0: su declaración y ha negado haber influido en el rescate de la aerolínea Plus Ultra.
1: ¿Hizo usted alguna gestión directa o indirectamente ante la SEPI o ante algún miembro de la Sociedad Estatal de Participaciones Industriales para que se otorgase el préstamo de 53 millones a Plus Ultra?
2: En absoluto, lo he reafirmado aquí, ni ante la SEPI, ni ante ningún empleado público, ni ante ningún miembro del gobierno, ante absolutamente nadie. No hablé con nadie del rescate de Plus Ultra.
0: Sobre las joyas encontradas en su despacho, valoradas en 1.300.000 euros, no ha querido declarar. El otro expresidente del gobierno socialista, Felipe González, ha reconocido que tiene un sentimiento de dolor y que espera que Zapatero pueda aclarar ante el juez los delitos que se le imputan. Y el líder de la oposición, Alberto Núñez Feijóo, ha reprochado a los socialistas el daño que están haciendo, dice, a la imagen de España.
3: Sánchez y Zapatero son las dos personas que más han deteriorado la imagen de España en Europa. Yo quiero decirles que se me cae la cara de vergüenza explicando que mi país es hoy el país de la Unión Europea con más casos de corrupción de toda la Unión.
0: Aquí en Andalucía, el Partido Popular y Vox están negociando la tercera legislatura de Juan Manuel Moreno, que aspira a gobernar con un ejecutivo de un solo color. Se trataría de un programa amplio que incluiría la prioridad nacional de los españoles sobre los extranjeros, como han hecho en Extremadura, Aragón y Castilla y León. Lo adelanta el diario El Mundo, informa Jorge Dayas.
4: La dirección popular negocia un programa de gobierno lo suficientemente amplio y concreto para satisfacer las reivindicaciones de Vox sin que sea necesaria su participación en el ejecutivo de Juanma Moreno. El Partido Popular quiere un acuerdo a largo plazo que garantice la aprobación de los presupuestos y, en la medida de lo posible, los de toda la legislatura. Esto exige establecer un marco claro para las relaciones entre los dos socios que evite ambigüedades o posibles fricciones como se han dado en otros gobiernos. Los populares prevén cerrar el acuerdo en unas semanas para convocar la sesión de investidura a mediados del mes de julio y así tener tiempo de poner en marcha la tramitación de los presupuestos de 2027 para aprobarlos antes de final de año. Las discusiones se están llevando con la máxima discreción. Lo que de momento trasciende es un moderado optimismo en la carrera negociadora para que fructifique el gobierno surgido de las elecciones del 17 de mayo.
0: Y el estrecho de Hormuz comienza a recuperar cierto tráfico marítimo después de que Estados Unidos levantara ayer su bloqueo tras la firma del memorando con Irán. Aunque el desminado y la reactivación total llevará meses, el vicepresidente estadounidense J.D. Vance se ha mostrado muy optimista. Anoche, 12 millones y medio de barriles de petróleo atravesaron el estrecho de Hormuz. Los precios del petróleo han bajado casi hasta los niveles anteriores al conflicto bélico. Hoy el precio de la gasolina ha caído y, lo más importante, seguirá cayendo. Los termómetros marcan a esta hora 27 grados en Jaén, 26 en Sevilla, Córdoba, Huelva y Cádiz, 25 en Almería, 23 grados en Málaga y en Granada capital. Andalucía, son las 2 y 3 minutos.
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0: Saludos, sean ustedes bienvenidos a una nueva edición de Portal Flamenco, aquí en la Radio Pública de Andalucía. Hoy vamos a dedicar nuestro tiempo a uno de los nombres imprescindibles de la guitarra flamenca contemporánea. Un músico que ha sabido conjugar la tradición jerezana más sólida con una inquietud creativa permanente, ampliando los horizontes del toque sin perder nunca la esencia. Estamos hablando de Gerardo Núñez, compositor, concertista y acompañante excepcional, que el próximo 25 de junio va a actuar en Londres dentro del Flamenco Festival, compartiendo cartel con Antonio Rey, Álvaro Martinete y Olga Pericé. A lo largo de este programa vamos a recorrer distintas etapas de su trayectoria, escuchando algunas de sus grabaciones más representativas y compartiendo una entrevista realizada en los últimos días con el propio guitarrista. Empezamos, esto es Portal Flamenco.
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0: Y comenzamos con una muestra del Gerardo Núñez, compositor e innovador. Escuchamos unas bulerías que están incluidas en su disco Travesía, publicado en 2012. Una pieza en la que le acompañan Carmen Cortés, Isabel Núñez a las palmas, Ángel Sánchez Cepillo en la percusión, Pablo Romero a la guitarra eléctrica y Mariano Díaz a los teclados. Por bulerías, Gerardo Núñez.

0: La fuerza rítmica, la riqueza armónica y la personalidad inconfundible del toque de Gerardo Núñez nos sirven de puerta de entrada a la conversación que mantuvimos con él. Si hay un guitarrista capaz de hacer que la tradición suene a futuro, ese guitarrista se llama Núñez de apellido y es jerezano, un maestro de la guitarra. Su velocidad es legendaria, su armonía es única, su respeto por la raíz es inquebrantable, y el maestro de la guitarra Gerardo Núñez llega al Flamenco Festival de Londres para reivindicar la memoria de Sabicas y el valor de la guitarra de concierto. Gerardo Núñez, es un placer tenerte con nosotros. Buenas tardes, maestro. Usted lleva décadas girando por todo el mundo. ¿Cómo ha cambiado la percepción del flamenco en el Reino Unido desde sus primeras visitas?
1: Pues yo creo que ha cambiado muchísimo y a bien, para mejor. Yo recuerdo mis primeros conciertos en el Queen Elizabeth Hall, que iba yo acompañando a Mario Maya, cuando el espectáculo era de Paco Peña, y entonces en aquella época el flamenco tenía como mucho atractivo, la guitarra era el mascarón de proa del flamenco, éramos los abanderados, y siempre el flamenco fuera de España, afortunadamente, pues ha tenido ese gran tirón de público, esa gran afición. De hecho, han salido numerosos guitarristas, bailadores y cantadores ahora estamos hablando de Inglaterra. Lo que sí también es cierto que a través del tiempo hemos trabajado muchísimo en la difusión de nuestro arte, e incluso yo creo que ahora somos bandera, en el sentido de que muchas compañías de danza que no tienen nada que ver con el flamenco están poniendo los ojos en nuestro arte, en nuestras presentaciones. Creo que el flamenco ahora mismo tiene ese punto como de abanderado en las artes escénicas, ¿no?
0: Absolutamente. Gerardo, respecto al público español, ¿cómo percibe el público británico la guitarra de concierto?
1: Pues mira, la guitarra de concierto, sobre todo en Inglaterra, porque en Inglaterra tú sabes que tenemos un gran guitarrista que ahora no sé dónde reside, pero ha estado residiendo muchísimo tiempo, que ha sido Paco Peña. Paco Peña ha sido un gran impulsor de nuestro arte, y yo ya cuando llegaba a los primeros conciertos ya había una predisposición grandísima, una atracción por nuestro arte, ¿no? Y ahora pues resulta porque ya empezamos a perder la propiedad, digamos, de alguna manera del flamenco. Ya el flamenco cada vez
0: es más internacional.
1: Claro, cada vez nos pertenece menos, y la verdad que están saliendo guitarristas y artistas en todos los países del mundo increíbles.
0: ¿Se valora más el virtuosismo y la complejidad de la guitarra fuera de España?
1: Pues mira, el virtuosismo es una disciplina que normalmente se usa mucho en los guitarristas jóvenes, porque tienen que destacar, tienen que llamar la atención, y claro, esa juventud, ese poderío hace que hayamos utilizado el virtuosismo como manera de hacernos notar. Lo que sí es verdad que ahora ya cada vez la gente requiere mucho más música que virtuosismo, ¿no? Porque ya el virtuosismo ha llegado a un punto que es como una especie de gimnasia física, que muy pocas veces llega a un buen puerto. Por lo tanto, ahora estamos en un momento en que lo que más se está valorando es la composición, la creatividad, sobre todo la música.

0: chamicas, y nosotros teníamos un pick-up, que mucha gente no sabrá ni lo que es, donde sí, poníamos, sí, sí. Donde poníamos el LP, el disco grande, y tendríamos que con la aguja acertar en la introducción, en la falseta, bueno, rayábamos disco para aprender chamicas.
1: Claro.
0: Digamos que Chamicas fue el primer maestro que lo enseñó por correspondencia.
1: Sí, sí, sí.
0: Y yo tengo muchos buenos recuerdos de Chamicas, porque Chamicas vivía en Nueva York con su hermano Diego, y curiosamente cada vez que yo toqué muchas veces en Nueva York, cada vez que llegábamos al hotel, dejábamos el avión, cogíamos el transfer al hotel, llegábamos al hotel y estaba allí Chamicas y su hermano súper bien vestido, súper bien arreglado, y nos daba la bienvenida a Nueva York, a los artistas flamencos, curiosamente. Y después, pues, yo tocaba muchas veces, y cada vez que yo tocaba en Nueva York y salía del escenario, en primera fila estaba Chamicas a escucharme.
1: Tremendo.
0: Pero yo creo que yo no le gustaba demasiado, la verdad, porque no sé si era como muy moderno, pero lo que sí era cierto que volvía y otra vez estaba allí en primera fila, ¿no? Entonces, para mí el contacto con Chamicas fue muy personal. Estuve muchas ocasiones con él, y que me encargasen en esta ocasión dirigir un poco el homenaje a Chamicas, pues ha sido un gran honor y un orgullo para mí.
1: Va a compartir escenario con guitarristas de distintas generaciones, Antonio Rey y Álvaro Martinete, ¿los ha elegido usted?
0: Sí, sí, sí, claro, claro. Me llamó Miguel Marín, que es el director del festival, y con la idea, y entonces pues yo le propuse que estos guitarristas, sobre todo por su calidad musical e interpretativa, que son ahora mismo de los guitarristas más en forma en el panorama de la guitarra flamenca, ¿no?
1: Uh-huh.
0: Antonio Rey, yo podría considerarlo que son alumnos míos porque han estudiado conmigo desde pequeñito, los conozco desde pequeño, pero se han convertido en unos gigantes de la guitarra.
1: Uh-huh.
0: Y Antonio Rey ahora mismo, bueno, los que lo conocen, es portentoso, tiene un sonido, un fraseo, una manera de interpretar increíble. Y después Álvaro Martinete, siendo el más joven, tiene una formación un poco más clasicona de la guitarra, pero con una capacidad de interpretación e incluso de composición, porque el anterior concurso de composición Paco de Lucía,
1: sí,
0: organizado por la GAE, tal, lo ganó él, ¿no? O sea que es un guitarrista que va a dar mucho que hablar, que ahora mismo está presentando su disco. Y con estos dos guitarristas, pues es muy fácil tocar con ellos, porque es que son increíbles la juventud, la fuerza y la capacidad de entendimiento, y eso nos hace que haya podido enjaretar un programa,
1: uh-huh,
0: donde vamos alternando los solos de cada uno con los dúos que hacemos juntos, y lo que hace es que el concierto, aparte de impresionante, porque son muy, muy buenos, pues sea un concierto muy ameno y muy muy fácil para la gente. Y de hecho, en Estados Unidos, en Boston y Nueva York, hemos tenido un éxito arrollador. Y bueno, todo hecho con la, que ya se comentará, que creo, con la participación de Olga Perisset,
1: efectivamente,
0: en este proyecto. Y la verdad es que me ha encantado trabajar con ella, porque ha aceptado, digamos, el rol de un componente más dentro de un espectáculo guitarrístico, donde uh-huh, ella se ha adaptado a la guitarra en vez de nosotros, como es normal, adaptarnos al baile.
1: Y que ella, sí, de alguna manera va a evocar la figura de Carmen Amaya, que fue tan importante para Chamicas.
0: Sí, sí, sí. Bueno, de hecho, hacemos una composición que se llama El embrujo del fandango,
1: uh-huh,
0: que es una coreografía que estrenó Carmen Amaya con orquesta. Hemos hecho una versión, bueno, le queda genial los trajes, el maquillaje, aparte que es una gran bailadora, y lo que hace es que ha aportado muchísimo al desarrollo de este espectáculo.
1: Uh-huh. Bueno, ha hablado, maestro, de su faceta de docente. Es decir, usted ha sido maestro de Antonio Rey y de Álvaro Martinete, por los que tiene verdadera pasión, según lo que acaba usted de contarnos. ¿Cuáles son los consejos más importantes que le da Gerardo Núñez a un alumno hoy en día de la guitarra para que pueda destacar sin perder su identidad, como le ha pasado a Antonio Rey y Álvaro Martinete?
0: Sí.

0: La verdad es que es una pregunta complicada porque yo les digo a todos mis alumnos que lo que realmente es importante es si ellos quieren ser guitarristas flamencos y si ellos quieren vivir de la guitarra flamenca. A partir de ahí les digo que esto es una carrera de larga.
1: De fondo.
0: De fondo, en el tiempo. Donde tenemos que aunar la interpretación con la composición, porque sí es cierto que aunque se disoció estas dos facetas en la época de Segovia, en la época de Yepes y tal, lo que sí es cierto que anterior a estos guitarristas, Tárrega, Sor, todos eran grandes intérpretes, pero también eran compositores. Entonces, ¿qué le digo a mis alumnos? Que aparte de todo el trabajo de estudio, pues tenemos que vivir para poder contar cosas. Y para poder contar cosas, pues nos tenemos que mover, buscar a los artistas, compartir con los artistas. Ya sé que en esta época es muy diferente porque nosotros hemos tenido una educación más callejera. Nosotros nos reuníamos, por ejemplo, en el Candela, en Madrid, y allí venían todos los artistas, Morente, Pepe Habichuela, Paco de Lucía, y digamos que había como un intercambio muy fuerte, ¿no?
1: Claro.
0: Porque todos cogíamos la guitarra, Paco de Lucía venía a escucharnos, allí parábamos el Viejín, Riqueni, Cañizares, bueno, era un ambientazo.
1: Tremendo, eso, tremendo.
0: Tremendo. Eso la gente de hoy en día, pues no lo tiene. La educación de hoy en día es más a través de YouTube.
1: Sí.
0: La gente tiene acceso a todos los estudios armónicos de ejercicio, lo tienen todo, la información la tienen toda, pero esa vivencia, ese comunicarnos entre los artistas, eso se ha perdido un poco, ¿no? Y entonces, pues, lo que le animo a que busquen, a que busquen, a que busquen, a que busquen, hasta que se vayan encontrando su propia personalidad, que la personalidad de cada uno es un cúmulo de todo lo que ha visto, todo lo que ha oído, todo lo que ha escuchado, y para que cuando ellos toquen, pues que el que escuche sepa que son ellos, ¿no?
1: Claro. Vamos a hablar de esto, maestro, si le parece, porque estamos en un contexto donde la tecnología y las nuevas plataformas musicales están transformando la industria. Para colmo aparece la IA, la inteligencia artificial. ¿Qué tiene que hacer la guitarra flamenca para seguir siendo insustituible?
0: Pues mira, yo se lo comento también a mucha gente. Digo, mira, lo que no va, lo único, eso es lo que yo pienso, lo único que nos va a salvar de la IA, porque la IA no es normal, es increíble. Digo, lo único que nos va a salvar de la IA en el futuro van a ser las raíces, nuestras raíces flamencas. Porque cuando estamos realmente con las claves de nuestras raíces, de nuestra manera de frasear, nuestra manera de medir, nuestra manera, ahí la IA no tiene nada que hacer. Así que yo le digo, para defenderse de la IA, raíces.
1: Raíz y la búsqueda del equilibrio, ¿no? Digo, la búsqueda del equilibrio porque están las raíces, está el respeto a la ortodoxia, a la disciplina del flamenco hondo, pero eso hay que casarlo también, maestro, con la búsqueda de nuevas armonías, la improvisación y todo eso, ¿no?
0: Sí, exactamente, porque además eso es lo que yo he hecho, pero cuando tú estás bien agarrado a las raíces, aunque hago una armonía de otro tipo, otro fraseo, se te nota que de dónde vienes, quién eres, ¿no? Y eso para mí es muy importante. Después la industria ha cambiado muchísimo. Yo recuerdo que cuando yo empezaba, pues existía la industria discográfica como la conocíamos, y había anécdotas muy graciosas, y era que existían las tiendas de discos.
1: Sí.
0: Sobre todo el Corte Inglés, yo vivía en el centro de Madrid, y entonces nosotros, que ya Riqueni tenía su disco, yo tenía mis discos, y entonces íbamos por la tarde a dar la vuelta al Corte Inglés, a la sección de discos, y lo que hacíamos era que cogíamos nuestro disco y lo poníamos en primer sitio, en primer lugar, para que fuese más vistoso. Y resulta que esa costumbre la han hecho todos los artistas, ¿no?
1: Sí, sí, sí.
0: Y entonces en aquella época alguien imponía un poco de dinero, invertía un poco en el disco, después los discos se vendían, se trataba de recuperar la inversión. Pero todo hecho con las redes ha cambiado muchísimo. Sí. Tengo otra anécdota que la cuento en los conciertos, porque es que para mí es un poco...
1: Cuéntenos.
0: Muy curiosa, porque se hizo un disco homenaje a nuestro gran amigo José María Velázquez Castelo.
1: Sí.
0: Hicimos un disco en homenaje y muchísimos artistas, pues pusimos nuestro granito de arena. Yo hice una bulería, una bulería que se la dediqué a él, se llama A José María. Y entonces, como la tenía ya grabada en casa, digo, pues mira, lo voy a grabar en vídeo, en el estudio, y lo cuelgo en las redes. Entonces grabé la bulería en las redes, era en el estudio, la coloqué en las redes, y resulta que ese mismo día, entre Facebook e Instagram, pues llegó a las 20.000 reproducciones. Por la noche llegó a las 50, y al día siguiente llegamos casi en total casi a las 100.000 reproducciones.
1: Dios mío.
0: Y le digo a Carmen, que estoy petando esto en las redes. Pero se me ocurrió entrar en el apartado de Insight, que son las estadísticas.
1: Sí.
0: Y resulta que el tiempo medio de que habían escuchado mi bulería eran de 4 segundos.
1: Claro, los 4 primeros segundos.
0: Entonces le digo al público, digo, voy a tocar una bulería que vieron 100.000 personas y que no escuchó nadie, ¿no? Con eso te quiero decir lo efímero de que se ha convertido,
1: sí,
0: el arte de esto de las redes, porque lo que publica hoy ya mañana es antiguo, tiene que estar todos los días, ahora se...
1: Hay poco utiliza. Tiempo para el gusto y para la reflexión.
0: Sí, nada, lo sé, todo va direccionado al móvil, al scroll, y incluso hay una pérdida de calidad de sonido también increíble de escuchar todo en el móvil.
1: Sí.
0: Y entonces, pues, hay que estar, por lo visto, creando contenido diariamente, y claro, a mí me coge en un momento de mi vida que como que no me apetece muchísimo,
1: yeah,
0: aunque estoy grabando un disco nuevo, y bueno, lo pondremos en las redes y haremos contenido todos los días, porque parece ser que eso es lo que hay que hacer ahora.
1: Ese es el próximo proyecto, ¿no, maestro? El disco nuevo, sí, de Gerardo Núñez, sí, que aparecerá ¿cuándo?
0: Pues yo creo que ya lo tengo preparado para el invierno, próximo invierno. Sobre todo se lo sacaremos en diciembre. Haremos la promoción de radio y tal, ¿no? Creo que hoy en día es muy difícil. Yo tengo la suerte de que tengo mi propio estudio de grabación de hace ya 30 años, entonces no me supone ninguna inversión económica el grabar mis composiciones, pero cuando veo a la gente joven y se hace muy cuesta arriba, también muchos guitarristas están grabando sus discos en estudios pésimos, y claro, todo eso se nota después. Por eso yo siempre he puesto mi estudio a disposición de la gente joven, y en mi casa se ha grabado, por ejemplo, el primer disco de Antonio Rey, de Álvaro Martinete, de Miguel Ochando, de Miguel Ángel Cortés, de Jesús de Rosario, una infinidad de gente que puse mis medios para que ellos pudiesen publicar su música.
1: Qué gustazo hablar con Gerardo Núñez de todo esto, hacer esta gran reflexión sobre la situación del mercado, la industria discográfica, el contexto de nuevas tecnologías con la amenaza permanente de la inteligencia artificial. Pero los directos no se los salta nadie, ¿eh? Por eso el día 25 de junio va a ser una suerte todo aquel que esté en el Sadler Wells Theatre en Londres para ver este homenaje a Savickas, maestro.
0: Pues sí, estamos deseando de reencontrarnos con el público inglés, porque es un público muy agradecido y muy entendido, porque llevan ya muchísimos años escuchando flamenco y creo que vamos a tener una acogida espectacular.
1: 25 de junio en Londres, la noche de la guitarra, un concierto con Gerardo Núñez, Antonio Rey, Álvaro Martinete y el baile de Olga Pericet, en homenaje a un histórico que lo cambió todo con la guitarra en la mano, el maestro Savickas. Muchísimas gracias, Gerardo Núñez, por este rato, por este tiempo, y mucha suerte en el nuevo proyecto, y que sea un éxito esa participación en el Flamenco Festival de Londres. Le mando un abrazo y le doy las gracias.
0: Pues muchas gracias a vosotros y seguiremos en contacto. Esperemos que nos podamos ver durante mucho tiempo hablando de los nuevos espectáculos.
1: Aquí estamos para lo que sea necesario, maestro. Un abrazo muy grande.
0: Muchas gracias.
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1: Y seguimos ahora nuestro recorrido. Viajamos a la Bienal de Flamenco de Sevilla de 2002, en el escenario del Teatro de la Maestranza. Carmen Linares presentaba el espectáculo Un ramito de locura. Allí encontramos a Gerardo Núñez acompañando al cante en una hermosa milonga, junto a Pablo Martín al contrabajo, Ángel Sánchez Cepillo a la percusión y Ana María González y Federico Baeza a las palmas. Milonga con Carmen Linares y Gerardo Núñez.

Estamos en Portal Flamenco, en la Radio Pública de Andalucía. Seguimos descubriendo la versatilidad de nuestro protagonista, el guitarrista jerezano Gerardo Núñez. Si brillante es su faceta como solista, no menos admirable resulta su labor como acompañante al cante. Lo comprobamos ahora, junto a José Mercé, en unos tangos incluidos en el disco Jerez canta a Manuel Alejandro, publicado en el año 1999.

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2: Los tangos de Gerardo Núñez con José Merced. Regresamos al disco Travesía, uno de los trabajos más celebrados de la discografía de Gerardo Núñez. Vamos a escuchar ahora una pieza en solitario, unas alegrías que condensan buena parte de las virtudes de su toque entre la tradición y esa búsqueda constante de nuevos caminos para expresarse con su guitarra. Alegría, Gerardo Núñez, disco Travesía.

Después de escucharlo a guitarra desnuda, volvemos al cante y a la tierra de Jerez. Escuchamos ahora unas bulerías en las que Gerardo Núñez acompaña a Vicente Soto Sordera, con la participación también del inolvidable Parrilla de Jerez. Otra de las joyas recogidas en el álbum Jerez canta a Manuel Alejandro.

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2: Nuestra siguiente parada nos lleva de nuevo a la Bienal de Flamenco de Sevilla del año 2002. Nos situamos en el Teatro Central. El cantaor onubense Arcángel presentaba el espectáculo Galvánicas. Allí encontramos a Gerardo Núñez acompañando unos fandangos en una formación que refleja su gran capacidad para dialogar con las voces más destacadas del flamenco actual. Fandangos de Arcángel en Galvánicas con la sonanta de Gerardo Núñez.

Y llegamos ya al final de este portal flamenco, de este homenaje radiofónico a Gerardo Núñez, maestro de la guitarra flamenca y uno de los artistas que mejor representan la vitalidad y la proyección internacional del arte flamenco. Nos despedimos con la guitarra desnuda del maestro jerezano. Vamos a escuchar una rondeña con bulerías pertenecientes al espectáculo Made in Jerez, presentado en el Festival de Jerez del año 2012 con el acompañamiento percusivo de Ángel Sánchez Cepillo. Desde aquí le deseamos a Gerardo Núñez el mayor de los éxitos en su próxima actuación londinense dentro del Flamenco Festival. Gracias por acompañarnos y hasta el próximo programa Rondeña y Bulería Made in Jerez, Gerardo Núñez.

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2: Por primera vez, el presidente del Gobierno, Pedro Sánchez, ha dejado la puerta abierta a un adelanto electoral si no logra sacar adelante los presupuestos. No tenemos ese sonido disponible ahora mismo. El líder de la oposición, Alberto Núñez Feijóo, sigue apretando a los nacionalistas vascos y al partido de Puigdemont para apoyar una moción de censura y forzar las elecciones. Más asuntos. Los líderes de la Unión Europea han pedido este jueves al Ejecutivo Comunitario más instrumentos para defenderse de la competencia creciente de China y al mismo tiempo continuar con el diálogo con el gigante asiático para evitar una guerra comercial. También han hablado de avanzar en la integración de Ucrania los 27. Hoy viernes, en la segunda y última jornada de la cumbre, verán cómo pueden contribuir a estabilizar Oriente Medio después del memorando de entendimiento firmado por Estados Unidos e Irán. Más asuntos. Este año se van a diagnosticar 50.000 nuevos casos de cáncer, una estimación que hemos conocido en la inauguración del Congreso de la Sociedad Andaluza de Oncología Médica de Jerez de la Frontera. El consejero de Sanidad en Funciones, Antonio Sanz, ha subrayado el cambio estructural en la atención al cáncer.
3: Los datos creo que son muy claros. Hemos multiplicado por 6 la inversión en equipos oncológicos desde el 2019. Hemos incrementado un 30% los profesionales dedicados a la atención en oncología. Hemos situado a Andalucía entre las comunidades con mayor capacidad investigadora y de ensayos clínicos. Y eso no es casualidad, es el resultado de una apuesta que queremos hacer desde el sistema público de salud.
2: 200 drones y misiles ucranianos han alcanzado objetivos rusos este jueves. Por segunda vez esta semana han impactado contra una refinería de Moscú. Volodymyr Zelensky ha justificado el mayor ataque hasta la fecha contra la capital rusa como respuesta a un bombardeo ruso la semana pasada. Nosotros no queremos esta guerra y jamás la hemos querido, pero si Ucrania arde, Moscú también arderá. El ministro ruso de Exteriores ha avisado de que contestarán con ataques a gran escala. Y un asunto más, el Supremo ha concedido una indemnización de 2,5 millones de euros a un hombre que pasó 18 años en la cárcel por 2 violaciones de las que finalmente fue absuelto. El tribunal que lo condenó no valoró una prueba pericial biológica que demostraba que su perfil genético no coincidía con los restos de semen hallados en la ropa de la víctima. Hoy 3 nuevos avisos amarillos por calor en Córdoba, Sevilla y Jaén, entre la 1 de la tarde y las 9 de la noche. Los termómetros marcan a esta hora 26 grados en Jaén, 25 en Córdoba y Huelva, 24 en Sevilla, 23 en Huelva, Málaga, Granada y en Cádiz capital. Andalucía, son las 3 y 3 minutos.
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0: Para poder navegar.
1: Yo creo que la segunda parte de esta frase le gustará más a la novia, un barquito velero para poder navegar, que una bata de coral ya a esta altura, no sé con qué, cómo puede recibir esa señora el regalo de don Santiago Rouco, que es el inmenso artista que todos los días pone nombre, pone a su sintonía a este programa del Yuyu que empezamos ahora. Buenas tardes a todos, ladies and gentlemen, bienvenidos al programa del Yuyu, las 3 y 3 minutos de la tarde. Hoy tenemos una ausencia importante en el estudio, no está Charo, no pasa nada. Son días de eso, de asuntos propios que uno se pide para sus cosas, de estudios y tal. Miguel Ángel Parra, ¿qué tal? Buenas tardes.
2: ¿Qué tal? Buenas tardes.
1: Pero se echa en falta Charo aquí,
2: sí,
1: ¿no?
2: Ella sí. Esos últimos minutos de preparativos, ¿verdad? Del programa todas las tardes. Se le echa de menos, sí.
1: Sergio Caro, niño de Lugares, ¿le
3: cómo estamos? Hola, muy buena, hombre, la ciesura que hay aquí ahora mismo entre varios de nosotros.
1: Hombre, Charo la compensa
3: claro,
1: un poquito.
3: Y la echamos de menos siempre,
1: sí. Claro que sí. Jesús Roldán, ¿qué tal? ¿Cómo estamos?
4: ¿Qué tal, Yuyu? Buenas tardes.
1: Todavía impresionado por el partido de ayer, ¿no? Buen partido, muy buen partido. El mejor del Mundial, ¿no?
4: Yo diría que el mejor del Mundial, sí.
1: El Inglaterra-Croacia, partidazo.
4: Muy buen partido.
1: Por ahora. Marta Sánchez, ¿qué tal? Buenas tardes.
5: Buenas tardes.
1: ¿Tú los viste? ¿Viste algo de partido? No, no te gusta mucho el fútbol, ¿no?
5: Sí, pero me gusta más España. Veo España, sí.
1: España el dominguito.
3: Todo era igual que yo
1: no me a las 6 de la tarde.
5: Sí.
3: Oh. Es que
1: bueno, pero mucho tiempo libre para ver todo eso. Tenemos que tener confianza porque hay otras selecciones que están pegando petardazos. Nuestros vecinos ibéricos, los portugueses, allí también metieron una gamba interesante empatando ante el Congo, que tampoco es que sea una potencia mundial en esto del fútbol.
4: Ya que han jugado todas, yo creo que ninguna ha destacado... sobremanera.
3: No he visto yo
1: Inglaterra,
4: la segunda parte
3: Inglaterra, de Inglaterra, Inglaterra, Croacia,
4: bien, ganó, sí. Pero ninguna es, tú dices,
3: no.
4: ¿Quién ha sido la máxima favorita hasta ahora con la primera jornada? Yo no me sale ninguna tampoco que esté muy destacada sobre el resto.
3: Queda mucho todavía.
4: Queda mucho.
2: ¿Y el Yuyu ve el Mundial o no?
1: Yo sí, el que no
2: lo sé. El Chano, perdón.
1: ¿Qué tal? Buenas tardes. Yo lo veo. Aquí uno al lado, yo lo veo, los que da gratis la primera.
4: Los de pago no.
1: Los de pago no, porque, bueno, depende. Si hay alguno de las 6 de la tarde, a lo mejor va a tomarme un cafelito.
3: Lo ve allí.
1: Y lo ve allí, pero si ya son partidos a las 2 de la mañana, no voy a ser el hombre a abrir va para yo tomarme un café. Son a esa hora no están abiertos. Porque ya sabes, lo que están abiertos son los pa. ¿Sabes?
3: Ay, claro.
1: A las 2 o las 3 de la mañana, pero ya tú pides ahí un cubate, tienes que llevar una balista.
3: No eres tú de frecuentar eso.
1: Hombre, que no, que a mí me gusta tomarme una copita de vez en cuando, sí, pero
3: son caras,
1: pero son caras.
3: Claro.
1: Y como tú un partido de esto y los panos es como los bares, que tú te tomas un café y ya a 6 horas. El cubata se agua.
4: Hay que tomárselo
1: rápido para tomarse otro. Y ya en un partido te puede tomar 3 y son 40 euros.
3: Tú seguramente habrás hecho, pues si te pide un gin tonic y cuando se te está acabando te va al cuarto baño y le echa agua. Y parece que está lleno y ya no te tiene que pedir otro. No te van a decir nada.
1: O la petaquita.
3: Una petaquita también. Tú eres mucho.
1: Y te pide una Coca-Cola.
3: Esas técnicas están muy buenas.
1: Eso lo hacía la gente en la carpa del carnaval.
3: Hombre.
1: En la carpa del carnaval todo el mundo entraba con su petaquita, claro. Llena de... del destilado y cuando llegaba a la barra, ¿qué va a ser? ¿Una Coca-Cola o una tónica?
3: Una tónica. Tú doblado pidiendo una tónica.
1: Tú doblado pidiendo una tónica. ¿Eh? ¿Qué va a ser?
2: Una tónica. ¿Eh?
1: Que me ha llamado a la mente el saco y que me he comido. Y así se ahorraba la gente un dinerito, pero bueno, las cosas de la juventud, ¿no?
4: Mucha calle.
1: Bueno, hoy tenemos un programa maravilloso de jueves, recordamos que es el penúltimo programa. No os queremos agobiar, ¿no? Pero la temporada toca a su fin. Mañana será nuestro último programa en el que tendremos alguna sorpresa especial. Pero claro, todo llega a su término.
3: Claro.
1: Y este equipo está ya con la vista puesta en las vacaciones. Sí. No vamos a mentir. Es más, llevamos con la vista puesta en las vacaciones 3 meses.
4: Desde feria, ¿no?
1: Desde feria aproximadamente, ¿no? Pero ya ha llegado el día y este programa es maravilloso, lo pasamos muy bien, pero también es verdad que hay que refrescar un poquito las neuronas.
4: Para volver con más fuerza, sí.
3: Hay que desconectar un poco. De todos los días aquí, todas las friki noticias.
1: Es también por eso hemos hablado nosotros con la FIFA, para poner el Mundial casi. En la fecha en la que no estamos. Que la gente tenga algo que ver, que distraerse, claro. Que tal.
3: Es que, ¿no? Si hubiéramos estado nosotros, no ve nadie el Mundial.
1: ¿Por qué no hay partido de 3 a 5?
3: Pues estamos nosotros.
1: Claro. Sí, porque sí. Tú ten en cuenta que los partidos más tempraneros empiezan a las 6.
4: Que de tiempo de salir.
1: El más tempranero. ¿sabes? A nosotros...
2: O sea, la petición fue ya directamente a la FIFA.
1: De yo hablé directamente, sede, yo hablé que, directamente claro, con Infantino, que es el presidente, y le dije, escúchame, que el programa de nosotros es de 3 a 5, ¿qué me estás contando? Y bueno, pues...
3: Le ofrecieron a la gente de Curazao los partidos hasta ahora, pero dijeron que no, que tenían que escuchar el programa de la gente
1: en Curazao. Y luego hablé también, porque el único partido que se fue, lo hicieron por error porque no se acordaron, porque el partido de España le coincidió con en el horario de Andalucía ahora, con Javier Benítez y su maravilloso equipo, que es el que va después de nosotros, y el lunes pasado no tuvieron programa. Porque
3: claro, fue a las 6, ¿no?
1: Pero yo, uh-huh, todo fue a eso, yo cogí ya, llamé por teléfono y digo, esto que no se vuelva a repetir. ¿Qué pasa? Digo, hombre, que la habéis cortado, el maravilloso programa que tiene Javier Benítez, Andalucía ahora, que son 3 horitas hasta las 8 de la tarde. ¿Cómo se ocurre poner un partido de España a esa hora? Poner otro que nos interese. Y digo, no preocuparse, que ya no va a pasar más. Efectivamente, el siguiente partido de España es el domingo a las 6 de la tarde. Y el siguiente ya es contra Uruguay a las 2 de la mañana.
4: A las 2 de la mañana.
1: Ya está. Ha hecho y ya todo lo que sean cuartos, semifinales, todo esto ya es a partir de las 2.
3: De las 2 es un sábado, puede ser, o un viernes, porque...
5: Un sábado
4: es. Sábado. Un sábado. El sábado a las 2 de la mañana.
3: Eso, bueno, pues ya.
5: Una barbacoa.
1: A las 2 de la mañana.
3: Un martes.
1: Pero un martes. Yo no creo que vaya a verlo, sinceramente.
3: Es que a las 2, ¿cuánto horas puedo llevar yo ya dormido a las 2?
1: Ya ves. Otra opción, que no es nada rara, lo que pasa es que es un viernes, ¿no? Es complicado. Es acostarse bien a las 10.
4: Sí, tempranito.
1: A las 10. Y si es a las 2, pues ya has dormido tú tus 4 horitas, ¿no? A poner a menos 10.
2: Jesús ya lo ha probado, ¿no? ¿No? ¿Ese método o no? ¿O has trasnochado todo esto?
4: Yo los partidos que he visto por la noche he trasnochado. Ah.
3: Claro, es que ¿quién se va a dormir a las 10 también? Es que...
5: Yo podría dormirme a las 10 perfecto.
3: Sí, no, es que hay gente que tiene esa habilidad de poder dormirse cuando quiera. Yo no puedo. Pero bueno, ya está.
4: Cada uno...
3: Nos iremos adaptando, ya está.
4: Correcto.
1: Bueno, señores, pues os voy a contar el tema del día. El próximo sábado, 20 de junio, Santa Cruz de Tenerife va a acoger la primera edición de los premios Anillos de Oro. Se van a entregar 23 galardones a las mejores series de televisión de nuestro país, Miguel Ángel.
2: Sí, así es. Este sábado se celebra esta primera gala, que va a tener bastante presencia andaluza. De hecho, una de las principales favoritas, de las series favoritas, es Anatomía de un Instante, que está, ajá, cuyo equipo está compuesto fundamentalmente de cineastas andaluces. Entonces están nominados, pues, Alberto Rodríguez como director, Rafael Cobos como guionista. Están nominados también en otras categorías, como dirección de arte, maquillaje, fotografía, vestuario. Entonces, posiblemente el domingo nos levantemos con buenas noticias para el audiovisual andaluz, incluso en producción ejecutiva. También está el actor Pedro Casablanc por la serie Querer, uh-huh, Álvaro Morte por Anatomía de un Instante, que hace un papelón de Adolfo Suárez espectacular. La Andalucía Film Commission, que sabéis que es la entidad, sí, que gestiona un poco los rodajes en Andalucía, también está nominada a Mejor Film Commission de España, con bastantes posibilidades también. Y luego va a haber muchos invitados también de Andalucía, como por ejemplo Quique y Soledad Morente, que van a actuar, ¿no? Maripaz Sayago, Antonio Dechen, en fin, que esperemos poder dar buenas noticias a la vuelta. Y se van a entregar 23 premios, es una iniciativa novedosa y esperemos que nos dé alguna alegría también.
1: Bueno, pues esto de las series y del verano nos ha llevado a hacer un tema del día acorde a todo esto, y es que si le tuviera que poner un título de una serie o peli famosa a tu verano, ¿cuál sería? Se admiten variaciones. Por ejemplo, Aquí no hay quien viva por esta, con esta calor.
3: Bien.
1: En vez de Juego de Tronos podría ser Juego de Toldos. Ahora te digo. Verano azul tirando a rojo gamba. Por la espalda ya cogía, ¿no? Mujeres desesperadas con los niños todo el día encima. Entonces, ¿cuál sería el nombre de la serie de tu verano? ¿Cómo se llamaría tu verano? También os podéis inventar un nombre, ¿eh?
4: Yo me siento muy identificado con el de Verano Azul tirando a rojo gamba.
1: Sí.
4: Porque cojo la playa con mucha fuerza y me pongo la espaldita bastante, sí, bastante colorada los primeros días.
1: Yo me siento muy identificado con el Aquí no hay quien viva con esta calor.
4: Sí, también.
1: Qué barbaridad.
2: Yo me acuerdo mucho de que de pequeño íbamos a un apartamento con mis tíos, con mi abuelo, no sé qué. Entonces sería médico de familia numerosa. Totalmente. Porque ahí habían como 20 personas en el mismo apartamento.
1: Además, ¿no os pasa que a mí me ha pasado varias ocasiones? Yo no sé qué pasa al cuerpo, pero ¿no ha pasado alguna vez que en las vísperas de ir a un viaje os habéis puesto malísimo?
3: Sí, sí, eso pasa mucho.
1: Siempre, ¿no?
3: Típico. Siempre te coges el resfriado tonto ese antes.
1: Yo me acuerdo un viaje que yo hice con Mariquilla, que no habían nacido los niños, estábamos los recién casados, nos fuimos en crucero y tapeamos en un sitio y al día siguiente Mariquilla estaba, vamos, con el estómago, sí, a las 7 de la mañana estaba como la niña de exorcista, tenía hipo al lado de Mariquilla. Y nos fuimos a Barcelona, que salía el barco desde allí, y todo el día metía a la criatura en la cama, no pudo hacer nada. Y un viaje que hicimos también con los niños a Tenerife, hará 2 años, fuimos a comer también y nos íbamos además el avión salía muy temprano, despegaba creo que a las 7 de la mañana, había que estar a las 4 y pico en el aeropuerto, y a eso de las 12 me dice Mariquilla, Marco ha vomitado. Digo, bueno, regular. 10 segundos después, Julio ha vomitado. Y poco después, el chico ha vomitado.
3: El hat-trick.
1: Y Mariquilla también. O sea, todo. Y yo no llegué a vomitar. No me cayó tan mal, pero es verdad que con la barriga totalmente. Y es curioso, digo, estamos todo el año medianamente, media,

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1: La primera para Don Miguel Ángel.
2: Si se me pierde el teléfono no pasa nada. Yo salto por la cascada. Por el comportamiento de un turista ha vuelto a dejar imágenes surrealistas. Lo que parecía un desafortunado descuido durante una visita turística ha acabado convirtiéndose en una escena de alto riesgo en uno de los parajes naturales más impresionantes del planeta, las Cataratas de Iguazú, donde un turista decidió poner en juego su vida para intentar recuperar un móvil que se le había caído en las inmediaciones de las impresionantes cataratas ubicadas entre Brasil y Argentina. Ocurrió en la parte brasileña de las cataratas y, según las imágenes, el hombre cruzó la barrera de seguridad situada al final de la pasarela turística y descendió hasta una zona donde las aguas del río Iguazú avanzan con enorme fuerza hacia una caída de más de 80 metros. Y el turista, que no, de momento no se sabe la identidad, caminó por esta pasarela a escasa distancia del borde de la cascada mientras intentaba rescatar el móvil jugándose literalmente la vida. Los vídeos que han grabado las personas que estaban allí son impactantes y reflejan pues la tensión del momento y el peligro al que se puso este hombre, que ni siquiera encima consiguió recuperar el teléfono. Claro. Pero bueno, a pesar del evidente peligro, el turista consiguió volver por sus propios medios hasta la plataforma sin sufrir daño. Sin embargo, una vez de vuelta, pues tuvieron que interceptarlo las autoridades y tuvieron que explicar a los visitantes que está terminantemente prohibido cruzar y subirse a estas barreras de protección, tanto a un lado como al otro, ¿no? Existe un protocolo específico, sí. Los visitantes deben avisar a los equipos de vigilancia y tal para que no pongan en riesgo sus vidas, ¿no?
3: Bueno, por el móvil, hombre, por el móvil.
2: Hombre, que un móvil se puede comprar. ¿Qué tendría guardado ahí?
3: No, pero pasa porque no se compráis los móviles estos de 1000 y pico de euros. ¿Dónde vais con un móvil de 1000 y pico de euros? ¿Lo hay más barato? ¿Que va a hacer lo mismo?
1: Se te cae un móvil de 100 euros hasta los cerebros, claro, que se te haya caído.
3: ¿Compro otro mañana?
1: Mañana compro otro.
2: Claro. En enero pasó esto, pero un hombre lo que intentó recuperar fue un sombrero que se le cayó cerca de un mirador llamado La Garganta del Diablo. Ya, que con ese nombre yo ya no me arrimaba mucho.
4: Le he hecho otro sombrero, si hace falta. La garganta del día.
1: Bueno, la siguiente para Don Jesús.
5: Venga, vamos con la siguiente. Mi titular es: piden a Tacón Barquillo y le dejan limpio el bolsillo. Y es que poca experiencia representa mejor unas vacaciones en Italia que detenerse en una heladería del centro de Roma para combatir el calor mientras se pasea entre monumentos históricos y plazas de ensueño de la capital de Europa, ¿no? Que así se conoce. Sin embargo, en algunas de las zonas más turísticas de la capital italiana, un gesto tan cotidiano como pedir un helado puede acabar generando una factura muy por encima de lo que muchos clientes esperarían. Eso es precisamente lo que le ha ocurrido a una pareja de viajeros estadounidenses que ha denunciado en redes sociales haber pagado ni más ni menos que 44 euros por dos helados aparentemente sencillos y
4: normal. ¿De tarrina o de cucurucho?
5: Dos bolas de helado.
4: Dos bolas, anda, toma ya.
5: Efectivamente, Nicole Ann es la turista procedente de Florida que compartió su experiencia en Facebook tras visitar una heladería situada en las inmediaciones de la Piazza Navona, uno de los enclaves más concurridos.
1: Ya el nombre te lo dice todo.
5: Tiene su chiste, la Piazza Navona. Según explicó ella y su acompañante, pidieron dos helados sencillos de dos bolas. Sin embargo, cuando llegó el momento de pagar, la cuenta ascendía a 44 euros.
1: Qué barbaridad.
5: Una cifra que asegura jamás esperaba desembolsar por un simple helado de dos bolas. La sorpresa llegó al comprobar que cada helado incluía varios complementos añadidos, como nata montada, un macarón y un canolo siciliano.
4: Ah, bueno.
5: Ahí se explica el precio de 44.
6: Macarón. Sí, para 44 euros.
1: Bueno, el canolo. Pero esa señora ha tenido que meterse en un sitio especialmente terraza de restaurante o algo de eso, porque yo esta Semana Santa estaba en Roma y además precisamente en la Plaza Navona. Nos pedimos un helado para los cinco, un helado para cada uno, no un helado para cinco. Y oye, ni de coña, fueron 44 euros. Y no sé si fueron 20 y algo. La tarrina, 5 euros, 6 euros, una tarrina.
5: Uno para cada cinco. Uno para cada cinco.
1: Cada miembro de la familia se llevó un heladito. Yo pedí una tarrina, los chiquillos un cucurucho y fueron 20 y pico de euros. Pues los 5 helados. Ahora, si tú te sientas en una terraza. Un
4: restaurante, a lo mejor.
1: Con el tío vestido ya de morante, claro, dispuesto a entrar a matar. Ahí sí te pueden cobrar.
4: A lo mejor le cobraron más incluso por estar en la terraza, claro, que muchas veces le suben el precio.
5: Aquí dice que extras, estos extras que venían con el helado parecían formar parte del servicio y no daban la impresión

0: puede tener un coste adicional. Más allá del precio, la visitante también cargó contra la calidad del producto, ya que en su publicación aseguró que se trataba del peor helado que había probado en su vida y afirmó que ni siquiera consiguió terminárselo. Su mensaje acumuló rápidamente reacciones y comentarios de otros viajeros que aseguraban haber vivido situaciones similares en zonas especialmente turísticas de Roma, y algunos usuarios también explicaron que los suplementos pueden incrementar notablemente el precio si no se consulta previamente la tarifa completa.
1: Claro, es que esa es la regla número uno de los viajes. Mirar la carta.
2: Sí, sí.
1: Y lo que vale las cosas.
2: Y preguntar.
0: Y preguntar.
1: En España también. Todo eso que tú te sientes en un restaurante pone dorada al horno según mercado. Según mercado es vía libre para que el hombre te pueda cobrar 1.800 euros por una dorada.
2: Totalmente. O cuando dice fuera de carta tenemos. Y dices, sí. ya
0: si está fuera de carta, es fuera.
1: No pasa nada. Si fuera de carta tenemos, por ejemplo, los chipirones. ¿A cuánto están los chipirones? Y
3: pregúntatelo.
1: Pues a 18 euros el plato. Dice, bueno, pues entonces vale. O no, pero siempre preguntar. Ahora, fuera de carta, según mercado.
3: Fuera de carta siempre son más caros. Las cosas fuera de carta, las cosas según mercado, siempre.
1: Y sentarte en un restaurante sin mirar el precio es ruina.
4: Pero no te imaginas tú que un heladito te vaya a salir.
3: Eso es la vida, ¿no? Obviamente. Es imposible que se fijaran. Es que es muy difícil.
0: En recepción te viene el helado, pero no te viene que viene con un macarón, siciliano, y eso es lo que al final...
1: Claro, la leña. Sí. Bueno, tenemos otra para Marta.
4: Sí. Encarga un pastel de cuento de hadas y le traen un monstruo a bofetadas. Baila, princesa, baila. La tarta de cumpleaños, como todos bien sabemos, es el elemento principal de cualquier fiesta de cumpleaños. Por ello, contar con un buen postre es esencial. Según manda la tradición, el cumpleañero puede pedir un deseo soplando las velas con sus años a la tarta, es decir, las velas el 3, el 4, el que sea. Aunque en el caso de una familia, el momento más especial estuvo marcado por un diseño un tanto peculiar. A pesar de tenerlo todo preparado para el cumpleaños, con lo que no contaban es que la pastelería a la que le habían encargado el pastel no estaría a la altura de sus expectativas. Así lo explica una usuaria en TikTok llamada Diz. Había pedido una tarta inspirada en el personaje de Disney, la princesa Sofía. Sin embargo, a pesar de que en el diseño original la muñeca estaba hecha en fondant y era exactamente igual que en el dibujo animado, la que le entregaron era completamente diferente. Esto es un poco lo que pides, lo que te llega. Y eso es lo que escribió esta usuaria llamada Diz en sus redes, con emoticono de cara un poco enfadada. Y es que la pastelería hizo todo lo posible para que se pareciera a la que pedía, aunque con su técnica no lo consiguieron.
1: Vaya.
4: La cabeza era más grande que el cuerpo y el peso acabó, por el peso de la princesa, acabó inclinada. No vuelvo a pedir una tarta más, se quejó en la descripción del vídeo, junto a los hashtags mal trabajo y qué feo caso, y el vídeo rápidamente se volvió viral y no fueron pocos los comentarios que recibió. Podría ser yo que recién estoy aprendiendo, le ponían. O lo que vale es el intento. Tienes que buscar a alguien mejor. Fueron algunos de los mensajes más destacados en los comentarios.
0: La tarde es para verla, ¿eh?
3: Si
0: la buscáis, es una gracia.
3: Por lo menos ha puesto, es una princesa Sofía diferente, pero hubiera sido la reina Sofía. Un muñeco.
1: Hombre, es que hay algunas tartas que hemos visto.
3: Cosas históricas de tarta, por ahí.
2: El deseo.
3: Que hay que saber hacer eso, es muy difícil, ¿eh? Los de muñequitos de las tartas, ¿eh?
0: Bueno, hay una para el Chano, ¿no?
1: Sí, tengo yo una.
3: Venga,
1: voy a buscarla. Dice, el nuevo Exeomo está en Brasil. Una restauración chapucera ha convertido a la Virgen en personajes de dibujo animado y desata la indignación.
5: Si fuera pintor.
1: Todos conocemos el Exeomo de Borja, que le pusieron la cara de Paquirrín, ¿te acuerdas? ¿No? Que una señora restauró y un Exeomo barroco que lo dejó, más que barroco era ya pacorro. Pues el Exeomo de Borja es patrimonio de la humanidad y no por la belleza, sino por el escándalo que supuso este nuevo aspecto que le dio a la voluntaria secretaria vecina Cecilia Jiménez. Cecilia. Pero a la pintura aragonesa le ha salido competencia en Brasil.
3: Vamos a ver.
1: Los protagonistas son una serie de imágenes de la pasión expuestas en la Praça do Cruzeiro, en Carmo do Cajuru, una localidad relativamente cercana a Río de Janeiro, Y si el exeomo de Borja tuvo un afecto difícilmente calificable, aquí parece que Jesucristo y la Virgen María y los ángeles y otras figuras alegóricas de la pasión han pasado por un filtro que los convierte en dibujos animados. Ojos saltones, algunos viscos, rasgos de gigante, coloraciones de aquella manera, una ceja más grande que otra, en fin, un cuadro que ha generado la indignación de los vecinos. ¡Qué horror! ¡Qué horror! Es lo más bonito que se ha podido leer en los comentarios de los afectados. Y visto a la vista se entienden esas quejas. Y entonces la parroquia de Nuestra Señora del Carmen y su consejo pastoral han optado por retirar la pintura fresca el mismo día de la presentación, retornando al acabado blanco original de la escultura tras este horror artístico. Eso sí, no han identificado al autor, más que nada por no señalarlo, ¿sabes? Te digo, no vaya por ahí. Y un portavoz del templo ha apuntado que las piezas históricas estaban muy deterioradas por el paso del tiempo, pero el resultado final de esta intervención no le gustó a la parroquia. Y tras admitir que los rasgos faciales fueron pintados de forma errónea, no dudaron en actuar de inmediato para corregirlo. Así que en Brasil también pasan cosas.
3: Es que parece una brat. ¿Sabéis las muñecas estas, sí, las brats que sí, tienen la cabeza de los ojos grandes? Que parece un muñeca. Y parece una brat, totalmente.
0: Ha tenido poco éxito la restauración. Sí.
3: Parece un funko pop, ¿vale?
1: Bueno, pues sabéis que los jueves tenemos la buena costumbre de que Sergio Caro le haga un repasito a la actualidad. Así que vámonos con la cancioticia.
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1: Todos los jueves Sergio Caro le pone una música a las noticias de la semana, a la actualidad, y esta es la última cancioticia de la temporada. Así que vamos a ver qué ha pasado esta semana, cuando usted quiera, caballero.

Ella no era un doble que le molestaría, pues no es la primera vez que en vez de a ella usan a otra mujer, porque ya la había pasado antes con Gerard Piqué. Hemos empatado contra Cabo Verde, nos ha plantado cara ese país africano. Siendo de África, los de Cabo Verde son más potentes de cabo a rabo. 10 conciertos de Bad Bunny en Madrid y los 10 días él con gente guapa te deleita. Todos los guapos de Madrid en la casita, no invito por lo que sea al Arcar de Almeida. A Ilia Topuria le dejaron la cara to llena de burto y un ojo a la virule, to deforma hasta que incluso no sabían si era Ilia Topuria o Leticia Sabat.

justicia. Se rumorea que se ha ido sin pagar Victoria Federica en un bar o algo de eso. Se fue de gratis a Victoria Federica, le viene muy bien el dicho, ha comido de pescuezo. Ahora por ley los aire acondicionados, cada 4 años revisión obligatoria. Pues de mi casa no se puede abrir el filtro porque vive una pelusa de 6 kilos con la novia. Sería guay que los de pasapalabra, como el rosco ya deja de ser su prueba fija, usen ahora otro dulce de temporada y ahora en vez del rosco sea la torrija. Vacaciones para el programa del Yuyu, esto es un parón prolongado y obligado. Pase tiempo y que nazcan nuevas personas que habéis entrevistado este año ya a todos los seres humanos.

0: La clasificia de Sergio Caro, niño de ukelele. Hacemos una pequeña paradita en el programa del Yuyu, la primera de la tarde, y enseguida estamos de vuelta.
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1: Todos los jueves, Sergio Caro, niño de ukelele, trae las pamplinas que van por ahí por el mundo y las trae sobre esta mesa. ¿Hoy por dónde vamos, caballero?
2: Pues hoy, por ser las últimas pamplinas de la temporada, digo, vamos a hacer un hit, los mayores hits de la temporada, de las pamplinas, que hemos hecho de todo, porque sabe que las pamplinas finales es de todo. Hemos hecho concursos, hemos hecho cosas con la inteligencia artificial, hemos traído a TikToker que dan contenido así de humor. Entonces he cogido, he hecho un estudio ahí de los mejores hits de este año y vamos a hacer un resumen de las mejores pamplinas de la temporada, de esta séptima temporada, ¿no? Séptima, madre, ¿no? Mía. Séptima temporada. Llevamos 7 años aquí ya. Pues este año ha sido muy protagonista la inteligencia artificial y esto fue de los yo creo que fue el primer día que dije yo, vamos a hacer canciones con la inteligencia artificial. Estábamos ya con el Suno liado, ya estaba yo ahí probando cositas. Y el primer día se me ocurrió hacer canciones con la inteligencia artificial, pero cuya letra sea de algo que tú no te esperas que puede ser una canción. Okay. Y una de ellas fue el prospecto de un supositorio. ¿Cómo usar un supositorio? Lo metimos en el Suno, hicimos este temazo. Pónmelo, Manolo.

0: canción del verano.
1: Qué temazo, ¿eh?
2: Pues tiene un hit más de la canción.
1: Un hit, vamos. En el Caribe Mix de este año podría estar perfectamente, ¿eh?
0: Y tanto.
1: Lo ha dicho tres veces lo de las manos. Se
3: la recalcaba, la recalcaba.
1: Así empezábamos la temporada, me acuerdo. Es fue buenísimo. El primer audio, creo, de las primeras pamplinas. Bueno. Con las instrucciones de cómo ponerte un supositorio. Importante que nos hemos puesto toda la vida supositorio mal. Que la parte gordita es la que entra primero. Bueno, por aclararlo. Que tiene forma de bala, pero que no entra como una bala.
3: La ha explicado, la ha explicado.
1: Vale. ¿Esto no lo sabías tú?
4: No, estaba tan absorto con la canción.
1: Es que es un tema que a mí me gusta bastante. A ver. El supositorio tiene forma de bala, sí. Pero no se introduce
3: como una bala, normal, sino se introduce al revés. Llevamos toda la vida imponiéndonos mal el supositorio. Sí.
1: Porque así, al revés, impide más la salida de en el momento inmediato, como dice aquí nuestra amiga.
4: En el momento.
3: Y lavarse las manos.
1: Y lavarse las manos tres veces, por favor.
3: Tres veces, por lo que
1: guapo. Bueno. Seguimos con inteligencia artificial. Hemos hecho un año muy bueno aprendiendo mucho. Esto era los primeros, desde septiembre, aquí ha cambiado muchísimo la inteligencia artificial. Entonces, una de las primeras cosas que salió allá por septiembre fue el Extend. Se llama Extend, que es como extender las canciones, que consistía en que tú metías en Suno, fue una actualización de esa época, tú metías un cachito de una canción y ahora Suno te permitía darle a la versión Extend en la que él te crea el resto de la canción. Ajá, se lo imagina, sí. Vale. Se orienta, incluso le podías poner la letra que tú quisieras. Entonces ahí hicimos mezclas muy curiosas, como esta, que fue muy graciosa, en la que yo metí la canción Soy Minero, de Antonio Molina, metimos un cachito de la canción, le hice extiéndela y le añadí, no sé qué le añadí, algo, no, la puse, le cambié el ritmo y la metí como por dubstep de este aquileñero de discoteca. Y quedó este tema, es un temazo, pónmelo, Manolo.

0: Lo rompe, lo rompe.
1: Increíble. Si el pobre levantará la cabeza.
2: Qué barbaridad. Increíble.
3: Antonio Molina ahí levantando al público en la discoteca, ¿eh? Estas cosas se hacen poco hoy en día. Antiguamente, en mi época, se hacían muchos remix así, guay, de Breakbeat con canciones, sí, y lo petaban en la discoteca. Y hoy parece que es como algo tabú, algo que un DJ es malo si hace eso. A mí me divierte más una discoteca que me pongan a Soy Mi Tema.
2: Cosas inesperadas,
3: ¿no? Cosas inesperadas, cosas graciosas, ¿no? Te viene arriba más pronto, ¿no?
1: Hace poco se hizo viral una DJ con una versión de Como Una Ola, ¿no? De Rocío Jurado.
3: Sí,
1: en una discoteca.
3: Sí, ahora está haciendo mucho flamenco mezclado así con música así más electrónica, pero bueno, no es lo normal. Bueno, seguimos haciendo cosas con la inteligencia artificial y un día se me ocurrió coger un chiste de Chiquito, ajá, que siempre lo uso aquí para todo, y meter el chiste. Yo le metí a Zuno el audio entero de él, que además es un audio de un chiste en el que él canta también, y convertí ese chiste en canciones en diferentes estilos. Y una de las que más me gustó fue una cumbia, lo puse por el ritmo de cumbia hacia Argentina y quedó esta maravilla. Pónmelo, Manolo.

0: No. Cantando y dice el otro, no cante más, que me voy a cagar en tus muelas, cobarde, no cante más, que cantaste la semana pasada en un bautizo y se murió el niño de pena. Y dice el otro, ¿cómo? Y dice este, bueno, ¿qué hora es? Y dice este, ¿qué hora es? Dice, las 6 de la mañana. Y dice este, muy tarde, ¿no? Dice el otro, ¿por qué no me he preguntado antes? ¿Por qué no me has preguntado antes?
1: Qué maravilla.
2: Oh, buenísimo.
1: Qué temazo, qué temazo. Bien, trajimos uno con el mismo chiste, sí, hicimos diferentes estilos musicales.
3: Sí, sí. Esta era cumbia, ¿no?
1: Esta era una cumbia, sí, que era la que quedó así más chula. Y era bueno porque este consiguió, entre comillas, parecerse más a la voz. Cogió la, sí. Obviamente yo le metí el audio de él y mantuvo el tono, la voz de él. Los otros los modificaba demasiado, creo yo. Y eso fue octubre, a lo mejor si lo hacemos hoy en día... Lo haría mejor, mejor, obviamente, porque esto ha avanzado.
3: No, pero aquí sí la ha mantenido.
1: Sí, sí, aquí, aquí está muy bien. Este está muy bien. Este está muy bien. Seguimos con cosas de esta de inteligencia artificial. Otro día probé otra cosa que era muy guay, que es que tú metes una canción. Es difícil, como lo hemos hablado mucho por el tema de los derechos de autor, cuesta mucho que tú puedas meterla, pero cuando lo consigues es muy divertido porque te detecta la letra, te la transcribe el mismo Osuno, te transcribe la canción y ahora tú puedes modificar esa letra. Pero te mantiene el ritmo, la música, todo original. Entonces un día hicimos mezclas raras y una de ellas fue, cogí Billie Jean de Michael Jackson, la metí, detectó su letra, su canción y todo, y ahora yo le cambié la letra y le puse la letra de la sevillana de agujerito, de agujerito. Entonces salió Billie Jean, pero de agujerito, de agujerito. Pónmelo, Manolo.

0: tenemos a Michael Jackson cantando Billie Jean con la letra de agujerito de agujerito.
1: Todos los mitos que está resucitando en un momento.
0: Lo estoy resucitando y cargándomelo a la vez, destrozándole su carrera, Ese día hicimos un montón de cosas muy guay, que por ahí estará el programa, porque eran todo este rollo, eran canciones, le cambiábamos la letra, hice la de Opave, un currado con algo de ACDC o algo así, hay muchas cosas muy graciosas. Qué bueno. Lo seguiremos haciendo, obviamente, porque esto pasa que esto es mucho trabajo, Esto es una cosa que tienes que pescarte muchas horas, intentar que no te lo deteste, buscar la canción que le venga, que tenga bien la letra, entonces es difícil hacerlo, pero queda muy gracioso. Otro que hicimos también, que quedó muy guay, es la meter canciones que tienen un estilo por otro estilo, como por ejemplo cogí Cántame de María del Monte y las metimos por Funky y quedó esto que está muy chulo.

0: Estoy recordando ahora que esto no lo hicimos nosotros. Esto es de un canal de YouTube que se llama Mandanga. Radio Mandanga, que hace cosas de estas. Ahora lo estoy recordando ahora. Esto es un día que traje yo Radio Mandanga y tiene, trae también una del Far y metía por la del Torito, metía por Funky.
1: Era algo así
0: y era un canal entero que existe todavía, que tiene este rollo. Y creo que era de ellos, porque esta no me suena que la hiciera yo. Pero ese es Radio Mandanga. Buscarlo en YouTube porque tiene cosas.
1: Radio así. Mandanga.
0: Está muy chulo. Son todas. Una que trajimos del Torito, del Far, y me acuerdo yo también con un estilo así más 90, funky, así muy chulo.
1: Qué guapo.
0: Bueno, nos quitamos un poquito de la inteligencia artificial y de las canciones, porque otro que nos ha rellenado muchas pamplinas del mundo este año es un TikToker, nuestro TikToker de viajes de confianza, que es @turama, que hombre. Es ese hombre que es magnífico, es un hombre, que para el que no conozca o que no haya escuchado algún programa en el que hablemos de él, es un agente de viajes, tiene una agencia de viajes desde hace muchísimos años y se ha hecho una cuenta en TikTok en la que él da comentarios sobre viajes, ciudades, zonas, pero te dice la verdad, te dice cosas que tú no sabes y encima lo hace con una sátira, un sarcasmo increíble, con una voz así como poca vergüenza, pero sí. Muy saborío, pero muy gracioso.
1: Pero muy, claro. Muy sincero.
0: Muy sincero y nos dice sí. La verdad.
1: Ahora, de vez en cuando está saliendo mucho reel de esto en TikTok, sí. Que un cortito de un pico, las cinco playas que no debería visitar.
0: Ahí está.
1: Los sitios más sobrevalorados.
0: Eso. Pues esas cosas es lo que él hace, porque además lo dice siempre en sus vídeos, que él se ha dedicado muchísimos años y ha viajado muchísimo, claro, y conoce mucho.
1: De primera mano.
0: Entonces traigo un audio nuevo de uno que ha subido último, en los que nos habla, ya que vamos para verano, vamos a irnos ahora de playas y cosas, nos va a hablar de, creo que son tres playas muy conocidas, pero que están sobrevaloradas y que tienen problemitas que nos va a desvelar. Pónmelo.
2: Estas son algunas de las playas que como agente de viajes profesional considero más sobrevaloradas. Pattaya, en Tailandia. Ambiente sórdido y casposo, incluso para un calvo como yo. Aquí se inventó la palabra veranear, porque es donde pasan sus vacaciones las enfermedades venéreas. Copacabana, en Brasil. ¿Para qué vas a utilizar hilo dental si puedes pedirle prestado el bikini a cualquier bañista en Copacabana? Kuta Beach, en Bali. Único sitio en el mundo en el que vas a poder ver a la bacteria del tétanos tomando el sol. Te leo en comentarios y no te juzgo.
0: No te juzgo.
3: Te leo en comentarios.
0: Te leo en comentarios. Eso también lo... Búscalo, Manolo, para ponerlo para despedir la sesión. También lo
4: en comentarios.
0: Ahí está. Esa es otra que...
1: En comentarios.
0: Otra que nos ha dado un grande pamplín este año. Pues ese vídeo que es un resumen del Turama, porque el vídeo dura como 2 minutos y medio, lo que le da un repaso a un montón de playas, Waikiki, no sé cuánto, pone una imagen de Waikiki, que la playa parece que es un estercolero. Pero él dice la verdad, él no te va a mentir.
3: Esto es servicio público, te está ahorrando a ti.
0: Normalmente tú te vas a buscar un viaje y el que te va a vender viajes te lo vende como si fuera eso lo mejor, y también tiene sus cositas malas y él pues se encarga de desvenarlo.
1: Bueno. Turama, ¿no?
0: Turama. En Instagram, TikTok y todo eso, seguidlo porque sube vídeos mucho y son todos así de ese rollo, está muy gracioso, muy divertido. Bueno, seguimos ahora un poquito de inteligencia artificial, porque ahora también descubrimos este año a gente que hace esos mashups,
1: gloriosos,
0: esas mezclas de dos canciones que pegan bien, pero que tú no te esperas. Y uno de ellos era este muchacho que se llamaba @apilorado. Creo que este era de él, porque estaba otro que era Sebastián Merino o Apilorado. Bueno, tengo varios aquí. Y esta mezcla es una de las que más me gusta a mí, que es La Xuxa con AC/DC. Pónmelo, Manolo.

0: Es alucinante porque.
1: Qué maravilla, está cuadrado,
0: ¿eh? Imaginas, ¿verdad?
2: Lo imaginas.
0: ¿A que te lo imaginas en el escenario?
2: Los vídeos están muy bien, además, porque los editan y están muy ahí editados. Y, bueno, hace poco estuvo. Hubiera sido increíble. Que ACDC suba a la Xuxa a cantar.
1: Hombre, hubiera sido ya.
2: Ya esto es histórico escucharlo, pero verlo en directo sería increíble. Bueno, este es uno de estos mashups. Después, esto lo traigo porque a mí, buscando lo escuché y me hacía mucha gracia. En Navidad un día traje como la voz Navidad. Y era gente cantando villancico muy malamente. Entonces dijimos, a ver quién era el que lo cantaba peor. Y he cogido el peor, que creo que era el que ganó ese día, que era este.

0: Qué barbaridad.
1: Es que ni, verdad que no cante, vale, pero el ni es que ni el ritmo.
2: Todo esto son, todo esto son vídeos de TikTok, o sea que este hombre tiene cara y con la cara es más gracioso todavía, ¿eh? Increíble, esto fue.
0: Me encanta eso que este hombre tiene cara.
2: Tiene cara, eso que no es un audio.
3: Es un complemento, la cara es un complemento.
2: De TikTok que puse villancico, no sé cuánto, y empecé a buscar y traer unos pocos así muy graciosos.
3: Qué bueno.
2: Bueno, y el último que traigo yo creo que es de los mejores hits que se han puesto aquí también este año, también un mashup, pero es de los más locos y los más graciosos del mundo de los mashups, porque es las Spice Girls con la mujer del Imperio Romano.
3: Pónmelo, Manolo.
4: Hombre. Oh.

0: Es increíble.
1: Qué maravilloso.
2: Bueno, qué bueno. Es porque hay gente por internet. Pues siempre nos quejamos mucho de las redes sociales, de la limajara que hay.
0: Hay arte.
2: Pero también hay arte. Hay arte. Estas cositas por las que uno paga internet.
0: Hombre, es que, y además que esto está muy trabajado porque mezcla la voz de uno después con la otra, con el tono de la canción original, que eso hay que saber también manejar los programas estos, tú sabes, de para que cante.
2: Claro, como, subir el tono, poner el control del tono.
0: Porque esa mujer lo habla y ahí lo está cantando. Ahí es que un imperio romano lo hace al tono original cantado. Y para mí es de los mejores que hemos descubierto este año de los mashups y de las mejores de las pamplinas del mundo este año.
3: ¿A quién no le va a gustar un imperio romano del siglo primero? ¿A quién no le va a gustar?
4: Yo creo que se merece, se merece cerrar la temporada este, porque yo creo que es el que resume un poco todo lo que la sección, ¿no?
0: Este de las pamplinas del mundo, el que resume un poco todo lo que son las pamplinas del mundo.
4: Y de todo lo que tú has traído, de qué es lo que más te ha, con lo que mejor te lo has pasado haciendo.
2: Bueno, lo de la IA,
0: lo de la IA
2: es una barbaridad.
0: Lo de la IA, es verdad que se echa muchas horas y es muy trabajoso. Y me gustaría hacer más, pero tampoco tengo yo el tiempo del mundo para dedicarle, porque es muy divertido hacerlo.
2: Sí.
0: Ponerte, meter la canción, las empezar a cambiar las letras, cambiar, probar y salen cosas muy divertidas. Yo creo que es lo que más me gusta. Después esto de los mashups, que eso es ya extra trabajo. Si yo lo pudiera hacer, si a mí me dieran un euro por cada mashup esto que yo hiciera, me pegaría horas y horas, porque tiene que ser súper divertido, pero mucho trabajo. Sí. Pero es de lo que más me ha gustado este año de esto. Y después los juegos que hacemos también están muy divertidos. Sí. Pero estas cosas son
2: pero ya hoy es con la IA hay herramientas maravillosas. Sí. Ya hay eso, antes costaba la misma vida. Ya hay programas que te separan, tú subes un MP3 y te separan la canción en pista. Bajo, batería, voz,
0: casi el concursito que hacemos de la pista lo hago yo con la inteligencia artificial. Sí, sí. Le meto la canción, me lo separas, voz, bajo, batería.
2: Es maravilloso.
0: Y hacemos.
2: Y eso antes costaba la misma vida hacerlo.
0: Increíble, eso era muy difícil, muy difícil.
4: Pero que además para hacerlo hay que saber de música. Es decir, que esto no lo puede hacer cualquiera, hay que saber melodía.
0: Al final, los que hacen esto normalmente son músicos, DJ o que más o menos manejan del tema, si no.
2: Sí, normalmente se sabe, pero es verdad que hoy hay unos avances. Hoy, por ejemplo, para los que les gusta la guitarra, como es mi caso, ya hoy hay programas, de hace mucho tiempo, ¿no? Que tú le subes el MP3 y te dice los acordes.
0: Sí,
2: te saca los acordes, la armonía, dice esta primera parte en sol, aquí y luego en re, do menor, es maravilloso.
0: Hay muchas aplicaciones.
2: Y además en tiempo real, que tú estás sonando la canción y te están poniendo los acordes en cada momento.
0: Sí, hay muchas aplicaciones también de pago y de cosas que te permiten para aprender a tocar todos los tipos de instrumentos, no solo guitarra, ¿no? Cualquier cosa, es una virguería, ¿no?
4: ¿Y tú has notado la diferencia? Bueno, solo lo habéis notado desde que empezaste a hacer esto al principio de la temporada hasta ahora.
0: Sí, sí. Bueno, ya el año pasado, en la temporada pasada, sí empecé yo a hacer cositas de esas. Y hombre, el avance es increíble. El avance de la IA es porque es que actualizando constantemente. Es que hay una actualización constante.
2: Yo me acuerdo, hará 3 años por ahí, que a mi cuñado David, que le gusta mucho todo este rollo de la inteligencia artificial y todas las cosas, y las cosas de informática, en casa de mi suegro, nos enseñó, dice, mira lo que acabo de encontrar. Hay un... Fíjate tú esto, ¿no? Hay una... Eran los albores de la inteligencia artificial. Hay una página en la que tú le describes no sé qué y te crea una imagen. Entonces, ¿qué me está diciendo, no? Y le probamos de cachondeo. Ponle ahí, por ejemplo, los jugadores del Cádiz levantando la Copa de Europa, la Champions, ¿no? Y hizo una imagen para la época cutre, ¿no? Porque las caras no se veían. Pero efectivamente se veían unos tíos de amarillo levantando una copa. Y digo, y eso fue hace 2-3 años.
0: Sí, no hace más.
2: Y ahora ya las cosas que se hacen hoy en día, que son perfectas. O sea, esto ha pegado un avance y con la misma IA igual. El Suno este de música, tú cogías las versiones primeras y se notaban que las voces eran eran más digitales, eran más, ¿no? Pero ahora las voces son perfectas.
0: Yo creo que la versión con la que yo empecé la temporada era la 3 con algo,
2: ya va por la 5
0: y pico, o sea, que fíjate tú la actualización que hay.
4: Eso que tú has contado, yo creo que todo el mundo se acuerda de la primera vez que vio la inteligencia artificial, ¿no? Yo fui con una amiga, estaba en Madrid, y oye, que tengo que pasar a recoger no sé qué, a casa de un amigo suyo, entramos y dice el tipo, estaba como gesticulando mucho delante del ordenador, y yo, pero ¿qué le pasa? Y dice, y nos lo cuenta, que había pedido que le hiciera un texto de 600 palabras sobre no sé qué tema, y hace tan, y yo yo miraba alrededor pensando que era una cámara oculta. Yo no me podía creer lo que estaba pasando.
2: Yo hay veces que le pongo cosas de prueba para ver cómo funciona. Yo lo estoy usando para todo, o sea, para ayuda en mi trabajo, para ayuda con el trabajo del Chano, que le ayudo a alguna película pues, con el guión y tal, pero yo lo estoy usando para todo. Yo, por ejemplo, yo ya me he olvidado de consultar en Google.
0: Sí.
2: Me he olvidado. O sea, yo ya de teclear en Google, yo tengo el ChatGPT puesto en el teléfono. Ayer, por ejemplo, dijeron España, campeona de Eurocopa, y no me acordaba con quién había jugado la final. Digo, resultados de la Eurocopa del 2024. Y me lo dio entera. España le ganó la final a Inglaterra, con no sé cuánto. La semifinal eliminó a Alemania en la prórroga. O sea, es una auténtica barbaridad. Sí, sí, sí. Y lo estoy usando para todo, pero para todo. Y cada día le descubro cosas nuevas. Ahora tú, por ejemplo, quieres comprarte, lo he comentado en la de eso, ¿no? Te quieres comprar un coche, cambiar de coche, pues le buscas los anuncios del coche que tú quieres, se lo cuelga. ¿Qué te parece este coche? Pues me parece que el precio está un poco inflado para los kilómetros que tiene. Mira a ver este punto, estos coches suelen dar problemas de esto. Si lo vas a usar por carretera es una buena opción, si lo vas a usar por ciudad quizás no tanto, pero consume más. Si le metes otro coche, pues este me gusta más que el anterior. O sea, que ya te compara uno sobre otro. O sea, una auténtica barbaridad.
1: Sí. Es una auténtica barbaridad. La evolución de la IA es eso, ¿eh? Sin nosotros darnos cuenta, es que la hemos integrado en nuestras vidas. Sí. Antes la comida también, aparte de lo que has comentado del coche, también hemos hablado del tema de de mejorarle la calidad a fotos. Fotos antiguas que tenemos en casa.
2: Eso es una barbaridad.
5: Ahora, con la IA,
1: si le damos una instrucción buena, te mejora la foto de una calidad.
2: Que antes, muchas veces no hace falta ponerle nada. O sea, yo la foto que retoco que le gusta, yo me basta con ponerle ampliar resolución a 4K. Tú le cuelgas una foto y pone ampliar resolución a 4K. Sí. Punto. Editar profesionalmente.
0: Sí, ya, está. Hace, ya está. Sí.
2: Y si te cambia la cara, que hay alguna que se le pones no cambiar nada de caras ni de la fotografía.
0: ¿Sabes? Yo que me he dado cuenta
2: y
0: también
2: es tremendo.
0: Que cuando yo hago las miniaturas de los vídeos, las estoy haciendo ya con el ChatGPT. Yo al principio le decía, hazme una imagen que meta un texto, y al principio me hacía una guarrería. Pero en el momento yo le digo, para una miniatura, ya sabe para qué tipo de imagen tiene que crear. Y te lo hace, sabes todo.
2: La clave está en saber qué decirle. Sí, esa, sí. Esa es el arma.
4: Y otra cosa que tú siempre dices, Yuyu, que tiene que ver también con el tema de que yo, o sea, de lo que ya he aprendido, ¿no? Es decir, que quiero esa imagen y que puede cómo puede ayudarme a lo que quiero, ¿no? Para un canal de YouTube, claro, que sea atractivo para un canal de YouTube.
0: Sí, te lo hace.
2: ¿No? Si tú le metes un texto, porque la versión, no sé si la versión de pago, la versión de pago la tiene, pero las versiones de eso, creo que las tiene también, pero está limitada a una serie de operaciones al día.
0: Sí, tiene limites.
2: Pero ChatGPT tiene una opción que es subirle fuentes. Es decir, si tú, por ejemplo, escribes música o escribes canciones, tú imagínate que tú has creado 50 canciones, ¿no? Y dices tú, yo he creado 50 canciones y ahora tú esas las tienes metidas en un Word y ahora esas canciones se las adjuntas y le dice que esto es lo que yo hago y hazme algo parecido, pues te saca algo parecido.
0: Sobre y se basa en lo que tú le
2: dices. Y se basa en lo que sea. No sustituye, ¿eh? Yo no sustituye porque cuando a mí, por ejemplo, cuando yo lo he probado de cachondeo.
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5: Estamos a las puertas de una ola de calor que traerá máximas de entre 42 y 45 grados en varios puntos de Andalucía el próximo lunes y martes, cuando se espera lo peor. Mañana sábado y el domingo los termómetros rondarán los 40 y las noches no bajarán de los 25 grados en buena parte de la comunidad. No se descarta que se batan récords de máximas en un mes de junio. La Junta ha activado el protocolo para prevenir los efectos nocivos del calor, especialmente entre las personas más vulnerables. PP y Vox están negociando un pacto para garantizar la tercera legislatura de Juan Manuel Moreno, que aspira a gobernar con un ejecutivo de un solo color. El presidente en funciones de la Junta ha apelado a la sensatez y al interés general en las conversaciones para alcanzar la gobernabilidad con Vox.
8: Pues va a pasar que Andalucía va a seguir siendo referente de estabilidad, de confianza y de avance si todos aplicamos la sensatez tan necesaria en estos tiempos y ponemos el interés general por encima del legítimo interés particular.
5: El juez del caso Plus Ultra ha imputado a las hijas y a la secretaria de José Luis Rodríguez Zapatero por su supuesta participación en el blanqueo de comisiones. El magistrado José Luis Calama considera que la empresa What the Fab, perteneciente a Alba y Laura Rodríguez, es una sociedad instrumental destinada a recibir los fondos pagados a Zapatero. El presidente del Gobierno, Pedro Sánchez, ha mostrado su apoyo al expresidente.
9: Trasladarles a ellas y a la familia de José Luis Rodríguez Zapatero toda mi empatía y solidaridad, y esperemos que se pueda proclamar lo que él defiende, y es su inocencia.
5: Los populares han acusado a Zapatero de convertir a sus hijas en testaferros. Más asuntos. Un nuevo informe de Hacienda ha revelado que Alberto González Amador, pareja de Isabel Díaz Ayuso, facturó al Grupo Quirón Salud 4,4 millones de euros en tres años. La agencia tributaria cree que su empresa carecía de los medios necesarios para la prestación de los servicios de consultoría que facturaba a Quirón. Y el llamado banco malo, la Sareb, tiene los días contados. La empresa pública Casa 47 se hará cargo de sus 4.000 viviendas repartidas por toda Andalucía para contribuir al parque público de alquiler asequible. Nos lo ha contado José María Arroyo, director financiero de Casa 47.
10: Sareb va a movilizar en el ámbito de Andalucía un total de 14.000 viviendas tanto en el ámbito de vivienda usada como también en el ámbito de vivienda nueva. En el concreto de vivienda nueva hemos ejecutado y entregado 2.100 viviendas y tenemos previsión de entregar hasta el año 28 2.000 viviendas adicionales.
5: Miguel Río ha tenido un accidente doméstico que lo ha llevado a cancelar sus próximos conciertos de la gira El Último Vals. El músico granadino de 82 años ha sufrido un leve traumatismo craneal.
11: Viejo corazón, para de soñar.
5: El 4 de julio tiene un concierto programado en Cabra, en Córdoba, para el que sus fans cruzan los dedos para que el artista esté plenamente repuesto. Los termómetros marcan esta hora 25 grados en Jaén, 24 en Sevilla, Córdoba y Almería, 23 en Cádiz, Málaga y Huelva, 22 grados en Granada capital. Andalucía, son las 4 y 3 minutos.
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0: Estamos de vuelta en el programa del Yuyu, en este penúltimo programa de la temporada. Son las 4 y casi 8 minutos de la tarde. Estamos en directo en Canal Sur Radio. Bienvenidos a todos los que os incorporáis ahora a nuestro programa. Sabéis que a esta hora tenemos nuestro consultorio, nuestra hora de participación. Y hablamos de series porque este sábado 20 de junio Santa Cruz de Tenerife va a acoger la primera edición de los premios Anillos de Oro, en el que se van a entregar 23 galardones a las mejores series de televisión de nuestro país. Miguel Ángel, hay amplio y variado catálogo donde elegir, ¿no?
1: Ahí están las producciones más destacadas de este año en todas las televisiones y plataformas, pues se van a reunir para entregarse hasta 23 galardones en las distintas categorías. Serían como los Oscars de la serie española, ¿vale? Y además hay que destacar que hay muchos andaluces que van a estar nominados, fundamentalmente los que están implicados en Anatomía de un Instante, que es la serie que no sé si habéis visto sobre el 23 de febrero, el intento de golpe de Estado, y que está plagado de protagonistas del audiovisual andaluz, como Alberto Rodríguez, director, Rafael Cobos, guionista, Moyano en montaje, Pepe Domínguez del Olmo en dirección de arte, Fernando García en vestuario, Daniel de Zaya en sonido, Yolanda Piña en maquillaje, Manuela Ocón en producción ejecutiva. Pinta la cosa bastante bien. Bueno, esto me voy a lanzar yo, porque han lanzado la organización, que por cierto la organiza WOMA, que es una productora andaluza también, han lanzado ya, digamos, los primeros confirmados y la mayoría van. Entonces esto es buena señal, porque podría ser que van para recibir el premio. También está Pedro Casablanc, actor, por la serie Querer, Álvaro Morte, también por Anatomía de un Instante, y la Andalucía Film Commission, que es la gestora de rodaje, bueno, la entidad que ayuda a promocionar a Andalucía como tierra de rodaje, que está nominada a la mejor Film Commission de España también.
0: Bueno, pues ya el mismo sábado por la noche, el domingo ya sabremos las series premiadas, sabemos que hay participación andaluza, y como estamos hablando de series y verano, hoy hemos elegido de tema, si tú tuvieras que ponerle el título de una serie o película famosa a tu verano, ¿cómo se llamaría y cuál sería el argumento? Hemos puesto, por ejemplo, Aquí no hay quien viva por el calor, Médico de familia numerosa en el apartamento compartido, Verano azul tirando a rojo gamba, Juego de toldos, que también está bonito. Así que, bueno, Reyes Calvillo, buenas tardes.
2: Hola, buenas tardes.
0: ¿Tú cómo sería tu
2: La mía
0: tu
2: sería Sin pasta y a lo loco.
0: Sin pasta y a lo loco. Bueno, no está nada mal, no está nada mal.
1: Está bueno.
0: Ya sabéis que podéis contestarnos de dos maneras, enviando vuestras respuestas a nuestra cuenta de Twitter, X, arroba programa del Yuyu, o bien un audio al 670-947-154, 670-947-154, audios como estos que nos habéis mandado.
3: Pues, ¿cómo sería? La buenas tardes. Pues, ¿cómo se llamaría mi película? Pues, este verano, como la película Los lunes al sol, los martes también, los jueves también, los miércoles también, los viernes, los sábados, los domingos, todos los días al sol. ¿Y de qué se trataría? Pues de pillar tostaneras en el campo. Eso es el infierno, el campo es el infierno. Pero bueno, ya está uno acostumbrado y luego se lía uno con el capachito, ¿eh? con el samurero, con los picadillos, oh, fresquito así en la nevera. Que te pones tu tintico con el hielo, y te pones, que se refresca una harta. Bueno, que tengáis toda la trupa unas buenas vacaciones, que se lo merecéis, y que disfrutéis mucho. Y cuando cojáis una cervecita fresquita, dice, está preparado por Paco de Lurena. Yo este año no hay vacaciones. Aparte de que hay muchos eventos aquí de boda y eso, cuando llegue el primero de agosto empezamos con la vareta en el campo. Bueno, lo dicho, a descansar y movimos en septiembre.
1: Muchas gracias, ánimo.
4: Buenas tardes, soy Vanessa de Córdoba. Precisamente viviendo en Córdoba, el verano aquí sería la muerte 2.0, el infierno, ocho chichitos a la parrilla, algo así, porque aquí es que es infernal, vaya. Que tengáis muy buen verano y que descanséis, que yo hasta agosto no pillo nada.
5: Hola, buenas tardes, Yuyu and Company.
0: Buenas tardes.
5: Pues mira, yo no es que mi verano sea así, desgraciadamente, pero me gustaría. Yo el nombre de serie que le pondría sería Vacaciones en el bar. o bueno. El barco del jamón, que tampoco estaría nada mal, que está relacionado. Bueno, pues nada, un saludito, que no pase mucho calor.
2: Bye.
0: Vacaciones en el bar, no está nada mal, ¿no?
1: Esa mola.
2: Yo estaba pensando con el calor, que también al que le toque quedarse aquí donde estamos podría ser la Sevilla del Diablo, ¿no?
0: La Sevilla del Diablo no está nada mal.
6: El de mujeres desesperadas no lo ha dicho nadie.
0: No.
6: Con los niños todavía.
0: Mujeres desesperadas con
6: pues
0: los niños.
6: Esa sería yo, aunque no tenga hijos.
0: Sí.
6: Porque me llevo todas las tardes en la playa y estoy rodeada de una pandilla de 8 años. Entre mi hermana, mis sobrinos, mis primos.
1: Todos. Pues vamos a ver lo que nos han dicho a través de Twitter, la red anteriormente conocida como Twitter, X. Mario Suárez nos dice: verano azul oscuro, muy oscuro, porque como sigue haciendo el calor con el que ha empezado y lo poco que voy a pisar yo a la playa, pues ya verán. Escarchao, la serie de Escarchao sería Tiesura en la canícula. En la canícula, protagonizada por Johnny Ten un Duro.
2: Johnny Ten un Duro, esa es buena.
1: Y Yaiza bautiza su verano como Sobrevive como puedas.
0: Bueno, no está mal.
7: ¿Y el Chano cómo le pondría a su verano?
0: Psicosis.
2: Tiburón,
0: psicosis. Bueno, pues.
2: O sea, Chano, tú eres de verano en.
0: Yo soy verano en la caleta.
2: En la caleta.
0: Todo el año, sí.
2: Tú eres de los que juega al bingo con la señora que se pone.
0: Mi señora Carmela, yo no soy muy de bingo, yo soy más de jugar al mus con los maridos, pero la señora, mi señora Carmela, juega mucho a.
2: Es de las del bingo la lotería, en la playa, en la caleta.
0: La lotería, bingo playa, que tenía que ser deporte olímpico, bingo playa.
2: Se está perdiendo, un poco.
0: Hombre, por Dios, con esos bañadores de leopardo, ¡oh, qué maravilla!
8: Buenas tardes, ¿sí? Yuyu y compañía. Vamos a ver, yo creo que mis vacaciones tienen un buen nombre. Yo me pego todo el año, como buenamente podemos, vamos ahorrando poquito a las vacaciones, y este menú, y ahora lo cojo, lo más falta, y para otro lo pongo, y ya no puedo poner más, en fin. Yo creo que mi película sería Arrejunta lo que pueda.
3: Pues mira, este año mi película se va a llamar Camina o Revienta, porque trabajo en la limpieza de la playa. Y me di unos paseos largo por la playa. Me recorro todas las playas de Cádiz. Así que Camina o Revienta es mi título. Venga, saludos.
1: Ánimo.
9: Buenas tardes, Yuyu y compañía. Vamos a ver. Hay una película que se llama Las bicicletas son para el verano.
0: Sí, señor.
9: Pues yo la pondría entre signo de interrogación y preguntaría: ¿las bicicletas son para el verano? Con todo la calor que hace, carajo. Venga, un saludo de José Francisco.
0: Yo le respondo a este hombre: ni las bicicletas ni las motos, porque los que nos movemos en moto no ve ahora ni cuando lo, tú te igual. La moto tiene una ventaja. Bueno, pero el coche con su aire acondicionado, aunque tenga.
2: Un coche que tire, porque vamos, hombre, el mío, entre que se le enciende el aire y no llega al trabajo.
0: El tuyo es aire acondicionado. Pero en la moto es verdad que, hombre, te tiene luego la ventaja de que te mueves rápidamente y que la aparcas en cualquier lado. Pero ese calorcito, ese asfalto echando fuego.
1: Y el sillín,
0: es tremendo. Es tremendo, pero bueno.
2: Si es que no deberíamos de movernos a partir de cierta hora.
0: Es que deberíamos vivir en Galicia. Yo sí, yo creo, yo una de las cosas que propondría a España es que ojalá se pudiera, ¿no?, darle la vuelta al mapa.
2: Pero
0: en verano, caleta, por ejemplo, Galicia cayera aquí abajo, voltea a España así, que a Galicia quedara
2: España
0: aquí abajo
2: huerta y, huerta.
0: Y nosotros nos subiéramos para arriba. Entonces, alternando con los gallegos. Los gallegos le iban a notar más que nosotros.
2: Eso está
0: porque
2: bien,
0: los gallegos
2: porque
0: iban a pasar de 22 grados a 46.
2: Claro, tendrías galera en septiembre y Percebe en agosto.
0: Claro, pero no estaría. Yo el clima gallego lo firmo para todo el año.
2: Hombre, llueve mucho, ¿eh?
0: Bueno, pero, hombre, no me refiero a la lluvia. La lluvia, para mí es peor el viento incluso que la lluvia. Para mí el viento es la lluvia. Pero sí es verdad que lloviendo mucho tiempo puede agobiar. Pero el clima, la temperatura, más que el clima, la temperatura. Galicia, yo recuerdo una vez que nos fuimos de viaje de Mariquilla y yo en agosto y hacía en La Coruña 24, 23 grados y Gloria. Estábamos aquí a 46.
2: Pues será a ti, porque a mí en la Plaza del Obradoiro me ha hecho 40 grados. Vamos, que yo me bañé el año después del Chapapote en Galicia porque no aguantaba el calor que hacía, que me tuve que ir a comprarme un bikini el año que sería, que era de Ágata Ruiz de la Prada, el que había de rebaja en el Corte Inglés de allí, y me tuve que meter a bañarme porque hacía 40 grados en la Plaza del Obradoiro.
1: Es que el cambio que ha propuesto el Yuyu funciona, pero solo para ellos. Creo que ellos sí tienen calor, pero a nosotros no nos está llegando el fresquito.
2: A nosotros no funciona.
1: La gente parece que se está animando ahora. Emilio Linares, a través de X, nos dice que su película sería El Resplandor me deja ciego. Y Antoñito dice que la suya sería Oposición Infernal, porque desde Córdoba, nos lo escribe desde Córdoba y se está preparando las oposiciones a Guardia Civil y nos pide que le deseemos suerte. Así que mucha suerte, Antoñito. Y ya por último, también le mandamos un mensaje a un habitual, Bartolomé Rebollo, que dice que se queda este verano otra vez sin vacaciones, que no se va a poder ir y que va a formar parte de la sección Los Sufridores del Verano, porque la semana que viene empieza un nuevo rodaje. Así que ánimo, Bartolomé.
0: Bueno, ya os haremos alguna información.
10: Buenas tardes, Yuyu y compañía. Soy Marga de Torremolino. Pues mira, mi serie sería de verano, Vacaciones en el Mar, con Chanquete de capitán, en el mar de Cádiz, si es posible, claro. Y Los Vigilantes de la Palla, y un buen platito de atún, hija, ay, qué rico, Dios mío, y una tortillita de camarones, sin gluten, por favor, que soy celíaca, que también se puede hacer, ay, qué rico. Feliz verano.
11: Buenas tardes, Yuyita. Pues lo mío va a ser una película. Y va a ser Mujer al borde de un ataque de nervios con la familia y el perro. Pero alguien lo va a tener peor, que va a ser la serie, la preferida de Sergio Caro y de mi hija, que es de la misma quinta, que se aprovecha en el verano para meterse en Reforma, manos a la obra.

0: viene llenando los congeladores. Sin piscina no hay paraíso. ¿Ya ves?
1: Sin piscina no hay paraíso.
2: Hay que ver lo importante que es tener, hombre, un amigo con caseta, hombre, y uno con piscina, uno con, ¿eh?
3: Claro, hombre, claro, claro. Bueno, ya acabamos con estos dos últimos. Snorlax Anestesia dice que como todo está tan caro para irse de vacaciones, su película o su serie, no, su película en este caso sería Misión Imposible. Y Juan Manuel dice que se está terminando de hacer una casa y su título sería Este año no hay vacaciones, que tiene que pagar la casa y que no cambia la piscina en la playita que tengo.
1: Bueno, pues muchísimas gracias a todos los que habéis empleado vuestro ratito en mandarnos vuestros audios y vuestro estudio hablando de este verano que se nos avecina. Recordamos que mañana ya no tendremos tema del día, porque los viernes tenemos Ministerio del Viento, tenemos más cosas, así que...
3: No se pierdan mañana el Ministerio del
1: Viento. Muchas gracias también por extensión.
2: Mañana se vienen cositas, bro.
1: A todos los que nos habéis mandado y habéis colaborado con estos mensajes durante toda la temporada, Miguel Ángel, que es maravilloso que la gente contacte con nosotros y nos cuente sus cosas.
3: Bueno, y el ingenio, ¿no? Que la gente demuestra todos los días su cariño y el ingenio que tienen a la hora de responder, porque al fin y al cabo lo estamos poniendo todos los días en una prueba, ¿no? Que superan con creces.
2: Yuyu, no se me ocurrió a mí que hemos hablado aquí estando Lucy Paradise, aquí tendría que ser nuestro título, La Guerra del Calor. En vez de las guerreras del capó, las guerreras del calor, ¿no? Es que no se nos ocurrió.
1: Pues sí.
2: Y además que nos vamos de vacaciones en plena ola de calor y teniendo a Lucy, yo creo que tendríamos que ser el título de nuestras vacaciones las guerreras del calor.
1: No quiero cortar punto, pero nos vamos de vacaciones en plena ola de calor y vamos a volver a currar en plena ola de calor.
2: En pleno agosto, normal.
1: Porque en verano, ¿no? también hace la suya, incluso a primeros de septiembre. Gracias a todos. Hacemos una pausita y volvemos enseguida.
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0: Bueno, pues en este programa, por lo que sea, Reyes, estamos un poquito ligados al carnaval de Cádiz. No sabemos por qué.
1: Por lo que sea, ¿no?
0: Por lo que sea, ¿no?
1: Pues ¿a qué vamos a estar ligados?
0: Algunos presentan, otros único. Escriben.
1: Al que no le guste, pues, porque se ponga Radio Galicia.
0: Pues vamos a hablar con un periodista de Jerez que ha creado la cuenta de Peinetas al Aire. Y recientemente en esa cuenta hemos podido saber que Icono Andaluz fue pregonera del carnaval de Cádiz.
1: ¡Hombre!
0: Buenas tardes, ¿cómo estamos? Hola.
1: Oli.
2: ¿Cómo estáis?
0: ¿Qué tal? Buenas tardes.
2: Yo muy contento de estar aquí con ustedes.
0: Bueno, pues cuéntanos, tu cuenta se llama, tu nombre es...
2: Claro, yo soy Álvaro Moreno.
0: Álvaro Moreno.
2: Como la tienda, vamos.
0: Y tu cuenta...

0: Pero no tiene nada que ver con la tienda, con la tienda de ropa. Lo que sí tiene es una cuenta que se llama Peinetas al Aire. ¿Qué nos cuenta esta cuenta, Álvaro?
1: Bueno, pues Peinetas al Aire es una cuenta que está enfocada a las folclóricas de nuestro país, ¿no? A recordar todas esas anécdotas, esas características, todos esos momentos que se han perdido a lo largo de la historia y que yo estoy intentando recuperar poquito a poco para mostrarlo a esos jóvenes que lo desconocen o que la han conocido ya en su última etapa.
2: Ahora que has dicho lo de la pregonera del Carnaval de Cádiz, de la que se está haciendo un biopic, que hemos hablado de ella, que es Doña Rocío Jurado, me encontré hace tiempo, yo creo que a lo mejor con esto Álvaro flipa, me encontré el pañuelo que ella usó en el carnaval, en el pregón del Carnaval de Cádiz, firmado, y lo vendían en Vinted.
1: Qué maravilla, pues vamos.
2: Eran como 1,000 pavos, creo, ¿eh? Pero me lo encontré en
0: o sea, Vinted, lo maravilloso. De Peinetas al Aire, Álvaro, viene por el folclorismo, ¿no?
1: Claro, hombre. Viene por es como un símil entre los piques que había entre folclórica, ¿no? En vez de lanzarse esos cuchillos, ¿no? Como se dice muchas veces, pues ella como que se lanzaba en peineta, y por eso lo de Peinetas al Aire.
0: Y el contenido que subes a tu cuenta, ¿cuál es el contenido principal?
1: Que realmente fue Rocío Jurado e Isabel Pantoja, que es el último vídeo que he subido, que también fue pregonera del Carnaval de Cádiz.
2: También fue pregonera.
0: ¿Y solo subes vídeos de folclóricas a tu cuenta?
1: Sí, ahora mismo lo que estoy centrándome es en hablar, bueno, verás, hay tantas folclóricas que contenido tengo para un rato, pero principalmente en mostrar ese contenido de las artistas de antes, también muchas veces mostrándolo, comparándolo con artistas de la actualidad.
3: Claro, es que tú tienes material ahí, ya no solo porque haya mucha folclórica, sino porque las folclóricas generaban y siguen generando muchísimo contenido, ¿no? Y a ti lo que te va es el salseo un poco, ¿no, Álvaro?
1: Claro, es que eso es un pozo sin fondo, como yo digo. Al fin y al cabo, siempre todas tienen anécdotas de conciertos, de piques entre ellas, de quién era la que más vendía, la que menos vendía, cuál era el single que más sonó, o incluso películas de que una se la han pasado a otra se la han pasado a una, o que la han hecho juntas. Al fin y al cabo, es anécdotas, curiosidades que no se saben, porque a mí es que me da mucho coraje cuando yo me metía en las redes sociales que no había nadie que hablara de estos temas en el sentido bien. Porque siempre era como las noticias, ¿no? De porque ahora que sí las herencias, que sí las cosas, pero claro, ¿quién era Rocío Jurado? ¿Quién era Isabel Pantoja? ¿No? Todas esas cosas, esas anécdotas de por qué se hicieron famosas, cuáles fueron sus logros. Eso no encontraba yo nadie que lo contara, sino fueran trozos de programas antiguos que tú decías, vale, muy bien, pero vamos a traerlo a la actualidad, vamos a explicarlo y vamos a hablar un poquito de ello en un estilo más formal, más juvenil, para que los jóvenes de hoy en día que no conocieron a algunas de ellas, pues también la conozcan y sepan que abrieron puerta y camino a muchos de los artistas que tenemos hoy en día.
4: Y Álvaro, ¿tú de dónde sacas todo el contenido ese que muestras en los vídeos? ¿Cómo es ese proceso de documentación? Porque tú eres una persona joven que no sé si llegaste a vivir in situ las historias que cuentas en tus vídeos. ¿Cómo es un poco el proceso?
1: Claro, pues muchas de ellas es buscando. Yo, que aparte de encantarme todo la folclórica, soy fan de muchas de ellas, entonces me veo muchas entrevistas, me veo muchos archivos, me gusta investigar. También muchos seguidores me escriben, pues mira, había un tal tema que por aquí puedes hablar o por allí. Entonces yo ya investigo, busco. Es verdad que es un trabajo muy largo, porque no es los típicos vídeos que tú llegas, grabas en tu casa, te pones, no, sino que yo tengo que documentarme, tengo que buscar fechas, me gusta mucho buscar también fotografías, vídeos que ilustren al final lo que es el vídeo o la noticia que voy a dar, porque es lo que también a la gente le gusta, que te estén hablando de algo y tú también lo estés viendo. Entonces es un trabajo largo y para cada vídeo tengo que hacer un proceso de búsqueda interesante.
3: Claro, tú haces un trabajo periodístico en el fondo,
1: sí,
3: ¿no?
1: Tal cual.
3: Lo que pasa es que en vez de publicarlo en un medio de comunicación al uso, haces tus vídeos y tal. ¿Te puedo preguntar qué edad tienes, Álvaro?
1: Sí, yo tengo 29 años.
3: Claro, tú tienes 29 años. Tú estás de alguna manera presentándole todos estos contenidos a una generación que no ha convivido, digamos, con la mayoría de estas folclóricas, ¿no?
1: Claro, incluso yo no he podido conocer a la mayoría. Yo a lo mejor Rocío Jurado y Isabel Pantoja sí que la pude ver algo más, ¿no? Pero ya en su última etapa. Y a lo mejor Lola, pero por ejemplo ya lo que es Juana Reina, Concha Piqué, todas esas artistas, yo no llegué ni a conocerla ni por televisión.
2: Además, Concha Piqué tiene una cosa maravillosa, que es que ella, según el día que le cogiese, te contaba una vida o te contaba otra. O sea, ella te contaba que había nacido entre no sé cuántos hermanos y tal, y luego era mentira, o que ella...
0: Era hija, era única, ¿no?
2: Sí, luego que tenía una casa de alquiler, pero eso no era así, ahora eso sí, era maravillosa. Te tengo que preguntar cuál es el salseo que has descubierto en este tiempo que llevas investigando y con tu cuenta, que más te ha impactado, que no te esperaba, o tu favorito...
1: Mira, mi favorito siempre va a ser el del rodaje del Balcón de la Luna, que fue la película que protagonizó Lola Flores, Paquita Rico y Carmen Sevilla, hombre, que es que como no se ponían de acuerdo para ver cuál era la que tenía que salir el nombre primero en la pantalla, sí. Tuvieron que hacer el director de la película poner los nombres en forma de aspa porque no se ponían de acuerdo que quién era la primera figura que tenía que abrir el cartel. Entonces, para que todas tuvieran el mismo estatus, digamos, la pusieron en aspa. Y eso me parece una fantasía, porque al final tú imagínate, sí, esa grabación de esas tres artistas, cada una con lo suyo, cada una exigiendo lo suyo, y ahora que el vestuario tuviera que ser todo igual, los minutos en escena tuvieran que ser todos iguales, el mismo número de canciones, me parece una fantasía. Tú imagínate la que se formaría en esos rodajes, ¿no?
0: Claro. Tiene Álvaro, te voy a hacer dos preguntas que están relacionadas. La primera es, ¿qué tiene el cotilleo que tanto gusta?
1: Yo creo que también es que las artistas de antes, refiriéndome a mi cuenta, tienen como una personalidad que hoy en día los artistas como que no conocemos tanto, me explico. Por ejemplo, las artistas de antes, tú conocías todos de ellas o lo que ellas querían mostrar, hacían muchas exclusivas, hacían muchas... Al fin y al cabo eran como una vida pública más que los artistas de ahora. Tú, por ejemplo, tienes a muchísimos grandes artistas, pero tú conoces su vida artística. Más allá, tienes que ser muy seguido, muy fan para saber qué es lo que vive día a día ese artista. Y al fin y al cabo, estas artistas es lo que mueve, es eso, que crean tanto amor como odio al mismo tiempo. Tiene sus detractores y tiene sus fans, y las luchas entre ellos son apoteósicas, claro. Así que yo creo que eso es lo que más le gusta a la gente.
0: Y la segunda, que viene relacionada con esta que te acabo de hacer, desde tu conocimiento y experiencia y en la cuenta que tienes relacionada con folclórica, ¿cuál de las grandes reinas del folclore español tiene las anécdotas y cotilleos más gordos?
1: Yo creo que la que se corona con las anécdotas, a lo mejor no tan gorda, pero sí más graciosa, más curiosa, es Lola Flores. Yo creo que Lola ella Flores fue un personaje que dio mucho, porque es que dio muchas exclusivas, ella contaba muchas mentiras también. Entonces, a mí siempre nunca se me olvidará esa anécdota de que ella, después de una intervención médica, se despertó gritando bingo porque había soñado que estaba en el bingo.
2: Bueno.
3: Fue portada de una revista.
1: Claro.
3: Eso del bingo fue portada de una revista.
2: Entre eso y María Jiménez despertándose del coma y diciendo a ver quién me acuesta esta noche, o sea, podrías hacer un especial que fuese artista despertándose del coma.
1: Totalmente, vamos.
2: En plan, ¿qué artista despertándote del coma eres hoy?
1: Que al final son anécdotas y curiosidades que al final a la gente le encanta, y porque son artistas que eran del pueblo y para el pueblo. Ellas venían desde muy abajo y al final se hicieron estrellas, pero seguían interactuando con la gente de esa manera, ¿no?
3: Y sin filtro, además,
1: ¿eh? Y sin filtro. Sí.
4: Y Álvaro, ¿algún personaje que sea también jugoso, pero que quizá no sea tan conocido, no sea tan popular?
1: Pues a lo mejor, es que en verdad conocidas eran todas. Es muy difícil decir no eran tan conocidas y demás, pero sí, a lo mejor más desconocido para la juventud o para la gente de hoy en día, Miguel de Molina, podemos hablar también de hombres que han cantado la copla. También era un personaje que era muy desconocido y que también tuvo unos piques muy grandes con Concha Piquer, porque sí, ellos estaban más o menos en la misma época, y es verdad que las peleas entre Concha Piquer y él también fueron muy icónicas.
2: Es que Concha Piquer era un poquito especial.
3: Es que yo creo que eso te iba a decir, que la constante era Concha Piquer,
2: y
3: ¿no?
2: la hija tiene uno de mis momentos favoritos, Marqué, ¿no? La hija, que cuando cuenta de su... Bueno, ya estuvo casada y tal, con el torero, y dice que en sus memorias, cuando cuenta que se enamora de él, dice, se fijó y obviamente se enamoró de mí, como no podía ser de otra manera, porque era lo que tocaba. Y tú... Pero que con qué seguridad, no podía ser de otra manera, porque era lo que tocaba, como diciendo, pero qué señor, o sea, me despierto por la mañana y quiero la confianza de un hombre blanco hetero o la confianza de Concha Márquez Piquer. Me parece increíble.
1: Totalmente. Yo creo que eso también venía un poquito heredado de la madre, porque la madre también tenía esa seguridad y ella decía que nadie le pisaba el poncho, y también tuvo las monumentales con Rocío Jurado, que eso también fue muy conocido, cuando le dijo, y además que se lanzaba a barbaridades que tú decías, hoy en día es impensable. Pensable que tú imagínate Niña Pastori, por ejemplo, lanzara esa barbaridad contra otra artista de su mismo género, ¿no?
2: Sí, yo no veo a Niña Pastori y a Pastora Soler peleándose, por ejemplo.
1: ¿Cómo sería? No. Al final, cabo, yo te voy a decir una cosa. Por ejemplo, Pastora Soler convivió con la mayoría de ella, porque ella empezó siendo, en verdad, ya va encaminada a ser folclórica, a cantar lo que es la canción española, pero ya después como que salió en el tiempo de que ya el género está un poco más decaído y ya se tiró más a lo comercial. Pero al final, cabo, ella también tendrá muchas anécdotas con todas ellas, ¿eh?
2: Y Diana Navarro.
1: Nos
2: queda, final... ¿Tú crees que nos queda alguna artista que todavía tenga algo de esa folclórica? O digamos que para ser folclórica había que nacer la época en la que ellas nacían.
1: hombre, tenemos que destacar que Isabel Pantoja sigue viva y que teniendo entre nosotros y que ella es la verdadera última folclórica, pero también es verdad que hay muchas artistas que también estuvieron en la época, por ejemplo, María Vidal, que hizo ese espectáculo de Azabache con Rocío Jurado, sí, con Juanita Reina, que también las tenemos vivas, y todas las que ha venido después, como Joana Jiménez, Erika Leiva, muchas artistas que salieron de ese programa, se llama Copla, que Laura, siguen paseando la bata de cola por toda Andalucía, hombre, y que también te dan ese tipo de anécdotas. Por ejemplo, tenemos a Laura Gallego, que ha formado la más grande con lo del espectáculo de la última folclórica, que al fin y al cabo es el tipo de anécdota y curiosidad que daban, esas curiosidades que daban las folclóricas en esa época, pero ahora en la actualidad, ¿no?
2: Hay una teoría que me encanta que dice que Melody reunía todo. Creo que esto es de Lidia García, de The Queer Kanye Bot, que tiene un vídeo explicándolo, donde dice que Melody reunía todo para haber sido una folclórica en los 70, 80, y me hace mucha gracia porque te lo analiza y dices que es una folclórica de los 70 y de los 80, ¿no? Hasta las confesiones políticas polémicas que hace.
0: Sí, totalmente. Álvaro, ¿tú crees que hay relevo en el folclorismo?
1: Yo creo que sí.
0: Sí.
1: Yo quiero pensar que sí, porque si no sería una pena, porque acabaría lo que una vez que se nos vaya, Dios quiera que dentro de muchos años, Isabel Pantoja, se acabaría el género. Pero yo quiero pensar que sí. Tenemos muchos artistas que siguen apostando por la copla, que siguen sacando canciones, pero a lo mejor versionada más moderna, por ejemplo. Yo que sé, Cintia Merino acaba de sacar una versión preciosa de la canción de Cobarde de Carmen Flores, ¿no? La ha sacado ahora más versionada con unos ritmos, unos arreglos más modernos. Y yo quiero pensar que la copla no va a morir mientras haya alguien que le guste, que le escuche, y artistas que la canten, ¿no?
0: Sí. Bueno, pues Álvaro, ¿tienes ya previsto tu próximo post en esa?
1: Porque esta misma noche vamos a tener un nuevo vídeo, y además, como te decía, comparando con artistas de la actualidad, ¿no? Porque yo no sé si sabéis que Sonia Priego, la húngara, se hizo famosa por una canción de Rocío Jurado, que fue la que le ayudó a ser artista. Entonces lo contaremos esta noche en el episodio. No te voy a contar nada más para que la gente lo vea.
0: Vale.
3: Ahí una veda, que eso ya, hombre, ahí tienes contenido para... Madre mía.
1: Estas son historias que nunca se acaban.
0: Nunca se acaban. Bueno, por suerte, la copa y la folclórica son historias vivas de nuestro país.
2: La húngara es otra de las folclóricas, ¿eh?
1: Hombre, la húngara es que cuando veáis el vídeo da para mucho. Porque tenemos que decir que de las pocas artistas actuales que ha podido cantar con Isabel Pantoja.
2: Sí. Y con Fe Tangana.
1: Y con Fe Tangana.
0: Álvaro Moreno, pues muchas gracias por acercarte a este programa y por contarnos todas esas intimidades de tu cuenta Peinetas al Aire. Un abrazo.
1: Muchísimas gracias.
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2: Bueno, pues nos vamos con el último playlist de nuestra Reyes Calvillo en esta temporada, que nos ha acompañado todos los jueves, y veremos a ver qué nos ha preparado para despedir la temporada como Dios manda.
3: Sí, porque ya en verano vendremos con otra cosa un poquito más friki, que seguirá siendo de música, pero ya contaremos. La cosa es que estoy un poco como Sergio Caro hoy. Claro, como es la última playlist de la temporada, nos vamos de vacaciones. Hace un año acumulando anécdotas, poniendo canciones que muchas veces no sé de dónde sacó ni dónde he descubierto. Para mí, y yo creo que para todos los que hacemos radio, los años empiezan en septiembre, ¿no? Y es como que ya acaban cuando te pillan las vacaciones. Entonces, lo que he querido hacer es un repaso de las canciones que me han obsesionado durante esta temporada. Algunas han sonado, otras no. A veces hemos tenido a estos artistas como invitados, otros están en mi lista de deseos. Y, por supuesto, dando la bienvenida a lo que para mí es el auténtico inicio del curso musical, que es el festival Monkey Weekend, que va a ser en el puerto de Santa María, porque es el fin de semana en el que yo voy a descubrir a los artistas con los que voy a dar la turra si me dejan la temporada que viene. Así que arrancamos con mis obsesiones de este año.
4: Dejo

0: Dios no.
1: Vale, sí. Esto era Super Cremallera. ¿Os acordáis de la que dimos? Es que Miguel Ángel no estaba. La que dimos con el nombre de Super Cremallera.
2: Sí.
1: Que dimos,
2: dio juego.
1: Dio un juego tremendo porque nos dio para hablar de los nombres de los grupos. Que también es otra de las cosas que traigo aquí, porque algunos de los artistas que traigo, lo que más me ha obsesionado de ellos es el nombre que se han puesto. Este era Año de Mierda de Super Cremallera. Además, sacaron Fuencarral, que me parece un discazo. Los conocí también a través de Monkey Weekend. Me gusta mucho que aparece pues gente joven haciendo letras generacionales, sin intentar parecer otra cosa. Peña super directa, una de las mis recomendaciones para este año, este disco, Fuencarral, de Super Cremallera. Pero otra de mis obsesiones, además, sí que ha pasado por el programa, sí que ha sonado en Canal Fiesta y tiene pinta de que este verano va a sonar muchísimo porque tiene una pedazo de gira, viene de mi sitio favorito del mundo, de Cádiz, tiene, en este caso, de Sanlúcar, y es de estos que demuestra que no hace falta poner su nombre como Super Cremallera para reventarlo, y él es Curro.

Me parece que es uno de los descubrimientos más gordos de la música andaluza que he hecho durante esta temporada. Me flipa, ha sacado temas hace poco. Además, curro.curro en redes sociales. De hecho, él vino al programa y lo pudimos entrevistar. Pero os estaba diciendo que Curro ha sonado en Canal Fiesta. Me voy a ir a lo comercial porque mi última obsesión que ha sonado en Canal Fiesta y que yo creo que lleva sonando toda la vida, todas las generaciones, es ella.

0: Obviamente Fangoria, el último tema que ha sacado, que se llama Me Voy. Y yo creo que hay canciones que aparecen justo cuando las necesita y esta llega en el momento adecuado. Y además, yo esta teoría ya la conté aquí, pero me parece que esta canción va más allá de una ruptura amorosa. O sea,
1: ¿el Me Voy?
0: Me Voy. Vamos a dejar un momento la letra. Es que me parece que la tía está hablando de pirarse de un trabajo, de una movida, sí, así. Por favor, escuchadla. Vale, para.

0: no me diga que no ves a alguien en la puerta sí, diciéndole a su jefe, humano. ¡Se terminó! Y cerrándolo, ¿sabes? Yéndose en plan rollo serie americana absoluta.
1: Te queda, yo me voy, dice.
0: Claro. Claro. O sea, no
2: es
0: me
2: como polivalente, que... ¿no? Para romper una relación, para dejar el trabajo,
0: para irse de tu casa porque no aguantas a tu compañera de piso.
3: También es un buen tema para quitarse de medio de una fiesta, ¿eh?
0: Por ejemplo.
3: Para tararearlo, yo me voy.
0: Me encantaría, ¿no? Quieres echar a la gente de tu casa, ¿no? Ponen me voy, ¿no?
2: Que claro. La pongan por la noche en la discoteca al final. Ya.
3: Eso es.
0: En vez de pájaros de barro, ¿no? Es verdad que cada vez que la escucho encuentro una lectura nueva. Y ya si sigo con canciones que han sonado en Canal Fiesta y me obsesiona, lo digo públicamente. Lloré en el concierto cuando el señor que voy a poner a continuación me miró y empezó a recitar parte de La Orestiada. Todavía no he conseguido salir de ahí. También lo hemos tenido como invitado. Nos volveremos a ver esta forma de entender a Orestes que tiene Fran Perea.
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0: Es que ¿cómo es este golpe? O sea, me parece una cosa preciosa y sobre todo me alucina que en este disco él haya cogido los personajes que él ha interpretado en el teatro. Y que aparte es una faceta de Fran que la gente conoce un poco menos, o sea, yo Fran como si fuese mi colega aquí, que conoce un poco menos y les haya hecho canciones. La última que ha sacado, también la estamos poniendo en Canal Fiesta, tiene otra, por ejemplo, dedicada a su papel en el Don Juan, que se llama Dicen de mí. Me parece súper interesante porque además es una forma de acercar el teatro a un público pues que quizás no está tan familiarizado con ello y que tampoco se mete en los garitos estos raros de música que a mí me mola.
1: Oye, déjame que te diga que a través de X, la cuenta oficial de Monkey Week, ya dice, aquí te esperamos, Reyes Calvillo.
0: Es que nuestra invitada de hoy y muchos de los artistas que me obsesionan los conozco gracias a Monkey Weekend. De hecho, mira, esta que viene no, esta la conozco por Endesa Play, pero es una artista que nunca la podía nunca la había visto ella actuar sola, la vi hace poco en el Endesa de Sevilla. Ella canta, ella baila, ella interpreta, tiene presencia y además tiene un tema que se llama exactamente como muchas de las conversaciones que, bueno, que hemos tenido seguro este año con personas que no nos hacían tanta gracia. Y es ese momento en el que te dan ganas de decirle a alguien que no me cuente todas tus mierdas.

0: Y llevas un mes diciéndome
1: bueno,
0: que estás
1: maravillosa y aparte entra para bailar súper bien en Maggie Alma. Y volvemos, esto sí va un poco más tirando por Monkey Weekend y demás. Y aparte, a nombres que me flipan de artista, una de mis sesiones sin duda ha sido un señor llamado José Luis de Murcia y su tema Navajas de Albacete.
2: No, estoy escuchando.
1: Pero mira la letra es preciosa, ¿sí? Dale, dale. Va a estar en el Canela Party, ¿eh?
2: ¿Qué te parece de Jesús? Jesús estaba mirando también con una cara. ¿Te gusta?
3: Estoy impresionado.
1: Me flipa, mira, mira por favor cómo es el estribillo, es precioso. Ahora viene. Vale, es una de mis obsesiones. Sigo que no paro. ¿De carnaval también ha habido? Sí, yo sabía que la gente está diciendo, pero Carvillo, ¿no va a meter una obsesión de carnaval? Sí, hay un popurrí del que no consigo salir, que tampoco es, no es ningún misterio, siendo yo quien soy.
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1: Que es el popurrí de la comparsa de La Cantera, el popurrí de Los Locos. No sé qué tiene, que no he conseguido salir de esto. O sea, se te mete en la cabeza. Pero bucle absoluto, para mí sin duda es el popurrí de este año. Sigo ahí y mira que han pasado meses. Y cambio radical de tercio. También lo pude ver por primera vez en Monkey Weekend. Voy a hacer una declaración pública. Si me renuevo la temporada que viene, quiero que seáis los primeros invitados que suene la bomba de Cerbatana. Yeah.

que bueno, tiene parte de los componentes de los Derby Motoreta. Me flipa absolutamente. El último, el Monkey Week pasado, pude verles en el puerto de Santa María, tocando además en el monasterio. Son increíbles, son alucinantes, además tienen una propuesta escénica súper interesante. El disco es, para mí, un disco que se mueve en unos tonos, a mí me suena muy azul y muy morado, me alucina, y os lo recomiendo de verdad, Cerbatán, y si los podéis ver en directo, yo creo que es de estos grupos que el año que viene va a estar reventando estadios a un nivel brutal. Y hablando de Monkey Weekend, y así por fin será el fin de semana que viene, tengo muchísimas ganas porque otra de mis artistas obsesión de este año va a estar allí, la tenemos hoy con nosotros, que suene de Julia de Arco.

0: es cómo ella se define una chica del 06. Tenemos que hablar, ahora qué es eso del 06 para nuestros oyentes. Ella dice que sale por la Alameda los viernes y hace música los sábados, intentando plasmar lo bien que se lo pasan los viernes. Lo que pasa es que, Julia, haciendo del 06, o sea, del 2006, tú puedes empalmar directamente el viernes con el sábado todavía, ¿o no?
1: Todavía está en
0: muy
1: fecha.
0: Buena.
1: Sí. Buenas tardes, Julia, ¿qué tal?
2: Muy bien, gracias. Gracias por traerme. Yo, bueno, también estoy deseando que llegue el Monkey. O sea, para mí es como el momento cúspide del año, un poco, ¿eh? Bueno, es que hay dos Monkey, entonces hay dos cúspides, ¿no? Que hará uno, luego hay un bajón y vas
0: y luego
2: deseando la siguiente,
0: el,
2: ¿no?
0: El del verano va a ser en el puerto de Santa María. Para que no, pues, no esté tan al tanto, Monkey Weekend es un festival, son dos días, pero es como una feria de muestras, se podría decir así. Es la feria de artistas, sobre todo de artistas emergentes, yo creo que de las más grandes que hay en España. Ocurre en Andalucía, ocurre en el puerto. Julia va a estar allí y lo más interesante es que tenemos artistas como Julia del año 2006.
2: Ah, bueno, a ver, lo de sí, o sea, es que eso creo que sorprende mucho, pero en verdad yo creo que es como mucha gente cuando empieza a hacer música tiene como esta edad, ¿no? Lo que pasa es que luego te vas profesionalizando y yo he tenido un poco la suerte de que se me ha dado la oportunidad de profesionalizarme antes, o sea, a ver, profesionalizarme, o sea, también es como tú te lo quieras tomar. Yo me lo sigo tomando como me lo tomaba hace un año, ¿no? Y medio o dos, que es cuando empecé, o sea, que es como un poco como un juego, como algo que me, o sea, en el momento en el que me lo dejo de pasar bien o dejo de disfrutarlo, pues sí que lo tomo un poco más como profesionalmente, o sea, sí que ya es un poco más un trabajo, una obligación y tal, pero cosas como el Monkey, cosas así, eso para mí es, vamos, diversión y punto.
0: De hecho, me parece súper interesante, ahora que hablo lo de los juegos, que he leído un titular tuyo que dice que la industria se parece más al Monopoly que a hacer música.
2: Hostia, sí.
0: Entonces, me ha llamado mucho la atención, una visión tan clara, llevando pues el tiempo que llevas en la música y siendo un artista pues muy, muy underground.
2: Es que por ese titular creo que luego... No sé, luego me cayó una mini riña.
0: Sí, de,
1: no, riño.
0: A mí me parece muy
2: no
0: guay.
2: No puedes decir
0: ¿eh?
2: Eso. Y yo, bueno, no sé, o sea, a ver, pero que creo que no dije ninguna.
0: No.
2: O sea, nada que nadie nos sepa, ¿sabes? O sea, creo que todos los que más o menos estamos en la industria. O sea, lo que pasa es que yo antes de estar en la industria, pues no veía eso, ¿sabes? Claro. Pues está desde lejos.
1: Pero si te riñeron es que llevabas razón.
2: Porque claro, si no lo has dicho tú, no lo he dicho yo.
1: No, tú no dices nada, lo digo yo. Porque si no llevas razón, pues la gente lo pasa. Pero cuando hay cosas que escuecen, pues siempre
2: te... A ver, pero yo no hablo solamente de la música. O sea, yo en ese momento estaba hablando de la música, pero yo creo que en general todas las como materias artísticas, cuando se quieren empezar pues a monetizar, ¿no? Un poco te quieres ganar la vida de ello, pues ya se necesita una industria. Y la industria es una industria y la música es la música. Pero no es... una gran...
1: ¿Y o sea, qué has notado, sin meterte en un charco, qué has notado desde que estabas fuera ahora que estás dentro?
2: A ver, yo noto...
1: ¿Diferencias?
2: A ver, yo noto un poco como que existen esas tres opciones que últimamente les doy muchas vueltas. Y es que, o sea, cuando tú estás ya metido en la industria, tienes, o sea, la opción de un poco dejarte llevar. O sea, la industria es como este gran río, ¿no? Como una corriente ahí súper fuerte. Claro, se deja llevar, tal, y a algún sitio vas a llegar, ¿sabes? También puedes estar remando contracorriente y pues posiblemente te ahogues, ¿no? Algo así, o sea, eso significaría pues hacer música como hobby quizá y luego servir copas, ¿sabes? O sea, como para ganarte la vida.
0: Pues un poco. Oye, como el periodismo.
2: Sí, exacto, sí, es bastante. Yo creo que se puede aplicar un poco a todo, ¿no? Al cine también. Y luego está la tercera opción, que yo quiero que sea mi opción, que es, no, mira, yo aquí voy a esperar así como que me lleve la corriente tranquilamente y claramente... En algún punto esa corriente se va a bifurcar, bueno, solo para que yo pueda conseguir este otro camino. O sea,
1: hay una cuarta opción que yo creo que no se contempla, pero por ejemplo en otras artes ha pasado. En el cine, por ejemplo, Woody Allen empezó haciendo comedia y cuando ya se hizo un nombre empezó a hacer las películas que él quería. Yo, por ejemplo, a Woody Allen, si yo soy un admirador, a mí me gusta mucho el Woody Allen cómico. Yo la segunda parte no la he visto, pero yo muero con las películas de Woody Allen. Pero yo,
0: antes de casarse con la niña.
1: Claro, entonces si Woody Allen hubiera Woody empezado Allen haciendo películas de Annie Hall o Manhattan, yo no hubiera visto nada de Woody Allen. Pero sí me ha enganchado. Entonces cabe otra opción, que decir, voy a dejarme arrastrar un poco por la corriente y cuando tenga un nombre, voy a hacer lo que a mí me da la gana.
2: Claro, dejas arrastrar, vas cogiendo así cachos de palé, no sé qué, te vas haciendo una balsita, ¿no?
1: Sí, cuando ya tengas un nombre que las discográficas o lo que sea no puedan reñirte, ¿Eh? Entonces serás tú, serás tú la que le riña a ella.
2: No, pero a mí las discográficas no me riñen, ¿eh? A mí me riñen de otro lado, pero con la discográfica yo soy, vamos, con Caries, son Natalia Ferviu y Carlanga.
0: Tienes un tema con Carlanga, de hecho.
2: Sí, sí, sí. Vamos, pero porque tengo un tema con él porque es más colega que jefe o lo que sea, ¿sabes? O sea, nosotros... estamos todos en el mismo barco, ¿sabes?
0: Que hablando de estos cambios, a mí me llama mucho la atención que escuchábamos temas como Rao, pero luego tenemos Impresionante, que por ejemplo suena muy diferente.

0: Vale, esto es otro punto que me interesa, porque cómo pasas de un tema como rap, que además hasta la estética de su vídeo es un rollo muy punk, muy vivien, tiene un aire así en plan Sex Pistols, a esto que es como un hiperpop casi.
1: Sí, ¿tú crees que
0: A mí me parece que son, sí, que sí, son diferentes.
1: Es que yo creo que como los hice un poco en el mismo momento, para mí están dentro del mismo saco, ¿sabes? O sea, en verdad, yo sé que nada que ver por sonido, ¿eh? Pero por Momento Vital en verdad sí que representa muy bien como ese... O sea, ese punto en el que estaba terminando como selectividad y por un lado estaba desquiciada y solo quería irme...
0: Terminando selectividad como wow.
1: Sí, sí, no.
2: Claro, y momento vital, un momento vital.
0: Sí,
2: importante.
0: Sí, total, total.
1: Imagínate, eso fue un delirio, ¿sabes? Yo quería... o sea, eso, teñirme el pelo, ¿sabes? Ponerme, o sea, irme ahí en modo punk por la noche a perderme por ahí, ¿sabes? Y, pero por otro lado, tenía como esta... Estaba como muy emocionada, ¿sabes? De que ya llegaba la época adulta, ¿no? Entonces yo creo que es refleja impresionante pues esa ilusión y esa como... No sé, yo lo veo como una canción muy esperanzada, en verdad. Y la otra es el delirio extremo por selectividad, ¿sabes? Pero son muy compatibles, en verdad.
0: Sí, bueno, me parece que son bastantes sentimientos que están muy guay. Me pasa con otra de mis artistas que me obsesiona, que es Joaquina, que mucha, no tiene nada que ver, es más tipo cantautora, pero muchas veces la escucha y es como, dices, ostras, es que yo he estado también ahí en esa etapa y me vale para esa etapa y me vale para ahora que tengo 30 años, claro. ¿Sabes? Entonces, claro, entiendo que tu referencia, obviamente, de tu... Escribes de lo que te ocurre, de tu día a día, de tus experiencias vitales.
1: Sí, o sea, muchas veces... como en la parte de escribir, ahora hago eso menos, pero cuando escribí esas canciones casi que dejaba que apareciesen las letras como conforme, o sea, me guiaba casi más por fonética. Y
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5: Qué alegría poder encontrarme contigo cada madrugada, cada día. Recuerda, creo que te lo dije algún día, que la vida sin pasión solo es tiempo, sin ternura es hielo y sin humor no tiene sentido. La vida afrontada con discreto humor, la verdad es que se vive mejor. Y el día... La jornada se afronta con otro rollo, sí. Aunque nadie te lo va a negar, lo sabes. La vida es complicada, a veces muy complicada. Otras no tanto, no nos vengamos arriba porque hay gente que se cree en el centro de los problemas y no hay tantos a lo mejor en su vida. Y en otros sí, cuidado. Normalmente incluso las personas que no protestan tanto suelen ser personas que llevan más carga. En este mientras tanto... Es muy importante la actitud con la que encaras la vida, los problemas, las cosas que pasan, la situación que atraviesas. La gente es complicada, empezando a lo mejor por nosotros mismos, pero también por la gente que tenemos enfrente. Por eso, como creyente, te sugiero que confíes en el amigo que nunca falla, en quien nunca falla, ¿sí? En Dios. ¿Sí? Más allá de toda circunstancia, cree en Él. Más allá de todo problema, confía en Él, ¿sí? En Dios. Sí, te lo digo con la seguridad, con la certeza de quien sabe que estás en las mejores manos. Dios, a la chita callando y otras veces sorpresivamente, te va a mostrar el camino a seguir. Se abrirán las aguas del mar para que atravieses hacia la tierra de libertad. A veces habrá quien busque hacerte daño. Otras te encontrarás con gente que no pensarán como tú y pretenderán imponer su criterio. En ocasiones incluso lo que te pase vendrá sobrevenido. Pero pase lo que pase, confía, sí, estás en buenas manos. Haz lo que creas que tengas que hacer, pero desde la seguridad de que hay quien guía tus pasos en la dirección correcta. Haz lo que creas que tienes que hacer desde la discreción, la serenidad, la paciencia. Haz lo que consideres oportuno que tienes que enfrentar. Pero permíteme, si fuera posible, que lo hagas desde la paz de espíritu, sabiendo si tienes fe, como en otras ocasiones te he dicho, que Dios no se deja ganar en generosidad. Ahora bien, si no eres creyente, es legítimo, si no tienes fe o tu fe es muy débil, cree en la fuerza de tu corazón, de tu verdad, de tu vida. Sí, cree en ti, en la capacidad de gestión que tienes. Descubre en tu corazón la razón última de cómo tienes que afrontar las cosas, con la paciencia propia de quien espera el fruto. Pueden escribirte en la historia con amargas, torcidas mentiras, incluso pueden arrojarte al fango, y aún así, como el polvo, estoy seguro que te levantas. ¿Mi descaro te molesta? Confío que no. Como lunas y como soles, con la certeza de las mareas, con las esperanzas brincando alto, así te levantas, sí. Que alguien quiere verte con la cabeza agachada, los ojos bajos, los hombros caídos como lágrimas, debilitados por el llanto desconsolado. Podrán dispararte con palabras, podrán herirte con los ojos. Aún así, como el aire, tú te levantas, sí. Como el alba cada mañana, con las claras del día. Confía. Y recuerda que alimentar demasiado los egos hace que se acaben comiendo a las personas. Disfruta del día que se te regala.
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6: Queridos, queridas familia del Club de los Primeros, ¿qué tal? ¿Cómo estáis? Buenos días. Que estamos a viernes, 19 de junio, no es un viernes cualquiera. Es el viernes en el que esta que les habla se va unos días. Y se va con todo el calor del mundo. Venga, Charo, para ti todo el calor, porque además yo no me voy a las montañas de los Alpes suizos. ¿Dónde hace más frío? Aquí, ahí me voy. Porque tenemos tres nuevos avisos amarillos por calor hoy en Córdoba, Sevilla y Jaén. Entre las 1 de la tarde y las 9 de la noche. Las máximas van a ir entre los 39 en la campiña cordobesa a los 28 de Cádiz. Pero lo que se avecina es una ola de calor impresionante a partir de ya, del fin de semana, que va a llegar a su pico más desesperante el lunes y martes. En fin, esto es lo que trae el cambio climático, porque yo no recuerdo veranos tan desesperantes desde hace ya 3 veranos, quizás 4. Quizás este es el cuarto verano ya con olas de calor que cada vez más desesperante y más con las temperaturas más altas. En fin, vamos a, como siempre, a pediros que nos acompañéis en la ronda de temperatura, la última en la que ya vamos a dar pegatinas, porque a partir de aquí, que el lunes empieza la temporada de verano, ya se cortan los parasoles, se cortan las pegatinas hasta septiembre. O sea que hoy es tu oportunidad de decirme: soy primerizo, soy primeriza. Hoy salen 60-70 sobres aproximadamente. ¿Saldrá el tuyo? ¡Oh, depende de ti! Participa, que es lo imprescindible. 616-161-161. El sol saldrá a las 7:04, un poquito antes va a empezar a amanecer, porque cuando estamos ya terminando el programa, a las 7:50, a las 6:50, perdón, aproximadamente, a las 6:50, ya está amaneciendo. Se pondrá a las 21:48, así que tendremos muchas horas de sol, 14 horas, 44 minutos y 20 segundos de horas de sol. Ah, por cierto, claro, como estoy pensando lo que estoy pensando, me he dejado atrás a Isabel Escribano. Aymed, buenos días.
7: Buenos días. Hoy en Andalucía se esperan temperaturas máximas significativamente altas en el Valle del Guadalquivir. En cuanto al fin de semana, se va a intensificar el calor y a partir del domingo habrá un episodio de temperaturas muy altas y persistentes en la península y en Baleares, asociado a una masa de aire sahariana seca y muy cálida. Las máximas previstas hoy son de 30 grados en Cádiz y Málaga, 32 en Huelva, 34 grados en Almería, 37 en Granada y Jaén, 38 grados en Sevilla y 39 en Córdoba. Los cielos van a estar poco nubosos, con nubes altas y medias y de evolución en las sierras. No se descartan chubascos ocasionales y acompañados de tormenta, que serán más probables por la tarde en sierras orientales. El viento va a soplar flojo variable con intervalos moderados y soplará el levante moderado en el estrecho y en el litoral almeriense. Es una información de AEMET.
6: A ver qué incidencia en la carretera.
8: En la A49, en el kilómetro 31, dirección Huelva, una furgoneta averiada. Está señalizada y con la baliza puesta, ¿vale?
6: Vale. Muchísimas gracias, como siempre, por vuestra participación en el 616-161-161. Espero vuestro WhatsApp para conformar la ronda de temperatura y a ver qué temperatura tenemos a esta hora. Ahora mismo, aquí donde tú estás, estés en Andalucía o estés fuera de Andalucía. Y si estás fuera de Andalucía, pues nos encanta que nos estés escuchando desde tan lejos de tu tierra. Si echamos la vista atrás, tal día como hoy, 19 de junio, pero de hace ya algunos años, 39 años ya, 1987, ocurre el atentado desgraciadísimo y terrible atentado de Hipercor en Barcelona, perpetrado por la banda terrorista ETA. Hubo 21 personas fallecidas y más de 40 heridos, y esas imágenes las tenemos desde luego grabadas en nuestra memoria. Hoy cumple 64 años, nació un 19 de junio, un día como hoy del año 1962, la cantante, actriz y coreógrafa de la industria del espectáculo americano, Paula Abdul.

de junio de hace 55 años, 1971, llega al número uno en las listas de Estados Unidos este tema. De Carol King.

116-161-161. Quiero mandarte la pegatina. Quiero que lo pongas en tu camión, en tu coche, en tu bici, en tu moto, en tu tractor. He grabado ya el vídeo de despedida de temporada. Una que se va de vacaciones. El lunes estará ya Pedro J. Sánchez. La primera hora será una hora resumen y la segunda hora estará Pedro, pero vamos, perfectamente para hacerte pasar un rato muy agradable. Por cierto, hoy tenemos la fiesta virtual, ¿eh? Ya sabéis lo que es la fiesta virtual para los nuevos. Cada fin de temporada hacemos una fiesta virtual. Esta es la sexta temporada. El primer año la hicimos en un salón de celebraciones chiquitito, ¿eh? Para que éramos muy poco. Hoy la hacemos en el Estadio Olímpico, la Cartuja. Está Manuel Carrasco porque se echa al lado, que vamos nosotros, que vamos a llenar. ¿Eh? Y entonces la fiesta virtual, todo el mundo trae lo que le apetece y lo que quiera. Puede ser comida, puede ser silla, puede ser el camión, puede ser la cámara frigorífica para tener las bebidas fresquitas, puede ser la guirnalda, puede ser el tocadisco, en fin, lo que sea para hacer una magnífica fiesta virtual. Bueno, un 19 de junio de 1989, hace 37 años, sale este single de Queen. Y por cierto, si queréis despediros y contarnos algo en la página de Facebook, pues ya está colgado el vídeo. 616-161-161 es la manera de contactar con nosotros a través del WhatsApp y a través de la página web. La Mañana de Andalucía, el Club de los Primeros, ahí podéis escribir y decirnos adiós, hasta pronto, estas cosas, no me lo puedo creer. 5 y 8 minutos, Queen, Queen, Queen, Queen.

0: porque ahora tendremos que bailar la fiesta virtual. Espero que estén mandando WhatsApp, ¿eh? Mamen, ¿hay algún primerizo o primeriza? Es necesario que me queden todavía muchas pegatinas y quiero repartir la mayoría, ¿eh? 616 161 161, para que me mandes la temperatura del sitio donde estás, en Andalucía o fuera de ella. Es el momento que hoy se sepa la cantidad de gente que nos escucha desde fuera de nuestra tierra, desde cualquier parte del mundo. Tú eres uno de ellos, tú eres una de ellas. Manda el WhatsApp. Quiero una ronda de temperatura, que nos vayamos muy lejos de nuestra tierra. 616 161 161. Es el Día Internacional de la Eliminación de Violencia Sexual y el Día Mundial del Paseo. ¡Me encanta! Una celebración creada como respuesta a la creciente popularidad del running. Hoy en el Santoral, Gervasio, Protasio, Romualdo, Juliana y Aurora. Antes de seguir, vamos con la incidencia en la carretera, por favor. Dale. ¿No le damos?
1: Accidente en la 318, entre Cabra y Lucena. Está la Guardia Civil.
0: Un accidente entre Cabra y Lucena. Vale. ¿Hay más?
2: Pues dale. Coche averiado con intermitencia puesta y baliza puesta. Está el hombre delante del vehículo mirando el motor. A la salida de Dos Hermanas, salida 15. Cuidado, tener precaución. Tiene visibilidad, pero con precaución. Está justo cuando empieza la salida 15 de Pado hacia Dos Hermanas.
0: Siempre cuando se advierte, pues mucho mejor. Uno va con precaución, ¿eh? Aunque el hombre tenga puesto todo lo intermitente, todas las cosas. Venga, uno más.
2: A la salida de Dos Hermanas, salida 15, pero por la AP4.
0: Ah, vale.
2: Dirección Sevilla.
0: Venga.
2: Perdona.
0: Vale, vale, vale. Vamos a concretar ahora, vaya a ser la gente que vaya. Gracias, en cualquier caso, a todos los que participáis, y ya sea con la ronda de la temperatura, que está ya Mami en Zahara sacando todos los WhatsApp, como con cualquier incidencia que ocurra en la carretera, que es uno de los éxitos de este programa y que valoráis más de todo lo que hacemos. 616 161 161. Antes de las noticias, nuestra frase motivadora: solos podemos hacer muy poco, juntos podemos hacer mucho.
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0: Estamos a las puertas de una ola de calor que traerá máximas de entre 42 y 45 grados en varios puntos de Andalucía el próximo martes, cuando se espera lo peor. Este sábado, mañana sábado y el domingo, los termómetros rondarán los 40 y las noches no bajarán de los 25 en buena parte de la comunidad. No se descarta que se batan récord de máximas en un mes de junio. La Junta ha activado el protocolo para prevenir los efectos nocivos del calor, especialmente entre las personas más vulnerables. Estará activo hasta el 30 de septiembre con medidas coordinadas entre varias consejerías. PP y Vox están negociando un pacto para garantizar la tercera legislatura de Juanma Moreno, que aspira a gobernar con un ejecutivo de un solo color. El presidente en funciones de la Junta ha apelado a la sensatez y el interés general en las conversaciones para alcanzar la gobernabilidad con Vox.
4: Pues va a pasar que Andalucía va a seguir siendo referente de estabilidad, de confianza y de avance si todos aplicamos la sensatez tan necesaria en estos tiempos y ponemos el interés general por encima del legítimo interés particular.
0: El juez del caso Plus Ultra ha imputado a las hijas y a la secretaria de José Luis Rodríguez Zapatero por su supuesta participación en el blanqueo de comisiones. El magistrado José Luis Calama considera que la empresa Guatfaz, perteneciente a Alba y a Laura Rodríguez, las hijas de Zapatero, es una sociedad instrumental destinada a recibir los fondos pagados a Zapatero. El presidente del gobierno, Pedro Sánchez, ha mostrado su apoyo al expresidente.
5: trasladarles a ellas y a la familia de José Luis Rodríguez Zapatero toda mi empatía y solidaridad, y esperemos que se pueda proclamar lo que él defiende, y es su inocencia.
0: Los populares han acusado a Zapatero de convertir a sus hijas en testaferros. Y un nuevo informe de Hacienda ha revelado que Alberto González Amador, pareja de Isabel Díaz Ayuso, facturó al grupo Quirón Salud 4,4 millones de euros en 3 años. La agencia tributaria cree que su empresa carecería de los medios necesarios para la prestación de los servicios de consultoría que facturó a Quirón. Más asuntos. Por primera vez, el presidente del gobierno, Pedro Sánchez, ha dejado la puerta abierta a un adelanto electoral si no se aprueban los presupuestos.
5: Si se tienen que tomar decisiones, pues las tomaremos, pues efectivamente, cuando se produzcan estas hipótesis. Pero sobre hipótesis yo no me quiero pronunciar, porque efectivamente ahora estamos en la elaboración de los presupuestos, en su presentación, en su defensa y en su negociación para un potencial acuerdo.
0: Y mientras, el líder de la oposición, Alberto Núñez Feijóo, sigue apretando a los nacionalistas vascos y al partido de Puigdemont para apoyar una moción de censura y forzar las elecciones. Los líderes de la Unión Europea han pedido este jueves al Ejecutivo Comunitario más instrumentos para defenderse de la competencia creciente en China y al mismo tiempo continuar con el diálogo con el gigante asiático para evitar una guerra comercial. Y este año se van a diagnosticar 50.000 nuevos casos de cáncer, una estimación que hemos conocido en la inauguración del Congreso de la Sociedad Andaluza de Oncología Médica de Jerez de la Frontera. El consejero de Sanidad en Funciones, Antonio Sanz, ha subrayado el cambio estructural en la atención al cáncer.
6: Los datos creo que son muy claros. Hemos multiplicado por 6 la inversión en equipos oncológicos desde el 2019. Hemos incrementado un 30% los profesionales dedicados a la atención en oncología. Hemos situado a Andalucía entre las comunidades con mayor capacidad investigadora y de ensayos clínicos. Y eso no es casualidad, es el resultado de una apuesta que queremos hacer del sistema público de salud.
0: 200 drones y misiles ucranianos han alcanzado objetivos rusos este jueves. Por segunda vez esta semana han impactado contra una refinería de petróleo en Moscú. Zelensky ha justificado el mayor ataque hasta la fecha contra la capital rusa como respuesta a un bombardeo ruso la semana pasada.
7: Nosotros no queremos esta guerra, jamás la hemos querido, pero si Ucrania arde, Moscú también arderá.
0: Y el ministro ruso de Exteriores ha avisado de que contestarán con ataques a gran escala. El Supremo ha concedido una indemnización de 2,5 millones de euros a un hombre que pasó 18 años en la cárcel por 2 violaciones de las que finalmente fue absuelto. El tribunal que lo condenó no valoró una prueba pericial biológica que demostraba que su perfil genético no coincidía con los restos de semen hallados en la ropa de la víctima. Y del 26 al 28 de junio va a comenzar la 31 edición de Startup Weekend de Sevilla, centrada en turismo y gastronomía. Su organizador destaca que los participantes confiesan la intensidad de las jornadas, personas muy proactivas que deciden encerrarse durante 2 días y medio para trabajar el turismo y la gastronomía, los dos ámbitos donde ponen el foco la edición de este año.
8: El ámbito del turismo y la gastronomía trae profesionales de todos los sectores. Uh-huh. Y bueno, creíamos que además con los cambios a nivel tecnológico que se habían producido en los últimos años, pues que esto iba a ser una bomba, ¿no? Y eso es lo que esperamos que suceda.
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0: Cuando suena esta sintonía significa que algo ocurre en la carretera y que debemos prestar mucha atención.
9: A 92, kilómetro 140, dirección Antequera. Bidón de poliéster caído.

0: 23 grados, cielo totalmente despejado.
1: Hoy aquí, en la Plaza del Duque, en Sevilla, contamos con 27 grados y cielo totalmente despejado.
2: Cortijo, el obispo, Cañuela, 25 grados y el cielo despejado.
3: Dos hermanas, 4:30 de la madrugada, 23 grados y despejado, vaya calor.
4: 25 grados, despejado. Desde Écija.
5: Montilla, 24 grados y despejado.
6: Desde Antequera, centro logístico de MGI, 21 grados y despejado.
7: Desde Huelva, capital, 22 grados y despejado.
8: La A305, dirección Martos, 24 grados, cielo despejado.
9: La Campana, 22 grados.
10: La Pañoleta, Camas, 23 grados y muy nublado.
11: Arroyo La Miel, Benalmádena, 23 grados y cielo despejado.
12: En Padul, Granada, 20 grados, despejado.
13: Aquí en Andújar, 25 grados.
14: Y Cara, 24 grados, despejado y para sol.
15: Villa Manrique de la Condesa, 23 grados y cielo despejado.
16: Y fuera de Andalucía.
17: Manzanares, 16 grados, despejado.
18: Aquí, llegando a Camarma de Esteruelas, Madrid, 22 grados y
19: cielo. 20 grados, la Seudugel, Lérida.
16: Gracias a todos los que participáis. Seguimos recibiendo WhatsApp de voz en el 616-161-161. En este último programa de la sexta temporada de La Mañana Andalucía, el Club de los Primeros, a partir del lunes 22 de junio comenzará la temporada de verano, que concluirá a final de agosto, el 31 de agosto. Son las 5:20.

Son las 5 y 21 minutos de la mañana. Hoy tenemos fiesta virtual. ¿Pero tú has visto un programa que tenga fiesta virtual alguna vez en la vida? Fiesta virtual para celebrar que concluimos la sexta temporada, que parece mentira, que parece que fue ayer que empezamos este programa tímidamente, La Mañana de Andalucía, el Club de los Primeros, que éramos unos pocos, un puñadito, y que ahora somos miles y miles y miles de oyentes que madrugan cada día. Gente que se levanta temprano, hombres y mujeres que ayudan a avanzar, a que esta tierra progrese. Son gente que sois lo mejor de Andalucía. Y además lo hacéis con buen humor, con buen talante. Conocemos cada temporada profesiones distintas. Nos sorprendéis, nos hacéis reír, nos emocionamos. Así que hoy tenemos que celebrarlo bien, ¿eh? Vamos a ver. ¿Tú qué has traído, Holgado? Una caja de bombones suizos. Pues con una caja no tenemos ni para empezar, ¿habrá traído un palé? Un palé de bombones suizos para la fiesta virtual. Aquí traéis lo que podéis, cada uno lo que queráis. Comida, silla, guirnalda, uno que aporte el tocadisco, otro que sea DJ, yo qué sé. Más mensajera, que se ha estrenado esta temporada de una manera brillante, y si se va mi mami, a mí me da algo. Es mi mano derecha, izquierda, y mi vida y mi corazón. ¿Tú qué has traído hoy, mamen, para la fiesta virtual? A ver, como somos muchos, dice mamen Sahara, y no hay mesa y silla para todo el mundo, ella trae un buffet libre. ¿Un buffet libre? O sea, una cosa así. Pero es que, perdona, es que ella no ha venido a fiestas virtuales. No. Ella no sabe lo que es la

0: fiesta virtual. Ahora cada uno trae cosas. O sea, es como cuando tú vas a una fiesta, claro, claro, claro, pero... Y tú vas a traer de todo, y vas a traer dos camiones de esto, ¿no? Cada uno trae dos tortillitas, otro trae un platito de jamón, otro trae carne con tomate, ella de guisote, ¿eh? Con el calor que hace, verá tú cómo va a sudar. En fin, quiero que ya empecéis a mandar el 616-161-161 en la fiesta virtual. Que tenemos, bueno, que digáis lo que os apetezca de lo que os ha parecido la temporada y etcétera, etcétera. En fin, hoy vamos a hablar de vosotros, ¿eh? Y como es imposible resumir en dos horas todo el mundo que ha pasado por aquí, sí vamos a ir recordando gente que ha sido parte de este programa. Gente que ha sido protagonista, hombres y mujeres que nos han contado a qué se dedican, cómo es su vida, por qué escuchan el Club de los Primeros. En fin, gente del Club de los Primeros.
1: Son las 5 y aún la luna está despierta.
0: Por ejemplo.
2: Pues trabajo en Cato Clínica Felina y desde que se abrió la clínica estoy con ellos. La verdad que estoy muy contenta con mi trabajo, es que me encanta mi trabajo, es que me encanta, vamos.
3: Aquí estoy, en Chiclana, en pleno centro. Después me voy temprano a la playa. Una vez que una ya está jubilada, yo prefiero pasar mi tiempo siempre que se pueda en la playa. Voy dos días a la semana, estoy en un CEPE, en un centro de educación permanente de adultos.
4: Pues trabajo en Boyullo, del condado. Vienen, cargamos los camiones, mi función, digamos, sería ir para que lleve los productos una trazabilidad.
5: Pues profesor de práctica. Sí, los centros de mayores. Le damos clases de movilidad articular, de memoria, alfabetización, informática.
0: Bueno, ¿y tú a qué te dedicas? ¿Por qué te dicen el tempranillo?
6: El tempranillo porque yo nací en Alameda y empecé a vestirme de bandolero muy temprano.
0: ¿Anda?
6: En todas las recreaciones que hay, pues yo voy interpretando la figura del bandolero.
7: Pues voy de Málaga a Casares Costa, a la escuela infantil de Casares Costa. Soy seño en la escuela infantil, se llama Gloria Fuerte. Yo soy maestra de vocación. Totalmente vocación. Yo de pequeñita, yo jugaba a poner la muñeca y a darle clase.
8: Yo soy técnico, reponedor y transportista en una empresa grande de vending.
0: ¿De vending qué es?
8: Vending es las maquinitas estas automáticas de café.
0: Ah, vale.
8: De snack,
0: vale.
8: De refresquito.
9: Pues yo soy delineante en la empresa Morte. Moldes para prefabricados de hormigón fabricamos. Al final, quienes se encargan de hacer los planos y eso somos nosotros. Yo empecé a estudiar cuando tenía 18 años periodismo, lo dejé y empecé a trabajar de muchas cosas. Y hace, en 2023, empecé a estudiar, cambié el chip y dije, tengo que cambiar de vida y me puse a estudiar otra vez. Y acabé el grado superior y me quedé en la empresa donde hice las prácticas, que es Moldes.
10: Hoy vamos a San Roque.
0: ¿A San Roque?
10: Sí, hoy vamos cuatro compañeros.
0: Mira.
10: Pues nosotros trabajamos en las cubiertas, en los tejados, cubierta y tejado.
11: Camino de Córdoba. Pues mira, lo que me dedico allí en Córdoba es el tema de la prótesis dental. Todos los dientes que le hacen falta a los pacientes que acuden a la clínica, nos encargamos de hacerlo allí en el laboratorio dental.
12: Pues yo trabajo como recepcionista en un hotel de cuatro estrellas en Islandilla. En la recepción no es solo dar llaves para los clientes, ahí se hace mucho el trabajo administrativo, de información al cliente y sobre todo lo que es el cerebro, el centro neurálgico de un hotel, que tiene que gestionar pues todo, ¿no? La limpieza, la información entre departamentos.
13: Pues yo estoy aquí ahora mismo en el bloque logístico de aquí de Mercadona, de Huevar.
0: Ajá, uy, aquello es una ciudad, casi,
13: Yo soy ya de los últimos, pero aquí puede haber, pues yo calculo con unos 150, 200 camiones, seguro.
14: Buenos días, Charo.
0: A ver, José Antonio, tú un trailer precisamente lo llevas.
14: Vamos a cumplir una Vespa.
0: ¿Una Vespa?
14: Para hacer una ruta. Y el sábado ya embarcamos y ya empezamos la aventura en Marruecos.
15: La de Matagalos trabaja a las 24 horas. Que lo que hace es quitar la semilla al algodón y hacerlo una especie de paca, balas, que le llamamos, para mandarlo luego a la industria textil.
16: Pues yo he cargado para algodón local de la fábrica de donde yo soy, ahí en Gilena. Lo cargué ayer y ahora esta mañana ha salido.
17: para descargarlo en la fábrica esta que yo muevo.
18: Hola, buenos días, Charo, ¿qué tal? Ahora mismo estamos aquí en Jerez de la Frontera, la logística de Supercarmera, cargando camiones y demás. Supermercado que tenemos en Cádiz, Huelva, Málaga, Sevilla, tenemos varios supermercados y la verdad que vamos bastante bien.
19: Es que me prejubilé porque yo trabajaba en Telefónica, entonces me prejubilé joven. Tengo una finca aquí en Montefrío y entonces pues a cuidarla y no me ha aburrido, ¿no? Siempre he tenido cosillas que hacer y...
20: Buenos días, doña Charo, un saludo a usted, a su equipo y a todos los oyentes del Club de los Primeros. Pues mira, yo soy de Alicante y paso la mitad del tiempo en Alicante y la mitad en Sotillo del Rincón, en Soria. Una noche cambio de una emisora a otra y un día empecé a sintonizaros a vosotros y me gusta mucho no solo el programa vuestro, sino también la programación que hay casi todo el día.
21: Buenos días, Charo.
0: Me alegro mucho saludarte. Miguel Ángel ya es oyente del Club de los Primeros, nos ha reparado todos los electrodomésticos, pero como ha sido un espacio tan estupendo, vamos a empezar esta temporada, cada mes, a reparar los electrodomésticos. La lavadora, vamos a empezar.
21: Importante, que le echamos mucho detergente la mayoría a la lavadora. Sobresale la espuma, pasa por el cajetín de fuera, se mocida la chapa exterior, le llega la espuma del primero. Ya. Esto es importante y una buena limpieza interior.
22: Buenos días.
0: A ver, Charo. José, cuéntale a la gente tú dónde estás, quién eres, a qué te dedicas.
22: Bueno, pues yo soy un lepero en Siberia. Sí, estoy en una ciudad que se llama Krasnoyarsk. Pues estoy que me he venido una semanita al cumpleaños de mi hija. Una relación que se rompió con la madre, pero claro, los hijos nunca se rompen, ya sabes cómo va esto.
20: Escucha, que sigáis haciendo radio de calidad, es lo importante.

0: Muchísimas gracias, como siempre, a esos oyentes que sois la joya de la corona, ¿eh? Es increíble como cuando empezamos a escuchar, en resumen, todos y cada uno de los oyentes que han, bueno, todos, un grupo de los oyentes que han pasado por aquí, porque todo sería imposible. Yo no sé cuántos hemos entrevistado en esta temporada, 700, 800, no sé, no tendría que calcularlo. Es impresionante cómo te das cuenta de la cantidad de gente que trabaja a estas horas y lo diferente de las profesiones. Algo importante, como siempre, es lo que ocurre en la carretera. Hay una petición.
1: A ver si el compañero puede decir exactamente dónde ha sido el accidente entre Cabra y Lucena. Si sentido Cabra, sentido Lucena y más o menos el kilómetro. ¿Qué tengo que pasar ahora?
0: Eso, pues a ver si a alguien se le puede contestar, ¿eh? Vamos con los titulares, después con la lectura de prensa y empieza la fiesta. Venga, titulares.
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0: Estamos a las puertas de una ola de calor que traerá máximas de entre 42 y 45 grados en varios puntos de Andalucía el próximo martes, cuando se espera lo peor. Mañana sábado y el domingo los termómetros rondarán los 40 y las noches nos bajarán de 25 en buena parte de la comunidad. El PP y Vox están negociando un pacto para garantizar la tercera legislatura de Juanma Moreno, que aspira a gobernar con un ejecutivo de un solo color. El presidente en funciones ha apelado a la sensatez y al interés general en las conversaciones para alcanzar gobernabilidad con Vox. El juez del caso Plus Ultra ha imputado a las hijas y a la secretaria de José Luis Rodríguez Zapatero por su supuesta participación en el blanqueo de comisiones. Los populares han acusado a Zapatero de convertir a sus hijas en testaferros. Un nuevo informe de Hacienda ha revelado que Alberto González Amador, pareja de Isabel Díaz Ayuso, facturó al grupo Quirón Salud 4,4 millones de euros en 3 años. Los líderes de la Unión Europea han pedido este jueves al Ejecutivo Comunitario más instrumentos para defenderse de la competencia creciente de China y al mismo tiempo continuar con el diálogo con el gigante asiático para evitar una guerra comercial. Este año se van a diagnosticar 50.000 nuevos casos de cáncer, una estimación que hemos conocido en la inauguración del Congreso de la Sociedad Andaluza de Oncología Médica de Jerez de la Frontera.
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0: 5:33, subimos la persiana del kiosco, que vamos a conocer qué noticias destaca la prensa andalucía. Beatriz Almeida, buenos días.
3: Muy buenos días. Los diarios andaluces abren casi todos, en su mayoría, con un tema nacional, como ayer. Problema PSOE, Zapatero. Huelva, información. El juez del caso Plus Ultra imputa a las hijas y a la secretaria de Zapatero. Esto es lo que nos cuentan los diarios Yoli. Y los vocentos, Zapatero arrastra a sus hijas a la imputación. Pedí que las contrataran. Bueno, además de este tema, hay otros, periódico por periódico, otros temas provinciales. En Huelva, información. Escucha esta noticia. Dos vértebras rotas en la última agresión sanitaria.
0: Por Dios.
3: Dos vértebras rotas. Una vigilante del Juan Ramón Jiménez fue atacada por un usuario. Claman contra la inseguridad. En el Ideal de Almería, más de 2.500 opositores se juegan a entrar en la plantilla docente este sábado en Almería. En Almería habrá 37 tribunales para 5.000 puestos a repartir entre todo el territorio andaluz. Se presentan 21.000 aspirantes en todas las provincias, claro. En el Ideal de Jaén, alegaciones al plan hidrológico para convertir Olivar de la comarca del Condado en regadío. Arquillos presenta dos propuestas para que 45.000 hectáreas tengan agua y evitar la despoblación. La Confederación señala que desde hace 20 años no se dan permisos ni nuevas concesiones. Turno para La Voz de Cádiz, botadura en San Fernando de la sexta corbeta saudí. Navantia persigue ahora contratos en Europa, como el concurso de Croacia para comprar dos nuevos barcos militares. En el diario de Almería, Kopdar recupera lo imprescindible. La apertura del único bar tienda permite realizar compras básicas sin salir del pueblo. La lucha contra la despoblación pasa por garantizar comercios y servicios esenciales. En la fotografía central, autoridades, vecinos y responsables del establecimiento durante la inauguración del bar tienda. ¿Tú te imaginas vivir en un pueblo donde no haya ni bares ni tiendas?
4: Hombre, por lo menos una tiendecita y un bar, nada más,
3: claro,
4: no pito
3: que
4: más.
3: Que tengas que desplazar para todo. Bueno, en la opinión de Málaga, el esfuerzo para comprar una vivienda en el área de Málaga casi iguala al de la capital. Es decir, que cuestan prácticamente lo mismo los pueblos, los pisos en los pueblos aledaños, sí, metropolitanos, que en la capital. Es un informe del Banco de España. En el Día de Córdoba, por las víctimas del terrorismo, la Policía Nacional recuerda en un emotivo acto a los agentes fallecidos por una amenaza que no ha acabado. Y en Granada hoy nos cuentan que los trabajadores del metro retoman los paros en julio. Habrá menos frecuencias en las horas puntas porque las negociaciones están estancadas. Termino con el diario de Sevilla, clamor por la catarsis. Unos 10.000 sevillistas se manifiestan para forzar la salida del Consejo. La marcha desafió el fuerte calor y transcurrió desde el estadio Ramón Sánchez Pizjuán a la puerta de Jerez. La fotografía, la manifestación de los sevillistas, la verdad es que, bueno,
4: 10.000.
3: Sí, multitudinaria. Madre multitudinaria. Mía. A las 6:10 repasamos de nuevo la prensa de Andalucía.
4: ¿Tú no estás llorada para la fiesta virtual? Podría traerte uno.
3: Cachis.
4: Bueno, no importa, estás invitada.
3: Venga, muchas gracias.
4: Son las 5:37. Venga, tenemos incidencia en la carretera.
5: AP7, dirección Fuengirola, en el kilómetro 1007. Una furgoneta echando humo por todas partes. Hay que reducir la velocidad aunque vaya por el arcén, porque tiene bastante humo.
4: Había una pregunta de un oyente, vamos a repetirla por si alguien nos puede. Yo te doy tiempo, Holgado, no te preocupes. Si alguien puede contestarla. Dale.
1: A ver si el compañero puede decir exactamente dónde ha sido el accidente entre Cabra y Lucena. Si sentido Cabra, sentido Lucena y más o menos el kilómetro. ¿Qué tengo que pasar ahora?
4: Vamos con la fiesta virtual, por favor. Vamos a ver, Holgado. Vamos a ver. Esta fiesta virtual está siendo regular. Ponme música para la fiesta virtual. Después, a ver qué han traído la gente. Y después los saludo. Vamos a darle un orden a este programa, que va a ser el último de la temporada. Y no me estoy yo sintiendo, yo quiero un poquito de música. Eso es. Si queremos una fiesta virtual, ¿cómo no vamos a poner música cañera? Y ahora, cuando ya la cosa venga para arriba, entonces empieza a ponerme lo que ha traído la gente, que voy a poner a tomar nota, y después los saludo.

0: la fiesta virtual. ¿Y tú? ¿Tú qué has traído?
1: La sexta fiesta que hago contigo.
0: Uy, por Dios.
1: Y que tenga muy buenas vacaciones, que te lo merece, que te levanta muy tempranito por la mañana.
0: Oh, sí.
1: Y te lo merece. Y nada, nos vemos en septiembre. Y para aportar, yo como siempre, desde hace 6 años, todos los marisquitos, un surtidito bueno de marisco, de romerigo, que para eso soy del puerto de Santa María, y una buena botellita de vino de fino de aquí del pueblo.
0: En septiembre volverá tú, yo vuelvo muchísimo antes. ¿Qué más cosas? ¿Y tú qué has traído?
2: Lleva una cajita de tomate de los míos rojos.
0: ¡Oh, qué rico!
2: Esto de corazón de todo lo que tengo yo. Eso se raja por la mitad. Se le echa un puñadito sal y se comen así, que chorreen, que chorreen. Y el programa exagerado, este año exagerado.
0: Exagerado.
2: Un 10, chapo, oh, Charo.
0: ¡Qué alegría! ¡Qué fiesta! Marisco, tómate. ¿Y tú qué has traído para la fiesta?
3: Fiesta virtual, mi tapita preferida de queso con anchoa y una aceituna pincha con un palillo. Eso voy a llevar un par de raciones o tres.
0: ¿Y tú?
4: Pues lo primero es que nos da la sensación de que pertenecemos a una familia. Somos la familia de los primeros.
0: Pues sí.
4: Después te das cuenta de lo grande que es Andalucía. Y fuera de Andalucía, escuchar Cruz de los Primeros es como sentirte en casa. Porque estamos en contacto con la tierra, ¿sabes? Entonces simplemente es eso.
0: Qué bonito.
4: El contacto con la familia. Porque los primeros somos familia.
0: ¿A qué lloro? ¿A qué lloro?
4: Así que enhorabuena por la temporada. A descansar, que te lo merece, tú y todo el equipo. El que pueda descanse y el que no, pues ya sabe. ¡Al lío! ¡Que España hay que levantarla, señores!
0: ¡Ay, me encanta! Que traigáis algo a la fiesta virtual y que contéis, bueno, cómo, qué os ha parecido la temporada. Y si queréis más, ¡y más!
5: Mira, para esta fiesta, esta pedazo fiesta virtual que vamos a hacer, yo voy a poner un camioncito cargadito que llevo de cerveza. No voy a decir la marca, es un nombre de santo, de aquí de Málaga. Empieza por San y luego viene el nombre. Y tengo un compi por ahí, se llama Iniesta, que se le puse los dientes largos cuando me llegó el parasol del Club de los Primeros. Que por cierto, no te he mandado foto porque tengo el coche averiado y por eso no te he podido mandar foto. Cuando lo tenga, te mandaré la foto. Y nada más que me dice, eso está muy cotizado, ¿eh? Digo, chiquillo, participa, llama, participa, que no eso. Así que llame y que ponga un camioncito de carne que lleva carne fresca.
0: ¿Ah, sí?
5: Para hacernos una barbacoita en condiciones.
0: Pues sí, nos gustaría, ¿eh? Como la fiesta
5: va a ser allí
0: en
5: la Cartuja, pues claro. Que Manuel Carrasco nos dé la musiquilla y nosotros, pues yo ya, por de pronto, yo la cervecita y el compi que me ponga la carne.
0: ¡Me encanta!
6: Y aunque sea hermosa, ey, no te va a tratar como yo, no te va a besar como yo, no está tan rica así como yo.
0: Hoy termina nuestra sexta temporada. Eso no quiere decir que te abandonemos, ni mucho menos. El lunes estará con vosotros Pedro J. Sánchez. Pero como siempre, al final de temporada hacemos nuestra magnífica fiesta virtual.
7: A ver, Charo, yo voy a llevar un pastel de marisco para todos los compañeros y para ti también y tu oyente.
0: Venga, uno más.
8: Voy a decir algo de lo que no se suele decir para esta fiesta, ¿no? De cierre. Yo pondría atún encebollado. Oh. Atún de este, lo que es la ventresca de atún de Almadraba, encebolladito bien con su aceitito y demás. Bueno, a mí me encanta. Así que, por decir algo distinto, no estaría mal también un poquito de gazpacho que hace una harta de calor, ¿sabes? Mm. Así que nada, oye, unas buenas vacaciones, Charo, que te lo pases de lujo, hija. Descansa y ven con fuerza.
0: Oh, y con fuerza que no quiere decir repuestita, ¿eh? El año pasado vine yo muy repuestita. ¿Y tú qué traes?
9: Estoy seguro que nos vamos a pegar un chon de comer y de beber de categoría. Yo voy a llevar los sobrecitos de Almaz para los ardores, que por cierto, ya los tengo comprados y los tengo en el coche. Y para que no se pongan malos con la calor, Tendría estupendamente un parasol.
0: Claro, pero es que se nos ha terminado. Es que es la primera vez que hemos repartido los parasoles y entonces eran poquitos. A ver, respuesta a esa pregunta que hacía el oyente.
10: Buenos días, el accidente de Cabra Lucena en dirección Lucena. Yo he pasado hace 20 minutos, media hora, dirección Cabra y veía las luces de la Guardia Civil, pero no se veía muy bien. No se aprecia que hay un accidente, pero como dieron el aviso, pues ya iba pendiente y un poco se veía las luces de la Guardia. Y está en dirección Lucena, cuando empieza el tramo de la autovía para Lucena.
0: Gracias, como siempre, sois los mejores porque estáis al tanto de todo lo que ocurre en la carretera y siempre dais respuesta a todas las cuestiones que os plantean el resto de oyentes. Son las 5 y 45 minutos de la mañana. Hoy estamos haciendo la fiesta virtual porque hoy oficialmente termina la sexta temporada. El lunes ya empieza la temporada de verano, cambian los programas, descansa uno unos días y siempre hacemos en una fiesta virtual. Y sobre todo lo que hacemos también hoy es hacer una especie de resumen de todo lo que ha sido esta temporada, que ha sido extraordinaria. Y tratamos de resumir y de volver a escuchar esos resúmenes de oyentes que poníamos cada viernes, ¿no? Y refrescar la memoria no está nada mal, porque sois muchos y extraordinarios.
11: Yo me levanto a las 2, tengo el diputado puesto a las 2 y a las 2 y media. Tengo comunidades que no tienen ascensores, entonces yo prefiero limpiar para cuando la gente se levante, esté limpito, no me pisen.
0: Yeah.
11: Y aparte me tengo que ir a la fábrica muy temprano, antes que entre todos los operarios.
0: Y tú le transportas medicamentos, has dicho, ¿no?
12: Sí, yo reparto desde que son Córdoba. Y termino ahí, voy con las llaves de la farmacia y la voy abriendo y voy dejando los medicamentos para cuando lleguen a cuando abran por la mañana, pues esté el pedido preparado para cuando abran. Entonces cargo sobre las 4 de la mañana más o menos. Y eso, pues empiezo pueblo hasta que termino en el último Calinaga.
13: Pues estoy saliendo ahora de Posada y hoy toca para la línea de la concesión en Cádiz. Pues yo soy técnico de maquinaria hospitalaria y voy reparando la máquina de los hospitales, ¿eh? Según vaya saliendo avería y demás, nos vamos moviendo por aquí, vamos, mi zona de Andalucía.
14: 401 habitación, eventos, cenas. Nosotros funcionamos mucho con eventos, reuniones de empresa y hacer los pedidos. Hoy tengo que hacer los pedidos para todo ese evento. Sin mi equipo no podría yo. Yo soy el primer metre, tengo un segundo metre y tres jefes de sector. Todos estos van por debajo mío y aparte tengo 30 camareros a mi cargo.
15: Trabajamos en un taller mecánico de automoción. Eso es indispensable. El mantenimiento hay que hacérselo. Si quieres que te dure, hay que tener un buen mantenimiento hecho anual, porque si no, por mucho que lo intentes hacer, al final es la vida de él, ¿no? La vida del coche y del motor.
16: Vivo en Chiclana, vivo a unos 15 kilómetros de mi trabajo. Soy gestor de una carpintería, de un taller de carpintería, y mi función en el mismo es, pues, hago labores de comercial. Sí, hacemos muebles y armarios a medida. La plantilla, recientemente, la manera que hemos tenido para incrementarla es haciendo uso de los centros de acogida. Hemos reclutado recientemente a un par de chicos de Mali y la verdad es que estamos encantados con ellos.
17: Bueno, yo soy exportador de pescado en Cádiz desde hace ya 35 años y compramos para todo sitio, para afuera. O sea, lo que menos hacemos es el mercado local, boquerón, sardina, caballa, merluza de aquí, o sea, que entra aquí de Mauritania y bueno, y además compramos también en toda España.
18: Trabajamos para el consorcio de la Vega Sierra Hervida en un pueblo que se llama Tocón de Hidra, que está a 40 kilómetros de Granada capital. Estamos impartiendo lo que antiguamente eran los talleres de empleo,
0: sí,
18: que ahora se les llama proyectos de empleo y formación. Yo soy la docente y impartimos certificados de profesionalidad, una titulación oficial que acredita la capacitación de una persona pues para el desempeño de una determinada actividad.
19: Pues mira, estoy en el coche de camino al trabajo. Voy a Hispalense, Alcalá de Guadaira. Trabajo en la Cruz Campo. Yo llego a la fábrica, tengo sí. el camión ya cargado de calle del mediodía y me voy al reparto.
20: Pues ahora mismo estoy montando el camión y estoy llegando a Bailén.
0: Vas a Ciudad Real, deja. ¿Y qué llevas?
20: Tablero, madera. Eso va a carpintería y almacenes. Pues esta sale de un almacén de ahí de Jaén, de Forbisur, que se llama, y la repartimos por toda Andalucía.
21: Aquí liado desde las 6 de la mañana. Pues mira, estoy en Villarreal, en Castellón. Sí, yo llevo aquí 9 años, que me vine porque yo soy de Cabra, ¿ah? ¿Vale? Yo nací en Cabra, pero mira, la faena y eso me ha hecho acabar por aquí, porque tenía un amigo que trabajaba aquí en Castellón, y pues mira, desde aquí también conocí ya a mi novia, y llevo ya 9 años haciendo vida por aquí.
20: Pues yo voy ahora mismo dirección Villamartín, ahora mismo voy vacío, voy a recoger material, tengo el reciclado de chatarra, vamos a recoger chatarra, en este caso recojo chatarra industrial, lo que es la chatarra pesada, tabilla, viga, chasis,
0: vale,
20: hierro, hierro pesado. Yo lo recojo y lo llevo a mi planta de Sevilla.
22: En Valenzuela, de Córdoba. Yo he hecho muchas cosas, porque como llevo mucho tiempo, he hecho muchas cosas. A los 11 años me fui al Cortijo a trabajar. Y desde los 11 hasta la que me fui a la mili, con 22 o 21, pues estuve en el campo.
0: Fecha de nacimiento.
23: 18 de septiembre del 36.
0: ¿Tienes cuántos años?
23: 89.
0: ¿Dónde naciste?
23: Nací en Montejica, Granada. Yo entré allí en el 76 en Ford.
24: Yo nací en la Bobadilla de Alcahuete, provincia de Jaén. ¡Ole! Pero vivo en Málaga desde el año 62.
0: ¿Fecha?
24: Pues yo digo que nací dos veces. Biológicamente el día 1 de noviembre y apuntado el día 10 del 1943. Toda mi vida la maquinaria.
25: Con mucho gusto acudo a tu invitación. Yo anteayer cumplí 94 años.
0: ¡Hala!
25: Nací el día 2 de diciembre de 1931. Madre. Precisamente soy sevillano, en Écija, la sartén de Andalucía.
0: Vaya.
26: Tengo el orgullo de tener un padre que es un caballero en todos los sentidos y que tiene una preparación que puede hablar pues con todo el mundo. Hemos saludado a reyes, a ministros, y todo el mundo me felicita por el padre que tengo. Somos
0: el club de los primeros. ¿Os acordáis de ese día que hablamos con nuestros oyentes más mayores? Qué bonito fue, ¿verdad? Y que es que me encanta, porque nuestros oyentes, los oyentes van desde gente joven, de muy joven, a veces adolescente, hasta chicos que tienen, o chicas de 20 y pocos años, y pasando por todo lo demás, 30, 40, 50, 60, 70, 80 y 90. Todas las circunstancias de la vida, todas las profesiones, en fin. Que por eso tenemos que hacer una fiesta, ¿no? Vamos a hacer una fiesta. ¿Tú qué traes? Somos el
27: club de los primeros. Pues en esta celebración tan especial, yo quiero darle a todos los primerizos un abrazo muy grande por otra temporada buena, buena, buena. Y os deseo unas vacaciones guapas, guapas. Y muchas gracias por acompañarnos todas las noches.
0: Me encanta, temporada guapa. ¿Nos vamos con Sara? Sara, buenos días.
28: Buenos días, Charo.
0: Uy, qué trajín tenemos hoy, ¿eh? Tenemos un trajín, ahora nos vamos, ahora venimos, ahora te escucho, ahora la fiesta, ahora... En fin. Sara, ¿tú dónde estás?
28: Pues mira, en la autopista directa a Puerto Real.
0: ¿Allí trabajas en dónde?
28: Trabajo en una empresa de instalaciones eléctricas, para el sector industrial y naval. Y ahí estoy yo como administrativa de recursos humanos.
0: Ah, estupendo. Y claro, te trasladas todos los días, ¿cuántos kilómetros?
28: Pues unos 30 y muchos. ¿Oh? De Jerez a Puerto Real.
0: Bueno, y ese trayecto, ¿tienes la oportunidad de escuchar la radio?
28: Claro, ahí es donde lo escucho todos los días.
0: Qué bien. ¿Y qué te parece?
28: Ah, pues estupendo. Yo la verdad que el programa está súper entretenido. Vaya haciendo, contando todas las incidencias, la temperatura, escucha las historias de la gente.
0: Con lo cual,
28: que por eso
0: el camino se te hace corto.
28: Hombre, vamos cortísimo. Además, ahora llego yo a Puerto Rey una caravana horrorosa y voy entretenido todo el camino.
0: Claro, la caravana no te pone de mal humo, porque como está escuchando el Club de los Primeros, en un plisplá, la caravana se ha ido.
28: Claro.
0: Bueno, eso es importante. Hoy tenemos la fiesta virtual, tú ya lo sabes, ¿eh? Que y la gente va aportando. Tenemos aquí, como yo no sé, 30, 40, 50, 60 personas que vienen cargaditas y están en la cola, cada uno con sus viandas, con sus cosas. Claro, la fiesta virtual, además en el Estadio Olímpico, fíjate, con Manuel Carrasco. Manuel Carrasco, ahí nos vamos a mezclar unos y otros. El primer año de la fiesta virtual éramos unos pocos y ahora somos miles y miles. Claro, esto es lo que pasa, Sara, la familia va aumentando.
28: La verdad es que sí.
0: Y dime una cosa, Sara, ¿en recursos humanos qué se hace exactamente?
28: Pues mira, yo estoy encargada de, sobre todo, el trato con los trabajadores. Ellos me solicitan las vacaciones que quieren pedir, o cuando tienen algún problema de, yo qué sé, que tienen que ir al médico. Registro también en la empresa el tema de fichaje, que fue importante.
0: Claro.
28: Así controlamos la empresa también la hora a las que dedican cada proyecto. O sea que un poco de todo, los subetis, la ropa que le hace falta a ellos para trabajar.
0: O sea que tu contacto es directo con los trabajadores, claro, cada día.
28: Sí.
0: Y a la hora de las vacaciones, ¿tú los tienes que poner de acuerdo o no? ¿Es la empresa, no? ¿Cómo lo hacéis?
28: No, eso ya el jefe, yo solamente me encargo de recoger sus solicitudes. Y que me diga, mira, pues yo quiero de tal día y ya depende de producción, pues se le podrá dar, que normalmente se le da.
0: Claro.
28: A menos que haya mucha. Es que ahora mismo somos poquitos en la empresa, entonces no hay ese problema.
0: Ah, bien, ¿cuántos soy?
28: Pues somos aquí en la delegación de Cádiz, 9 solo.
0: Ah, bueno, entonces os ponéis de acuerdo, Vamos, si no ponéis de acuerdo 9, mal asunto. Os tenéis que poner de acuerdo sí o sí. Bueno, Sara, ¿quieres saludar a tus compañeros?
28: Sí, hombre, claro, le mando un saludo, que seguro que muchos de ellos estarán caminito ya al trabajo y nada. Un besito, nos vemos ahora mismo y nos tomamos el cafelito ya a primera de la mañana.
0: Bueno, pues apúntate a la fiesta virtual, Sara, que verás tú la de gente que trae cosas, ¿eh? Apúntate, Sara, te mando un abrazo muy fuerte.
28: Muchas gracias, Sara, que tenga buenas vacaciones.
0: Gracias, lo mismo te digo. ¡Oh, la música!

0: la música es muy importante en la fiesta, ¿eh? Mientras tanto, ¿tú qué traes?
1: Pues yo para la fiesta virtual voy a preparar dos tortillas de papa con cebolla.
0: Me encanta.
1: Y como vamos de tanta gente y tú no me la cartúa, pues prepararé también una tortilla de papa con chorizo picante y un lomo en manteca.
0: ¡Uy, por Dios, qué bien!
1: Y una cajita de botellines.
0: ¡Uy, está bien, eh!
1: Fresquito.
0: Tú traes mucho, ¿eh?
1: Ah, y un castillo flotante. Después, para pegar zarto. Bueno, Saru, que te lo pases muy bien en las vacaciones, hija, que te lo mereces. Y vete tranquila, que trataremos bien aquí al Pedro a partir del lunes.
0: Eso, ¿eh? Os lo quiero pedir, ¿eh? A Pedro hay que tratarlo con mimo, ¿eh? Y con muchísimo cariño, venga más.
2: Yo voy a llevar una caja de tomate de La Cardenchosa, una aldea de aquí de Azuaga, Badajoz.
0: ¡Oh, que me gusta!
2: Que está muy buenísimo para la fiesta virtual.
0: ¡Ay, por Dios! De verdad, nada como unos tomates bien aliñados, con todos sus avíos, su sal, su aceite y punto. No hace falta más, ¿eh? Más.
3: Claro, yo voy a llevar para la fiesta, yo me llevo conguito, los conguitos.
0: Conguito, mira, nada mejor como el cante en directo. ¿Alguien me puede cantar?
4: No me gusta madrugar, tampoco.

0: Y el programa que más quiero cuando salgo a trabajar, y es el cu de los primeros. Buenos días, familia. Os deseo que tengáis un verano fabuloso. Que no me deis mucho el coñazo a mí por la carretera. Aquí en la costa tropical de Granada, desde Salobreña.
1: Bueno, nada como la música de los oyentes, ¿eh? Porque aquí también tenemos gente que canta extraordinariamente bien. ¿Y tú qué traes a la fiesta?
2: Yo dejé de trabajar a las 2:30, 3 sería, sí. Y le dije a mi mujer, niña, ponte a hacer croquetas, que tengo que ir a una fiesta del Club de los Primeros. Y desde ayer a mediodía la tengo la pobre mía ahí haciendo croquetas.
1: Ay, por Dios.
2: No sé, ya llevará 500 o 600 croquetas hechas.
1: Ay, por favor.
2: Pero yo sé de más que no va a tener bastante para tanta gente.
1: Claro.
2: Pero es que nos estamos ya quedando sin masa.
1: Oh.
2: Ahora salgo para allá, para la isla de la Cartuja, que es aquí de Málaga.
1: Es que son los mejores, de verdad. ¡Los mejores! La gente del Club de los Primeros. Hoy en el fin de temporada, la sexta ya, en nuestra fiesta virtual que está siendo lo mejor de lo mejor.
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1: Y siempre la información, hoy con Olga Moya. Olga, muy buenos días.
4: Hola, ¿qué tal? Muy buenos días. El acuerdo entre Partido Popular y Vox en Andalucía para garantizar la gobernabilidad, la tercera legislatura de Juanma Moreno, podría estar cerca. Se trataría de un acuerdo en el que se incluye la prioridad nacional que piden los de Abascal. El Ejecutivo andaluz asumiría así esta condición, al igual que se ha hecho en Extremadura, Aragón y Castilla y León. Al menos es lo que adelanta el diario El Mundo. El presidente en funciones, Juanma Moreno, decía que alcanzar la gobernabilidad con Vox es por interés general. Declaraciones en el acto de entrega anoche del premio Joaquín Romero Murube que organiza el diario ABC.
5: Pues va a pasar que Andalucía va a seguir siendo referente de estabilidad, de confianza y de avance si todos aplicamos la sensatez tan necesaria en estos tiempos y ponemos el interés general por encima del legítimo interés particular.
4: Seguimos con el caso Zapatero. El juez ha imputado a las hijas del expresidente del gobierno, también a su secretaria, por su supuesta participación en la supuesta trama de tráfico de influencias y ocultación de fondos del rescate de la aerolínea Plus Ultra. El magistrado ha tomado esta decisión a instancias de la Fiscalía Anticorrupción. El presidente del gobierno, Pedro Sánchez, ha proclamado la inocencia del expresidente del gobierno, ha salido en su defensa a su llegada a Bruselas con motivo de la reunión del Consejo Europeo. Además, y por primera vez, el presidente Pedro Sánchez ha dejado la puerta abierta a un adelanto electoral si no se aprueban los presupuestos.
6: Si se tienen que tomar decisiones, pues las tomaremos, pues efectivamente, cuando se produzcan estas hipótesis. Pero sobre hipótesis yo no me quiero pronunciar, porque efectivamente ahora estamos en la elaboración de los presupuestos, en su presentación, en su defensa y en su negociación para un potencial acuerdo.
4: La Unidad Central Operativa de la Guardia Civil, la UCO, sostiene en un informe que una de las empresas de Alberto González Amador facturó a Quirón Prevención por trabajos que no tenía la capacidad de hacer. Se refiere a la compra por parte del novio de Isabel Díaz Ayuso, de la presidenta madrileña, de una empresa de estética. La UCO ya planteó que González Amador podría haber cometido un delito de blanqueo de capitales, ya que intuyen que esa compra encubría el pago de una comisión. Según publica hoy el diario El País, González Amador llegó a facturar a Quirón 4,4 millones de euros en tan solo 3 años y coincidiendo con el noviazgo con Ayuso. El próximo martes, Gobierno Central y Junta se van a reunir en una comisión mixta sobre el Algarrobico. Y es que ambas administraciones y también los ecologistas de Greenpeace demandan al Tribunal Superior de Justicia de Andalucía que dictamine la nulidad de la licencia del hotel de forma forzosa, en caso de que el Pleno de Carboneras se vuelva a saltar la legalidad. Sevilla. Es el trámite que falta para poder demolerlo. Los 5 ediles del PSOE que votaron en contra en el Ayuntamiento de Carboneras han sido apartados del partido. Uno de ellos, José Luis Américo, asegura que lo han hecho por el bien del pueblo.
7: No nos oponemos a cumplir, como podía ser de otra manera, los mandamientos y los pronunciamientos judiciales. Pero lo que no vamos a hacer es ceder ni ante chantaje ni ante amenazas.
4: Sepan que el estrecho de Hormuz comienza a recuperar cierto tráfico marítimo, esto después de que Estados Unidos e Irán hayan llegado a un acuerdo, a un memorando para la paz. En cuanto al tiempo, estamos a punto de entrar en la primera ola de calor del verano. A partir de este fin de semana, los termómetros van a subir hasta llegar a temperaturas de entre 42 y 45 grados. Será entre el lunes y el martes cuando alcance su pico. Las noches, por cierto, también van a ser tórridas, incluso por encima de los 25 grados. De momento lo que tenemos son 3 nuevos avisos amarillos por calor. Hoy, este viernes, en Córdoba, Sevilla y Jaén, entre la 1 de la tarde y las 9 de la noche. Las temperaturas máximas irán de los 39 que se esperan en la campiña cordobesa a los 28, la temperatura más suave en Cádiz. Sopla levante moderado en el estrecho.
1: Gracias, Olga. ¿Qué dice la prensa? Beatriz Almeida, buenos días.
8: Buenos días. Comenzamos con Europa Sur, el diario del Cabo de Gibraltar. La integración de la colonia en el espacio Schengen avanza con el desmontaje de la verja. Y vemos en la fotografía, que es una fotografía nocturna, labores de desmontaje del paso entre España y Gibraltar de madrugada. Leo también que Gibraltar eleva los requisitos para dar la residencia a las grandes fortunas. Las autoridades del Peñón exigirán un patrimonio mínimo de 5 millones de libras. En el sur de Málaga, comprarse un piso en la Gran Málaga, es decir, en el área metropolitana, es casi tan caro como en la capital. Cuesta casi 10 años de sueldo. En Huelva Información nos cuentan una nueva agresión a una sanitaria. 2 vértebras rotas en la última agresión sanitaria. Una vigilante del Juan Ramón Jiménez fue atacada por un usuario. Claman contra la inseguridad. En el Correo de Andalucía, Sevilla solo abrirá 8 centros de salud por la tarde durante el verano. La mitad no tendrá pediatría. Desde la Consejería de Sanidad alegan que el nuevo plan del verano del SAS dará garantías para cubrir la demanda asistencial durante los meses de vacaciones en toda la comunidad. En el Ideal de Almería, más de 2.500 opositores se juegan a entrar en la plantilla docente este sábado en Almería. En la provincia habrá 37 tribunales para un total de 5.000 puestos a repartir entre todo el territorio andaluz. En toda Andalucía son 21.000 los aspirantes. Paso al día de Córdoba, conmemoración junto al Arco del Triunfo por las víctimas del terrorismo. La Policía Nacional recuerda en un emotivo acto a los agentes fallecidos por una amenaza que no ha acabado. En Granada hoy, Manuel de Falla al descubierto, inaugurada la ambiciosa exposición documental que recorre su vida y obra a través de cartas, fotos o partituras, algunas inéditas. Granada recuerda al músico en el 150 aniversario de su nacimiento. Y termino con Jaén hoy. La fábrica de cerveza de Jaén producirá tinto de verano para toda España. Un nuevo tren de envasado será capaz de embotellar 15.000 litros a la hora de Ladrón de Verano, que es como se llama ese tinto. A las 6:30 repasamos la prensa internacional.
1: Gonzalo Hermida, Esperanza al Corazón.

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3: A las 6:09 de la mañana comenzamos la segunda hora de la mañana de Andalucía, el club de los primeros, con las últimas incidencias en la carretera, así que vamos a prestar mucha atención.
4: Tened cuidadito en dirección Sevilla, en la A4, en la salida de la cárcel de Córdoba. Hay un camión, un trailer averiado en el carril derecho. Está señalizado, pero tened cuidado en la bajada, que casi lo ves de lejos, pero tened cuidadito.
3: Muchas gracias, uno más.
5: La carretera, la autovía que va de Córdoba a Málaga, cuando entra en el peaje, pasando el primer túnel, dirección Málaga, pasando el primer túnel, hay un camión averiado. Se ve desde lejos relativamente. Está con las luces puestas, están los de carretera ahí puestos también, con los luminosos. Pero ocupa un poquito del carril derecho, así que un poquito de cuidado.
3: Y ahora la temperatura.
6: A4, a la altura de Carmona, 22 grados.
7: En Cabra, 23 grados de temperatura, cielo totalmente despejado.
8: Vera Playa, 23 grados.
9: Presión Granada, A92, por Archidona, 19 grados, despejado.
10: Desde la Ciudad del Sol, Écija, 24 grados y medio.
11: El puerto Santa María, 24 graditos. Soy primerizo.
12: Bienvenido. Sevilla, 19 grados, soleado, y vamos por el viernes.
13: Por Cumbre de San Bartolomé, 23 grados y despejado.
14: Campo Frío, 22 grados, despejado.
15: Santa Cruz de Mudela, 23 grados, despejado.
16: A4, por Villa del Río, 24 grados. Temperatura exterior, 18, temperatura interior.
17: Desde el puerto de Santa María, 20 grados y cielo despejado.
18: La Nueva del Rosario, 15 grados.
19: En La Montiela, 22 grados y despejado.
20: A44, a la altura de La Infanta, 23 grados, despejado.
21: 20 grados pasando por el Tejada, soy primerizo.
22: Desde Guaro, Málaga, 21 grados, cielo totalmente despejado.
23: 22 grados en Moguer.
3: Y fuera de Andalucía.
24: Manzanares, 16 grados, despejado.
25: Aquí, llegando a Camarma de Esteruelas, Madrid, 22 grados y medio.
26: 20 grados, la Seu d'Urgel, Lérida.
3: Son las 6:12. En fin, hoy termina nuestra sexta temporada, que no quiere decir que el programa termine, ni mucho menos, porque continúa a partir del lunes con Pedro J. Sánchez, que os va a acompañar durante todo el mes de julio. Y como siempre, y al final de temporada, hacemos nuestra fiesta virtual. Hemos pasado el saloncito de boda y comuniones pequeño al Estadio Olímpico, porque es que no cabemos, que somos muchos, muchos, y todos trayendo cosas. ¿Y tú qué traes?
27: Peña del pan desde la Puerta de Segura.
28: Nosotros nos encargamos del pan y del postre, Charo, que tenga unas buenas vacaciones.
3: Uy,
28: Charo,
3: qué rico. Pan recién hecho, ¿y tú?
29: Diana del Condado. Mira, nosotros vamos a llevar el grupo para amenizar la fiesta.
3: Ah, bien.
29: Y te vamos a cantar una sevillanita ahora que va a quitar las tapas en el sentido.
3: Verá.
29: Vamos allá.
3: Venga.
29: Para hablar de Andalucía hay que nacer en el sur. ¡Ole!

0: andaluz.
1: ¿Olé?
0: Tener acento andaluz y las manos siempre abiertas para amigos como tú. 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
2: Pero por Dios, está la mano al Carrasco en el Estadio Olímpico, pero con este grupo tenemos bastante. Todo esto está... Esto es purito directo, que parece mentira. A las 6:15 de la mañana, que suenen las gargantas también. Estamos de fiesta, fiesta virtual. Y no va a acabar. Pero aquí cada uno trae lo suyo, ¿eh? Venga, ¿tú qué?
3: Siempre nos pasa lo mismo. Llevamos tantas cosas que nos sobra comida, y nos sobra bebida, y nos sobra de todo. Yo he pensado en llevarme una buena manguera, ¿eh? Y entonces en un ladito del estadio, porque yo es muy amplio y hay sitio para todo, y en un ladito del estadio ponemos la zona de refresco. Y entonces, porque tenga mucha calor, la manguerita, manguerazo. Los niños se lo van a pasar bomba, Charo, ¿eh? Bueno, los niños y los no tan niños.
2: ¡Ay, qué fiesta más enorme! ¡Qué fantástica fiesta virtual estamos montando, más!
4: Como este programa es multicultural, yo aportaría un poquito un toque latino. Llevaría a la fiesta pues algunos tequeños, algunas empanadas. Mm-hmm. Y si nos ponemos ya generosos, pues mira, un cevichito, pero ecuatoriano en este caso, fresquito,
2: bueno.
4: Que apetece mucho ya con estas calores, sería lo que yo aportaría. Y nada, preciosa, pues que tengas unas felices vacaciones, descansa, que luego la temporada es muy larga y madrugar cuesta mucho. Y nada, pues a disfrutar del veranito. Un besito muy grande y nos vemos a la vuelta.
2: ¡Ay, que me encanta esta fiesta! ¡Vámonos! ¡Ay, pero la actualidad, esta actualidad! Para un momento la fiesta, ¿qué pasa en la carretera?
5: 49, dirección Huerva, a 2 kilómetros por delante de Pila. Una furgoneta averiada que invade un poco el carril derecho, ¿eh?
2: Vale.
5: Tener cuidadito.
2: Hay que tener mucho cuidadito. En fin, que no acabe la fiesta, pero que no acabe la actualidad, ¿eh?
0: Esta fiesta no va a acabar.
2: Hombre, por favor, vamos allá al cuerpo. Venga, vamos.
6: Y llevo también las ganas de pasármelo bien, porque ya llevo unos pocos días pensando que viene la fiesta, que viene la fiesta. Y que sea una resaca tan grande, que llegue hasta septiembre. Pero vaya, no voy a dejar de escuchar siempre.
2: ¿Y el modelito? ¿Qué modelito te va a llevar? ¿Y tú qué va a traer?
7: Yo quiero daros las gracias al equipo por la temporada que nos habéis ofrecido. Muchísimas gracias. Y como soy de Motril, pues me voy a llevar para la fiesta una buena caja, bien hermosa, porque están muy ricas, de quisquillas de Motril. De las mismas que a su santidad el Papa, cuando ha estado aquí en España ahora,
2: sí,
7: le han puesto, pero en ensaladilla. También las podemos pelar y hacer una ensaladilla cuando ya están cocidas.
2: Ah, vale.
7: Feliz verano a todos y sobre todo que volvamos los mismos que estamos.
2: Y unos pocos más, un puñadito más. Venga, más, ¿qué traes?
8: Quería aportar para la fiesta unas 20.200...
2: ¿Cuánto?
8: Para sol. Vale, ya desde parasol, para que no nos
2: dé el sol.
8: Disgustemos ninguno.
2: Eso es.
8: Del club de los primeros.
2: Vale, voy a ver cómo lo hago. Venga, uno más.
9: Yo me llevaría un buen barril de cerveza fresquita, que esté a punto casi de congelarse, pero que no se congele. Y una buena olla de salmorejo.
2: Fresquito. No os podéis imaginar la cantidad de WhatsApp que... Bueno, o sea, tenemos para hacer 15 fiestas virtuales. Pero me gusta recordar lo que ha sido esta temporada. Volver a oír a esos oyentes que han participado en este programa y que lo han hecho grande. Y que nos han hecho emocionarnos, divertirnos, impresionarnos. Sobre todo nos han hecho conoceros más. Y conocer más Andalucía y la gente que se levanta temprano. Son los oyentes del Club de los Primeros.
10: Yo llevo el bar de un instituto de aquí de Corea. Lo que es tema de zumo, bocadillo y cosas de esas. Mira, tengo bocadillo de tortillita con salsa whisky, tortilla con alioli, mayonesa o ketchup, de cochinillo con bacon y queso.
2: ¡Ay!
10: De salchicha.
2: ¿Y allí qué hace en el Astilleros de Puerto Real?
11: Yo trabajo como soldador en una empresa auxiliar de ahí de...
1: de la bahía de Cádiz. Nosotros estamos montando ahora mismo y soldando la tubería de un barco.
11: Mira, yo soy madrileña, pero vivo en Sevilla hace ya años. Sí, estoy jubilada por enfermedad hace unos años, pero mi marido se va sobre esa hora todos los días a trabajar. Él tiene una empresa en el polígono Fides, en Alcalá de Guadaira, y me quedo levantada casi todas las mañanas porque estoy haciendo un curso de inglés. También estoy recopilando todas las recetas de cocina con idea de a largo plazo hacer un libro de cocina. Y luego ahora el día 7 de marzo, hace un año que me dio un ictus, pero estoy totalmente recuperada.
2: ¿Cómo se llama el negocio?
12: Tapizados Marinoa. Sofá, sillones, rinconera, chelón, todo lo que sea en la rama de sofá, todo.
13: Pues estoy llegando al trabajo, a Guillena. Pues trabajo en Grupo Más, un almacén grande logístico. Soy de carretillero. Carretillero es una persona que se...

0: persona que se dedica a un sector que es el sector de la, vamos, el sector del aluminio, el aluminio y el cristal. Nosotros trabajamos lo que es el mundo de las terrazas, sobre todo pérgolas, lo que son techos de cristal, techos de panel sándwich, todo lo que es este tipo de material, cortinas de vidrio, ¿vale? Todo lo que realmente necesitamos para tener una terraza bonita, como yo digo.
1: Muy a gusto estoy, de verdad te lo digo. Estoy en un sitio muy tranquilo. Esto se llama la Sierra de Cazorla. Precioso.
2: No, yo voy a empezar ahora a cargar y hacer ya la ruta de la provincia de Sevilla. Productos químicos. Se le lleva a la hostelería, a las lavanderías, los autoservicios, los detergentes.
3: Y lo que más me ha gustado en la vida es conducir, que lo hice desde chiquitito. Pues al cerrar, que dije, ¿qué es lo que me gusta? Conducir, pues saqué el carnet de los camiones, que ya venía con otros carnets de Barcelona. Empecé haciendo como lo internacional y, por supuesto, es una información para nosotros súper valiosa, que la verdad que es para felicitarlos, porque yo no lo he escuchado en ningún otro lugar, que la labor que hacéis es increíble, y sobre todo para lo que estamos todos los días en el volante de en la carretera.
4: Pues llegué porque yo trabajaba en un matadero, tuve un accidente de trabajo, la mano pues me quedó un poco, me dieron una incapacidad y no sabían lo que iba a poder trabajar. Me salió esto y la verdad muy contenta, porque dentro de lo que pueda hacer, que puedo hacer muy poquitas cosas, con la mano, pues conducir puedo.
5: Pues mira, yo soy dosificador en una planta de hormigones y áridos, y llevo ya 2 años trabajando allí. Yo tengo 22 años nomás. Mira, yo empecé, terminé los estudios, cursé mi bachillerato, sí. Y después hice un grado superior de forestales en Medina y me salió la oportunidad y fíjate, y empecé a trabajar en la planta de hormigón.
6: Yo trabajo en Voltereta París, que es un restaurante un poquito especial, que se sale un poco de lo normal. Mi trabajo sobre todo es, pues nos dedicamos, yo me dedico a mimar el producto que ofrecemos en el restaurante, también asegurarme de que aparte de la decoración espectacular que tenemos dentro del local, pues dentro del plato lo que se ponga pues también sea espectacular.
0: Pues mira, ahora mismo estoy en Monasterio, pues voy camino de Cáceres, que tenemos un replanteo hoy con gente de Iberdrola en una planta de fotovoltaica. Me dedico al mundo de las telecomunicaciones. ¿Ah? Trabajamos para Telefónica y lo que hacemos es llevar la cobertura a todos los rincones de Andalucía y Extremadura.
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8: Mira que lo he hecho yo en las entrevistas, ¿eh? Y he hablado con ellos. Cuando escucho todos estos resúmenes, digo, qué de gente ha pasado por este programa. Qué variada las profesiones. Qué cantidad de personas se levantan temprano. Cuánto hay que madrugar, ¿eh? Para hacer según qué actividades. O si tienes que trasladarte lejos, ¿no? Por eso esta información es importante, la de la carretera.
9: La A49, dirección Sevilla, entre la incorporación de la S40 que viene de la parte de Coria a la salida de Gine-Bormujo, ¿vale? Ahí en el arcén tenemos un camioncito chico parado, que creo que ha pinchado la rueda o algo, y está ras de entre el arcén y el carril derecho.
8: Cuidado.
9: ¿Vale? Creo que le acaba de pasar y ahora mismo todavía no hay nada señalizado.
8: Vale.
9: Tener precaución, ¿vale?
8: Muchísimas gracias. Muchas gracias. Esto es súper válido, muy válido para la gente que está conduciendo. Muy importante. Las 6 y 23. José Francisco, buenos días.
10: Buenos días, Charo.
8: Me alegro mucho saludarte. Verá, ¿por qué vamos a hablar con José Francisco y con otra persona más? Porque cuéntanos, José Francisco, que ya hablamos. ¿A ti te llamábamos José Francisco todo así o más breve?
10: José.
8: José, cuéntale a la gente a qué te dedicas, por situarte.
10: Sí, como ya hablamos, yo tengo un negocio aquí en Málaga, soy estanquero.
8: Tiene un estanco.
10: Un estanco, correcto.
8: Y trabajas ahí. Pero ese día que hablaste con nosotros, correcto, ¿qué nos dijiste? Que estaba, correcto, era muy temprano y estabas haciendo qué.
10: Correcto. Pues estaba andando, porque empecé a salir a andar pues hasta un par de meses. Porque como lo que dije, lo escuchaba todas las mañanas, porque mi mujer se levanta temprano y ya me levantaba yo con ella, me ponía la radio y me quedaba tranquilito en la cama. Y entonces una mañana escuché una chica de Extremadura que, bueno, pues que salía a andar por las mañanas porque no tenía tiempo, tenía la misma edad que yo, y bueno, y eso me hizo a mí, pues pensar en, digo, coño, pero yo también lo puedo hacer, ¿por qué no? Que es el tiempo que tengo desde que me levanto, en vez de quedarme en la cama, pues salgo a andar por las mañanas. Y así llevo ya pues 2 meses.
8: ¿Y cómo te va?
10: Muy bien, muy bien. Pues fenómeno.
11: Es un

0: cada día un poquito más.
1: Y quiero decir, ¿qué has notado? ¿Más vitalidad? ¿Que llegas con más?
0: Sí, claro,
1: no sé, más. ¿Se nota?
0: Luego llegas con más. Sí, claro, se nota. Ya llegas, te pegas una ducha, te preparas, te vas a trabajar y ya llevas, claro, vas con otra actividad y otra energía a trabajar.
1: Sin duda.
0: Y luego, pues, bueno, pues el hacer el deporte y andar, que es bueno para todos.
1: A ver, Lidia. Lidia, buenos días.
2: Hola.
1: Mira.
2: Buenos días.
1: Fíjate, la conversación que tú y yo tuvimos y has hecho que José se ponga a andar. ¿Qué te parece, Lidia?
2: Pues mira, estupendamente. Ahora lo que tiene que hacer es salir a correr. Ajá. Yo ya me he puesto a correr y fíjate, empecé andando y ya con el método Caco, pues voy ya aguantando poquito a poco.
1: Bueno, espérate. Ya, piano, piano.
2: Salir de casa.
1: Espérate, piano. Lidia, ¿tú cuándo empezaste a andar?
0: Corre.
2: Bueno, pues siempre me ha gustado andar por la mañana. Y el año pasado decidí, digo, bueno, pues si todo el mundo lo puede hacer, ¿por qué no voy a poder yo?
1: Ya,
2: y empecé con el método Caco.
1: ¿Ese método qué es?
2: Un minuto andando,
1: vale.
2: Un minuto caminando, dos minutos corriendo.
1: Bien.
2: Y así, poquito a poco, vas ampliando, hasta que ya a día de hoy, pues, aguanto 30 minutillos corriendo.
1: ¡Madre mía! José, ¿tú estás escuchando?
2: Hoy cuatro...
0: Sí, estoy tomando nota.
1: Bueno, no sé, José, dile algo a Lidia, que eres la culpable de que tú empieces a andar.
0: Pues nada, pues Rubica, que muchas gracias que por ese chuchón indirectamente que me diste, directamente, y nada, que seguiremos.
2: Se agradece y se afronta el día de otra manera, la verdad que sí.
1: José, tú vas
2: tan temprano.
1: ¿Tú vas a hacer ese método o tú ya has empezado a correr?
0: Pues voy a tomar nota.
1: ¿Eso?
0: No es mala idea.
1: No.
2: Sí, vamos, yo
0: he intentado. Él me ha dicho el método del taco, ¿no?
1: ¿Qué? ¿Cómo, Lidia? Explícale.
2: Caminar y correr.
1: ¿Pero caminar cuánto y correr cuánto? ¿Cómo se empieza?
2: Pues empieza un minuto caminando o dos minutos caminando y un minuto corriendo, así, durante, pues, en función de lo que quiera. O el tiempo que tengan,
0: lo que pueda aguantar,
1: claro,
2: lo que el cuerpo vaya aguantando.
1: Eso es.
2: Y vas ampliando cada vez más minutos corriendo y menos andando.
1: Claro, poco a poco, no hay que matarse, José, esto consiste en ir poco a poco.
0: Poquito a poco.
1: Eso.
2: Para mí es impensable, llegar a 30 minutos a día de hoy, que hoy me tocan hacer 30 minutos. Seguido.
1: O sea, que fíjate tú, fíjate, Luis Díaz, hace un año tú estabas corriendo, o sea, andando, empezaste a andar y ni por asomo que un año después fueras a correr 30 minutos seguidos.
2: Vaya, totalmente.
1: Pues acabamos eso,
2: por aquí por el pueblo,
1: ese entusiasmo tuyo,
2: salgo al campo.
1: Claro, y fíjate sí. Qué maravilla, ese entusiasmo fue lo que hizo que José saliera de la cama, que estábamos a gusto él con el edredón en lo alto, escuchando el Club de los Primeros, y que dijera, pero yo qué hago aquí, si yo estoy de la misma edad que Lidia y estoy aquí apalancado, como diría aquel. Y José, no te arrepientes, ¿no? Está muy contento.
0: Para nada, seguimos, ya se va notando el calor y vamos, pues está mal, pero bueno, seguimos en la lucha.
1: Vale, pues...
2: A esa hora todavía se puede ir.
1: Claro, esta hora tempranito hay que levantarse temprano, claro.
2: A esa hora la mejor.
1: Busca...
0: Aquí en Málaga ya a las 6:15, 6:20, está ya,
1: Claro. Busca, José, el método eso, método, ¿cómo era? ¿Caco o Cato?
2: Caco. Caco de caminar y Co de correr.
1: Eso, pues Caco y claro. Tú te lo vas a eso. A ver, en septiembre te voy a llamar, José, a ver cómo va la cosa. Verá que vamos a poner verá que vamos a poner Lidia vamos a poner a correr a todo el Club de los Primeros. José, muchísimas gracias.
0: A vosotros, Charo. Lidia, encantado.
2: Igualmente.
1: Lidia, muchas gracias. Fíjate lo que has hecho, lo que ha provocado en un oyente, que sepamos, todo es positivo. Un abrazo,
2: vaya,
1: Lidia. Vaya. Gracias, José.
2: Feliz verano, Charo.
1: Feliz verano también. Sí, por supuesto, nos vemos la Cartuja. Mira, Lidia, Lidia se está preparando, Ay, vamos a sobrevivir. Claro que sí, que sobrevivimos al calor sobre todo. Y a la fiesta virtual... No sé yo. ¿Tú qué traes?
3: Pues mira, Charo, yo me voy a llevar un trailer, pero me voy a llevar trailer vacío. Porque como somos tan generosos y somos tan buena gente, allí va a sobrar muchísima comida. Y no porque sobre, pero sí que cada uno de la familia que somos,
1: sí,
3: y no se pueda desplazar a Cartuja, a los mayores y a los que no se puedan desplazar, le llevaría yo un aperitivo de cada cosita que allí se vaya comiendo. Un abrazo fuerte y feliz verano.
1: Bueno, por eso hacemos la fiesta virtual, ¿no? Para que vaya todo el mundo. Más.
4: Soy Pedro Pablo Puche Marfil. Estuvimos en Praga pasándolo bastante mal con mi mujer, muy, muy enferma.
1: De acuerdo.
4: Y vosotros, el club de los primeros, fuisteis la mecha de encendido para que nuestra situación se supiera a nivel nacional en España. A día de hoy está Ángeles recuperándose poco a poco bastante bien y simplemente quería daros las gracias, os estaré eternamente agradecido por todo el apoyo y toda la labor que hicisteis para que se supiese nuestra situación. Muchísimas gracias y que pases unas muy buenas vacaciones.
1: Ay, pues no sabes lo que te agradezco esta información y este agradecimiento. Agradecido nosotros a vosotros. Y si este humilde programa ha servido para que, como tú dices, encendiera la mecha y tu caso, duro, ¿eh?, se supiera a nivel nacional, pues más contento que felices que estamos nosotros. Vamos con los titulares, que no podemos dejar de estar informados, y después seguimos con la fiesta.
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1: Juanma Moreno ve casi seguro un acuerdo de PP y Vox para gobernar en Andalucía. Sería un pacto de programa con la prioridad nacional exigida por los de Abascal, pero sin formar parte del gobierno. Filtrada la comparecencia de Zapatero ante el juez Calama, se ha conocido que el expresidente solo le respondió a él y a su defensa. Un día después, el magistrado ha imputado a las hijas y a su secretaria. Por primera vez, Pedro Sánchez ha dejado la puerta abierta a un adelanto electoral si no se aprueban los presupuestos. Hipótesis electoral que Feijóo estaría dispuesto a impulsar mediante una moción de censura. Gobierno y Junta se citan en una comisión mixta sobre el algarrobico, ambas administraciones, y Greenpeace reclamarán al Tribunal Superior de Justicia de Andalucía que dictamine la nulidad de la licencia del hotel. El Supremo concede una indemnización de 2,5 millones de euros a un hombre que pasó 18 años en la cárcel por dos violaciones de las que finalmente fue absuelto. Y atención al tiempo, porque tres nuevos avisos amarillos por calor vienen hoy en Córdoba, Sevilla y Jaén entre la 1 de la tarde y las 9 de la noche. No sé si habrá mucho tráfico, pero tenemos un lío de WhatsApp, que hoy mi holgado va diciendo: vete de vacaciones, vete y no haga más fiestas virtuales. Vete y no haga más fiestas, que está aquí colapsando el ordenador. Pero ya sabéis que el tráfico y la ronda de tráfico es imprescindible y fundamental en este programa. Así que te pedimos tu colaboración, como siempre, sin vosotros sería imposible. 616-161-161. ¿Por dónde circula y cómo está la circulación? Ahora la prensa internacional, que siempre viene interesantísima y nos la proporciona, claro, siempre Beatriz Almeida. Beatriz, saludos de nuevo.
6: Saludos de nuevo. Un buen número de cabeceras señalan que Estados Unidos ha perdido la guerra con Irán. Por ejemplo, el francés Le Figaro: Estados Unidos, esa superpotencia que no logró ganar la guerra contra Irán. O el Washington Post: los primeros pasos en el acuerdo de paz exigen mucho más de Estados Unidos que de Irán. El New York Times: la defensa que hace Vance, el vicepresidente, del acuerdo con Irán se basa en afirmaciones vagas y engañosas. Alegó erróneamente que Irán no obtuvo ningún beneficio con el levantamiento de las sanciones petroleras. Y la prensa y las agencias iraníes destacan que Donald Trump buscó desesperado la firma del acuerdo. Nos vamos ahora al Reino Unido porque el país está más cerca de cambiar de primer ministro. Cuenta el Guardian que Andy Burnham obtiene una aplastante mayoría en las elecciones parciales de Makerfield y esto allana el camino para el desafío al liderazgo de Starmer, que es también del Partido Laborista. Del Reino Unido a Cuba. La Asamblea Nacional Cubana ha aprobado reformas para abrir su economía. Dice el Granma que habla el Granma del fomento de la inversión extranjera para hacer frente a la profunda crisis que padece la isla. Y el diario 14 y medio, bajo la presión de Estados Unidos, el régimen cubano extiende la privatización a la banca y a otros sectores. Y como todos estos días, pues terminamos con noticias del Mundial. Canadá le ha metido a Qatar, ¿cuántos goles?
1: ¿Cuántos?
6: 6.
1: ¡Ay, por Dios! ¿Esto qué pasa?
6: El periódico canadiense The Global and Mail, Canadá arrolla a Qatar, o el Toronto Star, la victoria desató una avalancha de emociones y el Toronto Sun se pregunta, ¿será la histórica victoria el comienzo de algo grande? Además, México ha ganado 1-0 a Corea del Sur y el Universal de México abre con este titular: México dobla a Corea. Nosotros diríamos México doblega a Corea. Asegura el liderato de su grupo.
1: ¡Hala! Pues ya, ¿hasta cuándo? No te veo.
6: Hasta el mes de agosto.
1: Ah, claro, que tú también te vas de vacaciones.
6: Sí.
1: Un poquito más tarde, pero también
6: bueno,
1: en julio.
6: Bueno, yo espero que tenga unas vacaciones estupendas y fresquitas.
1: Fresquitas, sobre y todo fresquitas. Fresquita. A ver dónde hace más frío, pues allí me voy. Gracias, Beatriz. ¡Ay! Por Dios, la fiesta. Tenemos un jaleo hoy. Un descontrol de fiesta. La fiesta virtual de fin de temporada, que cada uno aporta algo. Pues claro, no lo voy a poner yo todo. ¿Tú qué pones?
7: Pues en vez de llevármelo, yo voy unos cuantos días antes y voy a mandar mis camiones de hormigonera para allá para que hagan una buena pista de baile, ¿no? Habrá que ardecentar aquello para el día de la fiesta, toda la gente que vamos ahí, vamos a dejar césped que no vea.
1: Uy, ¿verdad?
7: Tendremos que hormigonar aquello un poquito para hacer una buena pista de baile. Y el mismo día llevaremos lo que haga falta.
1: No, no falta de nada, ¿eh? ¿Y tú qué traes?
8: Ahí va eso, Charo. Ahí va eso. Para la temporada
1: el cante.
8: Que viene, guárdeme usted un parasol. Guárdeme usted un parasol. Para la temporada que viene, guárdeme usted un parasol. Para la temporada que viene, guárdeme usted un parasol. Guárdeme usted un parasol. Para ponérselo a mi coche, se lo pido por favor. Para ponérselo a mi coche, se lo pido por favor. Qué maravilla, qué maravilla, escucha todas las noches, Charo Padilla. Olé, un beso muy fuerte.
1: Bueno, cada uno aporta lo que puede. Yo tengo que llevar unos cuantos. ¿Y tú qué aportas? La música.
9: Como líder del paraíso de la costa tropical de Motril. Yo como veo que tanta gente va a llevar tantas cosas, creo que estas cosquillas, la carne, las quisquillas de Motril. Mira, yo lo que pensaba que voy a llevar a mi suegra, que nunca estaba en una fiesta así tan grande. Y una caja de tupper, porque va a sobrar muchas cosas para traer medio pantalones para los días, ¿vale?
1: La suegra y tupper. Dice, me voy a llevar la suegra, que nunca está en una fiesta virtual y tupper para la sobra. Qué listo. ¿Y tú qué traes?
10: Yo pongo los gin tonic. Ahí todo fresquito, su mira, hielo, vale. Su limoncito.
1: La fiesta ya se está acabando.
10: Para pasar.
1: Ya hemos llegado a
10: y feliz descanso, Charo. Que venga con esa energía que tú tienes.
1: ¡Hombre! Y toda la del mundo. Fíjense cómo llego a fin de temporada y estoy top, top, top.
11: Tú no sabes quién soy yo.
1: ¿Quién?
11: Tengo el poder, llegó la hora y voy a hacer.
1: Vámonos de fiesta virtual.
12: Lo que te he escrito, que tengas unas felices vacaciones. Para la fiesta virtual, no sé, los huevos de... Te llevaría yo los huevos de mi gallina. Que venga una gallinita ahí que nos pone huevo fresco. Y ya ahí, si queréis, en tortilla o un huevo frito o como queráis.
1: Vale.
12: Venga.
1: Tenemos actuaciones en directo porque nosotros tenemos cantante en este club de los primeros, tenemos de todo.
13: Presento o yo dono el jamoncito y os lo corto también, como estás viendo la foto que te he mandado.
1: Vale,
13: que eso fue el día 31 de mayo en Salamanca.
1: Bueno, fiesta con cantante en directo.
14: ¡Oh, orquesta!

0: sasitarla. Pasaba la hora segura.
1: Perdona, ¿eh? Perdona, pero aquí hay categoría, ¿eh? Máxima. En esta fiesta virtual no falta de nada.
2: Ojo, Charo, os lleva a llevar una poquita de mojama y un fino un rama, fresquito. Que tengáis buenas vacaciones y disfrutéis.
1: Gracias, igualmente. ¿Y tú?
3: Pues yo para la fiesta, lo que creo que nadie ha pensado todavía, luces, pantallas de música, foco, en todo lo que hay que llevar para la fiesta. Que pase unas buenas vacaciones, que venga con más fuerza y que felicidades y enhorabuena por el programa, porque es la familia del Club de los Primeros.
1: Por cierto, que estamos en la página de Facebook, que hemos colgado un vídeo para que podáis despediros y decir lo que queráis en la mañana de Andalucía, el Club de los Primeros, en la Facebook.
4: Voy a llevar un poquito de vino desde Cruzenes, de Bustre y unos melones de mi pueblo de Salmán, de los fresquito.
1: Un poquito de vino escuchado, ¿no? Son las 6:40 de la mañana. Estos son los oyentes, los que estáis trayendo cosas en la fiesta virtual, que tenéis todo el arte del mundo, no se puede tener más gracia y más arte. Y estos también son los oyentes que han pasado a lo largo de estos meses.
5: Los químicos hacen las combinaciones con las destilaciones, sacan aroma de vainilla. Fragancias para los perfumes, elaboramos esos productos para que se haga ese producto final.
6: Yo me dedico a la venta de harina, a empresa que es de mi hermano, que es Dinero Comercial de Panadería, y después, por otro lado, pues también me dedico al tema de los encilados para el tema de ganado. Pues mira, eso es el encilado, es lo que es el maíz, lo que es la falfa, lo que es el trébol para ganado de producción de leche.
7: Vamos a Marbella a trabajar todos los días, 2 horas de viaje. Vamos a la construcción, vamos a decir que es siempre lo mismo, pero le metemos mano un poquito a todo.
8: Sí, llevo ya 5 años y pico jubilado. Bueno, no es que me levante, es que me despierto y como soy oyente de radio de siempre, pues la verdad es que un día, hará un año y algo por ahí, pues tenía Canal Sur y me gusta el Club de los Primeros porque una mañana le di y empecé a escucharte y tal, y dije, oye, ¿qué programa más dinámico, más introvertido, un programa con mucha fuerza, ¿no?
9: Sí, entramos a las 10:00 o 10:30 hasta las 4:30 o 5 de la mañana. Sí, ahora ya me acuesto sobre las 6:00 y me levanto 2:30, 1:00 y ya preparado para recoger niños del cole. Y ya ahora en verano es que tranquilamente desde Marbella llega a Puerto Montt, puede echar 1 hora, 1:30. No, es que en Marbella hay 3 turnos de recogida de basura, de mañana, de noche que estamos nosotros y de tarde. Y de noche hay mucho servicio ahí. Y siempre tenemos muchas, es que hay muchos compañeros, somos por lo menos 30 y tantos en la noche.
10: Huerta Baja, una aldea de cabra. Trabajo en una fábrica de muebles en Lucena. Los muebles han sido siempre un producto que en Lucena se hace desde mucho tiempo, que sigue haciendo, vamos.
11: En la Rucha, en la provincia de Almería. Bueno, hemos pasado por varias épocas, sí. Yo más joven era mi padre, teníamos una empresa de cinematografía y trabajaba en la empresa con la familia. Luego salió una oposición, ingresé en correo y estuve en correo 22 años. Y sí, entonces pedí excedencia y me dediqué a la empresa, me dediqué a los seguros y tal. Y bueno, ahí hasta que ya me jubilé.
12: En una UTE de Macesa, una empresa de, o sea, una subcontrata de Macesa. Estamos todo lo que son las redes de saneamiento de las calles y los inmunales. Nos encontramos tantas cosas ilógicas en la calle que...
13: Bueno, pues yo he salido de aquí de Bailén, que es de donde vivo, y voy dirección Sevilla. Y vamos cargados de materiales. Bueno, aquí cargamos de todo. Cargamos ladrillos, cemento, hierro, de todo un poco. Este material en concreto viene de Mora, de Toledo. Y se nota desde que se escucha desde hace ya mucho tiempo, que cada vez que se nota que hay mucho más gente de aquí como escuchando la radio. Y pegatinas, que se ven también muchas pegatinas en los camiones y en las furgonetas.
14: Pues yo me he levantado a las 7 de la tarde. Yo transporto mercancía perecedera, frigorífico, frío, sí, todo, bueno, verdura y fruta.
1: ¿Y qué ruta hace?
14: La ruta hago Écija, Miami Playa, allí en Tarragona.
15: Me pilláis ahora mismo a la altura de Motril, más o menos. Pues cargué en Sevilla y voy para la zona de Vícar. Ahora mismo llevo cargado cartón para de embalaje, dijéramos, para las cajas de fruta y todas estas cosas.
1: ¿Ah?
16: Yo no, yo soy primerizo.
1: Ah, que eres primerizo. ¿Cuánto tiempo lleva?
16: Primerizo, pues a 2 meses. Encendí la radio el camión y digo, carajo, digo, ¿cómo voy a escucharlo? Y empecé a escucharlo enganchado. Me gusta. Y aparte porque la información de las carreteras, que es muy importante.
17: Yo me levanto con mucha fuerza, Charo, la verdad. ¿Qué? Pues mira, me he levantado a las 5 de la mañana, porque empiezo el trabajo a las 6, pero me gusta tomarme primero un cafelito y tú sabes. Me están terminando de cargar, Charo. Me están terminando de cargar bombonas de aceituna, ¿sabes? Ahora mismo estoy en Aral.
18: No, nosotros somos los que fabricamos el asfalto en la fábrica. Luego están los equipos que lo extienden en la carretera. El asfalto se mezclan varios tipos de áridos en unas torbas y van cayendo sobre una cinta, se meten en un bombo, se le añade betún y se pone a 200 grados.
19: Soy de Los Corrales, tengo una fábrica de palés, los palés donde se cargan las mercancías.
1: Eso es.
20: Escucho un rato muy grande porque me encanta el programa, me distrae mucho, me relaja y ya luego pues nada, me despierto, desayuno y al trabajo. Pues yo trabajo en lo que antes eran los juzgados, concretamente en el contencioso administrativo.
21: En este caso yo soy peón de la construcción y lo que nos dedicamos pues a la corrección y de lo que son las paredes de la fachada para luego los compañeros de proyectado, pues puedan proyectar lo que es la fachada con material.
22: Buenos días, soy primerizo, Juan Antonio. En referencia al aviso de las incidencias en la carretera, acabo de pasar por aquí por el kilómetro 22 de la A49 y hemos escuchado la incidencia del camión del compañero que estaba pinchado y veníamos tres camiones y los tres en el kilómetro 19 ya teníamos nuestra intermitencia, pasaba al carril izquierdo para salvar a ese compañero. Vamos los tres escuchando el Club de los Primeros.
23: Somos el Club de los Primeros.
1: Es tan importante esta información, ¿verdad? Gracias a las decenas de personas que habéis mandado vuestra aportación a la fiesta virtual. Ahora viene algo que a vosotros es de muchísima utilidad, que es la información del tráfico.
24: Buenos días, furgoneta parada, pasando el cruce de Boyullo, Par del Condado, dirección Huelva.
25: En relación al incidente de la furgoneta que está en la A49, dirección Huelva, pasado el cruce de pilas, ya la está retirando la grúa, ¿vale?
26: Por la ruta de La Plata, carretera con tráfico fluido, dirección Asturias.
27: AP4, dirección Sevilla, a la altura de Las Cabezas, tráfico denso.
28: Aquí por la A45, a la altura de Encinas Reales, tráfico despejado.
1: Está amaneciendo en Andalucía, pero en Andalucía hace muchísimo tiempo que está despierta. Con estos oyentes que habéis escuchado hace un instante durante 2 horas, con los oyentes del Club de los Primeros, que son lo mejor de lo mejor, que levantan esta tierra, que son fantásticos y que nos enseña cada día muchísimas cosas. Ha terminado la sexta temporada, que no quiere decir que el programa termine, porque el lunes seguimos. Gracias infinitas, millones de gracias, sobre todo a los oyentes y a la gente que hace este programa, a Javier Holgado y a Mamen Zahara. Sin ellos esto no sería posible. Aquí la fiesta continúa, ya de otra manera, y Manuel Hernández, por supuesto, de otra manera, con la información que capitanea Paco Ramón. Buenos días, Paco.
29: Muy buenos días, Charo.
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29: Juanma Moreno ve casi seguro un acuerdo del PP y Vox para gobernar en Andalucía. Sería un pacto programático con la prioridad nacional exigida por los de Abascal dentro, pero sin que haya consejeros de Vox en el Ejecutivo, según publica hoy la prensa.
20: El juez Calama imputa a las hijas de Zapatero y a su secretaria por su participación en la presunta trama de tráfico de influencias. Se filtra la comparecencia de Zapatero.
29: Sánchez responde al PNV y abre la puerta a un adelanto electoral si no se aprueban los presupuestos. Feijóo aprieta a los nacionalistas vascos, a Junts y a Vox para impulsar una moción de censura.
0: Gobierno y Junta se reunirán el martes para abordar la nueva crisis del Algarrobico. Ambas administraciones reclamarán al Tribunal Superior de Justicia de Andalucía que dictamine de oficio la nulidad de la licencia del hotel.
29: Y el Supremo concede una indemnización de 2,5 millones de euros a un hombre que pasó 18 años en la cárcel por 2 violaciones de las que finalmente fue absuelto.
0: En deportes, policía y Guardia Civil ultiman el dispositivo de seguridad ante la final del playoff por el ascenso a Primera División entre el Almería y el Málaga.
29: Vidorreta, nuevo entrenador del Unicaja. 7 menos 10, información local.

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1: María Ibáñez.
2: ¿Qué tal? Saludos, muy buenos días. En Fuengirola se investiga la muerte de un hombre de 30 años al chocar la moto acuática en la que iba con un barco turístico. La moto realizaba maniobras en la bocana del puerto cuando colisionó con esa embarcación turística que en ese momento entraba al muelle. En la moto viajaba un hombre y una mujer. El hombre cayó al agua y la embarcación le pasó por encima. Los servicios sanitarios solo pudieron certificar la muerte de este hombre. Ocurrió todo a las 6 de la tarde. El pasado año, sepan que perdieron la vida en todo el país 4 personas en accidentes en motos acuáticas. Una de ellas, una mujer en Manilva, en la playa de Toro. Su moto chocó con una lancha. Viernes 19 de junio, amanece con nubes altas y medias y temperaturas que a esta hora oscilan en la provincia entre los 19 grados de Alameda, 20 hay en Ronda, 22 en Vélez, Málaga y 24 en Marbella. Vamos a conocer detalles del tiempo para esta jornada. Isabel Escribano, muy buenos días.
3: Buenos días. En Málaga hoy se esperan cielos poco nubosos con nubes medias y altas y nubes bajas en el litoral. No se descartan chubascos ocasionalmente acompañados de tormenta. Los vientos van a ser flojos variables y en cuanto a las temperaturas máximas se esperan pocos cambios. El fin de semana se va a intensificar el calor y a partir del domingo habrá un episodio de temperaturas muy altas y persistentes en la península y en Baleares asociado a una masa de aire sahariana seca y muy cálida. Las temperaturas máximas previstas hoy son de 28 grados en Marbella, 29 en Rincón de la Victoria, 30 grados en Málaga, 31 en Vélez, Málaga, 33 grados en Ronda y 35 en Campillos. Es una información de AEMET.
2: Un motorista falleció ayer tarde en la cuesta del Visillo en Torre del Mar al chocar contra una furgoneta. A esta hora tráfico algo más intenso en la A355 en la zona de Monda, sentido Marbella, donde hay 2 kilómetros de retención.
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2: La mayoría de los ahogamientos, seguimos hablando de problemas en el mar, se producen por un exceso de confianza. En Málaga se registraron 18 muertes en playas, ríos y pantanos durante el pasado año y solo en la última semana ya se han contabilizado 3 fallecidos. La Junta de Andalucía ha puesto en marcha un año más su campaña de prevención en la que llaman a la responsabilidad de los ciudadanos. No esperes a verlo en las noticias. En el agua los descuidos son emergencias. El exceso de confianza está detrás de la mayoría de los ahogamientos. Para evitar, por ejemplo, los sustos con menores, hay que aplicar la regla 10-20 de la que nos hablaba ayer la delegada del Gobierno de la Junta en Málaga, Patricia Navarro.
4: El 10-20 significa que si tenemos un menor a nuestro cargo, hay que estar mirando al menor al menos cada 10 segundos y estar a una distancia del menor que nos permita llegar hasta él en menos de 20 segundos. Esta regla está demostrada que ha salvado vida.
2: La capital ha puesto en marcha el programa Disfruta la Playa pensado para las personas con movilidad reducida o diversidad funcional. Una iniciativa que proporciona asistencia médica, personal cualificado y material adaptado para que nadie se quede sin disfrutar de la playa en nuestra ciudad. Sofía Prado.
5: Esta iniciativa contempla 2 modalidades, el baño asistido en las playas de la Misericordia, la Malagueta y el Dedo, y otras 5 que disponen de zonas de baño autónomo para aquellos usuarios que no precisen de la ayuda de los monitores. Teresa Porra es la concejala de playas del Ayuntamiento de Málaga.
6: Lo más importante es que puedan venir, que puedan disfrutar del mar y sobre todo que estén súper atendidos. El servicio está en la playa de la Misericordia, en Malagueta y en el Dedo, y después tenemos 5 playas autónomos.
5: Los invidentes disponen del sistema Audio Playas que les permite disfrutar del baño con autonomía y las personas optimizadas cuentan con 3 aseos pensados para ellos. Alfredo de Pablo es el presidente de la Agrupación de Desarrollo Málaga Accesible.
7: El que se modifique y se permite haya personal y material especializado para que tú puedas disfrutarlo es importantísimo. No solo para Málaga, sino que Málaga también se está convirtiendo y se convierte y es un referente de lo que es la accesibilidad universal.
5: Las personas que necesiten asistencia de personal especializado para bañarse y disfrutar de las playas malagueñas pueden pedir cita previa en el teléfono 687-674105.
2: Por cierto, sepan que más de 2,3 millones de euros ha invertido el Gobierno Central en nuestra provincia en 34 playas de los 14 municipios costeros. La mayor parte de ese dinero se ha destinado a obras de emergencia tras los últimos temporales. Escuchen el símil que nos hacía ayer el jefe de demarcación de costas, Ángel González, para explicar ese trasvase de arena.
8: Para hacer tener una idea, los 208.200 metros cuadrados que hemos movido de reperfilados, y por hacer un símil futbolístico, ya que estamos tan atentos al Málaga, pues equivale a 30 campos de fútbol como la Rosaleda, lo que hemos movido ahora mismo en de reperfilados. Y en cuanto a aporte de arena, 272.000 metros cúbicos equivalen aproximadamente a rellenar la Rosaleda entera con una altura de 40 metros, ¿no?
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2: Más de 200 médicos del Hospital Costa del Sol han firmado un manifiesto en el que denuncian las continuas caídas del programa informático. Advierten que es un problema estructural que impacta en la seguridad del paciente, según José Luis Prada, del Sindicato Médico de la Costa del Costa del Sol.
9: Esto demora mucho la actividad en consulta, con los problemas en urgencia, donde hay que pensar y actuar rápido, y tienes el programa bloqueado, y no puedes consultar una analítica, y no puedes ver una radiografía. Con los pacientes en planta, donde tienes que retrasar la toma de decisiones porque no tienes ordenador, o no puedes poner un tratamiento porque no tienes ordenador, ¿no?
2: Y Comisiones Obreras ha denunciado la sanción a una ambulancia en Málaga por saltarse un semáforo en rojo mientras atendía una urgencia. Francisco Aranda, responsable del sector de transporte sanitario de Comisiones Obreras en Andalucía.
10: Si la Administración no corrige esta situación, estará obligando a los y a las técnicos en emergencias sanitarias a detenerse ante cualquier semáforo en rojo por miedo a perder su puesto de trabajo, con el consiguiente riesgo que esto puede suponer para la población.
2: Les hablamos ahora de Mamá en Acción, una organización que ha recalado ahora en Málaga para que ningún niño esté solo durante su estancia en el hospital. De ella nos habla Raquel Ruiz.
11: El Materno atendió durante 2025 a 503 menores que llegaron al hospital víctima de malos tratos y abandono. Juan Antonio Torres es jefe de servicio de atención a la ciudadanía del Hospital Regional Universitario.
12: Porque en 2025 en este hospital hemos detectado 503 casos de maltrato infantil, que esos niños han quedado bajo la custodia de la Junta de Andalucía y han estado solo, acompañado por el personal sanitario, pero no ha tenido ese abrazo, ese beso o esa mano durante la noche.
11: Ni un niño solo, ese es el objetivo de la asociación Mamás en Acción. Desembarcan en el Materno para acompañar y ayudar a los menores que estén ingresados solos. Majo Jimeno es la fundadora.
13: Por Mamás en Acción lo que estos niños necesitan siempre es cariño, acompañamiento, compañía, ¿no? Saber que no estás solo.
11: Una legión de un centenar de voluntarios se ha movilizado para organizar turnos de 24 horas todos los días del año para que ningún niño esté solo en el Materno.
14: 26.550 son los nombres de nuestra fuerza. Nombres que llevamos en el pecho, en la piel. Nombres que han hecho rugir la Rosaleda, que la han llenado de ilusión.
2: Ese vídeo del Málaga nos habla de la camiseta con los nombres de los abonados que llevará el Málaga antes del encuentro trascendental de mañana en Almería.
15: El Málaga realizará hoy en la Rosaleda el último entrenamiento de la temporada para posteriormente dirigirse a Almería, donde el próximo sábado a las 9 de la noche en el UDA Stadium jugará ese partido de vuelta del playoff definitivo ante el Almería con el propósito de lograr el ansiado ascenso a Primera División. La afición malaguista quiere acompañar hoy al equipo en la despedida y por eso se han dado cita a las 5:30 de la tarde en el parking de tribuna, donde van a querer despedir a su equipo en ese viaje ilusionante a tierras almerienses.
2: La tercera edición del concurso internacional de piano se celebra en el Teatro Cervantes desde hoy hasta el próximo 27 de junio. Los 24 aspirantes proceden de 12 países. Son ganadores de algunos de los concursos pianísticos más importantes a nivel internacional y artistas procedentes de las mejores instituciones musicales del mundo. Ella es Idaira Siles y es una de las finalistas de la Emerges Málaga 2026, que convierte la Malagueta hoy en una fiesta vibrante de talento musical joven de la provincia. Los otros finalistas son el Cebri, los Tirantitos y la banda. Todo ello a partir de las 8 de la tarde. Poco a poco se van conociendo las bandas que participarán en el primer festival K-Pop, que se celebra en la capital el 19 de septiembre. Este que escuchan es el grupo masculino surcoreano Pyongyang Harmony, y el músico, productor, DJ y compositor surcoreano Sahun también estará ese próximo 19 de septiembre despidiendo el verano.
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0: Saludos, muy buenos días Andalucía. Viernes 19 de junio, ya está aquí la primera ola de calor. Hoy tendremos nuevos avisos amarillos en el Valle del Guadalquivir que afectan a las provincias de Córdoba, Sevilla y Jaén. Máximas que van a oscilar entre los 39 grados de la campiña cordobesa y los 28 de Cádiz. Los cielos van a estar poco nubosos, no se descartan chubascos ocasionalmente acompañados de tormentas, sobre todo en las sierras orientales. Las temperaturas con ligeros cambios, pero con la ola de calor ya encima, vientos flojos variables con intervalos moderados por la tarde, levante moderado en el estrecho, también en el litoral almeriense. El presidente de la Junta en funciones, Juanma Moreno, ve casi seguro, son las palabras que ha utilizado, el acuerdo con Vox, el acuerdo del Partido Popular con Vox para gobernar Andalucía. De este modo, el presidente de la Junta en funciones ha destacado en un acto del periódico ABC que las conversaciones están muy avanzadas y que las partes han entendido que es necesario cerrar cuanto antes el acuerdo. Lo ha dicho un mes después de las elecciones andaluzas para que, ha añadido, la comunidad siga creciendo.
1: Y lo haremos contando con todo. Así que fíjense si les he anunciado cosas y qué buenas van a ser, casi seguro.
0: Casi seguro. Ese pacto, según avanza el diario El Mundo, sería un acuerdo programático que incluye la prioridad nacional, como ha conseguido Vox en Extremadura, Aragón y Castilla y León. Pero, a diferencia de en estas comunidades, sin consejeros del partido de Abascal en el gobierno andaluz, que sería monocolor del Partido Popular. Ha trascendido la grabación de la comparecencia de Rodríguez Zapatero este miércoles en la Audiencia Nacional. El expresidente socialista se aferró a la presunción de inocencia cuando el juez José Luis Calama le preguntaba e insistía sobre la sociedad que le pagaba y si ésta se había montado para recibir las comisiones por el rescate de la aerolínea Plus Ultra. Zapatero negaba.
2: En absoluto, lo he reafirmado aquí, ni ante la SEPI, ni ante ningún empleado público, ni ante ningún miembro del gobierno, ante absolutamente nadie. No hablé con nadie del rescate de Plus Ultra.
0: Pues el magistrado ha seguido adelante con la instrucción, ha imputado a las hijas de Zapatero, también a su secretaria, porque tiene indicios de su participación, de la participación de las tres en la presunta trama de tráfico de influencias y la ocultación de fondos del rescate de la aerolínea. Pedro Sánchez ha vuelto a defender en público al expresidente. Lo hacía así.
3: La confianza la tiene por parte de la familia socialdemócrata. Confiamos en su inocencia. Por supuesto, respetamos la labor de la justicia y, lógicamente, pues empatizamos con la situación que ahora mismo está atravesando su familia con la imputación de sus hijas.
0: Seguimos escuchando al presidente del gobierno en Bruselas porque por primera vez ha dejado o ha abierto la puerta a un adelanto electoral si no se aprueban los presupuestos, tal y como le pedía en la sesión de control del miércoles el PNV.
3: Apelaría, lógicamente, a la responsabilidad de todos los grupos parlamentarios. Y si se tienen que tomar decisiones, pues las tomaremos cuando se produzcan estas hipótesis.
0: Pues una hipótesis también electoral es la que estaría dispuesto a impulsar el Partido Popular mediante la moción de censura. Feijóo, en Bruselas también, como el presidente del gobierno, ha agitado esa opción para presionar a PNV, a Junts y a Vox, a los que pide pasar de las palabras a los hechos.
4: Si realmente lo que dicen es lo que están dispuestos a hacer, hagámoslo. Desde el PNV a Vox, pasando por Junts y por el PP, hemos manifestado la necesidad de convocar de forma inmediata unas elecciones generales.
0: En la agenda del día, pongan ustedes hoy la comparecencia de la fiscal general del Estado, Teresa Peramato, en el Senado, después de que la institución haya admitido que la fontanera del PSOE, Leire Díez, se vio al menos en dos ocasiones en la sede de la Fiscalía, en la sede de la Fiscalía General del Estado, con el número 2 de García Ortiz. Ya saben, el fiscal general que fue condenado por revelación de secretos en el caso del novio de Ayuso. Y sobre el novio de Ayuso hay novedades, porque la UCO, la Unidad Especial de la Guardia Civil, sostiene que una de las empresas de Alberto González Amador facturó 4,4 millones de euros, casi 4 millones y medio entre los años 2021 y 2023 a la empresa Quirón Prevención por trabajos que, según la Benemérita, no tenía capacidad de hacer. Y seguimos con el lío del Algarrobico. El Gobierno y la Junta se van a reunir la semana que viene, concretamente el martes, para abordar la crisis generada por el Ayuntamiento de Carboneras, que ha desobedecido a la justicia y no ha declarado la nulidad de la licencia del hotel que abría la puerta a su derribo. El PSOE ha apartado a los 5 ediles, a los 5 concejales que se unieron al exalcalde del PP, hoy, por cierto, concejal no adscrito, para impedir el desbloqueo de la demolición del hotel. El portavoz de los socialistas en Carboneras, José Luis Américo, se defiende.
5: No nos oponemos a cumplir, como podía ser de otra manera, los mandamientos y los pronunciamientos judiciales. Pero lo que no vamos a hacer es ceder ni ante chantaje ni ante amenazas.
0: Del exterior, el estrecho de Hormuz comienza a recuperar el tráfico marítimo después de que Estados Unidos levantara su bloqueo tras la firma de ese memorando con Irán. El acuerdo no ha gustado a Israel y tampoco lo ha hecho a un amplio sector de los senadores republicanos por el levantamiento que contempla de sanciones al régimen de Teherán. A partir de las 9 vamos a hablar con el catedrático de Relaciones Internacionales, José María Benito, para analizar lo que está pasando y lo que puede pasar durante estos 60 días de plazo que se han dado Washington y Teherán para cerrar un acuerdo definitivo. Y escuchen este fallo del Supremo. El alto tribunal ha concedido una indemnización de 2,5 millones de euros a un hombre que se pasó 18 años en la cárcel por 2 violaciones que no cometió, de las que finalmente fue absuelto. Fue condenado en su día a pesar de una prueba de ADN cuyo resultado era incompatible, dice el Supremo, con la autoría de las violaciones de las que se le acusaba. Y estamos pendientes de la salud de Miguel Ríos. El cantante granadino ha tenido un accidente doméstico que le ha llevado a cancelar sus próximos conciertos de la gira El Último Vals. Tiene un leve traumatismo craneal y deberá guardar reposo, aunque su evolución es

0: Y de los deportes, el Mundial, pero también pendientes de la finalísima que se va a disputar mañana entre Almería y Málaga para subir el sábado a Primera División. Javier Moreno, muy buenos días.
1: Así es, Paco, ¿qué tal? Buenos días. El Málaga viaja ya hoy a Almería para ese encuentro que ambos equipos disputan mañana en el UDA Estadio. Un partido definitivo para saber cuál estará en Primera División. Dispositivo de seguridad para que todo transcurra dentro de los cauces de lo deportivo. Se espera un desplazamiento masivo de aficionados malaguistas, aunque solo hay 344 entradas para visitantes. Se celebró en la tarde de ayer la manifestación en contra del Consejo de Administración del Sevilla por las calles del centro de la ciudad. Tenemos a Chus Vidorreta, que es el nuevo entrenador del Unicaja, ficha para las dos próximas temporadas. Y como decías, del Mundial, primera clasificada ya para 16avos en el Grupo A, México, gracias a su victoria 1-0 frente a Corea del Sur y tras el empate a 1 entre República Checa y Sudáfrica. Suiza 4, Bosnia-Herzegovina 1 y goleada de Canadá 6-0 a la Qatar de Julen Lopetegui, con gravísima lesión del centrocampista canadiense Coné por una entrada de Modibo. Duras imágenes, la pierna rota y también la cara descompuesta del jugador catarí que vio la tarjeta roja.
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2: Siete y diez minutos, el presidente de la Junta, Juanma Moreno, ha dicho que ve casi seguro el acuerdo de PP y Vox para gobernar en Andalucía. Lo ha pronunciado, esas palabras, casi seguro, en un acto del periódico ABC, donde ha avanzado que las conversaciones están muy avanzadas y que las partes han entendido que es necesario cerrar ese acuerdo pronto, cuando ya ha pasado un mes de las elecciones andaluzas. Ese pacto, según avanza el diario El Mundo, sería un acuerdo programático que incluye la prioridad nacional, como ha ocurrido en otras comunidades. Extremadura, Aragón y Castilla y León son ejemplo, pero sin consejeros, a diferencia de estas sin consejeros del partido de Abascal en el gobierno. En Andalucía sería un ejecutivo monocolor del Partido Popular. Jorge Dayas.
3: La dirección popular negocia un programa de gobierno lo suficientemente amplio y concreto para satisfacer las reivindicaciones de Vox sin que sea necesaria su participación en el ejecutivo de Juanma Moreno. El Partido Popular quiere un acuerdo a largo plazo que garantice la aprobación de los presupuestos y, en la medida de lo posible, los de toda la legislatura. Esto exige establecer un marco claro para las relaciones entre los dos socios que evite ambigüedades o posibles fricciones como se han dado en otros gobiernos. Los populares prevén cerrar el acuerdo en unas semanas para convocar la sesión de investidura a mediados del mes de julio y así tener tiempo de poner en marcha la tramitación de los presupuestos de 2027 para aprobarlos antes de final de año. Las discusiones se están llevando con la máxima discreción. Lo que de momento trasciende es un moderado optimismo en la carrera negociadora para que fructifique el gobierno surgido de las elecciones del 17 de mayo.
2: Bueno, pues a esas negociaciones el presidente de la Junta en Funciones, Juanma Moreno, ha puesto dos palabras: el casi seguro del acuerdo para que Andalucía, decía en un acto del ABC, en la entrega anoche del premio Joaquín Romero Murube, que organiza el diario ABC de Sevilla, para seguir siendo Andalucía, decía Juanma Moreno, un referente de estabilidad, y apelaba, por tanto, al interés general de las conversaciones para cerrar definitivamente ese acuerdo de gobernabilidad con Vox.
4: Pues va a pasar que Andalucía va a seguir siendo referente de estabilidad, de confianza y de avance si todos aplicamos la sensatez tan necesaria en estos tiempos y ponemos el interés general por encima del legítimo interés particular.
2: 7:12.
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2: Caso Zapatero, se ha filtrado, ha trascendido la grabación de la comparecencia del expresidente del gobierno el pasado miércoles ante el juez José Luis Calama en la Audiencia Nacional con estos sonidos. Nuria Durán, muy buenos días.
6: Buenos días. José Luis Rodríguez Zapatero decidió responder solo al juez y a su defensa. Rechazó contestar al Ministerio Fiscal. Durante el interrogatorio negó haber mediado en el rescate de la aerolínea, pero sí reconoció haber cobrado de la empresa Análisis Relevante, propiedad de su amigo Julio Martínez.
7: Volvemos a los gastos, que eso no engaña a quien cobra, es usted.
8: Sí, claro, porque era el consultor que realizó la actividad fundamental de informes
7: y de asesoría
8: a través de reuniones, etcétera, etcétera, etcétera.
7: Ingresos y gastos, tiene muy claro, dato mata relato, es decir, quien cobra es usted.
8: Porque y quien trabaja intensamente soy yo, si me permite.
6: Sobre su forma de contactar y la frecuencia de los encuentros con Julio Martínez, el expresidente dijo que se veía en persona un par de veces por semana, pero rechazó que Julito, que así se le conoce, fuera su testaferro para el cobro de mordidas.
9: ¿Don Julio Martínez ha sido su asistente?
8: No.
9: ¿En algún
8: informe? Es un amigo y luego he tenido una relación profesional con él. Por cierto, que jamás me pidió ni me insinuó nada que tuviera que ver algo con una situación de ilegalidad. Jamás.
9: ¿En algún informe policial se defiende que don Julio Martínez es su testaferro? ¿Eso es cierto?
8: Es radicalmente falso.
2: Pues en ese caso el juez ha imputado a las hijas del expresidente del gobierno, también a su secretaria, porque ve indicios tiene indicios sólidos de su participación en la presunta trama de tráfico de influencias y en la ocultación de fondos del rescate investigado, el de la aerolínea Plus Ultra. Ana Giralde, buenos días.
10: Buenos días. El magistrado ha tomado esta decisión a instancias de la Fiscalía Anticorrupción, que en un escrito del martes pasado pidió a Calama que tomase declaración a las hijas de Zapatero, Laura y Alba Rodríguez Espinosa, así como a su secretaria Gertrudis Alcázar. El juez, que ya ordenó el registro de la agencia de publicidad de las hijas del expresidente, recuerda que What the Fab aparece como una sociedad instrumental para el movimiento de fondos relacionados con las presuntas comisiones ilegales que cobraba su padre. A la secretaria de Zapatero el juez atribuye una participación directa en los hechos y recuerda que se opuso a abrir una caja fuerte donde se encontraron las joyas que todavía no ha justificado el expresidente.
2: Pues en ese mismo auto en el que el juez imputa a las hijas de Zapatero y a su secretaria, el magistrado ha rechazado solicitar información adicional a Estados Unidos sobre el acceso al teléfono móvil de Rodolfo Reyes, ex consejero de Plus Ultra, investigado también en la causa y que se encuentra en paradero desconocido. Pesa sobre él una orden de busca y captura emitida por Interpol. Y el presidente del gobierno, Pedro Sánchez, ha hablado con Zapatero estos días para darle su apoyo a él y a su familia. El presidente del gobierno ha querido proclamar la inocencia del expresidente y a su llegada a Bruselas, con motivo de la reunión del consejero del Consejo Europeo, ha vuelto a defender a Zapatero.
10: Pedro Sánchez, que el miércoles evitó defender expresamente al expresidente durante la sesión de control al gobierno en el Congreso, ha vuelto a respaldar en público al expresidente. Ha desvelado además que ha seguido en contacto con él, decía, todos estos días.
11: He hablado con el presidente Zapatero durante todos estos días, le he trasladado mi ánimo personal y por supuesto mi confianza en su inocencia.
10: Le ha trasladado además la empatía de toda la familia socialdemócrata, eran sus palabras, con una mención especial a sus hijas, investigadas también por participar en la supuesta trama de tráfico de influencias.
11: La confianza la tiene por parte de la familia socialdemócrata, confiamos en su inocencia, por supuesto respetamos la labor de la justicia y lógicamente pues empatizamos con la situación que ahora mismo está atravesando su familia con la imputación de sus hijas.
2: De puertas para adentro, el PSOE reconoce que sigue en estado de shock, que la imputación de Zapatero es un duro golpe al corazón de los socialistas, que ven cómo se tambalea uno de sus mitos políticos. A pesar de ello, la plana mayor del PSOE ha salido a defender al expresidente del gobierno, al igual que Pedro Sánchez, algunos con explicaciones propias de una teoría de la conspiración.
10: La primera en apuntar esa interpretación sobre el caso Zapatero fue la ministra de Ciencia, Diana Morán, que habló de una venganza de Trump a Sánchez para desacreditar el contenido del teléfono del que fuera máximo accionista de la aerolínea Plus Ultra, Rodolfo Reyes Rojas, entregado por Estados Unidos a la justicia española. El portavoz del PSOE en el Congreso, Pachi López, dice que no es conspiranoico, pero a renglón seguido añade:
12: yo no soy conspiranoico, pero lo que sí es verdad es que hablamos de unos datos de un teléfono confiscado hace 5 años y que resulta que ahora es cuando aparece, ¿no? Bueno, pues que cada uno piense lo que tenga que pensar sobre este hecho.
10: Para la que fuera portavoz del PSOE en el Congreso durante la segunda legislatura de Zapatero, Soraya Rodríguez, estas explicaciones son delirantes, así lo decía en los micrófonos de este informativo.
13: El lawfare que alegan es absolutamente delirante. El Partido Socialista, en el que yo milité y al que yo reconozco, nunca, nunca reconocido ha alegado que en España hay lawfare. El respeto a la separación de poderes y a las instituciones democráticas es realmente la esencia de la democracia.
10: Soraya Rodríguez abandonó el PSOE en 2019 por sus discrepancias con Pedro Sánchez.
2: La presidenta del Consejo General del Poder Judicial, Isabel Perelló, ha salido al paso de todas las declaraciones de lawfare y ha alzado la voz contra la clase política por los continuos ataques e injerencias. Dice que buscan poner en tela de juicio la labor de los jueces.
14: Deben ser protegidos los jueces y magistrados de todas las presiones o injerencias externas, vengan de donde vengan, campañas también de desprestigio.
2: Hemos escuchado en la portada de este informativo a Pedro Sánchez, al presidente del gobierno, plantearse por primera vez el adelanto electoral a principios de 2027, sería tras el ultimátum del PNV con los presupuestos. Y también al líder del PP, Alberto Núñez Feijóo, en Bruselas, como el presidente del gobierno, donde lo acusaba de ser un lastre para la Unión Europea y volvía a agitar la moción de censura para presionar al PNV, pero también a Junts y a Vox.
10: Feijóo apela de nuevo a los nacionalistas vascos y al partido de Puigdemont para desalojar de la Moncloa a Pedro Sánchez. Lamenta que se resistan a adelantar las elecciones en medio de la mayor

0: Europea, aseguraba que Sánchez va a hacer lo necesario para seguir en el poder.
1: Sánchez está poniendo en riesgo a España, pero también a los europeos, y lo está haciendo con estas regularizaciones y también intentando alterar el censo electoral, acelerando las nacionalizaciones. Es decir, Sánchez va a hacer lo necesario para permanecer en el poder, aunque sea contra el Estado de Derecho y contra los intereses de los españoles.
0: A pesar de su debilidad parlamentaria, el Gobierno ha conseguido sacar adelante este jueves las entregas a cuenta a las comunidades autónomas con los votos a favor de PNV, Junts y el PP. Era la tercera vez que la llevaba a la Cámara, las otras dos iban dentro de sendos decretos ómnibus que fueron rechazados.
2: Y la fiscal general del Estado, Teresa Bramato, va a comparecer hoy en la Comisión de Justicia del Senado tras admitir que excargos del organismo, que fueran número 2 de Álvaro García Ortiz, se reunieron con investigados del caso Leire, ya saben, el caso de la fontanera, de la conocida como fontanera del PSOE.
3: El PP, que cuenta con mayoría absoluta en la Cámara Alta, cita a Peramato para que explique cuándo se enteró de las reuniones y a qué se refiere cuando habla de sanar heridas. También le citan para que explique, que informe sobre su política de nombramientos o la compatibilidad de la legalidad, la imparcialidad y la independencia de la Fiscalía General del Estado después de que el Ministerio Público defendiera la inocencia de García Ortiz en su juicio. En esta citación se prevé además que los grupos parlamentarios pregunten sobre los encuentros de cargos de la Fiscalía de García Ortiz con personas señaladas en el caso Leire 10. Esto después de que el juez de la Audiencia Nacional, Santiago Pedraz, preguntara a la Fiscalía General si existieron visitas a su sede por parte de la exmilitante socialista Leire 10, de los abogados Jacobo Teijelo e Ismael Oliver, o del empresario Javier Pérez Dolcet, todos ellos investigados en la causa.
2: Pues sobre el novio de Ayuso, sobre el empresario Alberto González Amador, la UCO sostiene en un informe que una de sus empresas, una de las empresas del novio de Ayuso, facturó 4,4 millones de euros a la empresa Quirón Prevención entre los años 2021 y 2023, según la Guardia Civil, por trabajos que no tenía la capacidad para realizar.
0: Todo comenzaba con la compra por parte del novio de Isabel Díaz Ayuso de una empresa de estética llamada Círculo de Belleza, propiedad de la esposa del presidente de la propia compañía Quirón. El precio de la operación, 500.000 de euros, cuando esa firma solo facturaba 30.000 euros en 2020. Un año más tarde, y ya con un nuevo nombre, obtuvo ingresos de más de 327.000 euros provenientes de la Compañía de Prevención de Riesgos Laborales, que recordamos preside el dueño de Quirón. La UCO ya planteó que González Amador podría haber cometido un delito de blanqueo de capitales con la adquisición de esa empresa, Círculo de Belleza. Hasta el momento, el instructor solo ha tomado declaración a González Amador y a Gloria Carrasco, la dueña de la firma y esposa del directivo de Quirón. Está pendiente la declaración de este directivo. Las sospechas de los investigadores van más allá e intuyen que esta compra por medio de medio millón de euros encubría el pago de una comisión por una compra-venta de mascarillas en la que Quirón podría haber recibido ese dinero como soborno.
2: Y en el caso Mascarillas de Almería, que afecta a la anterior cúpula del PP, la Diputación Provincial, Constructores niegan ante el juez sobornos para conseguir acceder a obras públicas, al tiempo que han defendido la legalidad de sus negocios con la institución provincial. Y seguimos en Almería porque la semana que viene, el próximo martes, el Gobierno y la Junta se van a reunir en una comisión mixta sobre el Algarrobico. Ambas administraciones demandan al Tribunal Superior de Justicia de Andalucía, al TSJA, que dictamine la nulidad de oficio de esa licencia del hotel, de forma que se pueda comenzar los trabajos de derribo, después de que el pleno del Ayuntamiento de Carboneras pues haya vuelto, dicen en las partes, a saltarse la legalidad.
3: Además, el PSOE federal ha apartado de forma provisional a los cinco ediles de Carboneras que votaron en contra de las directrices del partido en el pleno del miércoles, evitando así la nulidad de la licencia de obras. El portavoz de los socialistas en Carboneras, José Luis Amérigo, asegura a través de sus redes sociales y con los símbolos aún del PSOE que lo han hecho por el bien del pueblo.
4: No oponemos a cumplir, como podía ser de otra manera, los mandamientos y los pronunciamientos judiciales. Pero lo que no vamos a hacer es ceder ni ante chantaje ni ante amenazas.
3: Salvemos Mojácar, los ecologistas también han presentado una denuncia por prevaricación contra los 7 concejales que han retrasado esta decisión, 5 del PSOE y 2 no adscritos.
2: Del exterior les contamos que se suspende la reunión que había inicialmente prevista hoy en Ginebra entre Estados Unidos e Irán para seguir negociando y avanzando hacia el acuerdo definitivo. Mientras tanto, el estrecho de Hormuz

0: comienza a recuperar cierto tráfico marítimo después de que Estados Unidos levantara este jueves su bloqueo tras la firma del memorando con Irán.
1: Aunque el desminado y la reactivación total llevara meses, el vicepresidente estadounidense J.D. Vance se ha mostrado muy optimista.
2: Anoche, 12 millones y medio de barriles de petróleo atravesaron el estrecho de Hormuz. Los precios del crudo han bajado casi hasta los niveles anteriores al conflicto. Hoy, el precio de la gasolina ha caído y, lo más importante, seguirá cayendo.
1: El líder supremo de Irán, Mojtaba Jamenei, no está de acuerdo con el memorando, aunque finalmente lo ha firmado, instado por el presidente de su país, que sigue sin aparecer en público. Ha dicho en un comunicado leído por la televisión estatal que Donald Trump buscó la firma del memorando con desesperación.
2: Para firmar este acuerdo hemos hecho grandes esfuerzos movidos por la compasión y la buena voluntad. Y por supuesto, fue el presidente de Estados Unidos quien, en un acto de desesperación, utilizó todos los medios a su alcance para lograrlo.
0: 7 y 26.
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0: Repasamos los titulares más destacados de la prensa esta mañana con Olga Moya. Muy buenos días.
6: Hola, buenos días. Seguimos a vueltas con el caso Zapatero en toda la prensa. El Mundo titula así: Sánchez avala la coartada de Zapatero con sus joyas de lujo, entre comillas. Todos los presidentes hemos recibido regalos. Revela que habla con él a diario y le da todo el apoyo del PSOE. Dice: confío en la inocencia de José Luis. ABC: Zapatero arrastra a sus hijas a la imputación. Pedí que las contrataran. El juez las cita como investigadas junto a su secretaria porque el expresidente fue incapaz de aclarar cómo la empresa de Laura y Alba acabó convertida en un vehículo instrumental, dice este diario, de la trama. El País lleva también el asunto de Zapatero, pero digamos que lo que más destaca es el tema de la pareja de Ayuso. Ingresó 4,4 millones de quirón entre 2001 y 2023. La facturación de su consultora creció en los primeros años del noviazgo, según el informe de la UCO, que destaca sobre las empresas de Alberto González Amador que en una de las sociedades por las que se investiga en un presunto delito de soborno carecía de los medios necesarios para la prestación de servicios de consultoría, que es para lo que trabajó para Quirón. Y El País lleva también en portada el tema, lo que ha pasado con este hombre que ha estado 15 años en prisión. El Estado debe pagar 2,5 millones a un hombre condenado por una violación que no cometió. Dice: ahora la justicia está un poco más limpia. Ya en la prensa andaluza, Europa Sur: el estrecho pierde peso con solo el 1% de las entradas de migrantes en España. Es el informe anual de la Comisión Española de Ayuda al Refugiado. Dice que la ruta de Marruecos hasta el campo de Gibraltar ha registrado apenas 347 cruces. En Ideal de Granada: una sentencia firme obliga a Almuñécar a pagar 20 millones por un convenio de 2005, y es que una promotora ingresó 9,8 millones por un plan que finalmente no se aprobó, ahora lo tiene que recibir con intereses, tiene que recibir esos 20 millones. En Diario Córdoba: Bellido, el alcalde, anuncia para este verano obras en el Arcángel y el mercado de Sagunto. Dice que la policía local ya multa los botellones y las despedidas de soltero. En Huelva Información: el nuevo aparcamiento de Cardeña estará listo a finales de año. En Ideal de Jaén: hay alegaciones al plan hidrológico para convertir Olivar del Condado en regadío. Son dos propuestas que ha presentado Arquillos para evitar, dice, la despoblación. En Diario de Sevilla: los empresarios urgen mejoras en la AP4 y la A49 para evitar atascos. Constructores y cámaras de comercio avisan de los perjuicios. Y el mundo del fútbol está muy muy presente en varias portadas. Sur de Málaga, prácticamente toda su portada, con el Málaga invoca el espíritu del 122 en busca del éxito en la finalísima de los playoffs. La Voz de Almería, también dedicada al fútbol, toda su portada. Mañana jugamos todos. Y Diario de Cádiz, fracasó la temporada, pero no el proyecto.
0: Dieron las 7:30.
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0: Repasamos las noticias más destacadas de esta mañana. Lo hacemos en titulares con Nuria Durán y Ana Giraldez.
1: Juanma Moreno ve casi seguro el pacto entre PP y Vox para gobernar en Andalucía. Sería un acuerdo programático que incluiría la prioridad nacional, pero según publica hoy la prensa, sin Vox en el Ejecutivo de la Junta.
8: El juez Calama imputa a las hijas de Zapatero y a su secretaria por su participación en la presunta trama de tráfico de influencias. Se filtra la comparecencia de Zapatero.
1: Sánchez responde al PNV y abre la puerta a un adelanto electoral si no se aprueban los presupuestos de 2027. Feijóo presiona a los nacionalistas vascos, Junts y Vox, para impulsar una moción de censura y convocar elecciones.
8: Gobierno y Junta se reunirán el martes para abordar la nueva crisis del Algarrobico. Ambas administraciones reclamarán al Tribunal Superior de Justicia de Andalucía que anule de oficio la licencia del hotel.
1: El Supremo concede una indemnización de 2,5 millones de euros a un hombre que pasó 18 años en la cárcel por dos violaciones, de las que finalmente fue absuelto.
8: Policía y Guardia Civil ultiman el dispositivo de seguridad ante la final del playoff por el ascenso a primera división entre el Almería y el Málaga. Miles de aficionados malaguistas viajan para apoyar a su equipo, aunque poco más de 300 tendrán entrada para el UDA Stadium.
1: Chus Vidorreta es el nuevo entrenador del Unicaja, ficha para las dos próximas temporadas con el objetivo de devolver al club a lo más alto en la ECB.
8: En cuanto al tiempo, tres nuevos avisos amarillos por calor hoy en Córdoba, Sevilla y Jaén entre la 1 de la tarde y las 9 de la noche. Las máximas irán de los 39 grados en la campiña cordobesa a los 28 de Cádiz. Crecerán nubes de evolución en las sierras orientales que pueden ocasionar chubascos tormentosos por la tarde y los vientos soplarán flojos variables. Habrá levante moderado en el estrecho y también en el litoral almeriense.
0: Siete y 32 minutos de la mañana, ya está por aquí Jesús Vigorra, muy buenos días, por fin viernes.
9: Buenos días,
0: que sé que a ti no te gusta.
9: Se nota en el ambiente.
0: A ti no te gustan los viernes, lo sé yo.
9: Bueno, este viernes no sé qué decirte porque como estamos aquí en el chicharrero, hay que salir como sea.
0: Escapa, escapa, huye, huye.
9: Escapa, escapa, como cantaba Rafael Acarra. Bien, buenos días Paco Ramón, buenos días Andalucía. Lo venís contando y muy bien, que Estados Unidos e Irán firman el acuerdo para poner fin a la guerra, que se abre el estrecho de Hormuz, y eso está muy bien, pero ¿quién se acordará de Amadi, que es una joven cantante, joven guapa además, y buena cantante, a la que han condenado, cantante iraní, a la que han condenado a recibir 74 latigazos, porque ha emitido un concierto virtual, ni siquiera con público, porque apareció sin velo, porque cantaba y está prohibido el canto en las mujeres en público, y porque cambió el código de la vestimenta? ¿Quién se acordará de Amadi que canta así?

0: El vídeo se ha hecho viral, lo pueden ver, les recomiendo que lo vean. Canta, va vestida de negro, pues ha desafiado a la ley coránica de Irán, y no solo ella, sino también los músicos que la acompañan van a recibir 74 latigazos, que a estas alturas tal vez incluso puede que ya se los hayan dado. Pero ya digo, se firma la paz, pero
1: la vida sigue igual.
0: La vida sigue exactamente
1: igual.
0: No hay mejor Irán, resumen que lo que tú acabas de comentar. Bueno, vamos a otro asunto, otro mundo, a la otra punta de donde estamos, Estados Unidos, Nueva York. Miles de aficionados de los Knicks han inundado las calles de la ciudad en las últimas horas, la ciudad de Nueva York, celebrando el triunfo de su equipo en la NBA. Hacía 53 años que no ganaban el título y así lo celebraban, todo teñido de azul y naranja por las calles de Nueva York. En las imágenes, en algunos planos, se ve al alcalde de Nueva York, al mediático Zoran Mandani, que lleva debajo de su traje propio de alcalde, pues la camiseta puesta de los Knicks. También algunos actores como Timothy Chalamet, aquel que decía que la ópera y la danza habían muerto, y le cayó la que le cayó. Y también en la fiesta final, que siempre tiene que haber algo de música, estuvo Alicia Keys cantando su bellísima canción dedicada a Nueva York, a la ciudad de Nueva York.

0: Seguimos en el mundo de la música porque anoche actuaba Rafael a sus 83 años en icónica Fest en Sevilla, Plaza de España. Así le cantaron. Ahora ya se ha puesto de moda, como sabes, Paco, que los cantantes no pueden cantan, aguantar muchísimo, no, porque como canta el público, como canta el público, nadie está en su lugar, Paco, nadie está en su lugar. Pues esto es lo que hay. Pero no, tengo más. Tengo más porque no quisiera,
1: vaya,
0: no quisiera
1: generación, dejar pasar. Rafael, 83 años, en activo. Miguel Ríos, que ha tenido ese pequeño percance en casa, sí, en activo, ya, con 82 años. ¿Qué pasó en el 43, Miguel, en el 44, en el 45?
0: Sí, pero un respeto. Miguel Ríos, otra cosa, que lo vi el otro día en el Teatro La Maestranza y estaba genial, estaba genial. Miguel Ríos es otra cosa, no comparemos, no todo es comparable. Bueno, vamos a otro asunto. Quiero llamar la atención sobre que este sábado mañana será la noche blanca del flamenco, esa noche que inunda las calles, las plazas de Córdoba. Por allí estarán desde las 10:30 que empieza Lombo en Las Tendillas, luego María Toledo en el Patio de los Naranjos, María del Mar Moreno en el Alcázar, el Canijo de Jerez, el Canijo y los delincuentes. Y quiero traer también, porque es muy esperada, la visita de Ezequiel Benítez, este cantaor jerezano, joven y grande, grande por voz y grande por peso, que en la Plaza del Potro cantará bulereándote esta cosa tan graciosa que hace. Cucú hacían los patos, Kiriquí la gallina cantó.
1: Que a ver quién no se mueve escuchando
0: baile.
1: Esto, ¿eh?
0: No, además hasta la ha puesto baile. Esto será en la Plaza del Potro, fíjate, Paco, a las 3:30 allí frente a un paso del río Guadalquivir. Así es que si pueden, se dan un paseo por Córdoba, que va a estar esta noche de calor real y de calor artístico.
1: Y de calor artístico. Gracias, Jesús. A partir de la
0: noche. Un abrazo, buen fin de semana.
1: Hasta luego, igual.
0: Adiós, adiós.
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1: Y vamos rápidamente con las claves económicas del día, las claves de Paco Vocero, comenzando por la prensa económica. Muy buenos días, tocayo.
5: Buenos días, don tocayo. El Banco de España, empezamos con expansión, insta a limitar los pisos turísticos ante la crisis económica de la vivienda. El economista, el gobierno cuela un cambio legal para que Hacienda oculte cómo usa la inteligencia artificial con los contribuyentes. Y en Invertia, Yolanda Díaz cede ante Carlos Cuerpo y hará los cambios que le exige para desbloquear el registro horario digital.
1: Bueno, creo que hoy se va alguien ya de vacaciones, así que vamos a despedirnos con las claves de las próximas previsiones veraniegas, las del Banco de España, ¿no, Paco?
5: Ahí, de ahí esa sonrisa inicial. Y es que, mira, efectivamente, ayer el Banco de España publicó su informe de verano y en el frente macroeconómico hay motivos para el optimismo. La economía española crecerá un 2,3% este año y un 1,7% el próximo, las mismas cifras que daban ya las previsiones de primavera y muy por encima de la zona euro, que apenas lo hará en un 0,8%. Se siguen creando puestos de trabajo, un 2,2% más este año, y el paro bajaría hasta el 10% a final de año y camino del 9,8% en 2027. El déficit también se contendría al 2,4% y la deuda pública aflojará por debajo del 100% hasta el 97,9% del PIB el año próximo. Por cierto, según el supervisor, gran parte de este empuje en materia de empleo viene de la llegada de población inmigrante.
1: Bueno, pues si esas son las luces, ¿dónde están las sombras?
5: Pues mira, la primera y más importante, tocayo, en los precios. El Banco de España revisa al alza la inflación hasta el 3,6% este año, 6 décimas más que en marzo, y la culpable es la energía, cuyo encarecimiento a través del petróleo se ha filtrado a toda la cesta de la compra. La subyacente se plantará en el 3,7%, la más alta es de finales del 23, pero también es bien, es verdad que las previsiones no recogen las bajadas del petróleo que sí calculan en la Agencia Internacional de Energía tras el fin de la guerra. La segunda, los tipos de interés. El Banco de España cree que habrá más subidas, aunque hay que repetir lo mismo. La paz puede frenar esas subidas porque las economías europeas están muy paradas. Y la tercera, el sector exterior. Nuestras exportaciones están frenando el seco. Hemos pasado del 3,6% al 0,8%, porque el mundo se ha vuelto un sitio más incierto. Así que crecemos, sí, pero rodeados de mucha incertidumbre y, una vez más, sin que la macro se esté acompasando a la micro.
1: Y ahí añadiría yo, proteccionismo, demasiado proteccionismo.
5: Perfecto. Bueno, perfecto.
1: Gracias, Paco. Que descanses, lo disfrutes y nos saludamos en
5: igualmente,
1: septiembre. Hasta luego.
5: Igualmente, buena temporada. Hasta luego.
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1: Vamos con más noticias. La audiencia de Jaén ha condenado a 11 años y un día de prisión a un padre de 44 años por violar a su hija de 12. Jaén, Alfonso Miranda, buenos días. Adelante, Jaén. No tenemos esa conexión con nuestra emisora en Jaén. Nos vamos hasta Huelva, donde medio centenar de profesionales del Hospital Juan Ramón Jiménez ha protestado a las puertas del centro sanitario tras producirse una nueva agresión a una trabajadora. Y en este caso, escuchen, una vigilante de seguridad que resultó con dos vértebras rotas. Pilar La Huerta, buenos días.
8: Hola, buenos días. Pues sí, los profesionales del Centro Hospitalario de Huelva denuncian el incremento notable de la inseguridad de los últimos meses. Y es que el Juan Ramón Jiménez suma ya casi 50 agresiones en lo que va de este año, del 2026, tanto físicas como verbales. El presidente de la Junta de Personal, Eleuterio Velázquez, reclama al Ayuntamiento y al Ministerio del Interior que refuercen las medidas de seguridad de los trabajadores sanitarios.
9: Estamos hartos de aguantar las agresiones, tanto verbales como agresiones físicas. Por parte de la Junta Personal y los sindicatos, estamos hartos de denunciarlo a los sitios oportunos. La gerencia de este centro me consta que también está haciendo su trabajo. Lo que pasa.
1: Pues además de Huelva, en Almería, investigadores de la universidad han encontrado compuestos antitumorales en el alga asiática, que supone un gran problema ambiental en las costas andaluzas. Vamos, las está inundando los últimos años. Lola López, buenos días. Adelante, Almería.
10: Sí, un gran problema. Los están inyectándolo a células cancerígenas de colon y han comprobado que las mata, aunque de momento la investigación está en su primera fase, no es la única línea de investigación. Han conseguido también biofertilizantes mucho más efectivos de los que se utilizan anualmente. Llevan 3 años estudiando la especie para intentar conseguir un rendimiento económico que haga atractivo esta retirada del alga asiática y conseguir eliminar este gran coste que tiene de momento para los ayuntamientos.
1: Y se lo venimos contando, Miguel Ríos se ha visto obligado a cancelar sus próximos conciertos el 19 y el 23 de junio por un accidente doméstico. Granada, Jesús Toral, buenos días.
11: Buenos días. En un comunicado que ha hecho público su manager en su cuenta de Instagram, se informa de que el cantante granadino de 82 años ha sufrido un pequeño accidente doméstico que le provocó ese traumatismo craneal y que deberá guardar unos días de reposo. Además, añade que Miguel está bien dentro de lo que cabe.
1: 8 menos cuarto, información local.
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13: ¿Qué tal? Saludos, muy buenos días. En Fuengirola se está investigando la muerte de un hombre de 30 años al chocar la moto acuática en la que iba con un barco turístico. La moto realizaba maniobras en la bocana del puerto de Fuengirola cuando colisionó con una embarcación turística que en ese momento entraba al muelle. En la moto viajaba un hombre y una mujer. El hombre cayó al agua y la embarcación le pasó por encima. Los servicios sanitarios solo pudieron certificar su muerte. Se desconoce si el fallecido conducía la moto o iba de acompañante. El accidente ocurrió a las 6 de la tarde. Viernes 19 de junio amanece con algunas nubes y temperaturas que a esta hora oscilan en la provincia entre los 10-20 grados que hay en Campillos, 21 en Antequera, 22 en Canillas de Aceituno y 23 en Fuengirola. Vamos a conocer detalles del tiempo para esta jornada. Isabel Escribano, muy buenos días.
14: Buenos días. En Málaga hoy se esperan cielos poco nubosos con nubes medias y altas y nubes bajas en el litoral. No se descartan chubascos ocasionalmente acompañados de tormenta. Los vientos van a ser flojos variables y en cuanto a las temperaturas máximas se esperan pocos cambios. El fin de semana se va a intensificar el calor y a partir del domingo habrá un episodio de temperaturas muy altas y persistentes en la península y en Baleares, asociado a una masa de aire sahariana seca y muy cálida. Las temperaturas máximas previstas hoy son de 28 grados en Marbella, 29 en Rincón de la Victoria, 30 grados en Málaga, 31 en Vélez Málaga, 33 grados en Ronda y 35 en Campillos. Es una información de AEMET.
13: A esta hora el tráfico bastante intenso en la A355. En Monda, a la altura de Monda hay 4 kilómetros de retención sentido Marbella y a la altura de Ojén, en la misma carretera, otros 4 kilómetros también sentido a Marbella. La capital, la bajada por Monte Dorado, Valle Inclán hacia la MA20 y las entradas por Blas Infante.
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13: Seguimos hablando de accidentes con consecuencias en el agua, porque la mayoría de los ahogamientos se producen por un exceso de confianza. En nuestra provincia se registraron el año pasado 18 muertes en playas, ríos y pantanos. Y solo en la última semana ya se han contabilizado 3 fallecidos. La Junta de Andalucía ha puesto en marcha un año más su campaña de prevención, en la que llama a la responsabilidad de los ciudadanos. Esa campaña tiene el lema: no esperes a verlo en las noticias, en el agua los descuidos son emergencias, principalmente con los más pequeños, para evitar los sustos con menores. Decía ayer en la presentación de esta campaña la delegada de la Junta, Patricia Navarro, hay que aplicar la regla 10-20.
15: El 10-20 significa que si tenemos un menor a nuestro cargo, hay que estar mirando al menor al menos cada 10 segundos y estar a una distancia del menor que nos permita llegar hasta él en menos de 20 segundos. Esta regla está demostrada que ha salvado vidas.
13: La capital ha puesto ya en marcha el programa Disfruta la Playa, pensado para las personas con movilidad reducida o diversidad funcional, una iniciativa que proporciona asistencia mediante personal cualificado y material adaptado para que nadie se quede sin disfrutar de las playas de nuestra ciudad. Sofía Prado.
16: Esta iniciativa contempla dos modalidades: el baño asistido en las playas de la Misericordia, la Malagueta y el Dedo, y otras 5 que disponen de zonas de baño autónomo para aquellos usuarios que no precisen de la ayuda de los monitores. Teresa Porra es la concejala de playas del Ayuntamiento de Málaga.
17: Lo más importante es que puedan venir, que puedan disfrutar del mar y sobre todo que estén súper atendidos. El servicio está en la playa de la Misericordia, en Malagueta y en el Dedo, y después tenemos 5 playas autónomas.
16: Los invidentes disponen del sistema Audio Playas que les permite disfrutar del baño con autonomía, y las personas optimizadas cuentan con 3 aseos pensados para ellos. Alfredo de Pablos, el presidente de la Agrupación de Desarrollo Málaga Accesible.
18: El que se modifique y se permite haya personal y material especializado para que tú puedas disfrutarlo es importantísimo. No solo para Málaga, sino que Málaga también se está convirtiendo y se convierte y es un referente de lo que es la accesibilidad universal.
16: Las personas que necesiten asistencia de personal especializado para bañarse y disfrutar de las playas malagueñas pueden pedir cita previa en el teléfono 687-674105.
13: Pues sepan que más de 2,3 millones de euros ha invertido el Gobierno Central en nuestra provincia en mejora de 34 playas de los 14 municipios costeros. La mayor parte de ese dinero se ha destinado a obras de emergencia tras los últimos temporales. Escuchen el símil que nos daba ayer Ángel González, jefe de demarcación Costas, para hacernos una idea del movimiento de arena.
19: Para haceros una idea, los 208.200 metros cuadrados que hemos movido de reperfilados, y por hacer un símil futbolístico, ya que estamos tan atentos al Málaga, pues equivale a 30 campos de fútbol como la Rosaleda, lo que hemos movido ahora mismo. mismo en reperfilados. Y en cuanto a aporte de arena, 272.000 metros cúbicos equivalen aproximadamente a rellenar la Rosaleda entera con una altura de 40 metros, ¿no?
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13: Más de 200 médicos del Hospital Costa del Sol han firmado un manifiesto en el que denuncian las continuas caídas del programa informático. Advierten de que es un problema estructural que impacta en la seguridad del paciente, según José Luis Prada, del sindicato médico de este centro sanitario.
20: Esto demora mucho la actividad en consulta, con los problemas en urgencia, donde hay que pensar y actuar rápido, y tienes el programa bloqueado, y no puedes consultar una analítica, y no puedes ver una radiografía. Con los pacientes en planta, donde tienes que retrasar la toma de decisiones porque no tienes ordenador, o no puedes poner un tratamiento porque no tienes ordenador, ¿no?
13: Y Comisiones Obreras ha denunciado la sanción a una ambulancia en Málaga por saltarse un semáforo en rojo mientras atendía una urgencia. Francisco Aranda, del sindicato.
21: Si la administración no corrige esta situación, estará obligando a los y a las técnicos en emergencias sanitarias a detenerse ante cualquier semáforo en rojo por miedo a perder su puesto de trabajo, con el consiguiente riesgo que esto puede suponer para la población.
13: Y les hablamos ahora de Mamás en Acción, una organización que ha recalado en Málaga para que ningún niño esté solo durante su estancia en el hospital. Escuche lo que nos cuenta nuestra compañera Raquel Ruiz.
22: El materno atendió durante 2025 a 503 menores que llegaron al hospital víctima de malos tratos y abandono. Juan Antonio Torres es jefe de servicio de atención a la ciudadanía del Hospital Regional Universitario.
23: Porque en 2025 en este hospital hemos detectado 503 casos de maltrato infantil, que son niños han quedado bajo la custodia de la Junta de Andalucía y han estado solo, acompañado por el personal sanitario, pero no ha tenido ese abrazo, ese beso o esa mano durante la noche.
22: Ni un niño solo, ese es el objetivo de la asociación Mamás en Acción. Desembarcan en el materno para acompañar y ayudar a los menores que estén ingresados solos. Majo Jimeno es la fundadora.
24: Por Mamás en Acción lo que estos niños necesitan siempre es cariño, acompañamiento, compañía, ¿no? Saber que no estás solo.
22: Una legión de un centenar de voluntarios se ha movilizado para organizar turnos de 24 horas todos los días del año para que ningún niño esté solo en el materno.
25: 26.550 son los nombres de nuestra fuerza. Nombres que llevamos en el pecho, en la piel. Nombres que han hecho rugir la Rosaleda, que la han llenado de ilusión, de fe. Nombres que han recorrido kilómetros y kilómetros, que han convertido cualquier estadio en nuestro hogar, que nunca han dejado de acompañarnos. Juntos hemos llegado hasta aquí. Ahora, y como siempre hemos hecho, vamos todos a Almería.
13: Ese es el vídeo publicado por el Málaga Club de Fútbol que nos habla de esa camiseta que llevará el Málaga en el encuentro de mañana con los nombres de todos los abonados. La llevará antes del partido.
26: El Málaga realizará hoy en la Rosaleda el último entrenamiento de la temporada para posteriormente dirigirse a Almería, donde el próximo sábado a las 9 de la noche en el UDA Stadium jugará ese partido de vuelta del playoff definitivo ante el Almería con el propósito de lograr el ansiado ascenso a Primera División. La afición malaguista quiere acompañar hoy al equipo en la despedida y por eso se han dado cita a las 5:30 de la tarde en el parking de tribuna, donde van a querer despedir a su equipo en ese viaje ilusionante a tierras almerienses.

0: Ella es Hidaira Siles, una de las finalistas del Emerger Málaga 2026, que convierte hoy a la Malagueta en una fiesta vibrante de talento musical joven de nuestra provincia. Los otros finalistas son el Cebri, los Tirantitos y la Banda. La cita será a partir de las 8 de la tarde. Y cambiamos de registro musical porque poco a poco se van conociendo las bandas que van a participar en el primer festival K-Pop que se celebra en el Cortijo de Torres el próximo 19 de septiembre. Este que escuchan es el compositor surcoreano Shawn, que estará junto a P1 Harmony, dos de los artistas que ya han confirmado su participación en este evento.
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3: Deporte con Javier Moreno, muy buenos días.
4: ¿Qué tal? Buenos días. El Málaga viaja hoy a Almería ya para el encuentro de mañana en el UDA Stadium. Partido definitivo para saber cuál estará la próxima temporada en primera. Importante dispositivo de seguridad, Lola Camacho.
5: Un partido declarado de alto riesgo. Las reuniones en Almería y Málaga entre los responsables de las subdelegaciones del gobierno y de los ayuntamientos de ambas ciudades esta semana se suceden. El Málaga solo tiene 344 entradas en el estadio y muchos seguidores estarán en las inmediaciones. Javier Salas es el subdelegado del gobierno central en Málaga.
6: Mañana hay una reunión con el Ayuntamiento de Málaga para preparar todo ese dispositivo de seguridad. Ayer mismo estuve hablando un par de veces con el subdelegado de gobierno en Almería, también para esa excursión importante de malaguistas que van a ir a Almería, que esté todo previsto, que esté todo bien organizado y coordinado para que, bueno, que el evento deportivo se produzca con total normalidad y que no haya incidentes de ningún tipo, de ningún exaltado.
5: Y ya se piensa también en el después, subrayando el impacto en imagen y en ingresos extra que va a generar para una de estas dos ciudades el tener un equipo en primera división.
4: El Almería parte con ventaja porque le vale el empate, pero no se confía. Alejandro Macías, ¿qué tal?
7: ¿Qué tal? Muy buenas. La gran batalla asoma ya a la vuelta de la esquina y el equipo está completamente mentalizado para jugar el partido más importante de la temporada. Leo Batistao, uno de los capitanes, ha hablado en rueda de prensa.
8: Muy motivados, claro, por la importancia del partido, el último partido de la temporada. Y bueno, sabemos que tenemos un desafío muy importante por delante y por supuesto queremos superarlo.
7: El mensaje es inequívoco: máxima concentración, unidad y solo un objetivo, ganar al Málaga para volver a tocar la gloria.
4: El Málaga, que ha presentado la camiseta que van a vestir los jugadores, lleva el nombre de todos los abonados. Funes le ha puesto voz al vídeo en redes sociales.
9: 26.550 son los nombres de nuestra fuerza. Nombres que llevamos en el pecho, en la piel. Nombres que han hecho rugir la Rosaleda, que la han llenado de ilusión, de fe. Nombres que han recorrido kilómetros y kilómetros, que han convertido cualquier estadio en nuestro hogar, que nunca han dejado de acompañarnos. Juntos hemos llegado hasta aquí. Ahora, y como siempre hemos hecho, vamos todos a Almería.
4: Y se celebró en la tarde de ayer la manifestación en contra del Consejo de Administración del Sevilla con baile de cifras. Alonso Rivero, muy buenas.
10: Hola, Javier, ¿qué tal? Buenos días. 30.000 sevillistas en la calle según los organizadores, concretamente Accionistas Unidos, 7.000 según la policía. Ya te digo que aquellos que estuvieron en la manifestación ni mucho menos cree que se alcancen más de los 10.000. Así que, en principio, no fueron los mejores registros para una manifestación que iba en contra de la actuación otra vez del Consejo de Administración del Sevilla Fútbol Club, cuya dirección deportiva sigue trabajando y, según ha podido saber Canal Sur Radio, quiere cerrar en los próximos días la contratación de un cancerbero. Blas Jodimos es el mejor colocado, Diego Conde también, pero no se descarta alguna de las otras dos opciones que tienen guardadas.
4: Tenemos a Chus Vidorreta, que es el nuevo entrenador del Unicaja para la próxima temporada del Mundial. La selección española muy concentrada. Cucurella dice que ha aprendido cosas del empate con Cabo Verde.
11: Todo el mundo quiere empezar ganando, pero quizás si hubiésemos ganado el primer, haciendo el mismo fútbol, hubiésemos ganado el partido ya sea 1-2-0, quizás se hubiese olvidado todo, hubiese parecido que hemos jugado muy bien, que no era la realidad, y quizás con este susto nos hemos puesto en alerta.
4: México es la primera clasificada ya para 16avos, victoria 1-0 frente a Corea del Sur, empate a 1 entre República Checa y Sudáfrica, Suiza 4, Bosnia y Herzegovina 1 y goleada de Canadá 6-0 a la Qatar de Julen Lopetegui con grave lesión del centrocampista canadiense Kone.
3: Gracias, Javi, hasta luego.
4: Hasta luego.
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0: Saludos, muy buenos días Andalucía. El presidente de la Junta en funciones, Juanma Moreno, ve casi seguro el acuerdo de PP y Vox para gobernar en Andalucía. De este modo, el presidente de la Junta ha destacado, o lo ha hecho, en un acto del periódico ABC, ha destacado que esas conversaciones están muy avanzadas. Un pacto que, según avanza el diario El Mundo, sería un acuerdo programático que incluye la prioridad nacional, como ha pasado en Extremadura, Aragón y Castilla-León, pero en el caso de Andalucía, sin consejeros de Vox, por lo que sería un gobierno monocolor del Partido Popular. Y ha trascendido, la hemos escuchado en este informativo, la grabación de la comparecencia de Rodríguez Zapatero el miércoles en la Audiencia Nacional ante el juez Calama. El expresidente socialista se aferró a la presunción de inocencia cuando el magistrado le preguntaba si la sociedad que le pagaba la montó para recibir comisiones por el rescate de la aerolínea Plus Ultra. Lo negó Zapatero. El magistrado sigue adelante con la instrucción. Ha imputado ahora a las hijas del expresidente del gobierno, también a su secretaria, porque dice tiene indicios sólidos de su participación en la presunta trama de tráfico de influencias, también de ocultación de fondos del rescate de la aerolínea. Pedro Sánchez ha vuelto a defender en público al expresidente y ha dejado por primera vez la puerta abierta a un adelanto electoral si no se aprueban los presupuestos, tal y como lo había pedido el pasado miércoles el PNV en la sesión de control. A la hipótesis electoral también estaría dispuesto a sumarse el Partido Popular, pero por otra vía, impulsando una moción de censura para la que los populares presionan a PNV, Junts y Vox. Dice Feijóo que hay que pasar de las palabras a los hechos. Hoy en la agenda tenemos previsto la comparecencia de la fiscal general del Estado, Teresa Peramato, en el Senado, después de que la institución admitiera que la fontanera del PSOE, Leire Díez, se vio al menos en dos ocasiones en la sede de la Fiscalía con el número 2 de García Ortiz. Y en el caso del novio de Ayuso, la UCO sostiene que una de las empresas de Alberto González Amador facturó 4.400.000 euros a Quirón Prevención por trabajos que dice no tenía la capacidad de realizar. Del exterior, Irán y Estados Unidos han anunciado que cancelan las conversaciones previstas para hoy en Suiza. Entre tanto, el estrecho de Hormuz comienza a recuperar la normalidad, comienza a recuperar el tráfico marítimo después del levantamiento del veto de Washington tras firmar el memorando con Teherán. A partir de las 9 vamos a hablar de todo esto con el catedrático de Relaciones Internacionales, José María Beneito. En cuanto al tiempo, ya está aquí la primera ola de calor y vamos a tener nuevos avisos amarillos en el Valle del Guadalquivir que afectan a tres provincias, las de Córdoba, Sevilla y Jaén. Las máximas van a oscilar entre los 39 grados de la campiña cordobesa y los 28 de Cádiz. Los cielos estarán poco nubosos, no se descartan chubascos ocasionalmente acompañados de tormentas, más probables eso sí por la tarde y en las sierras orientales, y los vientos soplarán flojos variables.
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0: Pues sepamos cómo se circula a esta hora por Andalucía. Marta Míguez, DGT, buenos días.
2: Muy buenos días, ¿qué tal? Arranca esta jornada de viernes con tráfico más ligero de lo habitual, complicaciones en el acceso a Málaga por la 357 en Teatinos y en su A7 en la Cala de Mijas hacia Marbella. En Sevilla tan solo complicaciones en su ronda S30 de los Bermejales y Tabladas, sentido A49. Se complican en Almería, la A7, debido a obras de mejora en Huércal de Almería en sentido Murcia y en Vicar hacia Motril, y tráfico lento si circulan en Córdoba en la A4 en Alcolea en sentido Sevilla y en Fernán Núñez en dirección sur, sentido Montilla.
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0: El presidente de la Junta en Funciones, Juanma Moreno, ve casi seguro, dice, el pacto entre PP y Vox para gobernar en Andalucía. Sería un acuerdo programático que incluiría la prioridad nacional, pero sin Vox en el Ejecutivo. Jorge Dayas.
6: La Dirección Popular negocia un programa de gobierno lo suficientemente amplio y concreto para satisfacer las reivindicaciones de Vox sin que sea necesaria su participación en el Ejecutivo de Juanma Moreno. El Partido Popular quiere un acuerdo a largo plazo que garantice la aprobación de los presupuestos y, en la medida de lo posible, los de toda la legislatura. Esto exige establecer un marco claro para las relaciones entre los dos socios que evite ambigüedades o posibles fricciones como se han dado en otros gobiernos. Los populares prevén cerrar el acuerdo en unas semanas para convocar la sesión de investidura a mediados del mes de julio y así tener tiempo de poner en marcha la tramitación de los presupuestos de 2027 para aprobarlos antes de final de año. Las discusiones se están llevando con la máxima discreción. Lo que de momento trasciende es un moderado optimismo en la carrera negociadora para que fructifique el gobierno surgido de las elecciones del 17 de mayo.
0: Pues durante un acto del periódico ABC, concretamente la entrega anoche del premio Joaquín Romero Murube, que organiza el diario ABC de Sevilla, es donde el presidente de la Junta en Funciones y candidato a la reelección, Juanma Moreno, al defender su política, al defender la estabilidad de la que disfruta Andalucía en los últimos años, apelaba al interés general para cerrar el acuerdo con Vox y decía las ya famosas palabras casi seguro.
7: Y lo haremos contando con todo, así que fíjense si les he anunciado cosas y qué buenas van a ser casi seguro.
0: Pues casi seguro. Habrá que esperar acontecimientos. De hecho, la semana que viene se reúne el presidente del Parlamento, Jesús Aguirre, con todos los grupos políticos para pulsar la opinión de apoyos a una hipotética investidura, a un pleno de investidura del presidente de la Junta y candidato a la reelección, Juanma Moreno. En el caso Zapatero, ha trascendido la grabación de la comparecencia del expresidente del gobierno, del exdirigente socialista, el miércoles ante el juez José Luis Calama en la Audiencia Nacional. ¿Y qué sonidos tenemos? Auxi Contreras, buenos días.
8: Buenos días, Paco. José Luis Rodríguez Zapatero decidió responder solo al juez y su defensa, rechazando contestar al Ministerio Fiscal. Durante el interrogatorio rechazó haber mediado en el rescate de la aerolínea, pero sí reconoció haber cobrado de la empresa análisis relevante de su amigo Julio Martínez.
9: Y volvemos a los gastos, que eso no engaña. ¿Quién cobra es usted?
10: Sí, claro, porque era el consultor que realizó la actividad fundamental de informes y de asesoría a través de reuniones, etcétera, etcétera, etcétera.
9: Ingresos y gastos, tiene muy claro, dato mata relato, es decir, quien cobra es usted.
10: Porque y quien trabaja intensamente soy yo, si me permite.
8: Sobre su forma de contactar y la frecuencia de los encuentros con Julio Martínez, el expresidente dijo que se veían en persona un par de veces por semana, pero negó que Julito fuera su testaferro para el cobro de mordidas.
0: En el caso Zapatero, el juez ha imputado también a las hijas del expresidente del gobierno y a su secretaria porque, dice, tiene indicios sólidos de su participación en la presunta trama de tráfico de influencias y también de ocultación de fondos del rescate de la aerolínea Plus Ultra. A todo esto, el presidente del gobierno, Pedro Sánchez, ha hablado con Zapatero en los últimos días y lo ha dicho en Bruselas para darle su apoyo a él y a su familia. El jefe del Ejecutivo ha querido proclamar la inocencia de Zapatero en la capital comunitaria con motivo de la reunión del Consejo Europeo que hoy concluye.
8: Pedro Sánchez, que este miércoles evitó defender expresamente a Zapatero durante la sesión de control al gobierno, ha vuelto a respaldar en público al expresidente después de su comparecencia ante el juez en la Audiencia Nacional y ha puesto énfasis en que ha sido contacto con él, en que ha tenido contacto con él todos los días, defiende su inocencia y justifica que todos los presidentes reciben regalos.
11: Hemos recibido, por supuesto, todos los presidentes de gobierno regalos, algunos que es que ni sé cuáles son, porque evidentemente son cosas que no se dan cuando uno está bilateralmente con el líder de ese país.
8: Además, le ha trasladado la empatía de toda la familia socialdemócrata, dicho con una mención especial a sus hijas.
0: Estos días hemos escuchado reacciones de apoyo a Zapatero de todo tipo, algunas apelando a la conspiración, a la teoría de la conspiración, al lawfare. La presidenta del Consejo General del Poder Judicial, Isabel Perelló, ha salido al paso de todas esas declaraciones de lawfare y ha alzado la voz contra la clase política por los continuos ataques e injerencias que buscan, dice, poner en tela de juicio la labor de los jueces.
12: Deben ser protegidos los jueces y magistrados de todas las presiones o injerencias externas, vengan de donde vengan, campañas también de desprestigio.
0: Les contamos que la fiscal general del Estado, Teresa Peramato, va a comparecer hoy en la Comisión de Justicia del Senado tras admitir que altos cargos del organismo, concretamente el número 2 de García Ortiz, se reunió con investigados del caso Leire, del conocido como caso de las cloacas del Partido Socialista, cuando estaba al frente de la institución Álvaro García Ortiz. Y por cierto, que la UCO sostiene en un informe que una de las empresas de Alberto González Amador, el novio de la presidenta de la Comunidad de Madrid, Isabel Díaz Ayuso, facturó 4.400.000 euros a la compañía Quirón Prevención entre los años 2021 y 2023 por trabajos que no tenía la capacidad de realizar.
8: Todo comienza con la compra por parte del novio de Isabel Díaz Ayuso de una empresa de estética llamada Círculo de Belleza, propiedad de la esposa del presidente de la propia compañía Quirón Prevención, Fernando Camino, por 500.000 de euros cuando esta solo facturaba 30.000 euros en 2020. Un año más tarde y con un nuevo nombre, Master and Wicked, esta empresa obtuvo ingresos de más de 327.000 euros provenientes de la compañía de prevención de riesgos laborales que, recordamos, preside Camino.
0: 8 de la mañana, 12 minutos.
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0: Ocho y trece minutos de la mañana. La ola de calor, ya saben, la tenemos encima, lo están notando. Pues prepárense porque va a ir a más. A partir de este fin de semana, a partir de ya, los termómetros van a subir hasta llegar a temperaturas entre 42 y 45 grados, pero a la sombra. No va a pasar en toda Andalucía, pero sí en algunos puntos, y se espera que, si no es durante el fin de semana, sea el martes. Beatriz Rodríguez.
19: Y a partir del domingo, coincidiendo con el inicio del verano astronómico, varias provincias van a empezar a sufrir temperaturas en el entorno de los 40 grados, como es el caso de Córdoba, Granada, Jaén o Sevilla. Entre el lunes y el martes, la ola de calor alcanzará su pico. No solo se va a intensificar el calor durante el día, sino también por las noches. Serán noches tropicales, incluso tórridas, de más de 25 grados en algunas provincias. Se batirán previsiblemente tanto récords de máximas de un mes de junio como de mínimas altas. En Andalucía está activo el protocolo andaluz de coordinación frente a los efectos de las temperaturas excesivas sobre la salud, que pone en marcha la Junta para prevenir los efectos nocivos del calor sobre la población, especialmente entre las personas más vulnerables. Estará activo hasta el 30 de septiembre con medidas coordinadas entre varias consejerías.
0: Son días de sol y playa, pero atención por el riesgo de ahogamiento. Ya saben las estadísticas que ponen Andalucía entre las comunidades donde más personas mueren ahogadas, en la playa o en los pantanos. Y en el municipio malagueño de Fuengirola se investiga la muerte de un hombre de 30 años al chocar la moto acuática en la que iba con un barco turístico. El accidente, ¿qué consecuencias ha tenido además? María Ibáñez, buenos días.
20: Buenos días, Paco. Pues la moto acuática realizaba maniobras en la bocana del puerto de Fuengirola cuando colisionó con una embarcación turística que en ese momento estaba entrando al muelle. En la moto viajaba un hombre y una mujer. El hombre cayó al agua y la embarcación le pasó por encima. Los servicios sanitarios solo pudieron certificar su muerte. Se desconoce, eso sí, si el fallecido conducía la moto o iba de acompañante. Ese accidente ocurrió a las 6 de la tarde de ayer.
0: Pues de la playa al astillero de San Fernando en Cádiz, en donde acaba de ser embotada la sexta corbata fragata construida por Navantia para Arabia Saudí, que es una de las piezas claves de actividad de este astillero gaditano. Salud, Botaro, buenos días.
16: Buenos días, Almadina. Se llama esta corbeta, un acto simbólico que contó con una amplia representación institucional y empresarial, recibidos por el presidente de Navantia, Ricardo Domínguez, que ha insistido en que la compañía quiere ser tractora no solo de economía y dinamización, también de conocimiento. Ricardo Domínguez.
17: Para que consigamos dar respuesta a los retos y los desafíos que tenemos hoy en día. Estamos muy convencidos que estamos construyendo un camino, que es un camino que tenemos que hacer que sea rápido, porque los tiempos así lo demandan, y donde vamos a pedir el compromiso y nos tenemos que comprometer nosotros, como esa empresa pública que somos, tenemos esa responsabilidad de dinamizar y de trabajar por las zonas donde...
0: Y nos vamos hasta Algeciras, donde comienza la Feria Real, lo hace esta noche, y con un pregón estelar, el de la cantante Malú. Raquel Fernández, buenos días.
21: Buenos días, un pregón que se espera especialmente emotivo por los vínculos que la unen con esta ciudad, de donde es su padre, Pepe de Lucía, y donde ha pasado la mayor parte de sus veranos de la infancia. La cita con el pregón de Malú será esta noche en el Parque María Cristina a partir de las 10. Antes, a la 1 y en la playa del Rinconcillo, la cantante, junto al alcalde de Algeciras, José Ignacio Landaluce, van a descubrir un mural que se ha levantado en su honor. De vuelta a la feria, tras el pregón de Malú esta noche, llegarán las coronaciones de la reina. Mañana será el turno de la cabalgata, que agotó la compra de sillas en apenas unas horas para conseguir el mejor sitio. Tras el encendido mañana en el Real, comenzará una semana de diversión para algecireños y visitantes.
0: Pues no va a ser el último vals, aunque seguramente ha suspendido, ya sabemos, dos conciertos el cantante Miguel Ríos, de 82 años, después de sufrir un accidente doméstico. El músico granadino ha sufrido, según un comunicado de su agencia, un leve traumatismo craneal, pero su evolución es favorable.
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0: La guinda de este informativo, Nuria Durán.
24: Pues mira, Operación Fin es un servicio humanitario de la Policía Nacional para localizar a quien anuncia en redes su voluntad suicida. Son dos grupos de la Unidad Central de Ciberdelincuencia, trabajan 24 horas al día. No somos psicólogos, dicen, hay que recordar que el suicidio no es un delito, con lo cual la policía no tiene por qué intervenir, más allá de brindar un auxilio urgente humanitario en un momento puntual, para que nadie se sienta desatendido. Se creó en 2018, entonces actuaron en 4 avisos en redes. En lo que va de año, 119. Solo en 2 ocasiones el suicida ha logrado su objetivo.
0: Bueno, pues la eficacia es altísima de los agentes de la policía. Nos mira el bolsillo, Ana Giraldez.
25: Pues el Banco de España, que junto a sus previsiones económicas que conocíamos este jueves de crecimiento del 2,3%, también publicó el informe anual, un texto de más de 300 páginas donde la vivienda goza de gran protagonismo. En él explica que, entre otras cuestiones, que la oferta no sigue el ritmo de la demanda y ha generado un déficit de 750.000 viviendas en 4 años. Y la mitad de esta carencia se concentra en 6 provincias: Madrid, Barcelona, Alicante, Valencia, Murcia y una andaluza, Málaga.
0: ¿Por qué será que la oferta no sigue a la demanda? Habrá que ponerle respuesta a eso. Javier Moreno, respóndenos a la clave deportiva.
26: Pues mira, hoy quiero hablar de esta casa, Paco, de uno de esos grandes días de radio que vamos a vivir y ofrecer mañana a nuestros oyentes, porque estaremos en Almería con dos de los nuestros, con las aficiones, la gran jugada en ese partido definitivo, el equipo de deportes de Canal Sur Radio volcado, despliegue especial antes del partido con los aficionados en la previa narrando el encuentro, pero sobre todo, Paco, poniéndole corazón y esa manera que tenemos aquí de contar las cosas, siendo cercanos, con el que gane celebrando la victoria de un andaluz y con el que pierda dándole voz a los sentimientos, porque el fútbol y la radio son sobre todo sentimientos. Mañana va a ser un día precioso de radio, convocados estamos.
0: Y ganamos todos, Almería o Málaga, Málaga o Almería, en primera 8 y 20.

0: De junio ha amanecido con las nubes, con algunas nubes en la capital malagueña y temperaturas que a esta hora oscilan en la provincia entre los 20 grados de Teba, 21 ahí en Archidona, 22 en Nerja y 23 en Estepona. Vamos a conocer detalles del tiempo para esta jornada. Isabel Escribano, muy buenos días.
1: Buenos días, en Málaga hoy se esperan cielos poco nubosos con nubes medias y altas y nubes bajas en el litoral. No se descartan chubascos ocasionalmente acompañados de tormenta. Los vientos van a ser flojos variables y en cuanto a las temperaturas máximas se esperan pocos cambios. El fin de semana se va a intensificar el calor y a partir del domingo habrá un episodio de temperaturas muy altas y persistentes en la península y en Baleares, asociado a una masa de aire sahariana seca y muy cálida. Las temperaturas máximas previstas hoy son de 28 grados en Marbella, 29 en Rincón de la Victoria, 30 grados en Málaga, 31 en Vélez Málaga, 33 grados en Ronda y 35 en Campillos. Es una información de AEMET.
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0: A esa hora siguen los problemas en la A355 en Ojén, siguen esos 4 kilómetros de retención. También a esa hora en la A357 la confluencia con la Hiperronda o en la A7 la Cala de Mijas y en San Pedro de Alcántara. En la capital, las entradas por la zona este, Valle Inclán en ambos sentidos y la salida por la avenida de Velázquez.
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0: Seguimos hablando de accidentes en el agua porque la mayoría de los ahogamientos se producen por un exceso de confianza. En nuestra provincia se registraron 18 muertes en playas, ríos y pantanos durante el año pasado y solo en la última semana se han contabilizado 3 víctimas mortales. La Junta de Andalucía ha puesto en marcha un año más su campaña de prevención en la que llama a la responsabilidad de los ciudadanos. Esa campaña se pone bajo el lema "No esperes a verlo". En las noticias, en el agua los descuidos son emergencias. Especial atención a los menores. Para evitar los sustos con ellos hay que aplicar, según nos contaba ayer la delegada del Gobierno de la Junta en Málaga, Patricia Navarro, la regla 10-20.
6: El 10-20 significa que si tenemos un menor a nuestro cargo hay que estar mirando al menor al menos cada 10 segundos y estar a una distancia del menor que nos permita llegar hasta él en menos de 20 segundos. Esta regla está demostrada que ha salvado vida.
0: La capital ha puesto en marcha el programa Disfruta la Playa, pensado para las personas con movilidad reducida o diversidad funcional. Una iniciativa que proporciona asistencia mediante personal cualificado y material adaptado para que nadie se quede sin disfrutar de la playa. Sofía Prado.
7: Esta iniciativa contempla dos modalidades: el baño asistido en las playas de la Misericordia, la Malagueta y el Dedo, y otras 5 que disponen de zonas de baño autónomo para aquellos usuarios que no precisen de la ayuda de los monitores. Teresa Porra es la concejala de playa del Ayuntamiento de Málaga.
8: Lo más importante es que puedan venir, que puedan disfrutar del mar y sobre todo que estén súper atendidos. El servicio está en la playa de la Misericordia, en Malagueta y en el Dedo, y después tenemos 5 playas autónomos.
7: Los invidentes disponen del sistema Audio Playas que les permite disfrutar del baño con autonomía y las personas optimizadas cuentan con 3 aseos pensados para ellos. Alfredo de Pablo es el presidente de la Agrupación de Desarrollo Málaga Accesible.
9: El que se modifique y se permite haya personal y material especializado para que tú puedas disfrutarlo es importantísimo, no solo para Málaga, sino que Málaga también se está convirtiendo y se convierte y es un referente de lo que es la accesibilidad universal.
7: Las personas que necesiten asistencia de personal especializado para bañarse y disfrutar de las playas malagueñas pueden pedir cita previa en el teléfono 687-674105.
0: Pues sepan también que más de 2,3 millones de euros ha invertido el Gobierno Central en nuestra provincia en 34 playas de los 14 municipios. La mayor parte de ese dinero se ha destinado a obras de emergencia tras los últimos temporales. Escuchen el símil que ponía ayer Ángel González, jefe de demarcación de costas, para hablar del trasvase de la arena.
10: Para haceros una idea, los 208.200 metros cuadrados que hemos movido de reperfilados, y por hacer un símil futbolístico, ya que estamos tan atentos al Málaga, pues equivale a 30 campos de fútbol como la Rosaleda, lo que hemos movido ahora mismo en de reperfilados. Y en cuanto a aporte de arena, 272.000 metros cúbicos equivalen aproximadamente a rellenar la Rosaleda entera con una altura de 40 metros, ¿no?

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1: Más de 200 médicos del Hospital Costa del Sol de Marbella han firmado un manifiesto en el que denuncian las continuas caídas del programa informático. Advierten de que es un problema estructural que impacta en la seguridad del paciente, según nos contaba ayer José Luis Prada, del sindicato médico de este hospital.
2: Esto demora mucho la actividad en consulta, con los problemas en urgencia, donde hay que pensar y actuar rápido, y tienes el programa bloqueado, y no puedes consultar una analítica, y no puedes ver una radiografía. Con los pacientes en planta, donde tienes que retrasar la toma de decisiones porque no tienes ordenador, o no puedes poner un tratamiento porque no tienes ordenador, ¿no?
1: Comisiones ha denunciado la sanción a una ambulancia en Málaga por saltarse un semáforo en rojo mientras atendía una urgencia. Francisco Aranda, del sindicato.
3: Si la administración no corrige esta situación, estará obligando a los y a las técnicos en emergencias sanitarias a detenerse ante cualquier semáforo en rojo por miedo a perder su puesto de trabajo, con el consiguiente riesgo que esto puede suponer para la población.
1: Hablamos ahora de Mamás en Acción, una organización que ha recalado en Málaga para que ningún niño esté solo durante su estancia en el hospital, Raquel Ruiz.
4: El materno atendió durante 2025 a 503 menores que llegaron al hospital víctima de malos tratos y abandono. Juan Antonio Torres es jefe de servicio de atención a la ciudadanía del Hospital Regional Universitario.
5: Porque en 2025 en este hospital hemos detectado 503 casos de maltrato infantil, que son niños que han quedado bajo la custodia de la Junta de Andalucía y han estado solo, acompañado por el personal sanitario, pero no ha tenido ese abrazo, ese beso o esa mano durante la noche.
4: Ni un niño solo, ese es el objetivo de la asociación Mamás en Acción. Desembarcan en el materno para acompañar y ayudar a los menores que estén ingresados solos. Majo Jimeno es la fundadora.
6: Por Mamás en Acción, lo que estos niños necesitan siempre es cariño, acompañamiento, compañía, ¿no? Saber que no estás solo.
4: Una legión de un centenar de voluntarios se ha movilizado para organizar turnos de 24 horas todos los días del año para que ningún niño esté solo en el materno.
7: 26.550 son los nombres de nuestra fuerza. Nombres que llevamos en el pecho, en la piel. Nombres que han hecho rugir la Rosaleda, que la han llenado de ilusión, de fe. Nombres que han recorrido kilómetros y kilómetros, que han convertido cualquier estadio en nuestro hogar, que nunca han dejado de acompañarnos.
1: Son los nombres de los aficionados que lleva la camiseta que lucirá el equipo malagueño antes del encuentro trascendental de mañana en Almería para ascender a primera. Juan Carlos Tirado.
8: El Málaga realizará hoy en la Rosaleda el último entrenamiento de la temporada para posteriormente dirigirse a Almería, donde el próximo sábado a las 9 de la noche en el UDA Stadium jugará ese partido de vuelta del playoff definitivo ante el Almería con el propósito de lograr el ansiado ascenso a Primera División. La afición malagueísta quiere acompañar hoy al equipo en la despedida y por eso se han dado cita a las 5:30 de la tarde en el parking de tribuna, donde van a querer despedir a su equipo en ese viaje ilusionante a tierras almerienses.
1: Es la voz de Idaira Siles, una de las finalistas del Emerge Málaga 2026, que convierte hoy la Malagueta en una fiesta vibrante de talento musical joven de nuestra provincia. Los otros finalistas que estarán también en la Malagueta son el Cebril, los Tirantitos y la banda. La cita a partir de las 8 de la tarde. Y este otro sonido corresponde al músico, productor, DJ y compositor surcoreano Shawn. Es uno de los artistas invitados a ese primer festival K-Pop que se celebra en la capital el próximo 19 de septiembre en el Cortijo de Torres.

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1: Pues comenzamos con la presentación de la tertulia. Hoy nos acompaña Laura Garófano. Muy buenos días, Laura.
2: Muy buenos días, Francisco. ¿Qué tal? Un placer.
1: Ángela Cañal, ¿qué tal?
3: Buenos días. Buenos días, muy bien.
1: Y Alberto García Reyes, muy buenos días.
4: Muy buenos días.
1: Pues vamos a entrar en materia ya. Además, aprovechando que tenemos hoy al director de la ABC de Sevilla aquí, a preguntarle qué dijo ayer el presidente de la Junta de Funciones, Juanma Moreno, sobre el acuerdo con Vox, que ya han escuchado ese sonido, ese casi seguro. Veremos a ver si eso es inminente o todavía tiene un tiempo para madurar el pacto entre PP y Vox.
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1: Y lo haremos contando con todo, así que fíjense si les he anunciado cosas y qué buenas van a ser, casi seguro.
2: Bueno, pues esas palabras que dijo el presidente de la Junta de Andalucía en funciones y candidato a la reelección del Partido Popular, las hizo anoche en la entrega del premio Joaquín Romero Murube, que organiza el diario ABC de Sevilla, ya que tenemos aquí al director de ABC de Sevilla, Alberto García Reyes. Alberto, entre bambalinas dijo más. ¿O no se puede decir lo que dijo?
3: No, está siendo muy cauteloso. La verdad es que fue... ni siquiera esperábamos nosotros que en el discurso de clausura del acto, que es un acto que dedicado a un premio periodístico literario, ¿no?, sobre Sevilla, que por cierto ha ganado el poeta José María Jurado con un artículo excepcional sobre las jacarandas, pues no esperábamos que en un acto así, ya en el discurso, él fuese motu propio a tratar el tema, pero lo hizo. Dijo, bueno, estoy en un periódico, supongo que ustedes se estarán preguntando qué pasa aquí, pues yo les digo que el acuerdo es casi seguro. ¿No? Casi seguro es una expresión ya...
2: muy política, pero que dice muchas cosas.
3: Que nos aproxima muchísimo a una resolución del tipo que sea. Luego, pues entre bambalinas él mantiene que han llegado a un acuerdo de absoluta discreción, porque consideran que este tipo de acuerdos no pueden llevarse a cabo con ruido público, sino que se tienen que hablar, discutir, pelear, discrepar o acordar todos los términos y luego presentarlo de manera transparente y ya está. Ahora, ¿yo qué te diría? Yo te diría, creo, por lo que intuyo, por lo que hueles, hablas con uno o con otro, te diría que el acuerdo está hecho, que es un acuerdo que ha gestionado, además de los dos equipos de trabajo, en el caso del PP en Andalucía, formado por Antonio Sanz y Antonio Repullo, y en el caso de Vox, por Montse Lluís y el propio Manuel Gavira, además de esos dos equipos de trabajo, el acuerdo se ha producido por arriba entre Juanma Moreno y Santiago Abascal. Uh-huh. Que han tenido distintas conversaciones, no solo la de la recepción,
2: famosa de la recepción
3: del Papa. ¿Y en qué términos? En unos términos de, oye, seamos sensatos, que tenemos un objetivo común en España, que tiene que ver con cómo está la situación con Pedro Sánchez, no hagamos ninguna locura. Uh-huh. Y no nos metamos contramano, ¿no? En esos términos es lo que se está produciendo el acuerdo.
2: Los compañeros del diario El Mundo también, antes de decir esas palabras en el acto de ABC, el presidente de la Junta en funciones también daban algunas de las líneas generales de por dónde puede ir ese acuerdo si finalmente se plasma, se traduce en una firma protocolaria. Hablaba de que, bueno, sería un pacto programático transversal que afectaría a todas las áreas de gobierno de la Junta de Andalucía, que incluiría la prioridad nacional. Veremos la versión andaluza de esa prioridad nacional, pero que, al igual que ha pasado en Extremadura, Aragón y Castilla y León, Vox lo ha dicho por activa y por pasiva, es una condición sine qua non para llegar a acuerdos. Y también subrayaban que en esa negociación lo que sí quedaba también descartado, si por un lado se incluía la prioridad nacional, por el otro se descartaba la entrada, como sí ocurrió en las otras comunidades autónomas que antes hemos dicho, la entrada en el gobierno, es decir, no habrá consejeros de Vox en el Ejecutivo de la Junta de Andalucía. Laura, ¿tú cómo ves todo lo que hemos pasado de no nos llamamos, hemos pasado de el único acuerdo que tenemos, decía la portavoz del gobierno esta semana, del gobierno andaluz, es la discreción? Vox ha repetido hasta la saciedad, políticas, no sillones, y ahora el casi seguro de Juanma Moreno.
4: Sí, además Alberto ha dicho antes una clave, que es que sobre el pacto de nuestra comunidad autónoma sobrevuela, pues que dada la situación política a nivel nacional, Vox y Partido Popular están llamados a entenderse sí o sí. Y es verdad que cuando pasaron, vamos, la misma noche electoral, ya hubo declaraciones por parte de los dirigentes de Vox que habían pasado de ser muy beligerantes a suavizar muchísimo el tono. Y dentro de estas negociaciones, pues una de las principales de los principales hilos de los que yo que puedo interpretar, a mí me ha llamado mucho la atención la discreción, efectivamente, que se ha tomado como base para poder hablar con una tranquilidad y efectivamente sin ruido alrededor. No ha habido ningún tipo de filtración ni por un lado ni por otro. Y eso lo que señala es que las conversaciones han sido extremadamente fluidas y que no ha habido de momento ningún tipo de fricción, y que tienen efectivamente tienen también pues los pilares más básicos los tienen ya claros: integración de esa prioridad nacional de manera transversal, la no entrada de Vox en el Ejecutivo, que era lo que pretendía Juanma Moreno, en base a que la mayoría que ha obtenido Juanma Moreno en Andalucía es bastante más holgada que en otras comunidades autónomas como Extremadura, por ejemplo. Entonces, con esa posición de cierta fuerza, pues las negociaciones tenían que ir por este camino y bueno, pues al final, como digo y como bien ha apuntado Alberto, tienen que normalizar las relaciones entre PP y Vox porque tienen un objetivo común. A nivel nacional tienen un objetivo común. Quizá más necesario que nunca en el sentido para políticamente para ellos, y porque la situación en España es la que es, vamos a escándalo diario, y en Andalucía tiene que ser una comunidad autónoma donde esté más normalizado que nunca, porque se supone que es la comunidad que refleja esa manera de gobernar sensata que viene haciendo Juanma Moreno gala, ¿no?
2: Ángela, ¿qué impresión tienes?
5: Sí, la discreción desde luego la han mantenido, ese compromiso lo han cumplido las dos partes de la mesa. Creo que ha habido un manejo de los tiempos al principio que generó cierta, o por lo menos a mí me pareció que generaba cierta ansiedad premeditada en Vox, en cuanto a, oye, vamos a sentarnos ya, porque han tardado un tiempo en formalizar esa negociación. Y aquí hay un equilibrio de intereses. Está ese interés del que habláis de, bueno, las elecciones generales, se adelanten o no se adelanten, ya no va a quedar demasiado tiempo. Si se cumpliera el calendario estaríamos hablando de un año. Uh-huh. Y bueno, se está especulando sobre si podrían o no poder haber un adelanto ya casi más o menos técnico a primer trimestre del año que viene, pero eso se verá, lo decide Pedro Sánchez. Y el panorama que tiene Núñez Feijóo evidentemente es el de un acuerdo con Vox para gobernar en España, porque de otra manera no podría hacerlo. Ese, que es un objetivo común en clave nacional, tiene que equilibrarse con un objetivo que ha mantenido Juanma Moreno desde el año 2018, y es mantener un perfil propio, mantener un perfil distinto del de otros varones líderes territoriales del Partido Popular, que han sido mucho más próximos a Vox en todos los sentidos, dialécticamente, en política, en acuerdos, etcétera. Y en ese juego están. Vox ha dicho desde el inicio de la negociación que no querían sillones sino política. Es verdad que eso es lo que ha venido diciendo en todas las comunidades autónomas, y tanto en Aragón, Extremadura como Castilla y León habrá habido políticas, pero ha habido sillones. Creo que son 8 consejerías y varias vicepresidencias las que han obtenido. Aquí sería una renuncia importante de Vox no entrar en el gobierno, que tiene que compensarse. Una renuncia en términos políticos. Me mira Alberto diciendo, bueno, por un lado sí, por otro no, ¿no? Es una renuncia en términos políticos. ¿Por qué lo digo? Porque si Vox ha entrado en todos los gobiernos hasta ahora de las últimas negociaciones territoriales y en Andalucía no está, pues está, por un lado, cediendo algo que el PP ha planteado desde el primer momento, es decir, vamos a llegar a un acuerdo, pero no queremos gobernar en solitario, y por lo tanto ahí ya sería una cesión de espacio político para el Partido Popular. ¿Puede ser que Vox diga, esto me viene grande? Bueno, es que yo creo que a Vox le viene grande, esa es mi opinión, políticamente, casi cualquier consejería, no de Andalucía, sino de otro lado, porque su hoja de servicios en los territorios donde ha estado Vox gobernando, desde Castilla y León, Extremadura, donde su consejero, cuando se rompió el gobierno, se salió, en fin, no tiene absolutamente nada de qué presumir políticamente en cuanto a la gestión diaria. Pero es una cesión política, porque vos estáis diciendo, vale, te dejo gobernar en solitario. ¿A cambio de qué? A cambio de, veremos qué, en términos de políticas públicas, veremos qué contenido se le da a la prioridad nacional, que ha pasado de ser más o menos una línea roja a un eslogan sin contenido, a, bueno, esto es una cuestión semántica. Mucho agua se le está echando a ese caldo y yo no creo que vaya a estar tan rebajado como parece que nos dicen. Yo creo que es una línea muy importante para Juanma Moreno y que se juega en su perfil político mucho, mucho. Con esto, una cosa son los intereses de Feijóo y otro distinto, que pueden estar relacionados, pero que también es un interés propio y un perfil propio el que Juanma Moreno necesita mantener. Porque Andalucía es muy distinta a Madrid, Andalucía es muy distinta a Castilla y León, en cuanto al perfil político y la sociología del
3: votante. Y los resultados de Andalucía también son muy distintos, por eso yo creo que no hay una cesión por parte de Vox, las circunstancias no tienen nada que ver. Al PP en Andalucía, que reparte 109 diputados, le faltan solo dos para la mayoría absoluta. Tú no puedes ir a exigir lo mismo a un partido que necesita solo dos que a un partido que necesita 8 diputados en un parlamento donde se reparten 50 o 60 y necesita 8, frente a un parlamento en el que se reparten 109 y necesitan 2. O sea, la voluntad de los andaluces ha quedado muy clara en las urnas, muy clara. Dos diputados solo para la mayoría absoluta. Esto Vox lo tiene que, digamos, metabolizar con una cierta naturalidad y proporcionalidad. Entonces, no para los propios miembros de Vox, creo que no supondría una cesión pública decir, oye, nos hemos bajado los pantalones ante lo que pide Juanma Moreno, sino una cosa de mucho sentido común a tenor de lo que han dicho las urnas. Ahora, ¿qué más cosas pasan aquí que yo creo que son muy relevantes? Pasa que Andalucía aporta al Congreso de los Diputados en unas elecciones generales 61 escaños. 61 frente a 43, creo que son Cataluña, 37 Madrid. Las demás comunidades, por ejemplo, Extremadura, donde ha habido mucha tensión en el pacto PP-Vox, Extremadura envía a Madrid 10 diputados. No determina el resultado de unas elecciones generales. Nos guste más o menos, así está el sistema montado. Uh-huh. Extremadura no cambiaría. Sí, siempre uno o dos diputados, a lo mejor en un resultado muy ajustado, puede caer de un lado o de otro, pero está claro que donde se gana o se pierde en estos momentos es en las grandes comunidades, en las más pobladas, ¿no? El PSOE tiene Cataluña asegurada, es su gran colchón, porque además ahí el PP y Vox no han entrado, no tienen posición. O sea, en Andalucía es donde le tendría que recuperar PP y Vox la ventaja al PSOE que le va a sacar en Cataluña, entre Andalucía y Madrid, especialmente en Andalucía. Meter la pata en Andalucía es determinante en unas elecciones generales. Esto lo sabe perfectamente Santiago Abascal, que oye, nos gustará más o nos gustará menos, pero de tonto no tiene un pelo, ¿eh? Lo sabe perfectamente y está intentando jugar a la discreción precisamente para bajar ese perfil, para decir, oye, vamos a entrar en un perfil bajo, que queda un año como mucho, y en Andalucía sí que de verdad, como se diría de manera coloquial, sí que nos jugamos las papas, ¿no? ¿Qué tenemos nosotros que hacer? Por supuesto, vamos a implantar nuestras líneas programáticas, que son la prioridad nacional, medidas para frenar la llegada de inmigrantes, el campo, y no sé qué más, lo que sea, ¿no? Ya conocemos de Vox, ¿vale? Pero a partir de ahí ya, es que meter, o sea, un partido, los partidos nuevos no tienen estructuras para poder gobernar como puedan tener los partidos históricos, que han gobernado muchas veces y tienen las estructuras claramente montadas. Y es muy fácil que en una entrada en un gobierno tan visible como el de Andalucía se pueda dar un patinazo. Que te destrozaría para unas elecciones generales. Y en ese juego es donde yo creo que se está moviendo todo, y de ahí emana esa discreción, claro, en si la yo, que están las dos partes.
5: Esa lógica que tú dices de Vox no puede meter la pata en Andalucía, entre otras cosas porque a Vox los gobiernos territoriales les importa tirando a no mucho, no es una gestión que les apasione, porque ellos tienen una una ideología y un planteamiento político absolutamente centralista. Pasa que, bueno, la realidad autonómica de España es la que es y han participado en las elecciones. Eso que tú dices de que Vox no puede permitirse meter la pata cuando quedan ya unos meses o un año para las elecciones generales, la entiendo y estoy de acuerdo. Pero si lo miramos al otro lado de la mesa, el Partido Popular tampoco le interesa nada meter la pata en Andalucía. ¿En qué sentido? ¿Cuál fue una de las claves, y yo creo que una clave muy, muy importante, de la mayoría absoluta que Juanma Moreno sacó en el año 22? El miedo a Vox. Él hizo un movimiento de judo muy hábil, porque una de las palancas de la izquierda era, en Andalucía viene la ultraderecha, y ¿qué dijo el PP de Andalucía? Si no queréis ultraderecha, votadme a mí, dadme apoyo suficiente para que yo no tenga que depender de la ultraderecha. Es decir, había un movimiento del votante de centro, de centro derecha, de centro moderado, que tenía un temor, por muchos motivos, ideológicos, de gestión, lo que sea, a esa entrada de Vox. Por lo tanto, tampoco le interesa al Partido Popular escenificar una cesión excesiva, ya sea en sillones o ya sea programática, a Vox. Porque Juanma Moreno ha basado su perfil político en ser diferente a perfiles, principalmente al de su contraparte en el Partido Popular en términos de poder autonómico, que es Isabel Díaz Ayuso en Madrid. Ser muy diferente en cómo se habla, en discurso político, en las maneras, en las políticas, etcétera, etcétera, etcétera. Y ese capital político a Juanma Moreno no le interesa y al Partido Popular tampoco le interesa. Ha conseguido establecerse en Andalucía bajo la base, al principio, desde el año 18, de no dar miedo, ese miedo a la derecha que tan rentable le resultaba al Partido Socialista durante 3 o 4 décadas. Ha conseguido desactivar eso. Y ese capital político no debería arriesgarlo y tiene que tener cuidado con esto de la realidad nacional, que ahora parece que, eso, que es una cosa no nada importante, lógica, y para mí sí es importante.
3: Yo creo que no estamos ya
4: y por
3: en esa
4: eso,
3: lógica.
4: Yo también lo creo. Sí, yo lo creo totalmente, porque de hecho creo que la jugada que se está cerrando aquí en Andalucía refrenda perfectamente que Vox no va a entrar en el gobierno. Que además lo dijo ayer en la entrega del premio
3: Romero Murube,
4: que no se iban a tocar las políticas sociales y que se iba a prestar ayuda a los que más lo necesitan.
5: Bueno, en Extremadura se están tocando las políticas sociales, ¿eh?
4: Pues sí, pero es que, insisto, es que Extremadura no es Andalucía. Y Andalucía, la posición de fuerza que tiene Juanma Moreno, no la ha tenido el Partido Popular en las elecciones, porque dependía de muchísimos más diputados para afianzar la mayoría absoluta. Sí que es verdad que uno de los motivos por los que se retrasó ese pacto fue, como bien me decías tú antes, Ángela, la imposibilidad que tenía Vox para cubrir determinados puestos por esa ausencia de infraestructura de quien nunca ha gobernado. Y bueno, al final lo que se está cerrando aquí en Andalucía refrenda es precisamente esa idea de, oiga, Vox ya está aquí, no está gobernando en Andalucía. Juanma Moreno defiende perfectamente esto que tú estás diciendo, de que soy un dirigente centrado, me garantizo los 4 presupuestos, pero vos no estás en la infraestructura del Ejecutivo andaluz. Y ese mensaje, unido a que ya está gobernando en Extremadura, en Castilla y León y en otras comunidades autónomas, por mor de esos pactos, viene a desactivar ese mensaje de que viene la extrema derecha. Y en esta semana, precisamente, ha ocurrido una cosa que a mí me llama mucho la atención, que es que, por ejemplo, uno de los alcaldes más votados de España en Andalucía, que es...
3: el de Algeciras, ¿no?
4: El andaluz. Me refiero a Román. José María Román, que es el alcalde de Chiclana, que es sanchista desde el inicio. Fue uno de los primeros ediles de una ciudad grande, mediana grande, que le profesó su apoyo. Bueno, pues este señor ha defendido públicamente que el Partido Socialista Andaluz se abstenga para precisamente abortar esa entente que el Partido Popular Andaluz va a tener con Vox. ¿Por qué hace esto? Porque sabe perfectamente que tiene que seguir agitando el que viene Vox, pero es que ya no funciona ese argumento.
3: El PSOE lo ha descubierto, es el primero que lo ha descubierto, claro. Que el argumento de que viene la ultraderecha, como ellos le llaman, y ese no funciona ya porque los resultados de las elecciones así lo acreditan. Por mucho espantajo que aventen, mucha gente que vota Vox. Y oye, esto nos lo creemos o no nos lo creemos, ¿eh? Y si la gente ha votado a Vox, la gente ha votado a Vox. Y esto hay que respetarlo y dejarnos ya de... Porque claro, también la gente ha votado a Sumar, al PNV, a Bildu, tú formas un Frankenstein con lo que la gente ha votado y es legitimidad democrática. Pero si pactas, si la otra parte pacta con Vox, como es que eso, Vox es lo peor y no sé cuánto. Mire usted, será lo peor para usted, pero hay un alto porcentaje de la población que no lo considera así y además ya no le compra ese billete, ya no se lo compra. De manera que hemos llegado a un punto en el que ahora hay un interés general superior en el bloque de la derecha. Una vez que se ha roto ya esa idea, que por eso yo defiendo que no estamos en esa lógica del miedo al que viene la ultraderecha, ahora el siguiente paso, ¿cuál es? Y lo tiene que hacer el PP más que Vox, que es naturalizar los acuerdos con Vox. Los tiene que naturalizar porque es la única solución que tiene para derrocar el sanchismo. Es decir, si ahora mismo el objetivo común del bloque de la derecha y de los votantes que han elegido esa opción es que, oye, creemos que hay que poner fin al sanchismo, yo personalmente lo creo a viva voz, que el sanchismo es un sistema en este momento absolutamente dañino para el interés general y para España. Y bueno, pues es lógico que PP y Vox tengan el interés primario de intentar derrocar a Sánchez. Esto obliga a naturalizar el acuerdo porque ese bloque ganaría. Lo dicen todas las encuestas, incluida el CIS. Ese bloque ganaría. Y a partir de ahí, de haber naturalizado ese acuerdo, que yo creo que digo que lo tiene que interiorizar sobre todo Feijóo en Génova, ¿cómo conseguimos naturalizar esto? A partir de ahí ya que se produzcan las discrepancias que se tengan que producir. Pero hay un objetivo principal común que obliga a acuerdos naturales, porque lo que está diciendo la gente en las urnas, que quiere una mayoría formada por el PP y por Vox.
2: Yo no sé vosotros cómo lo veis, pero desde el primer pacto con Extremadura, donde fue especialmente dura la negociación, quizá por la animadversión que había entre la candidata del PP y Vox, a lo que conozcamos cuando llegue y se produzca el acuerdo de PP y Vox en Andalucía, esos son los límites, no sé si vosotros veis así, el marco de negociación que estaba buscando el Partido Popular y Vox para entenderse a nivel nacional, que va a depender de los resultados de las próximas elecciones. En función de la fuerza que tenga cada uno, nos iremos al margen de Extremadura o nos vendremos al margen de Andalucía.
3: Hombre, está la cosa más en el margen de Extremadura. Tú ten en cuenta que en Andalucía tiene un 43 del voto y un 16, 17 era Vox, ¿no? No lo recuerdo ahora de memoria. Mientras que en España, o sea, en Andalucía tiene 53 escaños de 109 el PP y 15 Vox. En España, ahora mismo las encuestas están diciendo que el PP tiene 130 o 130 y algo, y Vox 60. La proporción no es la misma. La proporción no es la misma.
2: Pues se decía que eso puede ser los dos márgenes en los que te puedas mover para
5: negociar.
2: Claro,
5: pero si estamos hablando de que el marco en el que puede moverse la negociación nacional entre el PP y el Vox se acerca más al marco político de Extremadura, conozcamos cuál es el marco político de Extremadura. De una presidenta que dice en las anteriores elecciones, previas a estas últimas, por aquí no paso, estos son unos xenófobos machistas, son lo peor, el anatema. Una semana después se lo merienda entera sus palabras y llega a un acuerdo. En estas elecciones tiene un enfrentamiento con Abascal tremendo, personal, que después tiene que volver a tragarse y que además Abascal se lo hace pasar mal, pues yo creo que era una venganza que querían cobrarse, porque creo que la presidenta de Extremadura se ha equivocado varias veces en su relación con Vox y se ha sobrevalorado su su poder, ¿no? De negociación, y ha sido humillada. Yo creo que es muy mal referente para el Partido Popular, que debería evitar Feijóo asimilarse. Lo que pasa es que luego los números pueden acercarse mucho más. Cuando Feijóo y Abascal se sienten en una mesa, dentro de unos meses, de un año, de cuando sea, si las encuestas se mantienen como están, y yo no creo que vayan a moverse mucho, pues vamos a ver si Feijóo tiene el aire de María Guardiola, el poder que tiene María Guardiola y la capacidad de negociación que tiene María Guardiola, o se parece un poquito más, o se le ha pegado algo a la capacidad de negociación que puede tener Juanma Moreno, pero los números van a ser eso. Y una cosa es hablar de prioridad nacional en una negociación donde las competencias autonómicas tienen poco que decir en muchas cosas relacionadas con lo que le importa a Vox, que es política migratoria, etcétera, etcétera, y otra cosa es una negociación nacional en la que ahí ya estamos hablando de cuestiones de mucha relevancia.
2: Bueno, la prioridad nacional lo escribió Agustín Robledo en El Español, Laura, cuando dijo aquello del pacto de Mérida, es mucho ruido y pocas nueces inconstitucionales, ¿no?
4: Sí, bueno, pero a mí no me, desde luego no me cabe la menor duda que cuando lleguen las elecciones generales, en el caso de que al Partido Popular le haga falta el apoyo de Vox, va a entrar en el gobierno y además va a exigir determinadas carteras ministeriales sin ningún género de dudas, sin ningún género de duda, vamos. Y ahí, pero bueno, es que al final yo creo que el Partido Popular, dentro del Partido Popular también hay muchísimas voces, y lo hacen muchos de manera muy pública, porque como por ejemplo Xavier Albiol en Badalona, que tiene un discurso que es, si no es muy similar al de Vox, poco le falta. Quiero decir que hay determinadas sensibilidades en el Partido Popular que coinciden en determinadas partes del discurso que viene haciendo Vox. Lo que sí tengo claro es que tanto el Partido Popular como Vox se han dado cuenta de que tienen un enemigo común y que no merece la pena pelearse entre ellos para evitar un desgaste absolutamente absurdo en estos momentos, dada la coyuntura y el contexto político en el que nos encontramos y la sucesión de escándalos de corrupción que estamos viendo. De hecho, ya vemos que nos está diciendo, Vox ya ha enterrado eso de la derechita cobarde, lo ha enterrado.
2: Bueno, pues de eso vamos a hablar, Laura, y de, ya que has puesto lo de los casos de corrupción, vamos a pasar de tema. Nos vamos a ir a la imputación ayer de la hija de Zapatero, de la secretaria de Zapatero. Hemos escuchado los audios del expresidente del gobierno declarando ante el juez Calama, alguna reprimenda del juez también, dato mata relato. Es importante que se lo diga un juez a un imputado. Y nosotros aprovechamos para despedir a los oyentes de Radio Andalucía Información.

0: Pues aquí seguimos analizando la actualidad, abordando lo que da de sí dos palabras, todo media hora de radio hablando de casi seguro, que fue lo que dijo ayer el presidente de la Junta, Juanma Moreno, presidente de la Junta en funciones y candidato del PP a la reelección. Con dos palabras nos hemos montado media hora de radio, Alberto.
1: Ya ve.
0: ¿Cómo son las cosas, Laura? Decía Laura, sí, por cierto, y retomamos el tema porque el otro asunto del día, del mes, del año, ya veremos cómo acaba, es la imputación de José Luis Rodríguez Zapatero, su declaración esta semana, un hecho histórico ante la Audiencia Nacional, ante el juez José Luis Calama, y ayer en la prolongación de la instrucción del juez acepta, a petición de la Fiscalía, hay que recordar, de la Fiscalía Anticorrupción, la imputación de las dos hijas de Zapatero y también de la secretaria de Zapatero. No sé si tenemos ya ese sonido del expresidente del gobierno. Se ha filtrado, como tantas otras declaraciones se filtran, en un momento, no diría yo tenso, pero sí en un momento en el que cruzan las palabras el juez Calama y Rodríguez Zapatero.
2: Y volvemos a los gastos, que eso no engaña, quien cobra es usted.
3: Sí, claro, porque era el consultor que realizó la actividad fundamental de informes
2: y de asesoría
3: a través de reuniones, etcétera, etcétera,
2: el que
3: etcétera.
2: Lea ingresos y gastos, tiene muy claro dato mata relato, es decir, quién cobra es usted,
3: porque y quien trabaja intensamente soy yo, si me permite.
0: Bueno, ese era un momento, un extracto de la conversación que se ha filtrado. Vamos a ir a ella rápidamente, pero antes, por necesidad de agenda, tenemos que saludar ya, antes de que, bueno, podamos, dejemos de robarle el tiempo, al catedrático de Derecho Internacional, José María Benito. Muy buenos días.
4: Muy buenos días, encantado de estar con vosotros.
0: Para hablar, bueno, del acuerdo Irán con Estados Unidos-Irán, y vamos, yo le planteo una última hora, porque en las últimas horas han seguido los ataques de Israel en el Líbano, y esta mañana hemos conocido que Suiza ha confirmado el aplazamiento de la reunión que había prevista hoy en Ginebra entre Estados Unidos, Irán y los mediadores, Qatar y Pakistán, para empezar a dar forma a ese acuerdo. ¿Se pueden conectar las dos ideas?
4: Bueno, está ocurriendo lo que muchos comentaristas habían predecido en estos últimos días, que verdaderamente es un acuerdo absolutamente cogido con hilos, muy complejo, porque evidentemente lo que ocurría es que Irán está obteniendo una serie de ventajas que no tenía antes de la guerra. Netanyahu dijo bien claro que él no iba a adecuarse a lo que se había acordado, y hemos visto que ha seguido atacando las posiciones en el Líbano, y por otra parte que Irán se siente orgulloso de haber conseguido lo que es una victoria que Trump ha tenido que aceptar, y hemos visto la cara que ponía de compungido en la firma de los acuerdos, y además no deja de ser significativo en París, en el Palacio de Versalles y en el G7, donde además ha reafirmado que va a seguir apoyando a los países occidentales frente a Ucrania. Uh-huh. Yo creo que estamos en una situación en la cual, primero, no se ha solucionado el problema, y segundo, Trump ha quedado claramente pues con una reputación muy dañada.
0: Uh-huh. ¿Trump ha sido engañado por Netanyahu?
4: Bueno, yo creo que uno se engaña cuando quiere que se le engañe, en muchas ocasiones. Es decir, es evidente que el lobby judío en Estados Unidos tiene mucha fuerza. Es evidente también que Trump actúa estos impulsos en muchas ocasiones muy poco racionales, previsibles y planificados. Sabemos que hubo altos mandos en el Pentágono que se opusieron desde el primer momento a la guerra. Por otra parte, él pensaba que iba a ser pues como en muchas otras ocasiones, un paseo triunfal, y hemos visto que ha sido pues una tremenda falta de planificación lógica, ¿no?
0: ¿Tiene capacidad de ganar en la negociación del detalle Estados Unidos lo que no ha seguido, lo que no ha conseguido plasmar en el memorando?
4: Es muy difícil, porque hemos visto que la diplomacia iraní es muy hábil. Llevan negociando muchos años. Conocen bien también a los negociadores norteamericanos. Pero sí, efectivamente, no sabemos. Cualquier proceso de negociación de un acuerdo de paz pues tiene su propia dinámica. Y eso puede tener otro tipo de derivadas que hoy día no conocemos. En este momento yo creo que Estados Unidos no parte de una situación de fuerza. Quien tiene la llave del estrecho de Hormuz es Irán, y eso es lo que está afectando a Trump en sus expectativas electorales para las midterms, para las elecciones de noviembre, y también, y muy importante, no lo olvidemos, por supuesto, la subida de la inflación en Estados Unidos. Pero también sus ansias de un reconocimiento internacional, que aquí pues se le escapa.
0: Ha sido esta una guerra, además de ilegal, injusta. Bueno, injusta siempre son toda la guerra, pero innecesaria por los resultados obtenidos.
4: Yo así lo creo, y desde luego, si hay todos los acontecimientos internacionales, como los acontecimientos históricos, generalmente tienen también consecuencias muchas veces inesperadas. Esta guerra, que sin ninguna duda hay que tener en cuenta además las muchas víctimas que ha causado, que muchas veces nos olvidamos de las muchas miles de personas que han muerto, pero sin ninguna duda estaba fuera del derecho internacional, estaba fuera de Naciones Unidas. Es una guerra ilegítima e ilegal, las dos cosas. No cumplía ninguno de los requisitos, porque desde luego el decir o justificar que se trataba de una defensa, legítima defensa preemptiva, ¿no?, por parte de Israel y Estados Unidos frente a Irán, no es un argumento suficiente, ¿no? Ahora, ¿qué consecuencia puede tener? Puede tener la consecuencia de que nos demos cuenta a nivel global de que las normas son importantes, y de que en muchas ocasiones saltarse ese marco que hemos establecido, muchas veces muy frágil, muy débil, pero la alternativa es mucho peor, pues tiene sus consecuencias. Y después el otro elemento mucho más pragmático, pero muy real hoy en día, y es que es muy difícil ganar una guerra con el armamento actual. Hemos visto la capacidad de defensa, y en estos momentos también de ataque de Ucrania. Hemos visto la capacidad de defensa, de resiliencia de Irán, y pensar que porque se tiene una superioridad tecnológica se va a ganar también en el terreno operativo, pues se va demostrando que no responde a la realidad.
0: A pesar de todo, y después de lo acordado, ¿qué futuro de estabilidad vislumbra usted en esta zona conflictiva de por sí del globo, como es Oriente Medio?
4: Bueno, hay un tema ahí que eran los acuerdos de Abraham, ¿no? Es decir, hubo un intento en el que Trump participó, hay que decirlo. Lo mismo que hubo también un acuerdo de Obama, que todos recordamos, del protocolo y el acuerdo que se adoptó entre las grandes potencias, y también con participación de la Unión Europea, en relación con el enriquecimiento de uranio por parte de Irán. Es decir, la diplomacia, en contra de lo que pueda parecer, es la vía, y se consiguen acuerdos. Hay un acercamiento de los países árabes, había un acercamiento de los países árabes hacia Israel a través de los acuerdos de Abraham. Había una posibilidad de un acuerdo con Irán, de los países occidentales. Bueno, hay que volver, con participación de China, no lo olvidemos, en su momento. Hay que volver a la diplomacia, hay que volver a los acuerdos, y esa es la vía. Y vamos a ver si los resultados de esta guerra pues hacen reflexionar a los dirigentes.
0: ¿Se llevará Trump el uranio de Irán?
4: Va a ser imposible, aunque lance esa idea de los 300.000 millones de inversión, lo veo muy complicado.
0: Es decir, seguirá Teherán teniendo la posibilidad de enriquecer uranio y algún día...
4: De enriquecer. Uh-huh. Con lo cual tendrán que volver a las negociaciones infinitas que, cuya única posibilidad es el marco que se creó en la etapa Obama, en el 2015.
0: Pues como son negociaciones infinitas, profesor José María Beneito, director del Real Instituto de Estudios Europeos y catedrático de Derecho Internacional, Derecho Europeo y Relaciones Internacionales de la Universidad San Pablo CEU, muchísimas gracias por atendernos y tendremos ocasión de volver a hablar con usted. Muy amable.
4: Muchísimas gracias a vosotros y muy buen día.
0: 9:11.
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0: Pues aquí seguimos en directo. Ya ven que en la mañana de Andalucía hablamos de lo que nos afecta directamente, como es ese pacto futuro que puede alcanzar PP y Vox para gobernar en la Junta de Andalucía. Hablamos de los casos de corrupción, hablamos de Irán, del acuerdo de paz con Estados Unidos, de la apertura del estrecho de Hormuz, que luego se traduce en el precio del barril del petróleo, que luego entra vía inflación en función de cómo esté en nuestra cesta de la compra, etcétera, etcétera, etcétera. Y estábamos hablando, Laura, creo que eras tú la que estaba hablando de, bueno, el paso que dio ayer el juez Calama al imputar también a las hijas y a la secretaria, que creo que era un paso más que previsto, ¿no?
1: Sí, sí, era previsible y además yo creo que concuerda perfectamente con que no le el día anterior no le retirase el pasaporte, porque yo creo que sabía perfectamente que al final Fiscalía iba a pedir la imputación de las dos hijas. Y claro, son sus hijas y entonces no qué riesgo de fuga puede tener si es que están sus dos hijas imputadas y esperemos que no acabe también como investigada Sonsoles, que uno de los motivos, por ejemplo, de los que no acredita las joyas es que no puede decir que las joyas se las regalaron a ella, porque como diga eso, la que va para adelante es ella. Entonces, entre que no tiene los papeles y los está buscando y el inmenso problemón que tiene, tanto moral como político, pues por eso no las acredita. Y Calama efectivamente está haciendo una instrucción que a mí me parece que es extremadamente escrupulosa, extremadamente escrupulosa en el sentido de que está haciendo todo lo posible para que no se le pueda acusar de que está haciendo una instrucción interesada y que pueda ser catalogada como loafer. ¿Por qué digo esto? Bueno, pues para empezar, porque retrasó la imputación de Zapatero a que pasasen las elecciones autonómicas andaluzas. Y, por ejemplo, en el auto en el que declaró ayer a Alba y a Laura, las hijas de Zapatero, como investigadas, en lo escrito el juez no pone en base a qué presuntos delitos las cataloga como investigadas, pero sí lo hace la Fiscalía. Y con esto quiero decir que está siendo extremadamente escrupuloso para que no se diga lawfare, lawfare, y la Fiscalía Anticorrupción les imputa tres presuntos delitos: organización criminal a las hijas, organización criminal, tráfico de influencia y blanqueo de capitales. Que esto es demoledor.
2: Sí, yo la verdad es que conociendo cómo fue la declaración primero y luego escuchando algunos audios de la declaración de Zapatero, me echo las manos a la cabeza porque una parte que yo no entiendo. Es decir, era obvio que a las hijas las acabarían imputando teniendo en cuenta que había recibido dinero de la empresa Análisis Relevante y de todo el entramado, que a su vez había recibido el dinero del rescate del Plus Ultra, el 1% del rescate del Plus Ultra, ¿no? Es decir, que aquí hay una cosa que hay que aclarar. Lo que se haya embolsado o no Zapatero es una cosa que ya veremos, pero que a los españoles eso, que haya podido beneficiar a Zapatero o a sus amigos, nos ha costado 53 millones. O sea, que aquí Sánchez es el primero que está señalado, razón por la que Sánchez ayer, claro, tiene que salir a decir: José Luis, te apoyamos, vamos contigo al fin del mundo, y la joya no pasa nada. Pero ahora hablamos de la joya. Lo de la declaración de las hijas sobre sus hijas, y dice: no, yo cuando yo escuché la frase, dice: yo pedí que las contrataran, ha dicho Zapatero. Yo pedí que las contrataran. Bueno, pero este hombre no se da cuenta del marrón en el que está metiendo a sus hijas. O sea, lo que más me llamó la atención fue que él declaraba ante el juez más bien como si estuviese haciendo una entrevista en una cadena de radio que ante un juez que está investigando la repercusión penal de sus actos, hasta el punto que al final de la declaración le llega a decir al juez incluso: lo he hecho bien, ¿verdad? ¿No? Es una cosa, pero este hombre es consciente de que ha sido presidente del gobierno, que hay 53 millones de los españoles en el caso de Plus Ultra. El juez ha preguntado más cosas más allá del Plus Ultra, pero en el caso de Plus Ultra hay 53 millones de los españoles en duda, y habla con esta como si estuviese dando un meeting. De verdad que me resulta alucinante, porque lo que me planteo, digo, bueno, pero en manos de quién, de quién hemos estado. Eso es una cosa de inteligencia mínima, ¿no? Y ahora que enmarrone a las hijas y a la secretaria, que dijo, no, no, los correos los hacía todo mi secretaria porque yo soy analógico, dice. Pero bueno, pero su secretaria no actuaría por su cuenta, ¿no? La haría lo que usted le diga, ¿no? O sea, enmarronar a gente de tu entorno más próximo, sí, de esa manera, sin conciencia de lo que está haciendo, me parece absolutamente alucinante. Y con respecto a las joyas, y termino, que me parece muy relevante, Zapatero no ha declarado nada de las joyas, pero Sánchez ya sabe que fueron un regalo de 2007, del rey de Arabia Saudí, del jeque árabe.
0: Abdullah. Muerto, fallecido.
2: Fallecido, que no puede declarar.
3: No, pues tampoco creo que fuera a declarar.
2: Bueno, en
0: caso lo puede llamar por testigo.
2: No lo sé, pero quiero decir, como sabe Sánchez que eso fue un regalo de 2007 y que en 2007 no se hacía lo mismo que ahora en 2026 y los criterios no eran los mismos, como si 2007 fuera el pleistoceno, estuviésemos en Atapuerca. Oiga, ¿y usted cómo sabe eso? Si Zapatero, ante el juez, se ha negado a declarar sobre las joyas para prepararse mejor su explicación, como lo saben en el PSOE, que Zapatero recibió esas joyas, que además las trajo el rey aquí, no fue él allí y se las dio allí, porque entonces sería contrabando. Si se las trajo el rey, ya no es contrabando, ¿eh?
0: Porque no entra en territorio nacional de la mano de Zapatero, sino de la mano del rey.
2: Exacto, exacto. Entonces, oiga, ¿qué relación hay entre Zapatero y Sánchez en toda esta historia para que Sánchez esté tan...

0: Esa es una cuestión de Pedro Sánchez. Evidentemente, la semana no ha sido absolutamente nada buena para los intereses del PSOE. La declaración que ha hecho Zapatero ante el juez no ha sido suficiente, estaba previsto para levantar su imputación. Yo creo que no era algo que nadie tuviera sobre el papel. El hecho de que, según las investigaciones preliminares, lo que se tiene que seguir investigando es el papel de esta empresa de marketing digital de las hijas de Zapatero en la canalización de ingresos de esa supuesta trama relacionada con el rescate de Plus Ultra, y por lo tanto era también cantado que las hijas tenían que estar ahí. A mí me parece importante que el juez lo que explica, sobre todo en el momento en que decide la imputación o investigación de las hijas y de la secretaria personal de Zapatero, es la necesidad de que puedan protegerse en la calidad de investigados, porque sabemos, por ejemplo, de la investigación del juez Peinado, que tuvo una tendencia a primero cito como testigo y que estás obligado a decir verdad. Y por lo tanto te puedo marronar.
1: Al imputarlo, claro, tú puedes incluso mentir para defenderte.
0: Estás más protegido. Cuando te cita como testigo, te obligan a...
2: estás más protegido y al mismo tiempo más señalado.
0: Y sales por la puerta políticamente. O sea, judicialmente estás más protegido.
2: Políticamente y en todos los términos. Cuando te imputan es porque hay unos indicios que al juez le obligan a darte la garantía.
0: ¿Qué hizo Peinado con Barrabés y con otros muchos? Te cito como testigo, te aprieto las tuercas y sales como imputado por la puerta. Y eso, algunas de las personas que han estado investigadas y lo están, se han quejado y han alegado, creo que con cierta razón, indefensión en ese sentido, porque es un juego que no es demasiado limpio, aunque pueda ser legal, ¿no? Vamos a ver lo que pasa, porque efectivamente aquí lo que hemos escuchado de Zapatero, de esos audios, es que lo niega absolutamente todo. Tampoco el juez le ha hecho preguntas muy específicas, ni él ha dado respuestas muy específicas. Ha sido una declaración bastante genérica, estaba pensada para dos jornadas completas y al final se resolvió en 3 horas, que no está mal, pero creo que indica, pues quizás, las pocas explicaciones que dio el señor Rodríguez Zapatero. Y por otro lado, que el juez no pudo apretar mucho en respuestas concretas, porque es verdad que la investigación está en una fase, como el mismo juez ha dicho, bastante, bastante preliminar, y vamos a ver a dónde llega. La defensa de Zapatero hasta ahora, ¿por dónde apunta que va? Uno, cuestionar el origen de algunas de las pruebas, principalmente esas escuchas que se hicieron y que ha aportado Estados Unidos a la causa, intentar invalidar esas pruebas. Por otro lado, ubicar determinados hechos que pueda apuntar la investigación a un periodo en el que estaría, si hubiera alguna irregularidad, estaría prescrita. Las dos son estrategias judiciales y de defensa procesal inteligentes y adecuadas. Lo que pasa es que políticamente tienen un efecto muchísimo menor, porque una cosa es decir aquí no hay nada y otra cosa es decir ha prescrito. Eso el oyente y la opinión pública pues saben lo que significa una cosa y otra, y políticamente no tiene el mismo valor, y el daño sigue siendo enorme, ¿no? Aunque yo creo que ahora mismo ese es el punto en el que está la defensa de Zapatero.
1: ¿Vosotros qué se lo ha pensado Pedro Sánchez 48 horas? Porque la respuesta que le dio a Feijóo en la sesión de control no apareció la palabra Zapatero, ni confianza, ni presunción de inocencia en absoluto.
3: Bueno, vamos a ver.
1: Y aunque el Partido Socialista lo ha venido reiterando, y en algunos casos con una justificación incluso de teoría de la conspiración, como la que desató Diana Morán los otros días, que luego la ha refrendado también el portavoz en el Congreso, Pachi López, de que si Estados Unidos ahora ha entregado el móvil del socio de Plus Ultra venezolano, que donde ha sacado no sé cuántos cientos de miles de mensajes, y que está en posesión del juez. Hasta ayer, que fue, además, como decía antes Alberto, hasta por el nombre de pila, ¿no? Sí, José Luis. ¿Ha habido ahí 48 horas para pensárselo también?
3: Es que Pedro Sánchez no puede, o sea, Pedro Sánchez políticamente no puede permitirse el lujo de desvincularse de José Luis Rodríguez Zapatero, porque es lo único que le quedaba. Y cuando digo lo único que le quedaba es porque tiene dos secretarios generales, uno a la espera de una sentencia en la que va a acabar condenado, que es otro Luis Ábalos, y Santos Cerdán, que tiene otras 3 causas abiertas. Entonces, el puntal que le queda es José Luis Rodríguez Zapatero, y no puede dejarlo caer, porque si lo deja caer, cae él. y no es que caiga él por lo que por otras implicaciones e investigaciones

0: judiciales, sino porque moralmente el Partido Socialista quedaría absolutamente triturado. No puede, es que no lo puede hacer. No lo puede hacer y por eso lo defiende, y por eso ayer soltó, bueno, pues eso que la ley de 2006 no es la misma que ahora. Bueno, pero es que aquí hay que recordar que se trituró a un dirigente político por tres trajes.
1: Es que esa es la historia, ahora
0: no pasa, claro, es que...
1: La doble vara de medir. Consideraba corrupto de todas las... que te regalasen trajes, ahora ve normal que te regalen joyas valoradas en un...
0: Y que te las quede
1: la caja fuerte de tu despacho, que por cierto, cuando viene la UCO, intentaron a ver si no se abría la caja fuerte.
0: Claro.
1: Que al final se abrió, oye, pues...
0: Claro.
1: Mire usted, no me puede... O sea, no existe un español que pueda tragarse eso. No existe. Y yo no digo que lo que denunciaban antes no fuese grave, ¿eh? Lo que digo es que lo que ahora han hecho ellos es más grave. Y no lo pueden justificar.
0: Tienen un código ético que impulsó el propio José Luis Rodríguez Zapatero, que data del año 2005, y presuntamente...
1: Esto fue en 2007.
0: Lo vulneró.
1: Claro, el mismo. Que por cierto, ahora se ha sabido también que otro de los regalos que supuestamente le hizo el rey Abdullah fue un reloj de pared con unas joyas incrustadas, no sé cuánto.
0: De sobremesa,
1: que donó a Patrimonio Nacional. El reloj no cabía en la caja fuerte, ¿cómo era?
0: El reloj tiene esmeralda y son las únicas joyas que registró. Joyas que registró de sus 8 regalos fue ese regalo precisamente del rey Abdullah.
1: Es que no hay por dónde cogerlo. Y yo creo que está en la situación en la que está el PSOE ahora mismo. Es imposible. De ahí es un laberinto del que es imposible salir, porque se está midiendo contra su propia exigencia en el pasado.
2: Empezábamos la semana con la audiencia, la que llamaba el juez Peinado a la mujer del presidente del gobierno. Todavía estamos pendientes de ver si la envía a juicio, de qué modo la envía a juicio, si establece alguna medida cautelar. Hemos seguido pues con la comparecencia de la directora de la Guardia Civil en el Congreso, de los 2 días de Zapatero. No hemos quedado en uno, la declaración de la Audiencia Nacional, pero al día siguiente hemos encontrado la imputación de las hijas de la secretaria, y hoy terminamos la semana con la comparecencia de la fiscal general del Estado en el Senado también, la Comisión de Justicia, para aclarar esas reuniones de las cloacas, que ha pasado en segundo plano a media semana, esas reuniones del Aire 10 con el número 2 de García Ortiz. A todo esto, como decía antes Laura, todavía no conocemos la sentencia del Supremo. Y en 20 segundos, para cerrar, Alberto, la letrita hoy, que me imagino será por el pacto ya próximo entre PP y Vox.
1: Sí, está próximo, pero como mantienen la discreción, hay una letra fantástica de Antonio Murciano por Soleá, el poeta de Arcos, que la escribió por Soleá, la han cantado muchos cantadores, que dice, ¿no? Imagínate la situación, discreción, estamos cerca, pero discreción, ¿eh? Dice, y no se dice ni adiós, pero después que han pasado, vuelven la cara los dos.
2: Pues, adiós, hasta el lunes.
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0: Buenos días, Andalucía, querido público. Comienza el tórrido, tórrido. Por cierto, ¿cuándo empieza el verano?
1: El 21.
0: ¿A qué hora
1: el
0: entra?
1: Domingo, ¿no?
0: ¿A qué hora entra?
1: No, el domingo.
2: Ahora ya es uno, la sé.
0: Ahora entra.
1: Pero avísanos que nos vas a preguntar eso a ti.
2: A las 4:15.
0: Es que se me acaba de...
3: Es que esto de todas las 4:15.
4: A las 4:12. A las 4:12.
0: ¡Verano!
5: Manuel, desde la Almería.
6: Si no es con la ley, ¡a pedradas!
7: ¿Quién os contesta?
8: ¿Qué contesto, animales de bellota?
9: Quieto, chanquete. Esto les contestamos.
10: Yo escucho el revolú. Yo escucho el revolú.
0: Está ya de Mariana.
10: Yo de Canasú. Nunca cambiaré. Porque escucho el revolú. Me gusta mucho a mí. Porque escucho el revolú. Me gusta mucho a mí. No me cambiaré de canal. Siempre el revolú.
0: Mae.
10: Yo escucho el revolú.

0: hoy, por favor.
1: Dos.
2: Que,
1: llevo dos.
2: Que le han echado el café de hoy de la máquina.
3: Muy bueno,
4: ¿eh? No dejan de sorprendernos.
3: No dejan de sorprendernos. Nos encantan las versiones musicales, la verdad. También está muy bien que nos manden versos, ripios, lo que quieran. Pero mándennos. 679-40-200. Si quieren arrancar el revolú, dar el pistoletazo de salida.
4: No, por favor. Maite. No me mates.
3: Sí, Maite, al revolú, que sí. Dar el pistoletazo de salida.
4: Maite.
3: 670-940-200.
4: ¿Y esto quién lo ha cantado?
5: Manuel, desde la Almería.
4: Muy bien, Manuel. Lo estáis poniendo muy difícil porque ya el nivel. Hoy hay votación, por cierto, para los dos cuponcitos.
1: ¡Olé!
4: Maruca.
1: ¿Quieres que diga el número?
4: Sí, dilo, porque ayer se me acercó un señor con más dinero que todos nosotros.
1: Sí, habla. Escuchando. Eso no es difícil.
2: Junto,
1: eso es
2: difícil. Junto.
4: No, seguro. Más dinero que todos nosotros juntos. Y me dijo, por favor, dame el número. Y yo digo, venga, porque lo quiere comprar, claro.
3: Claro, te lo dije. Te lo dije desde el principio.
4: Sí.
3: Si decimos el número, la gente lo va a querer comprar.
1: Se va.
3: Yo quiero comprar.
1: O compramos y después lo decimos a las 11.
4: No.
3: Acordaros lo que pasó con el billete. Acuérdate con la lotería de Navidad.
1: Tenemos dos opciones. O lo decimos ahora mismo o decimos que...
3: Ya lo hemos dicho, Maruca.
1: No, lo dijimos el primer día. No se acuerdan.
4: Venga, di el número.
1: Venga, voy a decirlo. El 78.825. Y vamos a repartir, que esto me dijo ayer Jesús, que era muy importante, depende del día que ganéis, los afortunados, vamos a repartir de la serie 51 a la 60.
4: Por orden de llegada. Hoy incorporamos, bueno, saludo a Miguel Ángel Parra, licenciado Parra, buenos días.
6: Buenos días, Andalucía, que esto lo quería decir siempre yo.
4: El próximo lunes.
2: Que te queda poco para jubilarte, Jesús,
4: lo dices tú. El próximo lunes lo dices tú. Invitadas especiales hoy. Reyes Calvillo, buenos días.
7: ¿Qué tal?
4: Viene unos días los jueves, otro día los viernes, jueves.
7: Dependiendo del concierto que me toque.
4: Y llegará el día. ¿Ayer estuviste de concierto?
7: Ayer no estuve de concierto.
4: Aquí el que estuvo de concierto ayer fue el licenciado.
6: Presente.
4: Luego contará. Sí. Y otra invitada especial hoy, Ángela López. Buenos días, Ángela.
8: Buenos días, ¿cómo estáis?
4: Muy bien.
8: Bueno, Parra, yo sé que no te lo perdiste porque tú eres fanático.
6: Ahí
8: fue tu
6: yo.
8: Gran noche, Parra.
6: Mi gran noche. Sí, sí. La mía y la de mucha gente, ¿eh?
4: Ahora lo cuento. Y también tenemos dejado para el final, en su último día, a nuestra becaria, no sé qué habrá aprendido.
3: Marta.
4: No le vamos a preguntar a Marta Sánchez.
9: Muy buenos días, Marta.
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4: Pero bueno.
2: Qué daño ha hecho la.

0: llorar, ¿eh?
1: Para hacer llorar a la gente.
0: No, no lo pensábamos.
1: Creo que el trabajo que tengas que presentar, llévate esto.
0: Mételo en tu currículum.
2: Pero que está diciendo a todos los nombres. Sí, sí, sí.

0: Gracias por esta gran oportunidad.
1: Nosotros por lo menos decimos que es IA, ¿eh? No queremos colar esto
2: con una canción de autor.
3: Te digo una cosa, yo lo meto en el top 50 rápido esto, ¿eh? La, la mañana de Reyes no podemos abrir.
4: Mira,
3: mañana
4: Reyes.
3: Otro nivel, Maribel.
4: Bueno, vamos a comenzar ya. Esto es, en fin, porque es el último día de los becarios que pasan por aquí, a los que les tomamos tanto cariño porque nos han mandado a los más listos o se han espabilado con nosotros, una de dos. Bueno, Ángela, cae la satisfacción sexual de los españoles. Esto es un drama.
2: Es un drama muy grande.
4: ¿De dónde sale esto?
2: Esto sale del CISC. Del CIS, que por fin, después de un montón de años, desde 2009, actualiza pues la encuesta sobre hábitos de salud íntima en España. Y un 27% de hombres confiesa pagar por tener relaciones. Cosa que tampoco pasa nada. Que a ver, confesa o no confesa, eso es lo de menos. La cuestión es que la gente aprueba el sexo en pareja. Eso está bien. La gente dice que en pareja guay. Y luego la gente que no tiene pareja, hay hombres y mujeres, aquí varía la cosa. Porque los hombres son más reacios a hablar, pero las mujeres sí que se mantienen en que no es necesario tener pareja para disfrutar del sexo. Y muchas reconocen que el sexo no es una prioridad en su vida actualmente. Así que realmente es un poco rara la encuesta, por así decirlo, porque los resultados se han visto muy marcados por los patrones de las últimas, de la última década. Las redes sociales, el Tinder, el Grindr, el Aliopea, el Uber, el Kander, el Forward.
4: Pero que ha bajado, entonces, la práctica sexual.
2: La práctica sexual ha bajado, pero hay que reconocer que la gente es más abierta en cuanto a práctica sexual. Porque sí que hay un dato súper importante, y es que se reconoce por primera vez, y esto sube muchísimo en las encuestas, que tanto monta tanto Isabel como Fernando. O sea, que sexo entre mujeres y hombres, hombres y mujeres, claro. Así como en sentido contrario, que decía aquella Miss, que por fin se reconoce como válido relaciones entre personas del mismo sexo.
1: Bueno, no es por fin. Me parece lo más
2: que antes. Es que desde 2009, Maite.
3: Y con más de una persona a la vez, ¿también lo recoge la encuesta?
2: Ahí no lo recoge la encuesta. La encuesta está limitada.
3: Te digo una cosa, pasa que a dos personas a la vez, no con mis padres, también te digo.
5: Ahí está. Pero yo he leído un titular de esa encuesta que dice que una inmensa mayoría de los españoles no necesita el sexo para ser feliz.
2: Sobre todo lo dicen los hombres. Las mujeres no. Las mujeres lo dicen más abiertamente, pero los mujeres lo dicen más abiertamente que no lo necesitan, para ser feliz. No nos especifican el porcentaje, sí, porque esto es una cosa que según lo que tenemos aquí, entre mujeres y hombres varía. Las mujeres son como un 60% de las encuestadas, sí. Y los hombres están en torno al 40%. Esto es importante tenerlo en cuenta, que los porcentajes varían.
4: Bueno, ahí dejamos la noticia, cada uno que se las arregle, pero bueno, en fin, aquí creo que en la mesa todos convenimos que somos sexo bien y poco más.
2: Como, ¿no?, un 48% de mujeres dice que no es necesario.
3: De un polvo vienes y en polvo te convertirás.
4: Bueno, avancemos. Alicia Keys cierra la fiesta de los Knicks en Nueva York.
3: Ha sido pues la noticia más relacionada con la artista. Actúa en el desfile de campeones, interpreta su himno más emblemático, Spa Empire State of Mind. Además lo hizo ante miles de personas. El vídeo se ha compartido masivamente por redes, ambiente de euforia, y además la conexión que obviamente tiene la canción, que es esta que escuchamos, con la ciudad. Que es una canción que yo siempre he pensado que se llamaba New York, pero resulta que se llama Empire State of Mind, y es considerado pues prácticamente un himno oficioso de Nueva York. Como me han dicho que el amarillo es el himno oficioso, sí, del Cádiz, pues eso es lo mismo, pero en Nueva York.
4: O sea que esta canción está llamada a sustituir al New York de Frank Sinatra.
3: Bueno, yo creo conviven, que se equipara, ¿no?
4: Conviven, creo que va en esa línea, ¿no?
1: Pero cuando la gente viene de hacer un viaje a Nueva York y monta esa carrusel de fotos, o una o la otra. No hay una tercera opción.
4: Cada época tiene su canción. Miguel Ríos, nuestro querido Miguel Ríos, sufre un pequeño accidente doméstico. Sabemos qué ha sido, qué es lo que ha pasado, Maite.
6: Pues la tierra, estúpido, eres.
1: no sabemos en qué ha consistido ese pequeño acto. No sabemos si se ha caído de un banquito, si ha tropezado, si se ha dado un golpe, no lo sabemos. Lo cierto es que ha tenido que suspender dos actuaciones, las que tenía hoy 19 y el 23 de junio, hoy en Orense, en Galicia, y el 23 en Arucas, en Gran Canaria. Han confirmado desde su equipo que, sintiendo las molestias, se han tenido que suspender estos dos conciertos por un pequeño accidente doméstico. Sabéis que aunque Miguel Ríos se ha retirado, yo creo que 8 veces, 9.
4: No, pero ya ha dicho que no lo va a anunciar más. Cuando bueno, fui a su concierto, dice, ya no voy a anunciar más que me retiro.
1: Retirado porque además es mentira, vamos, que no es que es, no quiero mentir más, ¿no? Lo cierto es que está de gira con su último trabajo, con su último disco, que se llama El Último Vals, así se llama la gira también. Y las próximas fechas, que de momento no se han cancelado, pues son Calahorra en La Rioja, Cabra en Córdoba, Mata las Cañas en Huelva o Marbella en Málaga, que de momento se mantienen estas fechas. Las dos que se han suspendido son la de Orense y la de Gran Canarias, y lo único que sabemos es que ha sufrido un pequeño accidente doméstico de un artista que hay que recordar que tiene 82 años y sigue en activo y sigue dando botes y en el escenario.
4: Y yo lo vi el otro día en el Teatro Maestranza, ya os conté, pero tenemos al más antiguo.
1: Al tiene un año más.
6: 83.
2: Al señor del PH.
6: Fue una gran noche la de ayer en la Plaza de España de Sevilla, en Icónica. Volvió Rafael dentro de su gira Rafaelísimo, y la verdad que fue un espectáculo como todo lo que hace este hombre. Yo tengo que contar que yo le regalé a mi madre una entrada hace mucho tiempo para que viniera a Sevilla a verlo. Al Cibes fui a las 2 horas a recogerla y estuve otras 2 horas esperando, o sea, casi 4 horas de concierto dio este hombre, hace muchos años ya. Pero es verdad que lo repite, que tiene un repertorio ahora ya un poquito más reducido, evidentemente. Sí. Ayer duró el concierto 2 horas. Y si el público estaba entregado, más entregado estaba él. De verdad.
2: Que se entrega siempre
6: dos
2: a tope, ¿eh?
6: Es dos
2: una
6: horas.
2: Fantasía.
4: Y cantó. El bisabuelo tiene muchos nietos, ¿no?
2: Bisabuelo.
6: También. Tiene edad para ser bisabuelo, desde
4: luego.
6: Que
4: se casó muy joven.
2: Y tatarabuelo casi.
3: No ha dado ni un escándalo, ¿eh? No ha dado ni un escándalo en su vida, quitando todo el tema que él habló siempre de su alcoholismo. Es como perfecto. Es como esta gente tipo David Bisbal, ¿no? Que es como, no ha hecho nada mal. No ha hecho nada mal. Cae bien a todo el mundo. Llevas a cenar, le gusta a tu madre, le gusta a tu abuela.
4: Un escándalo grande no ha tenido.
6: Esa es la clave, de que le gusta a todo el mundo. El público ayer era completamente variadísimo, de todas las clases y condiciones, muchísima gente mayor, pero también muchísima gente joven. Habían instalado unas gradas que están completamente llenas de gente mayor, pero en la pista estaba gente muy de muchos tipos y todo el mundo entregado. Pero es que él, esa interpretación es tan afectada, sigue haciéndola.
4: Pero la balada del trompeta ya no la hace, ¿no?
6: No, pero que ayer, por ejemplo, mezcló su repertorio clásico, Yo Soy Aquel, Digan Lo Que Diga, Mi Gran Noche o Escándalo, que fue la que le pidió todo el mundo al final. Pero luego cantó La Vie en Rose, luego cantó con mucha canción francesa, la del Himno del Amor, esta de...
2: Cantó la de Guardarse un Ángel, me encanta esa canción. ¿Cuál? Guardarse un Ángel, que es una que le hizo Manuel Alejandro, y él canta muy poco.
6: Y luego él iba en su línea de negro riguroso,
4: camisa negra.
6: Tenía una sillita en la que a veces se iba sentando o se apoyaba, o sea, se acercaba al piano, y la verdad que...
4: Viva Linares.
6: Disfruta mucho. Viva.
2: La verdad.
4: De uno de los mayores que tenemos, 83 años, a uno de los grandes artistas ahora mismo españoles de la canción, Manuel Carrasco, Marta, que vuelve al estadio, ¿no?
2: Otra vez.
6: Esta noche.
2: Sí, Carrasco se despide de Sevilla con los dos últimos conciertos de Salvaje desde la Raíz en el Estadio de la Cartuja. Hoy viernes será el turno de Corazón Salvaje, que es dedicado al disco Corazón y Flecha, mientras que mañana sábado llegará Pueblo Salvaje 1 y 2, con el que Jesús, déjame decirlo, que es el último día, pondrá broche de oro. Estos 4 conciertos. Y el estadio volverá a rozar, vamos, que casi está completo, con unas 70.000 personas, pero todavía estáis a tiempo de ir los 2 días porque quedan algunas entradas aún, para hoy y para mañana.
4: ¿Tú vas a volver a ir o qué?
2: Yo quería ir hoy, pero...
4: ¿Otra vez?
2: Pues tú, Marta, las de 44 euros no están disponibles.
4: Marta fue la semana pasada y quiere volver. Bueno, espectacular en las imágenes del ballet aéreo en Granada, un espectáculo que además dentro del Festival de Música y Danza, que era gratuito.
1: Sí. Es el FEX, la extensión del Festival de Música Internacional de Música y Danza de Granada. Un festival festival que cumple 75 años, está la edición número 75, pero el FEX, este festival pequeño, diremos, que es la extensión, cumple 23, es decir, que también ya lleva ya un recorrido. Hoy, en el Festival de Música y Danza de Granada, llega el Ballet de Letonia con Giselle, que cumple 185 años, desde que se estrenara el ballet, un ballet clásico de tutú,
2: es
1: decir, el
4: ballet
1: blanco clásico de ballet clásico, hoy en el Teatro del Generalife, pero ayer hubo un espectáculo que dejó a todo el mundo con el cuello un poco tieso, porque claro, el espectáculo a 30 metros de altura, impresionante. Sí. Es una compañía española, dirigida por Elena Sánchez Horta, está especializada en el ballet aéreo, trabajan a 30 metros de altura, el espectáculo se llama Aria, creo que hay muchísimas horas de trabajo, son la luna era la protagonista y entonces son números acrobáticos a 30 metros, tú no ves la trampa, no ves el truco, no ves los cables, no ves nada, y es, bueno, las fotos, de verdad, animo a la gente que tenga cerca un móvil o un ordenador que lo mire, porque las imágenes son impresionantes. Exactamente, se llama Zenith Aerial Ballet, un ballet aéreo que lleva ya un recorrido, un ballet español. Y ayer estuvo en Granada.
4: Primeras imágenes del rodaje de la serie sobre Rocío Jurado. Miguel Ángel, ¿qué sabemos?

0: Pues mira, ya se acaban de filtrar un par de imágenes del rodaje de esta miniserie de 4 capítulos que se ha empezado a rodar sobre la más grande en Chipiona. Y además son imágenes muy, muy reconocibles, porque sí, una es la boda con Pedro Carrasco, uh-huh, y otra es de ella con el chándal verde chándal famoso verde, y las gafas.
1: No me acuerdo de eso.
2: Las gafas es el uniforme de folclórico, sí, claro, oficial.
0: Entonces, son dos momentos muy distintos de su vida. Están interpretados por dos actrices de joven. Está interpretada por Carmen Raigón, que es una actriz no muy conocida, pero que tiene mucho recorrido ya, que es de Marbella. Y en su etapa madura va a dar vida a Rocío Jurado, Susana Córdoba, que es paisana tuya.
1: Que es de Córdoba.
0: Es de Córdoba.
2: Ya estuvo en Arrayán, ¿no?
0: Estuvo en Arrayán y en muchas,
1: series. Arrayán fue escuela de actores.
2: Arrayán es maravilloso. Claro,
0: en el Ministerio del Tiempo también salía. Y bueno, va a ser de los últimos años de vida de Rocío Jurado. Y curiosamente, Martiño Rivas va a hacer de Pedro Carrasco.
2: No te creo.
0: Sí, sí, sí, sí.
3: El
0: sí,
3: hijo de no Manuel Rivas, el autor.
0: Sí,
3: el
0: sí, sí,
2: que Martiño ahora Rivas, acaba, el bueno. Claro.
3: Martiño, ay, por Dios.
0: Que dio vida a Nacho Vidal, no te también. Creo. No sé.
2: Pero ¿por qué no me he sido yo actriz para compartir espacio con ese señor?
1: Me gusta mucho el Martiño. Escolar,
3: Martiño Rivas, bueno, y su el suegro, el que tendría, me gusta más que su padre, que es un gran
1: escritor
3: y filósofo.
2: Ha pillado ya.
3: Fantástico.
2: La gran Irene Escolar lo cogió.
1: Ay,
2: banda y no lo suelta.
1: Ay, es pareja de Irene Escolar.
2: Sí, ah, hasta sí, donde se sepa hasta el día de hoy es pareja de la Irenita.
1: Pero Escolar. En Chipiona habrán rodado ahora, porque en Chipiona en la playa no hay nadie, una playa salvaje.
2: Sí, hay dos.
1: No hay
2: dos,
1: nadie.
2: Hay dos. Y tan sí, salvaje, tan es salvaje.
1: Una playa.
3: De hecho, Martiño Rivas no destacaría para nada en Chipiona. Para nada,
1: no,
3: nada.
1: Es
3: una persona totalmente normativa.
2: Cuando se estrena, se
0: bueno, se está empezando a rodar ahora, pues posiblemente para ni siquiera daría tiempo para la temporada que viene.
2: Ya era hora de que tuviera una miniserie.
0: Bueno, se acaba de estrenar también, sí, un documental.
2: La tiene Luis Miguel, no la va a tener Rocío Jurado.
0: Hombre, por Dios.
2: Por favor.
1: La palomitera de Toy Story 5 está completamente agotada.
2: Sí. Esto es una tragedia, Jesús. Ayer se estrenaba la película de Toy Story 5 y ya hablamos de los cromos del Mundial, que están agotados por todas partes y que es una locura, y que están en reventa en plataformas de segunda mano a precios altísimos. Ha vuelto a pasar, y ahora con la palomitera de Buzz Lightyear, que costaba nada más y nada menos.
1: Pero la palomitera es lo de hacer palomitas. No,
2: la palomitera es el cubo de las palomitas que viene con las alas de Buzz Lightyear y tapa el casco. Aquellos que son fanáticos de la película, pues estaban locos por conseguirlo. Se hicieron colas enormes, incluso la gente sacó entradas incluso para no ir al cine para conseguir la palomitera, porque si no era imposible. Se ha agotado.
3: Este mundo no es el mío.
2: Ya me voy a bajar de
1: espérate,
2: este mundo. Ya
1: espérate.
2: La encontramos en las plataformas de segunda mano por 200 euros. Yo aprovecho con fines particulares de nuevo. Y mi amigo Luis necesita una palomitera. Tiene 9 años.
3: Oye,
2: y necesita
3: Maruca,
2: una.
3: Le estás echando un poco de morro.
2: Sí, ya te contaré
0: ya
2: la historia.
0: Salió bien una vez,
2: mi amigo Luis necesita una palomitera. Así que si alguien,
1: tiene una palomitera que la quiera sobra vender.
2: Es que su mamá no va a pagar. Tiene.
1: Ah, pero encima quieres que te salga más barata.
2: No, 200 euros no.
3: No, pero 60. En el cine tampoco sería barata, porque
2: amigos
3: eran 60
2: de Yelmo,
3: euros, ¿no? Lo que
2: sí,
3: costaba.
2: Amigos de Yelmo, por favor, ¿cómo conseguimos una palomitera?
1: ¿A qué precio se compraba?
2: A 60, pero es que ya se revende. La gente,
3: el
2: la,
3: menú vale 60.
2: Lo de siempre,
3: con
2: Jesús.
3: Yo me suicido. Que la palomitera viene en un
2: plástico. La gente va.
3: Yo sí, pero vamos, 60 pavos, ¿te imaginas?
2: Por una palomitera. He leído un titular hoy en un periódico, a ver si tú me lo traduces, Maruca.
4: A ver, ten cuidado.
2: Hay que pagar a Hacienda las plusvalías por la venta,
4: claro,
2: de los cromos.
4: Sí, lo he leído esta mañana,
2: del
4: sí,
2: Mundial. ¿A ti te parece eso normal?
4: Claro.
2: Hay que pagar a Hacienda la plus. Espera, es que hay que pararse un
1: por
2: poco.
1: Lo que se gana.
2: Hay,
4: claro,
2: que pagar a Hacienda, claro, la plusvalía,
3: pues,
2: de la venta de los cromos del Mundial.
3: Sí,
2: esto
3: que
2: te lo explico. La gente, un sobre de estampas, 1,50, vienen 5 sobres. Ahora me toca la milla mal, que nos ha tocado, por sí, cierto, menos mal. Y lo revendo a 50 euros, ¿vale? Pues habrá que pagar, no sé si la plusvalía es el 21 o 25%.
1: Eso es difícil.
2: Pues debería de declararse,
1: sí, porque, difícil,
2: porque la gente hace mucho, bueno, negocio.
3: Pues ¿sabéis cómo las podéis conseguir?
2: ¿Cómo?
3: Hay una tableta de chocolate de sabor tarta de queso de una marca que no voy a nombrar porque no vamos a patrocinar a nada, y viene un sobre de Panini del Mundial.
2: Sí, los refrescos.
3: Yo estoy
2: de
3: hincha,
2: sabor original,
3: hinchadita de comérmela.
2: Bueno, tú también hace el álbum.
3: No, para mi sobrino, claro, para mi sobrino.
1: Ángela, se hace viral un TikToker que descubre que su novio no la quería porque no quiso donarle un riñón.
3: Sí.
5: Resulta que una mujer revela que su novio no la amaba porque no quiso donarle un riñón.
2: No será una novela turca eso, no será una novela turca.
5: Realidad misma. Las redes sociales la critican y le dicen,
3: Vamos a ver, cariño, es que no es obligación de tu novio donarte un riñón, porque es tu novio, y si luego es otra cosa. Total, que esta chica, que es una chica que se llama Jenny la Guerrera OF en TikTok, ella contaba esta historia.
0: OF es OnlyFans, ¿no?
3: La cosa es que ella es enferma renal, tiene que pasar por diálisis todos los días desde hace 8 años, y contaba esta historia, que la han dejado tirada muchas veces por eso, y que el novio este que tuvo, pues que le dijo que no. Y claro, pues que no la ama.
1: La nueva Miss Internacional Spain, sí, es especialista en inteligencia artificial y de Cádiz.
6: Sí. Hola, soy Laura Owen, en el puerto de Santa María. Acaba de ganar el título de Miss International Spain 2026. Y claro, lo que es llamativo es que además ella trabaja en investigación tecnológica y relacionada con la inteligencia artificial. Por ejemplo, bueno, vinculada a temas como la café inteligente de Meta y demás. Pero tengo que decir una cosa. Ya hubo un Mister España del puerto de Santa María, ingeniero, que es Mister Quique Miranda.
3: Hombre, Quique, que esto es buena gente.
6: Por favor.
3: Que estuvo entonces saliendo con una amiga mía.
6: Joder, qué envidia. Entonces, tengo que decir que súper orgulloso de
3: esto. Aquí que carece de uno.
1: Pero ella, vamos a escuchar la voz muy cortita, pero tenemos lo que su nombre dice, creo que dice.
7: Laura. Hola, soy Laura Dowell, la recién coronada Miss International Spain.
6: Bueno, y eso tiene pues este perfil que está muy relacionado con el tema de la investigación, de la IA. Y claro, ya no solamente se busca ser guapa, sino pues también ser inteligente, ser culta.
1: ¿Cádiz ha tenido
6: persona
1: antes alguna Miss España?
0: Miss no, Esther Arroyo.
6: Sí, Miss, ¿verdad? Esther Arroyo. Mister Seque Quique.
3: Mi guapa con gafas.
5: Esther Arroyo fue segunda en Miss Europa, si no me equivoco yo.
6: Igual que aquí.
5: Fue segunda en Miss Europa. También, sí. Y bueno, ya te digo, la Miss International además valora muchísimo este tema intelectual.
1: Ya que estás hablando tanto de parejas y tal, tal día como hoy se casaba por primera vez Marilyn Monroe.
5: La primera con el novio que no conoce nadie.
3: La primera con su novio James Dougherty. Tenía solo 16 añitos cuando se casó. Salió, dice que dejé de ser huérfano cuando me casé. Era un vecino, el hijo de un vecino. Y fue un matrimonio un poco. Ella reconoció que había sido abusada porque sus padres adoptivos, diremos, porque iba de casa en casa, abusaron de ella.
1: Déjame que diga que el sorteo del Revolú lo hacemos inmediatamente después de las 10. No vayáis nadie, que vamos a votar y será el sorteo. Bueno, el sorteo no, la votación.
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14: Sigue a la baja la compraventa de viviendas. Ha caído un 3% en abril en Andalucía. Es el doble de la bajada nacional. En toda España baja la compraventa en el 1,8%. En todo caso, es la cuarta bajada consecutiva en el año. El ajuste es mayor sobre el mes anterior. Se han firmado 53.000 operaciones, un 13% menos que en marzo. Cuéntanos, Ana Giraldez.
15: En Andalucía se han firmado en abril casi 10.700 operaciones de compraventa de viviendas. Es una quinta parte de todos los inmuebles vendidos en España. En todo el país, las transacciones acumulan un descenso del 2,4% en lo que llevamos de año, en un contexto marcado por la falta de producto disponible para atender a una demanda creciente, lo que tensiona al alza los precios. Los datos suponen un cambio de tendencia después de que en 2025 las ventas crecieran casi el 12% y se superaran las 714.000 unidades vendidas, la cifra más alta desde 2007, antes del estallido de la burbuja inmobiliaria.
14: Otra noticia de la mañana es el calor, que le vamos a contar, sobre todo si nos escucha desde el interior de Andalucía. Bailén, Linares, Jaén han sido, junto con Mérida, en Extremadura, los lugares donde ha estado la noche más calurosa de toda España. De esta forma, despedimos en Andalucía la primavera con la primera noche tórrida del año. Jaén, Alfonso Miranda.
16: En estas tres localidades de la provincia de Jaén, a las 12 de la noche era materialmente imposible conciliar el sueño porque la temperatura oscilaba entre los 29,4 grados de la capital jenense y los 30 grados de Bailén. Es decir, han tenido la primera noche tórrida de la temporada porque hasta las 6 de la mañana el termómetro en estas localidades de la provincia jenense no ha conseguido bajar de los 25 grados. Y dicen los del tiempo que si vamos a despedir la primavera marcando noche sin pegar ojo, lo que nos viene por delante es auténticamente glorioso, porque a partir de hoy siguen subiendo las temperaturas y, lo que es peor, que el calor será insoportable de noche y sobre todo de madrugada.
14: Y no hay fecha en el mundo para la reunión que se iba a celebrar hoy entre Estados Unidos e Irán en Suiza para firmar el memorando de entendimiento para la paz. El acto se ha pospuesto después de que Israel continúe atacando Líbano. Ha causado al menos 18 muertos en las últimas horas. Cuéntanos, Olga Moya.
17: Israel ha cumplido su amenaza, sigue atacando el Líbano, por lo que deja sin efecto el acuerdo de paz. José María Beneito, director del Real Instituto de Estudios Europeos, decía en estos micrófonos que Estados Unidos está en una posición de desventaja.
18: Quien tiene la llave del estrecho de Hormuz es Irán, y eso es lo que está afectando a Trump en sus expectativas electorales para las elecciones de noviembre, y también, por supuesto, la subida de la inflación en Estados Unidos. Pero también sus ansias de un reconocimiento internacional que aquí pues se le escapa.
14: Y ahora noticias de su ámbito más cercano. Son las 10:03 de la mañana.
19: En Málaga se alcanzarán hoy máximas de 35 grados en Campillos, 33 en Ronda y 31 en Vélez, Málaga. En Fuengirola se está investigando la muerte de un hombre de 30 años al chocar la moto acuática en la que iba con un barco turístico. La moto realizaba maniobras en la bocana del puerto de Fuengirola cuando colisionó con una embarcación turística que en ese momento entraba al muelle. En la moto viajaba un hombre y una mujer. El hombre cayó al agua y la embarcación le pasó por encima. En Antequera, la consejera de Fomento, Rocío Díaz, visita a esta hora, junto al alcalde Manuel Barón, las obras de emergencia en la autovía A92. Más tarde estará en el puerto de Fuengirola para hablar de las actuaciones en esta infraestructura. Y 503 niños fueron atendidos por maltrato y abandono en el Hospital Materno Infantil durante el año pasado. Muchos de ellos estuvieron sin nadie, sin ningún familiar al lado durante su ingreso en el hospital. Mamás en Acción es una organización que recala ahora en Málaga para que ningún niño esté solo durante su estancia en el hospital.
20: Porque en 2025 en este hospital hemos detectado 503 casos de maltrato infantil, que esos niños han quedado bajo la custodia de la Junta de Andalucía y han estado solos, acompañados por el personal sanitario, pero no han tenido ese abrazo, ese beso o esa mano durante la noche.
19: 503 niños ingresaron en el Hospital Materno Infantil el pasado año. Muchos de ellos no tuvieron a nadie con quien quedarse. Miguel Campello, al que escuchan, actuará esta tarde como artista invitado en La Malagueta, donde se celebra la final del Emerge Málaga 2026, una fiesta vibrante de talento musical joven de nuestra provincia. Y Daira Siles, El Cebri, Los Tirantitos y La Banda son los artistas malagueños invitados y semi y finalistas en este concierto. A partir todo ello de las 8 de la tarde en Málaga, 10:05 de la mañana.
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1: Y los viernes con Joaquín Moecker, que ya está aquí puntual, pero al que vamos a robar unos minutos para hacer el sorteo de la semana. Joaquín, buenos días.
25: Buenos días, ¿qué sorteo?
1: No te importa.
25: ¿Qué sorteo?
1: Tú vas a participar también, vas a votar.
25: ¿Me va a tocar algo?
1: No, a ti no.
25: ¿Para qué quiere el sorteo?
1: Bueno, es que estamos hablando de sorteo y realmente.
25: Aquí que venía a trincar, votación. No tanto rollo.
1: No, no, pero si toca, vas a trincar. No sé cuánto, pero algo trinca.
25: Hay quien no le toca y trinca.
1: Ah, bueno, bueno, bueno. Bien, estamos todos, entonces.
25: Ándala, ándala.
1: Vamos a oír. Es el saludo con el que cada mañana empezamos el programa y los oyentes envían. Si no hubiera saludo, hemos decidido que no empieza el programa, pero no nos faltan. Entonces, la cosa se ha animado tanto y vais a escuchar los de la semana y luego votáis.
26: Vale.
1: El del lunes.
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1: Lunes, martes.
28: Con estas calores no sabe una ni qué poner de menú. Lo que sí tenemos claro es que nos alegran las mañanas, Vigorra, compañía y gente del Revolú.
1: Este es el del martes, ¿le ponemos título?
29: Sí, yo le he puesto en el menú de la semana.
1: ¿Y el primero?
29: El primero no le he puesto nada.
1: Revolús, venga. Revolús, vale. Menú, miércoles.
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0: 15 millones, lo mismo me da una ayudita para pagar la luz, Jesús, pero lo que nunca había tenido yo dinero en toda la vida para pagaros es el gran trabajo que hacéis con el Revolú.
1: Eso es muy bonito, Jesús.
2: Bueno.
1: Ese te cautivó a ti ayer.
2: Sí, este emocional le ponemos, ¿no? ¿O sí, cómo?
3: Pelota, dice la luz de corazón. No.
2: Pero eres mala, ¿eh? Emocional.
3: Yo soy mala, me la han dicho de favor.
1: Yo voy a confesar que pues, en el papel he puesto pelota, pero es de corazón.
3: Sí, ha puesto
2: y
3: un corazón.
2: El de esta mañana.
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0: llamarle a este chanquete. Venga, votación rápida. Esther. Esther, chanquete. Sonia. Chanquete. Javier, nuestro realizador. Bad Bunny. Maruca.
1: Chanquete.
0: Chanquete. Ángela.
2: No sé qué me traumatizó más, si Bad Bunny o Chanquete, así que por creo que voy a decir que Bad Bunny.
0: Bad Bunny. Maite.
1: Bad Bunny.
0: Bad Bunny.
3: Yo voy a tirar por Chanquete, que es más de aquí.
1: Empate de momento.
0: De momento empate. No, ya no empate, ahora va ganando Chanquete. Reyes.
4: Chanquete.
0: Chanquete 5.
4: Yo Bad Bunny.
0: Bad Bunny 4-5. No, Moeke no tiene que desempatar el voto de,
2: Moeke le está
0: ahora están 4-5, ahora tiene que ¿cómo es? Eva, que es nuestra fotógrafa. Eva. Eva Bunny. Pues chico, te toca a ti desempatar.
5: Yo no desempato, me voy a votar ninguno de los dos, voy a votar del lunes. Yo no me vio por la gente, es lo que diga la gente. Yo no soy Vicente.
0: ¿Y ahora qué hacemos?
5: Yo soy Joaquín.
0: ¿Desempatas tú?
5: El lunes.
1: Te falta un cuponcito,
2: los oyentes, claro.
0: Te falta. No, pero no podemos quitarlo. El premio son dos cupones, no podemos quitarle.
1: Se pueden repartir, en caso de empate, un cupón para cada uno. Claro. En vez de dos cupones
4: no
1: para cada uno.
4: No podemos cambiando la norma del concurso a cada momento. ¿Eh?
1: No, bueno, no. Es que eso era la letra pequeña. Hemos dicho que en línea general, es que el que gane dos, no podemos, ¿no? Entonces los oyentes, ¿no?
0: Venga, nos mandan un mensaje y el primero que entre es el que decide. Venga. Un mensaje nos diga.
4: Entre Bad Bunny y Chanquete.
1: Me da pena porque ha sido un concurso muy competido, porque el del jueves, que te llegó a ti al corazón, nadie lo ha votado. Pero claro, es que están muy bien los mensajes que nos mandan, ¿eh?
5: Y el del lunes no ha dicho nada, el del lunes.
1: Y el del lunes también.
5: ¿Sabes lo que le pasa al del lunes? Que tiene la más suerte de ser el primero.
4: Ya. Claro.
5: Toma tapa de los bares.
1: Ya.
5: Te dice la primera y dice, ¿qué tapa me dijiste?
6: Hay un programa de radio que lo emite Canal Sur. Pasamos un rato agradable y se llama El Revolución.
5: ¡Olé!
4: Te
5: va el miércoles. Ya se te olvida el lunes.
0: Ya, te olvida, es una pena.
5: Como el amor, se te olvida los primeros amores.
0: No, el primer amor no se olvida nunca. Pero uno, el primero que ha entrado.
4: Venga.
0: Venga, el primero que ha entrado.
7: Buenos días, yo voto Bad Bunny.
0: Pues ha ganado Bad Bunny. Venga, adiós.

0: estáis?
1: Saludos, Juanma, Sevilla.
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0: Con Joaquín Moecker, que vamos a recordar el caso de Daniel, que tú lo...
16: Daniel. ¡Ay, Daniel de la vida!
0: Vamos a escucharlo, porque ustedes no creen...
16: ¿Por qué te vas por las carreteras, Daniel, que no puede irte, hijo mío?
0: Porque
16: eso
0: hay...
16: ¿Eso qué es?
0: No, porque hoy te vamos a dar el aperitivo.
16: Ah, sí.
0: Pero eso al final, Esther, al final. Vale. Vamos a escuchar lo que nos dijo Daniel... era febrero, porque aquí, aunque parezca que ha pasado el tiempo, no olvidamos nunca nada de nadie. Nos contaba esto.
17: Entonces decidimos hacer un viaje en familia cuatro adultos y tres niños a Galicia, y alquilamos una furgoneta a la vuelta, a la ida para arriba muy bien, pero después a la vuelta para abajo, como íbamos con niños y demás, los niños del viaje, no sé qué, que es muy largo, pues intentamos meter la ruta en el GPS, la más corta, y el GPS nos metió por Portugal, nosotros sin darnos cuenta. Yo no me di cuenta hasta que no estaba metido en Portugal, la verdad, los teléfonos dejaron de funcionar y demás, pero mi sorpresa fue cuando ya fui a devolver la furgoneta, que fui a mirar a ver si me habían devuelto lo que me cobraron, por lo que me cogieron la retención por el combustible, que me habían cobrado 400 euros por haber entrado en otro país. A mí ni me avisaron nada que yo podía entrar en otro país, ni nada. Nosotros lo hicimos por equivocación y por aligerar viaje porque íbamos con niños pequeños, nada más. Entonces yo no sé, eso lo veo un poco abusivo, la verdad.
0: Joaquín Boeger también lo veía abusivo. Vamos a ver qué ha pasado. ¿Quieres tú introducir? ¿Daremos a Daniel o...?
16: Bueno, la verdad es que a partir de ahora, mira, la llamada siempre, Vigorra, son, hay que aprovecharla y sacar partido. Y la verdad que yo jamás, fíjate, me había cuestionado el cuando alquilaba un vehículo, en este caso, decir, bueno, yo voy por donde yo quiera, sí, que más me da, ¿no? Como diciendo, en lo que yo pago del vehículo es el tiempo de utilización, los kilómetros y tal y cual, y que no haya ningún problema. Nadie me iba a decir a mí que por una ruta, entre otras cosas, de GPS que yo no domino, cuando bajo de Galicia y tal. Sí. Y claro, eso nos hizo pensar. Pero es cierto también, hombre, que tampoco se ha efectuado esa advertencia con claridad. O sea, tú no has dicho a una persona, oiga, sepa usted, eso es letra pequeña de un contrato que nadie lee. Y entonces me pareció un poco abusivo, ¿no? ¿Qué es lo que se ha hecho? Pues en lo que se llama la teoría de la compensación. Oiga usted, yo no habré leído el contrato, pero usted tampoco me lo expresó con toda claridad. Por lo tanto, lo que llaman los andaluces, 50-50.
0: Daniel, buenos días.
18: Buenos días, buenos días.
0: ¿Qué pasó?
18: Pues la verdad que se ha resuelto la cosa. Me han devuelto la mitad, me han devuelto 200 euros y la verdad que estoy súper contento porque por lo menos yo lo daba todo por perdido. Yo no esperaba conseguir nada. Y gracias a Joaquín y a su equipo, pues la verdad que se ha resuelto favorable. Estoy muy contento.
0: ¿Estás contento, no?
18: Contentísimo.
0: Bueno, eso está bien.
16: Tú sabes lo bueno que tiene esto, Vigorra, lo bueno que tiene esto es lo que te he dicho, que la gente que como entró Daniel en el mes de febrero, que ya...
0: Pues que no habíamos olvidado.
16: No, que sí, manda los papeles. No,
0: ya te veré.
16: Ah, tú no te puedes imaginar.
18: Joaquín ha hecho una labor increíble y su equipo que está detrás de Joaquín todavía más, que la verdad es que estoy muy contento desde el primer momento dándole caña a este tema y para adelante, la verdad es que sí.
16: Tú no te
18: estado...
16: Súper bien. Tú no te puedes imaginar, Vigorra, la pecha de correos electrónicos.
0: Ya
16: de,
0: imagino.
16: En este caso, Laurita, de mi despacho, Laura Rodríguez.
18: Laura,
16: no te puedes imaginar las de correo.
18: Laura, hemos mandado, fantástica.
16: Han tenido que mandar con la autorización de ella, como diciendo, oiga, que está usted de acuerdo con la. Sí. O sea, no te puedes imaginar. ¿Qué ha pasado? Mira, Vigorra, esto al final es. Absolutamente altruista y antieconómico. Vamos. Si Daniel va a un despacho de abogados para obtener un reintegro de 200 euros, le cuesta 2.000.
0: Sí.
16: O sea, las gestiones que hemos hecho en el despacho de Vigorra cuestan 2.000 euros.
0: Sí.
16: Correo, un documento, tiempo. Un documento para 200 euros por el cual se firman las partes. Eso no es que hubiera sido antieconómico. ¿Qué ha pasado? Bueno, que hay muchas veces que te llaman la atención y dices, ¿y por qué no vamos a luchar? Pero esto en el fondo es.
0: Sí,
16: pero, esto porque es de tu Vigorra. Si no de tu no,
0: esto
16: no.
0: Pero esto también. No, esto
16: no,
0: sí.
16: No sabes las cuentas, Vigorra.
0: Claro que no.
16: No sabes las cuentas.
0: Pero esto sirve sobre todo para que toda la gente que nos esté escuchando y luego los que nos escuchen se lo cuenten a los otros, cuando ustedes vayan a alquilar un coche, digan, oiga, yo con este coche que alquilo me.

0: Nosotros cuando la gente llama, injusticia, ¿no?
1: Cuando vemos una injusticia.
0: Y lo hacemos, pero ya está. Y en el caso de Daniel, ha salido beneficiado y ya está. Vale. Daniel, cuando alquilo un coche, mira bien el contrato antes, ¿eh, mi vida?
2: Tranquilo, tranquilo, tranquilo que lo miro.
1: Venga,
2: que lo miro.
1: Un abrazo. Adiós,
2: muchas
1: Daniel.
2: Muchas gracias por todo.
1: Venga, adiós, adiós.
2: Hasta luego.
1: Y gracias a Laura, aparte de Joaquín.
0: Sería una locura.
1: Ya lo sé, claro. No puede una persona...
0: Tú no te puedes imaginar, Vigor,
1: lo que...
0: Si te digo que han sido unos 15 correos electrónicos intercambiados, en movimiento de llamadas telefónicas, y la suscripción de un documento, Vigorra, por el cual las partes se someten y se dicen que no tienen nada que reclamarse, por 200 pavos.
1: Y eso siendo un bufete...
0: Solamente el documento siendo, vale hacer los 600, 700.
1: Y eso siendo un bufete de nombre y...
0: Bueno, esto le cuesta este 2.000 pavos, 3.000, ¿no? Vamos, en primer lugar, que no se le lleva. Pero bueno, ya está.
1: Vamos.
0: Las cosas de tuya, Vigorra.
1: Muchísimas gracias a ti y a la gente que está contigo, que tú las estás enseñando.
0: ¿Envenenado o los tengo envenenado?
1: Vamos con publicidad y luego seguimos.
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1: Palabra que le damos ahora a José, que nos llama de Noalej. Me habéis cambiado y no, pero luego vamos con José, ¿no? Vale, vale, venga, vamos con Luis. Luis, buenos días.
2: Muy buenos días,
1: venga, señor Vigorra. Le escucha Joaquín Moecker, cuéntele.
2: Pues mire, señor Moecker, ante todo gracias por atenderme. Y luego le quiero hacer una consulta. A mi hija, por cuestiones laborables, se tiene que desplazar a vivir a otro municipio. En el contrato que ella firmó, a mí hay una serie de cosas, después de leerlo, que no termino de entender, y me gustaría, en lo posible, que si usted tiene la amabilidad de explicármela o de decirme si entran dentro de la legalidad, pues yo se lo agradeceré mucho. Y le comento, lo primero que me llama la atención, sí, es que al inicio del contrato pone contrato de temporada.
3: Sí, es una hojana muy grande, le han puesto 11 meses para que...
2: Correcto.
3: Claro, le explico, Luis. Esta sinvergonzonería está para evitar que exista una prórroga forzosa, para que lo entendamos. En los contratos, Luis, de arrendamiento de vivienda, los de locales, sí, de negocio, el garaje y eso no, pero los, sí, de vivienda, aunque el contrato ponga que la duración es un año, que es lo que suele poner la gente, el contrato será un año, ¿no? Desde el día...
2: Sí.
3: Ese año es obligatorio para la propiedad, pero la propiedad tiene que soportar si el inquilino quiere estar hasta 5 años.
2: Vale.
3: ¿Le ha quedado claro? O sea, cuando hay propietarios que dicen, el contrato es de un año, dice usted, bueno, mi hija tiene un año de contrato. No, su hija tiene 5.
2: O sea, que si pone 11 meses...
3: No, porque es el camelo, ¿cuál es? Para que ponen 11 meses para que si el arrendamiento en vez de vivienda es de temporada, no exista la prórroga obligatoria a favor de su hija.
2: Pero en este caso no es un contrato de temporada.
3: Por eso le estoy diciendo, que en este caso, aunque su hija firme eso, si después demostramos que no era de temporada, pues sería un pleito para demostrar, mire usted, esto ha sido un abuso de la propiedad, porque realmente es un contrato de vivienda. ¿Lo entiende? Correcto. Lo que quiero decirle?
2: Perfectamente.
3: Para que lo entendamos, don Luis, para que lo entendamos. O le ponemos problema a esta gente antes de firmar, y entonces no firmarán.
2: Correcto.
3: O somos nosotros más listos que los golfos. Cuando uno es golfo, vale, hay que ser más, sí, golfo, sí, que el golfo. ¿Entiende?
2: Entendido.
3: Si yo le digo a estos golfos, oye, esos 11 meses, qué puñeta, ¿eh? ¿Tú de qué vas con esta, sí, golf? Sí. Entonces va a decir, pues entonces, como dice, uy, el Luis se ha dado cuenta que lo estoy engañando a la hija. Claro, pues no firmo. Entonces, si no firmo, me quedo sin piso.
1: Ya.
3: ¿Qué vamos a hacer? Ser más golfos que ellos. Ponemos cara de Tolai. Venga, de firma tonto aquí. De tonto, Tolai. Un Tolai. Un Tolai. Un Tolai. Un Tolai. Un Tolai. Firma aquí. Y cuando me diga el Tolai este, mira, Luis, que el contrato de tu hija finaliza, como sabes, el 30 de abril. Mira, te voy a contar una cosa, mi vida. El contrato de mi hija es un contrato de arrendamiento de vivienda y se prorroga por 5. Y como tú eres persona jurídica, por 7. Así que me va a tener aquí 7 años. ¿Cómo?
2: Vale,
3: sí. Vale. Claro. Claro.
1: Ya.
3: Es que esto, esta golfería, que claro,
1: claro, hay que
3: vamos a ver,
1: para que la gente
3: es como si tú, por ejemplo, es como, claro, si tú, por, sí, ejemplo, mira, es por, tú imagínate que tú llegas a trabajar en una empresa y te dice el empresario, aquí el contrato que te podemos dar es de 20 horas. Y, ¿sí?, dice, pero yo cuánto voy a trabajar, y dice, tú 80. Pero ¿cómo? ¿Por qué me firma 20 horas? Entonces, llega el señor formal. Oiga usted, me niego a firmar este documento que absolutamente no tiene nada que ver con la realidad jurídica. Y se tío, pantacena de contrato.
1: Claro. Tiene la puerta.
3: Que está listo y dice, y 20 horas. Y cuando dice 80, le dice al gallo, mira, no, ya el contrato. Digo, no, cariño, el contrato es totalmente falso, vamos, sí, que no tiene ninguna validez. Porque bajo los 20 horas que tú aparentemente me has firmado, yo desarrollé una jornada de 40 o de 60, sí, o de 39.000. ¿Ha quedado,
2: entendido,
3: claro?
2: Para mí, clarísimo.
3: Eso, y si además el contrato algún día no lo busca, tú dices que te lo ha regalado el jeque Abdalá y ya está, como zapatero con las joyas.
2: Bueno,
3: este,
2: sí,
3: este contrato que entra, este contrato que entra, y dice, el jeque Abdalá.
1: Abdalá.
3: Alastlandala.
1: Vale.
3: ¿Estamos?
2: Si usted me, bueno, lo permite, señor.
3: Dígame usted, don Luis.
2: Dentro de ese mismo contrato, sí, me gustaría hacerle otra pregunta.
3: Vamos ya.
2: Concretamente.
3: Ya que estamos preguntando, pregunta.
2: Muchas gracias. La cláusula 4, en la que dice o viene a decir que todas las tasas locales, municipales, autonómicas, nacionales, habidas y por haber, serán por cuenta del inquilino. ¿Eso es legal?
3: Eso es legal. Eso es legal, le voy a explicar por qué. Porque lo que está diciendo aquí es que su hija, Luis, pague los suministros, que es una cosa lógica, lo que ella consume de agua, luz,
2: lógico.
3: Y ahora aparte, las tasas del Estado Comunidad se refiere a lo siguiente. Imagínese que la empresa de aguas de la localidad que sea, onubense, sí, en este caso, dice, sí, usted, nosotros, aparte del agua, cobramos una tasa de recogida de basura. Eso es una, sí, tasa municipal. Y correcto, es perfectamente legal que esa tasa municipal, la propiedad, se la repercuta al inquilino. Igual, sí, que sería perfectamente legal que la propiedad quisiera traspasarle a usted lo que es el importe del IBI, por ejemplo, ¿me comprende? Que aunque consta es de la propiedad, puede pactarse, sí, pero solamente eso. Los contratos de arrendamiento de vivienda, Luis, se protege, sí, mucho por el legislador a la parte débil, y la parte débil en un contrato de arrendamiento es el inquilino.
2: Bien, pero en esto que usted me habla concretamente...
3: Dígame.
2: No, le decía que en esto que usted me habla concretamente del IBI, yo quiero entender que el IBI es un impuesto.
3: Sí.
2: Y un impuesto no es una tasa.
3: Claro, eso, pero ya se está usted viendo muy tributarista. Le he hablado de la tasa de basuras, por ejemplo.
2: Claro, pero entonces, por ejemplo, el IBI, que no se especifica en esa cláusula, ¿tendría que asumirlo también en este caso mi hija?
3: Se ha puesto, como usted tributarista, supuestamente no, porque el IBI es un impuesto y la tasa de basura es una tasa. Por lo tanto, el IBI, que es impuesto de bienes inmuebles, como no está pactado en el contrato, cuando intentaran cobrarse, diría usted, no, yo eso no lo pago. He acordado con usted que se me hagan, o sea, que tengan que hacer efectivas y pagar las tasas. Pero entre tasa, sí, sí, e impuesto hay una diferencia abismal. Está usted,
2: esa
3: muy,
2: era la pregunta.
3: Está usted muy fino, don Luis, entre tasa e impuesto. ¿Eso quién se lo ha enseñado? ¿Lo sabía usted?
2: No, eso es que como llevo 3 semanas esperando hablar con usted, pues he estado indagando
3: te ha puesto a estudiar.
2: Haciendo algunas tareas para...
3: Más querido trincar,
2: claro. No, Dios me libra a mí de eso.
3: Se ha preparado. Luis, ¿y sabes la diferencia?
2: Correcto.
3: Y sabes, ya que estamos en el tema, ya en la parte seria, ¿sabes cuál es la diferencia entre impuesto y tasa?
2: No, señor.
3: Pues mire usted, el impuesto es obligatorio y hay que pagarlo a la fuerza. Y no tengo por qué tener ninguna contraprestación propiamente dicha. No tengo por qué tenerla. Que las tengo, hombre, se entiende que son las carreteras, los colegios, los hospitales, ¿no?
2: Sí, supuestamente, sí, sí, sí,
3: ¿no?
2: Sí.
3: Dice, con el pago de tus impuestos, espero que no sea comprar coca y las putas, que también se hace con el pago de tus impuestos. Dice, con tus impuestos.
2: También digo, se ha hecho.
3: Con tus impuestos, digo, ya, con mis impuestos también se van de puta y compran coca. Pero bueno, aparte de eso, vamos a la parte seria, porque estas son gentucillas.
2: Estas son gentuzas.
3: En las tasas hay una diferencia abismal con el impuesto. En la tasa tiene que ser un servicio de prestación obligatoria, o sea, que yo no puedo hacerlo por fuera, y tiene que haber una contraprestación. O sea, por ejemplo, si me cobran la tasa de recogida de basuras, tiene que haber una recogida de basura real por una empresa municipal. Sí. No puedo decir, bueno, es que esto es un impuesto de la ley. No. La diferencia, una de las diferencias claves entre tasa e impuestos es la contraprestación obligatoria para algo. Si no hay contraprestación, no. Por ejemplo, la tasa de recogida de basura, había centros comerciales de Andalucía, de toda Andalucía, de cualquier ciudad andaluza, las 8 provincias, que no pagaban porque decían, oiga, perdone, usted me está intentando cobrar una tasa de recogida de basura, pero la empresa que hace la recogida de basura en este centro comercial es privada. Entonces, claro, usted no me está prestando servicio. Si usted no me presta servicio, no me puede cobrar la tasa. ¿Ha quedado claro? Pues eso es la diferencia entre tasa e impuesto. Por lo tanto, a tu pregunta, ¿tiene mi hija que pagar el IBI si estos señores quisieran repercutírselo? En base a la cláusula 4ª del contrato de arrendamiento de 1 de mayo de 2026, no. Y ahora la pregunta, ¿este contrato llegó a suscribirse?
2: Sí.
3: Pues entonces lo tienen jodido los colegas de la propiedad.
2: Bien, no, pues entonces...
3: Larga vida al contrato llamado temporal de vivienda, porque lo que subyace realmente es un contrato de arrendamiento de uso de vivienda. y no temporal. Vale. Lo de los 11 meses es un camelo como un reguelo. ¿Vale?
1: Y queda esto también para todo el mundo que nos esté escuchando. Luis, un saludo y nada, felicidades por haberlo hecho también.
3: Mándale un mensaje a los bandidos propietarios.
1: Bandidos propietarios.
3: Bandidos propietarios. No, correcto. No, no cojan ustedes y digan que son contratos de 11 meses para que parezca tal y cual.
1: No cojan ustedes contratos de 11 meses para que parezca que...
3: Tal y cual. Porque al final...
1: Porque al final...
3: Siempre vencerá la verdad. Y la verdad...
1: Y siempre vencerá la verdad. Y la verdad,
3: es que lo que es un contrato de arrendamiento de vivienda puro y duro.
1: Lo que es un contrato de vivienda puro y duro. Y si no, detrás de todo eso estamos Ekel.
3: Los malvados de las malvas.
1: Adiós.
2: Muchísimas gracias, señor.
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1: Vamos ahora con José, ahora sí, ¿no? Que nos llama desde Noalejo, Jaén. Buenos días, José.
2: Buenos días, Jesús.
1: Venga, le escucha Joaquín Moecker.
2: Pues un placer hablar con vosotros y con el fenómeno de Joaquín Moecker.
1: Hoy está cumbre. Los días que duerme poco, está mejor.
2: Sí.
3: Es que me tienen en premio literario, hijo mío, ¿no? Con las malvadas, sí.
1: Bueno, tírale.
2: Muy bien. Venga, voy a exponer el caso brevemente. A ver, allá por el 2022, en agosto del 2022, decidimos mi mujer y yo comprar un vehículo eléctrico por el tema del ahorro del combustible y, en fin, por el incentivo que también daban, que se llamaba en esa época el Plan Moves 3, ¿vale? Nos daban una cuantía alrededor de 7.000 euros, en nuestro caso era 7.700, y nos la aseguraban que nos la iban a conceder, ¿vale? Compramos el vehículo y teníamos que achatarrar un vehículo viejo, ¿vale? Un vehículo que entregamos a la casa, una casa de un concesionario que no sé si puedo decir el nombre.
3: ¿Para qué?
2: En Jaén.
3: ¿Para qué lo quiero saber?
2: No, para nada. Pues,
3: después lo digo yo, si me parece que son muy golfos, lo digo.
2: Venga, perfecto, por eso pregunto.
3: Hace bien.
2: Pues, el coche lo entregamos, ¿vale? Y ellos se encargan de lo que es la tramitación de este expediente, del Plan Moves. Tienen una gestoría y la gestoría, pues, se confunde y no pone en nuestra solicitud que vamos a entregar un coche viejo. Vale, entonces el incentivo ya no es los 7.700 euros, sino 4.900, lo que nos conceden. Nos lo conceden al año, ¿vale? Por septiembre, octubre del 2023. Y bien, la empresa, el concesionario se pone en contacto conmigo y me siempre con muy buen trato, muy amable. José, no te preocupes, mira, te han concedido el Plan Moves, pero no han dado menos cantidad porque se han equivocado la gestoría esta que nos tramita las solicitudes. La solución que nos han dado es que cerremos el expediente erróneo y abramos uno nuevo con el achatarramiento. Bien, pues perfecto, pues si eso es así, pues lo hacemos. Pues hasta enero de 24, ¿vale? Hasta dos o tres meses después no me mandan unos papeles para firmarlo, donde yo desestimaba la ayuda que me habían concedido, ¿vale? Y era el inicio de la apertura del nuevo expediente. Pues bien, pues todo el 2024 se pasó y no hubo lugar de que se cerrara el expediente erróneo. Llamando a la agencia, llamando al concesionario y uno y otro, pues decía que tenía que esperar, hasta que no se cerrara el expediente no podíamos abrir uno nuevo. Bien, pues se abre el expediente nuevo, se cierra, en diciembre del 2024 y se abre uno nuevo en el 25. Hasta ahí todo bien porque pensábamos que no había problema, que la agencia era la que marcaba los tiempos. Pues nada, en octubre del 2025 me viene concedida la ayuda ya por fin de 7.700 euros. Pero el concesionario me dice que vamos a tener un problema, ¿vale? Y es que la agencia ahora hay que justificar que el vehículo se ha comprado en 2025, porque es la única manera de cobrar ese incentivo. Porque los expedientes que se abrían en este año, en ese año de 2025, solo conceden ayuda a los coches de ese año, comprados ese año. Con lo cual no tiene sentido, mi coche viene de 2022 y entonces pues era imposible. Llamo a la Agencia de la Andaluza de la Energía y sí, me dicen eso mismo, que no hay manera de percibir la ayuda. Y ahora unos se echan el balón al tejado del otro y, sí, y así estoy.
1: Oye, José, ¿y cómo dices que se llamaba el concesionario?
2: El concesionario se llamaba Jacarsa, vale, de Jaén. Ya no se llama de otra manera.
1: ¿Ah, que se llama de otra manera?
2: Sí. Ahora es Fevimar.
1: Pues ese, Fevimar.
2: Fevimar, sí.
1: ¿Y de qué marca es?
2: Es un Hyundai.
1: Vale.
3: O sea que Feribar de Hyundai busca una gestoría para sus clientes. Y exacto, la gestoría se equivoca y dice al cliente, pues cómete una sopa con papa gorda, que la gestoría mía se equivoca. Te explica, mira, si el concesionario tiene vergüenza, si el concesionario tiene vergüenza, que debía de tener, lo que tiene que hacer, llamar por aquí y decir, buenas tardes, no se preocupe que nuestros clientes lo vamos a atender. Porque yo no conozco a la gestoría de nada. Ni yo he contratado ninguna gestoría de nada, ni yo sé nada de nada, ni de historia de para no dormir. Punto número uno. Punto número uno. Segundo, lo que es la parte de la subvención, fíjate lo que han hecho estos merluzos. En lugar de modificar la subvención pedida, Pigorra, o sea, nuestro querido oyente compra el vehículo en el 2022 y como achatarra, o sea, entrega un coche para el desguace, para sacar este eléctrico o el que fuera. La subvención, si tú entregas un coche para achatarrar, es de 7.000 y pico de euros. Bien. Como la gestoría que busca el concesionario,
1: sí,
3: Ferimar o Ferimor.
1: Ferimar.
3: Pues nada, Ferimar. A ver si Ferimar llama y no escucha. Como el concesionario es el que busca la gestoría por equivocación del concesionario o de quien sea, pero mía desde luego no, porque yo no la he buscado, solicita a Vigorra, solicita una subvención sin tener en cuenta el achatarramiento. ¿Entendido esto? ¿Qué problema hay cuando tú haces esto? Pues que la subvención es menor.
1: Claro.
3: Cuando se dan cuenta, le dicen a nuestro oyente, mira hijo, que vamos a anular esta petición porque nos hemos dado cuenta que no hemos introducido en la petición de la subvención que tú entregas un coche para chatarra.
1: Para chatarra, sí.
3: Con lo cual, tú no te preocupes, que lo que vamos a hacer es, vamos a retirar esta, la retiramos, y ahora presentaremos una nueva. Y mi querido amigo dice, ah, bueno, sí, tú lo dices, yo no tengo nada que objetar. Doble merluzo, o sea, metieron la pata cuando pidieron la subvención sin decir que iban a chatarrar un coche. Y meten la pata cuando piden una subvención en el 25 de un coche del 22. Gestoría merluza. Sabes perfectamente que uno de los requisitos que hay para la subvención es que se subvencionan cada año a los coches del año. Esto no, yo no subvenciono en el 25 un coche del 22 con efecto retroactivo. ¿Me sigue?
1: Sí, sí, sí, sí.
3: Por tanto, metiste la pata, gestor, cuando pediste la subvención sin incluir la chatarra. Y cuando llegamos a esto, dice el gestor, no, Joaquín, yo la pata no la metí. La metió el concesionario que no me dijo que... Bueno, ¿quién fuera?
1: Sí.
3: El que no la ha metido ha sido él.
1: Sí, él.
3: Eso es. Entonces, metiste la pata cuando pediste la primera subvención sin la chatarra y metes la pata en la segunda cuando la pides ya con chatarra, pero de un coche que has comprado en el 22. Por lo tanto, se queda mi querido amigo sin chicha ni limonada. Entonces, atención, aquí alguien va a pagar la subvención. Por supuesto, la Junta de Andalucía, y te cuento, se frota las manos. Claro. Dice, un tipo que me pide 7.000 pavos y dice, no, que yo no la quiero. Y ya, bueno, pues, claro, el desistimiento de la subvención han tardado cero coma. ¿Ha visto su escrito por el cual se desiste la subvención?
1: Mano.
3: ¿Estamos de acuerdo? Claro, no hemos estado de acuerdo. Tú me haces Vigorra que a un señor me debe a mí 7.000 euros y yo digo, mira, querido, me debe 7.000 euros, pero que coste que no te los quiero cobrar, dice el tipo encantado de la vida. Entonces, nada más. Lo que se hizo mal en la primera ocasión, que fue no meter el coche, podría haber intentado solucionarse modificando o ampliando la solicitud de aquel año. O sea, lo que tenía que haberse hecho es, señores de la Junta de Andalucía o del departamento que sea, miren ustedes, hemos aportado, hemos solicitado una subvención sin incluir el apartado de achatarramiento, o sea, de la entrega de un vehículo. Rogamos que, como ha sido por error, se incluya. ¿Y qué hubiera pasado, Vigorra? Pues muy sencillo. Que estos merluzos se hubiera quedado mi querido amigo sin la parte de la chatarra, pero al menos hubiera trincado
1: la otra.
3: 5.000, 4.000, algo. O sea, en vez de 7, 4.
1: Sí.
3: No quedará cero. Si yo me equivoco en la subvención primera, en lugar de 7, cobro 4.700.
1: Claro, pero pillo. Algo,
3: pero ya no, y el problema cero. Serían 3.000.
1: Ya.
3: La diferencia, no que ahora es cero. Nada. Por lo tanto, como la negligencia está clarísima, que es del concesionario, que a su vez contrata a la gestoría, tienes urgentemente, porque 7.000 euros lo merecen,
1: hombre, claro,
3: que buscar un letrado en la provincia donde está esto, en Jaén, que sea independiente, obviamente, que no trabaje para el concesionario, claro, ¿se entiende? Y automáticamente decirle, señor letrado, quiero que demandes al concesionario y a la gestoría que tramitó el tema por el daño y perjuicio que me ha irrogado a mí y que consiste en la pérdida de una subvención a la cual tenía derecho de haberse hecho bien. ¿Ha quedado claro? ¿Usted es el que me ha asesorado a pedirla mal? ¿Usted es el que me asesoró a la bestialidad de desistirme de la petición? ¿Usted el que me ha asesorado de pedir la nueva en el 25? ¿Y usted el que sabía perfectamente, o si no lo sabe, tiene que saberlo, que la subvención es uno de los requisitos, es que son de cada año, como no, es que es lógico, Vidorra.
1: Sí.
3: Yo cobrarlo, puedo cobrarlo cuando sea, pero la subvención de cada periodo está dotada para cada periodo, Vigorra. Si yo soy un alumno de segundo de magisterio y pido una beca, la beca me la pagará quien sea este año, el que viene, pero beca es del curso.
1: Es de este año, claro.
3: Lo que no puedo pedir una beca en cuarto de carrera para segundo, porque eso no existe. Eso es una auténtica barbaridad. Por lo tanto, primera barbaridad, haber pedido la subvención sin la chatarra. Segunda barbaridad, en lugar de haber pedido una ampliación o modificación por error, pedir que se desista. Y tercera, pedirla fuera de plazo, porque sabían perfectamente que eso no tiene ningún sentido. Por lo tanto, los 7.700 euros que le corresponden a nuestro amigo, eso no lo va a perder. Alguien los va a pagar. Y si no lo paga el organismo público, que efectivamente dice, oiga, a mí lo que me han dicho que se desisten, y yo he archivado la solicitud, me han presentado una nueva que está no está en condiciones. O sea, que la administración pública aquí no tiene ninguna culpa, ¿eh? No le echemos la culpa al maestro Romero. Aquí quien tiene la culpa es el concesionario, el gestor, que han hecho las cosas mal.
1: Entendido, José.
2: Sí, entendido. Un pequeño apunte, que el concesionario pues siempre defiende que ha sido el alargamiento del cierre del expediente erróneo el que ha ocasionado todo esto.
3: Pero a mí me importa, el expediente erróneo, José Miguel, lo que lo inicia mal es el concesionario con su gestoría. No sé si me estoy explicando. Que sí, que yo sé lo que te está diciendo es que cuando él se desistió, si no hubieran tardado mucho tiempo en aceptarle el desistimiento, la subvención nueva hubiera entrado, lo que te están diciendo, para traducirle yo a José Miguel, ¿vale? Que no, que eso a mí no me interesa. Que yo, primero, no soy el que pide la subvención. Segundo, no soy entre comillas, porque yo soy el que firmo todo. No soy el que me desisto voluntariamente, lo hago indicado por mi asesor, que me dice desístase, y yo no tengo nada que ver con los plazos ni con San Plazo. Los 7.700 euros lo va a pagar o el seguro de responsabilidad civil del concesionario o el seguro de responsabilidad civil de la gestoría del concesionario, pero yo no. ¿Ha quedado clarito?
2: Sí, muchas gracias, sí, ha quedado claro.
3: Leña al mono hasta que hable en inglés.
1: Venga, pues tira por ahí que
2: Boeken
1: lo ve clarísimo.
3: Pero claro, no, cristalino.
1: Venga, pues vamos a ver si nos da tiempo a atender a Paula, que nos llama desde Córdoba. Paula, buenos días.
4: Buenos días.
1: Venga, cuéntanos.
4: Gracias por atenderme el caso. Bueno, pues le resumo brevemente porque hay poco. Mi hija en el trabajo el lunes, sin previo aviso y sin esperárselo, recibe una visita de la jefa a última hora de cierre del comercio, de una comunicación de reducción y cambio de distribución de jornada. Dicen que por pérdida en el negocio. Y entonces pues nos surgían muchas dudas, porque luego traían otro papel ya preparado, como si ella lo hubiese redactado, como que renunciaba. Entonces, claro, como le pilló todo tan imprevisto y no estamos puestos en estos temas, pues nos surgían las dudas de si se trataba de un despido improcedente, si debía de firmar el documento o no, si perdía derecho, la indemnización, la veracidad de las pérdidas, total, y no sabíamos dónde acudir, porque buscábamos un asesor, pero claro, aquí ya con la calor y eso por las tardes y ella trabajando, no quería faltar al trabajo, total, que no sabíamos nada. Lo único que consulté por el seguro del hogar, pues sí tenía un asesor, Y claro, me oriento un poco, pero tampoco mucho. Y creo que al día de hoy, por lo poquito que sé, creo que sí, que es todo, que todo legal, esperar solamente lo que quiera de finiquito. Lo que no sé es si pierde derecho de tener su derecho a paro o algo en el finiquito o algo.
3: Pues nada, mira, no pierde absolutamente, Paula, tu hija no pierde absolutamente nada de su derecho a paro. Efectivamente, es verdad que la comunicación de la extinción de la relación laboral puede ella mandarla por lo siguiente. Oye usted, si usted pretende cambiarme a mí la jornada y tal, de forma unilateral, el trabajador vigorra tiene derecho a considerar una modificación sustancial de sus condiciones de trabajo y por lo tanto no. Es como, oiga, se va usted a marchar a Almería. Que termine bien, pues estupendo, no termine. Mire usted, esto no, yo no. Sí, pero es que la empresa ahora mismo le hace falta ahí usted, porque usted es un director no sé qué, tiene usted que irse para allá. Entonces, cuando hay una modificación de lo que se estaba operando hasta el momento de la modificación vigorra, la ley le permite a los trabajadores que extingan su contrato de trabajo por esa modificación sustancial. Oiga, yo trabajaba en Sevilla y ahora me mandan a Almería o a Badajoz o donde sea. Bien, aquí ¿qué ha pasado? Dicen, oiga usted a la hija de Paula, mira que tal, que te voy a comunicar que te reduzco y te cambio la jornada porque ahora yo no puedo por una cuestión económica, entonces la jornada va a estar de esta fecha y tú vas a estar tal, y además como el trimestre ha bajado económicamente, pues ya esto hace falta tal, por lo tanto a partir de ahora vas a trabajar menos tiempo o menos cantidad. Como eso es una modificación sustancial, la hija de Paula tiene derecho a que se indemnice en una cuantía más pequeña, si los datos que son reales, ¿eh? Y por supuesto no tengas miedo para el tema del desempleo, que no hay ningún problema. Una pregunta, Paula, ¿tu hija tenía mucha antigüedad en esta empresa?
4: 3 años.
3: Bien,
4: justo
3: bueno,
4: 3 años y medio.
3: Digo lo de 3 años y medio, afortunadamente, digo lo de afortunadamente por lo siguiente, porque los despidos por causa económica, Vigorra, tienen un problema, que se abarata mucho. O sea, el despido en España ahora mismo son 33 días por año de servicio, con un límite, pero con un límite alto, y 45 si son periodos antiguos. Pero cuando son despidos por condiciones sustanciales o por modificaciones sustanciales, por causas económicas, organizativas o de producción, el despido se abarata mucho. Baja de 33 a 20. Ajá. Y la limitación de los límites son... ¿Qué ha pasado? Que digo afortunadamente, entre comillas, como la hija de Paula no lleva mucho tiempo en la empresa, no va a ver muy mermada su indemnización. Para que lo entendamos, Vigorra, si Paula cobraba, imagínate, 1.000 euros al mes, te voy a hacer el ejemplo con 1.000 euros, ella cobraría por 3 años de antigüedad unos 3.000 euros de despido. ¿Estamos de acuerdo? Y sin embargo, por este despido, en vez de 3.000, va a cobrar, imagínate, pues 2.400. Entonces no es una diferencia muy grande. Esa diferencia sí se vería muy fuerte si hay muchos años de antigüedad. Si yo tengo 20 años de antigüedad a 33, no son lo mismo que 20 a 20. Y encima limitados. Como la antigüedad es pequeña, en las antigüedades pequeñas los trabajadores no observan una diferencia abismal. Hay una pequeña diferencia, pero no es grande, ¿eh?
1: Y el paro sin problema.
3: Sin problema. No,
1: pues nada, suerte, Paula, para tu hija, que encuentre pronto trabajo y que tenga la seguridad del paro.
3: La hija de Paula está en situación legal de desempleo, no como algunos que se colocan en esa situación. Ya hablaremos algún día del absentismo laboral. Eso está ya. Ya están diciendo esto. Yo no puedo con esto. O sea, no, y además una empresa pequeñita con si vas a poner malo. O sea, es que me he puesto malo de verdad. Yo no dudo que tú estés malo de verdad.
1: Pero los datos que salieron.
3: Y ahora, pero yo tengo caso de dado de baja por un dolor de un brazo. Le dicen ya a los médicos que el brazo está más que curado. Y dice, pues ahora me duele la cabeza. Sí. Que estoy deprimida. Sí. O deprimido. Mm. ¿Me entiendes? Sí. Y la empresa, ¿y ahora qué hago yo? Sí. Porque claro, cuando la lesión es corporal, Vigorra, pongo un detective rápidamente y te trinco.
1: Pero cuando es
3: una cuestión de depresión, dice, no, si es que le hemos dicho a este trabajador, a esta trabajadora, que lo que tiene que hacer es airearse, tomarse 20 o 30 whisky y bailar.
1: Bueno, mira, esto es un pequeño...
3: ¿Esto para quitarme la depre?
1: Unas patatitas de Cordovilla, que son amigos nuestros, patatas fritas de Cordovilla, de Puente Genil.
3: Hombre,
1: que han mandado hoy para
3: todos.
1: Pero
3: en Puente Genil no era el membrillo.
1: Pero bueno, también ellos son muy espabilados, hacen de todo.
3: ¡Ole!
1: Hacen aire acondicionado. Entonces, un pato aperitivo y te acuerdas de los...
3: Me vi harta de patata frita Cordovilla.
1: ¡Buen fin de semana!
3: ¡Adiós, mi alma! ¡Adiós!
0: Andalucía, 11 de la mañana.
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6: El juez del caso Begoña Gómez ha abierto una pieza separada que implica a la mujer de Pedro Sánchez, en este caso por presuntos delitos de prevaricación en los intereses de la Unión Europea en relación con el empresario Juan Carlos Barrabés. El caso ya está bajo investigación de la Fiscalía Europea porque afectaría a dinero concedido por Bruselas. Y los médicos terminan hoy la quinta semana de huelga contra el Estatuto Marco que propone el Gobierno para regular la profesión. Han hecho una huelga semanal durante los últimos 5 meses. Hoy concluyen estas protestas, por ejemplo, con una manifestación en Almería. La marcha la está siguiendo Lola López en la Rambla Federico García Lorca de la capital. Lola.
7: Pues siguen discurriendo casi ya un centenar de médicos y médicas por esta Rambla de Almería. Están luchando durante todo el año por la negociación del Estatuto Marco que regula sus condiciones laborales y salariales. Discrepan de las condiciones de trabajo que tienen y de que sean diferentes en cada comunidad autónoma, lo que está dando pie a que haya un continuo salto de facultativos de un sitio a otro. Dicen que es una subasta de profesionales. También están luchando en contra del exceso de jornada y quieren regular todo el asunto de las guardias. El seguimiento en Almería, el más alto de toda España, más del 50%, nos dicen desde el sindicato médico, el 35% aproximadamente en Andalucía. Y amenazan que no van a parar, que van a seguir con la lucha si después del verano no hay algún acuerdo sobre ese estatuto marco, sobre esa mejora de condiciones, van a seguir con la huelga.
6: Y hablando de médicos, casi 500.000 de personas, 500.000 han intentado dejar de fumar en España en 2025 con medicación financiada por el sistema público sanitario. Es el dato objetivo, nos lo cuenta María José Marín.
8: Son datos del informe sobre el consumo de tabaco presentado por el Ministerio de Sanidad. El 67% de los fumadores se ha planteado alguna vez dejarlo y alrededor de 500.000 de personas se integró en un programa específico para controlar el tabaquismo. El consumo de tabaco en España ha caído a mínimos históricos, pero aún fuma a diario uno de cada 4 españoles. Casi la mitad de los fumadores intenta dejarlo cada año.
6: Y le recordamos que la Guardia Civil ha detenido a una persona en el puerto de Huelva con 2 kilos de heroína en una mochila. Esta persona iba a embarcar con destino a las Islas Canarias, pero ha sido detenido por agentes de la Guardia Civil. Y los líderes de la Unión Europea siguen reunidos en Bruselas. Hoy debaten su contribución para la paz en Oriente Próximo. Sobre Ucrania, el Consejo Europeo sigue apoyando la defensa frente a Rusia. La semana que viene se celebra en Polonia la conferencia sobre la recuperación del país y también debe llegar a Ucrania un préstamo de 90.000 millones de euros aprobado por los 27. Ahora noticias locales y provinciales, son las 11 de la mañana y 3 minutos.
9: A esta hora el termómetro marca 26 grados, alcanzaremos a lo largo de la jornada los 30. La Guardia Civil ha detenido a 2 personas por cultivo de marihuana y defraudación del fluido eléctrico en Benamargosa. En las Arquías se han intervenido un total de 374 plantas de marihuana y cogollos preparados para su venta. Más de 200 médicos del Hospital Costa del Sol de Marbella han firmado un manifiesto en el que denuncian las continuas caídas del programa informático. José Luis Prada, del sindicato médico de este hospital.
10: Con los problemas en urgencia, donde hay que pensar y actuar rápido, y tienes el programa bloqueado, y no puedes consultar una analítica, y no puedes ver una radiografía. Con los pacientes en planta, donde tienes que retrasar la toma de decisiones porque no tienes ordenador, o no puedes poner un tratamiento porque no tienes ordenador, ¿no?
9: En la capital se ha puesto en marcha el programa Disfruta la Playa, pensado para las personas con movilidad reducida o diversidad funcional. Una iniciativa que contempla 2 modalidades. Teresa Porras es la edil de playa del Ayuntamiento malagueño.
11: El que se modifique y se permite haya personal y material especializado para que tú puedas disfrutarlo es importantísimo. No solo para Málaga, sino que Málaga también se está convirtiendo y se convierte y es un referente de lo que es la accesibilidad universal.
9: Era el presidente de la Asociación de Personas con Discapacidad. Y se presenta una vivienda experimental para investigar cómo reducir el calor sin recurrir al consumo energético. Una cita que tiene lugar dentro de media hora en la Universidad malagueña. Se presenta a mediodía la 47 edición del Festival de Flamenco Ciudad de Málaga en el patio de banderas del Ayuntamiento. Hoy se celebra la 3ª edición del concurso internacional de piano en el Teatro Cervantes. Se va a prolongar hasta el próximo 27 de junio. Y la Sala París 15 acoge esta noche el concierto de Los Chanclas y también la orquesta Mondragón. Málaga, 11 y 5 de la mañana. 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

0: aquí debe haber un problema.
1: No, no hay problema. Sin ningún problema. Estamos aquí, Jesús, porque deberemos estar aquí.
0: Tú pero hoy que... es viernes.
1: Sí.
2: Pero hoy es el último
1: un viernes
2: día
1: especial.
3: Para claro.
1: Un viernes especial, Jesús.
2: Pero, no, el problema ha empezado el martes, que martes ha cancelado nuestra sección de
0: no,
2: programa.
0: No, no se ha cancelado.
2: Sí,
4: ¿por
2: sí.
4: ¿Por qué? Porque sí, no, sí, no.
1: Se fueron a la playa sin fuera, nosotros.
3: No, no. Éramos, no, no éramos
4: comió langostino.
0: No, no comimos langostino.
4: ¿Cómo
0: nada,
4: que no?
0: Que no, que no. Que te lo estoy diciendo, no había langostino, había jamón.
2: Jamón.
1: Está mal.
4: Mejor todavía me lo pones.
0: Me acordé de vosotros porque era un sitio muy bonito.
4: ¿Y te
2: claro.
4: ¿Sí?
2: ¿Eh?
1: No, tú sabes. Cuando tú ves la belleza, piensa.
0: Cuando yo veo la belleza, pienso en vosotros.
4: Pero no, escúchame, el problema se acuerda siempre cuando se va al concierto de maestrando, dice, Lama, me acordé de ti. Cuando se va a Huelva, me acordé de vosotros.
2: Claro.
4: Y ya,
0: pero el otro día,
4: estamos nosotros.
2: El peor de todo es que sí estuvimos invitados. En principio, sí.
4: No,
2: pero y al luego final, no. Ha quitado la invitación, ha dicho, no, no, al final no.
0: Pero yo soy ajeno a esto. El martes no estabais.
2: Sí.
0: Porque entonces yo
4: porque
0: no sé.
4: Eso, no
1: eso me parece una respuesta de Pontius Pilate.
0: ¿Qué, cómo se traduce eso?
3: Pontius.
0: Pontius Pilato. Pilato. ¿Cómo lo has dicho?
1: Es que Pontius me parece Pilate. Pontius Pilate.
2: ¿Es he the Pontius Pilate?
1: Pontius Pilate. Eso no es mío.
2: Claro,
1: eso
2: lava
1: no,
2: las manos eso, de eso ya.
1: Lavo las manos de lo no que invitaron problema. O no. Es una respuesta de Pontius Pilate.
0: Pero a ver, hay una... Vamos a ver.
2: Yo no hago hoy, el horario,
0: a ver,
2: el
0: hoy, calendario. Hoy es viernes.
1: Sí.
0: Viernes.
1: Mira, mira esto. Mira
0: 19. La no, ahora va, ya que estáis aquí. Hoy es viernes. Pero vuestro día es el martes.
1: Ya.
0: ¿Estamos de acuerdo o no?
3: Pero eso sí. Es más de verano, ¿no? De venirnos un viernes, ¿no?
1: Un poco más libertad.
0: ¿Pero a quién le habéis avisado vosotros que veníais hoy?
4: Hombre, la jefa de Termenacho.
2: La jefe de dirección de Canal Sur. Yo estoy aparcado ahora mismo en su sitio.
1: Lo que es la,
2: en
1: la
2: el
1: jefa.
2: Parque.
1: Oye, la jefa de verdad.
2: Yo soy la directora.
5: Tiene que venir hoy en coche.
2: Y
5: dejar mi llave ayer en la fiesta de San Juan de Dios. De eso.
0: Ah, fuiste, la que yo te dije. Sí, ¿qué tal estuvo aquello?
5: Bien, bien, mucho. Va. Gente con pasta.
0: A ver, lo que yo quiero saber es quién os ha dicho que vengáis.
2: Nadie.
1: Tú.
0: No, yo qué voy a decir que
5: alguien
0: vengáis?
5: Me ha escrito en el grupo de
0: pero
5: WhatsApp.
0: Yo no.
5: En el punto hombría no vengáis. Venís el viernes.
3: No cabemos en el coche.
2: No, no hay sitio en el coche. Yo creo que fue la guapa.
0: Habéis
2: ¿no?
0: hecho esto a mis espaldas.
6: ¿No?
0: No, yo me alegro. Yo me alegro.
5: ¿No sabía que veníamos hoy?
0: Yo no sabía.
5: ¿Tú pensabas que tú venías solo?
0: Yo tenía otra programación aquí.
5: Pero
0: tenía,
5: tú llegas
0: tenía una entrevista con Manu Carrasco. Tenía, ¿sí? Y esto lo tengo que levantar.
5: Ay, vaya decepción nosotros. A la de Manu Carrasco.
0: Tenía una entrevista con Manuel Carrasco. Tenía una conexión con Granada. Y ahora lo tengo que quitar todo.
1: Sí, por nosotros.
0: Vale.
2: Hombre,
0: bueno, ya que estáis aquí.
5: Oye, si no te cae dinero aquí con esos pantallazos.
0: Ya que estáis aquí.
4: Pero escúchame, te envidiamos un poquito porque... el director, el señor director Juan Miguel.
0: Sí.
4: Y tú habéis puesto en la mañana de Andalucía con Juan Carlos Vélez, en vez de decir con Loguiri y con Lama el
5: no,
4: negro.
5: En vez de los pantallazos, podía haber subido el sueldo
0: justamente.
5: De nosotros. En tres años no ha subido sueldo.
0: Justamente, justamente.
2: ¿Qué va con eso?
0: A ver, mirad la pantalla. Todos mirad la pantalla. Mirad la pantalla. Una, dos y tres.
4: ¡Wow!
2: ¡Oh,
4: qué chulo!
1: ¡Oh, Dios! ¡Oh, my God!
4: ¡Qué guay!
2: ¡Esto es
4: una
2: maravilla!
3: Bueno, por menos americanos.
4: No veo la bandera de mi país.
2: Italiano, sí. ¿Dónde está Guinea?
4: ¿Dónde está Guinea, madre de mi vida?
1: Mira,
4: mira.
2: Ole,
4: bueno, Juan Miguel, no está África. Por está Marruecos, no soy de Marruecos.
5: Para subir el sueldo ha venido el hombre
1: madre
5: adecuado.
1: Mía, madre mía, madre mía. Aquí hay un
2: aquí
1: conflicto.
2: Aquí viene el directo.
0: Bueno, hace unos días que han puesto unas pantallas muy bonitas.
4: Está muy chulo, la verdad, felicidades.
0: Hace unos días que han puesto unas pantallas muy bonitas y entonces, cuando estuvierais vosotros, esto es lo que va a aparecer. Pero veo que hay una bronca.
4: Hombre, claro,
0: señor director.
4: Este es el mío. Esto no puede ser.
0: Esto
4: no puede ser.
0: Lama. Veo que ahora el director de Canal Sur Radio, Juan Miguel Vega, nos dirá qué pasa, pero cuidado, Juan Miguel, director, buenos días.
7: Buenos días, querido. Veo al señor Lama muy díscolo, como siempre, ¿no? Poniendo ahí una nota.
4: Hombre,
7: mira.
4: Una
7: nota de color.
5: Juan, una máquina de agua,
2: Juan,
5: queremos
2: una pregunta
5: también,
2: importante.
5: Una máquina de agua.
2: ¿Tú no veniste en coche hoy, ¿no? ¿O sí?
7: Yo siempre vengo andando, Miki.
2: andando, es menos que, mal, porque yo he cogido aparcado, tu sitio.
0: Aparcado en el lugar de dirección.
7: No, yo vengo andando. Yo soy una persona sostenible, pero, sí, pero sí, estoy, sí, estoy aquí porque me han llegado porque mensajes de que tenéis.
5: ¿Tú siempre vienes andando?
7: Sí.
5: Porque tienes plaza de director entonces aquí en el parking. Que podemos.
7: Bueno, porque no, no, no, soy, no soy el único director que hay aquí. Aquí
2: ah,
7: somos.
2: Vale,
7: no,
2: vale, vale, vale.
0: Pero, vale, ¿y tú has ocupado aparcado?
2: Una hora,
0: vale,
2: una
0: vale,
2: hora.
0: Bueno, Juanmi.
7: Bueno, director. No, me han llegado las rumores peticiones. O que por lo visto tenéis peticiones, algún tipo, sí, sí, de sí, demandas.
2: Muchas.
7: Demandas.
5: Muchas. Oh, muchas. Alegría, pero bueno, un subido de sueldo se arregla todo.
7: Estoy dispuesto a atenderlas todas, salvo que sean de dinero.
2: Mira, y también ha venido con boli y con papel para escribir.
4: Bueno,
2: para
4: primero,
7: el ¿no? Everything but money.
2: Everything but money. Todo excepto dinero. Dinero. Venga, vale, venga, venga.
0: Tu petición, que aparezca tu país.
4: Hombre, y el pantallazo de mi país, de la bandera, por lo menos, aunque sea un negro nada más que hay aquí en el plato, por lo menos que haya algo que me defina, ¿no, mi hermano?
5: Claro. Sí, pone México, que no es normal, México no está representado aquí.
0: A ver si antes de que termine el programa podemos atender
5: esa petición. China,
7: China, hombre, yo creo que tiene razón. Vamos a ver, o sea, aquí están saliendo banderas de todos sitios y no sale ninguna de un continente, de un continente vecino, que además parte de este país está en ese continente, que es África, ¿no? Pues evidentemente, totalmente de acuerdo, y va a ver de qué país.
4: De Guinea Conakry.
7: Exacto. ¿De qué color es la bandera de Guinea?
4: La bandera roja, amarilla y verde.
1: ¿Está en el World Cup? ¿Está en el
4: no, World no participamos nunca, porque no, mi país no tiene un equipo bueno, así de claro.
5: ¿Eso es diseño propio o habéis cogido una?
7: Claro, no, esa. Raro los colores, ¿no? Roja, amarillo y verde.
4: Hombre, claro, mi hermano.
0: ¿Y el himno de tu país cómo es?
4: Se lo puso algún día el Javi, pero que no me acuerdo, ya me lo comió con papa tú, ya con
0: no,
4: campo.
0: O sea, no se acuerda.
2: No recuerda.
0: Bueno, te lo juro que no me acuerdo.
5: Petición.
2: Vale, mi petición es porque muchas veces estamos aquí y llega un duende de ahí para traer un cafelito para nuestro jefe, ¿no?
5: Sí, un duende, yo quiero ese sí, duende. Sí.
1: Y lo merece, y lo merece.
2: Y lo merece, ¿no?
0: O sea, vaya a cuestionar
2: que no,
0: el café. Que yo
2: tomo. Creo que es más educado si llega con un cafelito a todos, ¿no?
1: A todos.
2: Por lo menos para ofrecerlo. Sí, así que mi petición
3: ¿qué
2: es...
3: cara tenemos, ¿no?
2: Es café y a lo mejor una galletita o algo para, ¿sabes? Para mojar, ¿no?
0: Un café.
7: Bueno, yo creo que eso es una petición que forma parte también de nuestra particular historia, ¿no? Porque en España hay una frase famosa histórica que es lo de café para todos.
2: Y también lo de café en Plaza Mayor, ¿no? También, pero eso es muy famoso.
0: Hubo un tiempo que en algunos programas todo. Había un café. No sé, esa, sí, se puede atender, se
7: bueno,
0: puede
7: eso de tomarse un café a cara de perro también, Jesús.
0: Hombre, a cara de perro. Pero si nadie sabe que tomo café, lo pasa, lo cuentan todo, que son unos boca abajo.
7: Yo bueno, pero hombre, tú aquí, nunca he tenido un café aquí tomarte todo el café y que esta familia aquí. También es verdad que Miki, que creo que es una excelente pastelera, sí, podría también contribuir en una contraprestación
1: muy
7: justa,
1: buena respuesta,
7: a traerse unos,
2: pues
7: unos pastelitos.
2: Sí, político. No, es jefe.
4: A ver si Alberto lo deja de levantarse temprano. Esto, para los pasteles.
7: Esto es una negociación.
2: Podemos hacer algún tipo de trato, ¿no? De café y yo traigo los dulces, ¿no?
1: Yeah. Exacto. Yo tengo una queja.
0: No, pero espera un momento. Vamos con...
2: No, es tu turno.
0: A ver, ¿quién?
1: Tengo muchas ganas. Muchas ganas.
5: Una máquina de agua o algo.
0: Agua.
5: Aquí. Esto pero es como
2: la,
5: un
2: botella... No, pero la máquina que hace de agua fría, ¿no?
5: Bueno, eso sería la hostia. Eso digo, es que el día que hay agua para todos, una máquina y que se no hay que pasar una botella grande por la mesa y unos vasos plásticos, eso sería maravilloso.
7: La máquina de agua tiene nombre, es grifo.
5: Pues hay un grifo por
7: tenemos,
5: aquí.
7: Tenemos una máquina de agua fría allí, ¿eh?
5: Sí, ¿no?
7: Hombre,
5: ¿dónde?
7: ¿Tú la quieres aquí en el estudio, la máquina de agua fría?
5: ¿En tu oficina sí que hay agua?
7: Aquí tenemos una máquina de agua fría.
5: Porque además, como vivimos con la voz, al lado, se cae la voz aquí mismo, digo, sería...
7: Al lado del servicio hay una máquina de agua fría, además que tiene dos chorritos distintos. Uno para beber directamente y otro para llenar la botella.
0: Wow.
7: Ya, digamos,
0: van a pasarle agua aquí. ¿Esa es tu petición?
5: Uno de los becarios de Canal Sur que se...
0: ¿Que queréis un
5: que
0: becario?
5: Monta, nosotros. No, que unos vídeos... con un vídeo a la semana que de 30 segundos de algo de aquí.
0: Ah.
5: También en redes sociales. También. ¿No? Un poco de marketing de...
0: Marketing de los vídeos.
5: Yo no veo, la verdad, yo etiqueto...
7: Magos,
5: yo pongo algo en mis redes y lo etiqueto y nadie, parece que nadie lo ve de Canal Sur, ni nadie lo retuitea, ni nadie lo pone, ni nadie dice gracias, Ken, por poner algo. No veo ninguna persona en redes sociales.
0: Rusia.
7: Eso vamos a hablar con los de redes sociales, que es un departamento magnífico de la casa, que van a trabajar.
5: Magnífico,
7: eso,
5: pero puede ser re magnífico.
3: Eso es una buena idea, ¿no?
0: Esa buena idea para, sí,
3: para
0: buena
3: que idea. Como podcast. Yes. Porque normalmente, por ejemplo, los podcasts americanos que son emiten la imagen. Y a mí me gusta ver cómo es la persona. Bueno, tenemos muchos invitados famosos y la gente quiere ver la persona. Eso es una idea.
5: Y además, ya que, porque de esos pantallazos que estamos viendo ahora, ¿quién, digo, para qué lo tenemos?
2: Y si John y Ken tienen muchos seguidores.
0: Entonces, esto es el. Vamos a realizarlo.
7: Hay una frase, no sé si lo sabéis, en la radio española, que decía: si la voz te enamora, no te pases por la emisora. Entonces, por eso.
5: Pero
7: por
5: yo
7: eso,
5: digo para promoción.
7: Nosotros,
5: yo
7: pero
5: digo
7: vosotros sois todos muy guapos que... y muy jóvenes y estupendos, y no habrá problema en enseñaros.
0: Lo vamos a promocionar. Sí. Esa me parece.
7: Esto solo han pedido los de este lado, ahora quedan los
0: de esta parte. Venga, John Julius.
1: Juan Miguel, yo creo que tú hables seriamente con Jesús, porque aunque siempre alardea de traer artistas para nosotros, cada vez que hay un escritor de categoría, nos deja fuera.
2: Sí.
1: Nos deja fuera.
2: O termina la entrevista antes,
1: sí,
2: que
1: exacto.
2: Entramos.
1: Exacto. Y inventa una excusa. Por ejemplo, cuando viene Reverte o viene un peso pesado de la literatura española, nos deja fuera y inventa una excusa. Y no tiene que hablar seriamente con él y que cuente con nosotros, incluso con los literatos. ¿Vale?
5: Esta sección me está encantando.
2: Él dice, pero no.
1: No, no, no.
4: Esta sección
1: tampoco me echa cuenta. No.
5: Pero y luego en IFE tenemos que soltar nuestras cosas. Es como ir al psicólogo.
4: Una terapia, sí.
1: Pero luego en IFE. Yo quería mucho, porque siempre. Yo quería, ese es un momento muy importante para mí, Juan Miguel, porque nunca me escucha. Entonces, ahora yo creo
4: siempre
1: que con nosotros y tú ahí, con todo el mundo, todo el público escuchando, y tú ahí como testigo, yo puedo dar fe totalmente. Que él no me echa cuenta.
0: Te he presentado todo. Te presenté a Muñoz Molina.
1: En el pasillo.
0: ¿Y qué quieres? Venir aquí a...
1: En el pasillo.
4: Esto en el pasillo.
1: No aquí en el estudio.
4: Ahí defiendo a Johnny. Y luego dice, ¿sabéis quién acaba de salir aquí? Y decimos, como lo vamos a hacer, decimos, si nos hemos estado aquí, hemos estado fuera. Y luego dice, este es un escritor famoso.
1: Yo digo que este libro, pues léelo. No, no, eso es mío.
7: Rebelión a bordo.
4: Esto es un motín. Se acabó, es todo un motín.
2: A ver, Victoria, ¿qué tiene?
4: Victoria.
3: Hay muchas cosas que quiero en esta vida. Una de ellas no es de entrar en una negociación con alguien más listo que yo. Entonces, yo lo dejo.
2: Bueno.
5: Eso de pelota.
0: Pero alguna petición. Algo,
5: una cosa pequeña.
7: Escúchame. Cuando dice que renuncia a negociar con alguien más listo que ella, es que evidentemente nos considera.
3: La verdad
7: siguiente.
3: Es que yo me paso muy bien aquí. Ventiladores, ¿no?
0: Ah, para
3: bien.
0: Hombre, sí, hombre, sí,
5: aire acondicionado.
0: Ventiladores, bien dicho.
3: No sé, tenemos que abrir la ventana.
0: Pero para mantener la voz no es bueno tener mucho aire acondicionado.
3: Ah, sí.
0: Eso es el aire acondicionado.
3: Abanicos con abanicos. El nombre de Canal Sur Radio,
0: con los guiris. Abanicos con los guiris.
1: Sí, exacto. Sí.
0: Vale, pues
1: con nuestras caras.
2: Ah, sí. Qué bien.
1: Que lo abren.
4: Anda, claro. Que no pedimos nada, mi hermano.
0: Vale,
1: mi cara.
0: Abanicos con caras de los guiris.
7: Abanicos.
1: Enfriándome.
2: Claro. Porque qué tú alegría. Siempre vienes sudado, un poquito nervioso.
1: Porque yo también llego andando, claro. Como Juan Miguel.
2: Sí.
4: Es que Juan Miguel está acostumbrado de andar como los estilos africanos. Lo venimos corriendo.
0: Bueno, vamos a empezar un momentito. Quédate, director, que vamos a empezar. Venga, vamos. Mamadou La Marana, más conocido en la alfalfa como el rey de los morenos.
4: Buenos días, un placer tener aquí a Juan Miguel Vega. Buenas tardes.
7: Sintonía. Bueno. O sea que tú todavía no lo has presentado, llevamos aquí hablando media hora y todavía no lo has presentado.
2: Eso está bien.
5: Hoy es temprano.
0: No, pero es el estilo de...
4: Bueno, voy a aprovechar a saludar a mis compañeros del trabajo que ayer me dijeron, Lama, si no nos saluda no va a entrar hoy en la tienda. Así que buen día a todos los compañeros de la alfalfa, a Juan Carlos, a Rosa, a Suto y a Juan José María.
5: Y hay una novia nueva.
4: Feliz verano a todos los que nos escucháis, que hoy es el último día de la temporada, así que pasarlo bien ni no quemarse mucho, que yo ya vengo quemado de fábrica o cogió el color.
2: Quemado de fábrica y no hay ninguna salud especial.
4: No, no, no, deja a las mujeres que no es el plan ahora mismo.
0: Vale. Victoria Pozzi, buenos días.
6: Buenos días. Yo quiero... Eso es mi canción.
2: Un poquito de Britney.
5: Hombre. Es nuestro Javi el mejor poniendo la canción.
2: DJ Javi.
0: ¿Algún saludo?
6: Sí, mi suegra Maite Cortés está ingresada en el hospital. Le tenía que operar y lleva desde martes. Pero bien, está bien, está recuperándose y le encanta la programa.
0: ¿Ah, sí?
6: Sí, le encanta.
0: Un saludo desde aquí, muchos ánimos y que se ponga pronto buena. Miki Gil, la rubia maravillosa.
8: Good morning, Jesús. Good morning, Andalucía.
1: Ya, muy bien.
8: Oye, pero no voy a coger.
4: Te lo has dicho así porque está Alberto, porque nunca te ha dicho la rubia maravillosa, ni mucho menos.
8: Sí, hombre.
4: Así que tiene Alberto delante, normal que te haga.
8: Yo tengo un saludo por mi marido que está aquí hoy. Con nosotros.
2: ¡Qué bien!
8: ¡Es su cumpleaños!
5: Ah, ¡felicidades!
0: ¡Felicidades, Alberto! ¡Felicidades!
8: 44 años.
0: ¡Felicidades!
8: Y está, dice que está un poquito deprimido por cumpleaños. Y yo digo, ¿por qué? Cumplí, está muy bien, ¿no?
0: ¿Qué le has regalado?
8: Yo he regalado dos polos y un... ¿Cómo se llama? ¿Colonia?
0: Sí.
8: Colonia y crema fácil.
0: ¡Ah! ¡Qué cantidad
8: está
0: de regalo!
8: Bien, ¿no?
0: ¡Qué barbaridad!
8: Y también he hecho un desayuno especial con los niños esta mañana, estilo americano, con los tortitas y pancakes y bacon.
5: ¡Qué rico!
4: Alberto, no te preocupes, esta noche va a triunfar.
0: ¡Wow!
4: Está muy bien. Por tu cumple te va a regalar una noche especial.
0: ¡Qué chica! ¡John Julius! ¡Carrete! ¡Buenos días!
1: Muy bien, y no, este fin de semana, el martes, yo estaba en el parque, ¿no? Haciendo mi gimnasio. Y estaba en esta parte del parque donde hay máquinas, ¿sabes?
0: Sí.

0: ese huevillo.
1: Y Ken Appler, don buenos días.
2: Good morning, Andalucía.
3: Un saludo para todos. Gracias por estar aquí con nosotros. Ese último programa que estamos encantados de estar aquí.
4: Qué triste el último.
3: Y triste también, pero triste. Bueno, volveremos. Penúltimo, siempre dice penúltimo, no es el último.
5: No sé si el director a lo mejor ha venido a deciros que...
6: La verdad que está muy bien, la verdad es que viniera él a asistir al último programa porque él nunca participa. Bueno, es la segunda vez que lo veo aquí sentado con nosotros, es un placer tenerlo aquí, escuchar un africano, uno americano, que somos pesados, sí, pero se nos quiere, va. Es la vida de Andaluz.
7: Bueno, la verdad es que... La idea de juntaros surgió como una especie de locura un día ahí en esos sitios donde organizamos la radio, y la verdad es que ha salido muy bien.
5: Ha salido muy bien.
7: Es verdad que hoy estoy yo aquí advirtiendo determinados conflictos, no sé si freudianos, porque ahí está saliendo John con una serie de cuitas. Me llama la atención que Victoria... ¿qué has dicho? ¿Victoria? ¿Gloria?
5: No, Victoria.
7: Victoria. Cuando tú ibas a plantear tu batería de quejas, pensaban que eran todas muy... Al final has acabado pidiendo un abanico, ¿no?
3: Sí, pero es normal, es la más nueva.
4: Es la estrategia de Trump, ¿no? De pedir mucho, pero los resultados siempre son un poco menos
7: A ti te pegaría más un pay. Pero bueno, y yo lo veo, bueno, yo tenemos que arreglarlo de el divismo de Jesús, de que él es el único que entrevista a los...
5: Exacto.
7: Es que él es un periodista cultural.
5: Ya,
7: a él le gusta la entrevista en profundidad al autor. Consagrado que viene aquí sobre su libro y tal y cual, y habría que hacer una entrevista un poquito más gamberra, de gente que no sabe hablar, pero como vosotros.
5: Pero tienen que leer el libro, tenéis que leer el libro.
3: Sí, yo acabo de leer de Reverte, de que estaba de soldado en una guerra, no sé qué, estaba...
4: Nosotros leemos,
7: lo que ha leído del libro.
5: ¿El de la triste?
3: Sí.
5: A la triste, vale.
3: No, a la triste no, era él.
5: De crónicas de enviado especial.
7: Leérselo no se lo ha leído, dice que estaba de soldado en una guerra, no sé qué.
5: No, es que ha escrito...
7: Hay que leerse, igual que hay que traerse pasteles, si quieres café, hay que leerse el libro.
5: No, es que ha sacado una selección de crónicas cuando era corresponsal de guerra en el diario Pueblo.
7: Pero es que lo que decía John, a ver, John, me he quedado un poco flipado contigo hace un rato cuando decía que estabas en el parque haciendo, porque dices parque de tal manera que yo he entendido parking.
5: ¿Ah, sí?
7: Y este que se va a hacer gimnasia en el parking. Estoy en el parking. Luego dice aro en vez de claro, lo cual está muy bien, pero lo de parque hay que aprender a decirlo.
5: Claro, quiero atrás, siempre en algo, ¿no? En el idioma siempre.
6: Por eso eres Giri.
4: Yo creo que también necesitamos de vez en cuando un traductor de Giri, ¿no?
5: Claro.
4: Aquí.
6: Ya lo que nos falta.
3: Un logopeda. Claro. ¿No?
5: Que queréis también,
3: yo digo un podólogo.
5: Que queréis también un servicio de logopeda.
3: También. Eso también.
5: Un día sería bueno. Guay, tenemos una amiga logopeda, la que trató a Carlos Telmo. Irene se llama, que la vamos a traer un día con vosotros a ver que haga una...
8: Sí,
5: estaría bien. Una
8: explicación de nuestros errores.
5: Una sesión con la logopeda aquí. Está bien.
8: Está muy bien.
5: Me gusta la idea. Tenéis, para ver si aportáis más idea. Irene Hermoso se llama.
3: Irene Hermoso.
5: Venga a verlo, Irene, que necesitamos ayuda. Pues haremos eso, me gusta esa prueba. Pero a ver si...
7: Yo tengo que salir pitando porque tengo mucho que... Pero quería...
4: Qué honor tenerte aquí, ¿eh?
3: Gracias por venir aquí, por escuchar nuestras quejas.
7: Precisamente, vamos, y van a ser atendidas todas, además, puntualmente, una detrás de otra, sin ningún tipo de problema.
3: A ver si hay mejora de verdad.
7: Pero ya os he dicho que everything but money.
3: ¿Por qué no? Porque eso es lo
7: principal. La vida es dura.
3: Eso se arregla todo con una subida de sueldo.
4: Pero cuidado, a ver si no continuamos el año que viene.
7: Te haré una propuesta que no podrás rechazar, como decía el otro. Oye, simplemente, pero os hago una pregunta. De toda la experiencia que habéis vivido aquí en la radio, ¿qué es lo que más os ha llamado la atención?
3: Me ha ayudado a ser más auténtico y no tener pelo en la lengua, que gusta a la gente, la naturalidad, ¿no? He aprendido a ser más natural.
5: Estoy de acuerdo.
6: Y yo diría lo mismo, la verdad. Me ha ayudado a abrirme más, que era muy tímido, que no sabía hablar, y la gente ya se me conoce más en el ambiente de la calle, esa cosa. Y esto a mí, la radio, me ha hecho un poquito más conocido con la experiencia, con lo que estoy viviendo. Para mí es muy emocionante estar aquí, sinceramente.
8: Sí, la química que tenemos, y eso es gracias a Jesús,

0: dejándonos pues hablar
1: la
0: y pues,
1: sí.
0: hacer una piña que realmente que gusta, que a veces me sorprende.
2: Y él sabe aguantar encima.
3: Que, o sea,
4: que ya estamos bien, ¿no? Tú y yo, ya estamos
0: muy bien.
3: Hombre,
0: bien.
3: Siempre Mickey. Hay un poco de conflicto entre John y Jesús, eso no
2: es
3: normal,
2: ¿no?
0: It's ageism.
3: Ageism.
4: ¿Cómo se dice esto en español?
0: Ageism. Es que
3: discriminación
0: contra la gente con edad.
4: Ageism. Y está ageism. Guay en la piña que hemos hecho
0: ageism.
4: En el
0: centro. Ageism de edad.
3: Ageism.
4: O sea que.
3: Sexism, ageism.
4: Edadismo.
0: Eso.
3: Juzgar por edadismo. La edad de alguien.
4: Sí, que se mete contigo por la edad.
0: Eso.
4: Que yo he estado en otros platós y es maravilloso este grupo aquí porque en otros ámbitos alguien quiere destacar más que otro y aquí me encanta el rollo que tenemos, la energía que tenemos, que cada uno tiene su espacio, su momento y eso mola un montón.
1: Ahora estáis quedando mejor, ¿ves? Ahora estáis.
2: Creo que la verdad, tú sabes aguantar y tú sabes llevar el programa
4: muy
2: bien.
4: Quiere ir un día a la tele también, que no te lo ha pedido, sí, pero un día...
2: La verdad que sí. A mí me encantaría salir mi cara ahí con...
4: Salisteis todos comiendo gambas en la tele, no sé si...
0: Eso es verdad.
2: Pero a mí me gustaría salir.
1: Pero están un poco revelados porque el otro día no vinieron a Punta Umbría. Pero es que se estropeó el coche que tenía. Se estropeó.
0: Y estamos con patatas fritas, estamos bien.
4: Bueno, pues como al final os habéis portado bien y ahí tenéis papas fritas para que le digáis a los americanos.
5: Esta hora de la mañana no pega eso.
1: No, pero eso es para que te lo lleves al aperitivo.
2: Eso dentro, claro, bueno, a las 12, a la 1 y media, con un cruzcampo ahí senta una mesita.
1: Sí, ahora pide una cruzcampo. A ver.
4: Bueno, bueno, que serán atendidas todas vuestras peticiones.
3: Muchísimas gracias por venir.
4: Y hablaremos también de todo, incluso de...
5: De la subida de sueldo.
4: Sí, sí.
1: Eso quiere decir que continuáis. Gracias por la visita,
4: bueno,
1: Miguel.
4: Gracias. Buen verano a todos, gracias, y encantado.
2: Gracias, gracias, gracias, igualmente.
1: Adiós. Ya que han salido las patatas varias veces a relucir, es que estos son unos amigos oyentes vuestros y nuestros.
0: Son muy buenas.
1: De Puente Genil. Y sí, la marca se llama Cordovilla, las patatas. Y han mandado para que tengáis hoy un aperitivo, para que tengamos un aperitivo. Ahora la Cruz Campo la va a pagar Lama o la pago yo. Da igual,
2: hombre,
1: ahora cuando terminemos
2: todo, eso,
1: la Cruz Campo. 11:30 de la mañana, ya que vinieron, seguimos con lo guiri. No voy a...
3: Hombre.
1: Dile a Manuel Carrasco que lo entrevistamos otro día.
3: Otro día.
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7: Donna Summer.
8: Donna Summer, un clásico.
7: Donna Verano.
29: Take us to summer, Johnny.
7: Ok.
29: A verano vamos.
8: Lúcete.
7: Vale.
8: Ando bien. Y no mire aquí.
29: Te queremos.
7: Último baile.
8: Oh, ese me gusta.
7: Última oportunidad para el amor.
29: ¿Bailamos, Ken?
7: Sí, es mi última oportunidad para el romance.
8: Esto tiene que ir arriba.
7: Esta noche.
29: Johnny.
8: Un poco de ritmo, vamos.
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8: Ahora es muy dramático, vamos a quitar la drama.
7: Entonces, bailemos.
8: Ahora, ahora.
7: El último baile. Bailemos. El último baile. Bailemos. El último baile. Esta noche. Último baile.

0: esto es la Mica esta noche.
1: Me encanta el John con los ojos.
2: 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A mi vera. A mi lado para guiarme. Para sostenerme. Para reñirme.
3: Reñirme.
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4: Venga, bailen todo.
1: Pórtate mal. Con tu querido esta noche.
4: Muy bien.
3: Qué buena canción para ir, ¿verdad?
2: Ya, no, no, otra elección de Javi.
4: Qué buena canción para un día como hoy de despedida.
3: Sí, claro. Bien,
4: un momentito, os presento a Ana Carvajal.
5: Hola.
4: Una compañera.
5: Buenas.
4: De Canal Sur Radio.
5: Hola. ¿Qué? Un momento, Jesús. Es impactante, pero los oyentes no lo ven. Pero ver a John Julio con esta canción, que es discotequera total, totalmente concentrado, con los ojos cerrados, mientras no sabe cantar las dance. Y parece que está dando un...
4: Porque él vive...
5: Un trabajo
6: momento.
5: De fin de carrera.
6: Es como un seance. ¿Cómo se dice seance? Un seance cuando hay todo el mundo con los ojos cerrados, conjurando los espíritus. ¿Cómo se llama esto? Cuando todo el mundo está junto, conjurando los espíritus.
1: No sé, parece una película de terror lo que está describiendo.
5: Una sesión de espiritismo.
6: ¿Eso? Gracias.
4: Espiritismo.
1: Como espiritismo. La tabla de Ouija, ¿no?
6: Ya, la tabla
5: de
6: Ouija.
4: La Ouija.
6: Invocando a Don
4: Asana. En esta mesa la podemos hacer, ¿no? Porque tenemos aquí un agujero. Bueno, a ver, mañana nuestra querida Ana Carvajal y Pepe da Rosa, gente de Andalucía, os vais a hacer el programa. ¿A dónde?
5: En un sitio maravilloso. ¿Sabéis que además mañana es el Yellow Day? El día más feliz del año. Y el domingo empieza el verano. El día 21 empieza el verano.
1: ¿Qué
5: mejor
1: mañana
5: lugar?
1: ¿Por qué mañana es tan feliz?
5: Pues no tengo ni idea. Pero nosotros vamos a ser muy felices, porque vamos a estar en el Hotel Barceló Costa Ballena. Mejor lugar para celebrar el día más feliz del año. Para celebrar la entrada del verano.
1: Porque a los nos invitan ahí.
5: Un momento, me he enterado. Aquí os han dado un paquete para cada uno. Que está muy bien.
1: Un paquete de
5: pero no llevan de viaje.
0: No, pero a ustedes Honda en Barcelona, que es el Vicky.
5: Un autobús para todos los giris, para que se vengan con nosotros a Costa Ballena.
1: Y una noche gratis ahí.
5: Sí,
0: y una noche,
5: todo,
0: claro.
5: Sería
1: maravilloso.
4: Sería.
0: Pero,
4: cuando volvamos lo haremos.
5: Eso.
4: Vale, vale.
5: Nosotros.
1: No, es que vuelva el director, que vamos a ser más.
4: Otra petición.
5: Cuento, un sitio maravilloso entre Rota y Chipiona, en Costa de la Luna Playa. Del Atlántico, estupenda. Punto de partida, además, perfecto para conocer los pueblos blancos de Cádiz, para conocer San Lucas de Barrameda, para conocer el puerto de Santa María, un destino que tiene relax, naturaleza, historia, un campo de golf.
4: Wow.
1: Y si no va mi Javi, yo no voy.
5: Estupendo.
1: Ni aquel que pone la música ahí detrás.
5: Bueno, pues ya con Carlos Ramírez, que sabéis que es el director regional. Vamos a conocer todos los destinos, además, que ofrece Barceló, tanto de playa como de interior, que son muchísimos. El lema de la campaña de este año es viajar me hace feliz, así que ya sabéis. La música la pone Papicu.
4: Estupendo.
5: Y vamos a tener a Nolito. ¿Sabéis quién es Nolito? El jugador internacional.
0: Hombre,
5: exjugador español, internacional.
0: Sí,
5: que es divertidísimo.
0: Hombre, claro, jugó en Sevilla.
5: Además de, por supuesto, todo el equipo de gente de Andalucía, con Pepe da Rosa.
4: Y además os pilla en la entrada del verano, os pilla en directo, porque es a las 10:24 minutos el domingo.
5: Pero pero nosotros estamos mañana, Jesús.
4: A mañana,
5: mañana.
4: Bueno, pero
5: mañana.
4: Os pilla en la entrada del verano el domingo.
5: El día más feliz, anunciamos ya la entrada del verano, nos pilla.
0: Con mucho más.
5: Todo lo bueno.
4: Pues nada, que lo paséis muy bien. Adiós. Adiós.

0: a permitir ahora que salude, tengo que saludar a un señor, a un amigo, un buen amigo.
1: Seguro que sí, y luego yo tengo una que quiero, tengo algo para contaros.
0: Ah, pero ahora lo cuentas. Voy a saludar a un amigo, Antonio López, que es de Amigos del Rocío, el grupo Amigos del Rocío, de que van a celebrar un festival mañana, primer festival solidario, un día por Victoria, una jornada benéfica en el pueblo de Tocina. Ellos son de Tocina.
2: ¿Tocina?
0: Hay un pueblo que se llama Tocina. ¿Conocéis ese pueblo?
3: Ya, no, yo Tocino, mucho, sí. Porque yo fui ahí porque estaba muy cerca de Vía Nueva de Río y Minas.
0: Sí.
3: Sí, sí, hay sí. Un cartel de Guardia Civil, yo tuve que ir un día ahí.
0: ¿A la Guardia Civil?
3: Claro.
0: ¿Qué harías? Pero bueno, Antonio, buenos días.
4: Buenos días, Jesús. Encantado en saludarte. Un abrazo muy fuerte a ti y a todos los colaboradores que tenía, todo el equipo de Las Mañanas de Andalucía, con Jesús Vigorra.
0: Hoy estoy aquí, hoy estoy con los guiri que han venido a despedirse. Oye, cuéntanos sí, este sí. Festival solidario, un día por Victoria. ¿Quién es Victoria?
4: Pues Victoria, como ya comentamos la última vez que estuvimos ahí en el programa, Jesús, era una niña, una amiguita nuestra que tiene 3 años. Y tiene una enfermedad degenerativa, ultra rara degenerativa.
0: Sí.
4: A consecuencia de que haya afectado un gen, pues le está afectando la motricidad, la visión, la audición, en fin. Es una enfermedad degenerativa y gracias a Dios, a la investigación que existe hoy día, es una enfermedad ultra rara. Hay detectado en el mundo 13 casos. Uh-huh. Y, en fin, estamos por echarle una mano porque, claro, 13 casos en el mundo. El miércoles, este miércoles de esta semana, el día 17,
0: sí.
4: Hubo un acto en Barcelona donde vinieron un grupo de científicos que han encontrado una medicación para tratar este tipo de enfermedades.
0: Sí.
4: Y en fin, invitaron a los padres y ahí tuvieron una toma de contacto muy buena con niños de otros países. Vinieron 5 polacos.
0: Sí.
4: 5 niños polacos con 5 familias y estuvieron debatiendo, en fin, explicando cómo está funcionando una terapia génica que le están, una terapia que le están dando a los genes,
0: sí.
4: Para que esta enfermedad poderla parar y que empiece a funcionar el gen que no funciona.
0: Sí.
4: Y en fin, la verdad que nos inyectaron un poquito de ánimo y parece que hay una pequeña ventanita al fin del túnel y parece que este tratamiento de estos científicos está funcionando muy bien.
0: Estupendo. Vosotros
4: compartiendo sí. La familia de Victoria con estas 5 familias polacas con testimonios reales de cómo está sí. Funcionando
0: bueno,
4: este tema.
0: Y mañana, el festival, ¿a qué hora, dónde, cómo, el festival que habéis organizado para ella?
4: Pues en el recinto ferial 28 de febrero, de Tocina a Los Rosales. Y hay un montón de grupos, amigos nuestros, que están
0: sí.
4: Que vamos a participar, tanto Pasión de Lunares en la danza, para pa empezar con ritmo, Funky Steel, Zumba, Macu, Pérez, en fin, después tenemos
0: mucho un sistema DJ, de sonido.
4: Y totalmente, y un sistema de sonido que nos va a montar Juan Manuel Pavón con 30.000 vatios de sonido, con iluminación. Vale. Agradecerle al Ayuntamiento de Tocina, al su alcalde, al concejal de festejo, a todos los concejales, que siempre están dispuestos para la causa de Victoria, pues, porque es que está volcado todo el pueblo de Tocina y Los Rosales y los pueblos de la comarca.
0: Eso es lo que queremos,
4: los
0: que
4: pueblos de la comarca.
0: Los pueblos, no solo Tocina, pueblos de la comarca y toda la gente que se quiera ir a pasar un buen rato y colaborar con una causa justa. Que vaya todo muy bien, Antonio, un abrazo muy grande.
4: Pues muchas gracias
0: adiós.
4: Por este ratito.
0: Adiós.
4: Y un saludo muy fuerte, Luis, que ya tenemos un tema para la próxima temporada preparado.
0: Estupendo.
4: De Rocío.
0: Un día venga, por Victoria, mañana en Cocina, el Festival Solidario.
5: Todo por Victoria.
0: Todo por Victoria.
5: ¡Vamos, el verano!
6: Bueno, eso es de septiembre.
0: Bueno.
6: Es una canción de septiembre, ¿no?
0: Pero esta canción, pero de septiembre también es verano.
6: Cualquier betón.
0: Bueno, ¿cómo...? Este verano, ¿qué vais a hacer? Tú estás aquí en Sevilla.
6: Yo estoy.
0: No sales de Sevilla.
6: Bueno, la playa.
3: Yo también.
0: ¿Qué playa?
3: Un día y otro.
6: Matalascañas. Sí, sí, pueblo andaluz.
0: Pueblo andaluz.
6: Sí, sí.
0: Pueblo andaluz. Muy bien.
3: ¿Y yo tú? Me quedo en Andalucía también.
0: ¿No vas a ningún sitio de Andalucía, alguna parte de Andalucía?
3: Quizás voy a Cádiz, seguro.
0: ¿Pero vas a ir a ocupar alguna casa que esté vacía o no?
3: Yo voy a buscar una. Yo siempre estoy...
0: Victoria ha puesto una cara. ¿Es que el año pasado fue cuando te fuiste de Ocupa o el otro?
3: Yeah, 2 años.
0: Hace,
3: sí,
6: hace 2 años ya.
0: Que se fue con unos amigos que vinieron y ocupó una casa ahí en Extremadura.
3: Ilegal. En estaba...
0: Ideal, una
3: mansión
0: ideal.
3: Y entramos una semana ahí, pues tenía piscina y todo. Yo estaba ahí de gloria.
6: ¿Y tú sabes de quién era esta casa?
3: No, porque era demasiado alto, entonces no metía en la zona, entonces no podía entrar, pero estaba ahí pues cogiendo la fruta de los vecinos, viviendo muy bien.
0: Y estuvieron de ocupa, pasó unas vacaciones divinas.
3: Divina.
0: Divina, gratis. ¿Y tú, verano de trabajo?
2: Yo, de momento no, estoy de relax, porque Jorge, como yo no he parado, sí. Jorge sigue de gira y yo estoy de Rodríguez.
1: Rodríguez de Triana.
2: De Rodríguez de Triana. Yo estoy con la casa Tutti Plenty.
0: ¿De qué estás entonces?
2: De Rodríguez. Yo lo digo fatal, yo no sé pronunciar esa la R.
1: Rodrigo, ¿no es?
0: ¿Qué?
2: Rodríguez. Estoy de López, siempre digo de López.
1: ¿Pero es Rodrigo o Rodríguez?
6: Yo creo que es de Rodríguez.
0: ¿Has entendido lo que dice?
2: De Pérez.
6: Yo creo que normalmente cuando estás solo,
0: sí,
6: y tu marido, tu esposa o tu compañero está fuera, es de Rodríguez, ¿no?
0: De
6: Rodríguez.
0: Vale. ¿Y cómo es?
3: Rodríguez. Yo lo digo bien.
1: Rodríguez.
0: Miki es la que mejor lo dice. ¿Y tú?
7: De Rodríguez.
1: Pero eso es diferente que Rodrigo de Triana, ¿no?
0: No, pero bueno, me gusta lo de Rodrigo de Triana.
6: ¿Y de dónde sale este?
1: Igual que la Ferrería. No sé.
0: Bueno, Rodríguez. ¿De dónde sale? No sé, pero como es un apellido muy común en España, Rodríguez.
6: Sí.
0: Yo soy Rodríguez
2: de apellido. Acabo de aprender el otro día gringo, la palabra gringo, ¿de dónde viene gringo?
0: ¿De dónde viene gringo?
2: Viene del ejército ahí en la frontera de México con Estados Unidos y han dicho, como estaban vestidos de green, de verde,
0: sí,
2: han dicho green, verde, go.
1: Gringo.
2: Que se vayan.
0: Como vaya el verde.
2: Gringo.
0: Gringo.
2: Gringo. Como que se vaya el verde. Que se vayan.
1: ¿Y Giri? Oye, no sabemos.
0: Giri, hay que estudiarla. ¿Y tú el verano?
1: En verano, pues mira, justo ahora voy a Madrid para una boda. Y después, la semana que viene, voy a Florencia.
0: ¿A Florencia?
1: Para, bueno, por trabajo. O un
0: training
1: trabajo que tengo. Pero en julio voy a Estados Unidos. Un mes.
0: Un mes.
2: Qué bueno. Yo voy una semanita. Iré una semanita. Y después Jorge y yo estamos buscando unas mini vacaciones a buscar algún sitio. Y estamos viendo Indonesia posiblemente, pero no.
0: Indonesia.
6: Qué guay.
2: Y a lo mejor.
6: Calor, ¿no?
2: No, he buscado en ChatGPT. He puesto sitios asiáticos que menos
1: calor.
2: Y me ha puesto el primero que salió era Indonesia.
6: Por eso Indonesia,
2: estamos viendo.
6: ¿Sí?
2: Sí, sí,
3: hay insectos muy grandes, ¿no?
2: Hay insectos en todos lados.
0: 37 grados.
2: Ayer encontré un insecto en mi casa.
1: Insecto.
0: Pero,
1: un insecto.
0: Oye, ¿y tú, Lama?
8: Yo aquí en Sevilla, pero mañana me voy de barbacoa en una piscina que tenemos amigos que tienen Los Palacios.
0: Sí.
8: Nos vamos para allá y pasamos todo el día allí y la noche también lo pasamos ahí y volvemos el domingo.
0: Pero el otro día te fuiste, ¿dónde fuiste el fin de semana pasado?
8: En Puerto Sherry.
0: Puerto Sherry, Puerto Sherry.
3: Él vive como mi hijo.
0: Él vive.
3: Él vive con mi hijo. Va
8: no, mira, yo semana de piscina. Yo de lo que surja.
6: ¿Y Jesús, tú?
0: Yo me iré a Los Caños unos días que...
8: Es verdad.
0: Me tengo mucha ganas.
8: Tengo mi día especial para llevarme a Los Caños.
0: ¿Tú vas a ir a verme?
8: Hombre, claro que sí.
2: Yo también voy a verte.
0: Tú vas a venir
2: este
0: a verme también. Vale,
2: ¿dónde voy a hablar con Lama porque tú no me dices nada. Lama se sabe todos tus pasos. Él es tu GPS.
1: Él sabe. Tiene un chip puesto en Jesús.
0: Y mañana voy a ir a ver a mi amigo y nuestro amigo Curro.
3: ¿Ah, sí?
1: Okay,
3: sí,
1: bien.
3: Eso sí. Tiene mucho agua ahí en Jaén, ¿no? Creo que ya tiene muchísimo agua.
0: Oye, pero el Mundial de Fútbol veo que no lo veis ninguno, ¿no os interesa?
2: Yo no.
0: No sé.
1: Es que los partidos, el próximo partido es a las 2 de la mañana, ¿no?
2: Yo pongo partidos este año, ¿no?
0: Es que los ponen de madrugada.
8: Se ponen de madrugada.
2: ¿Pero
8: de
2: dos por cada equipo en cada grupo o algo?
0: No, a mí no me preguntes.
8: Cuatro equipos.
0: A mí no me preguntes porque no sé.
2: En el grupo, que me parece muy poco partido.
6: Pero la gente normalmente esperan hasta el final, ¿no? Hasta la, ¿no?
2: Hasta la siguiente ronda,
6: sí,
2: ¿no?
6: Después de...
0: Ahora están en la parte
1: más saborosa.
8: Pero mis primos, los africanos están bien, ¿eh? Los africanos que han empatado con España contra Portugal. Y mira que son africanos que no sabemos jugar fútbol, pero para correr sí valemos para algo.
0: A ver, Miki, que no te dejan hablar. ¿Qué querías decir?
1: Es que quería contar
0: que
1: para el año que viene yo no voy a poder estar en el programa de los Guiris.
0: ¿Por qué?
6: ¿Sí?
1: Porque soy española.
0: Me has asustado. Te has asustado.
6: Qué bien, ¿no?
1: Martes hice mi jura a la bandera española.
0: ¿Y cómo fue? Cuéntanos cómo fue eso.
1: Pues la verdad que me decepcionó un poquito.
6: Porque ¿por qué?
1: Yo pensaba que era estar en una sala muy elegante, con un juez, con la bandera de
8: ¿tú quieres crear una marca ahora?
0: ¿Y cómo fue?
1: Era, ahí en una oficina si en de el los años 70. Exactamente. El con un plástico en frente y un funcionario. Yo
6: sí,
1: he dicho,
6: claro,
1: eso no
6: siempre
1: es.
6: Sí.
0: Oye,
6: yo, siempre.
0: Yo pensaba que era le falta glamour. Le falta.
1: Yo he ido guapa con un vestido, no sé qué. Y
0: no crees. Entonces tú fuiste guapa como para un acto.
1: Claro, un acto oficial.
8: Y que te van a grabar, poner cámara y todo, con audiencia y todo, ¿no? Qué buenísimo la vida.
0: Tuviste que prometer o jurar.
1: Sí, bueno, me ha dado la opción de jurar o prometer.
0: ¿Y qué dijiste?
3: Las dos.
1: Doble. Pero, yo he dicho jurar, porque jurar me sentía más oficial.
0: ¿Pero qué juraba? ¿La constitución o qué jurabas?
8: No, que no. Va a comer jamón.
1: Eso de va a comer jamón.
6: Pero
1: eso,
6: había una Biblia. Tenía que jurar con
1: tampoco,
6: la Biblia.
1: Nada.
0: Y la bandera
1: nada.
0: Estaba.
1: Había un hombre con un papel leyéndomelo y diciendo, ¿entiendes? Y yo, sí.
3: No tenía que poner la mano sobre el corazón.
1: Nada.
0: Y no había la bandera tampoco.
1: Ningún saludo.
0: Y la bandera tampoco.
1: Sí. Bandera sí. La bandera sí había, pero como yo tenía que buscarla para hacer la foto
0: pero,
1: después.
0: Pero bueno,
1: ¿sabes?
0: Aquí vamos a hacer una queja formal de sí. Que claro. Para los guiri que le den un poquito de glamour.
3: Exacto.
0: No
3: claro,
0: una cosa tan fría.
1: Algo. Un certificado, ¿sabes?
0: No te, dieron,
1: oficial,
0: no te dieron nada.
1: Nada, una copia que yo he firmado.
0: Una copia fea y tal. Es que mal escrita.
1: Efectivamente, estaba mal escrita porque el día siguiente me he dado cuenta que estaba mal mi segundo apellido
8: por
1: y
8: favor.
1: Tenía que volver.
2: Es que
1: yo no, tío.
2: Me recuerdo cuando Jorge y yo nos casamos dos veces. Una vez aquí en España y otra vez en Estados Unidos. Y lo hicimos en el juzgado de Nueva York, ahí en Estados Unidos. Y Jorge estaba todo emocionado. Además, te sacan como un... ¿Cómo se llama eso? Como un chroma aquí, ¿no? Sí. Y te ponen la fondo de una foto. Y después Jorge, y le encantó la juez, era una negra que estaba ahí, no sé, muy seria.
8: Una
2: y Jorge,
8: mía.
2: Y te lees las cosas. Y de Jorge, muy emocionado, dice: ay, tú no has acosado, ¿puedo sacar una foto contigo? Y ella, no. Digo, para sacarle una
1: qué
2: foto, estaba
1: triste.
2: Tan decepcionado.
0: O sea que en un momento tan importante de vuestra vida,
2: la jueza que ahora dice una foto contigo y ella, no.
6: Qué triste.
8: Hombre, tiene que aguantar muchas cosas.
6: Qué antipática, por favor.
0: Pues vamos a reivindicar que se le dé un poquito de glamour a esto.
2: Claro. Sí, a esas cosas oficiales, digo, los funcionarios pueden ser un poco más alegres.
0: Un poquito más alegres.
6: Pero ¿qué era? ¿Los otros nacionalidades que estaban allí, de dónde eran?
1: De muchos sitios, de todos sitios. Yo había mucha gente ahí.
0: ¿Y el funcionario tenía cara de acogida?
1: ¿Eso qué significa?
0: De acogeros con cariño.
1: Sí, era muy bueno, la verdad que sí. Se ha equivocado en mi papel, pero bueno.
0: ¿Y qué sonaba? ¿Qué
1: eso
0: música? ¿Qué música
2: escribió pusieron? ¿Mal tu nombre o qué?
8: Había primo mío.
1: Y ahora tengo dos apellidos en vez de uno. Tengo dos.
2: Así yo también.
0: ¿Cómo te llamas, claro? ¿Cómo te llamas ahora?
1: Micaela Carolyn Hill, que era de mi padre, y Oakland, que es de mi madre.
2: Eso mola.
3: ¿Really? Sí. ¿Cogen los dos nombres al ser español?
0: Sí, porque en España son los dos nombres. Una cosa.
8: Mi pregunta es, si yo, imagínate el día que yo lo haga yo también.
0: O el día que tú lo hagas en una fiesta.
8: Yo no tendré dos apellidos, ¿no?
0: ¿Por qué?
8: Porque mi madre,
1: sí,
8: por ejemplo...
1: Sí, tiene que inventar uno.
8: No, en África no hay
1: uno. Sí,
8: es solamente padre
1: uno.
8: Padre.
6: Pero no es obligatorio.
1: Si quiere, puede poner vigor.
0: Una cosa, y no te dicen... ¿Imagina? Ah, perdón, ¿no te dicen que tienes que elegir una ciudad donde naciste aquí?
1: No. Te da un certificado de nacimiento, pero con los datos de Estados Unidos. Con el sitio donde naciste ahí.
0: Ah, no te hacen dar... ¿No te hacen elegir una ciudad en la que tú naciste aquí?
1: No.
0: Bien. ¿Qué música sonó?
1: ¿Cuándo?
0: ¿En el acto?
1: Nada. ¿Silencio?
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1: Hombre, DJ Javi siempre. ¡Ole!
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0: En las tardes. O sea que deberían hacer cantar esta canción.
1: Hombre, debería haber cantado algo.
6: Es muy bien saber, porque si lo hago yo un día, voy a llevar mi propia música.
1: Claro.
0: Iremos contigo.
2: Yo canté.
6: Gracias a mi amiga.
2: Yo canté Yo soy minero, es la que era la mía.
0: ¿Tú cantaste Soy minero?
2: Sí.
0: Pues
1: hombre, pero tú cuando tú tienes la nacionalidad española, nosotros vamos a tener una fiesta muy grande.
6: Hombre, vamos a acompañarte.
7: ¡Que viva España!
0: Bueno, que tengáis un buen verano.
1: Tú también, Jesús.
8: Sí, ya es tú, la verdad.
0: Vamos a
8: aguantarlo y por todo.
1: No echa mucho de menos a nosotros, que volvemos.
3: No, les voy a echar mucho de menos a pesar de sus defectos.
0: Vamos a decirle también adiós a Marta, que se va hoy.
3: Hombre, Marta.
6: Oh, yo también.
3: Ella va a la playa.
1: Mucha suerte.
0: Ella va a la playa.
6: Yo voy a la playa.
0: En la playa.
6: Yo vivo en la playa.
8: ¿Y cuándo me vas a invitar a Huelva, Guilla?
6: Cuando queráis podéis ir todos. Qué bien. A comer gambas.
8: Bueno, yo te voy a ir para allá y te busco.
0: Sí, búscala.
8: No te preocupes, pero que no venga el novio.
0: ¿Pero tú qué sabes si tiene novio?
8: Que si lo sé, mi alma ya lo he investigado.
0: ¡Madre mía! ¡Adiós!
9: Día 12 del mediodía.
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11: Llega el calor a Andalucía, sobre todo en la Andalucía interior, en el Valle del Guadalquivir, donde las máximas serán significativamente altas. La Agencia Estatal de Meteorología activa dentro de una hora el aviso amarillo en Córdoba, Sevilla, Jaén. En estas provincias del interior se notará especialmente la primera hora de calor que llega ya este fin de semana. Toñi Merino.
12: Nos enfrentamos a la primera ola de calor del verano, dicen los expertos, que será frecuente que se repitan episodios como este durante los próximos meses. En este caso agravado por la llegada de una masa de aire africano que va a provocar también calima y que nos pondrá también en aviso por posibles tormentas. Juan de Dios del Pino es el portavoz de la Agencia Estatal de Meteorología en Córdoba.
13: Y los pronósticos que tenemos ahora mismo apuntan con una ligera probabilidad, en torno al 60%, de que va a ser un verano más caluroso de lo habitual. Eso hace que aumente la probabilidad, digamos, de episodios de altas temperaturas.
12: En algunos municipios como Montoro o Andújar podrían superarse incluso los 44 grados.
11: A todo esto se avecina una nueva huelga en el Metro de Granada. Los trabajadores pararán durante la primera quincena de julio. Piden a la empresa igualdad de condiciones laborales respecto a los metros de Málaga o Sevilla. Granada, Noemí Fernández.
14: Movilizaciones que van a afectar al servicio del metro durante la primera quincena del mes de julio, con paros parciales de lunes a viernes en horario de mañana y tarde. Ya la empresa Avanza puso sobre la mesa un principio de acuerdo que fue rechazado en asamblea al considerar que la equiparación salarial con la de los trabajadores de los metros de Málaga y Sevilla no se cumplía. Escuchamos a Jesús Valderas, delegado del Comité de Empresa del Metro de Granada.
15: Hay ciertos parámetros que la plantilla lo reclama y están dispuestos a todo, y por eso están estos nuevos paros, porque la misma plantilla es quien reclama seguir empujando.
11: La policía ha detenido en Sevilla a la cuidadora de una anciana a la que robó joyas valoradas en más de medio millón de euros que habían pasado por varias generaciones. Los agentes han recuperado gran parte de las piezas, cuenta la portavoz Rocío Díez de la policía, cómo desde el principio la investigación se centró en el círculo más íntimo de la víctima.
16: La investigación se inició después de que familiares de la víctima detectaran la desaparición de diversos efectos de valor, entre ellos numerosas joyas con un importante valor económico y sentimental, que habían pasado de generación en generación dentro de la familia. Las primeras pesquisas permitieron centrar la investigación en una persona del entorno, más cercano de la perjudicada, que mantenía una relación de plena confianza con ella al encargarse de su atención cotidiana.
11: Y el gobierno no aclara si convocará elecciones anticipadas en caso de no aprobar los presupuestos generales del Estado que llevan 3 años prorrogados. Hace un instante la ministra portavoz del MASAIZ no ha querido matizar las palabras del presidente Sánchez, que ayer deslizaba esa posibilidad, un adelanto electoral, si no obtiene apoyos para aprobar las cuentas públicas.
17: Ni asumimos ni descartamos, por lo que me pregunta. Tenemos un objetivo claro por el que vamos a trabajar sin descanso, que es el objetivo de sacar adelante, de aprobar las cuentas generales para nuestro país.
11: Y miramos el termómetro, alcanza ya 30 grados a la sombra en Córdoba, en las demás capitales entre 27 y 29. Andalucía, son las 12 y 3 minutos.
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18: ¿Qué tal, familia? Saludos. Muy buenas tardes. Bienvenido, bienvenida a Canal Sur Mediodía Málaga. Estás, ya lo sabes, en la sintonía de tu radio, la radio pública de Andalucía. Canal Sur Radio, desde ahora y hasta la 1:00 de la tarde, dispuestos a contarte lo más destacado de la actualidad de esta jornada, viernes 19 de junio del año 26. Una actualidad que pasa por el día de la hora H. El día D es mañana, sábado 20 de junio. La hora, 9 de la noche. El sitio, el lugar, Almería. Partido de vuelta para esa gran final del ascenso a Primera División entre Almería y Málaga. Enseguida te vamos a contar todos los detalles de ese partido y cómo lo está viviendo la ciudad. Hace 13 años, cuando jugamos la Champions, ya se vivió una sensación más o menos parecida desaparecido aquí en Málaga. La estamos volviendo a recuperar. En la realización está Pedro Torres, en la producción Fernando Ariza. Empezamos. Lo hacemos como siempre conociendo en titulares las noticias de la mañana. Redacción de informativos de Canal Sur Radio y Televisión en Málaga, Encarna Maldonado. Buenas tardes.
19: Buenas tardes, Barto. Tengo que empezar por el ambiente blanquiazul.
18: No era obligado.
19: No hay otra, porque estamos todos aquí preparados, estamos atentos, nos hemos ido a la calle para pulsar cómo va la mañana, porque bueno, vamos a tener seguro un partidazo de ascenso. Eso lo damos por hecho, ¿no?
18: La esperanza es lo último que se pierde.
19: Y el convencimiento. Así que en eso es una de las cosas en las que está la redacción de informativos de Canal Sur Radio. Y también contamos que los precios de los hoteles se han subido en Málaga y en la Costa del Sol un 7% de media para este verano. Una habitación para los meses de julio y agosto cuesta en este momento de media 77 euros por persona y noche. La consecuencia inmediata de esta subida ha sido una caída del 3% en las cifras de reservas en comparación con las que había a estas alturas del mes de junio el año pasado. Son datos de la plataforma Destinia. Esta subida de precios se suma a la que ya se ha aplicado el año pasado, porque según los datos, en este caso de la empresa pública Turismo de la Costa del Sol, que depende de la Diputación y que tiene una herramienta de Big Data, ya el verano pasado los precios subieron aquí en toda la costa, incluida la ciudad, de media un 12%. Pero en cualquier caso, la Costa del Sol y Málaga se mantienen como el destino preferido en Andalucía y uno de los principales en todo el país. Y otro asunto más, porque el Hospital Clínico ha activado un protocolo para prevenir el suicidio, porque este es un problema que no solo no amaina, sino que ha ido a más, con cerca de 170 episodios de autolisis al año, Barto. Una cifra tremenda. Además, la Guardia Civil ha detenido a dos personas por cultivo de marihuana y defraudación de fluido eléctrico. Ha sido en Benamargosa, allí se ha desmantelado un vivero con 374 plantas que se alimentaban a través de una línea que habían conectado directamente con el cableado aéreo. Nos vamos sofisticando.
18: Vamos afinando un poquito
19: ese,
18: más.
19: Ese talento volcado en el lado bueno daría mucho de sí, más que en el
18: totalmente
19: oscuro. Y para terminar, cultura, que hoy arranca el concurso internacional de piano Ciudad de Málaga. Se va a celebrar en el Cervantes. Participan 24 aspirantes, proceden de 12 países. El ganador se llevará un premio dotado con 20.000 euros y además tendrá la oportunidad de una gira de conciertos por toda España y también en algunos otros países.
18: Muy bien, a las 3 menos cuarto, Noticias de Málaga aquí en Canal Sur Radio. 3 de la tarde, Noticias de Málaga en Canal Sur Televisión. Gracias, Encarna.
19: A ti.
18: Vamos ahora con la información de Servicio Público, Centro de Control de Tráfico, Ayuntamiento de Málaga. David Merino, buenas tardes.
20: Hola, buenas tardes.
18: ¿Cómo tenemos la circulación en la capital?
20: Bueno, pues ahora mismo dos puntos complicados, el entorno de Manuel Azaña, sobre todo el acceso de Juan 23 ahora mismo con tráfico algo lento, y se va incrementando la entrada por Valle Inclán desde la MA20. El resto de niveles sin problemas, como siempre puede recomendar el uso del transporte público.
18: Gracias, David. Buenas tardes, buen servicio.
20: Gracias, hasta luego.
18: Jefatura Provincial de Tráfico, Rosa María Gómez, buenas tardes.
21: Hola, buenas tardes.
18: ¿Cómo está la circulación en la provincia, Rosa María?
21: Bueno, pues en estos momentos tenemos dos puntos de intensidad de tráfico. Uno concretamente es en San Pedro de Alcántara, en ambos sentidos, en la A7, por afluencia circulatoria, y otro es por obras en la A7, la altura de Torrós, concretamente los túneles de Torrós, en ambos sentidos.
18: Muy bien.
21: En el resto de carreteras se circula con fluidez.
18: Con fluidez y normalidad. Muy bien. Rosa María, muchísimas gracias. Buena tarde, buen servicio.
21: Gracias.
18: 12 y 8 minutos, informa Canal Sur Radio. Tenemos en este momento una temperatura de 26 grados en la capital malagueña. Se avecina el calor. Vamos a conocer la previsión del tiempo para las próximas horas. Agencia Estatal de Meteorología. Isabel Escribano, buenas tardes.
22: Buenas tardes. Esta tarde en Málaga tendremos cielos poco nubosos y con nubes bajas en el litoral. No se descartan chubascos acompañados de tormenta. El viento va a soplar flojo variable y las temperaturas máximas van a registrar pocos cambios. Alcanzarán 28 grados en Marbella, 29 en Rincón de la Victoria, 30 grados en Málaga, 31 en Vélez Málaga, 33 en Ronda, 34 grados en Antequera y 35 en Campillos. Mañana tendremos cielos poco nubosos con nubes medias y altas y nubes bajas en el litoral, también con polvo en suspensión, y el viento será flojo variable, aumentando a moderado de sur por la tarde en la comarca de Antequera. En cuanto a las temperaturas, van a ir en ascenso. Localmente las mínimas no registrarán cambios y además a partir del domingo tendremos un episodio de temperaturas muy altas y persistentes. Las de la noche van a ir de los 20 grados de Antequera y Campillos a los 25 de Rincón de la Victoria, y las diurnas de los 30 grados de Marbella a los 38 de Campillos. Es una información de AEMET.
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18: Partido decisivo el de mañana en Almería. 7 años después, el Málaga puede volver a Primera División. Lo primero que hacemos es conocer la última hora del equipo. Nos vamos a la Rosaleda. Salvador González, buenas tardes.
23: Hola, ¿qué tal? Buenas tardes.
18: Cuéntanos.
23: Barto, pues mira, el Málaga ya afronta las últimas horas antes del partido que puede devolverlo a Primera División. Dentro de muy pocos minutos, ahora a las 12:30, Funes ofrecerá la habitual rueda de prensa previa al partido con la última hora del equipo. En principio, el técnico malaguista podrá contar, salvo cambios de última hora, con los mismos jugadores disponibles que tuvo en la ida. La principal novedad es la de Itam, que ya entrena con normalidad con el grupo. Fuera del campo, Fondo Sur ha convocado una despedida multitudinaria en la Rosaleda antes de que la expedición ponga rumbo a Almería. La cita será a las 5:30 de esta tarde en el parking de tribuna. Desde allí saldrá el autobús del equipo hacia la ciudad almeriense, donde el Málaga hará noche antes del partido del sábado. El desplazamiento a Almería también apunta a ser numeroso. Las autoridades manejan la posibilidad de que miles de malaguistas viajen sin entrada para vivir la previa en la ciudad y apoyar al equipo desde los alrededores. Recordamos que el estadio almeriense tiene todas sus entradas agotadas desde hace días y que solo unos 300 seguidores del Málaga podrán acceder al sector visitante. Pero como decimos, aún así se espera el desplazamiento de miles de malaguistas sin entrada para vivir la previa en la ciudad. Y la cita, pues ya lo saben, mañana sábado a partir de las 9 de la noche en el Almería Stadium.
18: Muy bien, Salva, pues pendientes de esa rueda de prensa de Funes en unos minutos a las 12:30 y de la última hora del equipo. Gracias, Alba.
23: A ti, Barto.

0: La ilusión ha vuelto a la afición y a toda la ciudad. Desde la temporada 2012-2013, cuando, recuerdas, el Málaga jugó la Champions, no se vivía un estado de tanta euforia recorriendo la capital. Vamos a saber qué ambiente se vive en estos momentos en las calles del centro de la ciudad. Eduardo Ramos, ¿qué tal? Buenas tardes.
1: ¿Qué tal? Hola. Muy buenas, pues nos encontramos en el centro de la ciudad, calle Lario, en una de las 12 oficiales que tiene el equipo de fútbol de la ciudad, de cara un poco pues a pulsar un poquito cómo está el ambiente de cara al partido del sábado frente a la Almería, última plaza en juego para subir a la primera división del fútbol español. Hay que recordar que está en 0-0 del partido de ida. Sí. El equipo blanquiazul, bueno, pues tiene que ganar el sábado sí o sí para poder ascender. Hemos de decir que por la ciudad, fijaros que ahora que estamos en pleno mundial y que lógicamente en una época en la cual pues se verían muchas camisetas de la selección española, pues se ven muchísimas más camisetas por la ciudad y por la provincia del Málaga Club de Fútbol, el equipo que va a jugar con su partido mañana para subir a primera, que incluso de la selección española. Y hemos querido venir en primer lugar a esta tienda oficial, Calle Larios, donde es un lugar donde se venden camisetas, para ver un poquito cómo está el ambiente y qué cuenta la gente. Tenemos con nosotros a una de sus trabajadoras. Buenas, ¿cómo es tu nombre?
2: Marina.
1: Bueno, Marina, cuéntame, ¿qué ambiente notáis vosotros que estáis aquí como en el epicentro de la ciudad, que viene tanta gente? ¿Qué ambiente notáis un poquito este día previo al partido del Málaga?
2: Un ambiente muy bueno, muchos fans, muchos malaguistas, también los extranjeros están volcando con el Málaga y muchísimas ventas, estamos muy contentos, la verdad.
1: Oye, pues muchísimas gracias.
2: Nada, muchas gracias.
1: Decíamos una ciudad que hemos visto, por ejemplo, pues a las marquesinas de autobús, pues como hay carteles aludiendo al Málaga, en algunos locales de aquí del centro de la ciudad, carteles también que pone la ciudad de Málaga con el Málaga, en fin, como que hay cierto ambiente de las personas que siguen a este equipo. Se habla también un poco de la épica, ¿no? Hay que recordar que hace un par de años el equipo subía de primera red, de la antigua segunda D, a segunda división con un gol marcado en el minuto 122, con lo cual también se espera un poco que ese mismo espíritu se pueda repetir y que ya sea en la prórroga cuando sea el Málaga logre un gol más que el Almería y pueda subir. Un ambiente, hay que recordar también un hecho que ocurrió también curiosamente en la tarde de ayer, en la barriada de La Luz, una del futbolista malaguista La Rubia, uno de los más regulares de esta temporada, que ayer cuando llegaba a su casa con su pareja, pues de pronto recibía valga la redundancia, un recibimiento inesperado y emocionante, y es que decenas de vecinos se congregaban para arroparle entre cánticos, bengalas, pancartas y camisetas blanquiazules bajo el lema de La Luz a la Gloria. Esto es lo que se escuchaba ayer.
3: A ver.

0: Y tenemos ahora con nosotros también a uno de los socios del Málaga, uno de los afortunados, porque sabemos que hay una espera muy grande este año para poder tener carnet. Y uno de ellos es, ¿cómo es tu nombre?
1: Me llamo Rafael.
0: Bueno, Rafael, contame, el partido de mañana, ¿cómo están los nervios?
1: Bueno, pues yo creo que igual que prácticamente toda la ciudad, esperando, un poquito de ansiedad. Y nada, volcaos, mucha ilusión, la intención es volver a primera. Como dicen, también hay mucha gente que piensa que la historia nos debe un poquito, nos debe algo, ¿no? Desde el partidillo ese famoso allí en Alemania. Y nada, ilusionado, va a ir mucha gente sin entrada. Esperemos que la cosa esté bien, que no haya problemas, no haya enfrentamiento. Se va a hacer una despedida al equipo aquí, se le va a acompañar por el camino. En varios puentes va a haber banderas y gente preparada. Y luego allí, pues me imagino que en Almería, por cerca de 3 o 4 mil personas, hará algo en plan fanzones o algo para, digo, acomodar a la gente o lo que sea. También se le va a acompañar hasta el campo, o sea que fantástico, la gente ilusionada, volcada, poco más.
0: Oye, imagino verías el partido de ida, en Málaga-Almería 0-0, fácil no va a ser.
1: No, fácil no va a ser. Yo cuento con el 1-2, la verdad, este año Almería ha pinchado 2-3 veces con equipo fuerte y ha sido siempre 1-2. El año pasado también, en pretemporada acabamos 1-2 en Marbella, entonces yo creo que es un resultado que nos puede dar. Fuera de casa somos el mejor visitante este año, yo creo que podemos hacerlo, va a ser difícil, pero se podrá.
0: Además, estaba pensando, que en el fondo no hace tanto año que el Málaga estaba en primera, creo que hace 7 años, pero parece que fue hace una eternidad, ¿no?
1: Sí, creo que fue en el 17, ¿no? 9, me parece, por ahí, pero vaya, sí, se nos hace lejos, venimos de estar tocando el cielo y estamos en el infierno, es complicado.
0: Oye, muchas gracias.
1: Nada, a ti, que tenga buen día.
0: Y más protagonista ahora desde el mercado de Atarazana. Muy buenas, ¿cómo es su nombre?
2: Francisco Sánchez.
0: Bueno, Francisco, ¿cómo está el ambiente en el mercado? ¿Vemos alguna bandera del Málaga? Me decía que hace unos días también venía la gente vestida con la equipación. La gente está un poquillo motivada con el partido mañana, ¿no?
2: Pues claro que estamos motivados, vamos a ganar. El problema es que tenemos un equipo de que tenemos, de chavalotes jóvenes, que ya decía el entrenador en las últimas declaraciones que dio en prensa, que era un equipo muy joven, con 18 años, y que hace 2 años estamos jugando la promoción con el Almería, con los juveniles del Almería. No vamos a aprender en 2 años ganarle un equipo, porque Almería es un equipo de primera división.
0: Y con un presupuesto mucho más alto que el del Málaga.
2: Y con un... que vale.
0: Paga.
2: Que vale, no el hombre de paz que tenemos aquí.
0: ¿Cómo va el partido de mañana? ¿Cómo qué pinta piensa que va a tener? ¿Va a haber muchos goles? ¿Va a ser como más parecido de aquí a un 0-0 poco más o menos?
2: Yo creo que si llegamos con el 0-0 y en la prórroga metemos un gol, que Dios nos pille confesado.
0: Claro. Es un pintón en Málaga.
2: Escúchame, de penalti con la mano y que no lo vea del bar.
0: Y estamos ahora en uno de los puestos en el mercado con su bandera del Málaga, que estamos ilusionados con lo que va a pasar mañana, ¿no?
3: Estamos totalmente ilusionados y deseamos y de todo corazón que seamos capaces de marcar en los últimos minutos, de marcar este gol que nos suba a primera. Estamos deseándolo, porque Málaga merece estar en primera. La afición que tiene y la ciudad y todo, vamos, merecemos estar en primera. Y ya es hora, ya hace años que estamos deseándolo y este año Funes ha hecho un trabajo espectacular y tenemos una serie de jugadores que son de primera y la ilusión que están poniendo y las ganas. Estamos toda la ciudad con el equipo, estamos con ellos.
0: Oye, ¿habéis notado en el mercado de un tiempo esta parte este año? Que hay que recordar que el Málaga estaba casi en puesto de descenso en el mes de octubre y noviembre. ¿Habéis notado, no sé, más bandera, más afición de malagueños y gente de fuera?
3: El comentario habitual de todos los lunes es el Málaga. Ahora estamos, antes eran que si las decepciones, que si hablábamos del Madrid, que si hablábamos del Barça, pero ahora estamos todos con el Málaga. Es que el Málaga ilusiona en estos momentos, ilusiona y nos lleva ilusionando desde hace unas pocas de semanas, vamos, que no es que yo antes a lo mejor veía algún partido del Málaga, pero es que ahora no me los pierdo.
0: Muchas gracias.
3: A ti, buen día.
0: Recordar que en esta jornada está previsto que el equipo de fútbol, el Málaga, se reúna con la Policía Nacional hablando pues de esta expedición a Almería. Hay que recordar, bueno, que son pues muchos las personas que se espera que lleguen a la capital almeriense con o sin entrada, porque entrada solamente creo que hay unas cientos. Hay que decir también, y quería también que escucháramos un poco, pues bueno, a instituciones públicas responsables. En orden, si os parece, vamos a escuchar a Javier Sala, subdelegado del Gobierno en Málaga, a Teresa Porras, concejala de Servicios Operativos y Fiestas del Ayuntamiento malagueño, y al presidente de la patronal malagueña, Javier González de Lara, hablando qué significa este partido.
4: La imagen de una ciudad, el impacto de fútbol es innegable en la sociedad española y la sociedad mundial. El impacto para Málaga sería tremendo, de imagen y de ingresos extras que genera también la actividad de fútbol. Por lo tanto, para una ciudad como Málaga sería fundamental tener un equipo en primera división. Como digo, una repercusión a nivel económico, pues a nivel hotelera, a nivel turística, a nivel de imagen, ya lo vivimos, ¿no? Cuando el Málaga estuvo en la Champions.
5: Hombre, significaría un éxito total para Málaga. Yo creo que además yo creo que estamos esperándolo todo en ese aspecto. Y es verdad que si se nota en la ciudad, yo hablas con la gente y ahora mismo lo que están hablando es del partido del sábado. Con lo cual esperemos que efectivamente subamos a primera y que el Málaga se sitúe y que podamos venir aquí a ver al Madrid cuando venga aquí en la próxima temporada.
6: Nuestro firme apoyo, el de todas las empresas malagueñas al Málaga Club de Fútbol. Un equipo de primera, con una de las mejores aficiones del fútbol español. Mañana, sin duda, estamos todos llamados a escribir una nueva y hermosa página de la historia de nuestro club. Tras unos años difíciles, merecemos lo mejor, porque Málaga y su gente también se merecen el ascenso. Así que vamos, Málaga, a por todas.
0: Y eso es lo que tenemos muy por bien aquí hasta ahora. Recordar que esta tarde ya a partir de las 5:30 cita en la tribuna del campo de la Rosaleda del Málaga para despedir al equipo que se va esta misma tarde a Almería, seguido de muchas personas en coches, en taxis, algunos de ellos nos han contado, también en autobús, para el partido que mañana por la noche, pues bueno, espera que el equipo de Juanfran Funes pueda conseguir de nuevo que el Málaga suba a primera división.
7: Muy bien, Eduardo, pues muchísimas gracias. Es el ambiente que se está viviendo en estos momentos en el centro de la ciudad. Me quedo con lo que ha dicho, lo que han dicho un par de aficionados. Uno, el Málaga ilusiona, en este momento ilusiona. Y por otra parte, el aficionado que se ha acordado de aquel partido contra el Borussia Dortmund, ¿verdad? Aquel partido de la Champions que nos dejó fuera de la competición europea. Vamos a conocer también cómo vive este partido Patricia Navarro, delegada del Gobierno en funciones aquí en Málaga.
8: Como malagueña y como malaguista, deseando que llegue mañana para ver triunfar a nuestro equipo. Un equipo que sabemos que lo ha dado todo, igual que toda la afición. Pase lo que pase mañana, ya son unos campeones. El impacto que esto va a tener en la ciudad, si consiguiéramos ascender a primera, bueno, pues sería colocarnos también en el fútbol, en esa liga de las grandes ciudades en las que Málaga está queriendo jugar permanentemente.
7: Bueno, pues así estamos viviendo en Málaga, así se está viviendo en Málaga el partido de mañana, 9 de la noche en Almería. Vamos a ver si un golito más, ¿eh? Un golito más que la Almería. 12 y 22 minutos, estamos en directo, esto es Canal Sur Radio.
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0: de Teatinos, en la que, gracias a la labor de investigadores de la Universidad de Málaga y la Fundación Todo Barro, se estudia la manera de reducir el calor en el interior de la edificación sin recurrir al consumo energético. En esta casa con patio está nuestra compañera Alicia Pérez. ¿Qué tal? Buenas tardes.
1: ¿Qué tal? Muy buenas tardes. Bueno, con las temperaturas que tenemos estos días, todos hemos pensado en hacer de nuestras casas un refugio climático. La mayoría pues tira de aire acondicionado, temblando, eso sí, por el bolsillo, pero también recuperamos prácticas como persiana baja, baldeo de terrazas, jardines. Es decir, nuestros antepasados ya construían con sostenibilidad y sabían aislarse. Pues bien, la UMA y la Fundación Todo Barro han cogido parte de esa sabiduría, la han mezclado con la innovación y han creado una casa experimental en la que me encuentro ahora mismo. Tiene un patio, está en mitad del asfalto, prácticamente sin arbolado cerca. Una situación nada favorable, excepto si conoce cómo utilizar materiales y técnicas de arquitectura que se pongan, como decimos, de nuestro lado. Pedro Rosa es el CEO de Todo Barro, el promotor de esta casa en la que estamos. Pedro, muy buenas.
2: Hola, buenos días.
1: Bueno, ¿qué tenemos delante exactamente?
2: Bueno, lo que tenemos delante es algo que yo llamo sentido común, que es básicamente intentar inspirarnos en lo que era la arquitectura vernácula y en lo que era la sabiduría de nuestros ancestros en materia de lo que ahora llamamos bioclimatismo y circularidad. En lo que estamos es con un proyecto que hemos desarrollado en conjunción con la Universidad de Málaga, en donde hemos desarrollado una intervención a través de una casa patio que ya compitió hace más de 15 años en un solar Decathlon. Esa casa patio estaba constituida por un envolvente de cerámica alrededor de un patio, y nosotros lo que hemos hecho es, pues, con el sentido común de lo que es el efecto botijo, lo que hemos intervenido, hemos hecho intervenciones a través de diversas intervenciones dentro de lo que es la casa patio, como lo que son celosías bioclimáticas, con diferentes tipos de formas, para con circularidad del agua, para que, junto con las corrientes, la ubicación de esas corrientes puedan producir lo que se llama un efecto bioclimático, que básicamente es que el patio esté fresquito. Entonces, digamos que, partiendo de ese sentido común de lo que es el efecto botijo, pues hemos desarrollado desde celosía hasta lo que son paredes refrigeradas con agua.
1: ¿Qué es lo que yo puedo ver ahora mismo? Todas las paredes de esta casa son de barro. Supongo que cuando hablamos de baldear, como baldeaban también nuestros antiguos, que baldeaban la terraza antes de que, cuando ya al caer de la tarde, empezaba a dar fresquito.
2: Correcto, dice, parece que tenemos que redescubrir sensaciones ya olvidada que no le dimos valor en su época, pero era algo tan sencillo como que el baldeo era un suelo de barro que estaba bien en el porche o estaba en el patio, se baldeaba el barro a las 12 y para que a las 2, a las 3 uno descalzo pudiera caminar por allí, por el efecto de absorción que tiene el barro. La cerámica tiene un efecto de absorción de ese agua y después lo puede vapotranspirar progresivamente, generando confort ambiental en todos los alrededores. Es muy importante eso, junto con otra cuestión muy clave, que es en un patio andaluz, que es la vegetación.
1: Porque, por ejemplo, estas paredes de barro aíslan también. Partimos desde que ya la infraestructura hacia el exterior es bastante aislante.
2: Correcto. El barro, que también podemos denominar cerámica, es decir, aquí lo que estamos es con una envolvente de cerámica. Entonces, ya de por sí tiene una inercia térmica y un grado de aislamiento que ayuda a lo que es conservar el calor durante lo que es la noche y durante el día. Básicamente lo que te hace es retener el fresco un poco de la noche, te va dejando ese tipo de efecto de retardo. Entonces, ya en sí mismo la cerámica es un componente que por sí ayuda. Si la cerámica la combinamos con agua, generamos lo que llamamos el efecto botijo, que básicamente se genera confort ambiental, fresquito, para que lo llamemos. Y eso añadido con lo que te aporta la vegetación, especialmente la vegetación de aquí, la que ha sido resiliente, la vegetación de toda la vida, esa vegetación te ayuda, junto con el agua y la cerámica, te genera un efecto todavía potencial más de evapotranspiración. Entonces, al final lo que estamos generando es lo que a día de hoy llamamos confort climático.
1: Pedro, si entramos por aquí a la casa, llegamos como a una distribución, a un patio de distribución, en la que hay un elemento fundamental del que tú hablabas, que es una celosía que deja pasar el aire, que permite la circulación de aire, y también un tejado que deja pasar la luz, pero no está aislando.
2: Correcto. Aquí fundamentalmente lo más importante son las celosías, que la ubicación, la celosía es intrínseca a la cultura andaluza. Entonces, esa

0: celosía no solamente nos permite jugar con las luces, sino que donde se ubiquen, es muy importante la ubicación de ellas, potencia lo que son las corrientes cruzadas.
1: Pedro, entonces, ¿esta casa la vais a estar estudiando, midiendo durante un tiempo para ver qué resultados va teniendo? Porque tengo que decir e insistir en que está cerca de un aparcamiento, en pleno asfalto, tiene poca cubierta, poca sombra de árboles alrededor.
0: Correcto, en sí mismo es una punta de lanza. Esto va a ser un centro de investigación, está sensorizado a todo para que sepamos en tiempo real lo que va ocurriendo. Esto simplemente es un comienzo. A partir de ahora, lo que van a generarse aquí son numerosas investigaciones en donde se van a hacer progresivamente intervenciones en diferentes para ir intentando con estas sensorizaciones que tenemos demostrar que con cada intervención somos capaces de mejorar el confort climático. Entonces ese desafío no es un desafío de un año siquiera, nosotros, el desafío que tenemos aquí nosotros es para 4 o 5 años poder convertir lo que es un inicio modesto, bajo mi punto de vista, en cuanto a lo que esperamos nosotros, y demostrar que en 4 o 5 años estamos ante posiblemente un vergel, que es la idea que queremos nosotros trasladar, en donde la arquitectura puede convivir perfectamente con la vegetación y la vegetación ayuda hacia el confort, no solamente climático, sino hacia el confort humano.
1: Si reducimos temperatura, reducimos gasto energético, está claro que nos beneficia al bolsillo, pero ¿construir una casa de estas características es significativamente más caro que otra?
0: Bueno, lo que vamos a demostrar es que no. Ese es el desafío que estamos, porque aquí estamos hablando de materiales muy básicos. Estamos hablando de que, aunque ahora mismo estemos hablando de cerámica solamente, a futuro estamos hablando de bloques de tierra comprimido, que es el bloque de adobe moderno. Estamos hablando de cal. Entonces estamos hablando de materiales que están esencialmente en la filosofía de la arquitectura andaluza. Entonces, en sí mismo no son materiales caros. Con esto lo que vamos a demostrar es que con sentido común se puede sacar una casa estéticamente mucho más atractiva de lo que vemos ahora, con mucho más poderío y filosofía andaluza, porque estamos hablando de una arquitectura de nuestras raíces, y vamos a demostrar que económicamente es mucho más competitiva.
1: Bueno, decía él, hacia el apunte estético, yo tengo que decir que yo estoy enamorada ahora mismo de esta preciosa celosía que tengo delante. Vamos a estar muy pendientes de cómo avanza esa investigación. Muchísimas gracias y apúntame en la lista, Pedro, que yo apuesto por una casita como esta.
0: Voy a apuntarte en la lista, pues, gracias por tu interés y tu entusiasmo. Y vamos a intentar entre todos, de alguna manera, demostrar que haciendo una mirada hacia atrás podemos sacar muchas cosas para el futuro.
1: Muchísimas gracias.
2: Muy bien, a ti. Muchas gracias, Alicia, desde esa vivienda experimental en la ampliación de Teatinos, una casa energéticamente mucho más eficiente que las construcciones que tenemos ahora. 12 y 32 minutos de Teatinos, de esa casa experimental, al Palacio de Ferias y Congresos de Málaga, porque hoy se celebra la 14ª edición de E-Congress Málaga, el mayor congreso de comercio electrónico, marketing digital, social media e inteligencia artificial del sur de Europa. El encuentro reúne a más de 7.300 profesionales con un programa que incluye 12 conferencias prácticas, 4 talleres formativos y un área de stand y networking. Beatriz Galea, directora del Congreso, buenas tardes.
3: Muy buenas tardes.
2: ¿Cuáles son los objetivos de esta 14ª edición de E-Congress Málaga?
3: Pues los objetivos siguen siendo el ofrecer el conocimiento, las tendencias y todas las novedades del sector para que todos los profesionales y amantes del marketing digital y, por supuesto, la inteligencia artificial tengan todas las herramientas para ponerla en marcha en sus negocios y en su vida profesional una vez que finaliza el congreso. Pero no solamente las novedades y las tendencias, sino adelantarnos un paso más para darles todos esos conocimientos y que puedan tener pues una ventaja de cara a sus competidores.
2: Esas novedades, esas tendencias, Beatriz, yo supongo que tienen dos pilares fundamentales. Por una parte, la inteligencia artificial, y por otra parte, algo que no hay que descuidar, que es la ciberseguridad.
3: Sí, por supuesto, incluso van unidos de la mano, ¿no? Mucho más en un mundo digital en el que se manejan datos muy sensibles, como cuentas bancarias a la hora de realizar una compra, y donde el consumidor evidentemente valora enormemente el hecho de tener una seguridad en la adquisición de sus compras. Más del 70% de la población de Málaga realiza sus compras a través del mundo online, con lo cual esas empresas que quieren seguir estando a la vanguardia necesitan también tener una seguridad para sus consumidores y que sean unas compras seguras.
2: Un dato importante, más del 70% de los malagueños, malagueñas, hacen compras online. ¿Sigue creciendo el comercio electrónico?
3: Sí, sigue creciendo. Málaga es una de las provincias de Andalucía que tiene un mayor volumen de compra digital y el crecimiento sigue en auge. Ya no vamos a hablar tampoco de que el comercio electrónico es uno de los principales motores de crecimiento de todos los negocios, pero por supuesto tenemos que tener muy presente que la inteligencia artificial ha venido para quedarse, que ya no es una herramienta, sino es una tendencia, la tendencia del futuro, y en este camino es donde tenemos que seguir avanzando. De ahí que sea muy importante que la formación sea un pilar fundamental y que estas empresas pues deban conocer herramientas, cómo ponerlas en marcha en sus negocios para que sigan avanzando y que puedan tener una tajada de ese pastel del mundo digital.
2: Beatriz, una última cuestión. Hay sectores que han apostado claramente por el comercio electrónico, pero uh-huh. ¿Hay sectores que todavía se siguen resistiendo un poco a entrar en ese mundo?
3: Bueno, creo que toda empresa o todo negocio que quiera tener un futuro sabe que la inteligencia artificial, como te he dicho, ha venido para quedarse, no se puede resistir. Ya no es una opción el hecho de tener visibilidad digital, sino que es una obligación. Aquellas personas o aquellos negocios que se resistan en tener ese avance al mundo digital, al mundo online, pues seguramente van a terminar desapareciendo, porque el consumidor, y sobre todo el nuevo consumidor, su hábito de compra es realizar una compra a través de un teléfono o de un ordenador, no tanto el dirigirse a una tienda presencial. Con lo cual es muy importante que tenga todas esas herramientas, que sepa cómo hacerlo y cómo está evolucionando de forma constante. El marketing digital ya no va de ser relevante, sino de estar en el momento exacto en el que el consumidor va a hacer clic para realizar una compra.
2: Beatriz Galea, directora de la 14ª edición de E-Congress Málaga, que se celebra hoy en el Palacio de Ferias y Congresos de la capital. Muchísimas gracias, que sea fructífera la jornada, que vaya todo muy bien.
3: Seguro que sí.
2: Gracias.
3: Muchas gracias a vosotros. Hasta luego.
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2: Presta atención a este dato. 168 malagueños se quitaron la vida en el año 2024, un 38% más que en el periodo prepandemia. Unas cifras realmente preocupantes. El Clínico de Málaga ha puesto en marcha el protocolo CONSUI para blindarse ante el suicidio. Se trata de una red de seguimiento inmediato que da la alerta desde el momento en el que el paciente llega a urgencias con un episodio de autolisis. Con su consentimiento se activa una alarma automática que lo deriva directamente a la unidad de salud mental para garantizar la continuidad asistencial. En el Hospital Clínico de Málaga está nuestra compañera Raquel Ruiz. Raquel, ¿qué tal? Buenas tardes.
8: Hola, ¿qué tal, compañeros? ¿Qué tal? El Hospital Clínico, el Virgen de la Victoria de Málaga, se blinda ante el suicidio y lo hace con un protocolo que genera una alerta automática, nada más que el paciente llega a urgencias con un episodio de autolisis. Para hablar de este asunto, de este programa que ya existe en otros hospitales andaluces, tenemos a Concha López. Ella es directora en funciones de la Unidad de Gestión Clínica de Salud Mental del Hospital Virgen de la Victoria. Buenas tardes, Concha.
9: Buenas tardes, Raquel.
8: Bueno, pues cuéntanos en qué consiste este protocolo CONSUI.
9: Este protocolo se enmarca dentro del PESMA. El PESMA es el Plan Estratégico de Salud Mental y Adicciones de la Junta de Andalucía del 26 al 29, y dentro de este plan estratégico existe una línea que es la de prevención de suicidio. Bueno, pues dentro de esa línea de prevención de suicidio aparece el CONSUIT, que como bien has dicho ya está implantado en otros hospitales andaluces. Lo novedoso es que desde el día 12 de marzo el Hospital Clínico se suma a esos hospitales y pone en marcha este protocolo? El protocolo consiste en que una vez que la persona llega a urgencia y es valorada por el médico de urgencias, este le pasa una serie de escalas, la escala mini o la escala Piker, si son adultos, si son adolescentes, y cuando se detecta un riesgo de suicidio, se solicita la valoración del psiquiatra de guardia. Una vez que el psiquiatra valora el caso y considera que hay criterios de gravedad, lo que sucede es que se le pide el consentimiento al paciente para incluirlo en dicho protocolo. Cuando el paciente da su consentimiento, se activa una intu consuit. Una intu es una interconsulta, ¿vale? De forma que al día siguiente, en el dispositivo en el que lo atiendan, porque ya esté en seguimiento o porque sea el lugar donde le corresponde ser atendido por la zona en la que viva, ¿vale? A ese dispositivo va a llegar una alerta que van a detectar allí, y que a partir de ahí se pone en marcha una llamada proactiva por parte del equipo de enfermería, y además se le va a facilitar una cita con el facultativo que le corresponda, tanto psiquiatra como psicólogo clínico, en una serie de plazos que ya vienen establecidos en el protocolo, que son de 48 a 72 horas si se trata de niños y adolescentes, y de una semana si es un adulto. Digamos que para los criterios de inclusión lo que priman es como la gravedad clínica, es un protocolo que está reservado para los casos más graves y cuyos objetivos son, pues, por un lado la detección precoz, por otro lado el poder hacer una intervención temprana y, sobre todo, y lo más novedoso, es que no se nos escape nadie, ¿no? La continuidad de la atención en los pacientes más vulnerables.
8: Ese es el objetivo, que haya una garantía de continuidad asistencial.
9: Sí.
8: Uh-huh. 164 malagueños se quitaron la vida durante 2024, último año del que se tiene dato conocido, un 38% más que en el periodo de prepandemia. ¿Por qué, Concha? ¿Por qué cada vez más trastornos de ansiedad, de depresivos, de autolesiones? ¿Por qué?
9: Bueno, digamos que nosotros lo que vemos es como el pico del iceberg, pero es verdad que esto obedece a múltiples causas, ¿no? La patología, la idea de suicidio no pueden estar separadas de las condiciones de vida en las que vivimos, ¿no? Hay un contexto social que es como tremendamente desfavorable. Si miramos una por una esas historias con las que nos encontramos, detrás de muchos casos hay desahucios, hay pérdidas de trabajo, hay situaciones de vida pues muy hostiles, y bueno, a veces aparece esa tentativa, esa ideación como una posible salida, ¿no?, a mi malestar, pero el malestar tiene causas muy, muy sociales, ¿no? Y bueno, no puede separarse una cosa de otra, ¿no?
8: Pero lo que está claro es que si un paciente llega aquí a urgencia con un episodio de autolesiones, se activa todo, se genera una alarma, una alerta, con el que esa persona va a llegar a esa unidad de salud mental, va a tener un seguimiento para evitar que lo vuelva a hacer.
9: Sí, claro, lo que garantiza el protocolo es que los casos graves no se nos pierden, ¿no? Y esto es importante señalar porque, a ver, siempre se ha trabajado en la prevención del suicidio en esta UGC y en otras muchas. Se hacía de diferentes maneras, pero siempre ha sido este uno de los buques insignia de nuestro trabajo, ¿no? Hasta la implantación del Consuit, por ejemplo, se hacía un sistema de teleconsultas por el cual el paciente que se identificaba, había una persona responsable que hacía llamadas al equipo y avisaba y llamaba al paciente para ver cómo se encontraba posterior a esa consulta que había hecho en urgencia. Ahora, digamos que como que queda un registro administrativo de esa atención aquí, que además llega al sitio al que tiene que llegar, y digamos que de esa manera pues vamos a minimizar los casos que se pierden, ¿no? Pero sí que me parece importante señalar que prevención del suicidio se viene haciendo desde siempre, ¿vale? Lo que ha cambiado es el modo, el protocolo, ¿vale?
8: Pues también estamos, compañeros, con Antonio Reyes, él es coordinador de cuidados de la Unidad de Gestión Clínica de Salud Mental del Hospital Virgen de la Victoria, y quería preguntar que ese paciente que llega aquí y que para que se active ese protocolo con Consuit también tiene que dar su autorización.
10: Sí, el paciente, la persona tiene que dar el consentimiento informado en urgencia para ser incluido, digamos que no es suficiente con que el facultativo especialista entienda que tiene criterios para estar incluido en el programa. La persona tiene que dar su consentimiento. Como ha dicho antes Concha, una vez que da el consentimiento, se genera una INTU con SUI, que es, bueno, una herramienta informática que hace que llegue directamente una notificación al equipo de salud mental correspondiente, bien porque esté allí tratado, bien porque le corresponda por zona. Y ahí, una vez que llega, hay siempre, en cada equipo de salud mental comunitario, hay un referente, un profesional, que puede ser psiquiatra, psicólogo o puede ser un enfermero. Toda la enfermería que hay en la unidad de salud mental comunitaria son enfermeros especialistas en salud mental, que podríamos decir que es el equivalente al, haciendo una semejanza, el psiquiatra es al médico lo mismo que el enfermero especialista es al enfermero generalista. Esta categoría profesional lleva implantada en nuestro sistema público andaluz pues apenas 8 años y todavía quizás no es suficientemente conocida. Pues puede ser un enfermero especialista el que se haga cargo de la gestión del caso dentro del equipo, y lo primero que hace es asignar al enfermero especialista este paciente para que lleve a cabo el programa de llamadas proactivas.
8: Y en el caso de los menores, ese consentimiento, bueno, que los menores nos preocupan muchísimo por los casos de acoso escolar, por los casos de también de incluso de adicciones, que le llevan a no encontrar salida. En el caso de los menores, cuando llegan aquí, ¿ese protocolo es igual que para un adulto?
10: Exactamente igual, salvo los tiempos que se establecen de respuesta. En el caso de la llamada proactiva en enfermería especializada, como te decía, si es un adulto, tiene que ser realizada la llamada antes de, en primer lugar diríamos, lo antes posible, pero no más tarde de las 72 horas. Y en el caso de ser un adolescente, el plazo de respuesta para esta llamada serían no más de 48 horas. El tema es hacerlo lo antes posible, porque el objetivo fundamental del programa de llamadas proactivas tenemos que tener claro que es garantizar o promover todo lo posible la continuidad asistencial. Podríamos hacernos la siguiente pregunta: ¿qué sentido tiene que podamos tener a disposición la mejor intervención si, llegado el caso, no sucede? Entonces, la continuidad asistencial siempre en salud mental es una de nuestras tareas permanentes, porque, vuelvo a decir, ¿qué sentido tiene que pueda ofrecerle a alguien la mejor intervención si, cuando llega el momento, ese alguien no llega a la consulta?
8: No hay tiempo que perder. Claro. Hay que anticiparse en cualquier caso. Muchas gracias a Concha, muchas gracias a Antonio por habernos atendido, al equipo de Canal Sur Radio aquí en la unidad de salud, de gestión de salud mental del Hospital Virgen de la Victoria. Un sufrimiento, compañeros, que muchas veces no se ve, que nos pasa desapercibido, pero que mata.
2: Totalmente. Raquel Ruiz, muchísimas gracias. Protocolo con SUI, puesto en marcha por el Hospital Clínico de Málaga para blindarse, para prevenir, para dar una garantía de continuidad asistencial a aquellas personas que han tenido un episodio de autólisis. 12:48, Canal Sur Radio.
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2: Pues Vámonos de fiesta. Moclinejo celebra mañana sábado la sexta edición del encuentro de verdiales Raíces, Campo y Verdial. Este evento se ha consolidado como una cita destacada para la promoción y conservación de una de las manifestaciones culturales más representativas, más importantes de nuestra provincia. Pedro Blanco, concejal de turismo de Moclinejo. Buenas tardes, Pedro.
14: Hola, muy buenas tardes, Marto, ¿qué tal?
2: ¿Tenemos ya todo preparado para mañana?
14: Bueno, estamos terminando últimos detalles, que son cositas que tenemos que hacer entre hoy y mañana, pero sí, la verdad que está todo muy avanzado y preparados para mañana.
2: ¿Qué vamos a poder vivir mañana en esta sexta edición del Encuentro de Verdiales de Moclinejo, Pedro?
14: Bueno, pues mañana aquí en Moclinejo tenemos un encuentro de bandas de verdiales, ¿no? De uno de los cantes muy, muy típicos que ha habido en Málaga desde hace muchísimos años, es una tradición muy, muy ancestral. Y aquí pues lo que intentamos es darle un poco de difusión, darle visibilidad e intentar que estas raíces pues sigan manteniéndose en el tiempo.
2: Ese mantenimiento de esas raíces implica, lógicamente, que haya incorporación de gente joven, de nuevas generaciones al mundo del verdial.
14: Efectivamente, pues la verdad que esa es la base, ¿no? Que los jóvenes, los niños, niñas del municipio y demás, pues se vayan integrando en estos cantes, y la verdad que sorprendentemente cada vez se ve más juventud, se ve más gente joven la que está en las pandas, tocando instrumentos, bailando y demás. Y el año pasado nos sorprendió mucho eso, nos sorprendió bastante de que hay muchas incorporaciones de mucha gente joven que se implica y que vive el verdial desde primera mano.
2: Pedro, ¿de dónde viene este nombre que me parece precioso para este encuentro? Raíces, Campo y Verdial. Cuéntanos, ¿cómo nace este nombre?
14: Bueno, pues hace 6 años pensamos en lo nuestro, ¿no? Aquí en la Osarquía, de donde somos nosotros, y pues es un nombre muy, muy tradicional, porque nosotros estamos rodeados de campos, estamos en un municipio de a unos 550 metros de altitud sobre el nivel del mar. Y bueno, pues el campo es donde estamos, donde vivimos, las raíces de la música, de este cante tan tradicional de Málaga, y el verdial pues es nuestro toque tradicional.
2: ¿A qué hora empieza mañana todo? A las 6, ¿no?
14: Pues mañana empezamos a las 6, empezamos con... citamos a todas las pandas, las 6 pandas que mañana van a estar por nuestro municipio, que son de los 3 estilos de verdiales que hay, que son estilo Monte, estilo Gomares y estilo Almojía, y empezamos el pasacalle sobre las 6:30 de la tarde.
2: Dime.
14: Pues eso, después del pasacalle nos encontramos todos en la Plaza del Pueblo, en la Plaza España, sobre las 8 aproximadamente, repartimos las pandas por diferentes calles del municipio, ¿no? Que eso también tiene mucho, mucho encanto, que en cualquier callecita del pueblo te vas a encontrar una panda tocando. Y después todas esas pandas también irán pasando por el escenario de forma simultánea, y vamos a tener pues unas chozas que le llamamos nosotros en las diferentes calles, siempre con alguna panda tocando por verdiales.
2: Hay también reconocimientos a Pepe Molina en este caso y a Miguel el Zorrito.
14: Sí, son dos personas que llevan toda la vida dedicándose al tema del verdial en sus diferentes estilos, y de algún modo pues todos los años intentamos de reconocer a estas personalidades pues con la distinción que se merecen, y de algún modo pues homenajeándolos.
2: ¿Cuántos visitantes, cuántas personas pueden acudir mañana a este encuentro a Moclinejo?
14: Pues los componentes de las pandas suelen estar sobre unas 20 y tantas personas, más los acompañantes que vengan cada uno, más la gente del pueblo y mucha gente que seguramente vendrá a visitarnos. Pues mañana podremos estar, yo creo que en torno a unas 1.500, 2.000 personas aproximadamente, lo que podemos ver.
2: Muy bien, fenomenal. O sea, un gran ambiente. A partir de las 6 de la tarde, la sexta edición del Encuentro de Verdiales, Raíces, Campo y Verdial, Moclinejo. Cita ya para este fin de semana, para mañana sábado. Pedro Blanco, concejal de turismo de Moclinejo. Muchísimas gracias. Suerte mañana. Pasarlo bien.
14: Muchas gracias a vosotros. Buenas tardes.
2: Bueno, pues el Encuentro de Verdiales de Moclinejo puede ser el primero de los apuntes para la agenda de ocio y cultura de este próximo fin de semana, en el que ya casi casi estamos. Fernando Ariza, buenas tardes.
15: Muy buenas.
2: ¿Propuestas?
15: Muchas.
2: Como siempre.
15: Como siempre. Bueno, estamos escuchando a Changuey, un grupo malagueño que lo tenemos hoy a las 8:30 en el recinto Eduardo Con, en el parque de la capital. Una gente que fusiona canción de autor con flamenco y con música latina, arreglos muy cuidados, estamos escuchando además.
2: Bonito,
15: muy suavito, muy bonito. Efectivamente, llevan muy poco tiempo en activo, apenas 5 añitos, tienen un disco publicado en 2024, son de aquí de Málaga y los puedes ver, como te digo, gratis a las 8:30 en el Eduardo Con. Tenemos teatro en el Soho CaixaBank, Malquerida, una obra basada en un clásico de Jacinto Benavente.
2: Sí,
15: y con protagonismo curioso, porque Aitana Sánchez Gijón, que es la protagonista que hace de madre, cuando tenía 19 años hizo esta obra de hija.
2: De hija.
15: Entonces la vida le ha dado muchas vueltas y está muy ilusionada con esta función, que va a estar en el teatro, como digo, Soho CaixaBank, hoy y también mañana, hasta el domingo, en 3 días, siempre a las 7 de la tarde.
2: Hombre,
15: hay gente que no hay que presentar.
2: No hace falta.
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15: Javier Gurruchaga perdió su pelo muy pronto.
2: Muy pronto, la orquesta. Sí. Aunque él lo mantenía de forma artificial, ¿eh?
15: Bueno, pues puedes ver hoy en Málaga la orquesta Mondragón.
2: Anda.
15: Javier Gurruchaga. En un concierto en el que también están los No me pises que llevo chanclas. Es decir, Javier Gurruchaga y Pepe Vejines, dos personajes, cada uno en su mundo musical muy diferentes, pero que han decidido unirse en una gira conjunta que en principio no tiene ni pie ni cabeza, pero vete tú a saber que sale. Dos grupos muy divertidos y que en escena van a hacer las delicias.
2: Seguro.
15: De sus veteranos seguidores, porque todo hay que decirlo. Hay
2: son gente de nuestro, joven, nuestra generación, sí.
15: Eso es. Cosas diferentes. En Marbella, en el Espacio Polivalente de Nueva Andalucía, desde ayer y hasta el domingo, segunda edición de las fiestas Sabores del Mundo. Artesanía, gastronomía y música variada, gastronomía mexicana, asiática e italiana y un espacio de coctelería. Eso en Marbella, pero es que en Mijas Pueblo, también desde ayer y también hasta el domingo, Festival Gastrolatino. Música y gastronomía, música además de bandas tributo a gente latina, Mara Anthony, Carlos Vives o Juan Luis Guerra. Y comida, pues evidentemente, de países como Colombia, Cuba, Chile y mucha carne argentina.
2: Alicia Pérez, vaya.
15: Seguro.
17: Paso la vida pensando en lo bueno.
15: Esta tarde a las 7:30 en la Plaza de Toros se celebra la final de un festival que se llama Emerge, que es organizado por la Diputación, pero cuyo ganador va a salir de una votación popular que ya se cerró ayer, ya no puede votar. 4 propuestas participan, la banda, un grupo de rock alternativo, y Daira Siles, que ya te hablé en su día,
2: sí,
15: que te quedes con el nombre de esta chica, de postclásico, Los Tirantitos de rumba pop y El Cebri de flamenco fusión. Cuando acabe el concierto, cuando los 4 grupos hagan su actuación, luego cerrará este que estamos escuchando de fondo, Miguel Campello, un músico ya muy conocido y popular. El que gane se va a llevar 2.500 euros de premio en metálico y la posibilidad de grabar un disco. 17 euros vale las entradas, Plaza de Toros de Málaga.
18: Este caballo viene de bonanza.
2: Hombre, la marcha cobarde.
15: La marcha cobarde. Te hablo ya del sábado, un día complicado porque, claro, de repente todo lo que estaba programado el sábado se ha visto salpicado por el partido de fútbol,
2: sí,
15: del
2: señor.
15: Málaga, que no estaba en la mente de mucha gente. Y hay cosas que se han aplazado, cosas que se han adelantado, que se han retrasado. La marcha cobarde, que consiste en ir andando por la calle haciendo el chiquito con una careta de
2: careta
15: chiquito,
2: de chiquito.
15: Se mantiene en su horario, que es a las 7:30. Salen a las 7:30 de
2: la
15: Casa
2: Amarilla, ¿no?
15: Casa Socorro en el Llano de la Trinidad, efectivamente, y van a llegar hasta la Plaza de la Constitución. Hay que ir vestido de chiquito de la calzada, hacer el tonto y animar al Málaga. Claro, ha incorporado un poco el ambiente festivo. Si te quieres, te pones tu camiseta del Málaga y vas haciendo con demor por la calle, ¿vale? Para los más jóvenes, Chloe de la Rosa. Esta es una chica que tiene un montón de seguidores en una edad que está comprendida entre los 10 y los 12 años. Todavía siguen siendo niños, pero todavía no son adolescentes y están ahí entusiasmados con esta muchacha que tiene su espectáculo en La Cochera Cabaret el próximo sábado a las 5:30. Y además luego hay un meet and greet, que significa que puedes charlar con la artista. Anda. Después, si has participado en un sorteo previo, te ha tocado, ¿vale? Que no todo el mundo puede hacerlo. Hay, La Cochera es a las 5:30, Chloe, porque a las 10 hay una obra de teatro que se llama Nada, con Pablo Puyol, Miguel Ángel Martín y Álvaro Carrero. Esta obra sí que está salpicada directamente por el Málaga, que empieza a las 9. Lo va a tener complicado, pero bueno, hay público, como siempre, para todo. En Marbella el sábado hay un grupo británico internacional grandísimo, Kaiser Chiefs, mejor banda británica de rock en 2025, mejor director británico, mejor grupo británico, bueno, para las delicias de los turistas, sobre todo británicos, que es de la Costa del Sol,
2: de la
15: que
2: colonia británica,
15: en su mundo. Mundo nuestro de toda la vida, desde que éramos chiquititos, Santiago Auserón.
2: Por supuesto.
15: Radio Futura, ahora al frente de un proyecto que se llama La Academia Nocturna, que recupera canciones antiguas de Radio Futura y les da ese puntito latino que Santiago se ha empeñado en tener últimamente en su vida. Está en el Teatro Cervantes de Málaga el domingo.
2: Muy bien, pues ya lo sabes, si te aburres es porque quieres. Ofertas y propuestas te hemos hecho aquí en Cada Uno Su Mediodía Málaga. Gracias, Fernando. Por cierto, el domingo a las 12 también en La Cochera Cabaret, 12 del mediodía, Javetín Teatro, con Robin Hood. Sí, Pedro, ya tengo la entrada. Gracias un día más de todo corazón por elegirnos para conocer y compartir la actualidad malagueña de esta jornada. Que tengas un buen fin de semana, feliz fin de semana, feliz tarde. Nos encontramos el lunes a las 12, mediodía, aquí. Gracias.
19: Lucía, 1:00 p.m.
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21: Entramos en aviso amarillo por calor hasta las 9 de la noche en el interior de Andalucía, con temperaturas que rondan los 39 grados a la sombra. En todo el país hay 12 comunidades autónomas en aviso por altas temperaturas y tormentas. El domingo comienza el verano, pero la primavera, ya lo ven, se despide con altas temperaturas. Una masa de aire africano provocará también calima y en algunos municipios, como Montoro en Córdoba o Andújar en Jaén, podrán superarse los 44 grados. Una situación que se mantendrá al menos hasta el martes.
22: Aire acondicionado, ventilador, sobre todo aire acondicionado, duchita cada 2x3 y poco más. No sé cómo lo voy a soportar porque personalmente no puedo con el calor.
23: La piscina, el peso del día y el resto con aire acondicionado.
21: Por cierto, que el calor no ha disuadido la convocatoria de una manifestación esta tarde en Sevilla, organizada por varios colectivos ciudadanos. Llaman a una concentración ante el Parlamento de Andalucía en defensa del derecho a la vivienda. Iván Díaz es el portavoz del sindicato de inquilinos.
24: Una parte también cada vez más importante de la población que se ve expulsada directamente del mercado de la vivienda y del alquiler, como toda esa población joven que no puede independizarse o que se ve empujada a condiciones cada vez peores de habitabilidad, de hacinamiento, alquiler por habitaciones, etcétera, etcétera.
21: Hoy precisamente hemos sabido que la compraventa de viviendas ha bajado un 3% en Andalucía durante el mes de abril. En toda España el descenso ha sido del 1,8%. Las operaciones de compraventa de vivienda bajan por cuarto mes consecutivo. Y en 2025 casi 500,000 de españoles intentaron dejar de fumar con mediación financiada por el sistema público sanitario. El consumo de tabaco ha caído a mínimos históricos, aunque todavía 1 de cada 4 españoles fuma a diario. Los farmacéuticos insisten en que la financiación, el dinero público, ayuda a dejar de fumar. Jesús Aguilar es el presidente del Consejo General del Colegio de Farmacéuticos.
25: ¿Qué sucede cuando esos tratamientos dejan de estar disponibles por cualquier razón? El informe demuestra que cuando disminuye drásticamente la disponibilidad de medicamentos financiados, también disminuyen los intentos de abandono. La financiación pública también aumenta el número de personas que intentaron dejar de fumar.
21: Del mundo no hay fecha para la reunión que se iba a celebrar hoy entre Estados Unidos e Irán en Suiza para firmar el memorando de entendimiento para la paz. El acto se ha pospuesto después de que Israel continúe atacando Líbano, causando al menos 18 muertos en las últimas horas. Y mañana sabremos qué equipo andaluz sube a primera división del fútbol. El Almería recibe al Málaga en el segundo y definitivo partido. Los aficionados aguardan con nervios este encuentro. Málaga, Eduardo Ramos.
26: 7 años después de descender, el Málaga podría mañana sábado volver a la primera división del fútbol español. Eso sí, han de ganar en el campo del Almería. Así está el ambiente en Málaga esta mañana.
0: Mucha ilusión, la intención es volver a primera. Va a ir mucha gente sin entrada. Esperemos que la cosa esté bien, que no haya problemas, no haya enfrentamientos.
1: Estamos totalmente ilusionados y deseamos y de todo corazón que seamos capaces de marcar en los últimos minutos, de marcar este gol que nos suba a primera, porque Málaga merece estar en primera.
26: El equipo sale esta tarde hacia Almería y se espera que miles de aficionados lo despidan desde el Estadio de la Rosaleda, donde hay convocada una quedada para animar al club blanquiazul.
21: Idéntico ambiente en Almería para recibir al Málaga. Aquí lo contaremos en Canal Sur Radio. Andalucía, 1:03.
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1: ¿Qué tal, señores? Muy buenas tardes. Sean como siempre bienvenidos a este tiempo de Radio para el Deporte, aquí en Canal Sur Radio, viernes 19 de junio, en el penúltimo fin de semana de este mes, y todavía, como acaban de escuchar, ¿no?, con fútbol a tope, estamos en puertas del fin de semana crucial para el fútbol andaluz. Mañana a las 9 en el Estadio Juegos del Mediterráneo se va a decidir, después del 0-0 de la Rosaleda, qué equipo va a militar la próxima temporada en Primera División, si el Málaga o el Almería. Almería, por supuesto, volcada, como no puede ser de otra manera, con el choque que se va a disputar, como digo, a las 9 de la noche. Y en Málaga, que también se prepara una importante expedición para acompañar al equipo de Funes en su viaje al Poniente Andaluz. Aunque de los miles que van a tomar carretera dirección a Almería, solo 344 van a disponer de entradas para acceder al estadio rojiblanco. Ahora os llevo a Almería, os llevo a Málaga. Está terminando la comparecencia de Funes en el estadio de la Rosaleda. Rubi va a hablar esta misma tarde. La cita, como no puede ser de otro modo, la contaremos mañana en la gran jugada de Canal Sur Radio, al igual que el partido del domingo, que juega España, que nos medimos a Arabia con la recaída de Víctor Muñoz, que se va a perder el partido clave, donde mañana, si no quiere complicarse, mañana o pasado, pues va a deber, tendrá que sumar de tres en esta su segunda comparecencia mundialista. Cucurella.
2: Todo el mundo quiere empezar ganando, pero quizás si hubiésemos ganado el primer, haciendo el mismo fútbol, hubiésemos ganado el partido ya sea 1-2-0, quizás se hubiese olvidado todo, hubiese parecido que hemos jugado muy bien, que no era la realidad, y quizás con este susto nos hemos puesto en alerta, nos hemos dado cuenta de que no es nada fácil estar aquí, que tenemos que estar al 100% concentrados, en todos los partidos dar nuestra mejor versión, porque cualquier selección te puede ganar.
1: Ahí están las palabras de Cucurella, el flamante jugador del conjunto del Real Madrid. Por aquí, por Andalucía, además de Almería y Málaga, que lo centra todo, ayer tuvimos por las calles de Sevilla la multitudinaria manifestación de la afición sevillista. El sevillismo tomó ayer las calles de Sevilla para decir basta ya.

0: esta es la responsabilidad de todos sevillistas hasta aquí para defender al club y echar esta directiva que nos está arruinando.
1: La protesta bajo el lema SOS Sevilla concitó cerca de 10.000 sevillistas en una jornada pacífica donde el sevillismo se posicionó claramente en contra de la gestión de los actuales dirigentes. Alonso Rivero, ¿qué tal? Muy buenas.
2: Hola Manolo, ¿qué tal? Muy buenas. Bueno, ya sabes que como suele ser habitual en este tipo de actos hay discrepancias con la cifra. Los organizadores, concretamente Accionistas Unidos, hablan de más de 40.000. Evidentemente yo creo, para todos los que pudimos presenciarla, que no se ha llegado a esa cifra, y hay que ver lo importante, el resultado final que pueda ocurrir. Ya sabemos que evidentemente no creemos que vaya a pasar nada. Los máximos accionistas pues evidentemente tratan de llegar a un acuerdo de exclusividad con alguno de los fondos que le permitan vender sus acciones, y de momento se sigue planificando lo que es una temporada que va a ser complicada.
1: Muy bien, con la agenda del Mundial, la presentación de Jesús Galván hace un ratito en Huelva como nuevo técnico del Recreativo de Huelva para la próxima temporada, la fase de ascenso a segunda red con dos andaluces de por medio en la pelea, y la llegada de Chus Vidorreta a Unicaja. Completamos el cartel de este viernes con Alonso Rivero, Lola Camacho, Carlos Sánchez, además del trabajo técnico de Javier Reyes. 1:08 de la tarde arranca el deporte en Canal Sur Radio. Bienvenidos.
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1: 1:10 de la tarde, el Málaga viaja hoy a Almería para el encuentro que ambos van a disputar mañana en el UDA Estadio, un partido, como les estamos contando, definitivo para saber cuál de los dos estará la próxima temporada en Primera División. El Málaga va a vestir camiseta especial con dedicatoria. Funes.
10: 26.550 son los nombres de nuestra fuerza. Nombres que llevamos en el pecho, en la piel. Nombres que han hecho rugir la Rosaleda, que la han llenado de ilusión, de fe. Juntos hemos llegado hasta aquí. Ahora, y como siempre hemos hecho, vamos todos a Almería.
1: Es el mensaje motivador de Funes en el Málaga. El Almería, ya lo saben, parte con ventaja en el encuentro porque le vale el empate si el partido termina en tablas al final de la prórroga. En Almería confían en el poderío de jugar en casa ante los suyos. Batistao.
11: Bueno, esperamos por supuesto un partido muy, muy complicado, muy intenso, que los dos equipos respetándose mucho y sabiendo la importancia del partido, sabemos que vamos a salir los dos equipos muy intensos, muy, muy motivados para conseguir el objetivo. Y bueno, hay que estar preparado para todas las situaciones y ya dentro del partido pues ya veremos.
1: En Málaga están preparados para todas las situaciones, en Almería también. Estamos en Málaga a esta hora de la tarde. Hola, Salva González, ¿qué tal? Muy buenas tardes. Está por ahí Salva González.
12: creo que sí.
1: Sí, ¿me escucháis? Ahora sí, Salva, ¿qué tal? Muy buenas.
13: Sí, hola, ¿qué tal? Muy buenas tardes. Pues os contaba que acaba de terminar la habitual rueda de prensa previa al partido. Ajá. Con la última hora del equipo. Funes da como favorito a la Almería. Dice que lo tiene mucho más fácil para ganar, pero que ellos también tienen muy claro qué es lo que tienen que hacer. El técnico malaguista podrá contar, salvo cambios de última hora, con los mismos jugadores disponibles que tuvo en la ida. La principal novedad es la de Itam, que ya entrena con normalidad con el grupo. El empate a la ida parece que tampoco ha rebajado la confianza del Málaga antes del partido. En el vestuario existe la convicción de que el equipo tiene argumentos para superar a la Almería en la vuelta. Eso sí, tanto Funes como sus jugadores saben que el reto es exigente. La Almería juega en casa, cuenta con ventaja en caso de empate al final de una posible prórroga y dispone de una plantilla de gran nivel. Fuera del campo, pues Fondo Sur ha convocado, como mencionabais, una despedida multitudinaria en la Rosaleda antes de que la expedición ponga rumbo a Almería. La cita será a las 5:30 de esta tarde en el parking de Tribuna. Desde allí saldrá el autobús del equipo hacia la ciudad almeriense, donde el Málaga hará noche antes del partido del sábado. El desplazamiento a Almería también apunta a ser numeroso. Las autoridades manejan la posibilidad de que miles de malaguistas viajen sin entrada para vivir la previa en la ciudad y apoyar al equipo desde los alrededores. Recordamos que el estadio almeriense tiene ya todas sus entradas agotadas desde hace días y que solo unos 300 seguidores del Málaga podrán acceder al sector visitante, pero como decimos, aún así se espera el desplazamiento de miles de malaguistas sin entradas para vivir la previa en la ciudad. La cita, pues ya lo saben, mañana sábado a partir de las 9 de la noche en el Almería Stadium.
1: Gracias, Salva. No te vayas, que ahora te tengo que hacer una pregunta más. Esto ha dicho Funes sobre la ilusión que hay dentro del vestuario del Málaga.
14: Ellos lo están viviendo con muchísima energía, con muchísima ilusión, como te digo. No sé qué momentos puede haber detrás de este, pero sí que este está siendo muy, muy emotivo para todos, ¿no? Y eso, pues bueno, hace que todo sea muy especial. Y ya digo, ¿no? Son semanas que al jugador le gusta vivir, entre otras cosas porque en su carrera deportiva, fíjate, ¿no? Aunque puedan estar mucho tiempo en el fútbol profesional, igual no son tantas las veces que te ven en una situación como la que nos estamos viendo ahora. Yo creo que la afición no solamente ha visto partidos donde el equipo ha jugado bien, sino que ha visto también partidos donde el equipo ha sabido sufrir, ha visto partidos donde el equipo ha sido capaz de ser solidario. Yo creo que todo eso todos esos sentimientos, todas esas emociones que el equipo ha sido capaz de transmitir en los partidos que ha ido jugando fuera de casa, donde ha sido, creo, capaz de convertirse en un equipo muy competitivo, probablemente, ¿no? Eso es lo que a la gente le lleva a vivir este último partido, pues, creo, ¿no? Con muchísima ilusión, como no podría ser de otra manera, y sobre todo con muchísima confianza en que ellos van a ser capaces de hacerlo.
1: Ya, pues son las palabras de Funes, repito, acaba de hablar hace tan solo unos minutos, de ahí la importancia de contar con las palabras, en este caso, del entrenador del conjunto visitante. Esta es la cita, esta tarde caravana, el equipo se va a marchar directamente hasta Almería, hará noche. Y Salva, te pregunto, si mañana hay ascenso del Málaga en Almería, ¿hay previsto ya algo en tono festivo para la celebración, querido?
13: Bueno, pues todo está por ver todavía. Estamos a expensas de lo que pueda pasar en ese partido y lo que digan a última hora las autoridades. Normalmente el centro de Málaga, si el conjunto blanquiazul llega a subir, pues será todo una fiesta. Y normalmente aquí siempre las celebraciones suele ser en la Fuente de las Tres Gracias, donde nos imaginamos, ajá, que todo el mundo acudirá para celebrar, pues que por fin estamos otra vez en primera.
1: Gracias. Yo sé que da un poco de yuyu de hablar de todas estas cosas, pero no tenemos que adelantar. Sí. Un abrazo, Salva. Hasta luego.
13: Un abrazo.
1: Por si acaso, para garantizar la seguridad, se va a activar un importante dispositivo de seguridad, como digo, integrado por la Policía Nacional, Local y Guardia Civil. Un ascenso en lo deportivo lo es también para la ciudad, como reconoce el subdelegado del Gobierno en Málaga, Javier Salas.
15: Hay una reunión con el Ayuntamiento de Málaga para preparar todo ese dispositivo de seguridad. Ayer mismo estuve hablando un par de veces con el subdelegado de Gobierno en Almería, también para esa excursión importante de malaguistas que van a ir a Almería, que esté todo previsto, que esté todo bien organizado y coordinado para que, bueno, que el evento deportivo se produzca con total normalidad y que no haya incidentes de ningún tipo, de ningún exaltado.
1: y eso es lo que esperamos en Almería para recibir al conjunto del Málaga. Estamos en la delegación de Almería en Canal Sur. Hola, Alejandro Macías, ¿qué tal? Buenas tardes.
12: ¿Qué tal, Manolo? Muy buenas.
1: A ver, un par de detalles. Lo primero, Rubi habla esta misma tarde, a las 5 será la comparecencia del entrenador del conjunto de la Almería, y en Almería estáis perfectamente preparados para recibir esta avalancha de aficionados del conjunto del Málaga.
12: Sí, la verdad que hay muchísima ilusión con el partido, ya se va notando en la calle que se va cogiendo temperatura, que las calles ya van cogiendo color y sobre todo se recibe con los brazos abiertos a los hermanos de Málaga. Esperemos que no haya ningún lío como pasó en la vuelta de Liga, en el último partido que recordamos aquí en Almería. Para ello va a haber un dispositivo especial de seguridad que lo integran entre otros cuerpos 160 agentes de la Policía Nacional, de la UIP, de los antidisturbios, 30 de la UPR, Unidad de Prevención y Reacción. Estos 190 van a estar en los exteriores y dentro del estadio van a ser unos 102 vigilantes de seguridad. Eso, digamos, durante el partido. En la previa van a estar separadas las dos aficiones por la calle Acebo. El recinto ferial se ha habilitado para estacionar los coches y también como medida de separación entre los dos equipos. Si se ve en las redes sociales, hay un plano que ha publicado el Almería en su propia página y se ve muy claro. Hay una zona azul que va a ser donde van a estar los aficionados del Málaga y una zona roja donde se van a ubicar los de la Almería. Y como decimos, son dos rotondas que están separadas por una calle, la calle Acebo, que estará totalmente blindada de agentes de seguridad. También se ha preparado una fanzón, la fanzón del estadio, donde se recibe a todos los aficionados, ya sean del Málaga o de la Almería, y donde va a haber paella gratis. Así que ya se lo diremos a Tirado, por si quiere pasarse por
1: allí. Se dé una vueltecita por allí con Márquez. Misma pregunta que le hemos hecho a Salva. ¿Y si la Almería, Alejandro, sube a primera, hay previsto algo en este sentido o no?
12: Bueno, pues te voy a decir que en el club son bastante supersticiosos, no quieren ni oír hablar del tema. Ya se lo preguntamos allá a Batistao y salió por la tangente porque hay el recuerdo reciente de Alcorcón y el club dice que va a ser todo improvisado. Esto es lo que dice el club, pero la policía local y la Policía Nacional han preparado un dispositivo preventivo por si termina subiendo el Almería en la Plaza de las Velas, que es donde se suelen hacer este tipo de celebraciones. Bueno, entonces es lo que tenemos. El club no quiere hablar, pero la policía se prepara.
1: Respetamos. Y al final tienen todo preparado, pero no lo cuentan. Gracias, compañero. Un abrazo muy grande.
12: Un abrazo, Manolo.
1: Adiós. 18 minutos de la tarde.
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1: A 1:21 de la tarde, el domingo a las 6 va a jugar España, segunda jornada de este Mundial y con novedades, novedades como por ejemplo Víctor Muñoz se resiente y es baja para el domingo. Hola Pedro Lázaro, ¿qué tal? Muy buenas tardes.
0: Hola, muy buenas tardes. Es curioso, ¿no?, que pasó el reconocimiento médico con el Liverpool el miércoles en el día de descanso.
1: Eso te iba a decir.
0: Y ayer, y ayer pues se resintió de esos problemas musculares y no va a estar. No entrenó en el día de ayer, tampoco lo hizo Mikel Merino, que también tiene, arrastra algunas molestias, pero él va a estar el domingo en un partido en el que el seleccionador Manolo dice que tiene ya el 11 completamente decidido. Lo tiene claro, va a haber cambios, pero no revolución. Pueden entrar futbolistas para dar más amplitud, más profundidad al equipo que cree que es la principal carencia en el día frente a Cabo Verde, y un nombre está en todas las cabezas: Lamine Yamal. ¿Va a ser titular o no? No está para un partido completo el crack del FC Barcelona. Va a jugar poco más de 45 minutos, pero ahora mismo se está valorando si juega los primeros 45, los segundos 45. Dice Luis de la Fuente que los partidos se ganan en los segundos 45 minutos y a lo mejor es mucho más práctico que no sea titular Lamine Yamal y juegue esa segunda parte en el partido frente a Arabia Saudí. Habrá que ver, porque Dani Olmo, Jeremy Pino, incluso la Almería Baena pueden entrar en ese 11 frente a Arabia Saudí para dar una mejor imagen que la que dio España frente a Cabo Verde. Esta tarde, último entrenamiento, comparece ante los medios el central Cubarsí y después ya viaje por carretera hacia Atlanta, donde esta noche dormirán ya los jugadores de la selección pensando en ese partido del domingo.
1: Gracias Pedro Lázaro, lo contaremos por supuesto en la gran jugada en Canal Sur Radio. Comienzan ya, Lola Camacho, ¿qué tal? Buenas tardes. Las primeras fiestas de celebración en México ya está clasificada para 16avos.
2: Exactamente, vamos a escuchar cómo se puso la afición en pie cantando El Rey en México. Pues un gol de Luis Romo, 1-0 frente a Corea del Sur, los primeros clasificados ya para 16avos. Y bueno, una fiesta la que se ha vivido en Guadalajara.
1: Una fiesta auténtica en Guadalajara. ¿Qué agenda de partidos tenemos para el día de hoy, Lola?
2: Pues hoy tenemos a las 9 de la noche Estados Unidos-Australia y Escocia-Marruecos a las 12 de la noche, ya de madrugada a las 2:30 Brasil-Haití y Turquía-Paraguay a las 5.

0: para la siguiente temporada. Galván.
1: Tenía ofertas de superior categoría, estaba manejando el mercado de primera red, sobre todo, y de segunda división, pero sobre todo las ganas y el proyecto tan ilusionante que me presentó Lucy. Adrián también tuvo mucho que ver, pero sobre todo el proyecto que es, la responsabilidad y el orgullo que es dirigir al Recreativo de Huelva. Siempre tuve un sueño desde que me dediqué a ser entrenador, de que podía ser una buena plaza como es.
0: Comienza la era Lucy, la era Jesús Galván. Suerte para ambos. Fin de semana, Rivero, tenemos la fase de ascenso a tercera división a segunda.
2: A segunda, sí, con dos equipos andaluces. El Atlético Central, que ya ha entrenado incluso en el día de hoy en la ciudad deportiva de Mareo del Sporting de Gijón, y que va a estar acompañado por 200 aficionados que se han recorrido prácticamente toda la península. Rafa Navarro y Sacchetti no van a poder estar. El equipo de Jorge Molina, que va a viajar a Ibiza en el día de hoy. Recordemos, los sevillanos 2-0 vencían en la ida, y los granadinos 1-1 empataban. A ver, que le deseamos toda la suerte del mundo.
0: Como suerte no puede ser para los representantes andaluces y Unicaja, que anunció ayer la llegada de Chus Vidorreta al conjunto malagueño. Ahora se quedan con el circuito y Fernando García.
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3: Buenas tardes, Andalucía. El Mundial de Motos se detiene en el circuito de Brno, en la República Checa. Es la novena cita de la temporada y se disputa en el trazado en el que más carreras se han celebrado en toda la historia, por detrás de Assen. Aunque volvió el año pasado al Mundial después de un parón de 4 temporadas, acoge pruebas de motociclismo desde hace casi 8 décadas. Marc Márquez es quinto en la clasificación y llega habiendo conseguido el primer doblete de la temporada, hace 2 semanas. Márquez está a 72 puntos del líder, el piloto de Aprilia, Bezzecchi. Segundo en el Mundial es Jorge Martín. En Moto2, Manuel González lidera. Décimo es el sevillano Dani Muñoz.
4: Nada, la verdad que con muchas ganas. Además, circuito nuevo para mí, de Brno, así que con mucha motivación. Y nada, a seguir trabajando con el equipo, a seguir construyendo, que yo creo que pronto llegaremos.
3: Décimo octavo en la clasificación es el actual campeón del mundo de Moto3, el andaluz de Los Palacios en Sevilla, José Antonio Rueda.
5: Llegamos a un circuito que de Brno, que tengo un buen recuerdo del año pasado, sí que es verdad que el año pasado fue la primera vez. Esta segunda vez voy ahí ya con la moto 2, así que creo que es un circuito que me va a gustar mucho con una moto más grande y con muchísimas ganas de llegar ya al circuito para poder rodar con la moto 2. Muy contento de cómo estamos trabajando estas últimas carreras y nada, hay que seguir en la misma línea en esta que viene y nada, a seguir trabajando y dando más pasos, que aún tenemos bastante trabajo por delante.
3: Este fin de semana el sonido ambiente será diferente para José Antonio Rueda. Los gorriones que piaban en Los Palacios en Sevilla se convertirán en ruido de los motores en la República Checa. En Moto3 lidera Máximo Quiles. Ha ganado 5 de las 8 carreras que se han disputado. El sevillano de Brenes, David Muñoz, es octavo, pero tras el grave accidente de Hungría ha vuelto a ser intervenido de su rotura de pelvis y se recupera de esta dura lesión. Otro andaluz, el malagueño de Marbella, Jesús Ríos, es 17º. Viene de puntuar en Hungría y de sumar 8 puntitos más para su casillero.
6: Bueno, con muchas ganas, la verdad, porque vamos a intentar de dar otro pasito adelante, intentar de meternos aún más en ese top 5, si podemos, y a ver cómo se desarrolla el fin de semana. La verdad que llevo ya 2 o 3 que vamos mejorando. También ahora se supone que este es un circuito un poco más largo, un poquito más, se supone, para la Honda, así que, o donde la Honda, mejor dicho, no sufre tanto, pero bueno, intentaremos de darlo todo y a ver cómo acaba el fin de semana.
3: Suerte para Dani Muñoz, para José Antonio Rueda y para Jesús Ríos. La carrera de Moto3 a las 11 de la mañana el domingo, a las 12 y cuarto la cita de Moto2 y a las 2 de la tarde la carrera de MotoGP.
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3: En Fórmula 1, a finales de mes se va a disputar el Gran Premio de Austria. Venimos de la carrera de Barcelona, no puntuó Antonelli, pero sigue siendo el líder con 41 puntos más que Hamilton, que ganó en Montmeló. No ganaba una carrera desde el Gran Premio de Bélgica en 2024. El piloto de Ferrari recorta distancias con el de Mercedes, tercero en la general es Russell. Tiene ya 50 puntos menos que su compañero de equipo. Carlos Sainz es 14º, Alonso 18º. Ninguno de los dos puntuó en Barcelona. Sainz tiene 6 puntos en su casillero, Alonso solo 1.
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3: Aquí en nuestra tierra tenemos la primera edición del Rally Pueblos de Moclín, en Granada. Una nueva prueba automovilística que tiene 55 inscritos. Es la cuarta cita del Campeonato de Andalucía de Rallys de Asfalto. Esta tarde se celebra la ceremonia de salida en Puerto López. Mañana sale el primer participante a las 8:30 de la mañana. Está previsto que todo acabe, si no hay novedad, a las 7:30 de la tarde.
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3: Tenemos en Huerca Lovera el primer enduro indoor puntuable para el Campeonato de Andalucía. Se disputa mañana con 31 pilotos inscritos en esta prueba almeriense. Y en Granada, en Guadix, tenemos Campeonato de Andalucía de Supermotar.
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3: Arrancamos, en la realización está Álvaro Gutiérrez.
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3: Vamos a saludar a esta hora de la tarde a uno de los pilotos andaluces que conoce a la perfección el circuito de Brno en la República Checa. De hecho, estuvo ahí hace unos días. Se trata del granadino Álvaro Molina. Álvaro, buenas tardes.
7: Hola, buenas tardes, Fernando.
3: Este es un circuito de los históricos, podríamos decir, del Mundial. He leído por ahí que hace hasta 8 décadas, ¿no?, que se vienen celebrando carreras. ¿Cómo es el trazado de la República Checa?
7: Pues el trazado de la República Checa es un trazado muy rápido, una pista muy ancha, donde la percepción de velocidad, la verdad es que es bastante elevada, ¿no? Cuando llegas allí por primera vez, siempre te impresiona lo rápidas que son las curvas y las largas rectas también, ¿no? Porque hay una recta, sobre todo la última subida, que se hace en quinta con la Moto 2 y que se llega a coronar arriba, pues a una velocidad bastante elevada para la cuesta tan pronunciada que es, ¿no? Uh-huh. Entonces es una pista que la verdad es que a mí me encanta, igual que Mugello, es muy del antiguo estilo, de los grandes circuitos como era Assen, el trazado antiguo largo, y es de los poquitos junto con Mugello que conservan su trazado original.
3: Y ahí llega Marc Márquez después de hacer su primer doblete de la temporada, de ganar la carrera al sprint, de ganar también la carrera al domingo, de recortar puntos en la general a la Aprilia de Bezzecchi. ¿Cómo ves tú el futuro de Márquez en las próximas carreras, en los próximos grandes premios?
7: A ver, ese doblete ha sido fantástico y todos nos alegramos muchísimo, pero como bien dijo él, es una pista bastante peculiar donde se ha conseguido, con lo cual es mejor esperar un poquito para poder ver si verdaderamente está recuperado, si verdaderamente sigue manteniendo su potencial, aunque yo soy bastante optimista respecto a eso y pienso que lo va a hacer bien, ¿no? Es cierto que donde marcó la diferencia fue en las curvas de izquierda, sobre todo. Pero bueno, también hemos visto en el pasado circuitos con mucha curva de izquierda o circuitos que se le dan bien, como puede ser Sachsenring, que era donde es el rey absoluto, o Austin en Estados Unidos, y que luego ha llegado y no ha hecho buenos resultados, o por lo menos no los que se esperaban, ¿no? Con lo cual yo creo que hay que esperar a este fin de semana, donde es una pista que él normalmente pues ha sufrido en el pasado, pero que el año pasado, os recuerdo, que fue la única Ducati que consiguió hacer algo. Y aquí vamos a dar un dato técnico interesante, ¿no? Ducati está muy por delante en todo lo que es la gestión del Big Data, inteligencia artificial y gestión de datos, análisis de datos, etcétera, para poner la moto a... Y bueno, lo que se rumorea es que el año pasado las Ducati naufragaron allí en Brno porque hacía muchos años que no se corría en Brno. Entonces, claro, no tenían los datos con los que la inteligencia artificial se tiene que nutrir.
3: Claro.
7: Por eso salió el talento de Marc Márquez y fue la única Ducati que lo hizo bien, que además ganó.
3: Es verdad, el año pasado se recuperó Brno después de 4 temporadas sin que se hubiesen disputado grandes premios en este trazado. Bueno, vamos a hablar de Andalucía. Primero del que no está, de David Muñoz. Vaya carrera, vaya temporada más desgraciada la que está teniendo el piloto de Brenes, ¿no?
7: Pues sí, no está acabando de dejar atrás la mala suerte. Esto es algo que cuando se entra en un bucle de este estilo, pues suele tardar tiempo, ¿no?, en superarse. Al final, la verdad es que yo pienso que es un piloto que ha demostrado su velocidad y su calidad muchas veces, y que bueno, poco a poco y con el tiempo esperamos todos que se recupere lo antes posible, y sobre todo pues que esta mala suerte cambie a signo positivo.
3: Una pena porque tenía opciones de incluso de luchar por el campeonato del mundo. Qué bonito habría sido eso de tener el año pasado un piloto andaluz campeón del mundo de Moto3 y este año otro piloto andaluz con posibilidades de luchar. Pero esto es la competición, esto es las motos, una competición bastante peligrosa, como se pone de manifiesto. Bueno, tenemos ahí otro andaluz en Moto3, Jesús Ríos, acaba de llegar a esta categoría. Sin embargo, está ahí 17º, viene de puntuar en Hungría, de sumar 8 puntos. Pinta bien la cosa sobre Jesús Ríos, ¿no?
7: Sí, ya sabes que es uno de los pilotos que yo he seguido muy de cerca y que tengo bastante esperanza en que lo va a hacer bien. Es un piloto que en el Campeonato del Mundo Junior ha hecho grandísimas actuaciones, un piloto que ha demostrado muy buenas cosas y que además sé cómo lo ha conseguido, con lo cual veo que todavía tiene más mérito. Así que espero que siga esa trayectoria tan positiva que está teniendo ya y que, bueno, poco a poco pues consiga mejorar. También hay que tener una cosa muy clara: él está en uno de los equipos más modestos del Mundial. No podemos tampoco pensar pues como si estuviese, que te digo yo, en el equipo oficial KTM o en un equipo, en fin, lleva una moto que no es la Honda, no es una moto que sea la más competitiva de la parrilla precisamente, y además en un equipo de los más modestos. Así que sumando todo esto, añadiéndole a eso que lleva 24 puntos en la general, está 17º, por delante de muchísima gente con más experiencia que él. Yo creo que ya va bien servido, ¿no?
3: Cambiamos de categoría, la intermedia Moto2, 18º, es el actual campeón del mundo de Moto3, José Antonio Rueda, lo de siempre, ¿no? Dándole tiempo ahí a que se adapte a la moto y a la categoría, que no es poco.
7: Pues sí, y lo está haciendo bien. Vamos viendo una trayectoria, como siempre ha sido característico suyo, increciendo, poco a poco mejorando, y eso yo creo que es algo fantástico, ¿no? Que veamos que se ha recuperado ya de aquel accidente en Malasia el año pasado y que, bueno, que le empiezan a salir las cosas bien. Yo estoy seguro de que con pasos firmes y seguro llegará hasta arriba.
3: Y Dani Muñoz, otro piloto sevillano, también en esta categoría en Moto2, 10º, también es una buena posición.
7: Una buena posición y muy buenos resultados que está haciendo. Fijaos que su compañero Huertas, que ya fue campeón del mundo de Super Sport y que es un piloto que tiene bastante más experiencia en el Mundial porque ya llevaba en ese mismo equipo un campeonato completo, un año con una temporada completa, pues está 19º, ¿no? O sea que yo pienso que esto también hay que tenerlo en cuenta. Mucha gente puede pensar, bueno, es que está en el equipo con el que ganó el campeonato del mundo, tal. Ya, pero la parte técnica, tengo entendido que la parte técnica de Moreira, dijéramos que la han asignado a Huertas, ¿no? Que no quiere decir que su equipo técnico sea inferior o superior, pero sí que hay que dejar claro que, bueno, que es el mismo equipo, pero que no es la misma gente, y que, bueno, que aún así es un equipazo, está clarísimo, y lo está haciendo muy bien. Yo pienso que tampoco le puedes pedir a un chaval que hace por primera vez el campeonato del mundo completo con lo que hay que tener, más de lo que está haciendo. O sea, el top 10 de Moto2, ya te digo que es durísimo. Mira gente como Aaron Canet, que está en un super equipo y está el 17 sufriendo, ¿no? O sea, que esto no es fácil. Adelante de muchísima gente muy buena.
3: Pues Álvaro Molina, como siempre, un placer. Gracias por atendernos y esperemos que disfrutemos este fin de semana de este Gran Premio de Breno.
7: Es un placer también para mí, Fernando. Un saludo.
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3: Tenemos este fin de semana Gran Premio de Fórmula 1. A finales de este mes se va a disputar uno de los grandes premios más bonitos de la temporada, el Gran Premio de Austria. Y venimos de Montmeló, de Barcelona. Pablo Cosano, buenas tardes.
8: Hola, ¿qué tal? Buenas tardes.
3: Con una noticia, con un titular interesante. No ganó Antonelli, ese es el primer titular.
8: Pero es que el segundo titular es igual de bomba.
3: De interesante. Ganó Hamilton, el piloto de Ferrari. No subía a lo más alto del podio desde 2024 en el Gran Premio de Bélgica. Todo este tiempo ha tardado en conseguir una victoria con su Ferrari.
8: 31 carreras le ha costado a Hamilton hacerse con su primera victoria de rojo. Le ha costado, pero ahí la tenemos. Ha sido una victoria muy sufrida y él dice que es una de las más importantes de su vida. Siempre reconoció que la historia de Ferrari era una de las historias que a él le impulsaron a hacerse piloto de Fórmula 1, y verse de rojo era un sueño para él. Y le estaba amargando esto de no poder conseguir una victoria con Ferrari. Y ojo, que es la primera victoria de Ferrari desde la última de Carlos Sainz. Leclerc no ha conseguido victoria con Ferrari desde que se fue Carlos Sainz y tiene como compañero a Hamilton. Así que Hamilton sucede a Sainz en el trono de Ferrari, que eso también le tiene que estar escociendo a Leclerc tela marinera.
9: Claro, claro, porque era contra todo pronóstico. Claro. Antonelli venía liderando la clasificación, imponiéndose con su Mercedes, este piloto tan jovencísimo que ha llegado, llegó, vio y venció. Uh-huh. Y bueno, para sorpresa de muchos, este aquí que no se sabe si esto es un espejismo o a partir de bueno, este momento tenemos que tener en cuenta que la cosa se va a poner sí, muy entretenida.
8: Si lo analizamos, sí, pero mientras hablamos, Álvaro nos va a buscar otro sonido de Fórmula 1, porque estos son los motores de hoy en día que suenan aspiradora, y nos va a buscar un V10 o un V6 sí, para sí, que recordemos ahí el sonido de un Fórmula 1 de verdad. Lo de Antonelli no es flor de un día y no es un espejismo.
9: No,
8: Antonelli,
9: digo lo de Hamilton.
8: Ah, perdón, lo de Hamilton.
9: Sí.
8: Sí, yo creo, bueno, teniendo a Antonelli en forma, Hamilton no tiene más opciones. Realmente aquí hubo un poco de suerte también. Fue una carrera típica porque hubo mucha estrategia de neumáticos y entonces ahí Ferrari supo jugar sus cartas mejor que la de Mercedes, que además se enfrascaron en una pelea entre compañeros de equipo que le hicieron perder muchísimo tiempo y luego tuvo la mala suerte de que Antonelli tuviese una avería en el coche. Si Antonelli está fuerte y el coche, el Mercedes, funciona, yo creo que irá por delante en una carrera normal. Antonelli, además, a pesar de que no tuvo la pole, la tuvo su compañero Russell, que le batió en velocidad por muy poco, pero el piloto italiano sí demostró que era mucho más rápido en el vuelta y vuelta del domingo. De hecho, estuvo intentando adelantar a su compañero de equipo durante muchísimo tiempo. No hubo órdenes de equipo para que cambiaran posiciones, les permitieron luchar, y eso hizo que Hamilton se viera beneficiado de un coche virtual de seguridad por un abandono, por cierto, de Alonso en la vuelta 9. Uh-huh. Y esto ya es otra cosa.
9: Hamilton pasando por la curva de Isaac. Cuidado, ¿eh?
8: Esto es otra cosa.
9: ¿De qué año es esto? ¿No se puede ver en la ficha?
8: Lo mismo de lo que grabábamos nosotros, claro, cuando íbamos al circuito, supuesto, de los entrenamientos.
9: En los entrenamientos privados de los equipos que
8: se hacían, bueno, aquí en el circuito.
9: Los privados y los oficiales, ¿no? Hasta que llegó la reducción del tiempo, ¿no? De entrenos.
8: Que te digo, no hubo órdenes de equipo en Mercedes, y cuando finalmente, después de ese coche virtual de seguridad, hubo cambio de neumáticos y Hamilton se vio beneficiado, quedó delante, Antonelli logró adelantar a Russell y se vio que tenía mucho más ritmo. De hecho, Toto Wolff después reconoció que deberían haber dado una orden de equipo antes porque perdieron demasiado tiempo. También eso está abriendo la puerta a que estén nombrando ya directamente a Antonelli como piloto número uno de Mercedes. Bueno, es temprano aún,
9: sí, pero
8: ya hay muchos indicios.
9: Vamos a ver qué pasa. Russell fue segundo de Montmeló.
8: Y Lando Norris tercero.
9: Está a 50 puntos de Antonelli. Todavía queda muchísimo campeonato por delante. 50 puntos son dos carreras. Uh-huh. Y en dos abandonos estamos igualados.
8: Los dos abandonos que tuvo Russell son los que le están relegando a esa posición. Y ahora ha tenido el primer abandono Antonelli por una avería, justo después de adelantar a su compañero Russell. De hecho, cuando estamos viendo la retransmisión, parecía que iba a dejarle pasar porque le había hecho el adelantamiento de alguna manera irregular. No veíamos cómo y parecía que sí, que le iba a devolver la posición, pero no, estaba parando porque tenía una avería.
9: Una temporada con muchísimos cambios, renovación tecnológica, aerodinámica. Los Fórmula 1 no se parecen en nada, ni en tamaño, ni en anchura, ni en altura, a los del año pasado. Tanto es así que Lando Norris tiene la mitad de puntos que tiene Antonelli. Lando Norris, el piloto de McLaren, es quinto, y su compañero,
8: el campeón del mundo, el actual campeón del mundo,
9: es quinto, tiene la mitad de puntos que el líder. Luego decían que los cambios no se notaban. Y Oscar Piastri es sexto, tiene por debajo de la mitad de puntos del líder. En fin, esto ha servido para muchas cosas. Una de ellas es para que los McLaren ya no tengan el dominio.
8: Para,
9: ¿no?,
8: que se baraje de otra vez la categoría. Por cierto, va a tener que haber un nuevo cambio de diseño de los coches. ¿Viste lo de Hülkenberg?
9: Sí.
8: Ha sido la retirada más absurda de la historia. Resulta, bueno, pues que los Fórmula 1 tienen una especie de palanca en la torreta superior, en la toma de aire, una palanca de emergencia que hace un apagado total del coche. Bueno, pues resulta que Hülkenberg con su Audi iba persiguiendo a Liam Lawson con el Red Bull Racing, y una piedra, un trozo de gravilla que levantó el piloto neozelandés justo delante, golpeó justo en la palanquita que hay arriba, en la toma superior, y le apagó el coche. O sea, fue un botonazo, como cuando le damos a un botón al ordenador. obviamente, sabes que ni queriendo haces tú eso. ¿Cómo, claro, cómo aciertas claro. tú en un sitio que es del tamaño de una moneda a un coche que va a más de 200 por hora tirándole una piedra? Bueno, pues Hülkenberg evidentemente es que no sabía qué estaba pasando. De repente se apagó el coche, literalmente. Y fue muy absurdo. O sea que yo creo que la F1 tendrá que reglamentar de algún modo una protección al menos de esa palanca de seguridad para que no vuelva a ocurrir esto. Que como digo, es inaudito, no había ocurrido nunca, pero con que tengamos un solo caso, ya merece la pena que le echen un ojo ahí al asunto. En cuanto a los españoles...
9: Eso, Carlos Sainz, que hablábamos de
8: segundo,
9: porque había sido el último piloto en conseguir una victoria en Ferrari.
8: El Williams no está yendo todo lo bien que le gustaría, decimos segundo, y Fernando Alonso se retiró de la vuelta número 9 por un problema en el coche. Por cierto, Fernando Alonso clasificó por detrás de Stroll por primera vez desde que está en Aston Martin. Siempre había batido al piloto canadiense, a su compañero, y en esta ocasión, bueno, pues quedó último en la clasificación general. El Aston Martin no llevó mejoras y es un auténtico desastre, es un tractor, dicen.
9: Carlos Sainz ha sido tres veces noveno en lo que llevamos de temporada, de su puesto así más
8: alto, ¿no?
9: Más alto. Y luego Fernando Alonso, ¿se ha especulado con que fuese su última carrera en Montmeló, en Barcelona?
8: No, es que el año que viene Montmeló no está en el calendario porque alterna con Spa. Y Alonso tiene contrato para un año más. De momento no sabe si va a renovar o no, o si va a ir a otra escudería. Sí, por lo tanto, el año que viene, que va a correr, pero no correrá en Barcelona.
9: Entonces, que es su casa.
8: Claro, pero si renovase para otro año más, pues obviamente volvería a hacer otra
9: años,
8: carrera.
9: Dos años en Fórmula 1 con la edad que tenemos.
8: Que tiene él. Pero escúchame, mientras este señor sí, tenga sí. ganas y aporte al equipo y haya alguien que le pague, por mí, pues bendito corra, sea, ¿no? Que corra, por supuestísimo que sí.
9: Fernando, este va a ser tu año, ¿no?
8: La 33, la 33.
9: Eso le dijeron el otro día paseando por el paddock, ¿no? A por la 33, ¿no? Y no levantó la cabeza del suelo.
8: Un punto, y de milagro llevamos en esta temporada con Fernando Alonso y Aston Martin, que realmente no está siendo el coche que se esperaba. Habían contratado a Adrian Newey, el gran gurú de la aerodinámica y uno de los grandes ingenieros de la Fórmula 1, creador de coches campeones del mundo, como los Red Bull de Vettel, por ejemplo.
9: Sí, pero habrá que darle tiempo, ¿no? Vamos a darle esta temporada, ¿no?
8: De Vettel y de Verstappen. Son los coches, entre otros, que hizo Adrian Newey, pero no está dando con la tecla en este Aston Martin, que está renqueando por los circuitos, literalmente.
9: La última cita de este mes de junio, el último fin de semana, tenemos el Gran Premio de Austria. Ya le contaremos la previa. Gracias, Pablo.
8: Un abrazo.

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1: Nos vamos. Les recuerdo que tenemos este fin de semana Campeonato del Mundo de Motociclismo, que se disputa el Gran Premio de la República Checa en el circuito de Brno. Márquez es quinto en la clasificación y viene de ganar en el último Gran Premio las dos carreras, la del sprint y la del domingo. Es el primer doblete de esta temporada. Márquez todavía está a 72 puntos del líder, que es el piloto de Aprilia, Marco Bezzecchi. En Moto2, Manuel González lidera, décimo es el sevillano Dani Muñoz, octavo es el actual campeón del mundo de Moto3, el piloto de Los Palacios en Sevilla, José Antonio Rueda. En Moto3, el líder es Máximo Quiles, ha ganado 5 de las 8 carreras que se han disputado, va directo a convertirse en campeón del mundo. El sevillano de Brenes, David Muñoz, es octavo, pero el grave accidente de Hungría y las intervenciones que ha tenido que sufrir a continuación le impiden estar en esta carrera y no sabemos todavía cuánto tiempo estará de baja. Pero tenemos en la categoría más pequeña del Mundial otro andaluz, el malagueño de Marbella, Jesús Ríos, décimo séptimo, viene de puntuar en Hungría y de sumar 8 puntitos más en su clasificación. Tenemos en Andalucía otras dos citas que tienen que ver con las dos ruedas. En Huerca Lobera, el primer enduro indoor puntuable para el campeonato de Andalucía, y en Granada, en Guadix, campeonato de Andalucía de supermotar. Y también en automovilismo tenemos la cuarta cita del campeonato de Andalucía de rallies de asfalto, una nueva prueba, la primera edición del rally Pueblos de Moclín en Granada. Nos cuenta los detalles de esta prueba la responsable de comunicación de la Federación Andaluza de Automovilismo, Susana Padilla. Buenas tardes.
2: El automovilismo andaluz vuelve a acelerar este fin de semana con dos grandes citas oficiales. Por un lado, Granada estrena el primer rally Pueblos de Moclín, cuarta prueba puntuable del andaluz de rallies de asfalto y de regularidad. A pesar de tratarse de su primera edición, la prueba ha despertado una gran expectación y contará con 55 equipos participantes. La actividad arrancará hoy viernes con las verificaciones y la ceremonia de salida, mientras que la competición se disputará mañana sábado por las carreteras de la comarca. Y en Jaén, la localidad de Castellar acoge la segunda edición del Stream 4x4, nueva cita del andaluz extremo. Como gran novedad, por primera vez esta temporada, los aficionados podrán disfrutar el sábado de una etapa prólogo de exhibición en asfalto y de carácter nocturno que va a recorrer el centro de la localidad antes de la disputa de la competición principal el domingo. Dos espectáculos muy diferentes, rallies y todoterreno, que convertirán Andalucía este fin de semana en el epicentro del motor. Toda la información del deporte de las cuatro ruedas en Andalucía en FAD.net. Un saludo y buen fin de semana.
1: Gracias, Susana. Vamos a repasar también lo que nos depara la agenda motera para el fin de semana, que como siempre nos sirve Lito. Adelante.
3: Hola, ¿qué tal? Vamos rápidamente con la agenda motera para este fin de semana en Andalucía. Estos son los eventos que te vamos a proponer. Comenzamos en Granada, concretamente en Peligros, porque allí, en la calle Villanueva de Mesa, mañana sábado, Nazaríes MC celebra su 18º aniversario, con festival de rock, comida casera y la cerveza bien fría, como manda la religión. En Córdoba, mañana y el domingo, en la dehesa Boyal de Villanueva del Rey, tenemos la segunda concentración motera, el Guadiato sobre ruedas, con rutas, conciertos y la exhibición Stun Show de Plácido Pérez. En Málaga, en Ronda, mañana el Club Vespa Tiesos celebra su segunda concentración para llenar esta bella y romántica localidad de este mítico scooter. Y acabamos en Cádiz, mañana sábado el Club Pajarracos de Arcos de la Frontera celebra su 10ª quedada nocturna, con ruta y convivencia al final de la misma. También mañana sábado el grupo Moteros Cruzados Sierra de Ubrique, aquí en esta localidad, en Ubrique, junto a la Plaza de Toros, en su sede, celebra su 5º aniversario, entre otras actividades, el show Stun de Edu Rodríguez, concierto y, por supuesto, buen ambiente. Eso es todo. Como siempre, mucha precaución. Recuerda, con la calor, procura evitar conducir en las horas centrales del día. Y sobre todo, buen disfrute. Adiós.
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1: Gracias, Lito. Así nos vamos. Volvemos el próximo viernes con más cosas del mundo del motor en nuestra tierra. En la realización estuvo Álvaro Gutiérrez. Si van a salir a la carretera, mucha precaución. Y no se olviden

0: Saludos, ¿qué tal están? Muy buenas tardes. Atención que llega la primera ola de calor del año. 12 comunidades autónomas están hoy bajo aviso amarillo por calor, algunas también por tormentas. Las temperaturas un día más podrán alcanzar hoy hasta los 40 grados en el Valle del Guadalquivir, con temperaturas significativamente altas en las provincias de Sevilla, de Córdoba y de Jaén. Estos días cada uno lleva el calor como puede. Esto nos contaban esta mañana en las calles de Sevilla.
1: Acondicionado, ventilador, sobre todo aire acondicionado, duchita cada 2x3 y poco más. No sé cómo lo voy a soportar porque personalmente no puedo con el calor.
2: La piscina, el peso del día y el resto con aire acondicionado.
3: Muchos abanicos, los abanicos son aliados maravillosos y refrescarte en casa si puedes, y si tienes piscina o tienes suerte de tener a alguien con piscina cerca, pues darte un chapuzón.
4: Salir tempranito por la mañana, aire acondicionado, y vamos a procurar irnos a la playa todo lo que podamos.
5: Lo que hacemos muchas veces es ponemos el aire antes, enfriamos la habitación, pero las ventanas abiertas luego. El aire, dormir con el aire por la noche nos da problemas.
0: El domingo comienza oficialmente el verano y la primavera se despide y lo hace por todo lo alto. En Jaén y en Bailén se rozaron los 30 grados la pasada medianoche. Imposible conciliar el sueño. Nos enfrentamos a esa primera hora de calor que se verá agravada por la llegada de una masa de aire africano que va a provocar también calima. En algunos municipios como Montoro o Andújar podrían superarse la próxima semana los 44 grados. Juan de Dios del Pino, delegado de la Agencia Estatal de Meteorología en Andalucía.
6: Vamos a tener ese adicional necesario para llegar a temperaturas como las que puede que se llegue, que se superen los 40, incluso los 42, 44 grados puntualmente en algún lugar, que es la entrada de aire africano. Vamos a tener aire africano, probablemente ya pues a partir del lunes, ¿eh? Y eso evidentemente pues van a hacer que se alcancen estos registros característicos de las olas de calor.
0: El juez Peinado ha abierto una nueva línea de investigación dentro de la causa contra Begoña Gómez, la esposa del presidente del gobierno, que no afecta a la causa principal ya concluida. El magistrado ha dado luz verde a una nueva pieza separada por un presunto delito de prevaricación y de fraude a los intereses de la Unión Europea, que la Fiscalía Europea investigaba en relación con el empresario Juan Carlos Barrabés. El PP ha presentado en el Congreso una nueva moción que pide la dimisión de Pedro Sánchez, confiando en que esta sí pase el filtro de la mesa de la Cámara Baja. Una moción al margen del texto presentado en el Senado que se va a debatir y votar el próximo miércoles. Los populares insisten en invitar a los socios de gobierno a apoyar una moción de censura y a forzar elecciones. Desde el gobierno no cierran la puerta a adelantar esas elecciones si no se aprueban los presupuestos del año próximo. Aquí en Andalucía, Juanma Moreno ve casi seguro un acuerdo del PP con Vox para gobernar en nuestra comunidad. El presidente de la Junta en funciones decía anoche, durante la entrega del premio Romero Murube de ABC, que las conversaciones entre ambos están muy avanzadas. Vox ha corroborado hoy esta buena sintonía sin aclarar, eso sí, si aspiran o no a ocupar alguna consejería. José Manuel de la Linde, buenas tardes.
7: Buenas tardes. Vox confirma que hay buena disposición, que hay buena sintonía entre su partido y el Partido Popular. Insiste en priorizar las medidas frente a los sillones. No confirma ni descarta un gobierno de coalición ocupando una probable consejería de Agricultura, una de las más anheladas por los de Abascal. Los populares destacan que el acuerdo está próximo, aunque hay que seguir trabajando. Antonio Sanz, consejero de la Presidencia, argumentaba.
8: Los grandes acuerdos y los importantes acuerdos no se radian, se alcanzan, y esa es la posición que he mantenido desde el principio y en la que mantengo. El Partido Popular sigue pensando lo mismo que ha dicho el presidente de la Junta de Andalucía hasta ahora, y por lo tanto nos mantenemos, y el criterio es el que ha establecido el presidente de la Junta de Andalucía.
0: Último día de huelga hoy de médicos antes del verano, después de 5 semanas, durante 5 meses. Una protesta que termina sin acuerdo con el Ministerio de Sanidad después de esas 5 semanas de paro desde el mes de febrero. A la vuelta de vacaciones amenazan con una huelga indefinida en otoño. El conflicto, que ha provocado la suspensión de más de 3 millones de citas, se ha ido avivando poco a poco con un cruce constante de reproches y reuniones que han ido culminando también con fracasos. Rafael Ojeda es el presidente del Sindicato Médico en Andalucía.
9: Para nosotros esto es terrible porque esto tiene un coste no solo para el colectivo médico, sino también para los pacientes. Nosotros estamos deseando negociar, pero no hay ni un solo gesto. Es algo desesperante y de una irresponsabilidad alarmante.
0: Casi 500.000 de españoles intentaron dejar de fumar el año pasado, en 2025, acudiendo a la medicación financiada por el sistema público sanitario. Es uno de los datos que arroja el informe sobre el consumo de tabaco presentado por el Ministerio de Sanidad y los farmacéuticos, que además dicen que casi el 68% de los fumadores se ha planteado dejar de fumar alguna vez y que 2 de cada 3 quieren dejarlo en la actualidad. Mónica García, ministra de Sanidad.
10: El consumo de tabaco ha bajado hasta mínimos históricos gracias a décadas de políticas públicas, de cambios culturales y de compromiso de los profesionales sanitarios y diría de la sociedad en su conjunto. Pero la realidad sigue siendo que 1 de cada 4 españoles fuma diario y que el tabaco continúa causando más de 50.000 muertes evitables al año en nuestro país.
0: La compraventa de viviendas bajó en el mes de abril un 1,8% respecto al mismo mes del año anterior, hasta un total de 53.241 operaciones, su menor cifra desde el pasado mes de agosto, lastrada por las operaciones sobre viviendas de segunda mano, que cayeron un 2,4% interanual. Son datos que ha publicado hoy el Instituto Nacional de Estadística. En la crónica internacional, Irán y Estados Unidos han suspendido las conversaciones de paz previstas para hoy en Suiza en medio de una nueva ofensiva israelí en el Líbano con 21 muertos. Hezbollah afirma que Teherán le ha comunicado que las conversaciones con Washington dependen de una tregua integral. Irán, por su parte, anuncia que permitirá el paso de buques por el estrecho de Hormuz que cumplan todos los requisitos. Vamos ahora a conocer la previsión del tiempo para esta tarde. Conectamos con la Agencia Estatal de Meteorología, Isabel Escribano. ¿Qué tal? Buenas tardes.
11: Buenas tardes. En Andalucía esta tarde podrían darse tormentas en Sierra Morena que podrían ir acompañadas de rachas de viento muy fuertes. Las temperaturas máximas serán significativamente altas en el Valle del Guadalquivir, con valores de 30 grados en Cádiz, 31 en Huelva y Málaga, 35 grados en Almería, 36 en Granada, 37 grados en Jaén, 38 en Sevilla y 39 grados en Córdoba. A partir del domingo comenzará un episodio de temperaturas muy altas y persistentes en la península. Ya ese día se alcanzarán los 40 grados en Córdoba o 42 en Jaén. Es una información de AEMET.
0: Y en deportes, cita histórica mañana sábado a las 9 en el Udaw Stadium. Almería y Málaga se juegan ser equipo de primera en la próxima temporada. Y el domingo España, la selección, tiene una segunda oportunidad para demostrar que sigue siendo una de las favoritas en este Mundial. Partido con Arabia Saudí será a las 6 de la tarde. Lola Camacho, buenas tardes.
12: Buenas tardes, Almería-Málaga. Los de Funes viajan hoy a Almería antes de la partida. Despedida multitudinaria al equipo en la Rosaleda. Para el encuentro se va a desplegar mañana un importante dispositivo de seguridad, Policía Nacional, local, Guardia Civil, zonas exclusivas para los seguidores de uno y otro equipo en las horas previas. A los indálicos les vale con un empate tras la prórroga y los blanquiazules concentrados en hacer gol. Lo contaremos todo ya desde las 8 de la tarde en Canal Sur Radio en La Gran Jugada. Y enfocada también en ganar la selección española. Este domingo en Atlanta con Arabia. Aseguran que han trabajado para no cometer los mismos errores que ante Cabo Verde. Y esta noche a las 9, Estados Unidos, Canadá, y a las 12, Escocia-Marruecos.
0: Enseguida andamos en el detalle hasta las 3 de la tarde en toda la actualidad del día, en estas y el resto de las noticias que la conforman, con la realización técnica de Pedro Luis Moreno y la producción de Petra Martín y de Roberto Amaya.
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0: Primera ola de calor del año, el domingo comienza el verano meteorológico y lo va a hacer con temperaturas extremas en toda la zona del Alto Guadalquivir, especialmente en las provincias de Córdoba y de Jaén. Desde la Agencia Estatal de Meteorología avisan de que el verano será especialmente caluroso y con tormentas más frecuentes. Córdoba, Toñi Merino.
19: Tenemos por delante la primera ola de calor del verano, temperaturas que van a pasar de los 40 grados que activan el aviso naranja durante al menos 3 días consecutivos. Se espera también la presencia de calima por la llegada de una masa de aire africano. Esto provocará que en algunos municipios como Montoro se puedan superar los 44 grados y que se active también el aviso por tormentas. Juan de Dios del Pino es portavoz de la Agencia Estatal de Meteorología.
20: Dentro de lo que dice, digamos, los expertos en cambio climático, lo que se esperan en estos veranos, que además serán más frecuentes los episodios de altas temperaturas, episodio del calor, también evidentemente las tormentas, ¿no? Y los pronósticos que tenemos ahora mismo apuntan con una ligera probabilidad, en torno al 60%, de que va a ser un verano más caluroso de lo habitual. Eso hace que aumente la probabilidad, digamos, de episodios de altas temperaturas y de tormentas.
19: Los expertos avisan que estos episodios cada vez serán más frecuentes.
0: Es lo que nos toca en las próximas horas, también este fin de semana y la semana próxima. Llega el calor, pero también hay lugares como Bailén, Linares o la capital jiennense, junto con Mérida, que han tenido ya la noche más calurosa en todo el país. De esta forma, despiden la primavera con la primera noche tórrida del año. Alfonso Miranda.
16: En estas tres localidades, a las 12 de la noche, era materialmente imposible conciliar el sueño porque las temperaturas oscilaban entre los 29,4 grados de la capital y los 30 de Bailén, pero es que eran las 6 de la mañana y el termómetro en Bailén y Linares seguía sin bajar de los 25 grados. Por tanto, han certificado la primera noche tórrida de este año.
17: Pero eso es normal en Jaén, ¿para qué vamos a decir? Este año hemos empezado un poquito más pronto, pero da lo mismo, el mismo calor.
16: Y lo malo es que el calor se ha metido de lleno en las casas.
17: Era que no quiera.
21: Aire a la otra habitación, a la otra cama, un camastro por aquí, un niño por allá, un lío.
16: El domingo llega el verano a las 9 de la mañana y 24 minutos. Por delante nos esperan 93 días y 16 horas de calor.
22: En el momento que sube la temperatura un poco más de la cuenta, puede tener algo de fresquito, algo de... pero que la calor está.
16: Habrá que ver si este verano va a ser de récord, es decir, si vamos a superar los 46 grados y 9 décimas del 13 de julio de 2017 en el aeropuerto de Córdoba, donde también se repitió esa misma temperatura, pero el 14 de agosto de 2021. Veremos.
0: 2 y 11 minutos.
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0: El juez Juan Carlos Peinado ha abierto una nueva línea de investigación en el caso Begoña Gómez, que afecta a la esposa del presidente del gobierno, de Pedro Sánchez, por un presunto delito de prevaricación y de fraude de los intereses de la Unión Europea por supuestas irregularidades en una serie de contratos de apoyo a pequeñas y medianas empresas sufragados con fondos europeos. Ese movimiento se enmarca en la, digamos, compleja instrucción de la investigación abierta por la actividad profesional de Begoña Gómez, que ha pasado por el juzgado del propio Peinado, por la Audiencia de Madrid, también por el Tribunal Supremo y por la Fiscalía Europea. En clave política, el Partido Popular ha vuelto a presentar un texto en el Congreso reclamando que los grupos parlamentarios exijan a Pedro Sánchez el adelanto electoral. Es una moción nueva, con el mismo espíritu de la rechazada esta semana por la mayoría del PSOE y Sumar en el órgano de gobierno del Congreso, en la mesa de la Cámara, y espera pasar esta vez, sí, ese filtro. Madrid, Carmen del Arco, buenas tardes.
24: Buenas tardes. Disfrazan las palabras para pedir lo mismo, que se adelanten elecciones. La nueva moción del Partido Popular, que espera pasar el filtro de Francina Armengol, plantea la dimisión de Pedro Sánchez y pretende que se sumen el resto de los grupos, los socios de investidura. Miguel Tellado.
25: Esta legislatura ha llegado a su fin. No lo dice el Partido Popular, lo dice el Partido Popular y los socios de Pedro Sánchez. Los que le hicieron presidente le están diciendo que es el momento de convocar elecciones. Y por eso el Partido Popular va a seguir liderando esa demanda.
24: Los textos que la mesa ha rechazado esta semana de Partido Popular y de Junts en el Congreso pidiendo el adelanto electoral van a terminar en el Tribunal Constitucional y también en el Senado, donde se van a votar el miércoles con la oposición frontal del PSOE. Precisamente de adelanto electoral y de esa posible puerta que dejaba ayer entreabierta Pedro Sánchez en Bruselas a que se adelanten las elecciones, le preguntaban hoy a la ministra portavoz Elma Saiz, que se mostraba así de críptica.
26: Ni asumimos ni descartamos, por lo que me pregunta. Tenemos un objetivo claro por el que vamos a trabajar sin descanso, que es el objetivo de sacar adelante, de aprobar las cuentas generales para nuestro país.
24: El gobierno sigue exponiendo hoy su apoyo cerrado a Zapatero, del que el PSOE dice que está sufriendo un linchamiento político.
0: El PP, que también ha presentado hoy, ha registrado hoy una proposición de ley en el Congreso para proteger a los que nos protegen, es decir, a los cuerpos y a fuerzas de seguridad del Estado. Aseguran que el Gobierno está haciendo dejación de responsabilidades al no aumentar los medios humanos y materiales con los que cuentan para protegerse frente a la violencia desplegada, sobre todo por los narcotraficantes. Declaraciones que han hecho hoy en Tarifa la vicesecretaria de Regeneración Institucional del PP, Cuca Gamarra, y el Coordinador Nacional de Emergencias y Parlamentario Autonómico Andaluz, Antonio Sanz. Campo de Gibraltar, Susana Torrejón.
1: Cuca Gamarra asegura que con esta iniciativa política pretenden dotar a los cuerpos y fuerzas de seguridad del Estado de los instrumentos necesarios para luchar contra los narcos.
2: Ante armas más potentes, ante más violencia, evidentemente más protección a los cuerpos y fuerzas de seguridad. Llegan incluso a utilizar las narcolanchas o cualquier medio de transporte como un arma más con el que atacar y acabar con las vidas de los agentes.
1: Por su parte, Antonio Sanz, en calidad de Coordinador Nacional de Emergencias y Parlamentario Autonómico del Partido Popular, ha lamentado que el Gobierno no actúe ni siquiera cuando se producen tragedias como las ocurridas en Barbate o Huelva.
3: Después de lo ocurrido en Barbate, después de lo ocurrido en Huelva, nunca hay reacción, ni hay más medios, ni hay más embarcaciones para la lucha contra el narcotráfico, ni hay más medios aéreos, ni hay más recursos, ni hay más capacidades, ni hay más personal, ni hay nuevas unidades. Es la inacción.
1: El Partido Popular defiende también el reconocimiento del campo de Gibraltar, de todo el litoral andaluz y del río Guadalquivir como zona de especial singularidad, dada la incidencia que está teniendo el narcotráfico en todos estos territorios.
0: La fiscal general del Estado ha hecho hoy un llamamiento a reforzar la confianza en la Fiscalía y ha defendido sus nombramientos basados, ha asegurado, en el mérito y en la capacidad. Teresa Peramato ha asegurado en el Senado que la actuación del Ministerio Público en la causa de García Ortiz, el exfiscal general, ha seguido los principios de legalidad e imparcialidad. Informa Araceli Limón.
4: Peramato ha comparecido en la Comisión de Justicia del Senado, donde ha sido llamada por el Partido Popular para que dé cuenta de su política de nombramientos y explique las reuniones mantenidas entre excargos de la Fiscalía General del Estado con personas señaladas en el caso Ley de 10. Los grupos del Partido Popular y Vox han acusado a la fiscal general de purgar a los fiscales víscolos, como los que declararon contra su predecesor, Álvaro García Ortiz, y de promocionar a otros por adhesión política. La senadora popular María José Pardo Pumar ha dicho que la Fiscalía no puede gestionarse como un órgano de defensa corporativa o de salvaguarda de un sector del gobierno.
5: Abrió las puertas de su sede de par en par a las cloacas del PSOE, a una organización criminal presuntamente. Unas cloacas dirigidas por Santos Cerdán, cuya finalidad era proteger a P.S.
4: Peramato ha negado que haya llevado a cabo ninguna purga de fiscales díscolos y ha asegurado que los cambios se han hecho siempre atendiendo a los méritos.
6: Se ha insinuado que la Fiscalía pertenece o que puede estar al servicio de una trama criminal. A mí me parece que eso es una falta de respeto absoluto. Los fiscales de España, los 2.804 fiscales que trabajan en todos los juzgados, trabajan con rigor, con absoluta imparcialidad, con autonomía, y la Fiscalía de ninguna de las maneras se puede entender vinculada a ninguna trama criminal.
4: Teresa Peramato ha defendido que el Ministerio Fiscal ha actuado en la causa sobre García Ortiz exactamente como exige la Constitución.
0: 2:18, aquí en Andalucía, Juanma Moreno ve casi seguro, ha dicho, un acuerdo del PP con Vox para gobernar en nuestra comunidad. De este modo, el presidente de la Junta en Funciones ha destacado que las conversaciones están muy avanzadas y que las partes han entendido que es necesario cerrar un acuerdo pronto, un mes después de las elecciones andaluzas, para que la comunidad andaluza siga creciendo.
7: Y lo haremos contando con todo. Así que fíjense si les he anunciado cosas y qué buenas van a ser, casi seguro.
0: Tras estas palabras de Juanma Moreno, queda claro que las conversaciones entre Partido Popular y Vox para formar gobierno en Andalucía van por buen camino. Ambas formaciones políticas están convencidas de que habrá pacto más pronto que tarde. Vox insiste en las medidas, sin renunciar, eso sí, a ocupar una consejería. Los populares insisten en que todo va bien y piden que se deje trabajar para conseguir un acuerdo cuanto antes. José Manuel.
8: El portavoz parlamentario de Vox en Andalucía, Manuel Gavira, ha confirmado que hay buena disposición entre su partido y el Partido Popular. Insisten en priorizar las medidas que se acuerden sobre el quién las ejecuta. No confirma ni descarta un gobierno de coalición.
9: Primero medidas y luego ya se verá quién ejecuta las medidas. Pero la casa no se empieza por el tejado, la casa se empieza por los cimientos y se va construyendo. Y luego ya se remata. Pero lo que no podemos hacer es estar pendiente de los sillones y no estar pendiente de las medidas.
8: En el Partido Popular, el vicesecretario de Política Autonómica, Elías Bendodo, ha confirmado que el acuerdo está próximo, aunque ha dicho hay que seguir trabajando.
10: Yo le puedo decir que las cosas van bien, pero lo que le puedo decir nada más es eso. Yo creo que lo importante es dejar seguir trabajando a Juanma Moreno para conseguir un acuerdo de gobierno cuanto antes.
8: En todo caso, Vox, tras la experiencia del año 2018, quiere dejar bien amarrado que los acuerdos se cumplen. La intención de los populares es que la firma garantice la aprobación de los cuatro presupuestos de esta legislatura. Desde la oposición, la portavoz del Grupo Socialista, Ángeles Ferri, ha criticado lo que considera parálisis institucional y se pregunta cuánto va a costar a los andaluces que Moreno Bonilla siga en la presidencia.
11: ¿Nos pueden contar a cambio de qué o cuánto nos va a costar a los andaluces y las andaluzas el sillón de Moreno Bonilla? Tanto cuesta, es que ha pasado ya más de un mes de las elecciones y además dicen que hasta dentro de un mes no va a haber un pleno de investidura. Oye, que le vamos a hacer una propuesta revolucionaria a Moreno Bonilla. Póngase a trabajar.
8: El líder de Adelante Andalucía, José Ignacio García, que ha denunciado la proliferación de apartamentos turísticos en Andalucía, lo lleva a su terreno y se cuestiona si este asunto irá también en el pacto de gobierno.
12: Prioridad para los que tienen pasta. Esa es la prioridad del PP y Vox. Y esa es la prioridad que están negociando. Echar familias para que vengan gente a comprar bloques de piso y forrarse con la prioridad para los que tienen pasta.
8: En todo caso, el presidente de la Cámara Andaluza, Jesús Aguirre, debe iniciar la ronda de contactos con los grupos esta próxima semana. Tiene de máximo hasta el lunes 29 para proponer un candidato. Sin plazo fijo, deberá entonces convocar el pleno de investidura.
0: Último día hoy de la huelga de médicos, echan así el cierre a su protesta, pero no por acuerdos. Este viernes culmina el periodo de paros iniciado en febrero para protestar por el estatuto marco del gobierno y tras esta quinta semana de protestas siguen sin acercar posturas con el Ministerio de Sanidad. María Martín.
15: Los médicos siguen reivindicando mejores condiciones, jornadas de 35 horas, mayores salarios, guardias más reguladas y evitar situaciones que, según el Sindicato Médico de Andalucía, son un disparate. Escuchamos a Rafael Ojeda, su presidente.
18: Hay colectivos que tienen su jornada limitada a las 35 horas y que a veces, cuando llega el verano y hay puntos donde hay una escasez de personal, tienen que incrementar su jornada. Bueno, pues hacen su incremento de jornada en un concepto que se paga muy por encima del dinero que cobra un médico de guardia. Nos encontramos con el disparate de que hay personal no médico que supera al médico que está de guardia haciendo esa misma hora.
15: Para el sindicato, el seguimiento de huelga ha sido destacable en Andalucía.
18: Tenemos hospitales donde los datos de seguimiento bruto son de un 35, 40, 45%, muy alto en provincias como Almería, Huelva, en Sevilla el Hospital Virgen Macarena, por encima del 40% también.
15: Pero Sanidad, por su parte, insiste en que ahora la responsabilidad está en el tejado de las comunidades autónomas.
27: Las condiciones laborales, donde nos las estamos jugando, es en las comunidades autónomas, que es donde están las competencias. Nosotros le hemos pasado el testigo a las comunidades autónomas. El Estatuto Marco recoge todas las reivindicaciones de los profesionales, todos los malestares legítimos. Ahora bien, son las comunidades autónomas las que tienen que materializar esas condiciones laborales.
15: Si la falta de entendimiento continúa tras el verano, ya se ha anunciado huelga indefinida de médicos.
0: El final de momento de estos paros y movilizaciones se ha convertido hoy en Almería en una manifestación que ha colapsado completamente el eje viario principal de la ciudad. Carlos Juan.
28: Final por ahora porque de seguir el enquistamiento a las demandas que se dirigen al Ministerio de Sanidad se llegará a paros indefinidos en septiembre u octubre. Así lo decía el vocal de comunicación del Sindicato Médico en Almería, Osorio Rodríguez, quien no obstante añadía el carácter festivo que se había querido dar a la manifestación convocada dados los porcentajes elevados de seguimiento durante el ciclo que ha terminado.
29: Hay que reconocer en Almería que tenemos el seguimiento más alto de toda, yo diría de toda España, porque Andalucía tiene el seguimiento más alto de toda la España y Andalucía en concreto, Almería es la que mejor tiene. Entonces era una forma también de agradecer a los compañeros el tema de que se han portado estupendamente durante todos estos días.
28: La situación actual conviene a la sanidad pública en un mosaico autonómico de taifas con comunidades que incentivan económicamente más que otras determinados aspectos que saben que son problemáticos en su territorio.
0: 2 y 24, la compraventa de viviendas ha caído un 3% en abril en Andalucía en tasa interanual comparado con el mismo mes del año anterior. En toda España ha bajado un 1,8%, es su cuarta caída consecutiva del año. El ajuste es mayor sobre el mes anterior. Se han firmado algo más de 53.000 operaciones, que es un 13% menos.

0: Ministerio de la Vivienda, hay un stock de casi 500.000 de obra nueva sin vender, de las que 69.000 están en Andalucía. Los datos de abril del INE suponen un cambio de tendencia después de que en 2025 las ventas crecieran el 11,5% y se superaran las 714.000 unidades vendidas, la cifra más alta desde los máximos de 2007, antes del estallido de la burbuja inmobiliaria. Para algunos expertos es tan solo una normalización del mercado tras un año de fuerte apetito comprador. El siguiente paso sería la estabilización de los precios.
1: Casi 500.000 de viviendas nuevas sin vender, de las que 69.000 están en Andalucía. Tiene mucho que ver el precio de esas viviendas, el alto precio. Esta tarde, manifestación en Sevilla por el derecho a una vivienda digna. Va a partir a las 7 de la tarde desde la sede del Parlamento Andaluz. Una cita que forma parte de una cadena de protestas en todo el país que va a culminar el próximo día 27 en Córdoba, Málaga y Cádiz. Convoca, entre otros colectivos y plataformas, el Sindicato de Inquilinos, cuyo portavoz, Iván Díaz, entiende que hay motivos más que suficientes para acudir a estas manifestaciones.
2: Una parte también cada vez más importante de la población que se ve expulsada directamente del mercado de la vivienda y del alquiler, como toda esa población joven que no puede independizarse, o que se ve empujada a condiciones cada vez peores de habitabilidad, de hacinamiento, alquiler por habitaciones, etcétera, etcétera.
1: Vamos con otras cifras. En 2025 casi 500.000 de españoles intentaron dejar de fumar con la medicación financiada por el sistema público sanitario. Se trata de uno de los datos que arroja el informe sobre el consumo de tabaco que ha presentado hoy el Ministerio de Sanidad junto con los farmacéuticos españoles. María José Marín.
3: El 67,7% de los fumadores se ha planteado abandonar este hábito de consumo alguna vez y dos de cada tres quieren dejarlo. Casi la mitad, el 44%, lo intenta cada año. Jesús Aguilar, presidente del Consejo General de Colegios de Farmacéuticos, ha destacado que el apoyo farmacológico financiado impulsa las intenciones de dejar de fumar.
4: Debemos combinar las políticas públicas con la intervención de los profesionales sanitarios y la financiación de las terapias, porque eso multiplica el éxito.
3: El consumo de tabaco ha caído a mínimos históricos, aunque uno de cada cuatro españoles aún fuma a diario. Los intentos de dejar de fumar se desploman ahora en verano y repuntan tras las vacaciones.
1: Los últimos datos que hemos conocido esta semana sobre incapacidad laboral en España, que se ha disparado en los últimos años, alcanzando el 1,7 millones de bajas diarias en el trabajo, sigue generando reacciones. En este caso, la de la Fundación Economía y Salud, que ha publicado hoy un informe con propuestas, entre ellas modificar los convenios colectivos. Auxi Contreras.
5: Otras de las propuestas pasan por favorecer la colaboración público-privada ante la saturación del sistema de salud. También actualizar el decreto de enfermedades profesionales, incorporando los riesgos psicosociales, vueltas graduadas al trabajo o reforzar los mecanismos de control ante fraudes. La catedrática de Derecho Laboral, Yolanda Valdeolivas, añade otra reflexión.
6: No parece razonable que un trabajador que está de baja perciba lo mismo que trabajando. Seguramente ha cambiado el mercado de trabajo, seguramente ha cambiado el propio servicio de salud, probablemente ya no es necesario. Así que estamos asumiendo un coste excesivo sin obtener un beneficio que está perjudicando al sistema en general.
5: El informe cataloga de grave esta situación que dice amenaza la sostenibilidad económica, sanitaria y social de España con un gasto anual de 33.000 millones de euros.
1: Mañana se celebran oposiciones de educación secundaria en Andalucía. Se presentan más de 21.000 aspirantes para acceder a los cuerpos de profesores de enseñanza secundaria, de música y artes escénicas, además de especialistas de FP. Charo Jiménez.
7: Las de este año traen algunas novedades para los opositores, como el baremo de méritos o las competencias digitales. Para el desarrollo del proceso, la Consejería de Educación ha constituido 323 tribunales integrados por 1.615 funcionarios de carrera. Las pruebas se van a celebrar en las universidades públicas de Andalucía. La convocatoria incluye 5.015 plazas de nuevo ingreso, a las que se suman 32 de la reserva de discapacidad. En total, 5.047 puestos repartidos en 66 especialidades. La mayor parte de las plazas corresponden al cuerpo de profesores de secundaria. No incluye este año al cuerpo de maestro.
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1: Dos y media, momento para la información de servicio público. Conocemos el estado de la circulación en nuestras carreteras. DGT, José Antonio Pedrosa, ¿qué tal? Buenas tardes.
8: ¿Qué tal? Muy buenas tardes. Hasta ahora un accidente complica la salida de Sevilla por la A49 en la zona de Tomares, al mismo tiempo que van a encontrar tráfico bastante intenso. Ya

0: De entrada por la A92 en Palmete y al igual también en la ronda S30 ya desde Monte Quinto prácticamente hasta la zona de Triana, todo ello con circulación intensa en ambas direcciones. También algo de tráfico lento en la salida de Huelva por la A49 en San Juan del Puerto, ya sentido Sevilla, así como también otra incidencia complica en Cádiz, la A4 ya en Puerto Real de entrada a la capital gaditana. Además en Cádiz también en la A7 van a encontrar tráfico lento en Sotogrande, sentido Málaga, como ya en San Roque y Guadacorte, todo ello de entrada Algeciras. Complicada en Málaga también la entrada ya por la A357 en la zona de Teatinos y también las zonas de Fuengirola y ya también Benalmádena, todo ello sentido Málaga capital, así como en la AP7 ya en Torremolinos hacia Fuengirola. Además en Granada complicada la entrada por la A92 ya en la zona de Maracena, al igual que en Córdoba la salida por la A45 en Fernán Núñez sentido Antequera y finalmente en Almería la entrada por la A92 en la zona de Viator.
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10: 2:33, les hablamos ahora de fútbol, porque mañana sábado se juega un derbi andaluz, el Almería-Málaga, que va a decidir cuál de los dos equipos va a ocupar la última plaza para subir a la primera división del fútbol español. El empate favorece al equipo almeriense, que además juega en casa, lo que le hace partir con cierta ventaja. Circunstancia que obliga al equipo blanquiazul a ganar a domicilio. Desde la capital de la Costa del Sol, nuestro compañero Eduardo Ramos ha testado el ambiente que hay en las calles. Edu, buenas tardes.
11: ¿Qué tal? Muy buenas. Siete años después de descender, el Málaga podría volver a Primera División. Eso sí, han de ganar en el Almería Stadium. Se es consciente de la dificultad del reto, pero la ilusión está intacta. Para el partido de mañana, el club ha sacado una camiseta conmemorativa que lleva impreso el nombre de los 26.500 abonados malaguistas. El ambiente en la ciudad, por las nubes.
12: Mucha ilusión, la intención es volver a Primera. Va a ir mucha gente sin entrada. Esperemos que la cosa esté bien, que no haya problemas, no haya enfrentamiento.
13: Estamos totalmente ilusionados y deseamos y de todo corazón que seamos capaces de marcar en los últimos minutos, de marcar este gol que nos suba a Primera, porque Málaga merece estar en Primera.
14: Tenemos un equipo de que tenemos, de chavalotes jóvenes. Si llegamos con el 0-0 y en la prórroga metemos un gol, que Dios nos pille confesado.
11: El equipo sale esta tarde a las 5:30 hasta Almería y se espera que miles de aficionados lo despidan desde el Estadio de la Rosaleda y que al menos 4.000 de ellos viajen mañana hasta la capital almeriense.
10: Momento para mirar al mundo. Estados Unidos e Irán han pospuesto la firma para comenzar las conversaciones del acuerdo de paz. Estaba prevista hoy en Suiza, pero un ataque israelí contra Líbano, que ha provocado más de una veintena de fallecidos, la ha dejado sin efecto. El presidente de Francia, de momento, ha sido el único que ha pedido contención a Israel. Olga Moya.
15: Todo estaba preparado en el complejo turístico de Burgenstock, en Suiza, para acoger a las delegaciones de Estados Unidos e Irán y a los dos mediadores, Qatar y Pakistán. Las fuertes medidas de seguridad continúan a la espera de ver cuándo podrán firmar ese memorando de entendimiento para negociar los 14 puntos que terminarían con el conflicto armado. El experto en política internacional, José María Beneito, ha dicho en Canal Sur Radio que Irán ha ganado esta guerra y que hay que volver a la diplomacia para encontrar el equilibrio.
16: Hay que volver a la diplomacia, hay que volver a los acuerdos y esa es la vía. Y vamos a ver si los resultados de esta guerra pues hacen reflexionar a los dirigentes.
15: De momento, en el estrecho de Ormuz hay relativa calma tras el levantamiento parcial del bloqueo para la circulación de barcos.
10: Con la llegada del verano, además de las altas temperaturas, llega el tiempo de descanso y de relajación, pero en lo que no debemos relajarnos es en mantener el hábito de lectura, sobre todo los más pequeños de la casa. Según distintos estudios, en la época estival, los niños pueden perder alrededor del 20% del progreso alcanzado en la lectura si no disfrutan de un libro. Pediatras y también educadores insisten en la necesidad de evitar que se produzca esta brecha en el aprendizaje. María José Marín.
6: Este era un niño que amaba las estrellas. ¡Hala!
7: Leer y divertirse fuera de las aulas no es incompatible. El descanso de la rutina escolar puede traducirse en la pérdida de habilidades. De ahí la importancia de mantener el hábito de lectura en época estival. Alfonso Carmona es pediatra y presidente del Consejo Andaluz de Colegios de Médicos.
17: Importantísimo, habida cuenta de cómo están viviendo los niños, que están inmersos en unas pantallas y no sacan la cara de la pantalla.
7: Los educadores llaman a evitar esa brecha en el aprendizaje. Ahí entra en juego el saber motivarlos, algo complicado por la cantidad de estímulos rápidos a los que los niños están expuestos, aunque no imposible. Que sean ellos mismos los que decidan, en base a sus gustos, qué quieren leer es parte del secreto. Muchos de ellos lo tienen claro, y sus profesores también.
18: Yo leo El diario de Grey.
19: Un libro de aventura.
20: Si sus intereses son los dinosaurios, pues libros de dinosaurios. Si es la cocina, libros de cocina. La lectura está rodeándonos todos los días, por todos sitios.
7: A veces solo hace falta un pequeño empujoncito, porque las ganas de descubrir historias están.
21: Yo he aprendido a leer este año y tengo muchas ganas de leer muchos libros en verano.
22: A mí antes me costaba mucho leer porque no encontraba el estilo de lectura que a mí me gustaba, pero ya lo he encontrado y leo mucho.
7: Tener su propio carnet de biblioteca, que busque libros relacionados con el destino del viaje familiar o intercambiar libros con amigos también puede ayudar. Todo para que este verano lectura y diversión vayan de la mano.
6: Al fin, el niño había conseguido su estrella. Una estrella solo para él.
10: Hay sin duda un libro para cada niño y un niño para cada libro. La última pintura es la exposición que se acaba de inaugurar en el Centro de Arte Contemporáneo de Sevilla. Comisariada por Curro González y Alberto Figueroa, reúne la obra de 27 artistas jóvenes nacidos entre los años 1977 y 1998 con la de 5 autores consagrados. La muestra ha sido inaugurada esta mañana por la consejera de Cultura en Funciones, Patricia del Pozo. María José Andrade.
23: La última pintura ofrece una visión panorámica de la creación pictórica que actualmente se desarrolla en Andalucía a través de una amplia selección de artistas. Una de las grandes propuestas de la programación del Centro Andaluz de Arte Contemporáneo en 2026 y que cumple con el objetivo de dar visibilidad a la contemporánea producida en Sevilla y de apoyar a los artistas que desarrollan su trabajo en nuestra comunidad. Sofía González es una de las jóvenes artistas que participan en esta exposición.
24: Para mí es muy importante porque al final el Centro de Arte Contemporáneo es un centro de referencia no solo en Andalucía sino en España, y bueno, es un centro que ha sido mi primer acercamiento al arte contemporáneo desde la carrera, desde hace ya muchos años, y al final he visto aquí casi todas las exposiciones, intento verlas las que se hacen, y poder ver aquí mi trabajo es muy bonito, la verdad.
23: La exposición La Última Pintura se podrá visitar en el Centro Andaluz de Arte Contemporáneo de la capital hasta el 28 de febrero de 2027, coincidiendo con el Día de Andalucía.
10: Las series españolas tienen acento andaluz. Los premios Anillos de Oro, seguro que recuerdan aquella serie con este título, que reconocen la labor de los profesionales, tienen entre sus nominados a nombres tan relevantes como Alberto Rodríguez y Rafael Cobos. En Tenerife, donde se entregarán estos galardones, se encuentra nuestro compañero Carlos López. Carlos, ¿qué tal? Buenas tardes.
25: Buenas tardes, así es, y es que los premios Anillos de Oro tienen en cuenta el trabajo de Alberto Rodríguez y Rafa Cobos por Anatomía de un Instante, pero también al director de fotografía Alex Catalán por el mismo trabajo. Acento Andaluz tendrá también la gala de entrega de mañana, donde actuarán Soleá y Kiki Morente. Y es que son unos premios creados e impulsados desde nuestra tierra, así lo reconoce el presidente del Círculo de Profesionales de las Series, Joan Álvarez.
26: Hombre, aquí hay una cosa que no se puede obviar, y es que la productora de los premios es WOMAC, es WOMAC Group, que es una productora andaluza muy potente. Y estos premios además La idea de los premios nació en el Festival South International Series Festival.
25: Festival de Cádiz, además, por primera vez se ha nominado a instituciones que apoyen la creación de series. Entre ellas destacan, por supuesto, la Andalucía Film Commission. Carlos Rosado es su presidente.
0: Es la primera vez que hay un reconocimiento competitivo del papel que juega en el audiovisual la Film Commission, que es algo que me satisface mucho porque somos una pieza, no esencial, pero una pieza muy importante en todo el proceso de decisión de un rodaje, ¿no?
25: El premio de honor ha recaído en el genial Antonio Resines.
10: Gracias, Carlos. Sabemos que estás trabajando mucho, pero que lo disfrutes. Se encuentras en tu ambiente, sin duda. 2:41, vamos con otros asuntos. La Real Escuela Andaluza del Arte Ecuestre presenta hoy el espectáculo conjunto Alma Ibérica. Lo hace junto a la Escuela Portuguesa de Arte Ecuestre. Alma Ibérica forma parte de la celebración del 40º aniversario de la entrada de España y Portugal en la Unión Europea. Jerez, Fernando Chacón.
1: Un hermanamiento entre dos países que cuentan con una gran tradición hípica. Se trata de una producción inédita que une por primera vez sobre un mismo espacio el picadero de Álvaro Domecq a ambas escuelas ecuestres a través de ejercicios de alta escuela doma clásica y trabajos de fantasía realizados por caballos de raza española y lusitana. Rafael Olvera es el director de la Escuela Andaluza de Arte Ecuestre.
2: Somos escuelas hermanas. De hecho, los caballos, el pura raza español y el caballo lusitano son caballos que como tú has dicho, son hermanos. Y nosotros tenemos una relación muy estrecha, no solamente con la escuela portuguesa, sino con las demás escuelas que hay en Europa, con la de Viena y con la de Sumur.
1: Un espectáculo en el que la música de ambos países está presente. De nuevo, Rafael Olvera.
2: Un espectáculo muy bonito porque además no solamente estarán los caballos lusitanos y los caballos españoles o andaluces, sino también que mezclamos música en directo, flamenco y fado.
1: Y de Jerez a los alrededores de Lisboa, porque Alma Ibérica tendrá su réplica a mediados de septiembre en el país luso.
10: Malú, la cantante Malú, será la encargada esta noche de ofrecer el pregón de la Feria Real de Algeciras. Vinculada con la ciudad desde su infancia, la artista ha generado una gran expectación en el inicio de estas fiestas que van a comenzar oficialmente mañana sábado con la cabalgata y el encendido del alumbrado. Ángeles Carreras.
3: La hija de Pepe y sobrina de Paco de Lucía se encuentra esta noche con la ciudad de su infancia. Aquí conserva vivos recuerdos de cuando su familia se reunía en la playa del Rinconcillo en torno a la música y el pescadito. De hecho, a primera hora de esta tarde, el ayuntamiento la ha agasajado con la inauguración de un mural que reproduce una de las fotos que ella ha hecho virales en redes mirando a la bahía y a Gibraltar.
4: Es mi casa, es el lugar donde más feliz he sido en mi vida, así que recibir esto me hace muy feliz. Estar esta noche en el pregón, dar ese pistoletazo de salida a la feria. Gracias por todo, por tanto, y me quedo para siempre en la mejor playa del mundo.
3: Esta noche será la pregonera de la Feria Real de este 2026. Con el acto de hoy, el encendido del alumbrado del Real mañana sábado, se dará el pistoletazo de salida a 8 días de diversión. La Feria Taurina en el Coso de las Palomas será retransmitida por Canal Sur Radio y contará con figuras como Pablo Aguado, Alejandro Talavante o Emilio de Justo.
10: Se han presentado los carteles del 22º ciclo de novilladas sin picadores que este verano va a retransmitir íntegramente Canal Sur Televisión. El ciclo consta de 9 novilladas más la final del ciclo de becerradas y 2 más en octubre del encuentro andaluz de las escuelas taurinas. En total, 12 festejos de promoción de nuevos valores que pertenecen al proyecto de fomento de la cultura taurina de Andalucía, una iniciativa padrinada por el torero Borja Jiménez. En la presentación, el consejero de la presidencia de la Junta en Funciones, Antonio Sanz, ha destacado el auge de la fiesta entre los más jóvenes.
5: La fiesta está en sus mejores momentos, que la fiesta está garantizada. Una juventud cada día más pegada y cada día más volcada en la defensa y en la promoción de la fiesta, y eso significa que la tauromaquia hoy goza de muy buena salud en Andalucía.
10: Y un par de asuntos para esta noche. Arcángel recupera su espectáculo Tablao esta noche trae cala en Cádiz, y la danza vuelve hoy a ser protagonista en el Festival de Granada en el Teatro del Generalife con el Ballet Nacional de Letonia que trae Giselle. Llegamos así a las 3:45, información local y provincial en Canal Sur Radio y Radio Andalucía Información.
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11: y Claudia Hernández en la realización. Hoy les vamos a hablar de cómo suben los precios de los hoteles y sobre todo del Málaga en una víspera tan blanquiazul.
12: Estamos totalmente ilusionados y deseamos y de todo corazón que seamos capaces de marcar los últimos minutos.
13: Tenemos un equipo de que tenemos, de chavalotes jóvenes, con el 0-0. Y en la prórroga metemos un gol, que Dios nos pille confesado.
11: Pero como siempre, antes el tiempo. Isabel Escribano, buenas tardes.
14: Buenas tardes. En Málaga hoy vamos a tener cielos poco nubosos con nubes medias y altas y bajas en el litoral. No se descartan chubascos acompañados de tormenta. El viento soplará flojo variable. En cuanto a las temperaturas máximas, se esperan pocos cambios, pero sí que a partir del domingo tendremos un episodio de temperaturas muy altas y persistentes. Las máximas hoy alcanzarán 28 grados en Marbella, 29 en Rincón de la Victoria, 30 grados en Málaga, 31 en Vélez, Málaga, 33 grados en Ronda, 34 en Antequera y 35 grados en Campillos. Es una información de AEMET.
11: Y el tráfico, ya saben, es viernes y a esta hora complicado. Hay retenciones en la MA20, también en la Hiperronda, en su conexión con la Ronda Oeste, en Torremolinos, en la A7, en la Cala de Mijas, hacia Málaga, y en San Pedro, en ambos sentidos. Nivel alto de circulación también en las entradas por Valle Inclán y Ortega y Gasset, en el entorno de Manuel Azaña, la salida por las avenidas de Andalucía y Velázquez, en Manuel Agustín Heredia, el pasillo de Santa Isabel y el polígono Guadalhorce.
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11: Los precios de los hoteles han subido en Málaga y en la Costa del Sol un 7% de media para este verano. Una habitación para julio y agosto cuesta ya 77 euros por persona y noche. La consecuencia inmediata ha sido una caída del 3% en la cifra de reservas si se compara con las que se registraban a las mismas alturas del mes de junio del año pasado. Raquel Ruiz, buenas tardes.
17: Son datos de la plataforma Destinia. Su directora de marketing, Beatriz Oficialdegui, confía en las reservas de última hora.
27: Se estaba pagando 72 euros por persona y noche y ahora se está pagando una media de 77 euros por persona y noche. ¿Esto qué ha hecho? Pues que al final las reservas vayan un 3% por debajo. No es mucho, todavía es pronto, estamos a principio de verano y hay mucho último minuto. Pero sí que es cierto que la subida de precios está bastante por encima de lo que estamos viendo a nivel de España.
17: Son subidas de precio muy por encima de la media andaluza y nacional. En cualquier caso, la Costa del Sol se mantiene como destino preferido en Andalucía, como demuestran las búsquedas en Booking. Eguzquiñe Añón, responsable de comunicación de Booking en España.
28: Málaga lidera el ranking de los destinos más buscados de la comunidad, seguida muy de cerca por Sevilla y Marbella. Observamos además un crecimiento muy destacado en el interés por localidades de la Costa del Sol, como Torremolinos, Benalmádena, Fuengirola y Nerja.
11: Y como hablamos de verano y de calor también, les queremos destacar, verán, este proyecto de la Universidad de Málaga y la Fundación Todo Barro, que han construido en Málaga una casa patio que recupera el saber tradicional combinando cerámica, agua, aire y cubierta vegetal junto a acequias y celosías, y todo esto que reduce hasta en 10 grados la temperatura en el interior de esa casa, Raquel.
17: Demuestra que todo está inventado, solo hay que poner la tecnología al servicio de la sabiduría de nuestros antepasados. Pedro Rosas es el CEO de Todo Barro, impulsor del proyecto.
29: La materialización del sentido común de lo que es una arquitectura vernácula de nuestros ancestros de ensayo y error, en donde el patio era protagonista y en donde el agua con la cerámica producía algo que se llamaba efecto botijo, fresquito.
11: Y cambiamos de asunto a este bien diferente, porque el Hospital Clínico ha puesto en marcha un protocolo para prevenir los suicidios después de constatar hasta 170 episodios de autolisis anuales. Esto es un 38% más de los que se registraba antes de la pandemia.
17: Se trata de una red de seguimiento inmediato que da la alerta desde el momento en el que un paciente llega a urgencias con un episodio de autolisis. Concha López es directora en funciones de la Unidad de Gestión Clínica de Salud Mental.
6: Cuando se detecta un riesgo de suicidio, se solicita la valoración del psiquiatra de guardia. Cuando el paciente da su consentimiento, se activa una INTU Consuite, que a partir de ahí se pone en marcha una llamada proactiva por parte del equipo de enfermería y además se le va a facilitar una cita con el facultativo que le corresponda, tanto psiquiatra como psicólogo clínico, en una serie de plazos.
7: Trastornos depresivos, ansiedad, enfermedades mentales y situaciones de estrés emocional por la vivienda o el trabajo hace que muchas personas no encuentren salida.
18: Un asunto bien duro, bien difícil. Les contamos también que la consejera de Fomento, Rocío Díaz, ha estado en el puerto de Fuengirola para allí destacar la reparación que se ha cometido en el muelle para suministrar combustible tanto a la flota pesquera como deportiva. Unas obras que cuentan con 500.000 euros de presupuesto y que renovarán este muelle que tiene ya 40 años de edad.
19: Venimos a supervisar esas obras del muelle de combustible, unas obras que tienen un presupuesto aproximado de algo más de 500.000 euros, que ya se han iniciado y que si todo va bien, a principios del mes de noviembre estarán ya en marcha.
7: Y el PSOE denuncia que el transporte público en Málaga es insuficiente. Aseguran que en los últimos 25 años la población se ha duplicado y la carretera sigue siendo las mismas. El diputado socialista Ignacio López ha pedido hoy al Gobierno de la Junta que reinvierta en mejoras de carreteras autonómicas lo recaudado.
20: El dinero del IVA que recauda por la AP7 Moreno Bonilla lo invierta en el transporte público para que tengamos el doble de servicio de transporte público y poder sacar 15.000 coches de las carreteras de la Costa del Sol. Eso lo puede hacer de un día para otro. Que no exija tanto a los demás y que se ponga a trabajar en lo que es competencia suya.
18: Y mientras tanto, en Villanueva del Trabuco, Elías Bendodo, vicesecretario de Política Autonómica y Local del PP, ha ensalzado el pacto alcanzado entre PSOE y PP para turnarse en ese gobierno local. El pasado 28 de mayo, el popular Alejandro Pascual se hacía así con la alcaldía.
21: Hoy en día, lo más valioso que tiene un político es su palabra. Si pierdes tu palabra, has perdido la credibilidad. Tanto Alejandro como el anterior alcalde del Partido Socialista se dieron la mano y cumplieron su palabra los dos. Y eso la gente lo valora, porque la gente quiere políticos que se pongan de acuerdo, no solo que se tiren los trastos a la cabeza.
18: Faltan 8 minutos para las 3.
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18: Y como les decíamos, Málaga se prepara para el partido que el equipo de fútbol juega este sábado en Almería, un último paso para subir a la primera división después del 0-0 del partido de ida este sábado. Estamos obligados a ganar, Raquel.
7: 7 años después del descenso, el Málaga puede volver a primera división, un reto que la plantilla y afición acogen con la ilusión. Está intacta. El club ha sacado una camiseta conmemorativa con el nombre de los 26.550 abonados.
30: Mucha ilusión, la intención es volver a primera. Va a ir mucha gente sin entrada. Esperemos que la cosa esté bien, que no haya problemas, no haya enfrentamientos.
12: Estamos totalmente ilusionados y deseamos y de todo corazón que seamos capaces de marcar los últimos minutos, de marcar este gol que nos suba a primera, porque Málaga merece estar en primera.
7: El equipo está previsto que salga esta tarde a las 5:30 hacia Almería. Se espera que miles de aficionados acudan a la Rosaleda a despedir a los jugadores y que al menos 4.000 malaguistas viajen mañana hasta la capital almeriense.
18: Y ahora, música, flamenco, porque el Festival Flamenco Ciudad de Málaga va a transformar la calle Alcazabilla en escenario de cante, toque y baile, su 47 edición, y este año convoca una treintena de artistas junto al escenario romano, y no es la única música que tenemos hoy, porque también arranca la tercera edición del concurso internacional de piano Ciudad de Málaga con 24 participantes que vienen de 12 países, y más música. Aquí está Ozuna, que con él empieza los conciertos en Starlight en Marbella, la cantera de Nahueles. Allí esta noche estará el puertorriqueño.
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Hoy hace 45 años que se le concedía el indulto a Eleuterio Sánchez, el Lute, después de pasar 18 años en la cárcel. La historia del delincuente español se hizo muy famosa a finales de los 70. Había publicado dos libros de memorias, Camina o revienta y Mañana seré libre, que años más tarde incluso se convertirían en películas protagonizadas por Imanol Arias. Estos libros cayeron, no se sabe cómo, en manos de Frank Farian, el productor alemán creador en 1975 de Bonnie M, que dedicaron esta canción a el Lute.

0: Bueno, pues con esta canción que Bonnie M le dedicado a El Lute, vamos a entrar de lleno en el resumen de las principales noticias de la mañana, que un día más nos trae Araceli Limón. Araceli, con un cambio importante en lo que hemos contado en nuestro informativo. Buenas tardes.
1: Hola, buenas tardes. Una última hora. El juez Juan Carlos Peinado excluye ahora a Begoña Gómez de la nueva línea de investigación abierta por dos nuevos delitos. El juez, la había incluido en una primera lista de imputados y ahora parece que no. El magistrado había dado luz verde a una nueva pieza separada por un presunto delito de prevaricación y de fraude a los intereses de la Unión Europea, y como les digo, ahora parece que ha excluido a la mujer del presidente del gobierno. Y llega la primera hora de calor del año. 12 comunidades autónomas están hoy bajo aviso amarillo por calor y tormentas. La temperatura un día más podría alcanzar hasta los 40 grados en el Valle del Guadalquivir, con temperaturas significativamente altas en las provincias de Sevilla, Córdoba y Jaén. Y esto cada uno pues lo lleva como puede. Esto nos decían esta mañana en las calles de Sevilla.
2: Acondicionado, ventilador.
3: La piscina, el peso del día y el resto con aire acondicionado.
4: Muchos abanicos, los abanicos son aliados maravillosos.
5: Salir tempranito por la mañana, aire acondicionado.
1: Lo cierto es que el domingo comienza el verano y la primavera se despide por todo lo alto. En Jaén y Bailén se rozaron los 30 grados la pasada medianoche. Eso está por encima de la barrera del insomnio. Nos enfrentamos a la primera hora de calor, que se verá agravado por la llegada de una masa de aire africano que provocará también calima. En algunos municipios, como Montoro o Andújar, se podrían superar los 44 grados. Juan de Dios del Pino es el delegado de la AEMET en Andalucía.
6: Vamos a tener ese adicional necesario para llegar a temperaturas como las que puede que se llegue, que se superen los 40, incluso los 42, 44 grados puntualmente en algún lugar, que es la entrada de aire africano.
1: Y la mesa del Congreso ha vuelto a rechazar la propuesta del Partido Popular y Vox para votar un adelanto electoral, como ya ocurrió el pasado martes. Los populares insisten en invitar a los socios del gobierno a apoyar una moción de censura y forzar elecciones. Desde el gobierno no cierran la puerta a adelantar los comicios si no se aprueban los presupuestos. Y el presidente del Parlamento andaluz empieza el próximo martes las consultas con los grupos políticos parlamentarios para proponer un candidato a la investidura como presidente de la Junta. Juanma Moreno ve casi seguro un acuerdo del PP con Vox para gobernar en Andalucía. El presidente de la Junta en funciones decía anoche en la entrega del premio Romero Murube de ABC que las conversaciones están muy avanzadas. Vox ha corroborado esta buena sintonía sin aclarar si aspiran o no a ocupar una consejería. Los populares destacan que el acuerdo está próximo, aunque hay que seguir trabajando, como dice el consejero en funciones de la presidencia, Antonio Sanz.
7: Los grandes acuerdos y los importantes acuerdos no se radian, se alcanzan, y esa es la posición que he mantenido del principio y es la que mantengo.
1: Y un último apunte: casi 500.000 de españoles intentaron dejar de fumar el año pasado acudiendo a la mediación financiada por el sistema público. Es uno de los datos que arroja un informe que ha hecho público hoy el Ministerio.
0: Así terminamos. Ya saben, prepárense para el calor que se nos viene encima. La próxima cita informativa en Canal Sur Radio a partir de las 4 de la tarde. Disfruten del fin de semana.
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2: Buenas, buenísimas tardes. Qué carita de viernes tenemos hoy. Bienvenidos una vez más al programa de esta que les habla, el programa de Charo Pérez. Hoy es un poco especial por ser el último de la temporada y queremos hacer algo completamente diferente. Tenemos a todos sentados a la mesa en el estudio Valentín García. Aunque estamos un poquito apretados, las cosas como son. Y además espero que todos lleven el resón apuesto. Pero como siempre, vamos a saludar a los habituales. Buenas tardes, Yuyu, ¿cómo te encuentras?
3: Pues muy bien, Charo, muy contento. Me da pena que acabe la temporada con lo gustito que estamos aquí. Yo, me quedaba todo el verano sin ir a San Fernando por estar aquí con vosotros.
2: Sí, bueno, ya. Pero lo bien que vamos a pasar el verano, Yuyu, viendo el Mundial en casita, tranquilamente, yo deseando. A las 2 de la mañana del domingo hay un apasionante Ecuador Curazao. No me lo pienso perder.
3: Bueno, tú sabes que a mí el fútbol no me gusta mucho.
2: ¿Ni siquiera el Cádiz?
3: Tampoco lo sigo mucho. Ahora está en primera, ¿no?
2: Ay, ojalá, Yuyu, ojalá. Dios, gracias. Nos hemos salvado en el penúltimo partido a no descender de segunda división.
3: ¿De verdad?
2: Sí.
3: Yo es que la última vez que supe algo del Cádiz era cuando jugaba un tal hechicero.
2: Creo que te refieres al gran Mágico González.
3: ¿Ese? ¿Sigue jugando?
2: Hombre, supongo que jugará pachanga, en El Salvador, pero ya lleva retirado mucho tiempo, Yuyu.
3: Qué lástima de hombre. Ay. Decían que era muy bueno y muy formal.
2: Sobre todo eso.
3: Muy formal. Era el primero en llegar al campo y el último en irse. Un ejemplo para los compañeros.
2: Creo que estás un poquito equivocado, Yuyu, pero bueno, por cierto, ¿qué vas a hacer este verano? Cuéntame, anda.
3: Pues poquita cosa. Tú sabes que yo no soy de viajes largos. Yo me voy a quedar en casita con el aire acondicionado y algún día iré a San Fernando. ¿Y tú?
2: Bueno, pues yo me iré unos días por ahí, pero ya sabe que que con los que con los 5 críos que tengo, que parí hace poco, y mi marido somos muchos, y oye, que vale un dinero irse a cualquier lado. Pero bueno, que vamos a seguir presentando a los compañeros, ¿no? Que tenemos sentados hoy aquí en la mesa. Buenas tardes, Jesús.
4: Muy buenas tardes, querida Charo.
2: Jesús Roldán, todo hay que decirlo, ¿no?
4: Sí, Jesús Roldán. No vayamos a confundir con cierto personaje. A mí me pasa un poco como a Yuyu, Charo. A mí el fútbol no... Yo no soy muy futbolero. A mí no... ¿No? Yo soy más de atletismo, de natación.
2: Oye,
4: de estos deportes. Yo estoy deseando que lleguen los próximos Juegos Olímpicos.
2: Ay, Dios mío. ¿Y tú qué? ¿Qué planes son los tuyos para este verano?
4: Pues mira, pues yo seguiré un tiempo aquí en la emisora, trabajando, en fin, haciéndome un huequecito. Y luego pues me quedaré en casa, que está la cosa muy cara.
2: Oye, vamos a seguir con la mesa. Otro que también termina temporada con nosotros es nuestro becario emérito, Miguel Ángel. ¿Cuáles son tus planes? Miguel Ángel, buenas tardes.
5: Buenas tardes, Charo. Pues nada, seguir estudiando, que me quiero presentar a un máster y quiero ir preparado. Y bueno, por supuesto, el tiempo que tenga libre es para el Mundial.
2: Hombre.
5: Hemos quedado unos amigos para ver los partidos, que son de madrugada.
2: ¿En casa?
5: Cada día en una casa, pues mira, podemos quedar. Pero bueno, nosotros vamos a ir rotando, lo tenemos ya todo preparado, hemos hecho una pizarra para apuntar los resultados.
2: Oye, menos mal que hay un futbolero como yo, en la mesa. ¿Cuáles son los partidos que vas a ver? Cuéntame,
5: házmela. Yo no me pierdo ni uno, los 104.
2: Pero bueno, algunos son de madrugada, los grabarás al menos, ¿no?
5: No, nosotros somos unos fatigas cuando llega el Mundial, los vamos a ver todos en directo.
2: Ay, qué buena idea tienes, hijo, si es que es como se nota que eres el becario emérito. A lo mejor me autoinvito y me acerco a tu casa. ¿Y cómo ves las posibilidades de España, Miguel Ángel?
5: Tú vente cuando quieres. Yo creo que todo depende de si la defensa hace su trabajo y salimos por banda. Con esos carrileros que tenemos hay muchas posibilidades de hacer un buen resultado. Pueden llegar a la línea de fondo y hacer el pase de la muerte. Seguro que tenemos algunos de la medular que llega desde atrás. Son jugadores jóvenes con hambre de victoria.
2: Está claro que tenemos el mejor centro del campo del mundo.
5: Completamente. Yo lo único que me preocupa es la adaptación a jugar allí en América y a los horarios.
2: Es verdad, como se nota que esta parte de la mesa no tiene ni idea. Yuyu está calladísimo. ¿Piensas como yo que los favoritos son los de siempre?
5: Claro, por supuesto. Hombre. Pero el otro día ya pinchó Brasil con Marruecos. No hay que dar ningún partido por perdido ni por ganado.
2: Se nota que entiendes de fútbol, Miguel
3: Charo,
2: Ángel.
3: Por favor, la escaleta. Por favor, Charo, la escaleta. ¿Ahora qué? Que siempre te la sarta. Que nos pegamos ahora y ahora, Maruca y yo, para que quede bonito y tú nunca cumples la escaleta, Charo.
2: Estabas callado por lo mismo, me la querías lanzar, ¿no? Tranquilito, ¿eh? Tranquilo, hombre, que al ser un programa especial tenemos más tiempo. Yuyu, además, no sé dónde la he puesto, Dios mío. ¡Ay, que se me ha quitado! ¿Quién se ha tirado? ¿Quién se ha llevado la escaleta? ¿Quién
3: toma,
2: se la ha llevado?
3: Toma, Charo. Ay, que de verdad, que no estoy yo aquí. Aquí la tiene, Charo, página 2. Venga, vamos a la friki noticia.
2: Voy a hacer de actriz. ¡Estupendo, estupendo! ¿Y a mí qué? ¿A mí nadie me presenta?
3: Es verdad, venga, Carmela, siempre página. Se me olvida. ¿Cómo estás?
2: Ay, yo no podía faltar en el último programa de la temporada, ¿eh? Sin mí este programa es uno más.
3: Es que no te había visto.
2: Siempre llega tarde. Llego cuando tengo que llegar. Yuyu, hijo, mi cuñada Margari me ha traído en su camión de reparto del Shane. Me alegro mucho que hayas podido venir, ¿eh?
3: Claro, por favor, la friki, vámonos.
2: Tengo que hacer de actriz. Sí. Pero antes vamos a presentar a los primeros colaboradores que han llegado. Los demás están en un atasco en el Puente Caná. Empezamos con nuestra estrella internacional, Jesús Paradise, que dentro de nada se vuelve a Francia, ¿no?
6: ¡Paradise! ¡Uy, uy, uy, monsieur! Yo sabí que me encanta Francia. Yo he sacado ahora mismo mi segundo disco, Big Name, francés, y de momento está vendiéndose muy bien.
2: Hijo mío, qué bien habla el francés. ¿Y qué nos va a traer hoy, guapetón?
6: Hoy os voy a cantar una canción muy conocida española, ajá, pero en francés. Y luego os voy a hacer cantar a vosotros en francés.
2: ¡Oh, Dios mío!
6: A ver quién lo hace peor.
2: ¡Estupendo! ¿Cómo se dice estupendo en francés?
6: Très bien.
3: Estupendo. Hay que dar la última letra y queda todo maravilloso.
2: No, lo vamos a pasar genial.
3: Tranquilo.
2: Bueno, también sí, hoy, también hoy como programa especial tenemos a nuestro tiquismiqui Sergio Caro. Sergio, ¿cómo estás, hijo?
7: Muy bien. Hoy creo que tiene una pregunta para mí, ¿no? Que nos han dejado por WhatsApp, ¿no?
2: Así es, que me gusta tu risa, Sergio. Así es, pero antes una pregunta que nos han hecho algunos de nuestros oyentes. A ver, ¿de dónde te sacaste la carrera de abogado?
7: Yo soy de los antiguos, yo me la saqué en la Complutense de Sevilla.
2: Esa la conozco. Oui. Esa la conozco. Es una de las mejores de España. Para entrar tuviste que tener una buena nota, ¿no?
7: Hombre, la máxima. Saqué la máxima. 9,9.
2: Pues duda resuelta. Oye, venga, vamos con nuestra siguiente amiga, Reyes Calvillo, la niña del ukelele. ¿Qué nos traes hoy, querida Reyes?
8: ¿Qué pasa? Pues ya está pegando el calor de lo lindo. Ay. Y os voy a interpretar una cancioncita que he hecho de la Operación Bikini 2026 con las pamplinas esas de la IA que a mí me gustan y demás.
2: Anda, está deseando. Bueno, pues vamos a seguir con más invitados en nuestra mesa y con un pedazo de programa. Ah, por cierto, tenemos también que dar las gracias a nuestro corresponsal en las Islas Maldivas, Jorge Marenco, que nos ha dejado una grabación de una de sus cositas. Y para terminar, nuestra Lucy nos traerá un artista internacional.
3: Charo, por favor, la escaleta.
2: ¡Ojo, qué pesado eres, Yuyu!
3: Que vamos fatal, ¿eh? Vamos a ver si va a entrar todo.
2: La verdad es que sí. Venga, vale, te hago caso. Para una vez te hago yo caso a ti. Vamos con la friki noticia.
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2: La primera, como siempre, para don Yuyu.
3: Este es mi titular.
2: Venga.
3: El gato toma la palabra. Caos judicial por un filtro accidental. El abogado de Estados Unidos, Rod Ponton, apareció por error como un adorable.
2: Qué bien habla Yuyu, por cierto. Mira, ¿tienes una adicción?
3: Me compré el primer fascículo de Maxi, ¿te acuerdas?
2: Maxi.
3: Ya, primero nada más. El abogado de Estados Unidos, Rod Ponton, apareció por error como un adorable gatito en la pantalla en una sesión frente al juez Roy Ferguson y le soltó la célebre frase: "No soy un gato". El ordenador que estaba utilizando Ponton pertenecía a su secretaria y previamente había usado por un niño quien había dejado un filtro de cámara. Oye. Y al comenzar el juicio, en lugar de su rostro apareció un gatito blanco y triste, como el de Roberto Carlos,
2: ese.
3: Movía los ojos y la boca al compás de la voz del abogado. Visiblemente frustrado, pero dispuesto a seguir con el caso, Ponton le dijo al juez: "Estoy aquí en vivo, no soy un gato. I'm not a cat". El juez, con paciencia y algo de humor, le indicó cómo acceder a la configuración de la aplicación para desactivarlo y le dijo que si no podía, le indicara dónde estaba el cajoncito con arena. Por si tenía que ir al servicio durante la vista.
2: Qué buena, Yuyu. Qué buena friki noticia. Venga, la segunda para nuestro Jesús Roldán.
10: Venga, este es mi titular. Ni mago ni Arlequín ocultaba el contrabando en el peluquín.
2: Uy. Yo te voy a regalar, papi. A ver, el técnico es Manolo, ¿no? Sí. Digo, no me lo han cambiado.
3: O el técnico es Ray. Ray Angosto en la parte técnica y Manolo Fernández en la producción.
2: Bueno, eso lo has dicho tú alguna vez.
3: Otra vez dije Ray Palma, nuestro querido Ray Palma.
8: se había rayado.
2: Hoy a la otra.
8: Es que soy la niña del ukelele, estoy graciosa, estoy fácil con la rima, ¿eh?
2: Uy, buena mí. Venga, señor Roldán, que le quitan su tiempo.
4: Venga, vámonos, que nos vamos. La Policía Nacional detuvo en el aeropuerto de Barcelona, el Prat, a un hombre de 65 años que transportaba medio kilo de cocaína escondido bajo un peluquín. El sospechoso llevaba un peluquín de gran tamaño diseñado con un doble fondo.
2: ¡Ay, qué horror!
4: Y la droga estaba perfectamente empaquetada y adherida a su cuero cabelludo. Las autoridades lo interceptaron justo después de llegar en un vuelo procedente de Bogotá, Colombia, lo que sea. Su notable nerviosismo y el volumen excesivo y poco natural de su postizo capilar alertaron a los agentes de seguridad y el individuo fue clasificado como un correo de drogas o mula. Esta táctica, aunque ingeniosa, es parte de los múltiples métodos de camuflaje que los agentes fronterizos buscan activamente desmantelar para frenar el narcotráfico.
2: Ea, pues muy bien.
6: Levisoñé.
2: Levisoñé, señor francés. Usted es buen francés, ¿eh? Bueno, pues ahora vamos con la friki de nuestro emérito, Miguel Ángel.
5: Voy a ver si me sale bien, que luego me tiene que poner el yuyu la nota. Venga.
2: Es verdad que hace el informe del becario.
5: ¿Sí? Este es mi titular. Elon Musk presenta cristales irrompibles y los cristales presentan su dimisión. Los cristales rotos que dejó su amor. Ya sabemos que Elon Musk está metido en todos los lados. Durante la presentación oficial del nuevo vehículo en Los Ángeles, la furgoneta Tesla Cybertruck, el propio Elon Musk presumió de la extrema resistencia del cristal que le habían puesto, llamado Tesla Armor Glass.
2: Ah, bien, bien.
5: Que estará familia de Car Glass también, ¿no? Para demostrarlo.
7: Joseba, en directo, primo hermano de Joseba de Car Glass.
5: Ahí está. Pidió a uno de sus ingenieros que arrojara una bola de acero maciza contra dos de las ventanillas. Dios. Para sorpresa de todos y generando un momento muy viral, el cristal se agrietó en ambos impactos. Posteriormente, claro, Elon Musk aclaró que el vidrio en realidad sí era sumamente resistente, pero que el error se debió a una demostración previa. El ingeniero había golpeado la puerta con un mazo de acero pesado justo antes de lanzar la bola,
2: claro,
5: lo que debilitó la base estructural del cristal y provocó que cediera ante el impacto de la esfera metálica. El Tesla Armor Glass no es un cristal convencional, sino un vidrio laminado de polímero transparente. Hijo, me lo habéis puesto todas las palabras difíciles. Su diseño está inspirado...
2: Sabemos que puede.
5: Claro. Su diseño está inspirado en la tecnología de los cristales antibala utilizado en vehículos de alta seguridad y aplicaciones aeroespaciales, y utiliza un compuesto de vidrio de varias capas intercaladas con materiales plásticos y absorbe y disipa la energía cinética de impactos fuertes.
2: Madre mía.
8: Bueno, pues hay que limpiarlos igual que todo.
7: Aprobado, becario.
2: Emérito. Muy bien. Bueno, venga, vamos ahora por Carmela. Venga, Carmela, te toca. Una pregunta, Charo. ¿Por qué siempre me pones a mí la última, hija? ¿Acaso no tengo importancia yo para ser la primera? Mira, Carmela, es porque queremos que nuestros oyentes se queden hasta el final con lo mejor. Bueno, venga, vale. Venga, Manolo, voy con mi titular. Un alcalde de Chiapas asiste a un acto oficial. Técnicamente.
9: Soy el alcalde de mi pueblo y soy
2: Esto. Venga, pues voy en Pichucarco. A ver, estoy Pichucarco.
5: No vale inventarse pueblo.
2: Oye, Pichucarco.
3: ¿Cuál será el gentilicio de Pichucalco?
8: Pichitas.
3: Pichucalques.
2: Picha.
8: Eso le puedo preguntar a nuestro friki Jesús Paradise.
2: Jesús Paradise.
8: De Pichucalco.
6: ¿Puede ser Pichuque?
2: No te ruborices, Bueno, venga, quitar, que encima me quitáis a mí, que ven encima de que vengo en el Shane, que me tengo que ir luego. En Pichucarco, un pueblo de Chiapas, sureste de México, próximo a Tabasco, mira como lo que me gusta a mí, tienen un alcalde de carne y hueso y otro de cartón. Cuando el de carne y hueso, el Moisés Aguilar Torres, no puede asistir a un acto oficial, el personal del ayuntamiento coloca una imagen suya de tamaño real para posar la foto. Con el puño derecho en alto y la camisa azul, el alcalde de cartón posa junto a los vecinos del ejido Tectuapacán, como si hubiera estado ahí, decía tú, emérito, pues anda que yo, hablando y escuchando las necesidades de sus votantes. La publicación de esto del Facebook de uno de los empleados del municipio llamó la atención de los usuarios en redes y no vea tú la que liaron. Se compartió hasta en la prensa local y nacional. Por instrucciones de nuestro presidente municipal, Moisés Aguilar, sostuvimos y llevamos una brigada de salud para el beneficio de los habitantes, escribió un tal José Alejandro. Según informó desde el periódico de allí, el Universal, los habitantes llevan escrito para solicitar obras y proyectos para su comunidad y que tuvieron que entregar personal del ayuntamiento debido a que el alcalde no estaba, claro, era de cartón. Ajá. Moisés Aguilar el Torres, presidente municipal del pueblo de Pichucarco en Chiapas, desde el 18. La Dirección General del Partido Verde no quiere hacer ningún comentario al respecto. El ayuntamiento del municipio tampoco se ha pronunciado al tema. Vamos, que en un vídeo publicado en su perfil de las redes, el alcalde, el Aguilar T, recargaba: serví
11: es mi compromiso. Bueno, pues antes de las expresiones especiales, antes de las sesiones especiales de hoy, vamos a una pequeña pausa, ¿no?
3: Yo no sé qué ha pasado, Charo, que al final está comiendo la escaleta. Por eso.
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11: Oye, me está gustando a mí esto. A la jefa que está por ahí, me está gustando a mí esto.
3: Te va a durar poco.
11: Oye, ya hablaremos tú y yo, Yuyu. Pero... Bueno, vale. Oye, Carmela, que calladito te lo tenía, ¿eh? Ay, es que no tengo entradas para todo el mundo, ¿eh? Ah. Ya. Venga, vamos a seguir con el programa de hoy. Ahora, con el consultorio del gran Sergio Caro.
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11: Como siempre, nuestro tiquismiqui Sergio Caro es el que os va a resolver todas las dudas que tengáis ahora mismo y que Yuyu formula inmediatamente.
3: Sí, pero déjame echar antes que recuerde las vías para hacerlo. Como siempre, podéis enviar vuestra consulta a través de la cuenta de Twitter @programadecharo.
11: Jefa, que me gusta mi esto.
3: A través de un audio mensaje escrito al 555-947-154, como ha hecho esta oyente. ¿Mira? Dice la oyente.
12: El otro día estaba viendo una película y de pronto vi a mi marido. Le he preguntado y me dice que no es él. Pero en el caso de que sí fuera y hubiera cobrado algo por salir en la película, ¿ese dinero sería también mío? ¿O si estamos casados en gananciales?
7: ¡Ojo!
11: ¡Ojo!
7: Me comiste un shock.
11: A ver, Sergio, hijo.
7: Me voy a reír primero. Y ahora, leo. Bueno, aquí hay dos preguntas. La primera sería si realmente es su marido o tiene un doble por ahí. Que ya, como sale en la de esto, a lo mejor no es él. Uh-huh. Que es de esto es otra historia. Pero suponiendo que efectivamente fuera él y que hubiera cobrado por aparecer en esa película, la respuesta general es que sí. Si el matrimonio está casado en régimen de gananciales, los ingresos obtenidos durante el matrimonio se consideran, en principio, bienes gananciales. Lo dicho antes, lo digo ahora, es que son bienes gananciales. Es decir,
11: lavarse las manos.
7: Que si el marido cobra por actuar, por aparecer en una escena o incluso por ceder sus derechos de imagen para esa película, ese dinero normalmente entra en la sociedad da de gananciales y pertenece a ambos cónyuges. Que se dice cónyuges, perdón.
11: Es verdad, muy bien. Día, sí, con el programa de otro.
7: La niña de Luquelele.
13: En la pamplina,
7: Estoy liando ahora mismo, está dando el mismo. Ambos cónyuges al 50%. Ahora bien, hay una excepción interesante.
11: A ver, ¿dónde está?
7: Los derechos de la personalidad, como el derecho a la propia imagen, son derechos privativos. Uf, esto no lo he entendido, pero...
11: Sí, lo entiendo.
7: Es decir, la cara sigue siendo del marido y la decisión de autorizar o no que aparezca en la película es exclusivamente suya. Lo que se comparte en gananciales no es la imagen, sino los rendimientos económicos obtenidos por esa explotación.
13: ¡Qué interesante!
7: Por poner un ejemplo, Carmela puede decidir ella sola si sale en una película, pero los ingresos que obtengan durante el matrimonio, salvo que exista separación de bienes o alguna circunstancia especial, forman parte del patrimonio común con su marco.
11: ¿Cómo?
8: Y el mono.
11: ¿Cómo? Nada, vamos a ver. ¿Que le tengo yo que dar la mitad del dinero que he ganado por salir en la chirigota?
3: Claro, Carmela, esos son gananciales.
11: ¿Que yo no tengo nada firmado?
3: Pues eso, si no tienen nada firmado, se da por hecho de que son gananciales. Claro.
11: Bueno, a mí me da igual. Como lo cobramos todo en negro, nadie se va a enterar.
3: Pues seguro que alguien se está enterando por aquí.
11: Bueno, vamos a parar aquí porque no queremos un problema. Vamos ahora con las cositas de nuestro corresponsal en las Islas Maldivas, Jorge Marenco.
14: Hoy quiero compartir una breve historia sobre la perseverancia y la esperanza. En un pequeño pueblo junto al mar vivía Daniel, un joven que soñaba con convertirse en ingeniero. Sin embargo, su familia tenía pocos recursos y al terminar la escuela comenzó a trabajar en una pescadería para ayudar en casa. Las jornadas eran largas y agotadoras. Con el tiempo, muchas personas le dijeron que abandonara sus sueños. La vida es así, le repetían. No todos consiguen lo que desean. Aquellas palabras hicieron que Daniel dudara de sí mismo. Una noche, después del trabajo, salió a caminar por la costa y observó el viejo faro del pueblo. Había resistido tormentas, vientos y noches oscuras durante décadas. Mientras lo contemplaba, comprendió algo importante. El faro no esperaba a que el tiempo mejorara para cumplir su misión. Brillaba precisamente cuando la oscuridad era mayor. Aquella idea cambió su forma de pensar. Desde entonces, decidió seguir adelante. Trabajaba durante el día y estudiaba por las noches. A veces avanzaba mucho, otras apenas un poco. Suspendió exámenes, cometió errores y estuvo a punto de rendirse más de una vez. Pero siempre recordaba el faro. Con los años consiguió una beca. Terminó sus estudios y participó en proyectos que ayudaron a mejorar la vida de muchas personas. Tiempo después, durante una charla en una escuela, un estudiante le preguntó: ¿cuál fue el secreto de tu éxito? Daniel sonrió y respondió: no hubo ningún secreto. Simplemente seguí adelante cuando era más fácil detenerme. Lo importante fue no apagar mi luz. Todos enfrentamos dificultades y momentos de desánimo, pero el progreso no siempre se mide por la velocidad, sino por la constancia. Cada pequeño esfuerzo cuenta, cada intento, cada paso y cada nuevo comienzo nos acerca un poco más a nuestras metas. Como el faro de esta historia, no necesitamos esperar a que desaparezcan las tormentas para seguir brillando. Mantén encendida tu luz, porque quizás estés mucho más cerca de lograrlo de lo que imaginas.
11: ¡Qué bonito!
6: ¡Se la vi!
3: ¡Qué bonito!
11: ¡Ay! ¡Qué bien! Muy emotivo, ¿eh? Muy emotivo, Jorge. Hola, pero tenemos que seguir con el programa, que luego viene Yuyu y me achucha.
5: Pero mira, Charo, que Canadá ha metido 6-0 a Qatar.
11: ¡Ay, es verdad! ¡Qué interesante! Pero que van a ver que Canadá 6-0.
8: No ha catado el balón, ¿eh?
11: ¡Oye, bueno! Y la otra viene hoy, está ukelilizada, vamos.
8: Estoy...
11: Bueno, yo después del texto de Jorge...
6: ¿Y esto cuándo se acaba?
11: ¿Esto cuándo se acaba? Hijo, tranquilo, que todavía te queda un poquito.
8: Con lo poco que nos gusta aquí el fútbol y el carnaval en este programa.
11: En serio, ¿cómo soy? Bueno, pues como decía, que Jorge Marenco, que le damos un aplauso, que

0: Nada que es la melodía, ¿eh? No, no me gusta nada, nunca he trabajado con ella, no la conozco. Dale.
1: El francés.
0: En la hora, en la hora.
1: Espérate.
0: Espérate, no.
2: Te ayudo yo, soy abogado.
0: Ayúdame, que ayer es mi abogado.
2: En la hora, en la hora. Ay, Dios mío.
0: En la hora de ayunar.
2: Venga, hay que cerrar pico, ¿eh?
0: Porque me probó el bikini.
1: Vámonos.
0: Y el Toto me va a estallar.
1: ¿Es de
2: Jay? La ingle en carne viva.
0: Yo tenía uno de Shane.
1: ¿Qué traigo yo, hija?
0: Con un loro así marrón.
3: Magón, magón.
2: Bonito.
0: Y a probármelo el loro. Ha llamado al

0: Instagram, arroba niña del ukelele, en el TikTok, con más pamplinas del mundo, donde nunca hablaremos de cosas de carnaval, y habrá mucho contenido político porque la gente nunca me lo pide.
1: Qué bien, qué buena eres, hija. Como siempre, nuestra niña del ukelele dando en el clavo. Pero bueno, este programa, la música es lo principal. Vamos a ver, el abogado, que se calle ya el abogado. No, no,
0: que el abogado usted, está buscando el tono todavía.
1: El abogado está todavía. Venga, vamos a seguir con más música, chicos. Vamos ahora con nuestro Jesus Paradise. ¿Qué nos traes hoy, Jesús? Porque como todos sabéis, tú eres.
2: Yo soy medio francés y hoy trae una chanson muy de nosotros que traducía francés. A ver cómo que.
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2: Oh, qué bonito. Qué bonito.
1: La tenía que haber cantado, ¿no?
2: Ahora vamos a cantar. No, esta es la original.
1: Ah, perdón.
2: Sí, José Luis Pegagué.
1: Ah, ¿usted lo conoce? Pues si usted es muy joven.
2: Muy famoso. Cuidado que en Cuenca.
1: En cuidado con Cuenca.
4: Va a cantar. Esto tiene derecho de autor. Esto te pueden denunciar.
2: No, No,
0: yo creo que yo como niña del ukelele creo que la rima no está bien hecha.
2: El ukelele.
0: Y el becario de Canal Fiesta dice que esto ya no se lleva.
5: Yo no sé de quién estáis hablando, no lo conozco.
1: Es verdad, tú eres becario, hijo.
2: Yo voy a traer una nueva versión. Os la he mandado por el teléfono. Sí. Ok. Así que, Magogo, Ray, la chanson, por favor. ¡Vámonos!
4: Oh, ¡qué pelotazo!
2: ¡Oh!
1: Pero canta usted primero, ¿no? Ya lo sentimos nosotros, ¿no?
2: Ah, oh, wow.
1: ¿Qué voz tienes, Paradise? ¿Qué voz tienes?
2: ¡Vamos a mí! ¡Vámonos!
1: Te veo de aquí.
4: Ahí va.
2: Oye. Y se largué. Arramplóse a faré en la mer. Una chemise, un pantalón cowboy, una chanson, ande va.
1: Ay,
2: ande va.
4: Ande va, es muy francés.
2: Hice au revoir.
1: Adiós.
2: Y decidí de irse por la mer.
1: Uy, qué mal suena.

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2: Una versión extendida en esa cooperal.
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0: Jean-Louis
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0: El irrepin.
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0: Es una polo de mandé. ¿Cómo me va?
1: De mandé.

0: El rebete.
1: Sigue,
0: no. Es una mole de mande.
2: No sabían pararla.
1: No sabían parar.
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2: Como esta canción acabó porque el técnico de sonido le dio un infarto. Y le echaron, se quedó encima de los padres y la idea de
0: haberlo. ¡Hola, la! ¡Bien! ¡Lexi! ¡Lexi! ¡Mon ami! ¡Yupi!
1: De verdad, Paradise, eres maravilloso, de verdad. Y sobre todo, Yuyu, qué gracioso eres. Te deberías dedicar al humor, Yuyu.
2: Qué maravilla.
1: Te deberías dedicar al humor.
2: No es lo mío, no, no me siento tuyo, cómodo.
1: ¿Verdad? No te sientes cómodo. Bueno, como siempre, muy bien, Jesús. La verdad es que sí, dejamos lo mejor para el final. Nuestra gran Lucy Quintero, que trae a un gran invitado. Lucy, ¿qué
4: así
1: pasa?
4: Así es, Charo. Bueno, mira mi vestido de flamenca de Sailor Moon. ¿No te encanta este diseño?
0: ¡Hola, la!
4: Bueno, pues, hoy tenemos...
5: A mí es que Sailor Moon no me gusta.
1: Ya, hijo, que diga ya.
4: Pues hoy tenemos un hombre que no necesita presentación.
1: A ver.
4: Sus boleros han llegado a todos los confines del mundo. Lo quieren desde Buenos Aires a Tarifa. Ha cantado en todos los grandes eventos del mundo. Fue elegido para cantar el himno americano en la ceremonia de proclamación del presidente americano. Y fue el encargado de inaugurar los últimos Juegos Olímpicos. ¿Cómo quedáis?
1: Wow. Madre mía.
4: ¿Quién le iba a decir cuando jugaba con sus amigos en lo que en Cádiz llaman Puerta Tierra? Más en concreto en su Bahía Blanca, a la que tanto le ha cantado. Que llegaría a donde ha llegado. Hoy tenemos con nosotros a Cayetano de Mora.
1: ¡Hoy, Cayetano!
0: ¡Hola, la!
4: Bienvenido, Cayetano.
6: Gracias. Pero a mis amigos les digo que me llamen Chano.
4: Te llamamos Chano, por supuesto. Muchísimas gracias por venir.
6: Gracias a ti, Lucía, y a la encantadora Charo y a su programa.
4: Gracias.
6: Aunque esté en lugares lejanos, yo siempre escucho tu programa. Y si no fuera porque no lo puedes en directo, luego lo hago en podcast. Yo soy un gran seguidor de tu programa, Charo.
1: Muchas gracias, hijo. Muchas gracias, Chano. Pero cuéntanos, he oído que tu próximo proyecto va a estar relacionado con el carnaval de tu ciudad. Sí, con Cádiz.
6: Así es. Después de tantos años, al final me han convencido. Tú sabes que a mí el carnaval es una cosa que me sigue mucho. Pero mi representante Eufrasio me dijo que tenía los derechos de una tal Carmela, que su chirigota era muy buena y podíamos adaptarla al bolero, y aquí estamos.
1: Mira, yo de verdad, todos los invitados que vienen, yo sé que es un atraco, Chano, pero anda, échate un cantecito, ¿no?
6: Venga, a ver.
1: Venga, vámonos. A ver qué suena. Tú lo harás mejor, ¿no?
6: A ver qué suena. ¿Eh?
4: Ole, qué arte.
6: Dicen que en mi barriga hay un sabio que de todo sabe más que Google y la NASA. Si se rompe una lavadora, te arregla hasta la cafetera de la casa.
1: Qué malo es.
6: Si juega España, da alineaciones. Si hay elecciones, arregla la nación. Y si te nubla, te anuncia tormenta. Y si escampa, dice que fue por su intervención. Y el tío tiene una respuesta preparada para cualquier pregunta que le quiera hacer. Aunque después le pregunte dos veces y te conteste justamente al revés. Porque aquí hay mucho experto de barra, de sofá y de conversación.
1: Ya, vamos a ver, compa.
6: Que lo mismo te habla de física cuántica que de cría gamba en el barcón.
1: Teníamos, ¿verdad? ¿Dónde está? ¿Dónde? Con Lucía.
4: ¿No
1: Lucía, teníamos?
4: ¡Qué honor es!
1: Sí.
4: ¡No!
1: Espérate. ¿Qué pasa?
0: ¡No!
1: ¿Qué pasa, Chano? ¿Pero qué te pasa? ¿Has tenido una pesadilla?
6: Una pesadilla tremenda. He soñado que yo era un cantante de bolero y que vivía en Puerta Tierra.
1: Pero no te preocupes, Chano, solo ha sido un sueño.
6: Espero que sí, con lo feliz que era yo viviendo en Madrid de la Viña. Yo he soñado que vivía en Bahía Blanca. Y con las misiones del Ministerio del Viento.
1: Claro que sí, Chano, claro que sí. Pero eso será

0: Bueno, pues a mí me da mucha pena, ¿eh?
1: Bueno, a Charo le da mucha pena, pero hoy hemos empezado.
0: Espera, esperamos con el cuadro de actores. Ya lo dice, venga, sí, vamos sí, ahora con nuestro cuadro de actores. José Guerrero, Yuyu, como Yuyu, como el cantante Cayetano y como el Chano.
1: Charo Pérez como Charo Pérez y Carmela.
0: ¡Ay! Ah, no, esa es la Cayetano. Miguel Ángel Parra como nuestro becario emérito, Miguel Ángel.
2: Mi último día.
1: Jesús Roldán como Jesús Roldán.
2: Mi último día.
0: Ay, Sergio Caro como el tiquismiqui.
1: Jorge Marenco como Jorge Marenco.
0: Jesús Acevedo como Jesus Paradise.
1: Reyes Calvillo como la niña de Ukelele.
0: Lucy Paradise como Lucía Quintero.
3: ¡Vamos!
1: Y nuestro ruidero experto en efectos especiales y eventual guionista, don Manolo Fernández.

0: de manera distinta por ser este último programa del programa. Te dije que te iba a durar poco, Charo.
1: ¿Por qué?
0: No te pusieras muy cómoda.
1: Ahora vuelvo a saltarse la escalera.
0: No, bueno, este programa es de todos. Este programa lleva el nombre de un servidor, pero es un programa de todos. Es un programa coral y aquí todos somos maravillosamente imprescindibles para que este programa salga adelante. Hoy hemos empezado, hoy es una edición un tanto extraña, sui generis, de este Ministerio del Viento, donde todos los personajes han intercambiado sus roles en este programa, porque sí, hemos llegado a el último programa de la temporada y para eso hemos reunido.
2: Presentamos ya bien, ¿no? Ya cada uno lo suyo, ¿no? Bien,
0: doña Charo Pérez, doña Lucy Paraday, don Miguel Ángel Parra, don Jesús Roldán, don Jesús Acevedo, doña Reyes Calvillo, don Sergio Caro, niño de ukelele. Y nos hubiera gustado tenerlo aquí también, pero por los compromisos profesionales ha podido ser don Alberto Miras.
2: Y Jorge Marenco, que
0: lo tenemos en Japón y le cogía un poquito lejos para ver, además, cómo está el tráfico. Podía llegar en Semana Santa, Jorge Marenco. Bueno, pues hemos llegado al último programa de la temporada y ahora vamos a charlar con todos los colaboradores que han hecho el esfuerzo para venir de aquí este último día y echar un ratito maravilloso. Hacemos una pequeña pausita y enseguida estamos de vuelta en el programa de Yuyu.
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0: Muy buenas tardes, soy Gonzalo y nada, me paso por aquí este último día simplemente para daros la enhorabuena a todos por esta espectacular temporada que habéis tenido, otra más. Yuyu, Charo, Miguel Ángel, Maruca, Manolo, Jesús, por supuesto, sois muy buenos, ¿eh? Que tengáis un gran verano, que desde luego ya os toca y os lo merecéis, y un saludo.
1: Mi Gonzalo. Bueno, muchas gracias a nuestro Gonzalo Velázquez, que ha sido el primero de nuestros becarios esta temporada, el primero que hemos tenido. La verdad es que hemos tenido unos becarios maravillosos. Aquí le ha cogido el relevo don Jesús Roldán. Y también en estos últimos días ha estado Marta Sánchez, que ha estado con nosotros
2: Sánchez,
1: un par de días,
2: sí,
1: que también se lo ha pasado de maravilla.
2: Gran cantante.
1: Lo hemos visto del
3: tirón. Ni idea que no se le haga la broma.
1: Hoy estamos en el último programa de la temporada, pero podemos ya adelantar una noticia.
2: Venga, vamos,
1: ¿no?
2: Yuyu, venga.
1: Hay mucha gente que está un poco fastidiada porque este programa se termina.
2: ¿Tú crees?
1: El programa se acaba. Hoy acaba la programación de temporada de Canal Sur, incluido este programa. Hoy es el último programa de la temporada del programa del Yuyu. Pero, como decía la canción del otro día, el verano ya llegó.
2: Megalo.
1: Y esta temporada, a partir del 27 de julio, la amplia mayoría de este equipo se va a encargar de hacer las mañanas de Canal Sur Radio.
4: Olé.
1: Las mañanas del verano. Así que vamos a estar a partir del 27 de julio. Charo Pérez, yes. Miguel Ángel Parra.
2: Ah, no, mi programa.
1: Un servidor al frente del equipo. También vamos a contar con las colaboraciones de Jesús Acevedo, Reyes y Sergio Caro, niño de Luquelele. Y bueno, pues vamos a tener unas mañanas maravillosas a partir del 27 de julio.
2: De julio.
1: Es decir, prácticamente dentro de 5 semanitas, de 9:30 de la mañana hasta la 1. Vamos a estar de lunes a viernes acompañando para hacer la mañana más tranquila. Y yo siento, yo no me puedo resistir. Mira, esta sintonía es preciosa.
5: ¡Arriba todo el mundo!
1: Esta tiene que ser ya la sintonía a partir de hoy.
2: Espera, ¿tú qué pasa? ¿Por qué te agachas?
1: Yo estoy hoy ya, levanto y me voy. Yo no sé si voy a hacer la segunda hora.
6: El Yuyu ha venido en bañador.
2: El Yuyu ha venido a lo justo.
7: Podría haber hecho un playlist sobre sintonías que podríamos haber usado para despedir el verano.
1: Hoy es esta. Paquito el chocolatero levantando, mira,
3: puede ser otra.
2: O de cubito supino, que tú te agachas. Paquito se agacha.
1: Esto es una auténtica maravilla. Hoy llegan esas ansiadas vacaciones para. Estamos a 1:15 de coger las vacaciones. Paquito el chocolatero que se quedó sin trabajo porque se comió todo King África. Todo el chocolate se lo comió.
7: Vosotros sabéis que King África es un señor que habla perfectamente japonés.
1: Qué maravilla. O es un fenómeno King África.
3: Sí. ¿Y sabéis que podéis contratarlo para vuestro funeral?
2: Por favor.
7: A ver si este verano entrevistamos a King África.
2: Ay, es verdad, el señor Malaje no le hemos puesto ni un papel.
1: Bueno,
2: le
1: ha parecido maravilloso.
2: Carmela ha sido la protagonista.
1: Ha estado muy simpático, muy bien el ministerio.
2: Vale. Bueno, oye, chicos, que como ese de la temporada, venga, Lucy, empezamos por ti.
8: Ay, bueno, pues me lo pasa muy bien. Además, con Yuyu, que hemos preparado el otro día una canción, me he quedado con muy buen sabor de boca en este último.
1: Haremos algo más el año que viene, ¿eh?
2: Contamos contigo.
8: Claro, en verano yo os escucharé desde Corea del Sur.
2: Se va a Corea del Sur, qué bien.
7: Y unas mascarillas
8: faciales. Japón también.
3: ¿También?
8: Sí, yo como es que me pilla muy cerca, entonces yo tengo trabajo en Corea del Sur, pero me pillo 2 semanitas entre medias para irme a Japón y teletrabajo desde Japón. ¿Pero
3: te va a la playa de Japón? ¿Te va a Okinawa? ¿Te va por ahí o no?
8: No, a Tokio, Miyake.
1: Okinawa.
7: Porque la bahía de Tokio no está a bañarse, ¿no? Por lo que sea.
8: No, bueno, Okinawa está en. No, Okinawa es una isla al sur de
3: por
8: Japón.
3: Por eso es que te pega. Nagoya no.
1: Es un sitio para no ir porque te pueden preguntar dónde ha estado. Y siempre mejor no ir a Nagoya porque Nagoya, entonces ya te pierdes.
2: Bueno, venga, vamos enfrente de la mesa. Sergio, ¿cómo ha sido la temporada para ti? ¿Con qué te queda?
9: Espectacular, la verdad que siempre todo, llevamos ya 7 años aquí y contigo, cada temporada mejor y me lo paso muy bien. Y como me a mí me gusta que a mí yo hago aquello que me da la gana. Y eso me da una libertad y me hace disfrutar tanto con ustedes que me encanta.
2: Oye, me encantó lo del supositorio que yo ayer yo no lo había escuchado porque fue la semana que yo estaba de baja todavía, en septiembre, y me encantó lo de la Barcelona.
3: Muy práctico. Es un tutorial y lo demás es tontería.
2: A ver, Reyes, nuestra Reyes que ha estado por primera vez esta temporada con nosotros. ¿Cómo ha sido?
7: Súper contenta, sobre todo hoy, porque por fin me ha tocado que haya merienda. gracias a Jesús. He podido merendar en el programa del Yuyu, que hombre, yo es una cosa que no me había ocurrido.
1: Jesús ha traído unos dulcecitos.
7: Para qué hora merienda.
1: Yo dije ayer, no trae postre, quería traer unos dulcecitos y ha traído
3: muy
1: una,
3: bueno, avisó.
1: Un pequeño, una pequeña degustación maravillosa.
7: Y estupendo, porque me habéis dejado poner desde música de los machones y los machones a lo más underground, a carnaval, y meté pullitas de mis frases favoritas de folclórica, así que muy contenta. Y este verano se vienen cositas.
2: Sí, vas preparando. Qué ya guay. Todo.
7: Sí, sí. Pues,
4: ya está maquinando ella.
7: Si os gusta mucho algún artista, irmelo dejando por redes sociales, porque va a ir por ahí la cosa, por fans.
2: Arroba programa del Yuyu en Instagram. Por cierto, voy a mirar porque dijimos, a ver si llegamos, y aprovecho que Reyes me ha dado, me ha lanzado el capote, que llegábamos a ver si llegamos a los 3.000 hoy, tenemos? Que nos vamos, 2.736.
1: ¡Uy!
2: Venga,
1: a la cuadra. Esa,
2: otra hombre. Cosa, antes de Jesús Acevedo, también estamos pidiendo WhatsApp al 670-947-154 por si queréis decirnos algo. Venga, Jesús Acevedo, aprovecha.
3: Yo de maravilla, yo súper agradecido. Me ha gustado mucho la dinámica de hoy. Sabéis que la hace mucho en las empresas, ¿no? El que te pongas en la piel de otro. Porque así
7: pero con el sueldo también.
3: Hombre, a mí no es por nada, pero el tiquismiqui este me cae estupendamente. Me cae estupendo. Después me vi con él de cerveza.
1: Con Jesús, ¿cómo ha ido la temporada? Bien, ¿no?
3: Maravilla, maravilla. Quiera que no, ya son unos pocos dañitos y la verdad es que cada vez disfrutando más. Y la suerte de tener un equipo como este, que en todos lados no se encuentra un equipo que esté para las buenas y para las malas. Olé. Así que por eso, maravilla.
2: Olé. Bueno, nuestro Jesús Roldán, que ha sido nuestro becario, no, yo creo que nuestro compañero. Ayer os escuché, de verdad, este niño ha aprendido muchísimo y me encantó cómo estuvo en antena, cómo defendió la antena. Mejor que muchos, que estabais aquí. No quiero decir nada,
3: Que lleva muchos años.
2: No, en serio, Jesús Roldán. Roldán, qué maravilla, gracias por cómo te
1: bueno,
2: sientes.
1: Bueno, este Jesús, cuéntanos
9: la temporada. Nada, muchas gracias, Charo, por sus palabras. Yo encantado, yo qué voy a decir. Yo encantado. La verdad que trabajas con grandísimos profesionales y ya más que profesionales, que son buenísimas personas.
7: ¡Te
9: muy
7: queremos!
9: Muy fácil trabajar.
7: No te vayas a creer tú que todo el periodismo así, ¿eh?
3: Ni la abogacía, ni la abogacía.
7: Que luego te tocan las ruedas de prensa de la concejalía de festejo de la caballa.
1: Bueno,
7: de la
1: caballa. Tenemos que mandar también un saludito a la gente que está detrás de la pecera, que son nuestros queridos productores Maruca Bermúdez y don Ryan Gosto, que están ahí montando todos los días.
7: Sin ellos,
1: montando las historias. También tenemos que saludar a nuestro Manolo Fernández, que es nuestro técnico. Y no podemos olvidarnos también, Charo, de nuestro querido David Hidalgo.
2: Por supuesto, David Hidalgo.
1: Que nos ha preguntado mucha gente, nos ha preguntado mucha gente por David, qué le pasa a David. David está fuera de nuestro programa ahora por diversas cosas. Está bien, no pasa absolutamente nada, no preocuparos por nada. Pero David lleva un tiempo apartado de nuestro programa, nos gustaría tenerlo con nosotros, pero sabéis que la radio tiene sus cambios y sus cosas.
2: Ahora mismo descansante.
1: Y le mandamos un fuerte abrazo a nuestro querido David Hidalgo, que forma parte del equipo de este programa.
2: Durante sabes que todos los días.
1: Nuestros corazones. Le mandamos un fuerte besito a nuestro querido David.
2: Bueno, ya vamos a ver. Además, yo todos los días tengo en casa, donde estudio, tengo en casa un cuadro el que nos hicieron hace tiempo que estamos. Y además, nada más que os veo a David, a ti y a mí misma con esa sonrisa hecha así. Tenemos más audio al 670-947-154, a ver qué nos dicen. Oye, a lo mejor son críticas constructivas,
1: igual,
2: no lo sé.
1: Claro.
10: Familia, buenas tardes. Pues nada, que tengáis un buen verano, lo disfrutéis. Y eso, y no gastéis mucho.
7: No hay.
10: Y ya no veremos en septiembre.
1: No podemos gastar mucho.
10: Venga, buenas tardes.
2: Bueno, Rafael Gómez, que además recibimos su último libro, que a ver si, bueno, pues ya hablamos de él en agosto. ¿Qué tenéis pensado para la temporada que viene? ¿Tenéis cositas? ¿Queréis seguir con lo mismo? Venga, aprovechad en público, ¿qué?
11: Hombre, canciones nuevas.
2: ¿Sí?
11: Sí.
2: A ver si Yuyu saca un poquito más la guitarra, ¿eh?
11: Eso a mí me gustaría. Y yo creo que este año ha sido la primera vez que me traigo la eléctrica.
1: Sí.
11: Y lo hemos hecho varias veces. Entonces, pues viendo que hay más posibilidades, pues quizás a lo mejor si me pongo un poco más DJ o me traigo aquí los sintetizadores o algo.
1: Soltándose un poquito a poco. Yo este año, este veranito, voy a tener más tiempo libre por las mañanitas para coger un poquito la guitarrita, para soldarme un poquito más. Pero vamos,
7: Pues yo creo que podemos hacer una jam session.
2: A mí me hizo cantar, me hizo una mini cancioncita.
11: Es verdad. Mismo, ella fue.
2: Es verdad.
3: Pero tú también estás en modo DJ, Lucy.
11: No, DJ no, más productora.
3: Tú ya estás a otro nivel encima. Vamos.
11: No, bueno, lo intento.
4: Le produjo una canción a Charo.
11: Vamos, en Corea me dedico a eso, a componer, producir cositas. A mí.
3: Qué guay.
12: Qué pedazo de programa, me he hartado de reír. Menos mal que volvéis el 27. Feliz verano.
7: Ay, esa es mi tía Justi, que vino.
2: Que se lo pase nada. se lo pasó genial y además estuvo con nosotros.
7: Alguien de mi familia tiene que estar orgullosa de lo que hago.
2: Qué tonta es. Bueno, aprovechando.
7: Alguien de mi familia tiene que decir, mira, la que habla en la radio, yo la escucho.
1: Oye, nuestros oyentes son para comérselos, le mandamos un
2: saludo. Ahí tenemos también aquí,
1: un saludo fortísimo a todos nuestros oyentes, porque no es un tópico, pero es verdad, sin ellos detrás del aparato de radio, del teléfono, esto no sería absolutamente nada. Sí, si hacemos un programa maravilloso, pero no nos escucha nadie, pues evidentemente no estaríamos trabajando aquí.
2: Bueno, pues hay más oyentes que nos envían a ver qué nos dice este o esta oyente al 670-947-154.
13: Muy buenas a todos y bueno, soy la jefa. Y yo solo quiero deciros que os deseo unas felices vacaciones y sobre todo, que la próxima temporada no vuelva a abrir el videoclub. Aviso a navegantes, se cierra el videoclub. Bueno, un besazo a todos, equipo.
1: Nuestra Sonia Chapado, jefa de programa de esta casa, gran seguidora del programa, todo hay que decirlo.
2: La jefa también tiene que seguirnos, si no sería jefa de programa. Y que bueno, ha sido
1: bueno, pero se puede seguir un programa sin que te guste. Ya nos comenta muchas veces que se ha reído, quiere decir que está claro que los jefes de esta casa tienen que estar pendientes de todos los programas, pero si encima escucha un programa como el que te divierte, como nos lo ha dicho muchas veces, ¿no? Que oye, me he reído mucho con esto, pues, cosa que
2: no, y ha sido y es, ¿no? Es una jefa en la que estaba ahí en esta temporada y que bueno, nos ha marcado también.
1: También en el aspecto ritmo, de agradecimiento, ya que estamos, sí que hay que agradecerle a los jefes la confianza en este programa. Porque este programa, si tus jefes no confían en él o no te gustan, pues te mandan para casa.
9: Si le gustan los jefes,
1: o te encarga otra cosa. Pero de momento, pues llevamos. Esta creo que es la
2: séptima temporada.
1: Séptima temporada, que no es fácil. Esta es la segunda que tenemos en
2: horario, las 3 de la tarde, y ha sido una temporada
1: y la primera con 2 horas.
2: Con 2 horas, y hay que reconocer, por lo menos yo lo voy a hacer, yo no sé, mis compañeros y tú también, a ver si ha sido una temporada intensa, ha sido una temporada dura, porque había que reconducir, porque es verdad que una hora, el programa que tenemos, pues era de una manera y había que. Y nos ha costado, o nos está costando, ¿no? Todavía. Pero bueno, yo creo que tenemos un grandísimo equipo, dirigido también por nuestra jefa y dirigido por ti, por supuesto. ¿Y tú qué opinas? ¿Cómo ha sido?
7: ¿Que cuándo vamos a hacer programa desde Cádiz?
1: Hombre,
2: yo lo he propuesto.
7: ¿Cuándo vamos a trasladar la sede a Cádiz para la temporada que viene? Si nos escucha la jefa.
1: La apuesta era una apuesta seria, ¿no? Este año, por primera vez, tenemos dos horas de programa. La segunda hora vamos creciendo poquito a poco, pero a la hora de arrancar, pues de todo inicio, pues tiene su encaje. Ha costado hacer algunas cosas, bueno, también por las cosas propias de la radio, ¿no? Algunos problemas que hemos tenido, personales y tal, pues todo ha tenido un encaje un poco complicado, pero creo que hemos llegado al final de temporada encontrándole el punto. Esto es como la Fórmula 1, ¿no? La Fórmula 1 se empieza la temporada probando cosas tal, y al final de temporada es cuando los coches ya están finos, ¿no? Ya están en su punto, que es cuando se acaba. Cuando se acaba. Y ya las escuderías están pensando en el año que viene.
2: Eso todo.
1: Nosotros estamos ya pensando en el verano, que tenemos un programa ya diseñado, creo que os va a gustar y que os vaya a divertir.
2: Yo creo que el programa
1: de verano va a mantener la esencia así fresca y divertida de este programa. Lo que pasa es que vamos a cambiar el horario de 9:30 a 1 de la del mediodía, de lunes a viernes, y creo que vamos a hacer una temporadita simpática y un verano bastante divertido.
2: Bueno, y queda por hablar nuestra incorporación, última, Miguel Ángel Parra, al que personalmente le tenemos todo muy mucho cariño. Venga, Miguel Ángel, tú, porque tú estás también compartiendo programa con Jesús Vigorra. ¿Cómo está siendo la experiencia?
14: Claro, yo soy el último en incorporarme, entonces me he subido a un tren en marcha, ¿no? Un poquito.
1: Tú llegaste con un poco de respeto, ¿no? Diciendo, a ver cómo va esto.
14: Claro, y con el doblete, ¿no? De la mañana y la tarde, y era como un cambio de registro de los dos programas. Y
3: tu cara los primeros días era un cuadro de Picasso, ¿no?
14: Recuerdo eso de las primeras conversaciones, decir, ¿yo por qué estoy hablando de si duermo en pijama o no? O sea, estaba completamente desubicado por los temas y tal, ¿no? Y yo, claro, yo muchos años de periodista, pero nunca hablaba de mí, siempre hablaba de los demás. Entonces esto me costó un poquito al principio, pero me lo habéis puesto muy fácil, la verdad, es súper. Hay veces que digo, ¿y me pagan por esto? O sea, que no lo entiendo. O sea, es uno de los mejores trabajos que he tenido en mi vida, seguro.
1: Debo decir que ha encajado usted muy bien en el programa. Sí. Lo tengo que felicitar porque... Porque no es fácil adaptarse a esta locura.
2: Y te dice Yuyu que...
1: Sí, la verdad es que sí. sí. Muy bien, muy bien.
2: Bueno, el Chano está muy callado. El Chano, que, bueno, Chano, usted vendrá la, en verano, no sabemos
1: si
2: verano
1: venir. Puede ser. Puede me ser. Coge muy temprano, pero como a mi primo le cambian el reparto, puede ser que algún día yo aparezca por aquí.
2: ¿Y qué, Chano, tiene usted? ¿Pero usted podemos contar con usted para la semana, para la temporada que viene?
1: Sí, hombre, claro.
2: Yo que sé, a lo mejor tiene usted un trabajo.
1: Salud, perfecto. No tengo problema. La temporada que viene vengo aquí.
15: Renueva, ¿no?
1: Todo
15: renueva.
1: Sí, renuevo, yo renuevo. Yo tengo un contrato vitalicio con esa casa.
15: ¿Ah, sí?
1: No cobro porque no puedo. Porque
2: por eso vital la paga.
1: No puedo, hay que presentar documentos de Hacienda y eso. Y yo tengo menos papeles que la Vespa del Lute y no puedo. Pero yo vengo encantado a esta casa con mi colaboración un ratito y vámonos que nos vamos.
2: Qué bien, hijo.
1: Qué bueno. Bueno, pues.
7: Ya no invítenos a pasar el veranito con usted en la caleta, ¿no?
1: Se puede venir.
2: Que tú tienes que estar aquí, que no te vaya a la caleta.
7: Pero Julio, se Julio,
3: te puede venir. Una residencia, ¿no?
7: Claro, podemos hacer una programa, residencia, ¿no? Temporal del programa
9: del Julio. En el piso del Chano cabemos todo un fin de semanita.
1: De pie, de pie, de pie.
3: En su balcón, ¿no?
1: Yo a la gente, fíjate cómo será el piso mío, que yo a la gente que se queda dormida, después de poner en la cama, le pongo una barra esa que lleva los autobuses arriba para que se agarre y duerman de pie. Porque no, acostados no caben. No cabe la cama.
7: Como los murciélagos boca abajo, enganchados.
1: Bueno, pues gracias a nuestros colaboradores que se marchan. Gracias, Sergio. Gracias, Reyes Calvillo. Gracias, don Jesús Acevedo. Gracias, Lucy Paradise. Ole. Algunos los esperamos en veranito, otros nos vemos en septiembre. Que sí, Lucy se va a Japón y tal. Y
3: qué envidia.
1: Ha sido una maravillosa temporada. Muchas gracias a todos. Y nosotros hoy no vamos a tener tema del día porque los viernes no tenemos.
2: No, los viernes no, pero tenemos ahora la segunda hora.
1: Pero tenemos una segunda hora, cara. Cargada de cosas, de cargada. Y por favor, no os perdáis el Yuyu Zapping, que es con lo que vamos a poner segundo a esta hora, porque vamos a hacer un resumen de las mejores cosas de la temporada.
15: De la temporada,
1: no solamente de la semana, sino de la temporada, que Miguel Ángel Parra ha preparado un resumen maravilloso.
15: Estáis
1: así que
15: todo,
1: ahora llega
15: todo.
1: La información a Canal Sur y dentro de un ratito estamos de vuelta en el programa del Yuyu hasta las 5 de la tarde, la última hora de la temporada. Dios, oh, Dios. Ah.

0: Paquito.
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3: En la localidad sevillana de Gerena han sido hallados dos cuerpos sin vida en el interior de una vivienda. Se trata de un varón de unos 50 años y una joven de 20, padre e hija. Se ha hecho cargo de la investigación la policía judicial. Por el momento no se conocen las causas de estos hechos, que investiga la Guardia Civil, que a su vez no descarta ninguna hipótesis. Con el inicio del fin de semana conocemos hasta ahora la situación en las carreteras de Andalucía. Dirección General de Tráfico, José Antonio Pedrosa, buenas tardes.
4: ¿Qué tal? Muy buenas tardes. Pues hasta ahora complicada la salida de Sevilla por la A4, ya en Dos Hermanas, al mismo tiempo que también se complica la A49 en Camas, en este caso en ambos sentidos, y la entrada ya por la 66 también en este mismo entorno. Ya complicaciones en la S30 desde Los Bermejales prácticamente hasta Triana, todo ello en dirección a la A40, como también en la A4, en este caso de salida por Sevilla Este. Al margen de ello, también en Cádiz van a encontrar complicada la A7 en San Roque y Guadacorte, y todo ello ya dirección Algeciras, así como en Málaga también dificultades en las salidas por la A45 en el entorno de Casa Bermeja, dirección Antequera, como ya en la AP7 en Torremolinos, en sentido Fuengirola. Precisamente en Fuengirola van a encontrar tráfico intenso en ambas direcciones, y ya en la A7 en Marbella y también Nueva Andalucía, todo ello en ambos sentidos. O sea, ya en Córdoba complicada la A45 en Fernán Núñez, dirección Antequera, al igual que en Jaén la A44, ya en la zona de la Guardia de Jaén, en este caso hacia Granada.
3: El presidente del Parlamento andaluz, Jesús Aguirre, comienza esta próxima semana la ronda de consulta con los grupos parlamentarios para proponer un candidato a la investidura como presidente de la Junta. Las reuniones con los grupos tendrán lugar el martes y el miércoles. Y si hay acuerdo entre Partido Popular y Vox, el candidato será el popular Juanma Moreno, quien ya ha adelantado que el programa de gobierno busca el interés general, poniendo el foco en las políticas sociales.
5: Con la mirada puesta en la calidad de los servicios y también en las políticas sociales que vamos a seguir haciendo para que nadie se quede atrás. Y lo haremos contando con todo. Así que fíjense si les he anunciado cosas y qué buenas van a ser, casi seguro.
3: PSOE y Sumar vetan por segunda vez que el Congreso debata pedir a Sánchez el adelanto de las elecciones. Los populares han presentado una nueva moción después de que el pasado martes la mesa del Congreso vetara las dos enmiendas de Partido Popular y Junts en las que pedían al presidente del Gobierno la disolución de las Cortes y la convocatoria electoral. Sara de Borja.
6: Aunque el PP ha reformulado la iniciativa para evitar que la mesa del Congreso bloqueara la petición de que la Cámara vote el adelanto de las elecciones generales, PSOE y Sumar han vuelto a vetar los dos primeros puntos de esta nueva moción de los populares. El argumento sigue siendo el mismo. La convocatoria de elecciones es una competencia exclusiva del presidente del Gobierno y no pueden ser objeto de votación en el Poder Legislativo. Pero sí podrá pronunciarse el Pleno del Congreso de la próxima semana sobre la dimisión del presidente Pedro Sánchez y sobre la conveniencia de que se someta a una cuestión de confianza que la moción recoge en otros puntos.
3: El juez Peinado rectifica y excluye a Begoña Gómez de la nueva línea de investigación que abría este jueves sobre prevaricación y fraude a la Unión Europea. Este viernes, en un escrito, ha aclarado que solo el empresario Juan Carlos Barrabés figura como imputado en esta nueva pieza. Inmaculada Carrasco, buenas tardes.
7: Buenas tardes. El magistrado, que incluyó en un primer momento como imputada a la esposa del expresidente, ha emitido un escrito para aclarar que ella no forma parte de esta pieza separada. El error afectaba también a la asesora de Gómez en la Moncloa, Cristina Álvarez, que también queda excluida. La pieza separada se dirige solo contra el empresario Juan Carlos Barrabés por delito de prevaricación y fraude a los intereses de la Unión Europea.
8: De que Senegal también están sufriendo migración irregular proveniente del Sahel, que está sufriendo crisis de inestabilidad, golpes de Estado, emergencias climáticas.
3: Son palabras de Pedro Sánchez, que está a esta hora haciendo declaraciones en directo sobre un tema muy importante también. Ha hablado, Israel y Hezbollah han acordado un alto el fuego en Líbano y, según Estados Unidos, el pacto ya ha entrado en vigor. La noticia llega después de que Estados Unidos e Irán cancelaran las negociaciones en Suiza, a las que llegaron gracias al memorando firmado por ambos países, que incluía el cese de hostilidades en Líbano, que ha sido roto por Israel tras matar a 18 personas. Al término de la reunión en Bruselas del Consejo Europeo, el presidente del Gobierno acaba de referirse a la importancia de procurar la estabilidad en la zona.
9: Los europeos, desde luego, debemos también hacer todo lo que esté en nuestra mano para que se consolide esta paz. y por eso defendemos tener un papel mucho más relevante en Oriente Medio, y eso significa también tener coherencia en otras crisis, como es, por ejemplo, la de Gaza, la del conjunto de Palestina, y también algo que nos afecta y mucho a los españoles, porque tenemos tropas desplegadas bajo bandera de Naciones Unidas en el Líbano.
3: Temperaturas hasta ahora: 36 grados en Córdoba, 34 en Sevilla y Jaén, 33 en Granada, 30 en Huelva, 29 grados marca Almería, 28 Cádiz, 26 Málaga, Andalucía, 4 de la tarde y 5 minutos.
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0: Buenas tardes, chicos. Juan Ignacio de Cádiz, Cádiz. Una pena que os vayáis de vacaciones, pero os lo merecéis. Sois muy grande y no saben del yuyu, todos. Me encanta vuestro programa, disfruto cada vez que os escucho. Hoy lo tengo complicado para escucharos, pero bueno, intentaré escucharlo más tarde. Y vendremos con más fuerza en septiembre, eso espero. Un saludo a todos, yuyu, a ti te recuerdo la tortilla de Jesús en el instituto.
1: Hombre.
0: Y a Manolo Fernández, que anda por ahí escondido, un saludito también, que fue entrado mío de baloncesto. Venga, un saludo a todos, sois grandes.
2: Aprovecho la sintonía para deciros, creo que nada nuevo, pero que os voy a echar de menos, que os siento cerca, me hacéis muchísima compañía, parece que sois ya parte de mi grupo de amigos. Me río muchísimo con vosotros y pues nada, si todo el tiempo lo permite y todo, pues en septiembre os espero aquí, que tengo muchas ganas de volver a escucharos ya. Ya os estoy echando de menos y todavía no habéis ido.
1: Muchas gracias a todos los que nos estáis mandando estos maravillosos audios. Bueno, vamos a comenzar la última hora del programa de la temporada y, cómo no, pues lo hacemos con la música como protagonista.
3: Pues sí, yuyu. Pues sí, yuyu, porque no podía ser de otra forma en nuestra fiesta de los viernes, y este especialmente por ser el último. Si os parece, vamos a acabar la temporada por todo lo alto, porque la música que nos llega al estudio está cargada de potencia, fuerza y mucha, mucha personalidad. Son Exilium, y el pasado 28 de mayo lanzaron su primer álbum, Out Omnia, Out Nihil, todo nada en español, con 12 canciones de puro metal que nos harán vibrar. Saludamos ya a los autores de esta obra y de este grupo, Solaris y Aquiles, Exilium.
1: Solari y Aquiles, encantado de saludaros. ¿Qué tal?
4: Hola, ¿cómo estás?
1: ¿Cómo estáis? Estamos encantados de teneros aquí con nosotros. Tengo que preguntaros, antes que nada, por el nombre del grupo, Exilium.
5: Exilium.
4: Exilium. Bueno, Exilium viene un poco a contarnos ese espacio donde nosotros vivimos, que vivimos un poco al margen de los estándares. Somos músicos y, bueno, pues eso hace ya que no nos pongamos en otro lado, porque, claro, los fines de semana estamos trabajando, nos perdemos barbacoa, claro. Nos lo perdemos todo.
5: Somos exiliados.
4: Exiliados,
1: exiliados, sí. Exiliados por la música, ¿no?
5: Totalmente. Perdemos las bodas de nuestros amigos, los cumpleaños.
1: El disco arranca con una frase bíblica: la ira habita en el corazón de los necios.
5: Sí, así es, tal cual.
1: ¿Por qué habéis elegido esta frase para empezar el...?
4: Hombre, porque es muy contundente.
1: Vamos, la comparto totalmente, ¿eh?
4: Sí, muy contundente. Nosotros en este álbum, Out Omnia, Out Nihil, venimos a contar todo un proceso de vida de los seres humanos. Es como un camino hacia el interior. Y esa frase es la que le da comienzo a ahondar en las profundidades de las entrañas.
6: He escuchado algo tuyo y la verdad tienes un vozarrón. Bueno. Espectacular, de verdad. No me ha recordado, pero una otra, ya luego te lo digo.
4: Muchas gracias.
6: Me ha recordado al vozarrón de las más grandes, ¿eh? ¿Te sientes acompañada, no solamente por los instrumentos, te sientes acompañada?
4: Sí, sí, sí, muy bien. Estoy encantada, la verdad. Sí, sí.
6: Y de este álbum, he visto algo, pero dilo, cuéntanos, ¿con qué canción te sientes más identificado? ¿Cuál es la que interpretas con ese sentimiento que le echas?
4: Mira, ¿sabes qué pasa? Que es que cada uno de los temas ha sido como ahondar, como decía antes, realmente en las entrañas. Y todos, lo cuento aquí, son autobiográficos. Ajá. Entonces, claro, cada uno de los temas, yo creo que también se nota la emoción puesta y cómo lo he expresado, porque realmente me he desnudado con cada uno de ellos.
1: Claro, y los temas llegan más cuando son autobiográficos, ¿no? Cuando hay algo dentro que el artista quiere cantar, se transmite mucho más, ¿no?
5: Sí, la verdad que trabajar lo que es una experiencia vivida siempre es más fácil a la hora de componer, pero luego también es más difícil a la hora de grabar, porque claro, si es algo tan duro como lo que nosotros hemos trabajado en el estudio, a nosotros nos ha hecho sacar los demonios y darles colleja, o sea que...
1: Bueno, pero la música es una especie de exorcismo.
5: Sí, totalmente.
1: Siempre dice que vaciarte y sacar todo lo que llevas dentro y expresarlo en cualquier arte es bueno, ¿no?
5: Este ha sido un proceso bastante
4: catártico,
5: porque la verdad que ha sido como una superterapia. Empezamos de una manera, sufrimos durante el disco, pero hemos acabado...
1: Hasta arriba.
5: Relajadito, vamos. Y nuevo.
1: Oye, ¿y por qué se llama el disco así? Out Omnia, Out Nihil. todo o nada en latín, ¿no?
4: O todo o nada.
6: Bien.
4: Sí, o todo o nada. Sí, es la primera canción que nosotros compusimos. Uh-huh. Fue en el 24. Uh-huh. Y fue la canción con la que nosotros decidimos realmente dar el paso al frente, porque nosotros somos músicos de profesión, somos músicos de sesión. Uh-huh. Y bueno, pues ahora es cuando hemos decidido realmente ponernos al frente de un proyecto nuestro, de nuestros temas, con una banda y con todo lo que conlleva entrar en la industria.
6: Porque la música, como lo acabas de decir tú, es vuestra pasión y estáis apostando por ella, pero ¿os dedicáis por completo precisamente a este nuevo proyecto o tenéis otras ocupaciones? A ver, contadnos.
4: Sí, bueno, nosotros somos, músicos, pero no, somos músicos 24 horas, o sea, porque 24/7, te digo por qué, porque entre semana nos dos impartimos clases.
6: Ah, contadnos, que por si alguien quiere, verá. Que...
4: Sí, Aquiles es profesor de batería y percusión y yo soy profesora de canto. Entonces, claro, entre una cosa y otra, pues de lunes a viernes, nuestras clases, con nuestros alumnos cantando y tocando. Pero es que llega el fin de semana y también pues tenemos nuestras bandas con las que estamos ahora mismo girando de forma paralela a Exilium.
1: ¿Y cómo veis el momento del metal ahora en España? Es un momento complicado, digo, porque tú te entras en Spotify, por ejemplo, y nada más que se escucha reggaetón, nada más que se escucha latino, y parece que el rock clásico y el metal pues queda ahí como en un segundo plano para los fans más acérrimos, ¿no?
5: Sí, en lo que son las plataformas, sí, pero hay un mundo paralelo, afortunadamente, que queda esperanza.
4: Los exiliados.
5: Que está resurgiendo poquito a poco, porque está habiendo cada vez más asociaciones culturales que se están uniendo para hacer de promotora, y eso está bastante interesante, porque claro, haces tu asociación cultural, tienes tus socios, y a lo mejor quieres traer a un grupo que llevas muchos años queriendo poder ver en España y no has podido, y gracias a esa asociación pues creas tu propio festival y además cuentas con el apoyo, por ser asociación, de algunos organismos públicos, y eso da pie a que puedas tener pues el espacio que las promotoras privadas no te dan, ¿no? Y entonces estamos viviendo ese momento de
4: un resurgir.
5: De resurrection. De un resurrection. Y la verdad que guay. Es muy interesante. De hecho, mañana se inaugura una en el Puerto Santa María. Ajá. El Bahía Metal Rock. Que la verdad que es de agradecer que está habiendo este tipo de iniciativa. Entonces, quizás en el ámbito privado no, pero en el otro pues sí. Y además hay muchísimos grupos que están apostando, lo vemos en las redes sociales todos los días, con muchísima calidad, y en España hay muchísimos muy buenos músicos que están ahí haciéndose un poquito de camino.
3: Yo quería preguntarle a Solari, ya que antes ha mencionado Charo la potente voz que tiene, en un estilo como el metal, que requiere de mucha potencia, mucha fuerza, ¿el cuidado de la voz cambia o es diferente a otro estilo de música? ¿O cómo te cuidas tú?
4: Bueno, el cuidado de la voz es fundamental en cualquier género musical, e incluso diría yo que a cualquier persona que trabaja con la voz. Los locutores, los uh-huh. actores, los conferenciantes, todo el mundo debería de cuidarse, o por lo menos si es tu herramienta de trabajo, saber cómo tratarla, tener un poquito de salud vocal y demás. En este género del metal, que tengo conocimiento de otros muchos géneros, te diría que es el más exigente de todos. ¿Por qué? Porque no solamente se trabaja la voz potente, la voz con mucha proyección, con mucha fuerza, con mucha garra, sino que también necesitas manejar otras herramientas que te permitan, pues de pronto, dulcificar la voz, tener texturas. De hecho, si escucháis el álbum Autumnia on a Hill, te vas a dar cuenta de todas las cantidades de herramientas vocales que hemos usado, pero básicamente ha sido dejando que la emoción se expresara a través de la voz.
1: Y antes de escuchar algo, porque os acompaña el guitarrista Álvaro Ruiz, que viene con una acústica, hoy es un poco más unplugged, ¿no? Que se dice por motivos técnico, va a ser una cosa muy especial, pero os quería preguntar, el metal se asocia con gente dura, con gente digamos de un poco de otra galaxia, ¿no? ¿Es tan fiero el león como lo pinta o existe una normalidad absoluta entre los metaleros?
4: Las grandes baladas de la historia son del metal, ¿eh?
1: Hombre, por favor, no hay nada más bonito que una balada metalera.
5: Hombre, por Dios.
4: Claro. Es que en este género yo creo que confluyen precisamente las dos grandes fuerzas, que es la sensibilidad y la potencia, ¿no? Y hay un colorido espectacular, ¿no?
5: Sí, a mí hay una cosa que me da mucho la atención, que es que cuando te vas a la plataforma y ves las canciones más escuchadas de los grupos de metal, son todas baladas. Son todas baladas, somos ositos de peluche.
6: Tenéis ese corazoncito ahí, ahí guardado y lo dejáis para la música.
4: Claro.
1: Bueno, ¿qué vamos a escuchar? Que se ha venido Álvaro con la guitarra.
4: Bueno, hemos hecho una canción muy especial porque realmente, como es la primera vez de todas, es la primera vez que nosotros vamos a tener el placer de actuar, o sea, de cantar y de tocar en directo.
1: ¡Qué lujo, ¿no?
4: Queríamos poder ofrecer y poder regalaros, pues, un poquito de varias canciones.
1: Bueno, pues Álvaro Ruiz a la guitarra acústica, Aquiles a la batería, hoy ya trae un cajón flamenco, que también, también es una buena percusión, muy nuestra, y Solaris a la voz. Pues vamos a escuchar a Exilio en directo.

0: Bueno, Exilium en directo, Álvaro Ruiz a la guitarra, Solaris a la voz y Aquiles a la percusión. De ¿cómo se presenta el verano? ¿Qué tenéis por aquí cerquita? ¿Dónde os puede ver la gente?
1: Pues este verano vamos a estar todo lo contrario de lo que hacen los grupos normalmente.
0: Sí.
1: Nos vamos a encerrar a ensayar.
0: Ah, bien.
1: Nos vamos a encerrar a ensayar porque justo acabamos de sacar el álbum. Y claro, todo el proceso ha sido al revés que normalmente suele ser. Lo hemos trabajado todo directamente en el estudio de grabación. Íbamos con las ideas y los hemos ido desarrollando en el estudio. Entonces ahora toca preparar el show y toca pues encerrarnos a hacer los deberes, como hay que hacerlo, para cuando sea, pues saquemos la gira ya por...
2: No, todo indefinido,
1: todo,
2: ¿eh?
1: Indefinido, pero...
2: Con la fresquita la gira.
0: ¿Dónde os puede seguir la gente para estar al loro de...?
2: Vale, estamos en Instagram, en Exilium, @Exilium, en Facebook también, Exilium, en TikTok, Exilium.oficial, y en YouTube estamos como Exilium igualmente. Es muy importante escribirlo bien, ¿eh? Que después nos comemos letra. EXSILYUM.
0: Muy bien, pues Álvaro Ruiz, Solaris y Aquiles, muchas gracias por haber compartido este ratito y por tocar en directo en exclusiva para nosotros. Que
2: gracias.
0: Que vaya muy bien todo el proyecto. Gracias
2: igualmente,
0: de verdad.
2: Gracias, un abrazo. Que descanséis, gracias.

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0: tocará en verano otra vez trabajar. Muchísimas gracias por vuestro programa, que no sabéis la ayuda que dais muchas veces cuando uno está un poco más tristón y agobiado con el trabajo.
1: Buenas tardes, Yuyu y compañía.
2: Buenas tardes. Oye, enhorabuena a todo el grupo. Aprovechad de las vacaciones.
1: Descansad, porque esta que está aquí me parece a mí que no va a descansar, porque es que mi marido pone hasta los podcasts el día que no tenéis programa. Así que me queda a mí un verano escuchando Yuyu y compañía, aunque no sea en directo, que vaya tela.
2: Bueno, por lo menos...
1: Hemos disfrutado de todas las idas y venidas al trabajo con ustedes, así que ahora toca descansar. ¡Feliz verano!
2: Y una buena noticia, felicitarme, que he encontrado trabajo después de 6 meses parado. Así que vamos con ello, venga.
3: ¡Buena! ¡Muchas felicidades!
1: ¡Celebramos! ¡Hasta luego!
3: Oye, pues muchas gracias a estos oyentes, felicidades a este último por haber encontrado trabajo, por volver al mercado laboral, y como decía el anterior, que seguramente en verano, pues sí, os lo repetimos, en verano la amplia mayoría de este equipo, prácticamente todos vamos a estar haciendo...
4: Algunos
3: descansará, caso de Lucy Paradise, que se va a Corea y Japón, pero el resto pues vamos a estar aquí, Miguel Ángel, Charo, un servidor, Jesús Acevedo,
4: Reyes Calvillo. Sergio Caro y mucha más gente
3: que vaya a descubrir. Vamos a estar haciendo las mañanas del verano. Vamos a estar a partir del 27 de julio de lunes a viernes a partir de las 9:30, de 9:30 a 1 vamos a estar haciendo la mañana del verano para llevar un verano fresquito, alegre, divertido, y que si tenéis que trabajar se haga más ameno, y si estáis de vacaciones pues también...
4: Que digo que no haré acuallín, Yuyu.
3: No harás acuallín, bueno, por la tarde.
4: El año pasado,
3: este año no te metas nada, Charo, cómprate unas gafitas por si acaso. Bueno, pues sabéis que los viernes, para no perder la costumbre, tenemos... el arte de la oratoria, el debate en Canal Sur Radio, y vienen los amigos de Vicenti, que es la consultora de comunicación que se especializa en oratoria escolar, empresarial y universitaria, que nos ha acompañado todos los viernes para debatir, y creo que hoy va a ser distinto, ¿no?
4: Pues sí, como todo está siendo tan distinto desde que comenzamos, vale. Su director, José Manuel Arguijo, acompañado por Iván Arguijo, me suena a mí que son hermanos, quieren despedir la temporada dándole la vuelta a la tortilla, ¿sí? Hoy serán ellos los que nos sorprendan a nosotros, los que nos propongan el tema a debatir, así que les dejo que lo planteen cuando queráis.
5: No sabía si me podía llegar a vengar alguna vez.
3: Bueno, pues ha llegado tu momento.
6: A ver si nos portamos bien.
3: La venganza se sirve en plato frío, dice.
5: Prepárate, que
4: Dios
5: sale.
4: Dios mío, verá tú, que yo soy muy mala.
5: Durante décadas, una colleja a tiempo fue considerada por muchos padres casi una herramienta educativa más. De hecho, desde el derecho de corrección que desapareció en el Código Civil en 2007, este tipo de castigos ya no se ve con buenos ojos.
3: Sí.
5: Y la pregunta es clara. ¿Se educaba mejor antes que ahora? Los equipos, por favor.
3: A ver. Charo, tú...
4: Mira, yo te voy a contar.
3: Decide tú, venga, te doy...
4: Venga, yo que no.
3: ¿Que se educa mejor?
4: Que se eduque, no se educa mejor con una colleja a tiempo, que no.
3: ¿Se educa mejor ahora que antes?
4: Ahora se educa mejor.
3: Sí, pues yo cojo la contraria, que se educa mejor antes. Pues...
4: ¿Con una collejilla?
3: No.
5: En general. Pero antes, por ejemplo, se iba a un supermercado y con una mirada de tu padre o de tu madre, no hay ley estatal que pueda modificar ese...
3: Sí. Pues defiende usted la postura de por qué se educa mejor ahora que antes.
4: Pues porque ahora hay libertad. A lo mejor no. Cuando nosotros yo soy del 71, imagínate, estábamos en plena dictadura, ¿no? Uh-huh. Entonces, antes era ese rigor, esa mirada. Yo he vivido momentos en los que con una sola mirada bastaba para callarme. Uh-huh. Y eso tampoco es. Yo a lo mejor tenía derecho a decirle, bueno, déjame aunque sea un poquito más, no, déjame coger un poquito de queso. No, yo creo que la libertad es lo principal, y en los años en los que nos educaron nuestros padres había, sí, respeto, mucha educación, pero no había libertad, y para mí la libertad es un derecho fundamental.
3: Pues yo creo que se educaba mejor antes que ahora. Yo no soy partidario de la colleja, aunque sí, yo no le he dado nunca una colleja a mis hijos, ni creo que se la vaya a dar, pero comparto la frase de que una colleja a tiempo evita muchos males, ¿no? Yo creo que se educaba mucho mejor antes, sobre todo porque creo que hoy se está educando, no por los profesores ni por los padres, pero creo que el sistema en general está educando a los niños en una burbuja de cristal. No estamos preparando a los niños para el mundo real. Hoy entramos ya de que con el, aquí, el que más y el que menos, Charo es de...
4: tiene 71, tengo 54, 71, 55. Yo soy de

0: 67, y aquí el que más y el que menos hemos repetido curso. O sea, hemos repetido sexto de EGB, hemos repetido quinto, hemos repetido formación profesional, y yo no tengo ningún trauma. Yo no tengo ningún absoluto ningún trauma por haber repetido. Yo me siento maravilloso y creo que he tenido una muy buena educación. Y cuando he repetido ha sido por mi culpa. Pero hoy, con el rollo de proteger a los niños, ¿no? Los niños pasan de curso sin tener las materias aprendidas, no vaya a ser que el niño se nos traumatice. Estamos educando a los niños en una burbujita que luego, cuando llegas a la vida real, te das cuenta que no es que baste con aprobar, es que vas a aprobar una posición con un 5,88 y te vas a quedar fuera, aprobado sin plaza. Estamos educando a la gente en burbujitas de cristal. Y antes había un respeto a los profesores. Tú antes llegabas, yo me acuerdo, un año, que yo no sé si era sexto, quinto, séptimo de EGB, que yo llevé a mi casa y traje como 6 o 7 suspensos. Y mi padre nada más que me dijo una palabra, dos palabras, tres, te parecerá bonito, ¿no?
1: Qué simple.
0: Y con eso se te caía el mundo encima. Mi padre a mí no me dio nunca una colleja ni nos castigó, pero dirá, te parecerá bonito, ¿no? 7, 6 suspensos. Y hoy un niño suspende algo y vamos a hablar al colegio porque el culpable es el profesor.
2: Pero entonces
0: no el
2: estás
0: niño.
2: Contra el diálogo. Estás en contra de,
0: no,
2: de esa libertad. Sí, el diálogo,
0: nada.
2: El aprender de otra manera. La educación a través de otras, de otras vías para conseguir hablar con el niño, con la niña, dialogar, el diálogo y la libertad del individuo son importantes.
0: Mira, yo resumo la educación en una cosa que vi en internet. La primera, hace los años 40 o 50, decía un problema de matemáticas: si Pepito tiene 5 manzanas y Juanito le quita una, ¿cuántas le quedan a Pepito? Ese era el planteamiento clásico. En los años 70-80, que era cuando nosotros estábamos estudiando, decía: Pepito tiene un conjunto A de manzanas y Juanito le sustrae un conjunto A de manzanas. La suma de los conjuntos, la red del conjunto, ¿cuántos conjuntos le quedan? Eso era los 80. Y hoy en día dice: Juanito, Pepito tiene 5 manzanas y Pepito le quita una. Dibuja una manzana en la pizarra y discute con tu compañero.
2: Pero eso es creatividad, Yuyu.
0: No es creatividad,
2: pero eso es creatividad. A lo mejor antes nos coaccionaban, nos coartaban la creatividad.
0: Yo no estoy de acuerdo.
2: A ver, la otra vez, no sé, a ver, venga, Miguel Ángel, Jesús, Iván,
1: bueno, hablar de... No soy padre ni lo voy a hacer. Es decir, que lo veo casi un poco como espectador, pero sí es verdad que creo que nosotros sufrimos una parte negativa de la educación que no se le puede reprochar a los padres, porque la sociedad que había era que no se hablaba de las cosas.
2: Eso.
1: Sí. Entonces, eso. Ahora creo que los padres pueden hablar de las cosas, porque estamos hablando quizá con el tema de lo de la colleja, es como para reprender algo por ante un comportamiento muy concreto del niño. Pero para educar es muchas otras cosas. Se puede hablar de tipos de familia, se puede hablar de reciclaje, se puede hablar
2: de sexualidad, de
1: cómo comportarte en público. Y eso antes no era. Las cosas eran así o no. Y no había lugar a otra posibilidad. Entonces creo que ahora se puede. Y muchas veces los padres como No, muchas veces porque tampoco sabían.
2: Es decir, claro,
1: que no es un reproche a nuestros padres, a esa generación, ni a la forma de vivir. Simplemente creo que
3: a ver, no sabían. Manuel. Voy a ser de Charo. Y el debate.
2: José Manuel,
3: lo siento,
2: favor.
3: Lo voy a intentar. El debate está muy bien hasta ahora, pero nos estamos centrando en la parte académica, ¿no? Ajá. En esos valores, ¿no? Que van intrínsecos.
0: En la parte doméstica, vamos a la parte doméstica.
3: Vamos a la parte doméstica. Ajá. ¿Cuántas rupturas entre familias está habiendo, entre abuelas, abuelos, madres y padres? ¿No se le da agua ahora al niño en los primeros meses de vida? Os lo digo como como esa parte.
0: Hombre, los niños vienen sin manuales de instrucciones.
3: Correcto.
0: Tú lo sabes bien.
3: Las pantallas, no sé. ¿Vamos a poner dibujitos? No, ya los dibujitos no están bien. El parque, ahora para que los niños jueguen. No, esto ya no tiene que ser en el suelo, con una superficie. Entonces, la pregunta es la siguiente. Hemos dicho, en el terreno doméstico, ¿qué pasa con la educación de ahora? ¿Qué está ocurriendo?
0: En el terreno doméstico creo que hemos avanzado positivamente. Nosotros, el milagro es como los grandes músicos de los años, el milagro es que Richard esté vivo, ¿no? Pues nosotros prácticamente pues podemos decir lo mismo. En la época nuestra se viajaba 6 niños en la parte de atrás de un coche, sin cinturones de seguridad, sin arnés, sin cunitas de esas, de los famosos, ¿cómo se llama? Los Isofix, eso no es eso. Isofix, eso era, parecía una marca de laca en aquella época.
1: Personaje de Asterix.
0: Y nosotros viajábamos 6 niños de la parte de atrás.
2: Bueno.
0: Yo recuerdo que mi padre nos llevaba al colegio en una furgoneta que tenía las herramientas en la parte trasera, así, que un frenazo salía por la parte de atrás. Y aquí estamos vivos, ¿no? Entonces, en ese aspecto creo que hemos avanzado mucho. en la seguridad, por ejemplo, de los niños, los famosos parquecitos para que los niños estén tal, pero en otras cosas creo que, no sé, yo soy estoy muy anclado al pasado, ¿no?
2: Sin ISOFIX, ¿no?
1: También yo creo que a lo mejor lo que tú dices tiene que ver con una sobreinformación, ¿no? Hay tantísimas fuentes que te llegan, impactos de esto, bueno, nos pasa a los demás también, ¿no? Hay que tomar tres no sé qué al día, luego no sé cuánto, te dicen que dos, luego que si está bien, que si se come cinco veces, que si se come dos.
0: Claro.
1: Y
0: porque ahora estamos saturados de información.
3: Claro. BLV.
0: Claro. También hay una cosa, y es que en la época nuestra la calle también era problemática porque, bueno, había droga, los niños de nuestra generación estaban todo el día en la calle. O sea, yo recuerdo acabar el colegio y estar en pandilla en los colegios, en el patio trasero jugando al fútbol, no sé cuánto. Y hay una cosa fundamental y es que la calle espabila. No te voy a decir que enseñe, pero la calle espabila para lo bueno y para lo malo. En la calle tú sabías que si alguien te ofrecía un cigarro, pues no tenías que cogerlo. Por lo menos a mí mis padres me enseñaron eso. Mis padres nunca me dieron una aguantada, pero me dijeron lo malo que era esto, lo malo que era lo otro. Y la calle espabila. Y hoy los niños, es verdad que hoy la calle existen otros temas, ¿no? Los secuestros de los niños, los abusos sexuales, tal y cual, que están, parece que hoy están más en boga y hay un miedo. Y hoy los niños se han refugiado en casa, en las nuevas tecnologías, y los niños, como decimos, y la presión, están apoyardados. Hay muchos niños que están completamente fuera de lugar, que los sacas en la calle y no saben, no tienen esa maldad. Y hay que tener un poquito de maldad. Hay que tener un poquito de maldad. Como mínimo conocer la maldad. No digo que tú la tengas que tener, pero como mínimo conocer la maldad de cuando alguien te quiere engañar. Y eso antes se aprendía mucho en la calle y hoy, por desgracia, pues los niños se han refugiado porque no nos ha quedado otra en casa, con la televisión y tal. Yo estoy completamente en contra de las nuevas tecnologías para los niños. Mis niños en casa ven una película al día y la cogieron de práctica en la pandemia porque tenía a los niños encerrados 24 horas en una paliza. Entonces ahí se acostumbraron a ver una peliculita después de comer, una horita y cuarto, y luego ven sus ratitos de televisión por la noche, 15, 20 minutitos antes de acostarse mientras cenan y se acabó. No son niños enganchados ni a pantalla, tienen consola, pero la consola la tienen reservadita para los sábados un ratito, unas horitas.
1: Unas normas,
0: y yo no estoy en contra de la educación nueva, pero sí que es verdad que hay que tenerlo y que la educación antigua, yo estoy muy a favor de cómo era la educación antigua, de personal, porque tu padre te imponía. Yo te digo, a mí mi padre ni mi madre jamás me han puesto una mano encima, pero bastaba con que te dijeran algo para, tú sabes, la autoridad. Y hoy hay niños, yo veo niños de la edad de los míos, que los mayores tienen 10 años y el chico tiene 5 años, y yo veo niños de esa edad que yo le digo a mi mujer, a los padres se le ha ido ya el niño.
1: Claro,
0: se le ha ido ya el niño. Esto ya es irreconducible, porque si te hace eso con 10 años o tenga 10, cuando tenga 15, métete a domador de fieras. Y aún así.
2: Eso sí.
3: Es que aquí hay un dilema claro, porque sí que para un lado o para otro nos vamos a los casos catastróficos, en el antes esa mano dura, en el ahora es que hay mucha metodología, ayuda mucho al niño, pero hay una diferencia clara: las normas o la libertad.
0: Claro.
3: Y yo quiero lanzar una pregunta clara, ya que estamos en esa inversión de posturas, es si yo doy la suficiente libertad como se ve hoy en día, me va a coger el brazo y seguramente todo el cuerpo.
0: Pero yo parto de una base, y es que para que haya libertad hay que tener normas. Porque si no tenemos normas, esto es una anarquía. O sea, para que haya libertad, tiene que haber unas normas. Estamos en España, un Estado democrático, un Estado libre, que tenemos libertad, gracias a Dios, pero hay unas normas, ¿no? Hay una constitución, hay un código penal, o sea, que vivimos en un Estado libre, pero tenemos que contar unas normas, porque si no hubiera esas normas, de ahí que haya que educar a la gente, porque a la gente hay que educarla.
4: Claro.
5: Pero yo, perdona, Jesús. Yo ahí estoy un poco con Yuyu en el hecho de que si tú a un niño le das libertad, indirectamente le estás poniendo también hasta dónde puede llegar esa libertad. Si tú a un niño lo dejas, le das un poco vía libre.
2: Yo pero creo libertad que, no es libertinaje.
5: No, tampoco hay que confundirlo, pero yo lo que me refiero es que el hecho de restringir un poco y ponerle barreras y límites al niño, yo creo que eso perjudica más del hecho al hecho de darle libertad y darle un poco de vía libre al niño. Yo ahí estoy un poco con Yuyu, pero estoy más en la posición de Charo, porque yo la educación antigua no la he vivido.
2: Que tú eres muy joven.
5: Yo soy muy joven. Yo he vivido
2: libertad.
0: Yo soy muy partidario de los castigos ejemplares cuando se sabe lo que hace, porque yo, por ejemplo, vi una vez en internet unos niños que habían acosado, habían hecho bullying. Bueno, si un niño mío hace bullying, que se las apañe, porque le va a caer la mundial, ¿no? Yo ya los he educado en ese aspecto, que no hay que reírse de nadie, que no hay que acosar a nadie y tal. Pero yo, por ejemplo, os voy a poner el caso de eso que leí. Y eran unos niños que estaban acosando a un chico que tenía cáncer. Entonces el chico que tenía cáncer, pues como estaba calvo, pues se metían con él no sé cuánto. Si tú no sabes que ese chico está calvo por eso, tu misión es cogerlo y decirle: esto le pasa a este chico porque está sufriendo una enfermedad y a consecuencia de unos medicamentos. Pues tú te puedes reír de alguien que no tenga pelo, porque como niño te resulta extraño, ¿no? Los niños hay muchas veces que no tienen esa maldad. Yo he visto un niño que es calvo, me río porque no tiene pelo, pero tú tienes que coger a tu hijo aparte y decirle: este niño está malo y le pasa esto porque está sufriendo una medicación y ha perdido el pelo. Si a pesar de eso tu hijo se sigue riendo de ese, hubo un padre que cogió a su hijo y lo rapó y sentó al niño en una barbería y le metió una maquinilla y lo dejó calvo, igual que el chaval que estaba sufriendo cáncer. Si mi hijo no sabe que ese chaval está calvo porque tiene cáncer y se ríe, le puedo reñir. Pero si lo sabe, mi niño se sienta en una barbería y yo lo rapo, ¿eh? Yo estoy muy de acuerdo con esa historia. Yo, ¿qué quiere que te diga?
3: El ejemplo, ¿no?
0: El ejemplo total. Tú no te puedes reír de una persona así. Si lo hace por desconocimiento, mi labor como padre es explicarte que no tienes que hacerlo por tal. Pero si aún así lo sabes y te ríes y te regodeas, yo te siento a ti como José, que me llamo, y yo te meto la maquinilla al cero y tú vas hasta pelón durante unos cuantos meses,
2: ¿eh? Claro, ha ganado él, ¿eh? Ha ganado él por goleada. Eso, yo no soy madre tampoco.
3: El momento favorito, ha ganado Yuyu frente a Charo.
0: No sé, yo lo dejo ahí.
2: Yo creo que la verdad es que hay ventajas y desventajas en ambas décadas, pero es cierto que los que educan ahora mismo, no sé yo en qué.
0: ¿Tienes
2: qué edad tienes, José Manuel?
3: 34.
2: Claro, es que estamos hablando de los que han educado a los que están educando ahora mismo a sus hijos, y hay cosas que hay que mirar. Eso sí es verdad.
0: A mí, para que yo siempre he repetido esta frase, a mí hubo un profesor que la tengo marcada. ¿Cómo le marcaría yo a ese profesor que su última frase hacia mí fue: te voy a probar para no verte más? Con eso resumo mi paso por eso. José Manuel Iván, muchas gracias por haber venido. Los amigos de Dicenti, muchas gracias por la temporada. Os esperamos la temporada que viene si os apetece.
3: Siempre.
0: Muchísimas gracias por este ratito de debates con Dicenti, la consultora de comunicación, de oratoria escolar, universitaria y empresarial, que nos ha amenizado con este tiempo de debate todos los viernes.
2: Y sin saberlo, es que ellos no sabían ningún viernes lo que le íbamos a decir.
0: Que tengáis buen verano.
3: Igualmente. Y pensar bien lo de las vacaciones.
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13: Buenas compis, soy Vicky. Enhorabuena por la magnífica temporada que habéis marcado. Llena de humor, cercanía y acompañando de vuelta a casa en el tren a cada tarde de 3 a 5. Que tengáis buen verano y os espero a la vuelta. Un abrazo.
14: Sois tremendo, de verdad. Os llevo escuchando desde los principios y sois para mí, vamos, los que me alegráis después de salir del trabajo. Cuando os he escuchado hoy ha sido alucinante. Digo, me equivoco de emisora, me cago en la más, que me equivoco de emisora y cambiando. Sois geniales, no cambiéis. Muchas gracias. No tengo otra cosa que deciros que gracias, gracias y gracias.
2: Vale, gracias.
0: Bueno, gracias a vosotros, que sin ustedes ahí detrás esto no sería absolutamente nada. Yo no quiero hacer sangre, pero en menos de 12 minutos nos vamos de vacaciones. Ha sido una temporada intensa, llena de ratos divertidos, memorables, únicos, y los ha habido hasta el final. Y para terminar el programa y la temporada, vamos a recordar algunos de esos momentos de la semana con Miguel Ángel Parra y su Yuyu Zapi.
1: Así es, Yuyu, más que de la semana, esta vez vamos a hacerlo de la temporada. Bueno, yo he llegado el último, pero voy a intentar refrescaros la memoria con algunas de las situaciones más divertidas que se han vivido en este estudio. ¿Os acordáis de cuando Alberto Mira provocó a María del Monte en la sección Desafinando Ando?
0: A ver.
15: ¿Qué prefieres, jamón o mortadela?
2: Uf.
15: Cuidado.
16: A ver, si me pones dos platos y tengo que escoger entre uno, me voy a la mortadela.
2: ¿Ve tú? No me lo puedo decir, ¿sí? ¿No?
15: Es que tú no, no sabías.
16: Jamón después.
0: La mortadela tiene pero, su encanto, ¿eh?
16: Perdona.
2: No hay nada
15: con aceituna.
16: Es que ya, mira, que un bocadillo de mortadela, cuando tú hinques los dientes y te cruje el pan, y dentro está esa mortadela así blandita.
0: Escúchame, esa mortadela gorda italiana que parece que le da un abrazo. Que parece un flotado de los vigilantes de la playa. Esa mortadela que la corte para un disco.
16: Alrededor de un tractor.
0: Y parece un disco.
16: Claro. Sí.
0: Tan ricas esas mortadelas.
15: Es que resulta porque cuando hacíamos el programa de Yo Soy del Sur, sí. María traía siempre su bandeja de mortadela y había dicho, ponen ahí de catering, sí. Jamoncito, ¿qué se decía? Eche para allá eso.
16: ¿Qué se
15: decía? Alberto, ven para acá. Bueno, para la mortadela. Y la barra así.
16: No hay nada más rico que un pan que tú hagas.
2: Ay, calla.
16: Cuando lo metes los dientes, hace ese pan.
0: Ay, que
2: le quemé.
15: Mortadela ibérica.
16: Qué rica.
15: Habría que hacerlo.
16: Qué rico.
0: Yo siempre digo que todo lo que lleve ibérico detrás tiene que estar bueno. Hasta el lince, porque lince ibérico. Mira cómo no hay lince de recebo.
1: Bueno, y cómo olvidar el viaje de nuestra querida Charo Pérez a Londres para el concierto de Rick Astley. Un viaje que recordará, y no solo por la música.
2: ¿Sabéis cómo me está en un hotel maravilloso también en Londres? Lo tengo que contar, es muy escatológico, pero estaba yo durmiendo en mi camita y digo, ay, qué bien, domingo ya mismo, y escucho...
0: Uy.
2: Claro que era. Con un pedito de alguien de otra habitación.
17: Es que ahí las paredes son muy... Tenía moqueta en el cuarto de baño.
2: No, pero en serio, ¿cómo puede alguien? En serio, yo
0: despertado
2: me desperté
0: con un peo. ¿Cómo tenía que ser?
2: De otra habitación, Yuyu.
0: Qué barbaridad.
2: Eso fue mi despertar en Londres el domingo.
17: Eso, los ingleses, mucho té, mucho meñique para arriba, pero después fíjate cómo te despiertan.
0: Después también. Yo luego, si hablamos del tema, sueltan la alegría por el cuerpo.
17: El fish and chips.
2: Pero, amor, ¿cómo serían las paredes del hotel y el hotel antiguo? ¿O cómo ese señor hizo esa ventosa a Yuyu?
1: Cenaría fuerte.
0: Fíjate la que te lleva su terminador. Si te despertó a ti, que estaba a los paredes después, fíjate el que está al lado, que ha ido al otorrino esta mañana para que le miren el tímpano. Y además, el otorrino lleva también, tiene la ventaja, el señor o la señora, de que el otorrino lleva lo mismo la nariz y el oído. No ha tenido que ir a dos especialistas.
17: Un 2x1.
0: Un 2x1, esa es la ventaja que ha tenido.
2: Ni despertador ni nada, me despertó.
0: Qué barbaridad.
1: Bueno, este año hemos tenido muchos, pero que muchos invitados, gente que canta, que escribe, que emprende. Y también hemos tenido becarios, dos en concreto. Primero Gonzalo y luego Jesús. Y en el cambio, alguno se lía un poquito.
0: Ahora nos queda pues por ver qué va a pasar con el resto de los andaluces, ¿no? Con el Sevilla, que tiene, un partido hoy complicado, Jesús.
1: Gonzalo hizo un grandísimo trabajo, al igual pues que Jesús, sí, que por su actitud estos meses apunta a ser un gran entrevistador.
5: Irene, ¿y cómo podemos saber, cómo podemos darnos cuenta de que estamos atravesando un momento que necesita de ayuda profesional como puede ser la tuya? Y la herramienta, bueno, las ayudas que comentas en el libro, ¿son las mismas en niños, jóvenes y adultos o según la edad la forma de trabajar con ellos varía? Nos han contado una cosita y queremos confirmarlo. ¿Quién de vosotros es un friki total de la física? Y Álvaro, ¿tú de dónde sacas todo el contenido ese que muestras en los vídeos? ¿Cómo es ese proceso de documentación? Porque tú eres una persona joven que no sé si llegaste a vivir in situ las historias que cuentas en tus vídeos. Y Álvaro, ¿algún personaje que sea también jugoso pero que quizá no sea tan conocido, no sea tan popular? Jaime ha hablado antes del nacimiento de tu hijo. ¿Musicalmente hay un antes y un después en este acontecimiento que para una persona es lo más grande?
1: Bueno, esta ha sido sin duda la temporada de la explosión de la IA y sin duda la obra culmen fue aquella canción surgida de una friki noticia sobre unos ciervos borrachos en Francia, y a nosotros, claro, nos faltó tiempo para hacerle una canción en directo.

Alucinante, ¿verdad? Pero quien nos deja siempre alucinando es Lucy Paradise, sobre todo el día que se trajo a su amiga Mónica, ¿os acordáis? Y nos cantaron la versión andaluza del Where the Hell is My Husband de Rey. Encanta.

0: El niño del ukelele no se queda atrás con sus versiones y en su música está su divertida forma de ver el mundo. Así vio él la sonada visita a Sevilla de la cantante Rosalía.
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0: Música con Sergio Caro, música con Reyes Calvillo también, que no solo nos ha traído las mejores playlists, sino que también nos ha dejado muestras de su ingenio.
4: Reyes Calvillo, buenas tardes.
5: Hola, buenas tardes.
4: ¿Tú cómo sería tu...?
5: La mía sería sin pasta y a lo loco.
4: Sin pasta y a lo loco. Bueno, no está nada mal, no está
5: claro,
4: nada mal.
5: Claro, yo estaba pensando con el calor, que también al que le toque quedarse aquí donde estamos podría ser la Sevilla del Diablo, ¿no?
4: La Sevilla del Diablo, no está nada mal.
0: Esa era esa la buena, serie, el nombre de la serie del verano para Reyes. Nuestros colaboradores son los mejores de la radio, que nos perdonen los demás. Solo aquí pues se cuentan anécdotas como la primera vez que hizo el Camino del Rocío Ricky Rivera.
6: Yo tenía ni idea. 17 años, año 97, fuimos. Y cuando llegamos a Triana, me di cuenta de que era andando. Por mi madre.
4: Desde Triana andando.
6: Cuando llegamos a Triana y aquello empezó a andar, yo decía, pero esto que andando hasta allí. Yo no sabía dónde estaba Rocío. Me sonaba Huelva, pero yo no sabía dónde estaba el Rocío. Yo llegué allí, ove, y yo dije, ¿cómo es esto? Íbamos con gente maravillosa que iban carriola y cosas, entonces te podía montar. Y ya dimos, ah, vale, que hay tramos que son, ah, vale, guay. Una locura aquello. Lo que pasa es que la primera noche de en el campo, la primera noche en el campo,
5: sin duda.
6: Tiendas de campaña, y yo llevaba una mochila para tres meses y medio. Exagerado.
5: Vale, vale.
6: Yo llevaba un bolsón que se quedó fuera. Por la noche, porque la tienda de campaña era muy chica, cayó, llovió lo más grande.
4: Ay, no.
6: Y la mochila no, era un macuto enorme. Al día siguiente pesaba 2 toneladas, toda la ropa se había empapado.
5: Ay, Ricky, por
6: y ya todo el camino después fue sin... Ahí está.
0: Bueno, luego también tenemos al comandante Lara, que es apuesta segura con su ingenio y con sus chistes que no se cansa de explicar.
7: Esto es como el chiste y de papá, ¿a mí por qué me tenéis tan poco cuenta en casa? A mí nadie me echa cuenta en casa. Y dice, pues no sé, hijo, nadie ha dicho nada en el grupo de WhatsApp. Y dice, ¿qué grupo?
4: Pasando olímpicamente.
7: No lo metieron ni en el grupo. El show.
3: ¿Por qué no
7: me echa cuenta mi hermano? No ha dicho nadie en el grupo. Y dice, ¿qué grupo?
0: Explícalo. Bueno, hasta Juan el Malaje nos ha sorprendido temporada con tantos chistes, contando chistes, y no se le da nada mal.
8: Tú sabes el chiste este, ¿no? De uno que era tieso, decía, mira, vengo por una esquela, ¿no? Entonces no se quería gastar ni un duro, ¿no? Y dice, bueno, ¿qué quiere poner? Y dice, pues, lo mínimo que se le ponga. Bueno, pues dime usted, ¿qué pone? Pues mira, una esquela que ponga Juan muerto. Ya está, ¿no? Ya está, lo mínimo que... Juan muerto. Y le dice, bueno, pero lo mínimo son 5 palabras. Y bueno, pues entonces ponga usted Juan muerto, vendo sea panda.
0: Bueno, ¿qué decir del Chano? Chano nos ha alegrado usted las tardes con su historia y con su chanálisis, que nos han hecho partirnos de risa con momentos como este.
9: Mientras espiaba a Edgar, el vecino rico, Katy se tuerce el tobillo un día.
5: La pobre.
9: Y Edgar la coge en su casa durante 6 semanas para que se recupere, porque Katy tenía el tobillo tan torcido que le amarraba los cordones el que venía detrás. Fíjate tú cómo tenía el pie ahí. Amárrame los cordones y agáchate. Y el que venía detrás le amarraba los cordones. Vamos, el tobillo de Katy estaba hecho polvo. Cuando fue al médico, doctor, es grave. Y el médico le dio una gorrilla y un talonario para aparcar coche. Fíjate cómo sería.
0: Bueno, nos quedaríamos toda la noche, pero nos quedamos sin tiempo. El programa de Yuyu llega a su fin en esta temporada. Muchísimas gracias a todos los que nos habéis acompañado durante esta temporada. Nosotros volveremos con este programa en septiembre, si Dios quiere, pero os recordamos que en verano haremos la mañana del verano a partir del 27 de julio.
5: Todo agosto.
0: Todo agosto va a estar este equipo con Miguel Ángel Parra, con Charo Pérez, con un servidor, Jesús Acevedo, Lucy Paradise, Reyes Acevedo, Reyes Calvillo. Yo no podía acabar un programa. broma sin equivocarme. Gracias Miguel Ángel, gracias Charo, gracias Jesús Roldán, Maruca Bermúdez y Ray Angosto en la producción y nuestro querido Manolo Fernández en la parte técnica. Hoy lamento deciros que nos vamos de vacaciones.
5: Carita tiene ya.
0: Ay, qué carita. Se quedan ahora con Javier Benítez, Andalucía ahora, hasta las 8 de la tarde. Que tengáis buen verano. Nos vemos el 27 de julio. Un besito. Feliz verano.
10: Leo,
0: feliz verano.
10: En comentarios.
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13: Luto oficial en la localidad sevillana de Gerena y suspensión de actividades tras la muerte de una joven menor de edad, presuntamente a manos de su padre, que se ha quitado la vida. La Guardia Civil ha abierto una investigación y no descarta ninguna hipótesis. Patricia Suaga.
14: En una hora se celebra junta de portavoces en el Ayuntamiento de Gerena para decretar esos días de luto, aún no se sabe cuántos serán, y también para hacer efectiva la suspensión de actividades en la localidad este fin de semana, desde la vela de la Hermandad de la Encarnación hasta el Día del Orgullo. Según fuentes municipales consultadas por Canal Sur Radio, no constaban denuncias alguna ni en el sistema Biogen ni en servicios sociales. Ha ocurrido a mediodía en una calle céntrica. Según el tío de la joven, era menor de edad, 17-18 años. Su padre la habría asesinado. Un equipo de psicólogos está atendiendo a los familiares. Ha sido un gran despliegue de la Guardia Civil y la Policía Judicial se ha hecho cargo de la investigación. Como decía, todas las hipótesis están sobre la mesa.
13: Revisamos a esta hora las carreteras de Andalucía que dejaban complicaciones a primera hora de la tarde. Dirección General de Tráfico, Alejandro Martín, buenas tardes.
15: Muy buenas tardes, ¿qué tal? Hasta ahora mucha precaución por dos accidentes que ambos están complicando en la provincia de Málaga. Uno en el entorno de Torremolinos, hacia Málaga capital, y otro en Fuengirola, sentido Marbella. Se complica esta misma 7 en San Pedro Alcántara en ambas direcciones, también la entrada a Algeciras en los entornos de San Roque y Taraguilla, y especial precaución ya en Almería, en Huércal de Almería en dirección a Murcia. Tráfico denso en Jaén, en su autovía A44 en La Cerradura, sentido sur dirección Granada, y mucha precaución en Sevilla, en sus salidas ya por la carretera A66 en el Ronquillo, la P4 en los Palacios de Villafranca y la A49 ya en el entorno de Sanlúcar la Mayor.
13: La Policía Nacional ha detenido en la provincia de Almería a 3 personas implicadas en el homicidio de un feriante en el municipio de Villanueva de la Serena, en Badajoz. Ana Torregrosa.
16: Los hechos ocurrieron a finales de julio del pasado año. 2 hombres que estaban en el interior de una furgoneta en el recinto ferial de Villanueva de la Serena fueron tiroteados desde un coche. Uno de ellos murió y el otro quedó gravemente herido. Ahora la policía ha detenido a 3 personas en el municipio almeriense de Vélez Rubio. Se les ha intervenido una pistola, diversa munición, 80.000 euros en efectivo y numerosos teléfonos móviles. Según la investigación, en la muerte del feriante habría un cuarto implicado que actualmente está encarcelado por un delito de homicidio.
13: Efectivos del Servicio de Vigilancia Aduanera han detenido en Marbella a una mujer que supuestamente lideraba una célula de blanqueo al servicio de las mafias italiana y albanesa. En Italia se han detenido a 40 personas y se han intervenido bienes por valor de más de 60 millones. José Valero.
17: La estructura desactivada en España y que dirigía desde Marbella, una ciudadana italiana ya detenida, se encargaba de recoger dinero en efectivo en tiendas de ropa de polígonos industriales de Málaga, Sevilla o Madrid para su introducción en el banco clandestino responsable del blanqueo, según ha informado el Ministerio de Hacienda en un comunicado. Los investigadores estiman que esta red criminal sería la responsable de haber movilizado anualmente entre 80 y 100 millones de euros durante al menos 3 años. En los registros en España se ha procedido a la incautación de numerosa documentación, contabilidad B, dinero en efectivo y dispositivos electrónicos.
13: Más de 21.300 aspirantes y 323 tribunales inician este sábado las oposiciones docentes en Andalucía. El sindicato CESIF denuncia que las indemnizaciones por alojamiento y manutención para los integrantes de los tribunales son claramente insuficientes tras 2 décadas sin actualizarse. Además, considera fundamental contar con directrices claras y homogéneas que eviten disparidades entre tribunales. Así lo ha indicado la presidenta de CESIF Educación Andalucía, Elena García.
18: Unas directrices comunes de actuación, de corrección y evaluación, de modo que se eviten disparidades entre tribunales y se asegura así la igualdad de trato entre todas las personas aspirantes con independencia del tribunal al que hayan sido asignadas.
13: 37 grados a esta hora en Córdoba, 35 en Sevilla y en Jaén, 33 en Granada, 29 grados Huelva y Almería, 28 Cádiz, 26 en Málaga. Andalucía, 5 de la tarde y 4 minutos.
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Hola, ¿cómo estáis? Muy buenas tardes, Andalucía. Ahora que estamos a 48 horas mal contadas del inicio oficial del verano, del inicio en el calendario, ahora que el verano ya de hecho está presente y hace tiempo que rompió las costuras de la primavera, ahora que nuestros días, los de este equipo al menos, han comenzado, arrancan, a esta hora, a las 5 de la tarde, ahora que la familia de este programa crece todos los días un poquito, ahora que han pasado por este estudio los grandes nombres de la cultura, la música, la ciencia, el periodismo y el entretenimiento, ahora que aún estamos digiriendo algunas de las noticias buenas, malas, regulares y peores que hemos dado desde septiembre hasta hoy. Ahora que hemos cartografiado Andalucía desde sus 8 provincias, con muchos de sus pueblos, desde las 10 delegaciones que tiene Canal Sur Radio en nuestra comunidad. Ahora que le habíamos cogido cariño, las cosas como son, a todos nuestros colaboradores y colaboradoras. Ahora que nos hemos acostumbrado a hacer terapia de grupo todas las tardes con vosotros y vosotras. Ahora resulta que se termina la temporada oficial de la radio. Y aunque seguiremos a partir del lunes con la versión veraniega de Andalucía Ahora, no podemos evitar en este equipo, en este equipazo del que tanto he aprendido, ahora no podemos evitar que se nos mueva algo en el interior. Porque ahora empieza un programa en el que vamos a repetir mucho la palabra gracias, que coincidiréis conmigo en que es una de las más bellas de nuestro diccionario. Porque tenemos que estar muy agradecidos a vosotros, a vosotras, a esta cadena de radio y a sus responsables por darnos la oportunidad, ellos sabrán, y por qué no, al destino. Hoy es 19 de junio, viernes, último día de la temporada radiofónica, y aquí estamos. Hemos llegado, aunque haya sido contra todo pronóstico.

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0: aunque ya se nos haya jubilado y no esté tan lozano como antes, es verdad que las letras y la música de Joaquín Sabina siguen teniendo mucha fuerza. Así que le hemos pedido a don Joaquín que nos ayude a levantar el telón de esta función del viernes 19 de junio en Andalucía Ahora. Una función que no puede empezar de otra manera, porque es que si no, no empieza, que con un buenas tardes, Mariló Seco.
1: Buenas tardes, Javier.
0: Contra todo pronóstico, hemos llegado al final de la temporada.
1: ¡Sí!
0: Ella, veréis que está más contenta que el resto del equipo porque es la primera que se va de vacaciones.
1: Sí, es verdad.
0: Eso
1: creo
0: para
1: que
0: empezar.
1: Me lo he ganado, ¿eh?
0: Hombre, y tanto, y tanto.
1: Nos lo hemos ganado todos.
0: Absolutamente. Aunque esta no es una despedida porque, como bien decía Carmen Amores el miércoles, los andaluces realmente no sabemos despedirnos.
1: No,
0: no nos despedimos del todo nunca.
1: No empecemos ya a despedirnos que me como el programa entero diciéndote adiós.
0: Vamos a dejarlo para el final. La despedida vamos a dejarla para el final porque hay que hacer un programa de radio, como todos los días, ¿eh? Hay que ir a Almería, hay que ir a Málaga. Una de las dos ciudades van a estar en primera división el año que viene,
1: sí.
0: ¿Eh? O sea que eso es un pelotazo, no desde el punto de vista solo deportivo,
1: sino
0: social y económico.
1: Claro que sí.
0: Así que vamos a pulsar ahora cómo se está viviendo, porque
1: eso es. Yo
0: estoy convencido de que los corazones laten un poquito más rápido estos días y especialmente mañana en Almería y en Málaga.
1: Y
0: que
1: nosotros
0: se la juegan
1: con el corazón partido.
0: Con el corazón partido, efectivamente. Nosotros vamos a oír a los malagueños y malaguistas y a los almerienses y aficionados de la Unión Deportiva Almería, y ya que Dios reparta suerte, como diría aquel. Es uno de los asuntos que tenemos preparados en este último programa de la temporada, en el que además, como llegan las vacaciones, pues tenemos que irnos a echar un vistazo a los hoteles.

0: La noticia, Mariló, es que los precios de los hoteles han subido.
1: Pues sí, cierto.
0: Sí, venimos.
1: Además se nota, ¿eh?
0: Sí, por eso, venimos comprobándolo desde hace un tiempo. Por ejemplo, hoy específicamente la noticia habla de los hoteles de Málaga y de la Costa del Sol que han subido un 7% de media para este verano. Y dice, una habitación para los meses de julio y agosto cuesta 77 euros de media por persona y noche. Y yo no sé si esto se ha quedado un poco corto, ¿eh?
1: Pues yo creo que sí, bastante. Yo pues no 77 sé dónde están
0: euros
1: esos hoteles.
0: En la Costa del Sol por noche, a mí me parece, bueno, un ofertón que me digan, vamos, efectivamente, que nos digan dónde están, dónde están los hoteles. Así que hoy en nuestra terapia de grupo vamos a hablar con los oyentes, vamos a hablar con la familia de Andalucía ahora del precio de los hoteles. De nosotros ya decimos que sí, oye, pero queremos escuchar todas las opiniones. ¿Hemos notado que los hoteles están más caros este verano que el año pasado? Eso parece, bueno, o este verano o en los últimos meses, ¿eh?
1: Eso es.
0: ¿Tú qué prefieres gastar más? Por ejemplo, te vas de vacaciones, Mariló. ¿Prefieres más gastar más en el hotel o en un restaurante o en un concierto?
1: Sí, yo en el hotel lo justo. Yo lo que pido del hotel es que esté limpio, a lo mejor bien situado es posible, ¿no? Para no tener que andar dependiendo de coches ni nada de eso. Pero por lo demás yo lujerío y tal en el hotel no, porque yo paro muy poco. Yo soy culo de mal asiento, entonces yo solo lo quiero para dormir. Entonces ahí no me suelo gastar mucho.
0: Depende del hotel, si es de pulserita, sí, que estás todo el día allí metido,
1: bueno,
0: pues es otra cosita.
1: Ahí
0: pero
1: sí,
0: es verdad que mucha gente dice, yo con que tenga una buena ducha y la cama esté limpia, con eso voy en barco, porque para el tiempo que voy a estar en el hotel,
1: el tiempo de dormir.
0: ¿Qué te parece a ti, y este es ya un argumento de la terapia de grupo, qué te parece gastarte o pagar más de 200 euros por noche en temporada alta? Yo quiero saber si habéis renunciado a unas vacaciones en algún momento por el precio, el coste del alojamiento, o cuál ha sido el hotel más caro en el que has estado y si realmente mereció la pena.
1: O el más barato.
0: Barato,
1: eso
0: por ejemplo.
1: Es.
0: El más barato que recuerdas.
1: ¿Cuál
0: ¿Cómo fue la experiencia?
1: yo
0: recuerdo uno, voy a decir el nombre porque bueno, no está en Andalucía. No voy a decir la ciudad, pero se llamaba Pensión Angelines.
1: ¡Hala!
0: Pensión Angelines, hay películas de terror que no han logrado reproducir el ambiente y la atmósfera de Pensión Angelines. Jamás, ¿eh? Por muy películas de terror de mucho éxito que no han logrado reproducir la atmósfera de Pensión Angelines. Bueno, contadnos si veis los hoteles más caros, si tenéis que renunciar a las vacaciones por el precio de un hotel, si estáis dispuestos a pagar 200 pavos la noche. Dicen que la media está en 77. ¿Eso es así? ¿Lo estáis comprobando? Va a ser un poquito más tarde, en torno a las 6 de la tarde, pero las líneas ya están abiertas, 670-940-200, para recibir vuestros mensajes, vuestros audios de WhatsApp y vuestras notas de voz.
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0: Ahora son las 5 y 14 minutos de la tarde de este viernes. Esto se llama Andalucía Ahora y apenas acabamos de empezar.
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0: La próxima temporada futbolística vamos a tener tres equipos de Andalucía en primera división, el Betis, el Sevilla y o bien el Almería o bien el Málaga. Y estar en primera división no es solo una cuestión deportiva, es una cuestión de imagen, es una cuestión económica, es una cuestión social. Que un equipo, que el equipo de tu tierra suba a primera división, repercute incluso en la gente a la que no le gusta el fútbol. Y normalmente repercute para bien. Así que hoy vamos a ver cómo se preparan Almería y Málaga para el partido de mañana, el partido decisivo en el que vamos a saber cuál de los dos asciende a primera división. Por parte de la Unión Deportiva Almería, tengo, iba a decir con la bufanda puesta, pero no está el tiempo como para ponerse bufanda. Salva Moya, buenas tardes. Hola Salva, buenas tardes, bienvenido. Que es el director, por cierto, de Canal Sur en la provincia de Almería. Y por parte del Málaga Club de Fútbol, tengo a Montse Naharro, que es la directora de Canal Sur en la capital malagueña. Querida Montse, muy buenas tardes.
14: Muy buenas tardes. Aquí estamos, a defender al equipo, los colores de la camiseta.
0: Claro, porque se trata de defender al equipo y también un poco de defender a la ciudad, ¿no?
14: Exactamente.
0: Bueno, pues para dirimir entre Salva y tú, que los dos sois muy vehementes y apasionados, tenemos también un árbitro. El árbitro es Edu Gil. Edu, ¿te has puesto ya el pantalón corto? Buenas tardes.
15: Buenas tardes. Yo llevo el pantalón de la Almería y la camiseta del Málaga. O sea, estoy repartido. Tengo el corazón partido como Alejandro Sanz. Lo único bueno es que vamos a tener un tercer andaluz el año que viene en primera división. Pero ojalá hubieran podido ser los dos. Qué pena.
0: Espérate que Salva Moya, creo, no sé si lo habíamos escuchado. Salva, buenas tardes.
16: A ver ahora, buenas ahora, tardes.
0: Ahora, alto y claro. Alto y claro. Bueno, ¿tienes la bufanda de la Almería puesta?
16: No hace muchísima calor, pero bueno, lo que hay que decir es que Montse también un poquito almeriense. Yo he vivido en Málaga, allí me hice grupi de Danza Invisible, luego biógrafo, es decir, que, sí, señor, que oye, sí, que cada uno defendemos nuestro nuestro territorio, pero vamos, que si al final es mejor el Málaga, pues también nos vamos a alegrar.
0: Montse, me encanta
14: siempre
0: Salva porque...
14: Siempre vamos a ganar, al final siempre vamos a ganar los dos.
0: Que no se alegra es porque no quiere, ¿eh? Aquí si no se conforma es porque no quiere. Edu, decía que, bueno, ellos son los directores de Canal Sur en Almería y en Málaga respectivamente. Esto es una cuestión que trasciende más allá del deporte, Edu Gil, que va más allá, sí. Porque tener un equipo en primera división supone, bueno, pues un espaldarazo económico, social, cultural, incluso la ciudad se abre, digamos, ¿no?
15: Sí. Quiero pensar que Canal Sur Radio ha tenido algo que ver en este siglo XXI, sobre todo, en que el resto de Andalucía se haya generado una identidad brutal. Identidad en Málaga con 30.000 personas el otro día en el estadio, 26.000 socios. Hay equipos de primera que no llegan ni a eso. 18.000 espectadores en Almería que están identificados también con el club de su tierra, sea ahora en administración judicial o sea un fondo saudí de inversión con el 25% de Cristiano Ronaldo, que es propiedad de Almería. Sea lo que sea, se ha producido en todas las ciudades andaluzas. Hay entre 15 y 20 mil aficionados abonados al Cádiz, en Córdoba mínimo y en Granada 15 o 16 mil abonados. Ya eso de que soy del Málaga o soy del Barça y del Málaga o soy de Almería y del Madrid. No, la gente de Almería va a la Almería, está loca con su equipo, lo quiere en primera de nuevo, sería el cuarto ascenso a primera desde que se llama Unión Deportiva de Almería, y el Málaga va como un tiro. O sea, el Málaga es un equipo que está llenando estadios que ya lo quisieron, ya te digo, en primera división. Por eso digo que la locura de tener un equipo en primera división, creo que uno de los dos lo va a conseguir, y en cualquier caso será justo, porque las aficiones, que es lo que hay detrás de este gran negocio del balón, las aficiones se lo han currado y las aficiones se han identificado con su equipo. Y en cualquier caso va a ser una temporada espléndida para el Almería tercero y para Almería y para el Málaga cuarto, Hacienda, cualquiera de los dos.
0: Seguro que sí. Yo quiero saber el ambientito que hay en Málaga y en Almería. Montse, ¿cómo se afronta el partido? ¿Con qué sensación van los malagueños y el malaguismo a este partido?
14: Pues mira, yo lo que me gustaría destacar, la verdad, es el factor ilusión que se ha instalado en la ciudad, en la afición, en todo el mundo. La verdad que aquí en Málaga, ahora mismo, sin que todavía haya subido a primera, que todavía queda jugar y hasta que no pita el árbitro fin, todo es partido, la verdad que la gente está entusiasmada a todos los niveles por tener un equipo en primera división, que es muy importante. Es que eso marca una diferencia no ya deportiva, que también, sino estratégica a nivel económico para la ciudad. Y luego, pues tú sabes que Málaga es una ciudad muy turística, sí. Y esto es un factor más a añadir. Yo creo que se tienen que estar frotando las manos hoteleros, hosteleros, comerciantes, todo el que disfruta y saca un rédito de tener más turismo, más presencia en la ciudad, está ahora mismo encantado.
0: ¿Y en Almería, Salva, cuál es el ambiente que se respira?
16: Pues lo mismo. A ver, quizá la diferencia es que la Almería en las últimas temporadas ha sido un equipo ascensor, ¿no? Ha estado entre primera y segunda división, digamos, que estamos mal acostumbrados a estar en el fútbol profesional, ¿no? Y hemos tenido varios ascensos casi consecutivos, hemos jugado liguilla, es decir, que es un club ya muy afianzado, ¿no? Y en Málaga quizá la diferencia es que, como han bajado a las tinieblas y en un tiempo récord se han colocado de nuevo a tiro de primera división, además con gente de la tierra, con chavales malagueños, que eso, exacto, le da una identidad, pues quizá esa ilusión parece más desbordada desde Málaga. Y por supuesto, lógicamente, la ciudad de Málaga es mucho más grande, ¿no? Pero bueno, en Almería yo destacaría sobre todo que es el equipo de la provincia, porque aquí hace unos años estaba el Poliejido, el Almería, esas rivalidades que hay. Y cada vez, yo que vivo en el Ejido, veo muchísimos aficionados en el Ejido con las camisetas de la Almería. Esto era impensable hace unos años. Iban con la camiseta celeste. Es decir, ya es el equipo representativo de toda la provincia. Y bueno, pues muy ilusionado. Mañana ya se ha colgado el cartel de no hay billetes. Y confían en conseguir un nuevo ascenso, claro.
0: Mariló, es vamos que... a saludar a dos aficionados, ¿no? De uno del Málaga y otro de la Almería, que creo que son conocidos por el gran público.
1: Pues yo creo que sí, ¿eh? Y además muy, muy conocidos. Y además yo creo que todo lo que ellos piensan o sienten siempre lo hacen a lo grande, poniendo el corazón en todo. Así que yo creo que ha llegado el momento de saludarlos, claro que sí.
0: En la afición de la Almería tenemos a un hombre cuya guitarra ha dado la vuelta al mundo y sobre todo ha conquistado nuestro corazón. Tomatito, Almería, muy buenas tardes.
17: Muy buenas tardes, encantado.
0: Te quiero presentar, que lo conocerás de sobra, a un malagueño y malaguista, que es Manolo Sarria, humorista, actor, presentador de televisión, compañero de la casa. Querido Manolo Sarria, muy buenas tardes.
18: Buenas tardes, ¿qué tal estáis?
0: Nada, pues hablad entre vosotros. ¿Cómo lo veis? Contadnos.
17: Hombre, yo lo veo porque yo vivo en Málaga. Y entonces...

0: Vamos a ver desde aquí, desde Málaga.
1: Esto sí, es un sentimiento, sí, lo del fútbol, Manolo, Manolo Tomatito, es un sentimiento, decíamos, que va un poco más allá del deporte, ¿no? Que es herencia familiar, efectivamente, vosotros con los nietos, con hermanos, con amigos, esto se vive muy, muy dentro, ¿no?
0: Evidentemente, pues que nosotros, que... además, sí.
1: Sí, venga, Manolo sí, primero y después Tomatito.
2: Manolo,
0: venga. Venga, nosotros... Mira, sí, evidentemente, porque tú, si te gusta el fútbol, como es mi caso, yo jugué al fútbol también, llegué hasta la tercera división, entonces, pues, el sentimiento es importante, ¿no? Yo, mi nieto, que tengo uno solo, pero ese le estoy inculcando ya todo el tema del malaguismo, como no puede ser de otra forma, evidentemente. Y bueno, el fútbol, lo bueno que tenemos nosotros es que aquí en Málaga es que venimos, como decíais por ahí, venimos del infierno y en nada de tiempo nos hemos encaramado ahí en una final para ascender a primera y esta temporada ha sido muy fuerte porque nosotros a mitad de temporada estábamos en descenso y cuando se fichó a Funes, pues por circunstancias, por el destino, por la suerte, por todo lo que tú quieras, por los chavales que tenemos aquí en el equipo, pues hemos estado del descenso y nos encaramamos ahora en la cuarta posición, luchando con el Almería para ver quién sube primera. De todo esto se saca una conclusión, que es que hay que divertirse, hay que pasárselo bien y que suba evidentemente el mejor, que haya tenido más suerte, todo el que suba el mejor, y que vamos a tener un equipo en primera división, un equipo andaluz, que es lo bueno.
1: José.
2: Okay. Sí. Pues
1: ¿Cómo lo vivís en casa, con los amigos, con la familia? Eso, que es algo más que fútbol, ¿no? Estamos diciendo, ¿no?
2: Sí, sobre todo yo, que he sido un artista, que he vivido en Málaga. Mi padre se fue a vivir allí, y yo de jovencito, y allí me fui a vivir. Nos fuimos toda la familia, y hemos nacido en Almería, y luego mi padre se vino para acá, y nosotros nos venimos detrás de él, por supuesto. Pero Almería le tengo un poco de estima en ese sentido, porque yo como artista flamenco en aquello entonces, yo me fui para Málaga y cuando Camarón me cogió decían todos los artistas de Andalucía, la otra, como decían ellos, estoy hablando hace muchísimos años, decían, ¿cómo te lleva un guitarrista de Almería? ¿No te lo puedo llevar de Jerez, de Sevilla? Dice Camarón, no, yo me apaño con el niño, con el Tomatito, yo me apaño con él. Y al final, pues, me dio alegría, como diciendo los artistas. Claro, pues, antiguamente, estoy hablando hace más de 50 años, yo tenía 15 años, cuando Camarón vino a por mí, a casa. Y Paco de Lucía, que le tocaba, y entonces cuando llegaron, decía, pero bueno, claro, el flamenco estaba allí, porque nosotros casi, cuando estuvo la comunidad, casi no íbamos a Murcia. Almería fue un poco así. Claro, y ahora que Almería, estamos dentro de Andalucía, bien, ya. Y a través del tiempo, y que Almería suba primera, pues me da mucha alegría también.
1: Ojalá, pues que Dios reparta suerte, Manolo, Tomatito, sí, José. Sí, sí. ¿Y sí. ¿Dónde lo vais a ver mañana, al final, entonces?
2: Yo lo voy a ver en el campo, porque me han invitado, yo digo, anda.
0: Vamos. Qué suerte tiene, José, qué suerte tiene.
2: Sí, bueno, pues yo qué sé, si vinieras tú si estuvieras tú aquí, haría lo posible, porque por decirle a cualquiera, digo, o entra o no entro yo.
1: Hazle un huequecito, José, apriétate un poquito ahí en el asiento y sí, que Manolo Sarriá, que está en buena forma, él cabe en cualquier sitio.
0: Sí. Claro, sí. Pues mira, yo lo voy a ver con un grupo, porque mañana tengo un cumpleaños de un buen amigo nuestro y vamos, un montón de gente. Es en una finca, y sabes lo que han hecho, han alquilado una pantalla para ver partido de todo. Yo calculo que, mira tú, que vamos a estar desde las 2 de la tarde comiendo y tomando copitas y esto. Imagínate, cuando llegue el partido veremos a ver lo que vamos a ver.
1: Contento vaya a estar.
2: Manolo, te la va a gozar, pues claro. Sí. Y pasarlo bien y que gane. Porque tenga más suerte, ya está, pues si somos tan
0: que tenga más suerte, mejor. De todas formas, el deporte, lo que hay que tener en cuenta, el fútbol, en este caso, lo que hay que tener en cuenta, que es deporte solamente, que no tiene rivalidad mala, no tiene que haber lo que se ve por ahí en otros campos. Nosotros somos andaluces y que gane el mejor.
1: Efectivamente.
2: Y nos queremos todos. Por ejemplo, yo...
0: Por favor.
2: En mi trabajo, que yo soy guitarrista flamenco, que he tocado en toda Andalucía, ¿verdad?

0: cuando íbamos a los festivales con Camarón, madre mía.
1: Lo tocó todo el mundo, José.
0: Sí, sí, pero digo yo en Andalucía, que cada vez que me dice, claro, cuando me dice una gira en Asia, tienes que ir a Japón, o digo, ay, ay, ay, y dice, tienes que ir a Cádiz, que está de Almería, Cádiz, digo yo, hostia, es como si fuera de Almería el Lejío.
1: Totalmente. Digo,
2: ay, qué bien. Ya verás.
0: Después de estar toda la vida yendo a Japón, yendo a América, para allá, y cuando me dicen Cádiz, yo digo, ay, qué alegría que toca.
1: Que es cruzarse a Andalucía de un extremo a otro, pero claro, parece que está mucho más cerca que Japón, pese a algunas carreteras, ¿eh? Pese a algunas carreteras.
0: Pero mentalmente, claro. En que estuviera más lejos, qué alegría.
1: Mariló, les deseamos suerte a los dos, ¿no?
3: Hombre, por supuesto que sí, y además que disfrutéis muchísimo viendo el partido, en un sitio o en otro, da igual.
1: Gracias, José. Gracias, José Fernández, pues Torres, Tomatito. Gracias, Manolo Sarria. Que lo disfrutéis, que lo gocéis, como ha dicho Tomatito, que lo gocéis mucho.
2: Lo disfrutaremos, Manolo. Seguro que sí, lo disfrutaremos. José, un abrazo.
0: Te valemos mucho. Otro para ti. Y te vemos y te seguimos, como siempre.
2: Muchas gracias.
1: Venga. Dos grandes aficionados y dos grandes profesionales, dos grandes abuelos, como han dicho al principio cada uno de ellos. Salva, yo no quiero terminar sin acordarme de Joaquín Américo en un día como hoy, ¿eh?
4: Pues la verdad es que ahí estaría con esa voz inconfundible narrando mañana el partido, pero bueno, yo creo que va a estar en el recuerdo, y evidentemente si el Almería asciende, lo vamos a recordar y se lo vamos a dedicar, por supuesto. Así que yo lo único que pido es que haya deportividad, porque al final esto es deporte, es cultura, y que alguno a través de las redes sociales, gente joven, intente calentar el ambiente hacia un lado, hacia otro, bueno, entra dentro de lo habitual, pero por favor, que haya deportividad, que gane el mejor y que no haya que lamentar ningún incidente.
1: Amén. Montse Narro, mensaje final.
5: Sí, mira, yo la verdad que escuchando a Manolo Sarria y a José Tomatito, me gustaría decir que lo que ellos han contado es mucho más común de lo que parece, que en las casas, porque Almería y Málaga están muy hermanadas, y en las casas se dan muchas circunstancias de estas. Hay muchos almerienses que han estudiado en Málaga, hay muchos malagueños que han vivido en Almería, hay un cruce de unos con otros que realmente se puede decir que en muchos casos va a haber corazón partido. Yo, lo ha dicho antes Salva, yo ahora mismo estoy aquí defendiendo a mi Málaga, la que tanto quiero y que tanto me ha dado, pero yo tengo en mi marido un almeriense que está defendiendo a su equipo.
1: O sea que en casa, que no, en casa va a ser complicado ver mañana el partido.
5: Bueno, nosotros lo sabemos llevar. Y qué bien. Sí, la verdad que sí, que yo espero, como Salva, mucha deportividad y que sea un día muy bonito y que se viva en la calle, se viva en el estadio, y luego ya, pues mira, Dios dirá lo que pasa. El domingo empezaremos a echar otras cuentas.
1: Exacto. Montse Narro, Salva Moya, directores de Canal Sur en Málaga y en Almería, gracias a los dos y os queremos mucho. Un abrazo.
5: A ti también, un abrazo.
1: Un abrazo,
2: Javier.
1: Edu Gil, Canal Sur Radio, por supuesto, va a estar mañana con una programación especial, La Gran Jugada, vamos a estar ahí encima.
6: Sí, vamos a, desde las 8 de la tarde, el partido es a las 9, hasta la medianoche con las celebraciones, y al día siguiente, el domingo, como juega la selección española, pues viviremos el
1: partido fin de la semana.
6: Selección y el domingo viviremos también la celebración, ya sea en Almería o en Málaga. Si el fútbol fuera justo, pues que habría más malaguistas de los 300 que han podido conseguir entrada en Almería, y si fuera todo perfecto, pues ojalá no haya incidentes, hay un dispositivo de seguridad importante, y también es verdad que el fútbol le debe algo a Almería, que fue líder al principio de la competición y tiene un equipazo de primera, y también algo al Málaga, que cogió a un entrenador cuando estaba luchando por el descenso y ahora lo tiene luchando para el ascenso, y que hace 2 años estaba en la tercera categoría del fútbol español. Así que ojalá, si el fútbol fuera justo, diera 2 plazas en primera división. Pero en
1: fin, es un historión.
6: Solo puede quedar uno.
1: es un historión deportivo, pero también de emociones, y un historión sentimental el que se va a vivir mañana en Andalucía. Gracias, Edu Gil, un abrazo enorme.
6: Otro, adiós.
1: Ese llamamiento que estamos haciendo, Mariló, a la deportividad, al respeto, a que gane el mejor, que no haya incidentes, por supuesto, lo han hecho también los alcaldes, el alcalde de Málaga, Paco de la Torre, y la alcaldesa de Almería, María del Mar Vázquez, que, como corresponde, autoridades, primera autoridad de Almería y primera autoridad de Málaga, y han hablado entre ellos y, como se suele decir, de buen rollito, ¿eh?
3: Ojalá
1: de buen
3: que
1: rollito
3: sea,
1: los dos.
3: Ojalá que sea así, porque estamos también un poco hartos de eso. Vamos a escucharlo.
1: Venga.
7: Buenas tardes, María del Mar.
8: Buenas tardes, Paco, ¿qué tal?
7: Muy bien, de verdad, con ilusión y con emoción de cara a mañana.
8: Es un orgullo para todos que dos equipos andaluces sean los que están disputando esa plaza en primera.
7: Deseo de que eso sirva para unirnos más.
8: Como tenemos dos aficiones de primera, dos equipos de primera, seguro que mañana va a transcurrir todo con ilusión, con responsabilidad y con respeto.
7: El que gane va a estar en primera deseando y esperando que suba pronto el otro equipo. Estoy convencido que es así. El que suba tiene obligación de permanecer en primera, ¿eh?
8: Sí, sí. Eso ya se encargará la afición también de estar ahí animando y arropando.
7: Sigamos unidos y seamos orgullosos del trabajo que han hecho los dos equipos.
8: Querido alcalde, pues nada, te esperamos aquí mañana a las 9 de la noche, ¿no? Que tengas buen viaje para acá.
7: Un abrazo muy grande. Hasta mañana.
8: Un beso muy grande, querido Paco. Hasta luego.
7: Adiós.
1: Lo dicho, de buen rollito. María del Mar Vázquez Agüero, alcaldesa de Almería. Paco de la Torre, el alcalde de Málaga. Que gane el mejor. Mañana.
3: Eso es.
1: Mañana el resultado, a eso de las 11, 11 y media de la noche, dependiendo de si hay o no prórroga, sabremos cuál es el tercer equipo andaluz la próxima temporada en Primera División. Y ya el domingo España con Arabia Saudí, que esa es otra película, que esperemos que sea más agradable que la última. Que la de
3: paz para los malvados.
1: Que la de Cabo Verde. 5 de la tarde, 39 minutos, esto es Andalucía Ahora.
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1: Viviendo en Canal Sur Radio esta tarde de viernes preveraniego, porque oficialmente el verano entra el próximo domingo, según el calendario entra el próximo domingo, según el termómetro ya lo tenemos aquí hace tiempo, ¿verdad? Y sabéis que hemos hablado al principio del programa de los hoteles, sí, del precio de los hoteles, que parece ser que está subiendo, que han subido con respecto, Mariló, al año pasado, y yo diría que al anterior y al anterior y al anterior.
3: Sí, se alejan, parece, cada vez más de los bolsillos de los, en fin, de los habituales clientes.
1: Hemos abierto nuestra terapia de grupo para que nos mandéis vuestros mensajes al 670-940-200 para que nos digáis si habéis notado ese encarecimiento de los hoteles, que nos contéis cuál es el hotel más caro o el más barato en el que os habéis alojado en algún momento, si estáis dispuestos a pagar 200 euros, por ejemplo, por una noche, que se pueden cobrar tranquilamente en determinados puntos. Pero queremos daros los datos también, porque estos precios de los hoteles, en concreto, por ejemplo, en una zona de las más turísticas de España, de Europa y, por supuesto, de Andalucía, como es Málaga y la Costa del Sol, los precios han subido un 7% de media para este verano con respecto al año pasado. Una habitación para los meses de julio y agosto cuesta 77 euros de media por persona y noche. La consecuencia inmediata ha sido una caída del 3% en la cifra de reservas en comparación con las registradas a estas alturas del mes de junio del año pasado, según datos de la plataforma Destinia. Así que vamos a preguntarle a la plataforma Destinia, o más concretamente a la directora de marketing de Destinia, que es Beatriz Oficialdegui. Beatriz, ¿cómo estás? Muy buenas tardes.
16: Hola, muy buenas tardes, Javier, ¿qué tal?
1: Pues encantados de saludarte, porque lo primero que queremos preguntarte es dónde están los hoteles más baratos para este verano.
16: A ver, hoteles baratos ya es complicado, tengo que decir. Es cierto,
1: no encaja,
16: que,
1: ¿no? No encajan esas dos palabras.
3: Bueno, ¿dónde están los de 77 euros?
1: Eso, por ejemplo.
16: A ver, eso es una media. O sea, 77 euros por persona y noche, que al final normalmente las habitaciones, claro, suelen ser para dos personas. Estamos hablando ya de 140 euros la noche.
1: Claro.
16: O sea, al final sacamos un poco lo que pagas por persona para hacernos una idea de lo que nos costaría cada uno, pero al final la habitación suele ser doble y ya nos ponemos en 140 euros por persona y noche, que ya es bastante dinero, como todos sabemos, para los bolsillos de todo el mundo, ¿no? Pero efectivamente, a ver, nos podemos encontrar de todo, no hay un sitio concreto donde sean más baratos las habitaciones, pero es cierto que en Andalucía en general los precios están subiendo más que la media en España y, pues, por ejemplo, en Málaga sí que estamos viendo que está subiendo bastante, que estabais comentando, y otros destinos que también, ¿no?
1: Sí. Oye, ¿y por qué en Andalucía sube más que en el resto de España? ¿Porque es un destino turístico ahora mismo que está por encima de los demás? ¿Cuáles son los motivos?
16: A ver, en general la demanda está siendo muy buena. En nuestro caso estamos viendo que este año está habiendo mucha anticipación. El año pasado, digamos que hasta finales de mayo, principios de junio, la gente no empezó a reservar. Y este año sí que estamos viendo que la gente está reservando con más anticipación porque los precios han estado más asequibles. Entonces, la gente ha ido reservando con más anticipación, se empieza a llenar más y entonces, pues, al final, pues, se empiezan a subir un poquito los precios. Entonces, en la zona de Andalucía sí que hemos estado viendo que al final la demanda está creciendo bastante y, en general, justo en la Costa del Sol hemos visto, pues, que están las reservas casi a la par, un poquito por debajo, un 3%, pero en general en Andalucía la media estamos en un 20% por encima. Es decir, se está demandando bastante más que en otros destinos, pues porque al final es una zona que todos conocemos y tenéis, Andalucía es espectacular por muchas cosas, y además este año es cierto que las islas se están reservando menos, principalmente, pues, porque con todo el tema del carburante había que coger un vuelo y la gente, pues, los está, claro, mirando menos y se está yendo más dentro de la provincia, o sea, dentro de la península, perdón, y eso está beneficiando mucho a Andalucía.
1: ¿Cómo lo ves, Mariló?
3: Pues lo veo complicado todo, muy complicado, vamos, o sea, que de esto que uno ya ha tenido que esperar a última hora, en realidad, porque a veces ocurre, ¿no?, con los trabajos, uno no puede prever realmente cuándo va a tener las vacaciones, o te la cambian en el último minuto, y cuando vas a reservar, pues dices, madre mía, y yo creo que más de una persona ha tenido que desistir de irse, por lo menos de irse a un hotel, y ha tenido que optar, pues, por otras opciones.
1: Sí, por otras opciones, porque esta subida del precio, en concreto habéis calculado, Beatriz, con respecto al año pasado, pero es verdad que entiendo que es una subida que se mantiene desde hace algunos años, ¿no?
16: Sí, a ver, llevamos viendo una subida desde pandemia. Es cierto que a raíz de pandemia, desde el 2019, bueno, en 2020, bajaron los precios, pues porque, bueno, hubo lo que pasó, y a raíz de 2021-22, que se empezó a disparar otra vez la demanda, la gente empezó a decidir que quería disfrutar, empezaron a subir los precios y desde entonces estamos viendo crecimiento interanual continuado. Es cierto que antes hablábamos de dos dígitos y cada vez es más moderado. Entonces, ahora estamos hablando, pues que en algunos casos estamos hablando de un 7, un 5, que es bastante, pero al final, pues por ejemplo, hablábamos de que en Málaga hemos pasado de 72 a 77 euros, que no es tanto dinero en el bolsillo al final para una persona, pero sí que vemos que va subiendo. Hay en algunos destinos, como os decía, no tanto en Andalucía, que están empezando a moderar los precios, porque están prefiriendo llenar que subir, y de hecho si nos comparamos con países de fuera de España, sí. No estamos subiendo tanto los precios. Nosotros hemos hecho un estudio más en un todo incluido, un primera línea de playa, o sea, como si, para poder compararnos con un Caribe o por ejemplo con Turquía, que también es muy popular, y por ejemplo Caribe y Turquía salían mucho más caro que irse, que quedarse en España en un hotel 4 o 5 estrellas en primera línea de playa en un todo incluido, que el año pasado estaba muy caro y este año estamos mucho más comedidos en precios. Entonces, bueno, al final depende un poco lo que se busque, ¿no?
3: También la gente, yo creo que lo que está optando, Beatriz, es que si antes se iban 15 días, ahora se van una semana. Y entonces también abren la oferta en ese sentido, que hay más gente que está reservando, pero en lugar de reservar 15 días, pues eso, una semana tú, otra semana yo, y ahí vamos, sí, llenando, pero con gente diferente.
16: Sí, esto ya, esa tendencia la llevamos viendo ya unos años, que la gente ya no se coge tanto 2 o 3 semanas seguidas a un mismo sitio, cada vez diversifican más, se van una semana a un sitio, luego se ve mucho el norte y el sur, que cada vez la gente diversifica más y ya no se van, como dices, tantos días seguidos, pues igual lo hacen en temporada alta una semana y luego en temporada baja aprovechan y se cogen otra semana, que es más económico, y al final intentamos disfrutar mucho, pero de diferente manera, ¿no? Entonces sí que efectivamente cada vez vemos esta tendencia más.
1: Beatriz, y fuera de España, has nombrado Turquía, has nombrado Caribe, ¿cuáles son los destinos top en este verano de 2026?
16: A ver, los españoles seguimos viajando al extranjero, por ahora vamos un 7% más de reservas que el año pasado a estas alturas para irse fuera, pero es cierto que los españoles están optando por quedarse dentro de Europa. O sea, hay gente que se va fuera, pero más con todo lo que ha pasado, ha habido mucha gente que pensaba irse al otro lado del mundo, o incluso Caribe, etcétera, y bueno, pues por todo el tema del carburante, etcétera, han decidido quedarse dentro. Entonces estamos viendo muchísimo Italia, Portugal y bueno, Grecia también, y Turquía también está subiendo mucho, que son zonas, bueno, dentro de Europa, que están más asequibles que irse mucho más lejos.
1: Bueno, pues Beatriz Oficialdegui, directora de marketing de Destinia, gracias por darnos todos estos datos, por explicarnos este estudio, estas cifras, estas medias, efectivamente 77 euros de media por persona y noche, es lo que cuestan ahora los hoteles, por ejemplo, en la Costa del Sol, en Málaga, en un destino tan codiciado como este en Andalucía, y seguiremos muy pendientes de cómo fluctúan los precios del mercado hotelero y sobre todo ahora en estos meses de verano. Muchas gracias, Beatriz. Entiendo que tú vacaciones en verano en Destinia tendréis pocas. Os iréis en otro momento del año, no sé.
16: Intentamos irnos en otro momento. Sí, ahora estamos a tope para que todo el mundo se pueda ir de vacaciones, especialmente.
1: Pues nada, feliz verano, aunque te toque trabajar, pero feliz verano.
16: Gracias, igualmente.
3: Gracias.
16: Buenas tardes.
1: Estamos ya a 9 minutos mal contados de las 6 de la tarde y hablando de hoteles, en un momento con Pepe da Rosa vamos a estar en un sitio maravilloso.

0: Porque nuestros compis Mariló de Gente de Andalucía sí que se lo montan bien, ¿eh?
1: Vamos, genial.
0: Van a despedir la temporada y van a dar la bienvenida al verano en un sitio extraordinario. Así que venga, vamos a ambientarnos, vamos a ver. Efectivamente, esta es la sintonía, la cabecera de Gente de Andalucía, con Pepe da Rosa, con nuestra querida Ana Carvajal, por supuesto.
1: Sí.
0: Mañana 20 de junio, Gente de Andalucía se va a realizar en directo desde el Hotel Barceló Costa Ballena. Doy fe que es un sitio extraordinario, es un paraíso, un enclave privilegiado entre Rota y Chipiona, en plena Costa de la Luz. Pepe da Rosa y todo su equipo que van a disfrutar de este entorno incomparable para hablar de todas las excelencias de este destino, punto de partida perfecto para sumergirse en la esencia gaditana. Así que, bueno, lo va a contar él mucho mejor que yo. Pepe da Rosa.
2: Hola Benítez, buenas tardes a ti y a todo el equipo de la tarde. ¿Y qué quieres que te diga yo ahora? Pues que este fin de semana vamos a despedir la temporada de Gente de Andalucía, la temporada convencional de Gente de Andalucía a lo grande. Mañana vamos a hacer el programa desde el Hotel Barceló Costa Ballena Golf and Resort, que es un hotelazo en un lugar que es un auténtico sueño. Costa Ballena, entre Chipiona y Rota, una maravilla de sitio. Vamos a conocer el hotel, vamos a darlo a conocer, vamos a contaros todo lo que tiene este hotel, que apuesta por un turismo familiar, que viene muy bien ahora para esta época del año. Vamos a ir a su spa, vamos a comer en su restaurante, en fin, vamos a tener la música de Pacuqui, que es un artistazo de Sanlúcar de Barrameda que tiene mucho arte y que viene a presentarnos lo último que acaba de sacar, lo más reciente de su trabajo, y vamos a estar allí con todos los colaboradores del programa y pasando una mañana extraordinaria. Os recuerdo la cita a partir de las 11... aquí en Canal Sur Radio, Gente de Andalucía, programa especial desde el Hotel Barceló Costa Ballena Golf and Resort, que por supuesto tendrá las puertas abiertas para todo aquel que quiera venir a visitarnos y a estar un ratito con nosotros. ¿Cómo podrías hacer tú, querido, que te coge muy cerquita de tu tierra?
0: Pues
2: así que
0: sí,
2: te espero con una copita de vino de tu tierra, de San Lucas, por ejemplo. ¿Te parece
0: bien? Qué bien, me encanta, hasta me mañana. Encanta, Pepe. Hasta mañana, Pepe da Rosa, Ana Carvajal, Gente de Andalucía en ese hotel Barceló Costa Ballena. Anda que no se lo han montado bien para empezar el verano.
1: Pues sí que sí.
0: 5 y 55.
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0: El precio de los hoteles ha subido, yo creo que en eso estamos todos de acuerdo, pero contadnos vosotros también si lo habéis notado y cómo lo habéis notado. Y a mí me gusta lo de cuál es el mejor hotel y el peor en el que te has alojado en tu vida. Mariló, cuéntanoslo tú, anda.
1: A ver, el mejor, estamos hablando también del más caro, ¿no?
0: Bueno, el mejor no tiene por qué ser el más caro. A lo mejor, oye, a lo mejor es uno que te salió apañadito de precio y dijiste, mira, relación calidad-precio, esto es lo mejor donde he estado.
1: Oye, pues por sí, ejemplo. Pues sí que es verdad. Lo que pasa es que no me acuerdo cómo se llamaba, pero uno de los mejores en los que he estado más a gusto es uno que estaba en la sierra, en Portugal, y la verdad que fue una auténtica delicia. Además estaba en un pueblecito bastante pequeño y con unas vistas, y lo mejor que tenía era la, porque es un hotel muy pequeñito, la familia que lo llevaba, cómo nos trató, aquellos desayunos interminables, con charla incluida con la familia, y la verdad es que lo recuerdo de una manera de lo más entrañable. Pero sin embargo, el más ostentoso, que no te puedo decir tampoco cuánto me costó porque me invitaron, el más ostentoso y el más escandaloso de todo fue en Nueva York.
0: Anda.
1: Y bueno, claro, yo no tenía ni idea de lo que aquello estaba costando. Y nada, pues era eso, pues muy hollywoodiense, ¿no? Así era como muy de cine. Y nada, la verdad es que como te he dicho antes, yo ese tipo de cosas, bueno, voy un día y digo, ay, qué guay, qué vista tiene, qué tal. Pero luego en el fondo es que me da exactamente igual, yo no lo valoro demasiado. Si tú dices, es en una playa, si te vas al Caribe y claro, lo que quieres es una playa de arena maravillosa, tirarte todo el día en una hamaca, que luego te den un masaje, que luego y estás todo el día en el hotel, pues sí, el hotel tiene que ser buenísimo. Pero si no, ¿para qué? Si yo lo único que hago es dormir.
0: Desde luego, a mí me divierte más pensar en el peor, ¿eh? En el peor hotel. Sí. Ya he dicho yo antes que estuve en pensión Angelines. Hombre, no es que tuviera la silueta de alguien pintada en el suelo, no llegábamos a eso. Pero recuerdo que el taxista que nos dejó en la puerta nos miró con cara de ternura, como diciendo, bueno, ya veremos si salís de ahí. En fin, había que tener ganas de... Y el mejor, en el sudeste asiático, uno que salías y daba directamente a una playa.
1: Oh,
0: ¿eh? Salías por...
1: Bueno.
0: Por la terraza y directamente había un cocotero, y la playa allí con el mar de China, maravilloso. Tampoco sé cuánto costó porque fue un regalo de bodas.
1: Ajá.
0: Pero mira, un sitio extraordinario, precioso. Todos tenemos recuerdos de esos hoteles estupendos en los que nos hemos quedado alguna vez y esos... pues que no son tan estupendos, que son más bien un boquete, pero es que hasta los que no son estupendos están ya a un precio considerable, porque suben todos.
1: Incluso.
0: Suben los buenos, los regulares y los que no son tan buenos.
1: Y cuando te meten por error donde no deberías haber llegado nunca, a veces las agencias, pues bueno, les pasa ese tipo de cosas, que te dicen que te van a meter aquí, luego se equivoca, eso no era en otro sitio, y llegas y te encuentras con un pastel que no te lo podías ni imaginar. Eso también pasa.
0: Los hoteles, estamos a punto de llegar a las 6 de la tarde, vamos con las noticias. Vayas a un buen hotel o a un mal hotel, o a un hotel regulero, es una buena opción para disfrutar más del verano, la lectura, y vamos a hablar también de la lectura en unos momentos, y nos vamos a ir de fiesta con unos flamencos que saben de música, saben de guitarra, saben de cante y saben de fiesta. Y os recuerdo que hoy también tenemos a la Policía Nacional, como cada 15 días nos habla la policía, y Pedro Sánchez, nuestro experto en motor, que vendrá a vernos también para contarnos cómo es eso de los novatos que se incorporan a la conducción, al volante, que dicen que los que se acaban de sacar el carnet conducen mejor que los que llevamos muchos años ya con carnet.
1: Bueno, pues eso no me extraña. Oye, y no te olvides que te voy a llevar al teatro.
0: Es verdad. ¿Al teatro a dónde? Dime una pista o dame una pista.
1: Solo te voy a decir el actor que va a estar en esta obra, que muchos de nuestros oyentes lo conocerán. José Luis García Pérez.
0: Bah, eso será un poquito más tarde. Ahora las noticias de Andalucía, España y el mundo. Son las 6. Esto es Andalucía Ahora.

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2: Consternación en la localidad sevillana de Gerena tras el asesinato de una joven menor supuestamente cometido por su propio padre, que se ha suicidado. En el ayuntamiento de la localidad sevillana se reúne la junta de portavoces para decretar los días de luto. Y en Gerena está nuestra compañera Rocío Martínez. Buenas tardes.
3: Sí, buenas tardes. A esta hora estamos viendo cómo agentes de la Policía Judicial está trabajando, investigando para esclarecer las circunstancias del suceso en el interior de la vivienda, donde, por cierto, todavía continúan los cuerpos. Toda la calle está acordonada. También han colocado una lona para evitar la visión. La principal hipótesis que se baraja, como decíais, es que el padre habría asesinado a su hija y luego se habría suicidado. La joven tenía unos 20 años, era hija única, acababa de llegar de Jaén, donde estudiaba en la universidad, y ha sido su madre la que ha encontrado los cuerpos sobre las 2:30 de la tarde al llegar de su trabajo como profesora del colegio del municipio. A esta hora, la junta de portavoces sigue reunida en el ayuntamiento para decretar luto oficial en una localidad que está completamente consternada.
2: Gracias, Rocío. Conocemos hasta ahora si se normaliza la circulación tras los accidentes que han complicado el tránsito por las carreteras andaluzas esta tarde. Dirección General de Tráfico, José Antonio Pedrosa, buenas tardes.
4: ¿Qué tal? Muy buenas tardes. Pues hasta ahora complicaciones, sobre todo en la provincia de Málaga. Complicada la AP7 en Torremolinos, ya en ambas direcciones. También en la zona de Benalmádena, sentido Málaga. Y ya en el acceso a la capital malacitana por la 7, en la zona de la Cala del Moral y el Palo. También van a encontrar complicada la zona de Fuengirola, en este caso hacia Málaga capital, como ya también Marbella hacia Fuengirola. En Cádiz se mantiene una ligera retención en la zona de Guadacorte, de entrada a Algeciras, y ya complicadas las salidas de Sevilla, tanto por la A66 en El Ronquillo, la A49 en Sanlúcar la Mayor y también por la A4 en Dos Hermanas. Allá en Jaén, complicada la A44 en La Guardia de Jaén, en este caso en ambos sentidos, así como en Granada la A92, ya en Loja sentido Antequera. Al margen de ello, en el resto de carreteras por el momento se mantiene la tranquilidad.
2: Los padres de Sandra Peña han recurrido ante la Audiencia Provincial el archivo de la querella que presentaron contra los responsables del colegio Las Irlandesas de Loreto de Sevilla. Piden, entre otras, que se tenga en cuenta la autopsia porque reveló que había ingerido alcohol. Patricia Arzuaga.
5: La familia entiende que pudo beber en el propio colegio antes de volver a casa y suicidarse, poco después de salir de clase, aunque el juez dictó el archivo porque no veía sustento jurídico para responsabilizar de la muerte al personal educativo. Además, creyó innecesario reproducir la investigación que ya sigue la Fiscalía de Menores a 3 alumnas señaladas como posibles acosadoras. La Consejería de Desarrollo Educativo ha anunciado expediente sancionador al centro tras detectar que no activó el protocolo que corresponde para este tipo de casos.
2: El presidente del Gobierno, Pedro Sánchez, ha insistido en que las elecciones generales se convocarán el año que viene, en 2027. En una comparecencia en Bruselas, tras el Consejo Europeo, ha asegurado que no coincidirán con las autonómicas o municipales, aunque dejan el aire si serán antes o después. Sánchez ha abierto la puerta a un adelanto electoral de unos meses en mitad de las peticiones de socios, como el PNV, para que las convoque si no consigue los apoyos para aprobar los presupuestos.
6: Presentaremos los presupuestos en 2026 y habrá elecciones en 2027. Y no habrá elecciones conjuntamente con las municipales y con las autonómicas. Es que las legislaturas, cuando no gobierna la derecha, también son de 4 años.
2: Temperaturas a esta hora, 37 grados en Córdoba, 36 en Sevilla y Jaén, 34 en Granada, 29 grados en Huelva y Almería, 27 Cádiz, 26 Málaga. Andalucía, 6 de la tarde y 3 minutos.
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0: Andalucía ahora, hoy va de hoteles. ¿Habéis notado el encarecimiento de los hoteles? Parece más que evidente. ¿Cuál es el mejor o el peor en el que has estado en tu vida? Hoy va nuestra terapia de grupo de hoteles. Mensajes al 670-940-200.
1: Buenas tardes. En referencia a los hoteles, yo trabajo con un camión y antes llevaba un camión que no tenía litera. Y yo tenía que hacer el descanso, o sea, dormir, a Salamanca, a Santa Marta de Tormes. Bueno, pues enfrente del cuartel de la Guardia Civil, está pegando al río, había un hotel que yo el primer día cuando me metí, claro, lo vi muy baratito, digo, ah, me metí. Con decirte que yo dormí dentro de mi propio saco de dormir, así estaba el hotel. Las sábanas no estaban más amarillas porque no podía estar. Y yo para mí que allí procuré ni encender mucho la luz. Torté ese el tiempo justo. Estaba metido en la cama y me piré. No lo volví a pisar en mi vida.
0: Hay que ser muy valiente, Mariló, para meterse en algunos hoteles, ¿eh? Hay que ser muy valiente, muy valiente.
2: Pues sí, hay que ser muy valiente, la verdad es que sí. Y lo que dice ese hombre de meterse ahí en su... mucho mejor, ¿eh? Porque meterse en la cama de ahí con las sábanas amarillas...
0: Ay, vamos, que no se fue a dormir al camión de milagro, no se fue. No se fue a dormir. Ahí encima del volante. Bueno, el verano es tiempo de hoteles y es tiempo también de lectura. Con el verano llega el tiempo del descanso y de la relajación, pero en lo que no debemos relajarnos es en mantener el hábito de lectura, especialmente entre los más pequeños de la casa. Según algunos estudios, en esta época estival, los niños pueden perder alrededor del 20% del progreso alcanzado en lectura si no disfrutan de un libro, si no cogen un libro en los casi 3 meses de vacaciones que tienen por delante. Así que pediatras y educadores nos han insistido en la necesidad de evitar que se produzca esta brecha en el aprendizaje, María José Marín.
3: Este era un niño que amaba las estrellas. ¡Hola!
4: Leer y divertirse fuera de las aulas no es incompatible. El descanso de la rutina escolar puede traducirse en la pérdida de habilidades. De ahí la importancia de mantener el hábito de lectura en época estival. Alfonso Carmona es pediatra y presidente del Consejo Andaluz de Colegios de Médicos.
5: Importantísimo, habida cuenta de cómo están viviendo los niños, que están inmersos en unas pantallas y no sacan la cara de la pantalla.
4: Los educadores llaman a evitar esa brecha en el aprendizaje. Ahí entra en juego el saber motivarlos, algo complicado por la cantidad de estímulos rápidos a los que los niños están expuestos, aunque no imposible. Que sean ellos mismos los que decidan, en base a sus gustos, qué quieren leer es parte del secreto. Muchos de ellos lo tienen claro, y sus profesores también.
6: Yo leo El diario de Grey, un libro de aventura.
7: Si sus intereses son los dinosaurios, pues libros de dinosaurios. Si es la cocina, libros de cocina. La lectura está rodeándonos todos los días, por todos sitios.
4: A veces solo hace falta un pequeño empujoncito, porque las ganas de descubrir historias están.
8: Yo he aprendido a leer este año y tengo muchas ganas de leer muchos libros en verano.
9: A mí antes me costaba mucho leer porque no encontraba el estilo de lectura que a mí me gustaba, pero ya lo he encontrado y leo mucho.
4: Tener su propio carnet de biblioteca, que busque libros relacionados con el destino del viaje familiar o intercambiar libros con amigos también puede ayudar. Todo para que este verano lectura y diversión vayan de la mano.
3: Al fin, el niño había conseguido su estrella. Una estrella.
0: La mano, lectura y diversión. María José Marín, muchas gracias. Qué veranito. Yo estoy convencido de que tú ya, Mariló, tienes la lectura del verano, de las vacaciones, la tienes ya ahí esperándote, ¿eh?
2: Yo ahora mismo tengo una pila de libros que la tengo desde el suelo para arriba, ¿sabes? Yo ya no sé, ya creo que me llega más allá de la rodilla. Y ahora tengo que decidir, porque evidentemente no me va a dar tiempo a leerme todo lo que tengo ahí más o menos seleccionado. Así que tendré ahora que hacer una purga ahí y ponerlo por orden de preferencia. No sé cómo lo haré.
0: Con la lectura también se da eso que llaman ahora FOMO, ¿no? El Fear of Missing Out, que es miedo a perderte algo, porque ves tantos libros con tan buena pinta y dices, venga, tengo que elegir 3, es que no me va a dar tiempo a leer más, ¿eh? O 4, pero es que... Y tengo que desechar 25, o sea que...
2: Eso es complicado.
0: Hay que elegir con mucho criterio. Oye, si te parece, nos vamos en un momentito de fiesta.
2: Venga.
0: Hay una gran fiesta de una gente que sabe mucho de flamenco preparada para dentro de una semana en un lugar de Andalucía donde se respira y se vive el flamenco de una manera muy especial y os queremos invitar a esa gran fiesta. Va a ser en un momentito nada más.
2: Genial.
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0: Bueno, hoy es viernes 19, pero el viernes que viene, es decir, dentro justo de una semana, hay una gran fiesta. Hay una gran fiesta flamenca con una gente de primera categoría, de primer nivel. Y además, el protagonista de esa gran fiesta está con nosotros. Pero yo quiero antes que escuchéis su guitarra y escuchéis también la voz con la que viene acompañada. Vamos a empezar a escuchar y enseguida os vamos a contar de qué va esta gran fiesta.

0: Es la gran fiesta de Curro Carrasco que va a tener lugar el viernes que viene en mi tierra, en Jerez, porque Curro forma parte de una generación, de una saga flamenca de toda la vida. Él se hizo muy conocido con Navajita Plateá, os acordaréis, y ha venido con su guitarra y ha venido acompañado de la voz de Manuel el Zambullo. Querido Curro, ¿cómo estás? Buenas tardes.
1: Buenas tardes. Bien, muy bien. Mucha calor aquí en Andalucía, pero gloria bendita.
0: Sí, pero estáis preparando. Además, no os habéis cortado a la hora de ponerle el título, La Gran Fiesta de Curro Carrasco.
1: Sí, hombre, porque creo que estoy rodeado de toda mi gente, ¿no? La que considero mi familia, y con la gente que convivo, con la gente que trato día a día, y estoy rodeado de todos ellos. Entonces, por eso he puesto La Gran Fiesta de Curro Carrasco, donde estaré arropadito por toda mi gente.
0: Mariló, La Gran Fiesta de Curro Carrasco, además de reunir, no va a estar solo. Obviamente, una fiesta solo, pues no es una gran fiesta. Va a estar muy bien acompañado por artistas flamencos del panorama flamenco, y además va a servir para presentar en directo los temas de tu nuevo disco, ¿no? De Sarmiento.
1: Sí, sí. Ese es mi nuevo disco, que ya está en todas las plataformas digitales, que el mismo día 26... Por cierto, se saca en vinilo también, para todo el que quiera ir, tiene entradas con vinilo. Y bueno, y estaré ese disco que estaré acompañado de la Fabi, estaré acompañado de Diego Carrasco, de Manuel Zambullo, de Remache, de, en fin, etcétera, de Felipa del Moreno, de Lela Soto, de Marco Flores. Estaré acompañado de toda mi gente, y bueno, espero que sea una noche inolvidable. Por lo menos para mí lo intentaré.
0: Estoy convencido. Nosotros ¿Seguro? Nos apuntamos.
2: Hombre, sin duda. Y además, acabo de escucharte decir que lo vas a sacar en vinilo. Me imagino ya los coleccionistas ahí preparados, deseando, porque, bueno, supongo una edición cuidada al detalle, artesanal. Eso tiene que ser una auténtica maravilla. Vamos, yo ya deseando pillarlo en vinilo.
1: Sí, hombre, yo mi deseo era haberlo sacado, o sea, sacarlo en vinilo, porque el disco en sí está fuera de todo el estereotipo de modas, tendencias y formas de hacer ahora la música, ¿no? Mi disco está hecho a fuego lento, como el puchero de mamá, ¿no? Con los que a mí me gusta y con lo que a mí me gusta. Entonces creo que era recíproco de sacar su vinilo. Correspondiente, y también como un recuerdo vintage, ¿no? De cómo yo sigo haciendo mi música y mis ideas de la misma forma que hace 20 años, ¿no?
2: Yo te he escuchado a ti decir siempre que la guitarra flamenca va mucho más allá de lo material, que es un vehículo emocional, y que para ti tocar la guitarra es abrazarla con el corazón. ¿Es así, verdad?
1: Sí, hombre, la guitarra yo creo que es una extensión de tu cuerpo, y aparte de que tienes que tener tu técnica, por supuesto, ¿no? Pero la técnica tiene que estar al servicio del arte, y yo creo que para expresar el arte que tienes dentro, primero tienes que tener un poco de técnica. No es como el futbolista, que si no tiene físico no puede llegar al balón. Una vez que llega, se trata de expresar lo que tú tienes dentro y tu sentimiento. La guitarra es un instrumento muy, muy particular y muy personal, ¿no?
0: Curro, ¿cómo es Sarmiento? ¿Cómo es ese disco que has hecho a fuego lento, como el puchero de Mumá?
1: Pues Sarmiento, mira,
0: ¿a qué sabe ese puchero?
1: Bueno, pues yo creo que yo le puse Sarmiento porque Sarmiento son las ramificaciones que salen de la parra que da la uva, que tiene tanto que ver con Jerez, con el vino y con nuestra tierra. Pues yo creo que soy una ramificación, no soy la heterodoxia, pero sí mis antepasados son heterodoxos todos, porque yo vengo de un linaje que tiene mucha pureza en el cante, en el baile y en el toque, ¿no? Entonces yo soy una ramita de esa fusión, o sea, no fusión, sino yo soy una ramita de esa heterodoxia, ¿no? Creo que yo nazco de ahí. Entonces por eso creo que Sarmiento daba crédito a mi música, a lo que yo hacía.
0: Tú vienes de una saga, lo hemos dicho al principio, efectivamente, de flamenco de mucha pureza, pero te conocen en toda España gracias a Navajita Plateá, a Desde mi azotea, a Noches de Bohemia, a esas canciones maravillosas que siguen sonando. Ahora, antes de empezar a hablar, lo estábamos diciendo, que el Spotify las suelta en el algoritmo, las suelta muy de vez en cuando estás escuchando ese tipo de música. El hecho de que tú digamos, te hicieras conocido con esa música, a los puros del flamenco les tocó algo, lo entendieron desde un principio, qué es lo que quería hacer Navajita Platea con aquel proyecto y con aquella propuesta?
1: Hombre, a ver, los hay, ¿no? Como dice el primo Raimundo, ¿no? Flamencólicos los hay en todos lados, pero nosotros no pretendíamos hacer flamenco. Nosotros le tenemos un respeto al flamenco, que el flamenco es el flamenco y eso va por encima de todas las cosas. Lo que siempre hay que tener es el respeto y saber lo que uno hace y no meterse en distorsionar lo que ya está hecho, ¿no? Nosotros venimos de ahí, pero hacemos otras músicas. Y estamos inconscientemente, hemos estado inconscientemente pues escuchando todo tipo de música y todo lo que nos ha gustado, pues lo hemos metido en la turbi, como digo yo, y te sale esta cosa, ¿no? Todo tiene que ver y influencia, ¿no? Y ahí está la evolución, ¿no? Pero el flamenco siempre será el flamenco y ahí...
0: Hay que saber diferenciar una cosa de la otra. Totalmente. Porque hay mucha gente que efectivamente, bueno, están los flamencólicos y después está el que a todo le llama flamenco. A todo el que tenga una guitarra, claro. Algo que tenga una guitarra española ahí y dos palmas de fondo.
1: Claro, y luego está la palabra flamenquito, que a mí me sube. Flamenquito, suena un poco despectivo. Flamenquito, o es flamenco o no es flamenco. Pero flamenquito es como el sucedáneo, ¿no? De todo.
2: Yo creo que eso le da coraje a la mayoría, o sea que eso, yo creo que incluso a los que se les tacha de eso, ¿no? De hacer flamenquito, incluso a ellos, yo creo que lo que intentan a veces es también hacer algo un poquito más comercial, más cercano a todo el mundo, pero yo creo que la raíz, muchos de ellos también la tienen, lo que pasa es que a veces no hay manera de buscarse las habichuelas si uno no se acerca más al gran público, ¿no? A lo mejor a veces somos un poco crueles.
1: Sí, la verdad que sí, pero hombre, lo que sí es verdad, con la verdad se va a todos lados y tampoco se puede engañar a la gente, y menos nosotros aquí en Andalucía, que de aquí parte el flamenco y que es una música tan importante en toda España, porque yo creo que una de las músicas más de raíz que hay en España es el flamenco, sí. Y lo que me gusta más en el extranjero...
0: España y en el mundo.
1: Y en el mundo, y lo que gusta más en el extranjero es el flamenco. Porque si tú te llevas un grupo de pop o de rock a Inglaterra, ahí están hartos de pop y de rock, o sea, y ellos lo han creado y lo han hecho. Ahora, si llevas un flamenco, seguro que cuando se impresionan. Lo que pasa es que la industria discográfica aquí en España, la industria de la música en general, siempre ha tratado de exportar lo contrario, y el flamenco se ha vendido solo, por sí solo, porque la gente viene del extranjero a buscar el flamenco y llevárselo.
0: Bueno, pues si queréis de verdad flamenco y si queréis una gran fiesta, la cita es Curro, la semana, justo dentro de una semana. ¿Dónde y a qué hora? Vamos a citar a todo el mundo en la gran fiesta de Curro Carrasco, que va a ser un fiestón.
1: Sí, sí, bueno, mira, pues el día 26, que es este próximo viernes, y será en los claustros de Santo Domingo a partir de las 9:30, donde podéis encontrar...
0: Estamos hablando de Jerez de la Frontera,
1: sí,
0: ¿no?
1: Sí, en Jerez de la Frontera. Uh-huh. Podéis encontrar la entrada en Entradium, que ya se están vendiendo, la verdad que bien, y también físicas en el Café Bar La Moderna, muy conocido aquí en la calle Larga, y en La Habana Café, que está en la calle Cádiz, en Divina Pastora. Ahí podéis encontrar las entradas, las pocas entradas físicas que quedan, y por internet en Entradium ponga la gran fiesta de Curro Carrasco, ahí la tendréis, y estaré acompañado de toda mi gente.
0: Vas a estar acompañado de toda tu gente, pero toda tu gente hoy te acompaña aquí el Zambullo, y yo tengo un mensaje para ti, vamos a escucharlo.
3: Curro, que nada, que ya queda nada para el viernes, que ya estamos allí, estamos todos contigo acompañándote, y seguro que vamos a pasar una noche súper bonita, pues y, sí, Felipe, y lo vamos a disfrutar muchísimo con todo el elenco que llevas de artistas, y que nada, que lo vamos a pasar súper bien y que pasadito de lujo. Un besito muy fuerte.
0: Felipa del Moreno.
1: ¡Ole, qué arte! Mi Felipa, que estará allí conmigo también, gloria bendita. Pedazo de cantadora, ¿eh? Que tenemos. Hombre,
0: ¿Qué vas a hacer con tanta gente ahí en el escenario? Cuéntanos un poquito.
1: Pues disfrutar.
0: Yo pasarlo, creo que disfrutar, bien.
1: Y lo vamos a hacer todos, ¿no? Tanto mi Manuel Zambullo, como mi Remache, como mi Fabi, como mi Felipa. Y mi tío Diego, que estará allí con nosotros, y mi Marco Flores. Vamos a estar de gloria bendita. Y mi Lela, vamos a estar todos allí. No va a haber tiempo, cuando canta uno, después va a salir otro, después saldremos todos y saldrá mi familia también conmigo, que estar allí, mis hermanos y mi... Tú, seguro que alguien se sube, gracioso.
0: La noche va a ser larga, Curro.
1: Sí, hombre, claro que sí.
0: Oye, nos hacéis un poquito más zambullo con la guitarra de Curro Carrasco y tú nos cantas también algo.
4: Por supuesto.
0: Venga, vamos a ver.

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1: La voz de Manuel Zambullo, la guitarra de Curro Carrasco. Estaba pensando, Curro, mientras os oía y os imaginaba dentro de una semana en esa gran fiesta, que ríete tú de la casita de Bad Bunny, ¿eh? Lo que vais a liar vosotros allí.
2: Sí, hombre, vamos a estar a gustito. Yo animo a la gente para que se venga y no se pierdan esa noche tan bonita y tan llena de luz y veraniega de aquí en Jerez, de la frontera, y bueno, invito a todo el mundo que se pase por allí.
1: Pues invitados quedan, la gran fiesta de Curro Carrasco. Ha sido un lujazo tener este anticipo, este precioso anticipo hoy aquí, Curro Manuel, muchísimas gracias.
3: A vosotros.
1: Y hasta la semana que viene.
2: A vosotros, gracias. Muchas gracias.
4: Gracias.

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0: policía.
1: Hoy es viernes y muchos viernes llamamos a la policía, ya lo sabéis, que nos encanta en Andalucía ahora, para que nos ayuden, para que nos den claves, para que nos den pistas precisamente de lo que hay en la calle, de cómo tenemos que comportarnos, de qué hay que estar pendiente, cómo reaccionar. En fin, ellos siempre nos dan una información de servicio público y nos gusta mucho oírlos porque es una información muy útil, siempre la que nos trae la policía a la Radio Pública de Andalucía, a Canal Sur Radio y Radio Andalucía Información. Y como siempre lo hacemos de la mano de uno de los portavoces de la Policía Nacional en Andalucía, que es Adrián Domínguez. Adrián, querido Adrián, muy buenas tardes.
2: Muy buenas tardes, siempre con el objetivo de hacer esa prevención a través del servicio público.
1: Absolutamente. Prevención, servicio público y pistas, que lo de las pistas y la policía está como muy ligado, ¿verdad? Pero estas son las pistas que la policía nos da a nosotros para que sepamos qué es lo que se cuece en la calle y para que podamos reaccionar ante determinadas cuestiones. ¿Qué es lo que tratamos hoy en Andalucía ahora, Adrián?
2: Bueno, dentro de esas pistas, como tú bien dices, muy relacionado, dentro de esas claves que queremos trasladar a tantísimos oyentes que tenemos por toda Andalucía, hoy vamos a hablar de un trabajo muy importante que lleva a cabo la Policía Nacional en todo el país, por supuesto también en las ciudades andaluzas. Veráis, un trabajo que a veces queda solapado porque no produce grandes titulares, pero que es fundamental, sin duda, para que podamos vivir y convivir con tranquilidad y seguridad, ya sea donde vivimos o donde nos desplacemos, ya sea por trabajo, por estudio o por simplemente turismo. Hablamos del control para prevenir que personas vayan armadas por la calle. Es decir, lo más normal, que vayan con armas blancas, pero hay otras armas prohibidas, otros objetos contundentes o peligrosos, de lo más peregrino, que todos los días los compañeros se encuentran en la vía pública y tienen que retirar.
1: Y luego las comentaremos, esas otras armas que también os encontráis en vuestro trabajo diario, pero evidentemente las más comunes. Esto no es el salvaje oeste, ni otros puntos del planeta donde sí están permitidas, por ejemplo, las armas de fuego. Las más comunes son las armas blancas.
2: Sí, son muy letales, ¿eh? No desdeñemos un arma blanca, una navaja, por pequeña que sea, que en distancias cortas son mucho más peligrosas y más letales que las armas de fuego. Es así, hay que decirlo. Y ese control que hacemos en la vía pública para evitar que esto esté es muy importante.
1: Bueno, pues para ayudarnos hoy a entender todo esto mucho mejor, para ampliar toda la información, nos acompaña también Daniel Bedmar, que es portavoz también de la Policía Nacional, en este caso desde Almería. Daniel, muy buenas tardes.
3: Hola, muy buenas tardes a todos.
1: Bueno, es un trabajo, decía Adrián, que pasa desapercibido, pero es un trabajo fundamental el de controlar y prevenir que las personas vayan armadas por la calle.
3: Sí, así es. No rellena grandes titulares, no aparece en medios de comunicación con ese despliegue que habitualmente, esas imágenes que habitualmente ofrecemos de despliegue policial, de vídeos, de fotografías, pero evitan delitos. O sea, no llegan a producirse, con lo cual es incluso más beneficioso esa prevención. Y dentro de esa prevención, la verdad es que la herramienta con la que trabajamos habitualmente en la calle es la Ley 4/2015, la Ley de Seguridad Ciudadana.
1: Vamos a ver cuáles son, Adrián, las razones claves de la importancia de este tipo de trabajo que hacéis.
2: Sí, porque veréis, la persona

0: La presencia de armas en la vía pública puede llevar a que un hecho que no tenga más importancia, que no pase a mayores, pues pueda derivar en una situación grave. Por ejemplo, evitar que estas armas estén en la vía pública evita que disputas verbales o peleas menores, somos de sangre caliente en los países latinos, en Andalucía, en España, lo sabemos, puedan escalar rápidamente a cosas que no queremos, como homicidios, desgraciadamente ocurren en algunas ocasiones las menos, o lesiones. Me comentaban los compañeros que en una ciudad de Andalucía, ayer, a un niño de 10 años le quitaron una navaja de 7 centímetros de hoja. Es decir, ¿para qué quiere un niño eso?
1: A un niño de 10 años.
0: Efectivamente. Entonces, no hay excusa ninguna, no hay razón ninguna para llevar un arma blanca a la vía pública. Evidentemente, el que el jardinero ya está trabajando, o al que está trabajando en X. Pero si no es así, no hay ninguna razón, y menos en zonas de ocio, en zonas de tránsito. Además, reduce la criminalidad urbana, porque si saben estas personas que no respetan a los demás llevando este tipo de armas, que ahí se retiran y se sancionan, pues siempre tenemos un efecto de prevención precisamente por ese temor a esa sanción, o incluso puede llegar a un delito de tenencia ilícita de armas si se lleva un arma que se considera prohibida por reglamento precisamente de armas.
1: No sé si estoy equivocado, pero uno piensa que quien lleve un arma encima es porque tiene cierta predisposición a usarla, no sé, porque no es lo normal llevar un cuchillo en el bolsillo o en la maleta o en la mochila, no sé, Daniel.
2: Pues la verdad es que desgraciadamente cada vez lo detectamos más, y no siempre es porque tenga la intención de usarse. Muchas veces es esa falsa seguridad, sensación de seguridad que le da al que lo porta, ese por si acaso, y lo que habría que decirle a las personas que tienen ese pensamiento es que está detectado, bueno, está más que estudiado en ciencia policial, que el hecho de portar un arma blanca en este caso, o cualquier otro arma, un puño americano, un pincho, cualquier otro tipo de arma, multiplica las posibilidades del portador de sufrir lesiones. O sea, no solamente que las evite, sino que multiplica de sufrirlas el mismo, porque además
1: es justo lo contrario de lo que se pretende.
2: Correcto, uh-huh. Exacto. Ya no solamente poner en peligro a los demás, sino que también se puede poner en peligro uno mismo. ¿Por qué? Porque o bien le pueden quitar el arma, porque son personas que no están habituadas a su uso, no están entrenadas para ello, se la pueden quitar, o bien saca ese arma y la otra persona a la que se enfrenta saca otra, igual o peor. Entonces, lo que hacen es ponerse en peligro también ellos mismos.
1: Uh-huh. Daniel, otros puntos clave, por ejemplo, la protección en zonas de ocio, donde estáis muy pendientes de este tipo de cuestiones, ¿no?
2: Sí, correcto. Ocio, grandes multitudes, reuniones, conciertos. También tenemos bastante sensibilidad a la hora de que haya armas en zonas próximas a colegios, a parques, a sitios donde pueda haber niños o adolescentes. Y la verdad es que allí los controles se incrementan con ese efecto disuasorio del que hablaba antes Adrián, de que sepan que hay policía que está controlando activamente, que hace controles, que hace cacheos, que hace siempre con el rigor y siempre bajo el amparo de la ley, pero eso tiene un efecto disuasorio para evitar, sobre todo en esas zonas más sensibles, que se den este tipo de circunstancias.
1: Uh-huh. Además, sé, Daniel, que estáis actuando de manera muy rápida frente a nuevas tendencias, como por ejemplo las bandas juveniles.
2: Sí, bueno, en eso estamos bastante al día. La verdad es que tenemos distintos grupos operativos que rastrean las redes, que están integrados dentro de determinadas bandas para saber cómo es su operatividad, cuáles son sus circunstancias, su idiosincrasia, la manera en la que se reconocen, las pruebas que tienen que hacer, etcétera, etcétera. Muchas ligadas, pues hay bandas ligadas pues a zonas extranjeras, hay bandas ligadas a zonas interiores, a extrema derecha, a extrema izquierda. Bueno, tenemos unas brigadas, unidades que se dedican a ello de manera muy profesional y lo tenemos bastante controlado, la verdad.
0: Es importante, todos sabemos que hay una problemática de bandas juveniles de inspiración o de origen sudamericano y otras, como ha dicho Daniel, de distintos extremismos políticos, afortunadamente no muy presentes en Andalucía. Uh-huh. Trabajamos mucho porque esto no se extienda también a nuestras ciudades, que tienden a captar a chicos que tienen falta de autoestima o darles un sentimiento de pertenencia del que carecen, y que luego no dudan en tener grandes reyertas entre ellos con armas blancas, muchas veces de gran calibre. Pero este uso de la arma blanca por el delincuente habitual y por las bandas se ha producido de toda la vida. Yo siempre te, no sé si te comenté alguna vez, cuando yo tenía 16 años apuñalaron delante mío a un amigo mío. No sé si influyó o no en mi decisión de ser Policía Nacional, pero esto siempre ha ocurrido y es muy importante prevenir estas situaciones para que no ocurran estas cosas. Hay que transmitir a la opinión pública que un arma blanca, es muy peligrosa. Evidentemente, si tiene una hoja larga superior a lo que está establecido, más, pero un arma de una hoja pequeña también puede ser muy lesiva, y que son situaciones difíciles en que los policías nacionales todos los días en todos los puntos de España y Andalucía se tienen que enfrentar.
1: Oye, Adrián, y en estos controles que hacéis, porque antes al principio has dicho se encuentran armas y otro tipo de objetos de los más peregrinos. Cuéntanos, haznos una relación de esos objetos que encontráis en la calle.
0: Bueno, lo más habitual es retirar una navaja, ya sea de muelles, por supuesto las automáticas, que están absolutamente prohibidas, machetes, desgraciadamente, y espadas, katanas, que también hemos tenido experiencias muy duras en peleas con armas blancas, con katanas, yo mismo también en una ciudad de Andalucía y otros muchos compañeros, cuchillos de grandes tamaños, estiletes, puñales, los puños americanos, que están muy de moda ante la gente joven y son muy lesivos. Ojo, que esto te puede llevar a prisión por un delito de lesiones. Y luego, pues, efectos contundentes como el típico que va con un bate de béisbol por la calle, o va con un pico de obra, o va con una barra metálica, porras improvisadas, etcétera, etcétera. Bueno, y herramientas peligrosas, pues ya te digo que pueden ser herramientas muy necesarias en cualquier trabajo, pero que no tienen ninguna justificación.
1: Un cúter, por ejemplo, ¿no?
0: Un cúter, una maza enorme de obra, un tipo por la calle, una zona comercial en una calle de cualquier ciudad.
1: Un destornillador. Se puede convertir en un arma muy peligrosa.
0: Evidentemente, cualquier herramienta profesional fuera de lugar es una situación y un elemento peligroso.
1: Bueno, Daniel, llegados a este punto, ¿cuáles son los mecanismos de actuación policial?
2: Bueno, pues como hablaba antes de la Ley 4/2015, bueno, nos limita, nos da los derechos de cómo tenemos que funcionar los policías, pero también nos limita, ¿no? Y entre las facultades y las herramientas que nos permite, pues estarían los controles preventivos, por ejemplo, cuando a veces se forma una pequeña cola en una vía pública porque estamos haciendo controles preventivos en los coches que revisamos para ver qué podemos encontrar dentro, que no, siempre cuando haya indicios de que pueda estar relacionado con algún tipo de actividad ilícita. Tenemos también los cacheos superficiales, cuando alguna persona está fuera de contexto o en base a nuestra experiencia vemos que puede portar algo peligroso, también depende de dónde esté, ¿no? De dónde se encuentre, se realizan cacheos que están reglados para ver qué se puede sacar. Y luego, bueno, pues hablamos de las sanciones administrativas, que el derecho penal y lo que es la detención, que debe ser entendida siempre como la última ratio. Entonces, para eso la ley nos faculta de este tipo de sanciones administrativas y de la Ley 4/2015, que no llegan a ser delito las conductas tipificadas en él, y que nos permiten, de manera preventiva, pues sin que llegue a constituirse el delito, pues poder retirar de la circulación, en este caso que estamos hablando de armas, hasta drogas o lo que sea.
0: Oye, nos vamos, por ejemplo, por poneros un ejemplo, una ciudad importante andaluza, sin ser capital de la provincia. Vámonos, por ejemplo, a Jerez. En lo que llevamos de año, 159 armas incautadas en la vía pública, muchas armas blancas, también contundentes, pero algunas de ellas, y también reseñar que están apareciendo estas armas eléctricas tipo taser, que están absolutamente prohibidas, que son muy lesivas, y algunas incluso se han retirado camufladas como la apariencia de un vape. Bueno, pues esto, que los compañeros en la vía pública
1: están apareciendo los taser, estas pistolas, digamos, ¿no? Que sueltan una descarga eléctrica directamente.
0: Sí, o que tienen dos piquitos y hacen un arco voltaico que produce una descarga eléctrica cuando se acerca a una persona. Evidentemente son prohibidas, son lesivas, y muchas veces ya no las encontramos camufladas, incluso, como te digo, como si fuera un vape.
2: Daniel, eso que comentas, sí. Perdóname, eso que comentas de las armas camufladas, la verdad es que, bueno, como portavoces, a Adrián le pasará lo mismo. Al final estamos a la orden del día de todo lo que acontece en nuestras demarcaciones diariamente, y la verdad es que hay que aplaudir las intervenciones de los compañeros, que son unos auténticos fenómenos a la hora de detectar armas camufladas. O sea, hay armas que no te esperas, que en un bastón o en un cualquier tipo de camuflaje, y al final acaban encontrándolas y presentándolas y extendiendo la consiguiente sanción también a la persona que lo portase.
1: En Almería, Daniel, ¿cuáles son los datos de incautación y demás?
2: Pues mira, te puedo decir que en cuanto a armas, en lo que va de año, tenemos 466, wow. Tengo el dato delante, 466 armas incautadas. La verdad es que tenemos un almacén que está lleno. Y también hay que reseñar el incremento, porque en la misma, a la misma época del año, el año pasado, hasta la fecha, eran 361, con lo cual hay un incremento de casi 100 actas de armas. Eso habla positivamente de la presión policial y de que no permitimos que la gente lo lleve, pero también desgraciadamente de que puede ser que la gente cada vez porte más.
1: Bueno, pues vamos a ir terminando. Por cierto, Daniel, que en Almería mañana sábado tenéis partido entre el Almería y el Málaga. Uno de los dos equipos, lo hemos comentado antes en el programa, va a subir a primera división y entiendo que esto conlleva un despliegue policial importante, ¿no?
2: Correcto. La verdad es que en cuanto a control de masas, la policía española, además de ser pionera, es una de las policías más reconocidas del mundo, la Policía Nacional concretamente, y se ha previsto un despliegue adaptado a las necesidades de lo que es el evento, porque bueno, las dos ciudades se juegan mucho en este sentido, sí, futbolísticamente, y bueno, el despliegue será como siempre oportuno y proporcional, y seguro que las dos aficiones disfrutan del encuentro sin mayores altercados.
1: Daniel Bedmar, portavoz de la Policía Nacional en Almería, muchísimas gracias y nada, os deseamos lo mejor para ese dispositivo de mañana y para todo lo que está por venir. Un fuerte abrazo.
2: Muchas gracias, un abrazo también.
1: Gracias, Daniel Bedmar. Y vamos terminando, Adrián, que por cierto, es el último Le Habla a la Policía de esta temporada. Yo, con el permiso de la autoridad, nunca mejor dicho, intentaremos que la próxima temporada, a partir de septiembre, volver a contar con la Policía Nacional.
0: Bueno, nosotros desde Policía Nacional agradecerte a ti, agradecer a Canal Sur este espacio que hemos tenido durante toda esta temporada. Vamos a intentar llevarlo o mantenerlo la temporada que viene tras el verano. Creo que hemos conseguido un espacio de verdadero servicio público, que yo creo que es el objetivo de ambas instituciones, y agradecer por supuesto a compañeros de todos los puntos cardinales de Andalucía que han estado con nosotros, como no a Daniel Bedmar, nivelazo que tiene nuestro compañero portavoz en Almería, siempre es un placer contar con él, y que bueno, que estamos a vuestra disposición y a disposición siempre de lo que tiene que ser nuestro trabajo y nuestra vocación de todos los ciudadanos.
1: Feliz verano, querido Adrián, que disfrutes de las vacaciones que también llegarán, que supongo que llegarán ahora en verano y que van a ser muy merecidas, aunque ya te veo por el colorcito que ya en la playa has estado, ¿eh? En la playa has estado.
0: Tenemos unos ratitos para escaparnos, ¿eh?
1: Gracias, Adrián Domínguez.
0: Un fuerte abrazo.
1: Una vez más, nos ha hablado la policía, lo ha hecho de tú a tú y lo ha hecho también para dar un servicio público, prevención, pistas, como hemos venido haciendo toda esta temporada en Andalucía ahora.

0: Pedro, ahora que termina la temporada, tengo que decirte buenas tardes, que qué buen gusto tuviste para escoger la careta de esta sección, ¿eh?
1: Bueno, buenas tardes. Sí, la verdad es que, bueno, la canción es bonita, ¿eh?
0: No, no, sé, no te puedes for quejar. Fears es pop inglés del bueno, ¿eh? De 5J.
1: Y además le queda bien, ¿eh? El tema este de conducir un poquito, de estar en la carretera y de...
2: Sí.
0: Verdad que te la pones en el coche y vas como la carretera por delante, ¿verdad? Se imagina uno al volante con esta canción de fondo, totalmente.
1: Sí, pero tenga siempre concentrado.
0: O no tenga mucho, siempre concentrado. Tenga o no tenga mucha experiencia, porque hoy, precisamente, aquí los tres... Yo creo que tenemos años de carnet, si lo sumamos, tenemos
2: muchas,
0: tenemos siglos, décadas, muchas, décadas de carnet. Pero hoy hablamos de los novatos, precisamente los novatos al volante, Pedro.
1: Sí, de la experiencia, que es un grado en todo, pero que a la hora de conducir se nota. Muchas horas de conducción, pues hace poco, ¿os acordáis? Hablamos un poco de esto sobre el examinador, que decía, lo mejor para llegar al examen del carnet de conducir es haber hecho mucha práctica, mucha práctica, y eso, pues quieres que no se lo va a notar la persona que te examina. Pues aquí es igual, una vez que ya tenemos el carnet, para comenzar a rodar con nuestro automóvil, al principio cometemos muchos errores y se nota, ¿no? A la hora de conducir se nota el que es novato, el que no es novato. Hay gente que lo percibe, ¿no? Este no tiene mucha idea porque lleva poco tiempo y comete errores. Normalmente cuando nos sacamos el carnet de conducir lo que intentamos es hacerlo todo bien, pero eso dura poco.
2: Claro.
1: Enseguida nos acomodamos y vamos empezando a incumplir un poco todo lo que nos han enseñado en la autoescuela, ¿no?
0: El famoso exceso de confianza, ya pensamos que esto va solo, en fin, sí.
1: Bueno, pues vamos a escuchar, si os parece, a un hombre que tiene dilatada trayectoria en cursos de conducción, que formó parte del equipo de la revista Autopista y que además ha sido muchos años profesor del RACE, Chema Quesada, que nos habla precisamente de si se nota o no se nota cuando vemos a un novato al volante.
3: Se nota porque hace muchas cosas bien. Puede parecer un contrasentido, pero lo cierto es que solo durante los primeros, yo diría, semanas que tenemos el permiso de conducir en vigor, es cuando todavía tenemos muy fresco todo lo que nos ha dicho el profe de la autoescuela para aprobar, y somos bastante escrupulosos en el sentido de cumplir una serie de normas, no necesariamente de circulación, una serie de normas para conducir bien. A partir, digamos, de los primeros 2 meses, todo eso poco a poco se nos va olvidando. A mí me gusta decir muchas veces que la conducción es un poco como el fútbol. Todos somos el mejor entrenador de nuestro equipo y lo cierto es que no es verdad. Pues con la conducción pasa lo mismo. Con 1 o 2 años de carnet parece que ya no tenemos nada que aprender, que ya lo sabemos todos. Y no tenemos ningún motivo para conducir bien, ni con 2, ni con 3, ni con 5 años de carnet, ni con 10. ¿Por qué? Pues porque no hemos tenido la formación necesaria nunca para conducir bien. Conducir es una tarea compleja, así la definen los psicólogos, y requiere no solo la experiencia, que es muy importante, sino un buen aprendizaje.
1: Se nota el novato, ¿eh?
0: Sí, se nota porque hace muchas cosas bien, me ha encantado la respuesta.
1: Sí, es cierto, y es que acaba de sacarse el carnet y entonces da el intermitente, mira al espejo antes de hacerlo y indica bien. En fin, hace todo bien, lo que vamos luego
2: la
1: es dejando
2: de hacerlo. La teoría está fresquita.
0: Claro, sí, fresquita. Lo que vamos dejando los veteranos, y ¿para qué voy a poner el intermitente? Pues sí, hay que ponerlo.
1: Se nota también en la postura, ¿eh? Cuidado que ellos van mejor situados, colocan bien el asiento, cosa que en la autoescuela te enseñan a ponerte bien, a situarte bien, y luego ya te vas acomodando, te vas dejando caer, y todo esto pues repercute también en la seguridad. Precisamente nos habla Chema Quesada de la postura idónea.
3: Yo diría que la mayoría de los conductores no la conocen. Y no la conocen sencillamente porque tampoco se la ha enseñado a nadie. Eso sí que no se hace demasiado hincapié en las autoescuelas. Podemos dar unos pequeños tips aquí. Básicamente se trata de medir, por un lado, la distancia de las piernas a los pedales, de manera que moviendo la banqueta y con el pedal del embrague pisado a fondo, tengamos la rodilla izquierda un poquito flexionada, un poquito. Y una vez que tenemos esa distancia de la banqueta, colocamos el respaldo y sin despegar la espalda en toda su extensión, intentamos apoyar la muñeca, derecha o izquierda, da igual, en la parte superior del volante. De manera que cuando empuñemos el volante, porque no conducimos obviamente apoyando la muñeca, sino agarrando el volante, Al tomar esa referencia de distancia, cuando empuñemos el volante, vamos a tener también el codo un poquito flexionado. Es decir, Conducir con los brazos extendidos conducen los clics, ¿sabes? Y así no se puede conducir. Tenemos que tener una ligera flexión tanto en las piernas como en los brazos para poder manejar el volante.
0: Oye, qué gráfico lo que acaba de decir Chema, lo hemos visto todos.
1: Sí. Y hay gente incluso que lleva el asiento muy bajo, ¿no? Como que se siente como si llevara un Fórmula 1, ¿no? Sí. Cuidado que solo se le ve la cabecita asomando por la ventana, y esto tampoco es bueno, ¿no? Ni excesivamente alto.
2: Porque,
0: efectivamente, tampoco tiene un campo visual en condiciones, digamos.
1: Efectivamente. Bueno, luego está la percepción sobre el riesgo, ¿no? Que la vamos perdiendo. Al principio salimos de la autoescuela y salimos muy concienciados, pero luego vas cogiendo velocidad, vas cogiendo confianza, y ese es el punto en el que puede venir el error, porque asumimos que ya somos un poco expertos, ¿no? Y vamos perdiendo esa percepción del riesgo, o sea, que nos arriesgamos a ir más rápido, incluso por encima de la velocidad permitida. O sea, que esto también es grave.
3: A mí me da mucho miedo una cosa, después de todos los años que llevo estudiando esta cuestión. Para mí es un error no tanto de conducción como de actitud. La falta de percepción de riesgo que tenemos cuando nos sentamos en el coche. No se trata de volverse paranoico y de pensar cada vez que conducimos que nos va a ocurrir algo, pero no podemos sentarnos en el coche, poner la radio, hablar por el móvil, conducir con una mano, mirar para atrás a dirigirnos a nuestro interlocutor que está en el asiento trasero. No puede ser. La mayor causa de los accidentes en toda Europa es lo que la Dirección General de Tráfico llama conducción distraída o desatenta, y la falta de atención, precisamente derivada de la falta de percepción del riesgo, es una de las cosas más peligrosas que hacemos cuando nos sentamos al volante.
1: Bueno, no parece que el riesgo no va con nosotros, que es cosa de otros, ¿no? Que le va a pasar solo a los demás. Y no es así.
2: Sí.
1: Luego está la velocidad, esa sensación de que lo llevamos todo controlado, la distancia está controlada, yo controlo esta velocidad, voy bien y tal. Y luego realmente no es así, porque claro, los imprevistos son de milisegundos. Es imposible que tú tengas previsto. Además, había un ejemplo muy gráfico, ¿no? Si chocas contra un cristal que no ves andando a 5 o 10 kilómetros por hora y te das un porrazo enorme en la cara,
0: efectivamente.
1: Imaginaros si vamos corriendo. Imaginaros, multipliquemos si vamos en un coche, el impacto como puede ser, ¿no? O sea, 30, 40 o 50 kilómetros por hora, el impacto es brutal. Entonces, si ya nos hacemos la nariz polvo cuando nos damos con un cristal, cuando no vemos el cristal en una puerta, imaginaros el golpe que nos damos dentro del automóvil a una velocidad superior. Vamos a hablar precisamente de esa velocidad falsamente controlada. Vamos a escuchar lo que opina Chema Quesada.
3: Hay otro error bastante común, que es el respeto que le hemos perdido a la velocidad, no al exceso de velocidad, ahí no voy a entrar, a la velocidad. Todavía hay algún alumno que venía a la escuela y nos decía, es que es una exageración lo del cinturón de seguridad obligatorio en ciudad cuando solo vas a 40, 50 kilómetros por hora. Yo siempre les contestaba, ¿te has dado alguna vez con un cristal de una puerta que no has visto, que estaba cerrada? Sí, pues ¿a qué velocidad crees que ibas? A 3, 4 kilómetros por hora. Porque si vas más deprisa, si en lugar de ir andando vas corriendo y en lugar de ir a 3 o 4 kilómetros por hora vas a 8 o 9 kilómetros por hora, acabas sentado de culo en el suelo y con un dolor de nariz o de frente de narices. Bueno, pues imagínate a 40 kilómetros por hora. Ese es un poco el argumento que le daba a todo el mundo cuando hablábamos de la necesidad o no de ponerse el cinturón de seguridad. Es decir, creemos que cuando vamos despacio, y el despacio en un coche se puede entender que son 40 o 50 kilómetros por hora, todo está bajo control, incluso si chocamos no nos va a ocurrir absolutamente nada. Pensad que los crash test que se hacen para homologar o para verificar la seguridad de los vehículos, el más exigente es el Euro NCAP, y la prueba más exigente de Euro NCAP se hace a 72 kilómetros por hora. Por encima de esa velocidad, ningún fabricante es capaz de garantizar la seguridad de los ocupantes.
2: Fíjate.
0: Me gusta mucho cómo lo cuenta Chema, porque es verdad que lo vemos muy, muy gráficamente, como ha dicho antes, lo de la postura de los brazos al conducir, pues ahora con la velocidad, porque muchas veces, no sé, Mariló, Pedro, pero pensamos que el coche nos protege, pero está muy bien lo de los 72 kilómetros por hora que ha explicado Chema del Euro NCAP. Pero es que esto sobre todo también a los que vamos en coche y a los que vamos en moto o a los que van en moto. Eso de la velocidad, de perder el respeto a la velocidad, es peligroso en cualquiera de los casos, pero imaginaos también en un ciclomotor o en una motocicleta.
2: Claro, ahí sin duda ninguna, pero incluso en el coche es que a ciertas velocidades es una lata de sardina por muy seguro que sea el coche.
0: Vamos. No hay quien, efectivamente, no hay quien te salve si ya es una velocidad importante, desde luego.
1: Bueno, pues yo resumo, ya por ser el último programa de la temporada y demás, yo el tema es importante tener en consciencia todo esto que hemos dicho, porque bueno, el golpe siempre nos va a hacer daño, por muy pequeño que sea, nos va a hacer un daño tremendo, o sea que hay que tener en consideración la velocidad a la que vamos, porque el impacto será muchísimo mayor. Apunto también lo del tema de coger el volante. Cuidado, que hay gente que coge el volante por dentro, tipo camionero, como lo cogían antiguamente los camioneros, ¿eh? Porque se entendía que el volante estaba muy duro y claro, y ellos tenían que girar la circunferencia del volante tirando desde un lado porque no había dirección asistida y había que tener la musculación del aguerrido camionero para mover. Pero eso hace muchos años que no existe, ¿no? No hace falta meter las manos por dentro para girar el volante.
2: Ahora con un dedo casi se gira.
1: Claro, por eso las manos por fuera, así que...
0: Sí, es más, si las metes por dentro es una postura mucho más peligrosa que llevar las manos donde hay que llevarlas.
1: Claro que sí. Pues nada, este es el apunte para esta jornada, que bueno, se nota cuando somos un poco inexpertos, pero con pequeños detallitos, siempre teniendo en cuenta que llevamos una herramienta que nos desplaza y que a grandes velocidades puede provocar algún accidente, y siendo conscientes de que podemos hacer daños a otros, pues sentido común, como siempre.
0: Pues querido Pedro, muchísimas gracias, porque todos estos paseos que nos hemos dado contigo los viernes nos han ayudado muchísimo, y ya sabes que además este programa y la radio en general se escucha mucho desde la carretera, desde la calle, desde el coche, y seguro que nos ha venido a todos y a los usuarios y a los conductores les ha venido estupendamente todo lo que has contado a lo largo de estas semanas. Así que, querido Pedro, hasta la próxima temporada.
1: Hasta la próxima temporada. Yo voy a seguir dando consejitos temprano por la mañana en el Club de los Primeros, a primera hora de la mañana, este mes de julio, por aquello de que la gente también va a estar en carretera, pues daremos algún consejito de este tipo que viene muy bien.
0: ¿Vas a madrugar en el mes de julio en la radio?
1: Un poquito
0: en el Club de los Primeros, ahí vais a encontrar en el mes de julio a Pedro Sánchez, que es nuestro experto en motor y que también nos va a acompañar en las mañanas del verano en el mes de julio, en el Club de los Primeros. Gracias, Pedro. Hasta
1: un abrazo para todos.
0: Hasta la próxima.
1: Buen verano.

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1: Andalucía, 7 de la tarde.
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2: La policía judicial investiga el asesinato de una joven a manos de su padre que se ha quitado la vida. Los cuerpos fueron hallados por la madre al regresar a su vivienda de Gerena, en Sevilla. El ayuntamiento ha decretado 3 días de luto y suspende las actividades en la localidad este fin de semana. En Gerena nos da la última hora nuestra compañera Rocío Martínez. Buenas tardes.
3: Buenas tardes. A esta hora los agentes siguen trabajando para intentar esclarecer las causas del suceso, pero los investigadores ya barajan el homicidio como principal hipótesis. Todo apunta a que el padre habría matado a su hija en el transcurso de una discusión y luego se habría quitado la vida. Los cuerpos, que aún siguen en el interior de la vivienda, han sido hallados por la madre, que ha tenido que ser atendida por una ambulancia tras sufrir una crisis de ansiedad.
2: Gracias, Rocío. A esta hora sale de la sede del Parlamento de Andalucía en Sevilla una manifestación convocada por distintos colectivos que reclaman una vivienda digna. El portavoz de la plataforma de inquilinos, Iván Díaz, explica que hay motivos más que suficientes que afectan a todos, pero sobre todo a los más jóvenes.
4: Una parte también más importante de la población que se ve expulsada directamente del mercado de la vivienda y del alquiler, como toda esa población joven que no puede independizarse o que se ve empujada a condiciones cada vez peores de habitabilidad, de hacinamiento, alquiler por habitaciones, etcétera, etcétera.
2: Y nos dirigimos ahora a la Dirección General de Tráfico para conocer el estado de las carreteras con el comienzo del fin de semana y el aumento de los desplazamientos. Alejandro Martín, buenas tardes.
5: ¿Qué tal? Muy buenas tardes. Pues hasta ahora ya pendientes de 2 accidentes. Ambos complican en Málaga la A7, uno en el entorno de Torremolinos, dirección Málaga capital, pero genera retenciones en ambas direcciones, y otro a su paso por Mijas, ya también en dirección a la capital malacitana. Al margen ya de estas incidencias, especial precaución en Sevilla, en su salida por la 66 en el Ronquillo, la 4 en Dos Hermanas y la AP4 en Los Palacios y Villafranca, al igual si van a circular ya en la provincia de Granada, en la carretera A92, en los entornos de Río Frío y Loja, todo ello en dirección Antequera. Especial precaución en Jaén por esas obras de mejora, hasta más de 3 kilómetros de retenciones en la A44, en la Cerradura y Cárcel, en sentido sur, dirección Motril.
2: El juez decreta prisión provisional para uno de los detenidos por un homicidio ocurrido en Córdoba en 2025 que la Policía Nacional ha podido esclarecer tras una larga investigación. Miguel Vallecillo.
6: Son 3 los detenidos y uno lo investigado por el homicidio de un hombre ocurrido en el barrio cordobés de Santa Rosa en septiembre del 2025. El suceso se produjo durante una reyerta con armas y a consecuencia murió la víctima a los pocos días debido a la gravedad de las heridas. La Policía Nacional reconoce que ha sido una investigación compleja y las detenciones se han llevado a cabo en las últimas horas. Uno de los detenidos ha quedado en prisión provisional y los otros 2 están en libertad con cargos.
2: A esta hora los termómetros marcan 37 grados en Córdoba, 36 en Sevilla y Jaén, 34 en Granada, 29 en Huelva y Almería, 27 en Cádiz, 26 en Málaga. Andalucía, 7 de la tarde y 3 minutos.
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1: En Andalucía ahora, en Canal Sur Radio y Radio Andalucía Información, continuamos, abrimos ya la recta final del programa de hoy, de la temporada que hoy termina. Y sabéis que los viernes, los que sois habituales, sabéis que los viernes a esta hora tenemos una costumbre, una tradición que vamos a cumplir hoy también, como no, y es cogernos de la mano de Mariló Seco, que con sus 3, 2, 1, acción, nos lleva siempre a un lugar que nos permite soñar, a un lugar que nos permite disfrutar, que nos permite emocionarnos. Normalmente al teatro, que creo que es donde vamos también hoy, Mariló Seco.
2: Pues efectivamente, nos vamos al teatro, al Gran Teatro de Huelva, donde dentro de apenas una hora, José Luis García Pérez estará dándolo todo con la obra Panorama desde el Puente, de Arthur Miller, dirigida por Javier Molina y versionada por Eduardo Galán. Un drama amoroso, trágico, cargado de celos y de traición. Maravilloso, ¿verdad? Pues vamos a ello, porque ya tengo esperándome. Ay, madre mía, no me lo quiero ni pensar, porque imagínate, a una hora, menos de una hora. José Luis García Pérez, buenas tardes.
3: Hola, muy buenas tardes, querido, querida.
2: Bueno, pues para empezar te voy a dar la enhorabuena, porque sé que el otro día ganaste el premio a mejor actor en el Festival de Cine de Alicante con Rabioso, esa peli que se estrenó en el Festival de Cine de Sevilla y que, bueno, por cierto, ¿cuándo se estrena? ¿Lo sabes ya?
3: Pues esto tiene todavía recorrido festivalero, porque es una película muy festivalera, y yo espero que en breve también pase a la visualización comercial, porque es una peli de verdad que está muy bien.
2: Genial, pues estamos deseando. Bueno, voy a decir que a José Luis García Pérez, yo creo que solamente con escucharlo ya todo el mundo sabe quién es y lo conoce. Él es de actor, director, productor, guionista. Para nosotros, en nuestra memoria sentimental, sigue siendo el 50% de Digo Teatro, que aquí en Andalucía, por supuesto, se le quiere muchísimo y se le recuerda muchísimo con eso. Pero la verdad es que desde que Miguel Albadalejo te confió el prota de Cachorro, ahí también yo creo que todo el mundo ya te pone cara, que fuiste nominado al premio Goya al mejor actor revelación, y a partir de ahí, José Luis, te fuiste a la gran pantalla y ya no hemos dejado de verte. Esa es la realidad.
3: La verdad es que yo soy soy un afortunado de la vida y de este trabajo tan complicado con esta industria tan difícil, en la que yo de verdad no puedo más que dar las gracias por el privilegio de estar ahí, ¿sabes?
2: Bueno, vamos a hablar un poco de esta obra. Una obra que fue estrenada en 1955, Panorama desde el Puente, una de las obras más representadas y aclamadas de Arthur Miller, un retrato demoledor de los conflictos humanos y sociales en el Nueva York de la posguerra. Esta es una versión, José Luis, corrígeme si me equivoco, que es muy fiel al original, pero reviste una mirada un poco más actual, más universal, ¿verdad?
3: Bueno, la universalidad la tiene Arthur Miller ya de entrada, de cuna. Es verdad que nosotros sí hemos aligerado algunos de los grandes monólogos de los personajes, de manera que la obra llegue de una manera más directa. Algunos personajes se han fundido, pero no deja de ser una función con 8 personajes, con cámaras de en directo, que van emitiendo planos de los personajes que nos hablan, con una escenografía gigantesca. Es una grandísima producción.
2: ¡Qué maravilla! Está dirigida por Javier Molina, como hemos dicho, él es estadounidense, nacido en Puerto Rico, sí. Está versionada por Eduardo Galán, pero recuérdanos, para quien no conozca la obra, un poco qué es lo que nos cuenta, qué es lo que sucede.
3: Bueno, esto es una familia de estibadores en Nueva York, en Brooklyn, en los años 50, donde la esposa de Di Carbone y la sobrina no carnal de Di Carbone conviven en la misma casa a la que van a llegar dos familiares de la esposa de Di Carbone, de Beatrice, desde Italia, dos inmigrantes sin papeles, y que vienen a convivir con ellos en la casa. Entre el menor de estos dos familiares y la sobrina de esta familia surge una historia de amor, y eso es el detonante para la tragedia que va a ocurrir, porque Di Carbone, sin saberlo, vive de alguna forma enganchado, enamorado, no sabría decirte la palabra exacta. Bueno, yo sí sabría decirte la palabra exacta, pero prefiero que la elija el público que lo ve. Siente algo por su sobrina, que no sabe manejar. no sabe manejar, no sabe colocar, y esto nos va a llevar por un camino trágico, como una tragedia clásica. El espectador se sienta ante un héroe que le cae hasta bien y que a la segunda frase dice, vale, aquí no, algo muy bueno no le va a terminar pasando a este personaje.
2: Tiene toda
3: es
2: la
3: realmente
2: pinta.
3: Una obra sobrecogedora. Arthur Miller tiene el don, porque no hay otra palabra, el don de que una obra escrita en el 50 o en el 50 y tantos esté escrita como si fuese de antes de ayer, por
2: sin
3: todo,
2: duda.
3: Por el fondo, por el contexto y por lo que ocurre en la función.
2: Vamos a escuchar un poquito y así yo creo que todo el mundo se puede hacer una idea, ¿no? Más o menos de lo que va a ver cuando se acerque al teatro, y que desde aquí ya digo que por favor no se la pierdan. Vamos a escuchar un poquito.
4: Estamos en el barrio de Red Hook, que da a la bahía y al mar, justo a la izquierda del puente de Brooklyn.
5: Si mi padre, en paz descanse, no hubiese decidido coger las maletas y emigrar, yo seguiría allí como ellos, en Italia, muerto de hambre.
4: Llevaba a casa todo lo que ganaba y trataba de vivir sin molestar.
5: Sí, al salir de trabajo, Tony me ha dicho que el barco ya está en North River.
6: ¿Y cómo están?
7: Vamos a los muelles. Chao.
4: Aquella noche, cerca de las 10, después de la cena, llegaron los primos italianos a su casa.
8: And the cotton is on.
6: ¿Qué piensas hacer con tu vida? Eddie, $50 a la semana le van a pagar.
5: Izquierda, derecha, gancho.
2: Bueno, Arthur Miller mostraba aquí la migración italiana que soñaba vivir en el país de las oportunidades. Es un poco el sueño americano, ¿verdad? Que hoy tantos hispanos viven en Nueva York, ¿verdad, José Luis?
3: Bueno, es el sueño americano, pero lo brutal de esta función es que es el sueño del que estamos rodeados.
2: Exacto.
3: Es que lo que ocurría en el Brooklyn de esos años ocurre en cualquier esquina a la que queramos mirar.
2: Exacto. Y estás muy bien rodeado. Está ahí María Adánez y Ana Garcés. Está también Pablo Béjar, Rodrigo Poisson, efectivamente. Francesc Galcerán, Manuel de Andrés y Pedro Orines.
3: Onubense, que estrena hoy en su tierra.
2: Sí, me encanta. Tantos andaluces reunidos.
3: Sí, es un lujo. El Andalusian Power existe en esta industria, Mariló, te lo puedo asegurar.
2: Hay mucho talento. Qué bien. Bueno, pues como tú decías, una obra que muestra el amor prohibido, los celos, y ambos chocan con las normas sociales y, como tú bien decías, provocando pues eso, ¿no? Esa caída del protagonista, ese destino trágico que yo creo que le da a la obra esa grandeza tremenda, bueno, como a todas las obras de Arthur Miller.
3: Y aparte aquí hemos conseguido algo que yo estaba empeñado desde el principio, desde el día uno de ensayo, que es que yo le veía mucho humor.
2: Sí.
3: Yo le veía mucho humor. Y este humor me encanta porque sucede. Y la gente se va a reír mucho hasta un momento donde dejan de reírse. Pero es verdad que es maravilloso estar acompañado por la risa y la sonrisa del público, que creo que le ayuda también a la función. Ayuda a que la función conecte con el corazón del espectador, que por un momento dado se desarma. Eddie Carbone es tan tóxico que es capaz de hacer reír a un teatro entero y luego helarles el corazón, o incluso provocar que le deseen la muerte durante todas las funciones y todo lo que hemos hecho. Ya llevamos mucha gira y ya hemos hecho toda la temporada en Madrid también.
2: Sí.
3: Me han dicho de todo, me han insultado, me han tirado cosas. Y es algo maravilloso, ¿sabes? Cada
2: sin
3: vez que
2: duda.
3: Ocurre, para mí es algo maravilloso, porque ya te digo, es la toxicidad más absoluta. Cuando te das cuenta, el personaje que crees que no está haciendo nada especialmente malo, te das cuenta de que en realidad es un traidor.
2: Bueno, pues como tú bien dices, pedazo de gira, pero también José Luis García Pérez, con quien estamos hablando de esta maravillosa obra Panorama desde el Puente, que ya hemos dicho que está casi a una hora de empezar en el Gran Teatro de Huelva, menos de una hora ya. Vas a tener citas importantes en octubre y en noviembre en bastantes lugares de Andalucía. Qué bien, ¿no?
3: Sí, aquí hay gira hasta mayo del año que viene. Se supone que pasaremos por Sudamérica, por Estados Unidos, pasaremos por muchos sitios,
2: wow.
3: Pero Andalucía va a estar muy presente, muy
2: genial.
3: Presente, afortunadamente.
2: Genial. Y como hemos dicho antes, tú no paras. ¿Qué tal el estreno de la segunda temporada de Berlín?
3: Pues una maravilla, imagínate, o sea, es un evento mundial, ¿sabes? Entonces, ha pasado un mes y algo, ahí seguimos en el top 10 mundial, con lo cual es una cosa espectacular, poder regalar tu trabajo a lugares tan lejanos, ¿no? Y a gente tan diversa, es un regalo, otro regalo de esta profesión.
2: Y un personaje estupendo, ¿no?
3: Sí, hombre, sí, yo me lo he pasado genial haciendo de este duque inverosímil, creíble, querible y tan nuestro, de alguna manera.
2: Genial. Y bueno, seguimos para bingo. A ver, empiezas rodajes de pelis. ¿Qué nos puedes contar? Porque no me atrevo ni a preguntarte.
3: Poquito, puedo contar poquito. Pero bueno, ahora a mitad de julio, con la fresquita, empiezo a rodar una película en Madrid, un guión maravilloso, porque no tengo otra manera de definirlo. Ay, un guión maravilloso con una compañera que tampoco puedo decir, pero que es espectacular.
2: Oh, por Dios.
3: Y que eso me llevará hasta septiembre, y en septiembre pues otra. Me tocará empalmar con otro en el norte de España y hasta finales de octubre. Mientras tanto, la gira, o sea, esto es todo el día montado en un tren, en un avión o en un coche.
2: Oye, y de teatro creo que diriges, ¿no? ¿O qué?
3: El año que viene me toca dirigir. Yo, uh-huh, sabes que siempre voy alternando actuación y dirección, porque es algo que me apasiona.
2: Siempre, sí, señor.
3: Así que el año que viene me toca dirigir, que se estrenará la función de... ¿Puedo decir algunas cosas?
2: Venga, a ver.
3: Autor andaluz, Julio Béjar, almeriense, maravilloso. Y estrenaremos en Madrid, pero luego, evidentemente, habrá una larga gira y también pasaremos por Andalucía. Espero que mucho. Y luego ya preparando la siguiente personaje de teatro, que ya estoy, vamos, esta misma mañana tenía una conversación sobre lo que vamos a hacer a futuro, o sea que yo,
2: wow,
3: ¿qué te puedo contar?
2: Bueno,
3: feliz.
2: Oye, espera un momento, porque también los andaluces estáis que salís, también estás preparando dirección de tu primera peli.
3: Sí. Esto es algo que tenía pendiente hace mucho tiempo y llevo un par de años, 2 años y medio, casi 3, trabajando intensamente por ese camino, y espero que se vaya a concretar el año que viene si todo va bien.
2: Que nuestro querido Casablanc acaba de hacer la suya.
3: Sí, señor.
2: Y bueno, no sé, ya no voy a tener pared para poner póster. Qué alegría, José Luis, de verdad. Qué emoción hablar contigo y que todo vaya maravillosamente bien. Y ahora ya, pues nada, esperar a verte, que estoy deseando de ver este panorama.
3: Es mutuo, que me veáis en el escenario y fuera del escenario.
2: Y ya, te voy a dejar porque sé que tienes que estar con los nervios nerviosos.
3: Bueno, estoy ahí. Y además, cuando toco Andalucía, siempre hay un nervio especial, ¿sabes?
2: Bueno, la próxima vez, José Luis, por favor, aquí en el estudio, quiero verte la cara, quiero darte un abrazo y que me lo cuentes todo eso en casa, por favor, por supuesto que sí, en casa, José Luis. Que vaya todo muy bien y eso, un abrazo grandísimo.
3: Igualmente, muchísimas gracias.

0: Pues tiempo ya para el deporte. Ya sabéis que en el deporte se cuece mucho, y sobre todo los viernes, y sobre todo con un mundial, y sobre todo con Manolo Martín, que está aquí con nosotros. Manolo, ¿cómo estás?
1: Hola, Javier, ¿qué tal? Muy buenas tardes.
0: A ver qué titulares tenemos hoy, que supongo que habrá más de uno.
1: Bueno, pues si te refieres al mundial, en un ratito vamos a tener el Estados Unidos-Australia. Uh-huh. Va a ser otro partido de estos que, bueno, que ya estamos teniendo más de la cuenta, ¿no? En este arranque de mundial, ya estamos en la segunda jornada. Bueno, nos sentaremos delante del televisor a ver qué tal los norteamericanos en este partido con Australia, pero sin lugar a dudas, ¿no? La gran cita del fin de semana va a ser el choque de mañana a las 9 de la noche, Javier, entre el Almería y el Málaga, una sí. plaza para subir a primera división. Uno rozará la alegría, el otro tendrá que vivir, lógicamente, pues la tristeza de quedarse en la categoría de plata del fútbol español. Y en Málaga hay una montada importante, ¿eh? Con el desplazamiento, ¿eh? Porque son muchísimos los malagueños que no se quieren perder el choque, y bueno, a ver qué pasa. Pero
0: algunos de ellos sin entrada,
1: claro,
0: por cierto.
1: No, algunos no, claro. Muchos, Javier, muchos. Solo, si le damos la vuelta a la tortilla, solo 344, fíjate. Solo serán los afortunados que puedan estar en el interior del estadio del conjunto de la Almería para animar. Digamos que un poco la reciprocidad, ¿no? Los mismos que estuvieron animando a la Almería en el campo del Málaga serán ahora uh-huh. los que estén animando al Málaga en el campo rojiblanco. Así uh-huh. que nada, el 0-0, para que la gente lo entienda un poco, le vale a la Almería si al final de la prórroga llegásemos con este marcador. En la ida, recordemos, 0-0 en el campo de Málaga, y este marcador de 0-0 pues le serviría a la Almería para ser equipo de primera división al final de la prórroga, si se juega. Y el Málaga, que estaría por tanto obligado a hacer un tanto en el campo almeriense. El campo de la Almería se va a llenar mañana en la gran jugada especial, con este partido entre los dos andaluces. Desde muy temprano estaremos ya contando este choque, que ya digo, dejará o a la Almería o al Málaga en la primera división del fútbol español. Esa es la buena noticia. Sumaremos uno más a Betis y Sevilla, Javier.
0: Tendremos más presencia andaluza, lo hemos comentado a lo largo del programa, porque no se trata, esto ya trasciende de lo deportivo, Manolo.
1: Sí.
0: Se trata también de la economía, claro. Se trata de la imagen de una ciudad, se trata de muchas cuestiones que rodean también al mundo del fútbol, como hemos venido contando a lo largo del programa de hoy. Así que nada, mañana a seguirlo con mucha atención.
1: Ahí estaremos
0: pendientes. Almería Málaga.
1: En la gran jugada, y el domingo, para finalizar, la cita en el Mundial, España. Arabia Saudí. Se nos cae Víctor Muñoz, el nuevo jugador del conjunto del Liverpool. Entrenamiento en el día de ayer, parece que se cae de esa lista de convocados, y ausencias y cambios, ¿no? Que va a implementar Luis de la Fuente para el choque después de el decepcionante empate a cero ante Cabo Verde en el arranque del Mundial.
0: Gracias, Manolo. Estamos pendientes de todos vosotros
1: hasta
0: durante
1: luego.
0: El fin de semana. Un
1: hasta
0: fuerte
1: luego.
0: Abrazo.
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0: viernes a esta hora normalmente lo que hacemos es repasar los sonidos de la semana que vivimos peligrosamente, pero claro, Mariló, este no es un viernes cualquiera.
1: Verdaderamente no lo es.
0: Verdaderamente no lo es. ¿Tú te acuerdas del 1 de septiembre de 2025?
1: Sí, me acuerdo.
0: Sí.
1: Claro que sí.
0: Parece que fue ayer.
1: Sí.
0: Y es el día que nació este programa, esta nueva apuesta de Canal Sur Radio en las tardes de Andalucía. Este Andalucía ahora que nos ha encantado llevar adelante durante estos meses y parece mentira que termine la temporada.
1: Pues sí, lo hemos pasado fenomenal. Yo te digo que yo lo he pasado muy bien. Me he reído un montón. Ha sido estupendo. Hemos tenido personajes aquí en esta maravillosa mesa, inolvidables y bueno, la compañía inmejorable.
0: Pues, ¿qué te voy a decir yo a ti? Pues exactamente lo mismo, que creo que es el momento de dar las gracias.
1: Sí.
0: De dar las gracias con mayúscula, de darte las gracias a ti, de dar las gracias a todo este equipo, a nuestro queridísimo Miguel Alba, que lo tenemos ahora un poquito fastidiado, sí, con la mano, de todo lo que ha currado este año, de todo lo que ha movido esas manos a toda velocidad,
1: sí,
0: pero que estará con nosotros seguro a partir de la próxima temporada, y por supuesto a Estíbaliz Martínez, a Kiko Canterla, vaya pareja, ¿eh?
1: ¿Verdad?
0: Vaya pareja.
1: También nos hemos divertido con ellos, ¿eh?
0: Sí, sí, porque claro, hay un programa en las ondas y otro programa en la redacción,
1: eso,
0: ¿verdad?
1: La Trastienda también merece la pena, habría que haber hecho, yo creo que se podría haber hecho una serie.
0: Aunque nosotros lo contamos casi todo, ¿eh?
1: Sí, sí.
0: Después vamos contándolo casi todo. Por supuesto, a Maruca Bermúdez también, sí, a nuestra Lucía Escudero, a todas las estudiantes, becarias y becarios que han pasado también este año por el equipo, que no nos olvidamos de ellos,
1: por supuesto. Qué suerte hemos tenido.
0: Efectivamente, ellos están aprendiendo el oficio del periodismo, pero nosotros también hemos aprendido con ellos de su profesionalidad, su entrega y su espíritu y su amor por el periodismo. Y a todos nuestros colaboradores, eso sería, hemos ido despidiéndolos poquito a poco,
1: sí,
0: a lo largo de esta semana, porque sería interminable decirlo ahora, pero bueno, todos los que nuestra familia de Andalucía ahora, nuestros oyentes, conocen.
1: Sí,
0: ¿eh?
1: Sí.
0: De todos los días.
1: Y ellos lo saben.
0: Y ellos lo saben, efectivamente. Y no quiero, porque si no, seguro que se nos queda alguno en el tintero.
1: No, por favor.
0: Como los hemos ido despidiendo a lo largo de la semana, ellos son una parte fundamental de esta familia. Y a ti, querida Mariló, pues un besazo enorme. Ha sido un lujo compartir estas muchas horas de radio en Canal Sur contigo por las tardes.
1: Para mí también.
0: Y ahora empieza Andalucía ahora verano, el lunes, pero ya no te tendremos a ti, que volverás a finales del mes de julio aproximadamente.
1: Eso es.
0: Para encargarte del resto del verano.
1: Para hacerte el relevo.
0: Con nuestra gran Ana Carvajal en,
1: ¿sí?,
0: el equipo y también con muchas novedades, ¿eh?, en el programa de verano a partir del próximo lunes. Querida compañera.
1: Hay un denominador común, Javier, y es que lo vamos a seguir pasando muy bien, ¿eh? Eso
0: seguro.
1: Sí.
0: Seguro. Siempre hemos dicho que este programa está conformado por la información, el servicio público y el entretenimiento. Esas son las tres patas, ¿verdad?, fundamentales,
1: sí,
0: de Andalucía ahora. Y con eso, con esa bandera, nos vamos de cara al verano y regresaremos el próximo, iba a decir en septiembre, pero en realidad, en realidad la temporada 2026-2027 arrancará el lunes 31 de agosto.
1: Eso.
0: El lunes 31, o sea que esta señora y servidor estaremos aquí prácticamente en bañador, ¿eh?, para inaugurar la temporada. Gracias también a Juan Carlos Varas, que se ha sumado al equipo este último tramo, a Fernando, a Jesús, a Dani, en fin, a todos los que nos han ayudado también en la realización técnica. Nada difícil o nada fácil, en fin, dependiendo del día, sobre todo nada sencilla de este Andalucía ahora. Gracias, amigos, por eso está sonando esta canción. Es la canción de Friends, porque creo que hemos hecho, Mariló, un buen grupo de amigos.
1: Yo creo que sí, definitivamente sí.
0: Amigos, hasta la próxima. Esto ha sido Andalucía ahora.
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4: Andalucía es una de las grandes potencias turísticas en Europa y constituye uno de los principales motores de su economía. Los datos lo demuestran. En 2025, la comunidad recibía cerca de 38 millones de visitantes, alcanzando el mejor año turístico de su historia. Una actividad que generaba un impacto económico superior a 20.000 millones de euros en toda la comunidad, dando empleo a una media de 480.000 trabajadores, llegando a superar el medio millón de personas que trabajan en los meses de mayor actividad.
5: Y es que el turismo representa sobre el 13% del Producto Interior Bruto andaluz y del empleo de la comunidad. Esta semana en Destino Andalucía dedicamos un programa especial a contarles cuáles son las diferentes ofertas para estudiar turismo en nuestra tierra, desde los grados medio y superior de FP, pasando por las escuelas de hostelería de la Junta de Andalucía, las universidades públicas o los grados o máster de aquellos que quieren dedicarse profesionalmente al mundo del turismo de lujo. ¿Cómo y dónde podemos estudiar turismo? ¿Qué ofertas en la educación pública y privada hay? Acompáñennos para conocer los planes de estudio en vigor, las necesidades que tienen las empresas dedicadas al turismo y las diferentes oportunidades laborales que ofrecen estos estudios.
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6: Estudiar turismo en la universidad pública.
4: Estudiar turismo en las universidades públicas andaluzas permite acceder a una formación que combina conocimientos de gestión empresarial, economía, marketing, patrimonio cultural, idiomas o planificación de destinos turísticos. Nuestra comunidad ofrece esta titulación en varias universidades, adaptando sus estudios a las características y fortalezas de cada territorio.
5: La Universidad de Sevilla imparte el grado a través de su Facultad de Turismo y Finanzas, integrando la formación turística con el ámbito económico y empresarial. En la de Granada, la oferta se complementa con estudios de posgrado como el Máster en Gestión del Patrimonio Cultural y Turismo, una especialización muy vinculada al rico legado histórico de la provincia. La Universidad de Córdoba destaca por su enfoque en la gestión empresarial aplicada al sector turístico, mientras que la de Huelva desarrolla estos estudios desde su Facultad de Ciencias Empresariales y Turismo.
4: Mención especial sin duda merece la Universidad de Málaga, considerada un referente andaluz y nacional en este ámbito. Su Facultad de Turismo es la única de Andalucía dedicada exclusivamente a esta disciplina, lo que la convierte en un centro de referencia para la formación, la investigación y la innovación turística. Un ejemplo de la importancia que tiene el turismo en una comunidad que lidera la actividad turística en España.
7: Es imprescindible porque hay muchísimas familias que viven de esto.
8: Antonio Peláez, decano de la Facultad de Turismo de la Universidad de Málaga.
7: Por ejemplo, el Observatorio del Turismo de la provincia de Málaga ya cifró en unos 22.000 millones el impacto económico que tiene el turismo anualmente en la provincia. Eso es efecto directo, indirecto, inducido, teniendo en cuenta todos los efectos, 22.000 millones, que no es tampoco precisamente poco. Entrando en la Facultad de Turismo para grado, tienen dos grados. El grado en turismo es un grado un poco más transversal, es un grado más pensado para cualquier tipo de empresa turística o incluso en gestión de destinos turísticos, concejalías de turismo, consejerías de turismo, patronatos, cosas así. Pero también tenemos el grado en ciencias gastronómicas y gestión hotelera, que sí está más vinculado con la dirección hotelera y con las gestiones de empresas sobre catering, por ejemplo, o colectividades, otro tipo de cuestiones ya más relacionadas con la nutrición. Y la formación práctica es que es inexcusable en este tipo de formaciones, que al final acabas generando la experiencia turística del viajero. Tienes que desarrollar unas habilidades.

0: Que te van a acompañar durante toda tu vida profesional.
1: El grado en turismo de la Universidad de Málaga ofrece una formación muy completa que combina disciplinas como economía, empresa, marketing, idiomas o gestión de destinos turísticos.
0: El sector turístico va cambiando de forma muy acelerada.
2: Antonio Peláez, decano de la Facultad de Turismo de la Universidad de Málaga.
0: Se implementan nuevas tecnologías, se implementan nuevas formas de trabajar, el propio cliente va cambiando, el contexto turístico también va alterándose con el paso del tiempo y nosotros tenemos que adaptar los estudios. Por ejemplo, el año que viene empezamos con una nueva versión del grado en turismo que pretende modernizar los estudios de turismo y que además se ha consensuado en la CETUR, digamos la Conferencia de Decanos de Turismo de España. Y además también tenemos un máster nuevo, que va a ser la primera vez que impartamos un máster conjunto con la Universidad de Córdoba, que será el máster en gestión ejecutiva de alojamientos turísticos, que es un máster que la verdad es que estamos muy ilusionados con eso, tanto con el nuevo grado como con el nuevo máster.
3: Seguimos en la Facultad de Turismo de la Universidad de Málaga, donde se encuentra el Laboratorio Enogastronómico, un espacio pionero dedicado a la innovación y a la formación en gastronomía, hostelería y turismo. Ubicado en la primera planta del edificio, funciona como un aula práctica donde el estudiantado participa en talleres, análisis sensoriales, catas o actividades de investigación aplicada. Lo explica su responsable.
4: Soy Ana Isabel Gaspar González,
2: vicedecana de la Facultad de Turismo de la Universidad de Málaga.
4: Ahora mismo nos encontramos realmente en un sitio muy, muy especial de la Facultad de Turismo, porque es el laboratorio no gastronómico, un laboratorio que usa el alumnado para, sobre todo, el grado en ciencia gastronómica y gestión hotelera. Es un grado único en Andalucía porque aúna la gastronomía y la gestión hotelera. Nuestro laboratorio no gastronómico es un espacio de formación y de innovación. Un espacio, un aula bastante amplia y tiene dos partes muy diferenciadas. En una, como estás viendo, pues tiene todo lo que son los pupitres, las bancas para unos 60 alumnos aproximadamente. Entonces tiene lo que es los proyectores, la pizarra. Pero en un momento dado, muchas de esas clases necesitan pues ese apoyo práctico. Entonces se vuelven, se giran las bancas, ¿no? Y vamos hacia la otra parte, que es esta parte, como digo, laboratorio, donde pues tenemos pues desde corbeta, donde podemos tener hornos que se necesitan y todos aquellos instrumentos necesarios para poder llevar a cabo esas demostraciones que se dan en la teoría y luego se transmiten a la práctica.
1: Cuenta con capacidad para algo más de medio centenar de personas y en él se realizan talleres, demostraciones culinarias, análisis sensoriales, catas y actividades. Además, funciona como sede del Gastrocampus de Innovación de la UMA.
5: José Luis Muñoz y soy técnico especialista del Laboratorio de Innovación Enogastronómica de la Universidad de Málaga. En este espacio pues se desarrollan todo lo que serían las prácticas regladas de las distintas asignaturas que componen estos estudios y aquí lo que tenemos es una formación ya universitaria que une ese mundo gastronómico, pero desde el punto de vista desde la química, desde la ciencia, y a partir de ahí este espacio lo que posibilita hacer todo eso. Podemos hacer artes culinarias, pero también podemos hacer prácticas de bioquímica de los alimentos, podemos hacer prácticas de metabolismo, de características organolépticas de productos de consumo. Y bueno, el espacio es muy funcional. A través de estos viernes de Gastrocampus tenemos, pues bueno, en torno a unas 60 empresas que tienen convenios con la Universidad de Málaga, específicamente con Gastrocampus, que a partir de ahí pues son 4 años de formación en todos los ámbitos. Desde el punto de vista de la gestión, cadenas hoteleras, cadenas de restaurantes, consejos reguladores, empresas privadas, centrales de compra, distribuidoras, que al final hace que tengan un bagaje bastante importante. La verdad es que la empleabilidad es alta y estamos muy contentos. Y ellos principalmente, que es lo importante.
3: Y además es posible cursar dobles grados que combinan la gestión turística con otra especialidad que amplía las oportunidades laborales. Las opciones son turismo y traducción e interpretación, ideal para quienes quieren disfrutar del idioma y del turismo con la publicidad y relaciones públicas, orientados al marketing y la promoción de destino. Aunque requiere más esfuerzo y un quinto año, ofrece una formación más completa y termina los estudios con 2 grados universitarios.
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2: Formación para el turismo de lujo.
1: Además de las universidades públicas, Andalucía cuenta con varias universidades privadas que ofrecen estudios relacionados con la gestión empresarial, la hostelería y el turismo. Entre ellas, la Universidad Loyola Andalucía, la Universidad Europea de Andalucía y otros centros universitarios que, como la Escuela Superior de Hostelería de Sevilla, incorporan la formación turística dentro de sus áreas de empresa, gestión y servicios.
3: Sin embargo, cuando se habla de la formación turística en excelencia en Andalucía, hay una referencia obligada: Les Roches en Marbella. Este centro internacional de alta dirección hotelera y turismo está considerado el segundo mejor del mundo en hospitality, que traducido significa algo así como brindar una experiencia única a los clientes o visitantes, y también en la gestión del ocio.
7: Bueno, yo creo que nuestro modelo es muy diferente al de las tradicionales facultades de turismo y escuelas que...
2: Carlos Díez de la Lastra, CEO global de Les Roches.
7: Somos una escuela enfocada en el sector del turismo de lujo, de hospitalidad de lujo. Es verdad que nuestros clientes principales son hoteles de muy alto nivel, y no solo hoteles, estamos hablando de muchos sectores de hospitality como servicios, líneas aéreas, cruceros, banca privada y muchos sectores de hospitality que tienen un cliente premium, un cliente al que hay que darle una calidad excepcionalmente alta de servicio. Y nuestro modelo es muy diferente a lo que es una universidad de turismo tradicional como conoce en España. Nuestro modelo no confiamos en que podamos formar un líder para ese sector si no le transmitimos humildad, si no hace todo lo que va a enseñar y no pasa por un proceso de aprendizaje práctico para después liderar esos proyectos.
1: Marbella es uno de los campus que tiene a día de hoy esta escuela, que recibe alumnado de todo el mundo y permite a empresas de alto standing contar con trabajadores formados según los más altos niveles de exigencia, pero también de humildad.
8: Les Roches Marbella actualmente tiene un número de alumnos, más o menos 1.000 alumnos por semestre.
2: Mano Soler, director de Les Roches en Marbella.
8: Pero uno de los puntos más fuertes creo que tenemos en este campus es la internacionalidad, ¿no? Estando en Marbella, muchas personas creen que es más mayoritariamente español, pero el público español nuestro es solo un 23%, y el resto del 80% lo componen más de 90 nacionalidades. Es un campus realmente multicultural, internacional, y para mí eso es uno de los factores clave para poder aprender sobre este mundo de turismo, ¿no? Trabajamos en una de las industrias más bonitas, que al final es servir a las personas y conectar con personas, ¿no? Entonces, tradicionalmente hemos sido una escuela de dirección hotelera que servíamos talento al mundo hotelero, pero lo que estamos viendo es que los skills que estamos desarrollando en este mundo de hospitality, y particularmente en Les Roches, toca a varios sectores. Tenemos nuestro bachelor en hospitality, nuestro bachelor también en dirección de hotel, pero tenemos otros canales que hemos abierto que sin duda están funcionando muy bien, y destacaría este año sobre todo en el campus de Marbella es nuestro bachelor en sports business management, todo lo que es relacionado con el negocio del deporte, porque lo que estamos viendo hoy en día es que el deporte no se trata del partido en sí, sino de todo lo que tiene alrededor y la experiencia y todo lo que genera, ¿no? Y esto sale porque efectivamente tenemos antiguos alumnos actualmente trabajando en empresas de deporte como FIFA, como en el Comité Olímpico, que están poniendo lo que han aprendido en el mundo de hospitality al servicio de este sector.
3: Este centro ofrece una formación impartida íntegramente en inglés y además permite desarrollar habilidades de liderazgo y adquirir experiencias prácticas en la industria de la hospitalidad. Además, sus conexiones con empresas del sector facilitan la práctica profesional y aumentan las oportunidades de empleo a nivel internacional.
9: Al final, nosotros tenemos programas para todo tipo de alumnos.
2: John Loity, decano académico de Les Roches Marbella.
9: De alumno que todavía es novel, el alumno que todavía no ha iniciado su carrera profesional y quiere iniciarse con nosotros. Nosotros no solo les damos obviamente una formación académica, sino les exponemos a las mejores compañías que existen en el mercado, y también ofrecemos programas a aquellos alumnos que ya están en el mercado. Nosotros tenemos un contacto directo con la industria. Casi todas las compañías con las que trabajamos vienen a nuestro campus. ¿Cuáles son las tendencias? Obviamente, y cabe mencionar también que nuestros programas tienen un nivel de investigación también, por lo tanto nuestra investigación personal desde Les Roches también nos ayuda a entender cuáles son esas tendencias de mercado, y en función de las tendencias que nos dice la propia industria, las tendencias que nosotros descubrimos a través de nuestra investigación, nos ayudan a pulir nuestros currículums, a crear asignaturas nuevas, a modificar las asignaturas ya existentes, a generar nuevas experiencias para los alumnos y adaptarse también al alumno, porque también ha cambiado el alumno.
3: Una formación muy centrada en las necesidades de las empresas de lujo en el turismo y con planes de estudios centrados en perfiles profesionales concretos. Recientemente, Les Roches Marbella y Meliá Hoteles Internacional firmaban un acuerdo por el cual los estudiantes podían acceder a programas de formación diseñados específicamente para las necesidades de esta gran cadena hotelera.
7: Nosotros también somos de las dos universidades más reconocidas a nivel mundial por el sector.
2: Carlos Díez de la Lastra, CEO global de Les Roches.
7: Y prácticamente las grandes marcas a nivel mundial trabajan con 4 o 5 grandes universidades, nosotros somos una de ellas, y por ejemplo somos el mayor proveedor a nivel mundial de talento para Fosisos, también para Mandarin Oriental, y en el caso de España, la compañía, una de las compañías líderes como es Meliá del sector, que es la compañía actualmente más grande, pues ha decidido apostar junto a nosotros en un proyecto precioso, que es dar oportunidad al talento que hay mucho talento a nivel mundial muy, muy valioso, para que se sume a la compañía, para que tengan talento muy bien formado para atender a ese cliente, porque Meliá está haciendo una apuesta por subir por la calidad en sus establecimientos.
1: Eso sí, los cursos, tanto de grado como de especialización, tienen un coste que supone varios miles de euros por curso, no al alcance de todos los bolsillos. En palabras de Manu Soler, director de Legos en Marbella, no deja de ser una inversión segura, pues el nivel de empleabilidad supera el 95% del alumnado.
8: Mira, lo puedo decir con certeza y claridad, esto sin duda es una inversión segura, ¿no?
2: Manu Soler, director de Les Roches en Marbella.
8: Tenemos una tasa de empleabilidad del 98%, pero sobre todo lo que enriquece esta inversión es nuestro continuo empuje hacia el reconocimiento de la marca. El alumno, cuando termine Les Roches, su título, su grado va a seguir cogiendo valor a la medida que vayan pasando los años, y la más importante es nuestra relación con la industria. Y sobre todo hay otra parte, una pata muy importante, que es la comunidad de antiguos alumnos. Ahora mismo formamos unos 20.000 antiguos alumnos que están en puestos muy relevantes, y lo que está ocurriendo es que antiguos alumnos están contratando a actuales alumnos, así que es una comunidad magnífica.
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12: Las escuelas de hostelería en Andalucía.
1: Fuera del ámbito universitario, otra de las opciones más destacadas para formarse en Andalucía son las escuelas de hostelería del Servicio Andaluz de Empleo. Su oferta está orientada a perfiles profesionales con alta demanda laboral en sectores como el turismo, la restauración y la hostelería. La formación es gratuita, con un nivel altísimo de ocupación, y se dirige principalmente a personas desempleadas o a aquellos que quieren cambiar de aires en el sector.
13: Nosotros tenemos varias escuelas de hostelería. Tenemos aquí en Málaga, tenemos 3.
2: Carmen Sánchez, delegada provincial de la Junta en Málaga de Empleo, Empresa y Trabajo.
13: Una es la Cónsula, que está aquí en Churriana, la Fonda, que está en Benalmádena, Tío Mijas, y bueno, tenemos también otra en Cádiz y otra en Islandilla. Públicas y privadas, tenemos casi 20 escuelas de hostelería. Tenemos estas 3 escuelas, 2 de ellas se estudia ahora mismo 2 itinerarios, uno vinculado a cocina, el itinerario de cocina, y el otro vinculado a sala. Los 2 itinerarios en la Cónsula, por ejemplo, duran 2 años y en la Fonda 1 año. Son certificados de profesionalidad. Y nosotros tenemos el itinerario de cocina, donde no solo se imparte el certificado de profesionalidad de cocina, sino que además pues se estudia también repostería, producción de cocina, inglés, diseño de ofertas de restauración. O en el de sala, que en definitiva lo que se estudia es cómo atender una sala, pues también tiene certificado de profesionalidad de bar, cafetería, de servicio de restaurante y de sumillería, que es algo que es muy necesario, porque hoy en día lo piden mucho de los restaurantes y de los hoteles.
3: Un tipo de educación que combina la enseñanza especializada con prácticas en empresas para facilitar la inserción laboral. El CIO Mijas, el Centro Andaluz de Formación Integral de las Industrias del Ocio, es uno de los principales centros públicos de formación especializada en hostelería y turismo. Ofrece cursos y certificados profesionales relacionados con este sector.
13: Y CIO Mijas se enfoca a las profesiones más relacionadas con el turismo y no tanto con la hostelería. Por ejemplo, se ha impartido este año, durante el año 2025, se han impartido 27 cursos, pues todos ellos muy vinculados, por ejemplo, a la recepción de hotel. Por ejemplo, se ha impartido un curso de sumillería de más de 500 horas, con lo que ya sale como un sumiller totalmente experto. Es decir, hemos querido hacer un del CIO Mijas, un centro de referencia nacional, cuyo objetivo en realidad es investigar y acompasar a todas las nuevas profesiones que van emergiendo dentro del mundo laboral.
1: La formación profesional es otra de las principales vías para acceder al sector turístico. Está organizada en distintos niveles y se imparte en institutos de toda Andalucía a través de una formación muy práctica y orientada al empleo. En el ámbito de la hostelería y el turismo, los estudiantes pueden cursar ciclos de grado medio como cocina y gastronomía o servicios en restauración y especializarse posteriormente mediante ciclos de grado superior en áreas como gestión de alojamientos turísticos, agencias de viajes y gestión de eventos, guía turístico, animación turística o dirección de cocina y restauración.
12: Estudiar turismo. Salidas profesionales aseguradas.
3: Ya sea a través de la universidad, la formación profesional o las escuelas especializadas de hostelería, los estudios de turismo abren la puerta a una amplia variedad de salidas profesionales. Las personas tituladas pueden desarrollar su carrera en hoteles, agencias de viajes, compañías aéreas o transporte turístico y un largo etcétera.
13: Pues mira, nosotros tenemos, la verdad, que muchísima variedad entre nuestros alumnos.
12: Carmen Sánchez, delegada provincial de la Junta de Málaga de Empleo, Empresa y Trabajo.
13: Mira, tenemos personas que no han iniciado todavía el bachillerato, que han finalizado la ESO, la enseñanza obligatoria, porque eso sí necesitamos que tenga para entrar tanto en la cónsula como en la fonda la ESO. Y entonces, bueno, pues son personas que no tienen a lo mejor en mente una carrera profesional determinada, pero bueno, ha hecho algunos pinitos en el tema de la hostelería, han trabajado en verano en algún chiringuito y bueno, se quieren profesionalizar dentro de este sector de la hostelería. Pero también tenemos personas que se quieren recualificar, que tienen ya 45 o incluso 50 años, que han estado trabajando en otras ramas de actividad y que bueno, que se han dado cuenta que necesitan trabajar y que trabajando en hostelería y siendo un buen profesional de la hostelería, tanto en cocina como en sala, se encuentra trabajo.
1: Con 30 años de experiencia académica, la Facultad de Turismo de la UMA es un buen termómetro para saber cómo ha evolucionado el sector en estas 3 décadas y conocer el nivel de empleabilidad en estos momentos. También pueden trabajar en la gestión de destinos turísticos, el marketing y la promoción turística. Las salidas profesionales, como se observa, son múltiples.
0: Se van integrando. Sí que es cierto que, hombre, a mí me gustaría que se integraran nada más salir ya de la carrera.
12: Antonio Peláez, decano de la Facultad de Turismo de la Universidad de Málaga.
0: Pero sí que es cierto que ahí en ese sentido no nos podemos quejar. Poco a poco nos vamos dando cuenta de que ellos se van encontrando su salida profesional. Fundamentalmente en los estudios que tenemos y como vamos también reconociendo antiguos alumnos que van empezando a tener carreras profesionales muy destacadas, la verdad es que nos lo encontramos en todos lados, desde gente que está trabajando en consejería de turismo o en puestos de la administración bastante importantes, a gente que ya empieza a dirigir departamentos muy ambiciosos, tanto de hotelería como de agencias de viajes, como de consultoría turística.
3: Con una media de entre 60 y 80 empresas que cada año van a reclutar a alumnado de Les Roches en Marbella, el nivel de inserción laboral de aquellos que terminan un título universitario o alguna de sus especializaciones es cercano al 100%, donde muchas veces son los propios estudiantes quienes eligen los lugares donde trabajar.
9: Al final del día eso valida un poco lo que hacemos. El día que las empresas no demanden nuestro talento, ese día será el día que estemos haciendo las cosas o no lo suficientemente bien.
12: John Loiti, decano académico de Les Roches Marbella.
9: Ahora mismo tenemos la suerte de que las empresas vienen, demandan nuestros alumnos. Cierto es que nosotros generamos días de reclutamiento en nuestro campus, por lo tanto las empresas vienen a nuestro campus, se presentan los alumnos y son los alumnos los que eligen a qué empresas quieren acudir o quieren entrevistarse o quieren reunirse. Y es la empresa la que de alguna manera tiene que luchar por el talento.
1: Y es que siendo una industria que emplea anualmente en Andalucía a 500.000 de personas, por ahora parece que el futuro del sector es positivo. Si además a eso añadimos el conflicto en Oriente Medio y la agresión de Estados Unidos e Israel hacia Irán y la respuesta de este país frente a sus vecinos del Estrecho de Hormuz, este 2026 vuelve a plantearse como un buen año para nuestra tierra en lo relacionado con el turismo. Es verdad que la competencia es mucha y solo desde la calidad del destino, de sus instalaciones y, por supuesto, del personal, puede consolidarse Andalucía como lugar. lugar a visitar.
8: Para nosotros, sin duda, tenemos que estar al tanto de asegurarnos de que tengamos programas académicos relevantes.
2: Mano Soler, director de Les Roches en Marbella.
8: Eso lo pongo siempre de una forma. Antes Les Roches era simplemente un proveedor de talento y hoy en día me gustaría pensar que somos una parte de la conversación hacia dónde va el turismo, dado la relación estrecha que tenemos con la industria, ¿no? Lo que es seguro es que lo que va a haber es cambio continuo. Estamos viendo esto con la digitalización, el IA y momentos de incertidumbre, que lo que enseñamos a nuestros alumnos, sobre todo aparte de la parte académica, es un desarrollo personal y un desarrollo de gestión de cambio y gestión de emociones.
1: Las nuevas tecnologías, la digitalización o la inteligencia artificial están cada vez más presentes en la formación del alumnado y en el desarrollo de este importante sector económico. Pero como apunta Carlos Díez de la Lastra, CEO global de Les Roches, la esencia es dar un trato profesional y cercano al turista.
7: Lo está haciendo y lo va a hacer mucho más, como en cualquier sector. Pero la ventaja que tenemos en el mundo hospitality es que es de esos sectores donde la inteligencia artificial, en lugar de quitarle valor al ser humano, se lo va a dar, porque al final hay una parte que es ese servicio al cliente, ese trato cercano, esa energía, esa comunicación de persona a persona, que lo que la inteligencia artificial va a hacer es así liberar puestos de trabajo y funciones que antes eran rutinarias y que no aportaba gran valor al ser humano, y que la inteligencia artificial hace mucho mejor que lo hacemos nosotros como seres humanos, y después esos recursos y esa atención y ese esfuerzo se va a dedicar a dar más valor en cosas de relación humana. Por eso nosotros, por ejemplo, en nuestro caso, estamos viendo como cuanta más inteligencia artificial, más demanda hay de profesionales con ese valor especial de añadido que quieres dar encima de la inteligencia artificial. Yo lo veo más como una oportunidad realmente para la gente que trabaja en el sector de hospitality que como un problema. Los profesionales del futuro tienen un futuro prometedor si apuestan por este sector.
3: Una formación que sin duda puede y debe estar acompañándonos toda la vida, ya que son muchos los que por querer cambiar de trabajo, seguir formándose o solo por el gusto de aprender, alguna de las múltiples opciones que se dan, deben hacerlo.
0: Desde el punto de vista de que ya vamos a una consolidación de unos estudios.
2: Antonio Peláez, decano de la Facultad de Turismo de la Universidad de Málaga.
0: Para toda la vida, es decir, no solamente es para las primeras etapas profesionales, sino que estamos intentando ofrecer estudios para que una vez que has estudiado, por ejemplo, turismo, vuelvas y hagas un posgrado, o vuelvas y hagas un título propio, o te especialices en algo, yo diría que es muy importante. Somos una pieza más, una pieza importante del sistema formativo de la provincia en el sector turístico, y nos esforzamos mucho en agregar valor en la formación del sector, porque además entendemos que es un sector muy importante en esta provincia.

0: Andalucía lleva décadas siendo uno de los grandes destinos turísticos del mundo, pero el turismo del futuro exige algo más que sol y patrimonio. Exige talento, formación y visión, y buenas condiciones laborales, porque una generación de profesionales bien preparados es una de las grandes fortalezas de este sector para que siga siendo el motor que transforma nuestra economía. Un talento que puede formarse aquí, en Andalucía.
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2: Buenas tardes, bienvenidos al Mirador de Andalucía del viernes 19 de junio, con el que cerramos temporada, y es que a partir del lunes tendremos nuestro formato habitual de verano, y como cada día el Mirador estará con ustedes, volverá con ustedes a partir de las 8 de la tarde. Esta jornada viene marcada por dos trágicas noticias, especialmente por el hallazgo del cadáver de un padre y su hija adolescente en la vivienda familiar del municipio sevillano de Gerena. Todo apunta a que el padre acabó con la vida de su hija tras una discusión y luego se quitó la vida. La Guardia Civil centra la investigación en un homicidio y posterior suicidio. Descarta la violencia vicaria en este parricidio. La madre de la joven y esposa del presunto agresor ha encontrado los cuerpos al regresar a casa del centro educativo en el que trabaja como profesora. En Gerena se encuentra nuestra compañera Rocío Martínez. Buenas tardes.
3: Buenas tardes, pues a esta hora la policía judicial sigue en el interior de la vivienda. De hecho, en este mismo instante se está procediendo al levantamiento de los cuerpos y estamos viendo cómo está a punto de marcharse el coche fúnebre donde van a ser trasladados. Pero como decíais, ya se trabaja con una línea de investigación principal, la del homicidio. Todo apunta a que el padre habría acabado con la vida de su hija durante una discusión. Ella, hija única de unos 20 años, acababa de llegar a su pueblo desde Jaén, donde estudiaba en la universidad. La Guardia Civil, eso sí, descarta que el caso esté relacionado con la violencia vicaria. Escuchamos a María Tenorio, alcaldesa de Gerena.
4: Se han encontrado dentro de la vivienda dos cadáveres, padre e hija, y sí que os puedo adelantar que ni los servicios sociales municipales ni en el sistema de Biogen había ningún tipo ni de denuncia ni de alerta.
2: En Algeciras, un trabajador de 53 años ha muerto al caerle encima una rueda de camión en una nave del polígono Cortijo Real. Los efectivos de emergencias sanitarias que han acudido al lugar solo han podido confirmar el fallecimiento de este nuevo trabajador que se deja la vida en el Tajo. La actualidad política sigue en máxima agitación después de que el PSOE y Sumar vetaran la votación de una moción de PP y Junts que instaba al Congreso a pedir adelanto de elecciones. Los populares han logrado colar hoy en el pleno de la próxima semana otra iniciativa que insta a Pedro Sánchez a someterse a una cuestión de confianza. La mesa de la Cámara, con mayoría de socialistas y de Sumar, ha dejado pasar ese punto de la moción, aunque han rechazado el que volvía a instar a un adelanto de elecciones. El secretario general del PP, Miguel Tellado, asegura que la legislatura ha llegado a su fin.
5: Esta legislatura ha llegado a su fin. No lo dice el Partido Popular, lo dice el Partido Popular y los socios de Pedro Sánchez. Los que le hicieron presidente le están diciendo que es el momento de convocar elecciones.
2: Lejos de aceptar un adelanto de elecciones, Pedro Sánchez ha reiterado esta tarde su intención de presentar presupuestos generales del Estado. Llevan prorrogados desde 2023. Sánchez abría ayer la puerta a convocar elecciones si los presupuestos no consiguen el respaldo de la Cámara. Desde Bruselas, donde ha participado en el Consejo Europeo, hoy ha puntualizado que las elecciones se celebrarían en 2027, meses antes de que la legislatura concluya, y que no coincidirían en ningún caso con las municipales y autonómicas, como le reclaman alcaldes y presidentes autonómicos del PSOE. Así ha respondido a las presiones de socios como el PNV para que haya un adelanto electoral si no salen adelante los presupuestos.
6: Mi ambición y mi objetivo, como he dicho siempre y así lo he manifestado, es que las legislaturas, cuando no gobierna la derecha, también son de 4 años.
2: Por cierto que Sánchez ha restado importancia a los reproches de varios líderes europeos que en esta cumbre le han echado en cara que España haya abierto la regularización de migrantes sin contar con Bruselas. En la capital comunitaria, el presidente del gobierno ha tenido que responder muchas preguntas sobre la imputación del expresidente Zapatero y de sus hijas por delito de tráfico de influencias y blanqueo de capitales en el rescate de Plus Ultra. Sánchez ha vuelto a trasladar su confianza en el expresidente socialista y ha admitido que él mismo ha recibido regalos como las joyas que guardaba Zapatero en su caja fuerte. En otro de los casos judiciales, el que afecta a la esposa del presidente, el juez Peinado ha excluido a Begoña Gómez de la nueva pieza separada tras detectar la Fiscalía Europea prevaricación y fraude a la Unión Europea en una adjudicación al empresario Juan Carlos Barrabés, para el que Begoña Gómez escribió cartas de recomendación. Queda también excluida de esta pieza la asesora de Gómez en Moncloa, Cristina Álvarez. El Partido Popular vuelve a llevar al Congreso una iniciativa que reclama más medios para Guardia Civil y Policía en la lucha contra el narco. Los populares han presentado en Tarifa la proposición de ley que han registrado en el Congreso. El coordinador nacional de emergencias del PP, Antonio Sanz, ha recordado la muerte de los dos agentes de la Guardia Civil cuando perseguían una narcolancha frente a las costas de Huelva y la de los dos agentes también asesinados en el puerto de Barbate al pasarles por encima otra lancha rápida de los narcotraficantes.
7: Después de lo ocurrido en Barbate, después de lo ocurrido en Huelva, no, nunca hay reacción. Ni hay más medios, ni hay más embarcaciones para la lucha contra el narcotráfico, ni hay más medios aéreos, ni hay más recursos, ni hay más capacidades, ni hay más personal, ni hay nuevas unidades. Es la inacción.
2: En la política andaluza, el presidente del Parlamento comenzará el martes la ronda de consulta con los grupos para proponer un candidato a la investidura como presidente de la Junta. Juanma Moreno y Vox se han mostrado en las últimas horas optimistas con la posibilidad de alcanzar pronto un acuerdo sobre un programa de gobierno que busca el interés general y pone el foco, dicen, en las políticas sociales. El IBEX gana un 3% en el cierre de la semana, entre el alivio y la cautela en los mercados por los vaivenes de las tensiones geopolíticas y ese incipiente acuerdo de paz entre Irán y Estados Unidos. Sara de Borja.
8: Aún así, ha sido una semana de amplias ganancias para las bolsas mundiales. El IBEX 35 ha subido un 3%, el Eurostock 50 un 1,6%, Standard & Poor's 500 ha sumado un 1% y el Nikkei japonés un 7,9%. El mejor termómetro de la percepción de riesgo por parte de los inversores ha sido el petróleo. El barril de Brent, de referencia en Europa, acumula un desplome de más del 8% en la última semana y cotiza en torno a los $80. La caída del petróleo hasta los $80 alivia las presiones inflacionistas, pero la incertidumbre en Oriente Próximo mantiene la alerta a los inversores.
2: Hoy el calor preludia la entrada del verano. El próximo domingo lo tendremos ya aquí. La Agencia Estatal de Meteorología ha emitido un aviso especial esta misma tarde por la llegada de la primera ola de calor que va a comenzar precisamente el domingo, pero que se va a prolongar hasta el próximo miércoles. A partir de mañana comienza un episodio de altas temperaturas en la península, pudiéndose superar los 40 grados en el interior de Andalucía con presencia de calima. Conozcamos la previsión al detalle. Agencia Estatal de Meteorología, buenas tardes.
9: Buenas tardes. Mañana en Andalucía estaremos atentos a las temperaturas máximas, que serán significativamente altas en el Valle del Guadalquivir, y el domingo comenzará un episodio de temperaturas muy altas y persistentes en la península. Ya ese día se alcanzarán los 40 grados en Córdoba, 42 en Jaén. En cuanto a los cielos, mañana van a estar poco nubosos, con nubes medias y altas y con nubes de evolución en sierras. No se descartan chubascos que podrían ir acompañados de tormenta y que serán más probables por la tarde en las sierras orientales. En cuanto al viento, será flojo variable con intervalos moderados. Soplará el levante moderado en el estrecho y también en el litoral almeriense. Es una información de AEMET.
2: Una información que firma Isabel Escribano. Estas temperaturas elevan el riesgo de incendio forestal, así que hagamos una llamada para extremar la prudencia entre todos. Y también prudencia si es que tienen que salir este fin de semana a la carretera o lo están haciendo en este momento. Ha sido una tarde complicada. Conozcamos la situación a esta hora. Dirección General de Tráfico, Alejandro Martínez, buenas tardes.
10: ¿Qué tal? Muy buenas tardes, Manuel. Pues hasta ahora mucha precaución ya por dos accidentes que ambos están complicando en la provincia de Málaga. Uno en la carretera MA20 en el entorno de Teatinos, ya en dirección a Granada, dirección Motril, con 3 kilómetros de retenciones, y otro complica la autovía 7 a su paso por Mijas en sentido a Marbella, con 3 kilómetros de tráfico lento. Se complica esta misma carretera 7 en Torremolinos, en ambos sentidos de la marcha, al igual que tráfico denso ya en la salida de Sevilla, en la P4, en las Cabezas de San Juan y también a su paso por Los Palacios y Villafranca. Dificultades en la ronda SE30 en Los Bermejales y Puente de Centenario hacia la autovía A49, y especial precaución en Jaén debido a esa sobra de mejora, 2 kilómetros de retenciones en la A44 a su paso por La Cerradura y también el entorno de Carchelejo, todo ello en sentido sur, dirección Granada.
2: Este es el Mirador de Andalucía que realiza Adolfo Martín y que produce Elena Zájara. Vamos a contarles todos los detalles.
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2: 8 de la tarde y 11 minutos de este viernes 19 de junio, que nos ha deparado una tarde trágica. Hay conmoción en la localidad sevillana de Gerena, donde a primera hora de la tarde han aparecido el cadáver de un padre y su hija adolescente en la vivienda familiar. Todo apunta a que el padre acabó con la vida de su hija tras una discusión y luego se quitó la vida. La Guardia Civil confirma a Canal Sur que la principal hipótesis de investigación es un homicidio y posterior asesinato. Se descarta la violencia vicaria en este parricidio. Para añadir más drama a la triste noticia, ha sido la madre de la joven y esposa del presunto agresor quien encontró los cuerpos al llegar a casa del trabajo. Volvemos a Gerena y saludamos de nuevo a nuestra compañera Rocío Martínez. Saludos de nuevo.
12: Sí, todo parece apuntar a que el padre habría acabado con la vida de su hija durante una discusión. La joven de unos 20 años era hija única y acababa de llegar a su pueblo desde Jaén, donde estudiaba en la universidad. Los agentes siguen intentando esclarecer los detalles del suceso, pero ya descartan un caso de violencia de género o violencia vicaria. Escuchamos a María Tenorio, alcaldesa de Gerena.
13: Se han encontrado dentro de la vivienda dos cadáveres, padre e hija, y sí que os puedo adelantar que ni los servicios sociales municipales ni en el sistema de Biogen había ningún tipo ni de denuncia ni de alerta.
12: Fue la madre quien descubrió los cuerpos al llegar a casa después de trabajar como profesora en un colegio de la localidad y ha tenido que ser atendida por una ambulancia tras sufrir una crisis de ansiedad. El ayuntamiento, que ha decretado 3 días de luto, ha ofrecido ayuda psicológica a los familiares.
13: Desde aquí quiero trasladar, junto con él, con parte de los concejales, el pésame a la familia, la solidaridad, y como podéis imaginar es un suceso que ha conmocionado a todo el pueblo porque ha sido algo inesperado y algo muy duro.
2: Un trabajador de 53 años ha fallecido también esta tarde cuando estaba realizando sus tareas en una empresa de neumáticos. Le ha caído encima el neumático de un camión. Ha sido en el Cortijo Real, en Algeciras. Beatriz Díaz.
14: No han trascendido demasiados datos aún, pero sabemos que la policía científica se encuentra ahora mismo, a esta hora de la tarde, todavía en el lugar de los hechos. El trabajador habría fallecido al golpearle un neumático de grandes dimensiones y de mucho peso, de hasta 80 kilos. Ha ocurrido en las instalaciones de la empresa Recacor, dedicada precisamente al mantenimiento de neumáticos para flotas industriales y de transporte. La empresa, ampliamente implantada a nivel nacional e internacional, tiene una de sus sedes en Cortijo Real, en Algeciras, donde acaba de ocurrir este suceso. Estamos hablando además de una zona muy pequeña, Cortijo Real, donde se conocen todos los vecinos y a la que esta hora de la tarde están absolutamente conmocionados.
2: En Sevilla, los padres de Sandra Peña, recuerdan la niña que se quitó la vida al salir de clase, han recurrido ante la Audiencia Provincial el archivo de la querella que presentaron contra los responsables del colegio Las Irlandesas de Loreto. Piden, entre otras cosas, que se tenga en cuenta la autopsia porque reveló que su hija había ingerido alcohol. Patricia Arzuaga.
15: La familia entiende que pudo beber en el propio colegio antes de volver a casa y suicidarse, poco después de salir de clase, aunque el juez dictó el archivo porque no veía sustento jurídico para responsabilizar de la muerte al personal educativo. Además, creyó innecesario reproducir la investigación que ya sigue la Fiscalía de Menores a tres alumnas señaladas como posibles acosadoras. La Consejería de Desarrollo Educativo ha anunciado expediente sancionador al centro tras detectar que no activó el protocolo que corresponde para este tipo de casos.
2: 8:15 de la tarde, la política sigue agitada en todo el país. El Partido Popular ha conseguido colar esta tarde en el próximo pleno, en el pleno de la semana que viene, un debate para que el Congreso pueda haber una iniciativa que insta a Pedro Sánchez a someterse a una cuestión de confianza. Esta moción ha pasado el filtro de la mesa de la Cámara, que tiene mayoría de PSOE y Sumar, que sin embargo ha vuelto a rechazar que en el debate se inste a Sánchez a adelantar las elecciones, como ya ha sucedido esta misma semana. Sara de Borja.
16: La mesa del Congreso que preside la socialista Francina Armengol ha rechazado por segunda vez que la Cámara vote pedir a Sánchez el adelanto de las elecciones generales. Pero sí ha conseguido que se vote en el próximo pleno del Congreso pedir al presidente del Gobierno que se someta a una cuestión de confianza. Aunque el PP ha reformulado la iniciativa para evitar el bloqueo de la mesa, PSOE y Sumar han vuelto a vetar los dos primeros puntos argumentando que la convocatoria de elecciones es una competencia exclusiva del presidente del Gobierno y que no pueden ser objeto de votación en el Poder Legislativo. El mismo argumento que ya utilizaron este martes para tumbar las dos enmiendas del PP y Junts. El secretario general del PP, Miguel Tellado, ha tenido duras palabras para Francina Armengol antes incluso de conocer el rechazo de la mesa del Congreso a la nueva moción presentada por el Partido Popular.
17: Porque la señora Armengol es cualquier cosa menos una demócrata. La señora Armengol ha dejado de ser la presidenta de las Cortes, la presidenta del Congreso, para ser la ministra 23. De Pedro Sánchez. Trabaja a su dictado. Durante esta legislatura ha secuestrado la democracia.
16: Y ha asegurado también que esta actitud puede llegar a pasarle factura a la presidenta del Congreso.
17: Armengol ha sido muy dañina para la democracia española y, desde luego, igual que la presidenta del Congreso, la señora Batet, fue sancionada por el Tribunal Constitucional por hechos parecidos en la legislatura pasada, yo estoy seguro que también el Tribunal Constitucional, cuando procesalmente así corresponda, también sancionará la conducta antidemocrática de la señora Armengol.
2: Y aunque el pleno debata la semana que viene si Sánchez se tiene que someter o no a una cuestión de confianza, el presidente del Gobierno ha insistido esta misma tarde en que las elecciones generales se van a convocar el año que viene, en 2027, que es el año en el que concluye la legislatura. Ha sido en una comparecencia en Bruselas tras el Consejo Europeo, donde ha asegurado que no coincidirán esas elecciones en ningún caso con las autonómicas y municipales de mayo, aunque ha dejado en el aire si será antes o después de los comicios locales cuando se celebren las generales. Inmaculada Carrasco.
18: Sánchez ha abierto la puerta a un adelanto técnico de unos meses en mitad de las peticiones de socios como el PNV para que convoque si no consigue aprobar los presupuestos. Insiste en que presentará las cuentas este año y en que abrirá las urnas el que viene. No contemplaría la hipótesis de convocar en 2026.
19: Sobre los presupuestos, las hipótesis y demás. Yo se lo voy a decir muy claramente, a ver, porque claro, presentaremos los presupuestos en 2026 y habrá elecciones en 2027. Y no habrá elecciones conjuntamente con las municipales y con las autonómicas.
18: El presidente ha evitado, por otra parte, pronunciarse sobre si el expresidente Zapatero debería devolver las joyas por las que está siendo investigado. Ha recordado que fue precisamente él quien reguló los regalos a los presidentes.
19: Mire, esa pregunta, quien tiene que responderla es el presidente Zapatero, no yo. Pero en todo caso, hay que reconocer a José Luis Rodríguez Zapatero que quien aprobó esa ley con una mayoría parlamentaria progresista, liderada por el Partido Socialista, fue precisamente el presidente José Luis Rodríguez Zapatero.
18: Sánchez ha vuelto a mostrar su confianza al expresidente y ha insistido en la presunción de inocencia.
2: Además de la imputación a Zapatero, hay otros casos judiciales que afectan al presidente del Gobierno, como es el de su propia esposa. El juez Peinado ha rectificado excluyendo a Begoña Gómez de la nueva línea de investigación que ha abierto este jueves sobre prevaricación y fraude a la Unión Europea. Hoy, en un escrito, ha aclarado que solo el empresario Juan Carlos Barrabés, para quien Begoña Gómez firmó cartas de recomendación, figura como imputado en esta nueva pieza, Inma.
18: El magistrado ha emitido un escrito para aclarar que Gómez no forma parte de esta pieza separada. Ha hecho lo mismo con la asesora de Gómez en Moncloa, Cristina Álvarez, que también queda ahora excluida. La pieza separada investiga exclusivamente al empresario Juan Carlos Barrabés por un delito de prevaricación y de fraude a los intereses de la Unión Europea. En concreto, se refiere a un contrato de la compañía pública Red.es a una unión temporal de empresas en la que participaba Innovanex del empresario Barrabés. Mientras tanto, defensas y acusaciones están a la espera de conocer aún la decisión de Peinado sobre si acuerda abrir juicio oral a Begoña Gómez por delitos de malversación, corrupción en los negocios, tráfico de influencias y apropiación indebida.
2: La fiscal general del Estado niega que el Ministerio Público esté al servicio de ninguna organización criminal. Teresa Peramato ha comparecido hoy en la Comisión de Justicia del Senado citada por el PP después de que la Fiscalía General haya reconocido una reunión de Leire Díez, la fontanera del PSOE, con el exteniente fiscal, el hombre de confianza de Álvaro García Ortiz. ¿Recuerdan? El fiscal general que fue condenado. Peramato ha defendido sus polémicos nombramientos basados, ha dicho, en mérito y capacidad. También ha asegurado que la actuación de la Fiscalía en la causa contra García Ortiz ha seguido los principios de legalidad e imparcialidad. Araceli Limón.
20: Peramato ha comparecido en la Comisión de Justicia del Senado, donde ha sido llamada por el Partido Popular para que dé cuenta de su política de nombramientos y explique las reuniones mantenidas entre excargos de la Fiscalía General del Estado con personas señaladas en el caso Leire Díez. Los grupos del Partido Popular y Vox han acusado a la fiscal general de purgar a los fiscales víscolos, como los que declararon contra su predecesor, Álvaro García Ortiz, y de promocionar a otros por adhesión política. La senadora popular María José Pardo Pumar ha dicho que la Fiscalía no puede gestionarse como un órgano de defensa corporativa o de salvaguarda de un sector del gobierno.
21: Abrió las puertas de su sede de par en par a las cloacas del PSOE, a una organización criminal presuntamente. Unas cloacas dirigidas por Santos Cerdán, cuya finalidad era proteger a P.S.
20: Peramato ha negado que haya llevado a cabo ninguna purga de fiscales díscolos y ha asegurado que los cambios se han hecho siempre atendiendo a los méritos.
22: Se ha insinuado que la Fiscalía pertenece o que puede estar al servicio de una trama criminal. A mí me parece que eso es una falta de respeto absoluto. Los fiscales de España, los 2.804 fiscales que trabajan en todos los juzgados, trabajan con rigor, con absoluta imparcialidad, con autonomía, y la Fiscalía de ninguna de las maneras se puede entender vinculada a ninguna trama criminal.
20: Teresa Peramato ha defendido que el Ministerio Fiscal ha actuado en la causa sobre García Ortiz exactamente como exige la Constitución.
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2: 8 y 23 minutos, la política andaluza va a entrar la próxima semana en un momento definitivo. El presidente del Parlamento va a comenzar la ronda de consultas con los grupos parlamentarios el próximo martes y miércoles, unos encuentros de los que saldrá la propuesta de un nombre para la investidura como presidente de la Junta. Si hay acuerdo entre PP y Vox, el candidato será el popular Juanma Moreno, quien ya adelantaba en las últimas horas que se busca un programa de gobierno por el interés general, poniendo el foco en las políticas sociales.
25: Con la mirada puesta en la calidad de los servicios y también en las políticas sociales que vamos a seguir haciendo para que nadie se quede atrás. Y lo haremos contando con todo. Así que fíjense si les he anunciado cosas y qué buenas van a ser, casi seguro.
2: Tras estas palabras de Juanma Moreno, queda claro que las conversaciones entre PP y Vox para formar gobierno van por buen camino. Así lo han expresado ambas formaciones políticas. José Manuel de la Linde.
0: El portavoz parlamentario de Vox en Andalucía, Manuel Gavira, ha confirmado que hay buena disposición entre su partido y el Partido Popular. Insisten en priorizar las medidas que se acuerden sobre el quién las ejecuta. No confirma ni descarta un gobierno de coalición.
3: Primero medidas y luego ya se verá quién ejecuta las medidas. Pero la casa no se empieza por el tejado, la casa se empieza por los cimientos y se va construyendo. Y luego ya se remata. Pero lo que no podemos hacer es estar pendiente de los sillones y no estar pendiente de las medidas.
0: En el Partido Popular, el vicesecretario de Política Autonómica, Elías Bendodo, ha confirmado que el acuerdo está próximo, aunque ha dicho hay que seguir trabajando.
4: Yo le puedo decir que las cosas van bien, pero lo que le puedo decir nada más es eso. Yo creo que lo importante es dejar seguir trabajando a Juanma Moreno para conseguir un acuerdo de gobierno cuanto antes.
0: En todo caso, Vox, tras la experiencia del año 2018, quiere dejar bien amarrado que los acuerdos se cumplen. La intención de los populares es que la firma garantice la aprobación de los cuatro presupuestos de esta legislatura. Desde la oposición, la portavoz del Grupo Socialista, Ángeles Ferri, ha criticado lo que considera parálisis institucional y se pregunta cuánto va a costar a los andaluces que Moreno Bonilla siga en la presidencia.
5: ¿Nos pueden contar a cambio de qué o cuánto nos va a costar a los andaluces y las andaluzas el sillón de Moreno Bonilla? Tanto cuesta, es que ha pasado ya más de un mes de las elecciones y además dicen que hasta dentro de un mes no va a haber un pleno de investidura. Oye, que le vamos a hacer una propuesta revolucionaria a Moreno Bonilla. Póngase a trabajar.
0: El líder de Adelante Andalucía, José Ignacio García, que ha denunciado la proliferación de apartamentos turísticos en Andalucía, lo lleva a su terreno y se cuestiona si este asunto irá también en el pacto de gobierno.
6: Prioridad para los que tienen pasta. Esa es la prioridad del PP y Vox. Y esa es la prioridad que están negociando. Echar familias para que vengan gente a comprar bloques de piso y forrarse con la prioridad para los que tienen pasta.
0: En todo caso, el presidente de la Cámara Andaluza, Jesús Aguirre, debe iniciar la ronda de contactos con los grupos esta próxima semana. Tiene de máximo hasta el lunes 29 para proponer un candidato. Sin plazo fijo, deberá entonces convocar el pleno de investidura.
2: El PP ha registrado hoy en el Congreso una proposición de ley para proteger a los que nos protegen, a los agentes de las fuerzas y cuerpos de seguridad que persiguen al narcotráfico y que han tenido episodios luctuosos por la muerte de agentes, como sabemos, en Barbate o en las costas de Huelva. Los populares acusan al gobierno de hacer dejación de responsabilidades. Bea Díaz.
14: Dejación de sus responsabilidades porque no está aumentando los medios humanos y materiales con los que cuenta la Policía Nacional y la Guardia Civil para la violencia que cada vez ejercen con más dureza los narcotraficantes. Lo ha contado Cuca Gamarra, vicesecretaria de Regeneración Institucional del Partido Popular, que hoy estaba en Tarifa.
7: Ante armas más potentes, ante más violencia, evidentemente más protección a los cuerpos y fuerzas de seguridad. Llegan incluso a utilizar las narcolanchas o cualquier medio de transporte como un arma más con el que atacar y acabar con las vidas de los agentes.
14: El Partido Popular ha defendido el reconocimiento del campo de Gibraltar, del río Guadalquivir y prácticamente de todo el litoral andaluz como zona de especial singularidad por la presencia continua de los narcos.
2: Pedro Sánchez rechaza las críticas al proceso de regularización de migrantes que le han lanzado varios líderes comunitarios en el Consejo Europeo que ha terminado esta tarde. El presidente ha insistido en que todas las personas que viven en nuestro país merecen los mismos derechos. Sánchez ha rechazado la política de centros de deportación acordada por la Unión Europea y ha recordado que la patronal y la Iglesia están de acuerdo con la regularización.
19: Desde luego, nosotros encantados de no solamente hablar, debatir, sino compartir las experiencias de éxito en política migratoria que tiene España, porque creo que tenemos mucho que decir. Y si tienen alguna duda, pues que hablen con el Vaticano.
2: Las críticas a Sánchez por la regularización de migrantes procedían, entre otros líderes, de la primera ministra italiana, Giorgia Meloni. El presidente español, sin embargo, se ha referido a ella por otro motivo. Le ha trasladado su solidaridad por los ataques de Donald Trump. El mandatario norteamericano ha asegurado que Meloni quiso posar con él en una foto y que él lo hizo por pena. Meloni ha contestado con dureza al presidente de Estados Unidos.
1: No entiendo por qué el presidente de Estados Unidos se comporta así con sus propios aliados. Es inconcebible. Siendo la primera vez que sucede, solo puedo decir que es una pena que no tenga la misma determinación con los enemigos de Occidente, con los enemigos de Estados Unidos, con los que en cambio parece mucho más complaciente. Pero hay algo que debes recordar. Italia y yo nunca mendigamos.
2: Y un apunte antes de las

0: Ilusión y expectación a poco más de 24 horas para que comience el partido del Málaga en Almería, que puede devolverle a Primera División. Enseguida les ampliamos esta y otras noticias. Antes, tiempo y tráfico. Tenemos ahora 30 grados en Vélez, Coín y Ronda, 28 en Estepona, 26 en Marbella, la capital. Nos vamos a la Agencia Estatal de Meteorología. Isabel Escribano, buenas tardes.
1: Buenas tardes. Mañana en Málaga van a predominar los cielos poco nubosos, con nubes medias y altas y bajas en el litoral. Tendremos polvo en suspensión y el viento será flojo variable, aumentando a moderado de componente sur por la tarde en la comarca de Antequera. En cuanto a las temperaturas, irán en ascenso localmente, las mínimas sin cambios. Además, a partir del domingo tendremos un episodio de temperaturas muy altas y persistentes. Es una información de AEMET.
0: Pues en cuanto al tráfico, bastantes problemas ahora mismo en la MA20, por ejemplo, en el túnel de Ortega Prados, en la capital, sigue un carril derecho cortado, provoca 3 kilómetros de retención por un accidente. También hay dos vehículos, un camión y un turismo, averiados ahora mismo en la 7, tanto en el kilómetro 1007 como en el 1009. Y además, en Fuengirola, el concierto de Aitana provoca varios kilómetros de retención, 4 nos han dicho. Pues comenzamos con una noticia de última hora. El Ayuntamiento de Málaga ha cerrado de forma preventiva el Parque del Agua en la capital malagueña después de que el Servicio de Salud Pública de la Junta de Andalucía haya detectado casos de gastroenteritis en varios centros escolares que han visitado recientemente este espacio. En las próximas horas, el Servicio de Salud Pública tomará muestras para comprobar si la visita de los escolares al parque guarda relación con los casos registrados. La instalación municipal va a permanecer cerrada hasta que se obtengan los resultados de los análisis. Varios miles de aficionados han arropado la plantilla del Málaga Club de Fútbol esta tarde en su salida hacia el decisivo partido que mañana juega contra la Almería en tierras almerienses. Uno de estos dos equipos andaluces, Málaga Almería, subirá a Primera División y Málaga está volcada con su equipo. Este ha sido el cántico unánime de la afición esta tarde en la despedida a sus futbolistas. Los aficionados no han dejado de cantar, de arropar a los jugadores que pueden devolver al Málaga a Primera División. El ánimo en la provincia, en la capital, es máximo.
2: Mucha ilusión, la intención es volver a Primera.
3: Porque Málaga merece estar en Primera.
4: Si llegamos con el 0-0 y en la prórroga metemos un gol, que Dios nos pille confesado.
0: Esta temporada la afición está llevando en volandas a su equipo allá donde vaya. De hecho, Almería se van a desplazar varios miles de aficionados del Málaga, la mayoría sin entradas. El hermanamiento entre afición y equipo llega hasta el punto de que el Málaga ha sacado una camiseta conmemorativa para este encuentro que lleva impreso el nombre de los 26.550 abonados.
5: Nombres que llevamos en el pecho, en la piel. Nombres que han hecho rugir la Rosaleda, que la han llenado de ilusión.
0: Y el alcalde de Málaga, Francisco de la Torre, y la alcaldesa de Almería, María del Mar Vázquez, han grabado una conversación entre ambos para animar a que el partido transcurra desde el respeto.
6: Con ilusión y con emoción de cara a mañana.
7: Es un orgullo para todos que dos equipos andaluces sean los que están disputando esa plaza en Primera.
6: Deseo de que eso sirva para unirnos más.
7: Como tenemos dos aficiones de Primera, dos equipos de Primera, seguro que mañana va a transcurrir todo con ilusión, con responsabilidad y con respeto.
6: El que gane va a estar en Primera deseando y esperando que suba pronto el otro equipo.
0: Y mientras el entrenador del Málaga, Juan Francisco Bunes, ha analizado hoy el encuentro.
8: Lo primero es asumir la realidad, de que para ellos es mucho más fácil ahora mismo que para nosotros. Las matemáticas dicen que casi lo difícil es que pase lo contrario. A partir de ahí, nosotros vamos a ir a hacer nuestro partido allí. Creo que lo más importante es que tenemos muy claro qué es lo que tenemos que hacer.
0: Pues la subida del Málaga sería un revulsivo también turístico y de esto les hablamos ahora. Los precios de los hoteles han subido en Málaga y la Costa del Sol un 7% de media para este verano. Una habitación para los meses de julio y agosto cuesta 77 euros de media por persona y noche. La consecuencia inmediata ha sido una caída del 3% en la cifra de reservas en comparación con las registradas a estas alturas del mes de junio del año pasado, según datos de la plataforma Destinia. La directora de marketing de Destinia, Beatriz Ofialdegui, confía en las reservas de última hora.
9: Se estaba pagando 72 euros por persona y noche y ahora se está pagando una media de 77 euros por persona y noche. ¿Esto qué ha hecho? Pues que al final las reservas vayan un 3% por debajo. No es mucho, todavía es pronto, estamos a principio de verano y hay mucho último minuto, pero sí que es cierto que la subida de precios está bastante por encima de lo que estamos viendo a nivel de España.
0: En cualquier caso, la Costa del Sol se mantiene como destino preferido en Andalucía, como demuestran las búsquedas en Booking. Eguzquiñi Añón, responsable de comunicación de Booking en España.
10: Málaga lidera el ranking de los destinos más buscados de la comunidad, seguida muy de cerca por Sevilla y Marbella. Observamos además un crecimiento muy destacado en el interés por localidades de la Costa del Sol, como Torremolinos, Benalmádena, Fuengirola y Nerja.
0: y para afrontar mejor el calor del verano y alternativas, la UMA, la Universidad

0: De Málaga y la Fundación Todo Barro han construido en Málaga la Casa Patio, recuperando la sabiduría de nuestros antepasados. La combinación de cerámica, agua, aire y cubierta vegetal permite reducir el calor sin reducir el consumo energético. Esa es una vivienda, sin recurrir, perdón, al consumo energético. Es una vivienda laboratorio que investiga y demuestra que hay otra arquitectura posible. Paredes de barro, acequias, celosías, cubierta vegetal y un jardín alrededor permiten reducir hasta en 10 grados la temperatura en el interior. Todo está inventado. Aquí las nuevas tecnologías se ponen al servicio de la sabiduría de nuestros antepasados. Pedro Rosas es el CEO de Todo Barro, impulsor del proyecto.
1: La materialización del sentido común de lo que es una arquitectura vernácula de nuestros ancestros, de ensayo y error, en donde el patio era protagonista y en donde el agua con la cerámica producía algo que se llamaba efecto botijo, fresquito.
0: Y mejorar las condiciones de seguridad de la flota pesquera y deportiva del puerto de Fuengirola son el objetivo de las obras que se están acometiendo en el muelle que suministra el combustible. Unas obras que cuentan con 500.000 euros de presupuesto que renovarán este muelle con más de 40 años de antigüedad. Rocío Díaz, consejera de Fomento.
2: Venimos a supervisar esas obras del muelle de combustible, unas obras que tienen un presupuesto aproximado de algo más de 500.000 euros, que ya se han iniciado y que si todo va bien a principios del mes de noviembre estarán ya en marcha.
0: Por cierto, que la alcaldesa de Fuengirola ha hablado sobre el accidente en el que perdió la vida ayer tarde un conductor de una moto acuática en la bocana del puerto fuengiroleño. Ana Mulas, la alcaldesa.
3: La Comandancia Marítima nos confirma que no ha habido ningún choque, sino que ha habido, quizás, porque todavía está investigando el suceso, pues un mal uso de esa moto acuática que ha provocado que hubiera una caída al agua de la persona que ha resultado fallecida y que parece ser pues que otro barco ha llegado y es el que ha provocado esta situación.
0: Y 168 malagueños se quitaron la vida en 2024, un 38% más que en el periodo prepandemia. Unas cifras preocupantes. El Hospital Clínico de Málaga ha puesto en marcha el protocolo CONSUI para blindarse ante el suicidio. Se trata de una red de seguimiento inmediato que da la alerta desde el momento en el que un paciente llega a urgencias con un episodio de autolisis. Concha López, directora en funciones de la Unidad de Gestión Clínica de Salud Mental.
4: Cuando se detecta un riesgo de suicidio, se solicita la valoración del psiquiatra de guardia. Cuando el paciente da su consentimiento, se activa una intuconsuite, que a partir de ahí se pone en marcha una llamada proactiva por parte del equipo de enfermería y además se le va a facilitar una cita con el facultativo que le corresponda, tanto psiquiatra como psicólogo clínico, en una serie de plazos.
0: Y vamos con varios sucesos. La Comisión de Prevención del Blanqueo de Capitales ha ordenado devolver 10 lingotes de oro de 24 quilates intervenidos en el aeropuerto de Málaga hace 2 años a un pasajero que no había hecho una declaración previa de movimiento de capitales como exigen las normas. Y precisamente efectivos del Servicio de Vigilancia Aduanera han detenido en Marbella a una mujer que supuestamente lideraba una célula de blanqueo al servicio de las mafias italiana y albanesa. En Italia se han detenido a 40 personas y se han intervenido bienes por valor de más de 60 millones de euros. La estructura desactivada en España y que dirigía desde Marbella una ciudadana italiana ya detenida se encargaba de recoger dinero en efectivo en tiendas de ropa de polígonos industriales de Málaga, Sevilla o Madrid para su introducción en el blanco clandestino responsable del blanqueo, según han informado desde el Ministerio de Hacienda en un comunicado. Y la Guardia Civil ha detenido a 2 personas por cultivo de marihuana y defraudación de fluido eléctrico en Benamargosa. Se han intervenido un total de 374 plantas de marihuana y cogollos preparados para su venta. Y otro suceso nos lleva hasta la cárcel de Alorín de la Torre. Allí una presa ha sido acusada de agresión sexual a otra, según ha podido saber Canal Sur. Fuentes de la Secretaría General de Instituciones Penitenciarias han confirmado que se han tomado las medidas oportunas contra la presunta agresora. Y en la otra prisión, la de Archidona, 2 funcionarios han resultado heridos por mordiscos y golpes de un interno que provocó un grave altercado en el módulo de aislamiento. Según fuentes penitenciarias, el reo amenazó con autolesionarse y cuando los trabajadores del centro fueron a quitarle las esposas, se lanzó contra ellos de forma muy violenta. Con música para terminar, hoy arranca la 15ª edición de los conciertos del Festival Starlight Marbella. La cantera de Nahueles recibe esta noche al puertorriqueño Ozuna. Comienza el verano de conciertos que se prolongarán hasta el 29 de agosto con la música de Ozuna. Les dejamos continuar la información en Canal Sur Radio y Canal Sur Radio y Radio Andalucía de Información.
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7: Nueve de la noche menos 19 minutos y como habrán notado durante toda la jornada, especialmente esta tarde, el calor que se nos viene encima preludia la llegada del verano este próximo domingo. La Agencia Estatal de Meteorología ha emitido un aviso especial por la llegada de la que va a ser la primera ola de calor de este verano, que comenzará precisamente el domingo, pero que se va a prolongar al menos hasta el miércoles. Mercedes Vega.
8: Las temperaturas subirán de forma generalizada en gran parte de la península y Baleares, con valores especialmente altos en los valles del sureste, el Valle del...

0: la exposición al sol durante las horas centrales del día, mantenerse bien hidratado, permanecer en lugares frescos y ventilados y evitar esfuerzos físicos intensos. La evolución de esta ola de calor seguirá bajo vigilancia, ya que no se descarta que las altas temperaturas se prolonguen más allá de mediados de la próxima semana.
1: En la provincia de Jaén tenemos activo aviso amarillo hasta las 9 de la noche, precisamente por el calor. Se preparan los jiennenses para vivir una segunda noche tórrida consecutiva con temperaturas que suelen ser la causa del insomnio. Para mañana más calor porque se activa incluso aviso naranja en esta provincia. Tomás Araque.
2: Las comarcas de Sierra Morena, Condado y el Valle del Guadalquivir han sufrido temperaturas que han superado los 40 grados. Se prevé que en los próximos días las nocturnas no bajen de los 22 grados y las diurnas podrían alcanzar los 43 grados. Bailén, Linares y la capital jiennense, junto con Mérida, han tenido la noche más calurosa de España con 25 grados. El domingo entra la nueva estación veraniega y para entonces ya son muchos los que se habrán dado los primeros baños en playas de interior, como por ejemplo en el Charco de la Pringue, una piscina natural en plena Sierra de Cazorla, Segura y Las Villas, donde la temperatura del agua ayuda y mucho a pasar el calor.
3: Para refrescarme un poquito, porque la calor no veas.
4: Y encima tenemos una piscina que es comunitaria y cada día estamos en la piscina.
5: Bueno, siempre hay que tener precaución con esta agua tan fresquita.
6: Hay que meterse con cabeza.
2: Dicen que este va a ser un verano de mucho calor. Las temperaturas más altas hasta el momento en Jaén han sido las que se registraron en julio de 2017. El termómetro alcanzó entonces los 44,4 grados. Esperemos que el mercurio sea benevolente.
1: El Ayuntamiento de Málaga ha cerrado de manera preventiva el Parque del Agua después de que el SAS haya detectado casos de gastroenteritis en varios centros escolares que han visitado recientemente este espacio. José Valero, Málaga, buenas tardes.
7: Buenas tardes. En las próximas horas, el Servicio de Salud Pública va a tomar muestras para comprobar si la visita de los escolares al parque guarda relación con los casos registrados. La instalación municipal va a permanecer cerrada hasta que se obtengan los resultados de los análisis. El Parque del Agua está situado en el Paseo Marítimo Antonio Banderas, en la Playa de la Misericordia de la capital. Cuenta con 9 elementos de juego accesibles para todas las edades y su acceso es gratuito. Previamente a su entrada en servicio, el Ayuntamiento de Málaga realiza una puesta a punto de los elementos y un hiperclorado. Además, se llevan a cabo con controles regulares conforme a la legislación y control de agua de consumo, se ha puesto de manifiesto desde el Ayuntamiento.
1: El Gobierno estudia diversos informes sobre la paralizada presa de Alcolea que concluyen, estos informes, alguno de ellos realizado por la Universidad de Huelva, que las aguas son tóxicas, ácidas y que hay que limpiarlas antes de ser utilizadas para el riego o el consumo. Manuel Delgado.
8: La subdelegación del Gobierno ha destacado que el estudio de la Universidad de Huelva viene a ratificar algo que ya se sabía. Incluso dice que maneja otros estudios que apuntan en la misma dirección. La subdelegada del Gobierno en Huelva, María José Rico.
9: Las aguas son tóxicas, son ácidas y hay que limpiarlas porque contienen lixiviados. Posiciones están intentando acercarse, también con la Junta Andalucía, de cara a ver la administración que va a abordar esa limpieza que tiene que hacerse del agua y luego el abordaje de la obra.
8: La presa de Alcolea está paralizada, es una infraestructura hídrica estratégica para la provincia de Huelva y tanto el Gobierno central como la Junta de Andalucía reconocen que es un proyecto que hay que poner en marcha porque es una de las reivindicaciones que tienen desde hace años el sector agrícola y en concreto los regantes onubenses.
1: La Guardia Civil ha intervenido más de 45 kilos de coquinas a un mariscador que se dedicaba a la pesca furtiva en la localidad del puerto de Santa María, en Cádiz. Luis Álvarez.
10: Este tipo de bivalvo puede llegar a acumular toxinas, de ahí que las garantías sanitarias sean fundamentales de cara a su consumo. Por esta razón y tras la intervención de la Benemérita, las coquinas han sido devueltas a su medio natural en el río Guadalete. La persona identificada es un vecino de Sanlúcar de Barrameda de 55 años que no posee licencia para mariscar.
1: En Almería, el hombre electrocutado esta pasada madrugada en una torre de alta tensión murió cuando estaba tratando de robar el cable de cobre. Ana Torregrosa.
11: La investigación abierta tras el hallazgo esta madrugada de un hombre electrocutado en la barriada almeriense de La Juaida apunta a que estaba intentando presuntamente sustraer cable de cobre de una torre de alta tensión cuando recibió la descarga que le provocó la muerte. El cuerpo tuvo que ser rescatado por los bomberos con una escala. La identificación del cadáver ha permitido establecer que ya había sido sorprendido días atrás intentando también robar cobre.
1: También en Almería, se ha localizado el cadáver de un hombre en una playa de Mojácar. El operativo de emergencia que se ha desplazado hasta la zona solo ha podido confirmar su fallecimiento. Y un tercer asunto que nos llega desde la provincia almeriense: ha habido 5 heridos en un accidente aparatoso de tráfico en el que han colisionado 2 turismos esta misma tarde a la altura de la localidad de Ejido. 8:47 de la tarde. Asuntos de la economía en el Mirador de Andalucía. El sector agrícola almeriense consolida su fortaleza con 1.825 millones de exportaciones solo en los 3 primeros meses del año, Ana.
11: Las exportaciones almerienses son un ejemplo de la fortaleza de su sector hortofrutícola, así lo ha destacado el consejero en funciones de Agricultura, Ramón Fernández Pacheco.
12: Ha sabido aprovechar cada gota de agua, innovando constantemente y adaptándose a los desafíos, con el objetivo de producir alimentos durante todos los meses del año para millones de personas dentro y fuera de nuestro país. Y los datos hablan por sí solos. Las cifras de exportación de la provincia de Almería entre los meses de enero y marzo de este año pues arrojan una cifra de 1.825 millones de euros, que se dice pronto.
11: Fernández Pacheco ha asistido en Almería a la presentación de una nueva edición de la guía sobre la agricultura de invernadero.
1: 21.300 andaluces están preparados para pasar mañana las oposiciones a docente en Andalucía. El sindicato CESIF denuncia que las indemnizaciones por alojamiento o manutención para los integrantes de los tribunales son, dicen, insuficientes. También consideran fundamental contar con directrices claras, como explica el portavoz de este sindicato, la portavoz Elena García.
13: Unas directrices comunes de actuación, de corrección y evaluación, de modo que se eviten disparidades entre tribunales y se asegura así la igualdad de trato entre todas las personas aspirantes, con independencia del tribunal al que hayan sido asignadas.
1: Manuel Torralbo ha tomado posesión como rector de la Universidad de Córdoba. Lo ha hecho ante el presidente de la Junta en funciones, Juanma Moreno, al que ha reclamado una financiación adecuada y justa para las universidades públicas. Miguel Vallecillo.
14: Manuel Torralbo ha puesto en valor los logros de su primer mandato al frente de la Universidad de Córdoba, pero también ha expuesto los proyectos pendientes. Torralbo ha pedido sensibilidad al gobierno autonómico y el presidente en funciones ha anunciado inversiones. Escuchen a Juanma Moreno y a Manuel Torralbo.
15: La Universidad de Córdoba dispondrá de 150 millones y medio del modelo de financiación para este ejercicio 2026, 41 millones más que el año 18.
16: Las universidades no son un gasto que deba sostenerse, son una inversión estratégica cuyo retorno revierte en forma de empleo cualificado, desarrollo económico, cohesión social, competitividad y bienestar colectivo.
14: Asegura Torralbo que afronta esta segunda etapa con la misma ilusión y sentido del deber que en los 4 años anteriores.
1: Importante hallazgo científico en la sierra almeriense de Gádor. Se ha localizado el primer cráter de impacto de un meteorito en la península ibérica, Ana.
11: La localización de este cráter en un paraje conocido como La Gatuna, en Huesija, ha creado mucha expectación entre la comunidad científica. Un grupo de investigadores ya está llevando a cabo trabajos de perforación para encontrar material de hace 8 millones de años. Juan Antonio Sánchez Garrido es geólogo de la Universidad de Almería.
17: Cuando estudiamos todos los sondeos que estamos extrayendo, tienen que aparecer cuarzos chocados que se producen solamente por una bomba atómica o el impacto de un meteorito. No hay constancia de bomba atómica, pues la evidencia es clara, ¿no?
11: Desde países como Brasil e Inglaterra ya están pidiendo muestras y permisos para visitar la zona.
1: El deporte andaluz tiene una cita ineludible mañana mismo. Almería y Málaga se juegan el pase a Primera División en el partido definitivo. Varios miles de aficionados han arropado a la plantilla del Málaga en su salida hacia ese decisivo partido. Uno de los dos equipos andaluces, Málaga o Almería, subirá a Primera y Málaga está volcada, por supuesto, con su equipo, José Valero.
7: Este ha sido el cántico unánime de la afición en la despedida esta tarde a sus futbolistas. Los aficionados no han dejado de cantar, de arropar a los jugadores que pueden devolver al Málaga a Primera División. El ánimo es máximo.
18: Mucha ilusión, la intención es volver a Primera.
19: Porque Málaga merece estar en Primera.
20: Si llegamos con el 0-0 y en la prórroga metemos un gol, Que Dios nos pille confesado.
7: La afición está llevando en volandas a su equipo allá donde vaya. De hecho, a Almería se van a desplazar varios miles de aficionados del Málaga, la mayoría sin entradas. El hermanamiento entre afición y equipo llega hasta el punto de que el Málaga ha sacado una camiseta conmemorativa para mañana que lleva impreso el nombre de los 26.550 abonados.
21: Nombres que llevamos en el pecho, en la piel.
7: Desde el punto de vista económico, el ascenso también supondría una inyección para la ciudad.
1: También está entregada a su equipo la ciudad de Almería, que mañana se va a jugar, eso sí, en casa, ese posible ascenso a Primera División. Lo cierto es que será un equipo andaluz el que forme parte de la nómina de los equipos de Primera, Ana.
11: La Unión Deportiva Almería disfruta desde hace ya días del empuje y la ilusión que le está demostrando su afición en una ciudad entregada al equipo.
22: Yo estoy convencido de que vamos para arriba.
23: ¡Ánimo, Almería! ¡Vamos a Primera!
24: Lo van a hacer sufrir hasta última hora, pero lo vamos a conseguir.
25: Y Almería, que sepáis que mañana sube a Primera.
11: Con mucha deportividad se han deseado también suerte el alcalde de Málaga, Francisco de la Torre, y la alcaldesa de Almería, María del Mar Vázquez.
26: Buenas tardes, María del Mar.
27: Buenas tardes, Paco, ¿qué tal?
26: Muy bien, de verdad, con ilusión y con emoción de cara a mañana.
27: Es un orgullo para todos que dos equipos andaluces sean los que están disputando esa plaza en Primera.
26: Deseo de que eso sirva para unirnos más.
27: Como tenemos dos aficiones de Primera, dos equipos de Primera, seguro que mañana va a transcurrir todo con ilusión, con responsabilidad y con respeto.
26: El que gane va a estar en Primera deseando y esperando que suba pronto el otro equipo.
11: Pues todo dispuesto ya en Almería para que mañana sea una jornada de día grande de fiesta y deportividad.
1: Sin duda va a ser un día grande para el fútbol, para el deporte andaluz, y ese buen tono que han exhibido los dos alcaldes lo exhiben las dos aficiones y toda la afición andaluza. 8:53.
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1: A esta hora, las 8:54, las 7:54 en Canarias, tiene lugar en Tenerife el encuentro de nominados a los premios Anillos de Oro, que reconocen el trabajo de toda la industria audiovisual dedicada a la creación de series. Destaca la expedición andaluza, que compite en más de media docena de categorías, y en Tenerife se encuentra nuestro compañero Carlos López. Hola Carlos, buenas tardes.
29: ¿Qué tal? Buenas tardes, así es, más de media docena de categorías, de todas las categorías, no solo artística, también técnicas, como por ejemplo, por nuestro querido Alex Catalán en fotografía y Filuca Querol, directora de la Andalucía Film Commission, que mira, Manuel, la tengo a mi lado. Así que vamos a primero a darle la enhorabuena. ¿Qué tal, Filuca? Enhorabuena.
30: Muchas gracias, buenas tardes.
29: Bueno, para empezar, ¿esperas llevarte el premio a la mejor Film Commission?
30: La verdad que nos encantaría estar siempre nominados, porque se está muy bien ahora mismo aquí en estos premios tan bien pensados, con tanto talento, pero bueno, ya veremos mañana, esperemos que sí.
29: Ya veremos mañana. Bueno, la Andalucía Film Commission es una de las tres candidaturas a la mejor Film Commission, a la mejor oficina, digamos, dedicada a la producción de series y también de cine, evidentemente. Competimos con Madrid y con Galicia, pero competimos también con una cosa que sucede, por ejemplo, aquí también en Canarias, que es estas bonificaciones fiscales que nosotros no tenemos.
30: Efectivamente, y es así, tenemos una competencia enorme con las Islas Canarias, y es muy difícil, porque aparte de las localizaciones hay que tener en cuenta que estamos hablando de una industria que busca todas las ventajas posibles y rentabilidad económica, por lo que efectivamente donde hay mejores bonificaciones pues es más probable que se ruede. Y sí, es una competencia muy grande la que tenemos con las Islas Canarias.
29: A ver si nos ponemos la fila con eso, porque estamos hablando de una industria que son dos industrias en realidad, la cultural, la industria cultural, y por supuesto también pues el turismo, que también atrae turismo, eso es así. Me decía Filuca también una cosa que apuntan todos los invitados, ¿no? Que es la calidad de la serie, ¿no? Las series cada año tiene más proyección internacional, entre otras cosas, por esa calidad que está muy pegada al cine. Bueno, pues esta mañana tuve oportunidad de hablar, bueno, esta mañana no, hasta un ratito, con Alberto Rodríguez, director de cine, de serie y guionista, aquí está precisamente nominado como guionista, por Anatomía de un instante. Y esto era lo que decía al respecto de la calidad de la serie en Andalucía.
0: Reconocen algo que se ha vuelto evidente en los últimos años, y es que las series tienen cada vez más calidad, y que están hechas con un espíritu distinto, que cada vez se parecen más a una narración cinematográfica, por decirlo de alguna forma. Y creo que es interesante.
29: Es interesante, entre otras cosas, también me comentaba fuera de micro, porque proyecta internacionalmente, pues, esta industria andaluza audiovisual. Más andaluces, Rafa Cobo, que también está nominado en la misma categoría y también por el mismo proyecto, por Anatomía de un instante. Está Piluca, por supuesto. También van a pasar por aquí, pues, Beatriz Arjona, Verónica Morales. Beatriz Arjona también participa, hace un papelito en otra serie, Los Años Nuevos, una serie madrileña en este caso. Y hoy también están por aquí, lo que pasa es que todavía no los he podido pillar. Los hermanos Morente, mira, me está diciendo adiós. Me está saludando justamente ahora Rafa Cobo. No sé si tengo tiempo, Manuel.
1: Nos quedamos sin tiempo, Carlos. Ya me gustaría tiempo, ¿no?, poder hablar con
29: pena,
1: Cobos.
29: Una pena. Bueno, pues...
1: Que mucha suerte, ¿no? Mucha suerte para los nuestros.
29: Mucha suerte. Mañana lo sabremos. Mañana será la gala de entrega. Y lo volveremos a contar. Por supuesto que sí, en Canal Sur Radio.
1: Gracias, Carlos. Y que disfrutes de las Islas Afortunadas. Pues lo que es digno de disfrute es el nuevo concierto que se va a celebrar esta noche en Sevilla, en el Estadio Olímpico de Sevilla. Vuelve Manuel Carrasco, en el que ya va a ser su tercer concierto consecutivo en apenas una semana. Hoy le toca el turno a Corazón Salvaje. Mañana se despide con Pueblo Salvaje 1 y 2. Patricia.
2: Cuatro conciertos bajo un título: Salvaje desde la raíz, una propuesta del onubense Manuel Carrasco, que a expensas del balance oficial, la semana que viene va a hacer pasar por el Estadio de la Cartuja a cerca de 250.000 personas. El de Isla Cristina, tras los dos vividos, asegura que han superado lo que esperaba. Así lo publica en redes sociales.
3: Dos noches que hemos tenido ha sido maravilloso. Ya estoy pensando en que lo voy a echar de menos, es lo que te digo, es una locura. Todas las expectativas que tenía las ha superado y estoy muy emocionado y muy agradecido a todo el mundo.
2: Cortes al tráfico de la Isla de la Cartuja, refuerzo de transporte público en las líneas de autobuses que dejan cerca del estadio, la 2, C1 y C2, que son gratuitas al término de los conciertos. Unos espectáculos que ni él quiere que se acaben, ni su fan tampoco, pero ya ha anunciado que, a excepción de un concierto en Madrid, no volverá a pisar los escenarios hasta 2028.
4: Andalucía, 9 de la noche.
1: Son las 9.
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1: Son las 9, ahora sí.
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1: Y en Canal Sur Radio, conmigo mismo y con Jorge Dayas. Buenas noches.
6: Buenas noches.
1: Hacemos resumen de los asuntos más destacados de la jornada.
6: La Guardia Civil descarta la violencia vicaria en la muerte de una joven a manos de su padre, que se ha suicidado. Ha ocurrido en la localidad sevillana de Gerena. La madre ha encontrado los cuerpos al volver a casa del centro educativo en el que trabaja como profesora. El ayuntamiento ha decretado 3 días de luto. En Algeciras, un trabajador de 53 años ha muerto al caerle encima una rueda de camión en una nave del polígono Cortijo Real. Los efectivos de emergencias sanitarias que han acudido al lugar solo han podido confirmar el fallecimiento en este nuevo accidente laboral mortal. Y la colisión de dos trenes en la ciudad inglesa de Bedford, cerca de Londres, ha dejado al menos 50 heridos. Según relatan algunos pasajeros, el choque fue repentino, sin previo aviso ni tocar la bocina. Los medios locales indican que habría sido un tren que se dirigía a Corby el que chocó con la parte trasera del otro tren dirección Nottingham. El Partido Popular logra una iniciativa en el pleno de la semana que viene que insta a Pedro Sánchez a someterse a una cuestión de confianza. La mesa de la Cámara, con mayoría del PSOE y Sumar, ha dejado pasar este punto de la moción. moción, aunque ha rechazado el que volvía a pedir un adelanto electoral. Y Pedro Sánchez ha reiterado esta tarde su intención de presentar presupuestos generales del Estado. Desde Bruselas, donde ha participado en el Consejo Europeo, ha puntualizado que las elecciones se celebrarán en 2027, meses antes del final de la legislatura, y no coincidirán con las municipales y las autonómicas. En la política andaluza, el presidente del Parlamento comenzará el martes la ronda de consultas con los grupos para proponer un candidato a la investidura como presidente de la Junta. Juanma Moreno y Vox se han mostrado optimistas con alcanzar pronto un acuerdo sobre un programa de gobierno. 5 personas, terminamos, han resultado heridas tras colisionar 2 turismos en el Ejido en Almería. Una colisión en la carretera A358.
1: Gracias, Jorge. Hasta aquí el Mirador de Andalucía, que volverá el lunes a las 8 de la tarde. Pasen buen fin de semana, refúgiense del calor. Hasta el lunes.
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10: Javier, ¿tú estás seguro de esto?
12: 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Y ya que vamos a tratar el tema que vamos a tratar, yo creo que merece la pena el esfuerzo.
10: Sí, pero igual con un programa con público, con una fiesta como hicimos en Navidad, era suficiente. Ahora esto me parece demasiado.
12: ¿En serio? ¿Te parece demasiado montarnos aquí en el puerto de Sevilla, tú, Marco Barón y yo, en un submarino para visitar en tiempo récord varios puntos de las aguas europeas e ir conociendo informaciones relacionadas con la subida del nivel del mar, que es uno de los impactos del cambio climático que mayor incidencia puede tener para los seres humanos?
10: Sí, me lo parece, porque esos son...
12: Efectivamente, más de 1000 leguas de viaje submarino. Para que lo sepas, nuestro itinerario será el siguiente. Desde aquí partiremos hasta Países Bajos para conocer los últimos datos sobre la subida del nivel del mar que se prevé según los últimos modelos. Después volveremos a Huelva para conocer el proyecto Adaptacostas que la Junta de Andalucía ha puesto en marcha para determinar dónde se pueden producir los impactos más significativos de ese incremento. Desde ahí vamos a Cádiz para conocer los impactos que pueden tener en la biodiversidad. Más tarde iremos a Mallorca y veremos cómo es el proyecto piloto de adaptación que se está haciendo allí y que serviría de piloto, nunca mejor dicho, para otras ciudades mediterráneas. De vuelta pararemos en Málaga, donde nos explicarán la herramienta de gestión ICOAST ideada para saber los riesgos que afrontan distintos proyectos que pueden ubicarse en nuestra costa.
10: Bueno, y ya finalmente volveremos aquí al puerto de Sevilla, ¿no?
12: Sí, pero antes de sumergirnos necesitamos a nuestra asistente virtual, Espe. ¿Estás lista para descargarte en el submarino?
13: ¿Descargarme? ¿Aquí? ¿En un submarino? Javier, por favor, que yo soy digital, pero también tengo mis límites. ¿Y si hay humedad? ¿Y si se va la luz? ¿Y si me convierto en un pez globo?
12: Espe, no pasa nada, está todo controlado. Este submarino es de última generación.
10: ¿De última generación esto?
12: Sí, sí, de última. Tú haces un listado de las tecnologías más avanzadas y este submarino está el último.
13: Como la cafetera del estudio, que hay que darle 3 golpes para que funcione. Mira, yo desde aquí arriba estoy muy bien, muy seca, muy estable.
12: Espe, necesitamos tu voz dentro. Sin ti, el Al-Ándalus no arranca.
13: ¿Y quién lo pilota? Porque yo no me fío de cualquiera.
12: Por supuesto, a los mandos está el de siempre, nuestro realizador, el intrépido Marcos Barón.
14: Venga, Espe, no te hagas la remolona, te descargo ya.
13: Capitán Barón. Bueno, dicho así suena a personaje de Julio Verne, pero si noto una gota de agua una sola, me vuelvo a la nube.
15: ¡Ay,
7: Qué calor hace aquí dentro, no había aire acondicionado submarino.
12: No, Mar, el océano está más caliente y se nota en todo sitio. Te dije que te trajeras una camiseta de tiranta. No hay presupuesto para más. Y ya que estamos todos, vamos con el programa. Y para que vean mis buenas intenciones hoy, la frase de inicio la vas a leer tú, Espe, por el esfuerzo.
15: El mar es el verdadero sostén de la vida en la tierra. 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
12: Lo dijo Rachel Carson, bióloga marina y pionera del ecologismo moderno. Y hoy, desde este puerto de Sevilla, vamos a comprobarlo, pero desde un ángulo muy distinto. Bajo el agua, esto es Cambio Climático. En Canal Sur Radio comenzamos estas más de 1000 leguas de viaje submarino, el último programa de la temporada.

0: ¿Estamos llegando ya?
1: Sí, según marca el navegador inercial, estamos ya en el puerto de Rotterdam, en Países Bajos. Aquí nos está esperando Auxi Contreras. Mira, ahí está, vamos.
0: Espera que estire las piernas.
2: Hola.
0: Hola, Auxi, ¿cómo estás?
2: Pues bien, recopilando información desde hace una semana que estoy aquí para contaros cómo el cambio climático está afectando la subida del nivel del mar y daros las últimas novedades al respecto.
0: Pues venga, cuéntanos.
2: Lo primero que tengo que contaros es que los datos no son buenos. La ciencia estudia desde hace décadas cómo va evolucionando la subida del nivel del mar y según me ha explicado Marta Marcos, profesora de física de la Tierra de la Universidad Islas Baleares e investigadora del Instituto Mediterráneo de Estudios Avanzados, que pertenece al CSIC, esto es lo último que tenemos.
3: Desde que se tienen registros, principios del siglo XX hasta principios del siglo XXI, el año 2010 aproximadamente, la subida ha sido en torno a 1,5 milímetros al año. Sin embargo, en la última década estamos ya por 4 milímetros al año. Sabemos que se está acelerando, parece poco 4 milímetros al año, pero esto es un promedio global de todo el océano del mundo. Es mucho más de lo que se ha registrado en los últimos 10.000 años. Estamos en un momento sin precedentes de lo que se conoce en la civilización humana desde que se han colonizado las costas.
1: Vamos, que la cosa es para que levantemos las cejas, ¿no?
2: Pues sí, Javier, así es.
3: La respuesta corta es pues sí, mucho. En algunos sitios más que otros, porque el nivel del mar va a subir por todo, prácticamente por todas las costas. Y bueno, luego dependiendo de la topografía de cada sitio, de la exposición y de las infraestructuras de protección, pues puede ser más grave o menos grave las consecuencias que tenga esos impactos.
2: Vamos a fijarnos, por tanto, donde los riesgos son más evidentes. Lo vamos a escuchar de su voz, pero ya os advierto de que no todo es cuestión de física y de geografía. También es muy importante el dinero.
3: Las zonas más vulnerables son las zonas que tienen cotas muy bajas. Estamos hablando, pues, de unas islas tropicales del Pacífico, aunque, bueno, sobre todo aquellas islas que están muy antropizadas, con mucha infraestructura, porque la infraestructura no se puede mover, mientras que las islas naturales sí que tienen cierta capacidad natural, ¿no?, para acomodar a algunas subidas de nivel del mar. Otras zonas muy preocupantes son los grandes deltas asiáticos, tanto porque tienen cotas muy bajas como porque tienen una gran densidad de población y un uso del suelo muy intensivo, y luego cualquier otro delta, zonas antropizadas, cualquier otro delta. Un caso paradigmático es el de los Países Bajos, ¿no? Ahora bien, no todos están bajo los mismos riesgos. Países Bajos, por ejemplo, es una zona muy bien protegida, con diques, con barreras contra las ondas de tormenta. Ellos pueden cerrar sus puertos más importantes y proteger sus zonas residenciales mediante diques de una manera bastante eficiente. Y tienen planes para seguir haciéndolo en el futuro. Londres también, por ejemplo, tiene una barrera en el río Támesis para protegerle de las grandes tormentas que van a verse exacerbadas por ese aumento de nivel del mar. Esto en otros sitios no existe. En los grandes deltas asiáticos, en la mayoría de las zonas no están protegidas. Por tanto, la misma peligrosidad, pero mucha más vulnerabilidad. Es decir, el riesgo es mucho mayor.
0: Vamos, que los pobres son más vulnerables a esta subida.
2: Lo de toda la vida, Mar. Pero en cuanto a los ricos, también hay grados. Y aquí, en España, vamos a tener también graves consecuencias.
3: En España tenemos una industria basada en el turismo de sol y playa. Además, en unas zonas a menudo muy antropizadas, con grandes zonas urbanas, paseos, que básicamente lo que ha hecho ha sido anular la capacidad que tienen las playas para adaptarse a la subida de nivel del mar, migrando tierra adentro. Esto ya no existe, porque ahora hemos puesto un muro y un paseo estupendo delante de los hoteles y las casas. Entonces, en España, donde nos va a afectar posiblemente más sea el bolsillo, a la parte económica, cuando la erosión de las playas y los daños a infraestructuras costeras sean importantes y afecten a la industria turística.
2: Por todo esto, Marta recuerda que hay que actuar combinando las dos acciones fundamentales para afrontar el cambio climático: mitigación y adaptación.
3: Tiene que ir en paralelo. Tenemos que ir adaptándonos a todos los cambios que están surgiendo, pero no podemos olvidar la mitigación, porque si no nos va a obligar a adaptarnos cada vez más rápido y cada vez de una manera más difícil y cada vez de una forma más traumática, ¿no? Cuanto más tiempo tengamos, más fácil será, menos traumático.
2: Como veis, el tiempo juega en nuestra contra, así que no está de más, una vez más, recordar lo que llevamos años reclamando desde este programa.
3: Depende básicamente de la quema de combustibles fósiles, porque el nivel del mar va a seguir aumentando, porque el océano se va calentando, el océano absorbe más del 90% del calor extra del sistema climático, con toda una serie de consecuencias, y una de ellas es la expansión térmica. ¿vale? Esto por una parte. Por otra parte, una atmósfera más caliente hace que los hielos continentales se derritan y esa agua va a parar al mar, con lo cual sigue aumentando. Y esto tiene muchísima inercia. Es decir, el nivel del mar va a seguir aumentando en las próximas décadas, siglos y milenios. Ahora, dependiendo de la cantidad de combustibles fósiles y la rapidez a la que esos combustibles fósiles estén quemando, la velocidad a la que aumente el nivel del mar y el nivel que alcance a largo plazo, y largo me refiero siglos, va a cambiar mucho. Entonces, ¿puede haber un crecimiento exponencial? Pues sí, hay escenarios climáticos que consideran la posibilidad de un crecimiento exponencial. Hay otros que no. Entonces, si integramos políticas de mitigación, energías renovables, básicamente, si dejamos de quemar como estamos quemando los combustibles fósiles, puede que el aumento de nivel del mar se ralentice y a final de siglo o a mitad del siglo que viene no alcance cotas que no sean demasiado razonables. En el sentido de que no es lo mismo que el nivel del mar suba un metro de aquí a 50 o 60 años, que básicamente te da 5 décadas para adaptar todas las infraestructuras costeras o la población, a que lo haga de aquí a 150 años. Aunque la cantidad al final sea la misma, sea un metro, si lo hace más despacio, las sociedades tienen más tiempo para reaccionar y para adaptarse.
1: Está claro dónde estamos y dónde podemos llegar, pero Auxi, nosotros nos hemos hecho casi 400 leguas de viaje submarino para llegar aquí, porque hay un estudio de la Universidad de Wageningen que está aquí en Países Bajos y que ha sido publicado en Nature, que cuestiona cómo se ha medido hasta ahora el nivel del mar y que eleva además los datos 30 centímetros de media más de lo que ya se prevé que suba.
2: Efectivamente, por eso me he venido yo hasta aquí, para investigar este tema. ¿Y sabéis qué?
1: ¿Qué?
2: Que las cosas hay que matizarlas un poco.
3: Este trabajo en particular ha tenido asociado a cierta controversia. Y es que los autores han estado llamando la atención sobre una corrección y argumentando que no se aplica de manera habitual. Y esa corrección se conoce desde hace muchísimo tiempo y es una corrección relativamente pequeña cuando hablamos de todas las demás que se tienen que aplicar. Y el segundo punto que ha sido criticado es que los autores parecen sugerir que esto no se tiene nunca en cuenta. Y eso no es cierto. A veces no se menciona explícitamente en la literatura y eso puede dar pie a entender que no se ha aplicado esa corrección. Pero creo que esto no es así.
2: La corrección en cuestión tiene que ver con la medición actual del nivel del mar y es bastante complejo de explicar. Así que, si os parece, nos vamos a quedar con esa opinión de Marta, que lo que sí que cree que es evidente y necesario es que la clase dirigente se ponga manos a la obra en tres aspectos.
3: Conocimiento, visión a largo plazo y bienestar global. Eso es lo fundamental. No podemos tener visiones cortoplacistas a las próximas elecciones porque entonces no solucionamos el problema. Esto es una carrera de fondo.
2: Y como carrera de fondo hay que tratar esta cuestión sin perder el ritmo ni la constancia, porque la meta está lejana aún y no podemos pararnos en el camino.
0: Pues muchas gracias, Auxi.
4: Y ya que hablamos de carrera, creo que se nos hace tarde. Tenemos que volver a sumergirnos si queremos llegar a Huelva para nuestra próxima cita.
1: Ok, Espe, subimos.
2: Oye, ¿y yo no me puedo volver con vosotros?
0: Imposible, si ya vamos apretadísimo y además que el catering está cortito.
2: Pero que el tren tarda muchísimo y hay que hacer un montón de transbordos.
1: Nada, nada, el lunes estás en la radio seguro. Venga, hasta luego.
2: Pues la temporada que viene que vuelva a pedirme que entre en el programa.
5: Los embalses españoles han bajado casi un punto, en concreto 9 décimas respecto a los datos de la semana pasada. El agua embalsada alcanza así el 81,5% de su capacidad total. En Andalucía, sin embargo, no se confirma esta tendencia. En la vertiente mediterránea, de hecho, los pantanos han subido 8 décimas y se sitúan al 75,8% de su capacidad. En la Atlántica, las reservas sí que han descendido. Lo han hecho en 9 décimas y quedan en el 84,9. En esta vertiente, por cuencas, la situación es la siguiente. La del Tinto Diel y Piedras está al 83,4, la del Guadalete Barbate al 86,1 y la del Guadalquivir al 84,7%.
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1: Ea, siguiente parada, Huelva.
0: Oye, yo encantada de estar aquí, pero Huelva, ¿por qué? ¿Por qué paramos en esta provincia?
1: Pues porque vamos a ver cómo se miden los impactos que la subida del nivel del mar puede tener en Andalucía, y Huelva va a ser una de las más afectadas. Además, porque hemos quedado aquí con María José Marín, que conoce bien la provincia. Por aquí está. Hola, María José.
7: Hola, Javier. ¿Qué tal, Mar? Conozco muy bien esta provincia de Huelva. Es verdad que para eso me he llevado aquí 21 años. Pero también conozco el proyecto Pima Adapta Costas, que es la principal herramienta que tiene la Junta de Andalucía para anticipar y reducir los impactos del cambio climático en el litoral andaluz. Y de él, de este proyecto, he estado hablando precisamente con María López Sanchís, que es la secretaria general de Medio Ambiente y de Cambio Climático. ¿Nos tomamos una cervecita y mientras os lo cuento?
1: Sí, sí, venga, que tengo una sed.
7: Bueno, en primer lugar, yo creo que para situarnos hay que explicar
1: por qué... Y pedimos también algo de picoteo, no vaya a ser que nos paren, y de positivo con el estómago vacío.
0: En el submarino, ¿cómo nos van a parar, Javier?
1: Nunca se sabe, Mar.
8: Una de chocos fritos.
7: Centrémonos. Os decía que lo primero que hay que hacer es explicar por qué se ha puesto en marcha este proyecto.
9: La necesidad de acometer este proyecto de Pima Adapta Costas surge, bueno, pues como consecuencia del Plan Andaluz de Cambio Climático y de la importancia que tiene el litoral en Andalucía. Al final, nosotros tenemos casi 1.000 kilómetros de costa, contando las dos orillas del Guadalquivir hasta la presa de Alcalá del Río. El 11% del PIB en Andalucía está vinculado a la economía azul y, por tanto, está vinculado al litoral, y un tercio de nuestra población de Andalucía se concentra en la costa, ¿no? Por lo tanto, considerar cuáles van a ser los efectos del cambio climático sobre nuestro litoral desde un punto de vista de cómo va a afectar a nuestras playas, a nuestros espacios naturales, a nuestras infraestructuras, a nuestros sectores productivos, pues cobra una vital importancia para nosotros, dada la importancia que tiene el litoral en el desarrollo socioeconómico de Andalucía. Podemos estar hablando de cómo le puede afectar a una playa, que se pierda parte de playa, pero también a nuestros principales sectores productivos, ya que nuestra principal industria, el campo de Gibraltar y Polo Químico de Huelva, están instaladas al nivel del mar, con lo cual es necesario saber cómo les va a afectar. Lógicamente, también nuestro turismo, muy vinculado al litoral, sectores productivos como la agricultura, que están también muy cercanas a la costa, especialmente en la zona de Almería, pues es importante tener un conocimiento global de cómo está afectando este cambio climático y, sobre todo, cómo puede afectar a la población, ¿no?, que está tan singularmente concentrada en la costa.
7: Con todo lo que nos estamos jugando, por tanto, había que tener esta herramienta operativa cuanto antes. Un instrumento capaz de combinar cientos de miles de datos de todo tipo para sacar resultados concretos.
9: Hemos levantado bases de datos de la topografía de nuestra costa, bases de datos del clima, de cómo ha sido la evolución de la dinámica litoral en los últimos años, la evolución de la temperatura o la salinidad del mar, la dinámica costera, ¿no?, cómo se ha modificado nuestra costa. Después, datos ambientales, qué datos tenemos en la costa respecto a hábitat de interés comunitario, espacios protegidos, fauna y flora en peligro de extinción, y por último, la información socioeconómica respecto a infraestructuras, etcétera, etcétera, población y demás. Y ahora, a partir de ahí, con toda esa información, lo metemos en la costelera, digamos, y analizamos el peligro, ¿no?, que es la posibilidad de que pase algo, de que haya una tendencia negativa. Definimos los impactos, es decir, vemos cuáles son las consecuencias de que ese peligro se materialice. Y después definimos los riesgos, ¿no?, que es una combinación entre esa peligrosidad, después la vulnerabilidad, la posibilidad de que cada uno de esos peligros pasen en cada uno de nuestros tramos de costa, y la exposición a la que está sometida. Y a partir de ahí sacamos un índice de riesgo por cada uno de los impactos en cada una de las zonas de la costa andaluza.
1: Y con todos estos datos, están buenísimos los chocos, ¿eh?, ¿qué resultados se han obtenido?
7: Pues estos.
9: El informe nos dice que podemos perder hasta el 100% de 33 playas en Andalucía, ¿no? ¿Y cuáles son las zonas más afectadas? Pues singularmente la Costa del Sol y algunas zonas de Huelva. Eso depende también de las diferentes características que tiene nuestro litoral, ¿no? En Huelva tenemos playas muy largas y de una media de 7 kilómetros de largo y muy profundas, ¿no?, de cerca de 70 metros de profundidad de media. Si las comparamos con las playas de Málaga, por ejemplo, que me dan un kilómetro de media y una profundidad de 30 metros, pues lógicamente la posibilidad de retroceder y de perder playa es mayor en la zona de la Costa del Sol que en Huelva, ¿no?, que son playas mucho más extensas. Si planteamos la pérdida de arena, pues lógicamente, precisamente, las playas de Huelva, por tener mucho más fondo y mucho más largo, pues pierden más arena proporcionalmente, ¿no? O sea, que depende del impacto y de las características de cada una de las zonas de nuestra costa.
7: Depende del impacto, pero lo que está claro es que no podemos quedarnos de brazos cruzados.
9: Es que juegan un papel fundamental, porque toda esa playa, toda esa arena está protegiendo las infraestructuras, los paseos marítimos y los edificios que están detrás. Lógicamente, a la hora de plantearnos protegerla en la planificación, no es lo mismo en una zona, digamos, antropizada, es decir, que ya está muy modificada por la mano del hombre, como puede ser toda nuestra Costa del Sol, gran parte de la costa de Granada o Almería, que en zonas de playa natural, ¿no?, de playa virgen, en las que todos estamos de acuerdo que es muchísimo más complicado e inviable poder hacer obras de abrigo o un espigón en medio de playas naturales, ¿no? Sin embargo, las zonas de costa, que ya están afectadas por la mano del hombre, pues juegan un papel fundamental como defensa de la infraestructura que está detrás. Pues claro, si no hacemos nada, ¿qué conseguiremos? Que el nivel del mar vaya subiendo, vaya afectando a primera línea de costa, segunda línea de costa, y hasta dónde vamos a dejar que esto pase. Parece lógico que las zonas que ya están afectadas pues se protejan como están, entre otras cosas, para la seguridad de las personas que allí viven.
7: Viven y trabajan, porque según este proyecto hay muchas infraestructuras que corren serios riesgos.
9: Salen afectados, por ejemplo, 4 hospitales, seriamente afectados por la posible subida del nivel del mar, 346 kilómetros de carretera, 240 kilómetros de líneas eléctricas, ferrocarriles. Es decir, que no, lo que queríamos era tener una primera foto de cuál va a ser la situación si no hacemos nada, y lógicamente a partir de ahí empezar a tomar decisiones.
7: Y si todas estas infraestructuras están en riesgo, algo habrá que hacer, ¿no? Claro, y para eso también sirve el proyecto Adapta Costas, para conocer primero y actuar después.
9: En cualquier instrumento urbanístico que se tramite se tiene la consideración de los efectos del cambio climático, con lo cual esta es una herramienta más que ponemos a disposición de las entidades locales para poder hacer esos desarrollos a futuro. Y además también nos da información para llevar a cabo las obras necesarias para proteger nuestra costa. Y estamos hablando de regeneraciones de playa, poder hacer espigones para retener esa playa. Y además estas fotos a futuro lo que nos dan de alguna manera es un conocimiento de con qué recurrencia vamos a necesitar esas inversiones para poder fijarlas en presupuesto y estabilizarlas de alguna manera para poder conservar nuestro litoral.
1: Ha mencionado a los ayuntamientos, María, ¿no?
7: Madre mía, ¿cómo te estás poniendo, Javier? Sí, efectivamente, porque esta herramienta es accesible para todos ellos.
9: Toda la información está publicada en el portal de Medio Ambiente Andalucía, en el portal de Cambio Climático de Andalucía, y los ayuntamientos a día de hoy ya saben cuáles están siendo sus impactos. Lo estamos viendo, lo hemos visto recientemente en Matalascaña, lo estamos viendo en el ayuntamiento de Barbate, en los Caños de Meca. Qué es lo que se puede hacer, lo saben, porque es lo que se ha venido haciendo históricamente. Pero lo que aportan estos estudios es qué va a pasar a futuro. Y entonces es importante que esa consideración sobre cómo va a afectar el cambio climático a sus zonas de costa se tenga en cuenta a la hora de hacer planificaciones futuras, ya sean urbanísticas o de dotación de servicios, y que tenga en cuenta cómo va a poder afectar esa infraestructura que se quiera colocar o esa prestación de servicios, cómo puede verse afectada por el devenir y por los efectos del cambio climático si sigue sin hacerse nada para proteger nuestro litoral.
7: Suena regular, ¿eh? Puede parecerlo, pero yo estoy con la secretaria general en que una cosa es ocuparse y otra preocuparse.
9: Yo no soy partidaria de transmitir preocupación, pero sí compromiso, ¿no? Y sí saber qué es lo que podemos hacer cada uno de nosotros en nuestro ámbito de competencia, y que desde ese punto de vista trasladar que desde el gobierno regional estamos poniendo toda la carne en el asador para establecer todas las herramientas, para saber dónde estamos, dónde tenemos que llegar, qué queremos hacer, obtener las fuentes de financiación, todo esto basado en el conocimiento científico, lógicamente, y a través de nuestro posicionamiento en Europa, pues alzar la voz a la hora de reclamar fondos para poder adaptarnos al cambio climático.
1: Pues nos quedamos con esta idea, y ahora que María ha dicho lo de reclamar fondos, que me he dejado la cartera en el submarino. Vamos a por ella y enseguida volvemos. Tú espera aquí, María José.
7: Pero oye, volved, que esto es un pico.
1: Claro, mujer, claro, ¿cómo no vamos a volver? Venga, dale, Mar, que tenemos que tirar ya para Cádiz.
7: ¿Pero así, por la cara, nos vamos?
1: Sí, ya le hago un bizu un día de estos, no te preocupes.
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7: Ya hemos llegado, se me ha hecho cortísimo este viaje.
1: Es que desde Huelva a Cádiz, si no tienes que rodear Doñana, el trayecto es nada.
7: Pues la próxima vez que lo haga, ¿puedo coger el submarino?
1: Ya sabes que esto ha sido una cesión especial para un programa especial. Y yo que tú no me la jugaba, tampoco es que esto esté para muchos trotes, ¿eh?
7: Sí, venga, vamos fuera, que ya he visto por el periscopio Olga Moya, que nos está esperando en la orilla.
6: Biodiversidad.
1: Hola Olga, ya estamos aquí.
8: Hola compañeros.
1: ¿Cómo han ido esas investigaciones que te encargué sobre cómo afecta la subida del nivel del mar a la biodiversidad?
8: Las investigaciones bien, pero antes de ponerte al día tengo que hacerte una petición, Javier. Ya que he estado colaborando con el programa casi todo el año, ¿tú podrías echarme un cable con el turno? Es que me gustaría cambiarlo y como imagino que tú tienes mano, pues he pensado que igual podrías intermediar para...
1: Sí, sí, no te preocupes, claro, claro. Eso te lo arreglo yo, sin problema. Pero vamos con el tema porque vamos justito de tiempo... Olga, así que cuéntanos qué has averiguado.
10: Pero si tú no mandas nada.
1: Calla, calla.
8: Pues mira, lo que he podido conocer es que a medida que el nivel del mar avanza, la fauna retrocede. Las tortugas y se quedan sin playas donde anidar, las aves sin dunas, los manglares y las especies que los albergan se ahogan, los corales se quedan demasiado profundos para recibir luz, y en los polos la imagen clásica del hielo que se esfuma bajo los pies de osos polares y focas.
10: Sí, vamos, que el mar crece y el mundo animal se queda sin refugio.
8: Esto es lo que ocurre, pero ya que estamos en Cádiz, voy a daros datos más específicos, si os parece, de lo que puede pasar por aquí.
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8: Para eso he hablado con Gloria Peralta, es investigadora del Instituto de Investigaciones Marinas de la Universidad de Cádiz, que me ha explicado muy claramente cuál es el problema.
12: Básicamente lo que está ocurriendo es que están cambiando de ubicación los ecosistemas. Siempre y cuando haya espacio para que esos ecosistemas se puedan mover hacia arriba, en teoría no deberíamos perder biodiversidad. Si no existiera la presencia humana, el aumento del nivel del mar no tendría por qué ser un problema para la biodiversidad, porque simplemente lo que ocurriría es que los ecosistemas migrarían hacia elevaciones más altas. El problema está en que cuando tienen que subir esos ecosistemas, en donde existen infraestructuras humanas, el lugar que tendrían que ocupar de forma natural, pues está ocupado por una carretera, está ocupado por un dique o está ocupado por un paseo marítimo. Entonces, aumenta el nivel del mar, pues vamos a perder mucha biodiversidad de todos esos sistemas que en principio necesitan tener un número de horas fuera del agua.
8: Y dentro de todos esos ecosistemas que pueden verse alterados, hay algunos especialmente sensibles.
12: Los ecosistemas que primero van a tener que verse modificados por el aumento del nivel del mar son precisamente aquellos ecosistemas que de forma regular se quedan en emersión y se vuelven a sumergir con cada una de las mareas. En el momento que aumente el nivel del mar, este régimen de ahora me quedo fuera del agua, ahora me quedo dentro del agua, va a cambiar. Estamos hablando de praderas de fanerógamas marinas, de marismas, de playas y de llanuras mareales. Básicamente esos son los principales.
8: Ecosistemas que ya están sufriendo pérdidas con cifras concretas.
12: En las marismas del Parque Natural Bahía de Cádiz estamos viendo unas tasas de retroceso de la marisma natural mareal muy elevadas, un promedio de unos 2,4 metros de pérdida de marisma de forma anual.
1: Son cifras importantes, pero quizá no seamos muy conscientes de lo que esto significa para nosotros, para los seres humanos, ¿verdad?
8: Eso seguro, aunque los servicios ecosistémicos que estos seres vivos nos ofrecen son tan importantes como estos.
13: Uno.
8: En primer lugar, menos biodiversidad supone menos pesca, menos marisqueo, menos alimento, en definitiva.
12: Existen muchas especies de interés pesquero que dependen de la

0: canales y caños son capaces de albergar un gran volumen de agua, de forma que si perdemos marisma, ese volumen de agua que no es absorbido por la marisma tiene que subir elevaciones arriba y producir inundación.
1: 3. Y como colofón, estos seres vivos nos ayudan con la captura de carbono.
0: Lo que hacen es que fijan ese CO2 en forma de tejido vegetal y ese tejido vegetal se queda enterrado en el sedimento sin degradarse. Al no degradarse, se crea como materia orgánica, no vuelve a formar parte del CO2 atmosférico. Esto es un proceso muy lento, pero continuo. Si perdemos las marismas y las praderas de fanerógamas marinas, no solamente perdemos esa capacidad de capturar ese CO2 y retirarlo de la atmósfera, sino que además todo ese carbono que hay enterrado en el sedimento, si hay erosión, se emite, de forma que pasamos de sistemas que atrapan CO2 a sistemas que emiten CO2.
1: Y entre estas plantas que están disminuyendo su población, Gloria ha destacado algunas.
0: En el caso concreto de las marismas de la Bahía de Cádiz, estamos sufriendo una pérdida importante de espartina marítima, que es la planta de marisma que crece en las elevaciones más bajas. Pero nosotros también estamos observando, por ejemplo, que una fanerógama marina muy pequeñita que hay, que se llama Zostera noltei, que cuando baja la marea parece que lo que estamos viendo es como un campo de fútbol, esa la estamos perdiendo bastante en muchos de los entornos intermareales del Parque Natural. Y sin embargo, macroalgas enraizantes como es la caulerpa prolífera, que esta no es la tóxica, lo que estamos viendo es que se acercan cada vez más a los caminos. Eso significa que el nivel del mar cada vez está más cerca. La cota máxima de agua que alcanzamos cada vez está más cerca de esos caminos.
1: Como veis, todo tiene un efecto en cadena. Entender estos cambios no es solo una cuestión ambiental, es comprender cómo se transforma el lugar donde vivimos y de qué manera podemos adaptarnos.
0: El Parque Natural Bahía de Cádiz, más del 50% de la superficie total está ocupado por salinas y como un 80% de esas salinas a día de hoy se encuentran o abandonadas o prácticamente sin uso. Una salina abandonada y sin uso tiende a romperse esa vuelta de fuera y recuperar el funcionamiento de salina de estos sistemas puede llegar a ser muy caro. ¿Qué es la situación que tenemos en la Bahía de Cádiz? Pues tenemos unas salinas que queremos conservar porque es nuestro legado histórico y cultural, pero tenemos demasiadas. Y tenemos, por otra parte, unas marismas que están perdiendo superficie, que podrían ocupar parte del espacio que ocupan actualmente estas salinas. Yo creo que deberíamos ir hacia la planificación ordenada de cómo vamos a hacer para gestionar nuestros espacios y que quepamos todos. Podemos conservarlo todo si lo hacemos bien. La adaptación requiere un proceso constante, no hay que entrar en pánico, pero hay que empezar a pensar ya en la realidad, y la realidad es que tenemos que adaptarnos.
2: Pues a eso vamos precisamente ahora, Olga, a conocer cómo adaptarnos, aunque para eso tenemos que recorrer unas cuantas leguas más de viaje submarino. Gracias.
1: A vosotros, y por favor, Javier, no te olvides de lo del turno.
2: Ni de lejos, me lo he apuntado en la agenda del móvil para que no se me olvide, venga.
3: Pero si el móvil te lo has dejado en Gran Andaluz.
2: No seas Pepito Grillo, Mar, y venga que vamos fatal de tiempo.
4: No me cabe la menor duda de que el K-19 está preparado para cumplir su misión.
5: El submarino no está listo. ¿Cumplimos o nos ahogamos? A ningún marinero se le ha dado un barco como el K-19.
6: Tengo un contacto justo adelante.
5: Sigue con la inmersión. Es casi la profundidad de aplastamiento. Ha puesto en peligro innecesariamente a este submarino.
6: ¡Situación! ¡Tenemos una fuga!
5: El reactor se está calentando. La misión ha terminado. Yo le diré cuándo se termina la misión.
2: Ya sé que el trayecto esta vez era más largo, pero poner esta película para amenizarlo no me parece que haya sido lo más oportuno. Mar, vaya viajecito que me estás dando.
7: Pero si la has cogido tú.
2: ¿Yo? ¿Qué dices?
7: Entonces, si no has sido tú ni yo...
8: ¡Epe! Ja, ja, ja. A ver si os creíais que la única que lo iba a pasar mal iba a ser yo.
9: No os preocupéis. Ya hemos llegado a Mallorca. En concreto, a Calamillor. Una zona turística con hoteles, paseo marítimo, actividad económica intensa...
7: Vamos, una zona de veraneo clásica.
2: Exactamente, así que vamos a verla. Bueno, aquí el objetivo es encontrar información sobre el Life Adapt Calamillor, un proyecto de adaptación de estas playas a las que les afectará, por supuesto, la subida del nivel del mar.
7: ¿Pero cómo que buscar? ¿No tenemos contactos?
2: No, lo cierto es que venimos a ciegas. Vamos a la oficina de turismo. Hola, buenos días.
10: Hola, ¿qué tal, pareja? ¿Quieren información sobre la zona?
2: Sí, pero queremos una información concreta sobre el proyecto Life Adapt Calamillor, que no sé si sabe muy bien lo que es.
10: Claro que sí, aquí estamos todos muy implicados en él. Si les parece, les puedo poner un vídeo.
7: ¿Otra película, Javier?
2: Sí, pero esta no nos va a dar miedo seguro. Vale, estupendo, muchas gracias.
11: proyecto, qué cosa antigua.
12: Vintage, Javier, es vintage.

0: En el Mediterráneo, las playas no son solo un paisaje, son defensas naturales, motores económicos y espacios donde miles de personas viven, trabajan y descansan. Pero hoy, esas playas están entre los ecosistemas más vulnerables al aumento del nivel del mar. Según los estudios, la erosión, las inundaciones y la pérdida de arena avanzan de forma progresiva, temporada tras temporada. Luis Gómez Puyol, profesor de Geodinámica de la Universidad de las Islas Baleares.
1: El ancho pues nos va a cambiar, nos va a cambiar bastante. De hecho, de la playa actual, si no hacemos nada, pues nos quedaría en el peor de los casos un 4,3 de lo que hay ahora, en 2100, final de siglo. Entonces es obvio que si no se hace algo, hay un problemón bastante hasta gordo. 2050. Y hasta 2050 nos quedamos con un, depende de los escenarios, entre un 40 y un 50 de la playa actual. O sea, nos vamos a la mitad de la playa actual. Si no hacemos nada, en 30 años, que está aquí a la vuelta de la esquina, esta playa se va a quedar la mitad. ¿Veis dónde están las casetas de socorristas? Pues allí estaría rompiendo el oleaje.
0: Por eso se pone en marcha el proyecto Life Adapt Cala Millor. Diego Viu, director general de Economía Circular, Transición Energética y Cambio Climático de las Islas Baleares.
2: Cala Millor es en estos momentos el espejo en el que se debe mirar el Mediterráneo, ¿no? Para saber qué le está pasando y sobre todo para averiguar qué le espera a futuro y cuáles son esos efectos, cómo se cuantifican y qué externalidades negativas podrían llegar a tener. Entonces, hoy Cala Millor es ese reflejo, ¿no? Donde cada una de las regiones, independientemente de la morfología de sus playas, se podrían ver reflejadas para hacerse un primer autodiagnóstico. Primero es un laboratorio vivo, donde conviven la ciencia con las mejores infraestructuras, con los gestores de las playas y los gestores de los servicios municipales, conjuntamente con la sociedad y los modelos económicos, ¿no? Es decir, estamos ensayando todo tipo de soluciones bajo esos tres vectores, ¿no? Soluciones que sean efectivas ambientalmente, que sean basadas en ciencia y en datos y que realmente tengan función en más allá de esos 20-25 años del mejor de los casos, que nos ayuden a mitigar los efectos de las catástrofes naturales, el cambio climático, la crecida del nivel del mar, pero sobre todo que tengan sentido para los locales, que tengan esa medición social y económica de que los que viven aquí realmente puedan percibir las amenazas, pero que también puedan percibir las soluciones, ¿no?
0: Soluciones que pasan por un trabajo en conjunto, como explica Joana Garau, jefa del Servicio de Cambio Climático.
3: Es necesaria la colaboración de diferentes disciplinas, porque en este proyecto lo que se está haciendo es integrar ciencia y gobernanza. Entonces, para implicar a la sociedad, también tienes que tener en cuenta el punto de vista más social. Y aquí estamos hablando desde bienestar de la población en relación a la subida de temperatura que se espera, que haya refugios climáticos o no, y también la parte económica, que es muy importante. De aquí hemos visto que era un destino que recibe un porcentaje muy importante de los turistas de las islas, y de aquí viven muchas familias y hay mucha gente trabajando. Entonces, esta parte también se quiso valorar para poder explicar la necesidad de hacer esta actuación. ¿Por qué es importante adaptar las playas al cambio climático? Bueno, estamos viendo que el resultado es, o podría ser, pérdidas económicas muy grandes. Y como sistema económico de las islas dependemos básicamente del turismo, conviene mantener la actividad.
0: Y con esas premisas, el proyecto LIFE se ha puesto en marcha.
3: Se ha hecho una foto con todos esos estudios científicos de qué es lo que está pasando en esta playa, por qué se está yendo la arena, es debido solo a la subida al nivel del mar, es debido solo a los temporales. Bueno, hemos visto que es una combinación de ambas cosas. Luego se ha hecho esa evaluación de riesgos del impacto que podía tener no hacer nada a nivel socioeconómico, a nivel ambiental y a nivel urbanístico también, y a partir de aquí se han establecido esos objetivos, se han identificado esas medidas basadas en la naturaleza que se podrían hacer, se han elaborado estas estrategias. Ahora estamos en la fase de definir la estrategia definitiva, y a partir de aquí es poner en marcha y dejar un poco atado todo el proyecto para llegar a tener un anteproyecto sobre lo que hay que tener o lo que tendría que hacerse en esta playa consensuado, más luego una serie de guías de buenas prácticas, lecciones aprendidas que nos permitan la replicabilidad en otras playas urbanas del Mediterráneo.
0: soluciones que aún están por perfilar, pero que ya están embozadas al menos.
3: El efecto del cambio climático en estas playas, que no son naturales, hace que no vayan a poder mantenerse si no hay un retranqueo y si no hay un aporte de arena extra para compensar un poco esa pérdida de arena debido a la subida del nivel del mar.
4: ¿Tenéis ya desde la agencia algún tipo de planteamiento de cuáles serían las acciones?
1: Sí, eso os lo va a explicar Jordi.
0: Jordi Miró, director del Estudio de Arquitectura Sostenible, es el que nos explica algunas de las medidas que se están proyectando. Empezando por la retirada de los muros que limitan la playa y que se sustituyen por vegetación.
5: Con las topografías vegetadas no hay muro, el muro desaparece. Permite realmente trabajar con medidas basadas en la naturaleza y eso está protegido, aparte de que luego hagamos unas gradas, que es otra segunda protección, y además te dan un uso, ¿no? El muro, pues te puedes sentar en el muro, pero aquí estamos creando un espacio donde se pueden hacer actos al aire libre en la playa, ¿no? Que esto yo creo que está muy bien. Puede haber calistenia, deportes, puede haber unas pistas de vóley, puede haber otro tipo de juegos. Nos parecía que este espacio, primero, que había que darle continuidad con el bosque de pinos que entronca con el parque natural y que realmente tendría que tener más uso que el que tiene ahora.
0: Aunque para eso, lógicamente, hay que dar algunos pasos atrás.
5: Retranquearnos del orden de 18 metros. Entonces, aunque nos retranqueemos esos 18 metros para poder hacer esas topografías vegetadas, conseguimos un paseo de 8 metros. Todos estos parterres de césped donde yo no he visto a nadie, pues les vamos a dar un uso, ¿no?
0: Otro de los cambios es la retirada de las clásicas losas del paseo marítimo.
5: Y luego otro problema que tienen estos pavimentos es la reflexión. Del calor. Esto en verano, ya os digo que es difícil cruzar toda esta explanada sin morir en el intento.
0: Que serán sustituidos por un nuevo suelo.
5: Es como una arena, pero que se estabiliza con cal y eso permite que no, cada vez que llueve no se vaya. Y eso pues es absolutamente natural, drena, también drena y no es pavimento duro.
0: La idea es evitar que la playa se vaya perdiendo a toda costa, porque, como explica Inés Batlle, presidenta de la Asociación Hotelera de Cala Millor, la playa es el gran patrimonio de la zona.
6: Nosotros al final lo que pretendemos que sean los mejores de la zona, pero si la zona no acompaña, de nada sirve tener el mejor hotel del mundo, que al final, como se dice, el cliente no va a venir a tu hotel, porque tu entorno no acompaña. ¿Cómo decide un cliente venir a Cala Millor? Lo primero que ve es la foto de la playa. Pues esa fotografía de nuestro activo natural principal económico es lo que determina que venga o no venga nuestro cliente. Por eso el entorno de nuestros hoteles tiene que estar acorde también al nivel de nuestros hoteles.
0: Unos establecimientos que se están adaptando como pueden, pero que necesitan más.
6: Toda nuestra planta hotelera está bombeando a niveles freáticos, porque claro, al subir el nivel del mar, sube el nivel freático de nuestra zona. No solo es el proyecto de la playa, sino que todo el territorio vaya concienciando de que todas las infraestructuras van a tener que estar adaptadas a ese cambio climático. En septiembre del año pasado nos llovió en 20 minutos 56 litros por metro cuadrado. Esto a nivel de mi empresa, de mi edificio, el drenaje no dio abasto y se me inundó la lavandería. Entonces, claro, nosotros este año ya hemos hecho como una especie de arqueta para bombear el agua pluvial que no pueda absorber el propio drenaje, porque vemos que pasamos épocas de sequía, pero luego pasamos otras que cae el diluvio universal.
0: Porque está claro que hay que adaptarse para entre todos salvaguardar lo que de todos es.
6: Al final es como un efecto dominó. Si nosotros no tenemos playa, no tenemos clientes para alojar, entonces al no tener clientes para alojar, los trabajadores no tienen trabajo porque el cliente primero se aloja, luego va a la oferta complementaria, a los restaurantes, a los comercios, todo lo que sean servicios complementarios de nuestro destino. Esos trabajadores cobran unas nóminas, esas empresas pagan unos impuestos, esos trabajadores también pagan sus impuestos, entonces los ayuntamientos tampoco pueden recaudar y esto al final si le miras para atrás, afecta a todos, incluso al que no está en nuestro destino.
0: Y todo esto sin dejar al margen el aspecto humano.
6: En nuestra junta todos somos de aquí. Nos hablamos con los motes. La playa es nuestro salón de nuestra casa, donde aprendimos a nadar, donde paseamos, donde nos enamoramos. Entonces, claro, hay un arraigo tan fuerte con el territorio que este proyecto es necesario. Tenemos la necesidad de poder dejar un legado también a nuestros descendientes, porque lo que nosotros hemos podido disfrutar lo tienen que disfrutar ellos, nuestros nietos. Y claro, es muy fácil ser egoísta. Y se dice, bueno, porque como el cambio climático, y hablamos con unas fechas que al final la gente no percibe como que está aquí. Nosotros con este proyecto ya hemos constatado que está aquí el cambio climático, hemos constatado que hay una subida del nivel del mar, los temporales que tenemos son mucho más duros y que nos perjudican la playa, no solo la playa, sino todo el destino en sí. Entonces, claro, hay una cuestión emocional. El cambio climático, si queremos vivir en nuestra casa, como quien dice, tenemos que adaptar. Si no, emigraremos, como pasó en otras épocas, que la gente iba emigrando buscando la comida, pues nosotros emigraremos buscando un destino mucho más amable. Pero nosotros lo que queremos es guardar nuestra casa. Y ese es el proyecto que va a hacer que podamos, y esperemos que podamos guardar nuestra casa.
0: Porque cada rincón en particular son pequeñas habitaciones de una gran casa común, la tierra. Una casa que hay que cuidar, para que podamos seguir viviendo en ella, y por eso este proyecto también tiene un aspecto de concienciación. Una de sus responsables es Lucía Ribot, técnica de comunicación del Sistema de Observación de las Islas Baleares.
7: Hay un cierto conocimiento de algunas cuestiones, está la ciudadanía muy concienciada en cuestiones de reciclaje, hay bastante confusión entre sostenibilidad, cambio climático, lo que es residuos en el medio y lo que son efectos del cambio climático, ¿no? Tormentas, eventos extremos, intensos y más frecuentes. Entonces, hay algunas confusiones en los conceptos, y luego también es importante no caer en un catastrofismo, porque claro, si yo te digo que todo está muy mal, bueno, pues como todo está muy mal, mira, ya está, ¿sabes? Dejémoslo así, ya no tiene arreglo. No, sí que lo tiene, y además puede ser que el escenario que se plantea en 2050 no sea bueno, pero hay otros muchos peores. Ya no lo vamos a evitar, puede ser un poco malo o puede ser muy malo. Y entonces ahí es donde hay que concienciar. Y luego a los que no están todavía convencidos, digamos, a esos es a quienes hay que convencer en estas materias, ¿no? Y eso se consigue pues comunicando, acercando el conocimiento científico.
0: Y empezando por los más jóvenes. Aina García es técnica en transferencia e innovación del SOCIP.
8: Durante 3 años hemos hecho talleres en los colegios y en el instituto. Y bueno, la verdad es que están bastante contentos, tanto con el proyecto como por haber participado en esto. No se suele ver que se implique la comunidad tanto en un proyecto, bueno, de adaptación al cambio climático. Normalmente se recoge la percepción, pero luego no se diseñan campañas específicas adaptadas a las lagunas de conocimiento, y se permite también participar en esa selección de estrategias, y eso se valora muy positivamente por parte de la comunidad local. Y bueno, y el hecho que participen los niños también, que son realmente el futuro, las generaciones futuras que vivirán en este entorno y que verán este cambio.
0: Un aprendizaje que los más pequeños han llevado a su día a día.
8: Habían integrado todos estos recursos educativos y los estaban utilizando en el día a día, en sus clases, era parte de su temario. Bueno, se ve que realmente hemos plantado nuestra semillita y que de ahora en adelante ya se va a tratar más este tema del cambio climático y la adaptación al cambio climático, no tanto como un tema abstracto, sino con la afectación que tenemos aquí, la afectación local. De hecho, en los colegios hablan del proyecto LIFE, y es muy bueno. De hecho, ahora cuando volvimos nos enseñaron que habían hecho diseños de la playa que querían para el futuro estos niños, adaptada, y también habían hecho pósters para dar a las oficinas de información y divulgar pues la problemática del cambio climático.
9: Porque es su día a día. Ahora mismo estamos paseando por la playa.
10: Uy, ¿cómo se parece a ti ese tío del vídeo que va con Aina, Javier?
9: ¿Verdad?
8: Sí, la playa se va a reducir en un alto porcentaje. De hecho, muchos de estos niños que vienen a los colegios veranean, pasan sus veranos enteros en esta playa con sus abuelos. Y bueno, muchos de ellos no asimilaban el hecho de que fuera a desaparecer las playas, no se lo creían. La primera vez que llegaron llegamos a hacer estos talleres y les contamos que esta playa podía desaparecer, o otras playas de Mallorca, bueno, y del Mediterráneo, para ellos es como un futuro imaginario, no existe.
9: Un imposible.
8: Un imposible, sí, definitivamente. Y bueno, gracias a estas campañas sí que se ha hecho entender a la población que esto puede suceder de alguna manera y que hay que tomar acción ya.
0: Por todo ello, el proyecto Life Adapt Calamillor es un referente, porque sirve a una comunidad mediterránea muy concreta, pero también será una avanzadilla para todas las zonas del Mediterráneo que están ya o estarán en su misma situación.
2: Lo que nos haría realmente ilusión, no solo poder adaptar la playa Calamillor, no solo poder esa solución resiliente de adaptación al cambio climático, sino que todas aquellas regiones, ¿no?, todos aquellos pueblos, todas aquellas costas del Mediterráneo que tengan una playa, no tengan que enfrentarse al papel en blanco en el futuro, ¿no?, que no tengan que andar el camino desde el principio, sino que nuestro legado puede ser precisamente ese manual, ¿no?, de todo lo que tienen que hacer, cuál es el conjunto mínimo de datos, cuáles son las investigaciones, cuál es dónde tiene que poner el dinero de la ciencia para obtener un mínimo necesario para empezar a tomar decisiones. Y que cuando haya hecho su diagnóstico, ¿no?, que cuando haya entendido como nosotros por dónde se me va la arena, qué pasa con la arena, dónde está, dónde se me queda, cuáles son esos balances, que también tengan soluciones, que estén testeadas, que estén basadas en la naturaleza y que puedan elegir dentro un catálogo y no se las tengan que inventar, sino que puedo apoyarme en las lecciones aprendidas.
10: Qué bonito, ¿no?
9: Precioso, pero lo importante es habernos quedado con la información y vamos zumbando para el Al-Ándalus porque aún tenemos una cita más antes de volver a Sevilla. Hasta luego, gracias.
10: Adiós, señores.
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9: Vámonos de vuelta que no llegamos a tiempo. Por cierto, que desde Málaga nos han enviado un audio para completar el programa. Si te parece, lo escuchamos de camino y no paramos porque vamos justito de combustible,
10: ¿eh? No me asustes, Javier.
9: Bueno, siempre tenemos la opción B.
10: ¿Cuál es la opción B?
9: Mira abajo, ¿ves esos pedales? Pues no te digo más. Venga, escuchamos el audio que nos ha mandado Vicky y no pienses en cosas malas.
12: Hola compañeros, como veo que no llegáis a Málaga, os envío este audio explicando lo que es el proyecto ICOAS, que es la principal herramienta científica de la Junta de Andalucía para anticipar cómo afectarán la inundación, la erosión y la subida del nivel del mar a todo el litoral andaluz hasta 2100. He hablado con Victoria Dávila, jefa del Servicio de Costas y Gestión del Litoral, que me ha contado las bases de este proyecto.
13: Los trabajos han consistido en primer lugar en caracterizar el medio físico y en una simulación de las condiciones climáticas. Que se utilizaron los datos del escenario más desfavorable disponible en el momento del inicio del proyecto. Con estos cálculos estadísticos se ha podido caracterizar tanto la erosión como la inundación en términos de probabilidad y tenemos como resultado la variabilidad espacial y temporal de la costa. Se toman unos datos base de batimetría, de infraestructuras en la costa como espigones, y a partir de ahí podemos analizar la peligrosidad y el riesgo. Se calcula la probabilidad, porque al final todo esto son cálculos estadísticos.
12: Cálculos que se consiguen manejando muchas variables.
13: La línea de orilla, la zona inundada permanentemente, la superficie de playa seca perdida, la tasa de erosión. Se analiza la posibilidad de entrar en regresión grave un determinado tramo de costa. Y también tenemos diferentes horizontes temporales, que en algunos casos son de año en año, incluso diferenciando entre temporada alta y baja. Y a partir de estos datos también se han generado unos diagramas de peligrosidad-riesgo y que ilustran de una forma resumida para cada tramo de playa los riesgos para la población, para la economía, también para algunos puntos de especial importancia como puede ser el patrimonio cultural y por supuesto también para el medio ambiente.
12: ¿Y esto para qué sirve? Pues este es el objetivo.
13: Dotar de una herramienta para la toma de decisiones a los técnicos de la consejería. ICOAS lo que realiza es un análisis desde un punto de vista estadístico y genera unas capas vectoriales que pueden ser consultadas en un visor. Los técnicos tienen acceso al visor interno y pueden consultar las previsiones en función del plazo solicitado, por ejemplo, para una autorización o una concesión de ocupación de dominio público, y usan las capas del límite hasta donde llegan las olas, que puede asimilarse al alcance de los temporales, para un tiempo horizonte como pueden ser 30 años, que es uno de los plazos más habituales solicitados en las concesiones, y con esa simulación pueden consultar si alcanzaría la instalación proyectada y así pueden modular el plazo que se otorgue o incluso solicitar un desplazamiento de la instalación o medidas de protección adicionales.
12: Entre los proyectos que se presentan para su visto bueno, Victoria nos detalla algunos.
13: Hay muchos tipos de proyectos que autorizamos desde la consejería y sobre todo las autorizaciones y concesiones de ocupación de dominio público marítimo terrestre. Pueden ser determinadas infraestructuras como pantalanes, paseos, chiringuitos, paseos marítimos, pasarelas, porque sobre todo aquí está enfocado mucho en los tramos de playa este proyecto.
12: En definitiva, una herramienta de gestión que protege el medio ambiente, pero también los bolsillos.
13: No deja de ser una protección de la costa, pero también una protección de las inversiones que se quieran hacer, porque al final el alcance de los temporales y la subida del nivel del mar puede también producir pérdidas económicas, o sea que al final es también no solo protección para el medio ambiente y la costa, sino también protección para la ciudadanía y los interesados.
12: Como veis, un 2 en 1 tan necesario como oportuno. Bueno, eso es todo desde Málaga. Sacad el periscopio cuando paséis y os saludo desde la playa. Hasta otra.
9: Pues no sé, Mar, si vamos a poder hacer lo del periscopio, pero vamos, ni lo del periscopio ni nada más, porque esto está sonando realmente mal.
14: Javier, no me asustes, Marco, di algo.
15: La verdad es que esto no tiene buena pinta, ¿eh?
9: Ea, 7 temporadas llevamos y veremos si no es la última.
16: Os lo dije, no me fiaba.
9: Nunca se sabe lo que puede ocurrir, pero mirad, yo creo que lo mejor es seguir de pie hasta el final, así que vamos a decir adiós, como siempre, con música. Y hoy escogemos a Macaco.
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9: Y es que tiene un tema que viene que ni pintado para el programa de hoy. Se llama Subida del nivel del mar, así con L, para hacer alusión a lo poco que hacemos con la que se nos viene encima. Y es que el cambio climático ya está en marcha. ¿Y tú? ¿Qué estás haciendo? ¡Hasta la temporada que viene! ¿O no?

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0: Andalucía, 10 de la noche.
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2: Consternación en la localidad sevillana de Gerena, donde la Guardia Civil investiga la muerte de un hombre de 50 años y de su hija de 20, cuyos cuerpos han sido encontrados sin vida este viernes en una vivienda, con la principal hipótesis de que el padre habría matado a la joven y posteriormente se habría suicidado. El servicio de emergencias 112 recibió un aviso poco antes de las 2:30 que alertaba del hallazgo de ambos cuerpos y que no reaccionaban. Así lo ha relatado la alcaldesa de Gerena, María Tenorio.
3: Han encontrado dentro de la vivienda dos cadáveres, padre e hija, y sí que os puedo adelantar que ni los servicios sociales municipales ni en el sistema de Biogen había ningún tipo ni de denuncia ni de alerta.
2: La esposa y madre de los fallecidos, una docente de 55 años, fue quien encontró los cadáveres al llegar de trabajar desde un centro cercano. Tuvo que ser evacuada en ambulancia debido a una crisis de ansiedad. El consistorio ha decretado 3 días de luto. Más asuntos, el Partido Popular vuelve a llevar al Congreso una iniciativa que reclama más medios para la Guardia Civil y Policía en la lucha contra el narco. Los populares han presentado en Tarifa la proposición de ley que han registrado y el coordinador nacional de emergencias del Partido Popular, Antonio Sanz, ha recordado la muerte de los dos guardias civiles de la Guardia Civil cuando perseguían una narcolancha frente a las costas de Huelva.
4: Después de lo ocurrido en Barbate, después de lo ocurrido en Huelva, nunca hay reacción. Ni hay más medios, ni hay más embarcaciones para la lucha contra el narcotráfico, ni hay más medios aéreos, ni hay más recursos, ni hay más capacidades, ni hay más personal, ni hay nuevas unidades. Es la inacción.
2: La Policía Nacional ha culminado la Operación Águila con 14 nuevas detenciones por la reyerta que se vivió en los alrededores del Sánchez Pizjuán antes del pasado derbi Sevilla-Betis. Patricia Arzuaga.
5: En total han sido 28 los detenidos de grupos ultra, tanto del Sevilla como del Betis, de entre 23 y 48 años, como presuntos autores de los delitos de riña tumultuaria, desórdenes públicos y lesiones durante la pelea concertada. Hubo heridos de diversa consideración, de ahí que se abriera una segunda fase en la investigación. Rocío Díez, portavoz de la Policía Nacional.
6: Las gestiones realizadas por los investigadores han permitido localizar y detener a otros 14 presuntos participantes en los hechos. Con estas nuevas detenciones, la operación policial se da por finalizada con 28 detenidos y alrededor de una veintena de identificados.
2: La colisión de dos trenes en la ciudad inglesa de Bedford, cerca de Londres, ha dejado al menos 50 heridos. Relatan algunos pasajeros que el choque fue repentino, sin previo aviso. Y según medios locales, habría sido un tren que se dirigía a Corby el que chocó con la parte trasera del otro tren dirección Nottingham. Imágenes y vídeos publicados en redes sociales muestran un convoy dañado y el caos entre los pasajeros. Vamos ahora con el número de la 11.
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2: 32 grados a esta hora en Córdoba, 29 en Sevilla y Jaén, 28 en Granada y Almería, 26 grados en Huelva, 25 en Cádiz y Málaga. Andalucía, 10 de la noche y 3 minutos.
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0: Buenas noches, buenos días o buenas tardes. Sean bienvenidos una semana más a La Sal de la Tierra, Conversaciones desde Andalucía, el programa que compartimos con ustedes desde Canal Sur Radio y Radio Andalucía Información. Hoy les vamos a proponer este 19 de junio una conversación que creo que es especialmente útil con dos personas muy importantes de la sanidad andaluza. Estamos a las puertas del verano. Llegan largas jornadas de playa, las piscinas, el deporte, la exposición solar mucho más intensa. Es precisamente en esta época cuando más, creo yo, debemos cuidar un órgano que es fundamental, como es la piel, a la cual yo creo que no se le ha hecho mucho caso. ¿Es correcto, sin hablar todavía de quién eres, que ahora seguiremos, se le ha hecho caso a la piel hasta ahora en medicina y la ciudadanía en general?
1: Pues parece que se le empieza a hacer caso, pero ha sido la gran olvidada.
0: La gran olvidada ha sido la piel, la ignorada, por decirlo.
1: La ignorada, se le podemos decir, ¿no? Quizás no ha preocupado mucho el corazón, no ha preocupado mucho nuestro cerebro, claro.
0: Sí, y nos asustamos con la palabra cáncer y tal y cual, pero...
1: Pero incluso... ese cáncer de piel ha sido muchas veces ignorado o no valorado como debe ser valorado.
0: Cuando un cáncer de piel te puede producir una metástasis que te lleva directamente al primer cementerio que haya cerca, ¿no?
1: Sin lugar a dudas, el melanoma, que es el cáncer de piel más agresivo que nos puede afectar a la persona, es uno de los cánceres más letales que puede afectar a la especie humana.
0: Para hablar de todo esto, de la piel, para hablar también de otro problema que surge en verano, cómo no ponerte, con perdón, como una foca. Porque claro, el verano te lleva a los excesos de todo tipo, de comida, de bebida y demás. Lo digo por experiencia también, lo digo por experiencia propia, o sea que yo ahí podía hacer un máster. Y para ello también contamos con un invitado que al final del programa les va a dar unos consejos, porque hoy fundamentalmente vamos a hablar de dermatología y lo vamos a hacer con uno de los médicos andaluces de referencia, el doctor Leandro Martínez, especialista en el tema, un profesional comprometido con la prevención, con el diagnóstico, que lucha para que se consiga que la piel sea entendida como un órgano vital y que por tanto hay que cuidar como los ojitos de los niños. Durante 8 años fue presidente de la sección andaluza de la Academia Española de Dermatología y Venereología y jefe del servicio de esa especialidad en el Hospital Regional de Málaga, antiguo Carlos Haya, profesor también de la Universidad de Málaga. Leandro Martínez es ante todo un doctor, un médico, un especialista que lucha por la prevención, que trabaja en curar también y que sobre todo se esfuerza en divulgar lo importante que es todo esto. ¿Es correcto o me he pasado o me he quedado corto?
1: Bueno, cuando uno recibe tanto halago siempre hay algo de pasarse, pero sí, esa es la idea, ¿no? Y por lo que trabajamos día a día, ¿no? La piel no deja de ser el órgano más grande que tenemos, ¿no? Claro. Y por eso esta importancia...
0: ¿Cuántos metros de piel tenemos?
1: Pues depende de lo grande que seamos, pero puede llegar a ser hasta 2 metros cuadrados. Es decir, imagínate como una sábana de las grandes, ¿no? De estas camas
0: inside. ¿Te tapan bien o no te tapan bien? Claro, es que...
1: Entonces, ahí tenemos la piel, ¿no?
0: Ahí tenemos el tema, ¿no? ¿Se puede disfrutar del verano sin poner en riesgo nuestra piel? Sí. Nuestra salud, porque al fin y al cabo es salud, la piel es salud.
1: Sin duda, se puede y se debe. Es más, el sol no debemos criminalizarlo, el sol tiene mucho beneficio. El problema a veces hay, fíjate, a veces ya últimamente decimos los dermatólogos que el verdadero problema para la piel no es el sol, sino muchos de los bulos que a veces por redes sociales, por falsos líderes de opinión, se empiezan a divulgar, ¿no? Y el verano hay que disfrutarlo, y el sol nos da mucho beneficio, lo que hay que aprender a saber convivir con el sol. Y eso hará que sinteticemos vitamina D, eso hará que tengamos un estado de ánimo mejor, porque el sol hace que sinteticemos endorfinas, que sinteticemos hormonas del bienestar, nos ayuda en el ciclo circadiano, nos ayuda incluso a nivel cardíaco. Es decir, el sol tiene muchos beneficios, lo que no podemos es ponernos en demasía, es decir, no controlar los tiempos de exposición, quemarnos, que eso es un problema importante, y como es lógico, no solo envejecernos nuestra piel, que envejece mucho más si las ponemos de forma ilógica al sol, sino también tener mucha más probabilidad, como has comentado, de poder desarrollar un cáncer de piel.
0: En Andalucía tenemos mucho sol. Es una comunidad con un sol brutal en la costa, en el litoral, pero también tenemos un campo donde hay miles de personas trabajando, el campesino andaluz. ¿Hay diferencia entre el sol de la playa y el sol del campo?
1: No hay diferencia. Y acaba de dar un punto muy importante, porque a veces a los pacientes, cuando le decimos ha recibido mucho sol, te responden, sí, yo no voy a la playa, pero no van a la playa, pero a lo mejor trabajan al aire libre.
0: 20 horas en los olivos.
1: Efectivamente, en claro. El campo o en la construcción. Es decir, y todas las zonas que tienen expuestas, que no están cubiertas por ropa, están expuestas. Entonces, efectivamente, es una comunidad la nuestra que tenemos la suerte de disfrutar de mucho sol y por ejemplo, en ciudades como Málaga podemos disfrutar de más de 300 días al año de sol, pero que tenemos que saber convivir con ese sol.
0: Vamos a ver, tú y yo, que nos gusta tomar el sol, tú que sirves palmito, yo no puedo servir palmito, y que nos gusta tomarnos nuestra cervecita o nuestro vino, estamos en Playa Miguel, en pleno corazón de la Carihuela, y vemos a los holandeses que hay allí, que hay holandeses por un tubo. Bueno, la plaza de atrás, tú sabes que la han puesto Plaza de los Países Bajos, con eso te lo digo todo, la han bautizado con el nombre oficial de Plaza de los Países Bajos, porque es que no encuentra un español ni por casualidad. Bueno, pues estás en Playa Miguel, que es un Santa Santorum de la Carihuela, y ves a esos holandeses que son verdaderos salmonetes. ¿A ti no te da algo, un soponcio al verlo? ¿No te entran ganas de decirle, por favor, mire usted, o vaya usted a un médico allí? ¿No les pasa nada a ellos? ¿No les pasa nada?
1: Hombre, claro que les pasa, claro que les pasa. Y además, fíjate, Pedro Luis, que hablamos de fototipos claros, fototipos del norte de Europa, que por el turismo están aquí, en el Mediterráneo, con índices de radiación ultravioleta muy alta. Sin lugar a dudas, ese comportamiento se va a traducir en breve en una gran probabilidad de desarrollar un cáncer de piel. Me entran todas las ganas, ¿eh?
0: Vamos a escuchar My Way de Frank Sinatra, que es la primera que has elegido, la primera canción que has elegido. ¿Por qué este tema? Pues, ¿algún tema especial? Sí, ¿algo que
1: sí,
0: signifique?
1: Sí, sí, es algo, y aunque sea un clásico, ¿no?, que siempre me gustó desde pequeñito. Incluso ya en mi adolescencia, recuerdo que el grupo sevillano A Mi Manera hizo una adaptación. ¿Sí? Y también me gustaba mucho. Y una canción que es casi un himno a lo largo de mi vida y que me gusta, ¿no?, lo que refleja y la elegancia y esa parte personal que tiene.

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1: ¿Qué te llevó en su día a elegir la dermatología como especialidad?
2: Pues realmente detrás de la elección de la dermatología hay una vocación médica. Mi familia, curiosamente, son todos farmacéuticos, padre, madre, hermanos, tíos, tío, abuelo.
1: Casi el Espíritu Santo si lo tuviera.
2: Casi. El Espíritu Santo también. Casi. Pero ese desarrollo, ¿no? Casi en una rebotica, que es donde yo he vivido, ¿no? Que cuando aquella serie de televisión, Farmacia de Guardia, yo me sentía muy, muy, muy identificado, ¿no? Del gran mercero. Pues curiosamente yo siempre tuve la vocación por la medicina. Y conforme estudiaba y conforme fui conociendo la medicina, es verdad que la dermatología me llamó muchísimo la atención, ¿no? Por esa naturaleza visual, pero a la vez por la capacidad que tenemos de abordar directamente, de ser tan resolutivos, ¿no? Y a día de hoy la dermatología se ha convertido en una especialidad pues muy plural, muy avanzada, con muchísimas áreas de especialización y que, como sabes, pues la más elegida y la más deseada por los primeros números del MIR.
1: Es curioso, es la más elegida por los primeros números del MIR.
2: Pero para mí como dermatólogo, y ya atesorando veintitantos años de experiencia, no es nada curioso, ¿no? Porque una especialidad apasionante.
1: Porque es apasionante.
2: Fíjate que tratamos desde la parte oncológica, toda la parte del cáncer de piel, enfermedades inflamatorias, como son la psoriasis, la dermatitis atópica, tratamos el pelo, la uña, tratamos el cuidado de la piel sana, ¿no? Que ahora todos queremos tener nuestra mejor versión de piel, ¿no? Y tener una piel sana al final es vernos mejor, tener un aspecto pues más acorde a nuestra edad, ¿no? Entonces nos permite esa variabilidad y una especialidad muy completa, ¿no? Con la parte quirúrgica, que es la principal herramienta a día de hoy del tratamiento del cáncer de piel, y con toda esa parte médica y, como lógico, con desarrollo investigacional y a nivel académico.
1: ¿Cuáles son los problemas con los que más te encuentras en tu consulta?
2: Pues el principal problema a día de hoy, que a veces yo digo sin querer alarmar, pero reflejando la realidad, el cáncer de piel, ¿no? Y digo que es una auténtica epidemia del día a día. Fíjate, Pedro Luis, que la Academia Americana de Dermatología ha llegado a estimar que una de cada dos personas mayores de 65 años podrá desarrollar a lo largo de ese periodo de vida un cáncer de piel, ¿no? La parte positiva es que, por suerte, dentro del cáncer de piel tenemos tres tipos principales: el carcinoma vasocelular, el carcinoma epidermoide y el melanoma, y por suerte el más frecuente es el carcinoma vasocelular, pero en la mayoría de los casos no sale de la piel, es decir, está totalmente limitado a piel, lo cual el pronóstico, si lo diagnosticamos a tiempo y procedemos de forma quirúrgica con solvencia, es muy bueno, ¿no?
1: Uno de cada dos a partir de los 65 años.
2: Esas son estimaciones de la Academia Americana, ¿no? Hay otras fuentes que por suerte son mucho menos dramáticas, ¿no? Y hablan de la posibilidad de que de uno de cada tres o cuatro.
1: Como es uno de cada dos, al otro que está conmigo, que le ha tocado, que vaya a verte, que está la cosa muy mala. Estamos en pleno verano, Leandro Martínez, uno de los dermatólogos más importantes de Andalucía. Estamos en pleno verano. ¿Cuál es el principal error que seguimos cometiendo los andaluces cuando tomamos el sol? Digo los andaluces, los españoles también. O sea, que no vamos a ser nosotros, es que vamos a ser ni más tontos ni más listos.
2: No, por suerte, si somos algo más listos. Pero, sí, ¿no? Pero uno de los grandes errores es pensar, por ejemplo, que el bronceado una respuesta positiva de nuestra piel. El bronceado es una respuesta defensiva. El bronceado de nuestra piel, aunque nos protege un par de factores de protección, si lo comparamos con una crema, realmente es una respuesta a una agresión que hemos sufrido. Y otro de los grandes errores es pensar que cuando estamos bronceados no necesitamos protegernos del sol. Tenemos que protegernos siempre que haya
1: sol. Eso te reconozco que me ha pasado a mí, que cuando corría en mi época más joven en verano, que eran verdaderas barbaridades todos los días, pues en verano corríamos por la playa con el torso desnudo. Y hasta que un día tú me dijiste, te estás metiendo en un berenjenal, fuiste tú precisamente el que me dijiste, y desde entonces me ponía una camiseta de tira.
2: Ahora lo haces mejor.
1: Ahora lo hago mejor porque no corro, no corro ni para pagar, Leandro.
2: Entonces hay que recuperar algo.
1: Claro, es que esa es la pregunta que te iba a hacer, ¿qué diferencia hay entre broncearse y dañar la piel?
2: Bueno,
1: muy poca, ¿no?
2: Hay poca. Pero bueno, dañamos la piel cuando quemamos, ¿no? Uh-huh. Al final, una exposición progresiva controlando el tiempo de exposición y sobre todo la franja horaria. Los oyentes deben de saber que a mediodía, es decir, desde las 12 hasta las 5 de la tarde, 5 y media en verano, tenemos un índice de radiación ultravioleta, es decir, un índice de intensidad solar muy alto. Entonces, una hora peligrosa para exponerse al sol. En cambio, si yo me expongo a primera hora del día o al final de la tarde, el índice de radiación ultravioleta va a ser mucho más bajo, mi piel lo va a tolerar mejor y aunque esté más tiempo expuesto, mi piel se va a dañar menos.
1: ¿Y te bronceas igual o no?
2: Te bronceas un poquito menos, pero te bronceas y al final, de todas maneras, estoy seguro que no en tantas décadas, es decir, espero que no tanto, pues ese gusto por el bronceado, ¿no? Que parece que todo el mundo, oye, toma un poquito el sol que está muy blanco. Yo creo que lo desterraremos. Hay sociedades como la asiática, ¿no?, que huyen de ese bronceado. Nosotros hasta hace no tantos años huíamos también de ese bronceado, ¿eh? La gente hablaba de que era de sangre azul porque tenía la piel muy blanquita, se veían, bueno, las venas.
1: Eso iba por moda, porque es que antiguamente eran gustaban los hombres y las mujeres rollizos y rollizas y blancos y blancas, o sea, muy de piel blanca, y ahora te gustan delgaditos, así, escuchimichado y, si es posible, bronceado, ¿no?
2: Efectivamente, ese gusto por el bronceado es reciente, ¿no? Quizás de los últimos 100, 90 años, ¿no? Y hay quien dice que fue Coco Chanel, fíjate que salió, no me acuerdo.
1: Coco Chanel lo puso todo, el pluralismo más afectivo, el champán todos los días y el bronceado,
2: pero,
1: madre mía.
2: Pero parece que después de navegar y de haberse quemado en cubierta y volver a puerto, pues los periodistas la fotografiaron, estaba quemadita y con un inicio de bronceado y parece que empezó ese gusto por el bronceado, ¿no? Al menos hay quien fecha en ese momento, ¿eh?
1: Vamos, yo te digo una cosa, este dato que me estás dando se lo damos a un buen amigo común nuestro y nos hace una tesis doctoral, ¿eh? Cuando menos te pues lo esperes.
2: Vamos a dárselo
1: que lo
2: y a ver qué sale de ahí.
1: Bueno, pues como por la noche no pasa nada, ¿no?
2: Por la noche, en relación al sol,
1: sí,
2: no pasa nada.
1: No pasa nada.
2: Otras cosas sí que pasan.
1: Bueno, pero eso ya es otra historia. Y en la playa también, eso es otra historia. Y en el campo también, ¿eh? No nos olvidemos.
2: En el campo.
1: Bueno, no nos vamos a meter en berenjenales, Leandro. Vamos a escuchar lo segundo que has escuchado. Te he dicho lo de la noche, porque enlazando con Nocturno, de Chopin, que has elegido un fragmento concreto, que es una verdadera maravilla. Vamos a deleitarnos. ¿Por qué has elegido a Chopin con Nocturno?
2: Pues sinceramente siempre me ha parecido que tiene una elegancia y una belleza inusual, ¿no? Y pese a lo complejo parece fácil, ¿no? Y es una obra a la que muchas veces recurro para tranquilidad, concentración, incluso para trabajar.

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1: Leandro Martínez, jefe del Servicio de Dermatología del Hospital Regional Universitario de Málaga, profesor de la Universidad de Málaga, durante 8 años presidente de los dermatólogos andaluces. Has dicho lo de las cremas de protección solar. ¿Debemos de huir de las gangas, de esas cremas baratísimas que con 1 euro te venden 2 litros de crema? Eso puede ser negativo. Y otra pregunta, ¿el bronceado artificial puede dañar la piel?
2: Dos preguntas muy, muy interesantes respecto a las cremas. Hombre, es difícil que una crema de muy, muy, muy, muy, muy bajo coste tenga la garantía, porque es verdad que la tecnología de fotoprotección no es barata. Lo que pasa es que, por suerte, en el mercado español casi todo tiene una regulación y las cremas que aparecen con factores de protección indicados, más 50... en teoría existe esa garantía, ¿no? Y el regulador en teoría se encarga de eso, ¿no? Y aprovecho para recomendar a todo el mundo que el factor de referencia debe ser más 50.
1: Ah, eso te iba a decir, era una pregunta, el factor de protección recomendable.
2: Porque de manera generalizada a todos nos va a venir bien y siempre vale, o siempre es bueno ir de más protegido que quedarnos cortos, ¿no?
1: Sí, ¿no?
2: Eso sin duda. Y en relación a los bronceados artificiales...
1: Sí, eso es con las pistolas y todas esas cosas que te echan.
2: Tenemos dos situaciones. Mientras sea con las pistolas, es decir, hablamos de un proceso de autobronceado.
1: Efectivamente.
2: Y no expuesto a ultravioletas, porque claro, luego están las cabinas.
1: Claro, no, yo me refiero sobre todo, íbamos a hablar de las cabinas.
2: Que pues ahí no debe haber problema. ¿Qué suelen hacer estos productos? Estos productos oxidan un poquito la piel, oxidan la capa superficial de la piel, y esa oxidación del queratinocito visualmente nos recuerda al bronceado que nuestra piel genera para protegerse del sol. Y entonces la gente que quiere tener colorcito lo hace, ¿no? A veces antes de evento o a veces en temporada de verano. Problema real ninguno. Como todo en la vida, no se debe abusar, pero no hay ningún problema.
1: Y las toallitas esas, autoproduciadoras, ¿no? Eso no hay problema, ¿no?
2: Inicialmente que...
1: Las cabinas sí, ¿no?
2: Claro, ahí sí hay que tener mucho cuidado, ¿no? Incluso hay quien ha propuesto que, igual que vienen en las cajetillas de tabaco, fumar provoca cáncer, en las cabinas debería de haber una advertencia. Y creo que incluso en algunos de los países, no sé si extracomunitario, en algunos sí se ha legalizado de esa forma, ¿no? Porque el aumento, la probabilidad del aumento de cáncer de piel por exponerse a radiación ultravioleta en cabina de forma artificial buscando un bronceado, se dispara exponencialmente. Entonces, los usuarios que recurren a estas cabinas simplemente por un motivo estético deben saberlo, porque están aumentando de forma dramática su posibilidad de desarrollar un melanoma, el cáncer de piel más agresivo que nos puede afectar.
1: Claro, pero generalmente el que va es por cuestión estética, porque no hay una terapia de esas máquinas, ¿no?
2: A nivel dermatológico, pero no al nivel que se hace de bronceado, si utilizamos los ultravioleta A y B de banda estrecha en algunas enfermedades, por ejemplo, en la psoriasis.
1: En la psoriasis se utiliza.
2: Efectivamente, donde mejora con la fototerapia, que le llamamos, en la dermatitis atópica, en procesos linfoproliferativos o a lo mejor en el vitíligo, ¿no? Que esta enfermedad que cursas con manchas blancas en la piel, que es lo que el desaparecido Michael Jackson realmente tenía en su piel. Michael Jackson no es que quisiese ser blanco, sino que tenía un vitíligo tan extenso que su piel era casi toda blanca y no le quedó otra que despigmentar el poquito de piel negra que tenía.
1: Antes has dicho los ciudadanos de raza asiática, que es verdad que ves muy pocos en la playa, pero tampoco se ven, y hay muchos ciudadanos de vacaciones en Andalucía de raza negra. ¿Es porque la piel de la raza negra y la piel de la raza asiática repele el sol, no les gusta? ¿Qué les ocurre?
2: Lo asiático es un tema más cultural, y en su cultura no ven como un canon de belleza la piel bronceada. Las personas de raza negra sí se exponen, a lo mejor no lo vemos tanto en Andalucía con cierta normalidad. Yo estuve en mi época de estudiante de medicina, estuve trabajando en Estados Unidos de socorrista, y te puedo decir que tanto en grandes piscinas, no estuve en el estado de Maryland, como en playa, pues iban con total normalidad.
1: Y, o sea, que suelen venir con frecuencia, pero aquí en las playas del litoral andaluz yo no suelo ver muchos, que digamos, ¿no? Sí veo más de raza, por decirlo de alguna manera, raza árabe, ¿no? De eso sí, pero tampoco, bueno, pues como van tan generalmente, tan suelen ir, sobre todo las mujeres, tan tapadas para la playa, yo creo que eso también les protege mucho, ¿no?
2: Te protege total, ¿no? Y la gente tiene que saber que hablamos mucho de cremas como protección, pero la crema no es más que una protección más. pero la ropa es una protección muy adecuada, el uso de gorras, sombreros, las gafas de sol.
1: Eso es otra cosa, porque la gente dice, yo no estoy al sol.

0: hecho relativamente fácil y hemos dado un truco, que es la regla ABCDE, es decir, las 5 primeras letras del abecedario, para aplicar a los lunares. Entonces, aquellos lunares, la A, que sean asimétricos, la B, que tengan bordes irregulares, la C, que tengan cambios de color, la D no la vamos a saltar porque se instauró inicialmente y se hablaba lunares de más de 6 milímetros de diámetro, pero no siempre así. Diagnosticamos, por suerte, cáncer de piel. Esto. Y la más importante, la E, evolución, es decir, cualquier lunar que cambie de forma, tamaño o color, hay que consultar. En la mayoría de las veces no será nada, pero si por desgracia es el inicio de un melanoma, el diagnóstico precoz y la posibilidad de diagnosticar un melanoma que le llamamos in situ, es decir, que está muy inicial, es sinónimo casi de curación. En el 99,9% de los casos, el melanoma in situ es curación. Por lo tanto, merece la pena la autoexploración, merece la pena estar atento al cambio de nuestros lunares y consultar si fuese necesario.
1: Inteligencia artificial y dermatología. Me dicen los que saben de esto que la inteligencia artificial, en el campo que más ha avanzado o que más puede aportar, eres en el tema de la dermatología. Y que incluso haciéndote una foto de un lunar, te dice, es la señora, por ejemplo, en mi caso, se llama Jenny, te dice Jenny, y ¿qué es lo que tienes?
0: Pues la verdad que estamos totalmente expectantes, incluso nosotros, los tres hospitales de Málaga, Marbella y los dos hospitales de Málaga Capital, estamos ahora mismo inmersos en un ensayo clínico en el cual queremos validar la inteligencia artificial. Es decir, hemos enfrentado a la inteligencia artificial a una serie de pacientes que lo han mandado por una app, es decir, para que sea todo muy autogestionado, y luego posteriormente estamos viendo esos pacientes en consulta y los que es necesario incluso biopsiándolo para confirmar si hay esa correlación, ¿no?
1: Pero puede ayudarte, ¿no? Hacer una foto al lunar y
0: para nuestra especialidad y para muchas otras especialidades médicas, al final para todas, pero en diferentes medidas, la llegada de la inteligencia artificial nos va a permitir hacer diagnósticos aún más precisos y nos va a permitir trabajar todavía pues con una mayor resolución, lo cual es algo que nos suma a nosotros como profesionales y a los pacientes.
1: Tú, como jefe del departamento de dermatología, lo estáis aplicando, pues me has dicho que estáis haciendo...
0: Estamos en ensayo clínico, no lo podemos aplicar en la práctica clínica diaria, pero estamos validando mediante...
1: ¿Y tú ves avances en el tema?
0: Veo avances, incluso se han publicado, pero son publicaciones, situaciones en la cual... la inteligencia artificial llega a hacer diagnósticos tan precisos y en algunos casos mejores que dermatólogos muy expertos. Por lo tanto, bienvenida a esa inteligencia artificial que nos ayude y que nos permita
1: hacer diagnóstico. Tú lo ves como un ayudante, no lo ves como un enemigo.
0: No, para nada. Es decir, y además ver la inteligencia artificial como un enemigo, año 2026, vamos mal.
1: Hay que perder la cabeza. Yo lo único que le pido al señor son 20 o 30 años más hoy para poder ver ¿a dónde vamos a llegar? Claro. Porque no tiene fin eso, me parece.
0: No debe tenerlo y seguro que vamos a llegar por buen camino. Al final es como una herramienta más, ¿no? Y una gran revolución.
1: En estos tiempos de tanta tecnología, de redes sociales, eso es un problema porque surgen muchos mitos con la piel, ¿no? ¿Cuáles te preocupan más de esos mitos que se expanden y que se dicen y tal? ¿Cuáles pueden ser hasta peligrosos?
0: Pues me preocupa muchísimo en relación al cáncer de piel la difusión, pero sin entenderla bien, de lo que el concepto que se llama ahora de callo solar, ¿no? Que la gente dice, no, te vas exponiendo, te vas quemando y luego al final...
1: Eso me lo decía a mí mi madre, con perdón, que era más santa y más buena que nada, pero me decía, en cuanto ya te quemes un día, ya no te quema el resto del verano.
0: Y como te descuide, te deja unos días sin exponerte, te vuelve a quemar, es decir, eso puede ocurrir. Entonces, sí es verdad que una exposición al sol muy progresiva, como decíamos antes, en las primeras horas del día y las últimas de la tarde, ¿no? Que el índice de radiación ultravioleta es bajo, pues nuestra piel poquito a poco se puede adaptar y, como es lógico, no va a quemarse. Pero de ahí a exponerte al sol, a criminalizar las medidas de fotoprotección y al tener una mayor probabilidad de desarrollar un cáncer de piel por concepto erróneo que no tiene ninguna evidencia científica, no. Por ahí no caigamos y sobre todo tengamos la responsabilidad que quien tiene un gran altavoz en redes sociales debe hacerlo bien y, como es lógico, difundir las medidas de salud pública adecuadas.
1: ¿Hay mucho dermatólogo Google?
0: Sí, como yo supongo que como en todas las especialidades, en casi todas las profesiones, pero es lógico y es lícito, ¿no? Y es humano, ¿no? Porque

0: Muchas veces está en consulta, pues nuestro esfuerzo es tener una relación médico-paciente lo mejor posible, pero nos pasa con todos los profesionales, ¿no? Que a lo mejor sale y dice, adiós, se me ha olvidado preguntar esto, o se me ha olvidado, ¿no? Entonces, si tenemos aquí en el teléfono o en la pantalla la posibilidad de consultar, y más ahora con todos los asistentes de inteligencia artificial, pues es lícito que se pregunte y que se tiren de ello, ¿no?
1: Pues vamos a escuchar hoy, puede ser un gran día. ¿Por qué este tema? ¿Es algo especial?
0: Pues sí, la verdad que a mi padre también le gusta mucho. Tu padre
1: es un fenómeno de la naturaleza. Un día lo vamos a traer a un programa, ¿eh?
0: Me parece bien.
1: Para que hable de la farmacia y para que hable, bueno, hablará de todo menos del... yo qué sé.
0: Y es verdad que a él le gustaba mucho y a veces cuando yo era más pequeñín, ¿no? Él lo ponía como parte motivacional y yo muchas veces tiro de él, ¿no? Y nos hace ver la realidad de lo importante que tener todo un día por delante, ¿no? Y que haciéndolo con bondad y con sensibilidad, las cosas tienden a salir bien.
2: Hoy puede ser un gran día, plantéatelo así, aprovecharlo, lo que pase de largo.

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1: Me dijo un médico oncólogo que el tole le había hecho un flaco favor a muchas mujeres con el cáncer de mama. ¿Eso es así?
2: Bueno, pero él se referiría al...
1: al cáncer de piel, de la... eso, claro, no a, a,
2: claro,
1: lo que tenga.
2: Es decir, decimos antes, o decíamos, oye, hay que convivir bien con el sol, porque tiene una parte positiva y que sin el sol no hay vida, ¿no? Y vitamina D y endorfina, pero no necesitas exponer todo el cuerpo. Es decir, para eso, pues normalmente para llevarnos esos beneficios depende del mes del año y de dónde vivas, ¿no? Porque aquí en verano el índice de radiación ultravioleta es muy alto, pero si nos vamos a Argentina son otros meses donde tienen más índice de radiación ultravioleta. Pero vengo a decir, con exponernos 15, 20 minutos, 10, es más que suficiente. Si tienes protegidos los pechos, pues esa piel no sufre. Ese oncólogo pues decía algo interesante, ¿no? Si al final me quemo la piel de los pechos, pues claro, mayor probabilidad de desarrollar en ellas cáncer de piel.
1: Claro, es que él decía, a los problemas habituales del cáncer, cuando te ocultas, cuando te tocas, tienes un bulto, tienes algo, dice, ahora hemos unido, o unimos desde hace muchos años, un tanto por ciento elevado.
2: De cáncer
1: elevado,
2: en la piel de la mama.
1: Vamos, elevado dentro de del porcentaje, ¿no? De cáncer de la piel en mama, ¿no?
2: Claro, ocurre como si el que practica el nudismo en playa, pues
1: claro,
2: expone glúteo y expone zona inguinal, zona donde no vemos casi cáncer de piel, porque normalmente están protegidas.
1: Pero ahí puedes, o sea, es peligroso.
2: Bueno, no es que sea peligroso como tal, de forma absoluta, pero claro, pasamos de una piel que no está expuesta al sol a una piel que está expuesta al sol.
1: Y que no es, claro.
2: Mira, un ejemplo, Pedro Luis, que vemos en consulta y que es muy, muy, muy, muy gráfico. Del daño que puede hacer el sol en personas de avanzada edad, ¿no? que han utilizado siempre, mujeres que han utilizado siempre bañador, no bikini.
1: Bañador.
2: Entonces, realmente la zona de la barriga, del abdomen, la han tenido siempre cubierta.
1: Cubierto, claro.
2: Cuando ves la diferencia de la piel del escote, una piel manchada, con lo que los dermatólogos llamamos poiquilodermia, que son cambios atróficos de la piel, aparición de venitas, cambios pigmentarios, es decir, una piel que está muy mala, visualmente que se ve muy envejecida.
1: Sí.
2: Y ahora le ves la piel del abdomen, que siempre ha estado protegida, y ve una piel que parece 30 o 40 años más joven que la del escote. Entonces, aquí no hay debate, ¿no? Eso, no, el sol es siempre positivo. No, el sol tiene mucha parte positiva, pero cuando no exponemos de forma racional ni lógica, también nos llevamos todo lo negativo, que es lo que tenemos que evitar.
1: ¿La piel es el órgano que más envejece o es que se nota que envejece?
2: Eso, has dado la clave. La piel es el órgano y es el desafío de los dermatólogos que más nos damos cuenta que envejece. Quizás si pudiésemos ver un riñón de un niño de 6 años y un riñón de una persona de 85, diríamos, ¡ay! Pero claro, somos piel, nos vemos piel, yo estoy viendo tu piel, tú la mía, vemos nuestro pelo, y entonces es lo que valoramos y lo que tenemos en cuenta, ¿no? Pero envejecen de manera proporcional.
1: ¿Y qué hábitos? Vamos a olvidarnos ahora un minuto de la playa. ¿Qué hábitos en la vida diaria para mantener bien la piel? Por ejemplo, ¿qué hábitos debemos tener? Pues tú puedes decir, pues no sé, échese jabón lagarto, por ejemplo, yo qué sé, algo de esto.
2: No lo sé. No patrocina, ¿no?
1: No patrocino, o sea, vale. No, jabón lagarto.
2: Vale, mira, hay gestos muy simples que a veces se olvidan, ¿eh? Y te encuentras con gente que quiere cuidar su piel, en cambio no lo hace. La limpieza diaria, mañana y noche, de la piel del rostro es fundamental.
1: La del rostro.
2: Y la ducha diaria es fundamental, con un gel de baño adecuado. Pero, por ejemplo, a nivel del cuerpo, los aceites de ducha, que no es que son aceites que nos den grasa, sino son geles limpiadores que intentan mantener ese manto lipídico, ¿no? En la piel tenemos como una capita invisible de grasa que nos protege. Entonces, el cuerpo, ducha diaria con un gel adecuado, si es necesario, pieles que lo pidan, hidratarla después de la ducha. Y a nivel de la cara, fundamental, limpieza mañana y noche. Por el día, normalmente la mayoría de la gente necesita utilizar antioxidantes como la vitamina C o otros activos que den, si la piel lo pide, hidratación, intente estabilizar la función barrera de la piel. Y por la noche los dermatólogos solemos recurrir a lo que llamamos transformadores, ácido retinoico, utilizamos ácido glicólico, diferentes activos que lo que ponen la piel como a trabajar, es decir, como si mientras dormimos la llevásemos al gimnasio y la piel intente un poco recurrir a ese tono que tenía cuando éramos más jóvenes, ¿no? Y todo esto nos gusta, pero esto, claro, esto ya hay que recurrir a la consulta, complementarlo con el uso de láser y de otra energía que permiten que la piel esté más en forma.
1: ¿Sudar daña la piel?
2: Nada, el sudar es una respuesta fisiológica a aumentos de temperatura. A veces sí entra en el área patológico cuando hay lo que llamamos hiperhidrosis, es decir, un aumento.
1: Pero eso
2: excesivo.
1: Es una enfermedad.
2: Efectivamente, efectivamente. Pero la sudoración lo que intenta es mantener un mecanismo termorregulador, mantener la temperatura de nuestro cuerpo.
1: Es verdad, tú que te dedicas a ese campo, que en Andalucía, entre los jóvenes, bueno, y en toda España, hay un aumento brutal de enfermedades, las enfermedades venéreas que parecían olvidadas.
2: Esto es realmente alarmante. Es decir, sí, ¿no? El aumento de enfermedades de transmisión sexual o de infecciones, si somos rigurosos, porque lo que nos transmiten o nos podemos transmitir es la infección y luego desarrollar o no la
1: Efectivamente.
2: Enfermedad. Es alarmante en los últimos años. El uso del preservativo parece que se ha olvidado. Yo me acuerdo cuando era muy chiquitito aquella campaña de Póntelo, pónselo,
1: que tanto follón se lió, madre mía.
2: Pues
1: mi vida.
2: Quizás para tomar conciencia habría que volver a alguna campaña parecida, aunque parece que ahora va a haber medidas, ¿no?, en relación.
1: Sí, pero dicen que van a poner, no sé, los preservativos gratis para los chavales entre 16.
2: Pero también debe haber una parte fundamental que es la educación sexual. Es decir, claro. Aquí no hablamos solo de utilice o no utilice, que me parece perfecto, sino una educación sexual, porque se han disparado y en relación a esto, pues seguro que tiene mucho que ver pues todas las apps que hay ahora, ¿no?, para conocerse y para tener relaciones, ¿no?, y esa conducta que cada vez se ha establecido más, ¿no?, de te conozco por una app, tenemos relaciones y dejo de conocerte, ¿no?
1: Neurosífilis
2: es un caso avanzado de sífilis.
1: ¿Pero se están dando también?
2: También se están dando, claro, es decir, la
1: sífilis. Porque hay gente que oculta, sobre todo jóvenes, que ocultan que tienen sífilis.
2: Claro. Y además la sífilis, que una de las enfermedades
1: sexuales no,
2: que también más ha aumentado en relación a los últimos años, a veces su evolución hace que el paciente que esconde o desconoce que la tiene, pero como va desapareciendo, porque inicialmente pues aparece normalmente en el área genital y aparece como una lesión, una herida, pero que si no se diagnostica y no se trata, desaparece, pues el paciente dice, ay, me he curado. Sin embargo, unos meses después aparece como una erupción por el cuerpo, que si no consulta y con lesiones típicas en palmas de las manos, pero si no consulta puede desaparecer. Y lo que pueda parecer muchos años después, como bien ha indicado, esa afectación del sistema nervioso central por la sífilis, ¿no?
1: Claro, por lo visto, uno de los problemas de la neurosífilis es que si tú ocultas o no te has dado cuenta o lo que ocurre, por lo visto, no lo sé, tú me corrígeme que en mi ignorancia puedo meter la pata, es que te da un estado de felicidad absoluto, por lo visto, generalmente, si te afecta al cerebro, no al sistema nervioso, pero que como te afecta al sistema nervioso, se te van paralizando los miembros del cuerpo sin tú darte cuenta,
2: claro,
1: hasta que te mueres.
2: Es decir,
1: se atrofian.
2: Efectivamente, a un caso totalmente dramático, pero puede llegar a ocurrir, ¿no? Lo bueno que ocurre que muchas veces, y como utilizamos, esto sería otro debate, ¿no?, el uso de antibióticos de manera generalizada.
1: Así gente, es, otra historia, claro.
2: Gente sin saberlo, cuando toma antibióticos por otra causa, a veces sensible también la sífilis a este, y por suerte consiguen erradicar.
1: Sin darse cuenta,
2: sin
1: ¿no?
2: Dar,
1: o sea, que matan el bicho de buena manera.
2: Pero el mensaje debe ser que si tenemos lesiones después de una relación con posible riesgo, ¿no? No con nuestra pareja habitual o gente que tenga múltiples parejas, cuidado con lesiones en área genital.
1: Claro, es que estamos hablando de un programa para el verano entre la piel y tal, hablando de dermatología, y en el verano no es solo sol el enemigo de la piel.
2: Noche,
1: ¿no?
2: Ya la dijimos noche, que la noche.
1: La noche.
2: O el día.
1: O vete tú a saber.
2: No,
1: y aquí no es la playa, es el campo, es de cualquier lado. Donde
2: o la
1: quiera.
2: Piscina.
1: O la piscina, donde tú quieras. Después de tantos años, dame tres simples recomendaciones para la piel y para evitar las enfermedades venéreas.
2: Bueno, para evitar la enfermedad de venérea lo tenemos muy fácil y debería ser un mensaje que tenga todo el mundo claro, el uso del preservativo.
1: Punto.
2: No hay otro.
1: Punto.
2: No hay otro. Es decir, que cualquier otro método no va a proteger a nadie. Y pese al uso del preservativo puede haber transmisión del
1: claro,
2: virus.
1: Porque mi abuelo decía la abstinencia, pero tampoco vamos a entrar ahí, claro.
2: Es que claro, no hemos ido, hemos orientado en la realización de relaciones sexuales.
1: No, de mi
2: Sin
1: abuelo.
2: Lugar, tu abuelo tenía toda la la razón del mundo, ¿no?
1: La abstinencia no pasa nada.
2: El que no juega ni gana ni pierde, pero ahí no hay problema. Y es decir, para la enfermedad de transmisión sexual, claro. Y para la piel, me dices consejo para el cuidado. Sí. Si tuviésemos que decir un único consejo, protege, 50. Disfruta, pero protégete del sol. Y protegerte del sol, fíjate, no es solo crema. Es decir, es dosificar el tiempo que me expongo, es buscar la sombra del chiringuito y pasarlo bien, ¿no? En la carihuela.
1: Ahora hay una cosa con los rayos, la radiación solar. En los móviles te indica la radiación
2: solar. Eso es fundamental.
1: ¿Cuál es el peligroso? Cuando vean, bueno, qué número es el peligroso.
2: A partir de 3, la OMS, la Organización Mundial de la Salud, recomienda fotoprotección. Sea, van diciendo, pero es que a veces hay días que tenemos 11, 12 índices de radiación ultravioleta. Pero lo tenemos fácil porque, como bien has dicho, abres tu teléfono
1: y
2: en la misma aplicación del tiempo te viene índice de radiación ultravioleta instantáneo donde estás. Y luego tenemos, hay aplicaciones donde puedes saber cuánto tiempo puedes estar expuesto.
1: Bueno, don Francisco Tinaone, gran experto en nutrición, uno de los grandes cordobés, andaluz universal, uno de los grandes especialistas en nutrición. Danos unos consejitos para no ponernos como foca.
3: Aquí van mis 8 consejos para intentar durante el verano no aumentar de peso, que luego después en septiembre o octubre la balanza nos juegue una mala pasada. Es fundamental hidratarse bien, pero hidratarse bien con agua. Este sería mi primer consejo y lo pongo en máximo nivel. Durante el verano, obviamente, tenemos pérdida por el sudor, por la transpiración y necesitamos ingerir más líquido. Hay tentación de ingerir otros líquidos que no sean agua. Fundamental, quitarse la sed con agua y, bueno, ya otras bebidas en un entorno diferente a quitarse la sed. También, como recomendación 2, las ensaladas deben de ser el primer plato en el diseño de cualquier menú. Tenemos durante el verano una gran oferta de frutas y de verduras y es muy fácil y muy agradable desde el punto de vista del sabor, pues tomar un alimento que tiene gran contenido en agua y luego que se puede tomar fresquito y es muy agradable y muy palatable. Fundamental, empezar con ensaladas. Las frutas, como tercer consejo, son importantísimas. También en el verano tenemos una gran oferta de variedad de frutas, la fruta, no el zumo de fruta. No es lo mismo tomarse una naranja que tomar un zumo de naranja. Se pierden un montón de componentes nutritivos con el zumo, que muchas veces el zumo no es nada más que azúcares. Cuarta recomendación, como proteína, pues bueno, en el verano también tenemos una posibilidad de utilizar el pescado y además el pescado fundamentalmente, pues bueno, cocinado sin aceite, a la plancha o asado. Los espetos de sardina son concretamente un alimento imbatible. Primero porque tienen un aporte calórico relativamente bajo, tienen proteína y luego son tremendamente sabrosos, ¿no? Como quinta recomendación, probablemente incluir el ejercicio físico como una tarea del verano. Tanto ejercicio aeróbico, caminar, como ejercicio de fuerza. Yo creo que es una oportunidad única el verano, que tenemos más posibilidad, menos trabajo durante las vacaciones, tomarse el ejercicio como una tarea. Sexta recomendación, bueno, no utilizar otras bebidas que no sean agua o por lo menos utilizarlas con mucha moderación. El alcohol, bueno, todos sabemos los efectos deleterios del alcohol, pero además tiene un alto contenido calórico. Si uno tiene mucha sed, es capaz de tomarse un litro de cerveza de una sentada. Y bueno, aparte del alcohol que tiene la cerveza, que no es bueno para la salud, el aporte calórico que tiene ese litro, obviamente, es una cantidad importante, igual que la bebida igual que las bebidas azucaradas. Es decir, si nos quitamos la sed con bebida azucarada, pues cometemos un terrible error porque tienen un enorme también contenido calórico. Y luego las dos últimas recomendaciones, la séptima y la octava, la daría más de, no tanto relacionadas con la nutrición, pero sí con factores que tienen que ver, ¿no?, con la prevalencia de obesidad. Aprovechar el verano para dormir bien. Es fundamental dormir bien. De hecho, es un factor que contribuye a la génesis de la obesidad. Si no dormimos bien, no dormimos lo suficiente, al día siguiente estamos cansados, tenemos menos probabilidad de hacer actividad física y hay una relación directa entre horas de sueño y prevalencia de obesidad. Y por último, la octava recomendación, que tiene que ver también con una actitud social, es relacionarse con nuestros conciudadanos, relacionarse con amigos, relacionarse en un entorno donde el diálogo, la charla, sea el eje fundamental de nuestra tiempo libre, ¿no? De hecho, hay un estudio muy reciente que se ha hecho en personas con alta longevidad, y uno de los factores más importantes que contribuyen a vivir mucho tiempo y a vivir mucho tiempo en calidad neurocognitiva, en calidad física, es las relaciones que mantiene el ser humano con otro ser humano. Es decir, el número de relaciones, el número de veces que interactúa con sus conciudadanos.
1: Francisco Tinaone, gracias. Bueno, hemos comprobado que cuidar la piel, seguir los consejos de gastronómicos, por decirlo de alguna manera, es salud. También prevención, pero también calidad de vida. Yo creo que hemos aprendido mucho, que los pequeños gestos cotidianos pueden evitar problemas muy importantes. A ustedes, gracias por compartir este tiempo de radio con nosotros. Ay, no, la última pregunta, la que te iba a hacer. Después de tantos años observando la piel en miles de personas, ¿qué has aprendido sobre la vida y sobre el ser humano que no aparecía en los libros de medicina?
2: Bueno, gran pregunta. Bueno, he aprendido que al final todos queremos, y nuestra piel también, sentirnos queridos, ¿no? Y eso, sin lugar a dudas, aunque no vengan los libros, aunque no vengan en casi ningún sitio, es lo que aprendes cuando tratas con tanta gente, ¿no? La gente necesita sentirse acompañada cuando tiene un problema serio de salud. La gente necesitamos sentirnos acompañados cuando tenemos un problema real, y también nos gusta sentirnos acompañados para compartir y disfrutar la felicidad.
1: Fantástico. Ahora sí que nos vamos, querido amigo Leandro Martínez, hasta septiembre. Además, nosotros nos vamos hasta septiembre, que comenzará, si Dios quiere, la sexta temporada de La Sal de la Tierra, Conversaciones desde Andalucía. La verdad es que hemos sido muy felices con todos ustedes, señores oyentes, en esta temporada, en las cinco que llevamos. Y para este verano, para que se acostumbren a no escucharme, vamos a hacer un experimento, yo creo que muy bonito, todos los viernes en Canal Sur Radio, una serie de 10 capítulos para preparar el gran centenario que se nos avecina. Se va a titular Andalucía y la generación del 27. Además, es un programa que no, ya les prometo que va a ser muy diferente. Va a ser un totum revolutum, pero creo que es muy interesante, con grandes especialistas. Podemos pavonearnos, hay que decirlo claramente, de que vamos a tener a los mejores entendidos de la generación del 27. Sean felices, cuídense del sol y de la noche y de, bueno, y de lo que sea, bueno, y de otras cosas. Y hasta septiembre, que como los niños malos he suspendido, tengo que volver. Espero que tenga que volver. Gracias, sean felices.

0: Andalucía, 11 de la noche.
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2: La Guardia Civil sigue investigando qué ocurrió en la casa de Gerena en Sevilla, donde esta tarde han aparecido muertos un hombre de 50 años y su hija de unos 20. Su mujer encontró los cuerpos al llegar de trabajar. La principal hipótesis es que el padre mató a su hija y posteriormente se suicidó. Ella estudiaba en la Universidad de Jaén, acababa de volver. La investigación descarta la violencia vicaria. El ayuntamiento ha decretado 3 días de luto oficial. Su alcaldesa es María Tenorio.
3: Se han encontrado dentro de la vivienda 2 cadáveres, padre e hija, y sí que os puedo adelantar que ni los servicios sociales municipales ni en el sistema de Biogen había ningún tipo ni de denuncia ni de alerta.
2: También en sucesos, un trabajador de 53 años ha fallecido mientras estaba trabajando en una empresa de neumáticos. Ha ocurrido en Cortijo Real, en Algeciras. Más datos, Bea Díaz.
4: El trabajador habría fallecido al golpearle un neumático de grandes dimensiones y de mucho peso, de hasta 80 kilos. Ha ocurrido en las instalaciones de la empresa Recacor, dedicada precisamente al mantenimiento de neumáticos para flotas industriales y de transporte. La empresa, ampliamente implantada a nivel nacional e internacional, tiene una de sus sedes en Cortijo Real, en Algeciras, donde acaba de ocurrir este suceso.
2: Un menor de 12 años ha muerto ahogado y otros 2 de 13 años están en estado crítico a causa del accidente sufrido al no poder salir del agua este viernes mientras se bañaban cerca de una zona rocosa en la playa de la Rabasada en Tarragona, donde ondeaba la bandera amarilla debido al oleaje. Otros asuntos: el presidente del Parlamento andaluz, Jesús Aguirre, va a comenzar la semana que viene la ronda de consulta con los grupos parlamentarios para proponer un candidato a la investidura como presidente de la Junta. Las reuniones con los grupos tendrán lugar el martes y el miércoles, y de esos encuentros saldrá el nombre de quien presida el gobierno andaluz. Si hay acuerdo entre Partido Popular y Vox, el candidato será el popular Juanma Moreno, quien ya ha adelantado que el programa de gobierno busca el interés general y pondrá el foco en las políticas sociales.
5: Con la mirada puesta en la calidad de los servicios y también en las políticas sociales que vamos a seguir haciendo para que nadie se quede atrás. Y lo haremos contando con todo. Así que fíjense si les he anunciado cosas y qué buenas van a ser, casi seguro.
2: Fin de semana de intenso calor en Andalucía. Este sábado estará activo el aviso naranja por calor en las provincias de Jaén y de Córdoba, con máximas de hasta 40 grados. El aviso será amarillo en Sevilla y en Granada, también por altas temperaturas. Lo explica el responsable de AMET en Andalucía, Juan de Dios del Pino.
6: El valle del Guadalquivir, al menos el tramo que va desde Sevilla ciudad hasta Andújar, y para este aviso especial de ola de calor puede ser que sea más la parte alta del río, lo que sería a partir de Córdoba, Montoro, Andújar, ¿no?, es donde las circunstancias meteorológicas van a ser especialmente adversas, aunque no se descarta que, por ejemplo, en la ciudad de Sevilla también se pueda alcanzar los 44 grados, que sería un nivel rojo, además de este aviso especial que tenemos emitido.
2: Temperaturas a esta hora en Andalucía: tenemos 29 grados en Córdoba, 28 en Sevilla y Almería, y 25 grados en Huelva, Granada y Jaén. 24 marcan los termómetros en Cádiz y en Málaga. Andalucía, 11 de la noche y 3 minutos.
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0: Unidos por las ondas de Canal Sur Radio desde Andalucía y para el mundo entero. Muy buenas noches, familia. Comenzamos a las 11 y ya casi 6 minutos de esta última hora de hoy 19, que nos va a llevar hasta las 3 de la madrugada de mañana 20 de junio de 2006, en el que se celebra el día Yellow Day. Vamos, el día más feliz del año. En contraposición al Blue Monday, considerado como el más triste. Y bueno, de acuerdo con la psicología del color, el amarillo, que caracteriza a este festejo tan especial, simboliza la felicidad, el optimismo, el positivismo, la diversión, la inteligencia y la creatividad. Justo las cualidades que reúnen todos los miembros del mejor equipo del mundo, compuesto por alguien sin quien todo esto no sería posible. Responsable de que estés disfrutando de todo lo que llega hasta tu hermoso oído, en la dirección técnica, Adolfo Martín. Y en los contenidos de hoy, José Manuel García Bautista.
1: Pilar, ¿qué tal? Muy buenas noches.
0: Jesús García.
2: Buenas noches, Pilar, y buenas noches a toda la gran familia de La Noche Más Hermosa.
0: Pero si hay algo verdaderamente imprescindible, lo más importante del programa, esa es tu hermosa compañía, sin la que nada de lo que hacemos tendría sentido. Y para que contactes en directo, te proponemos diferentes vías de comunicación, y son estas.
3: 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Este es el contestador de La Noche Más Hermosa, 95-531-2029. Si quieres contactar con nosotros, este es nuestro email. nochehermosa@rtva.es.
0: 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Antes de continuar, ¿a quién le queréis brindar el programa esta noche? ¿A quién va tu dedicatoria, José
1: Pues
0: Manuel?
1: Pues yo se lo voy a dedicar a todos los cantantes, Pilar, que están ahora haciendo los conciertos y los chimpún por toda España, y que a mucha gente, oye, le gusta, ¿no? ¿Verdad?
0: Claro.
1: A mí también. Así que a todos ellos y a todas ellas el programita de esta noche.
0: José y Jesús.
2: Pues a un personaje muy, pero que muy especial, al querido presidente de los Estados Unidos, Donald Trump, de buenas, porque por fin nos ha desvelado, con su torpeza, eso sí, el que es el nuevo orden mundial. Este sí es, lo estamos viviendo, aquí y ahora. Así que gracias, Donald, por hacerlo un poquito torpe, pero bueno, lo has hecho. La IA.
0: Ah, vale. Bueno, pues quiero felicitar a Gervasio y a Romualdo, que hoy celebran su onomástica. En unos segundos te anuncio los contenidos del programa de hoy. Antes, comentarte que en el canal de WhatsApp se puso la siguiente encuesta. En caso de que los extraterrestres se contactaran con la Tierra, ¿cómo crees que lo harán? Tienes diferentes opciones para elegir alguna de ellas. Puedes seguir participando, aunque el resultado se va a dar al final de esta primera hora, última, no, la primera. Así que bueno, anímate a participar.
4: ¡Aún falta mucho!
0: Pues mire usted, no, ya solo decir que esta va a ser una velada inolvidable en la que durante 4 horas se va a ampliar nuestro conocimiento con el análisis de la película El Día de la Revelación, que ha inspirado la encuesta este fin de semana, la de Vanda en Málaga, una petición que hizo un hermoso, versiones alternativas y demonios y espíritus en los baños, entre otras propuestas. Así pues, desde el estudio Valentín García Sandoval, ha llegado el momento de desconectar de todo lo ocurrido a lo largo de la semana para adentrarnos en esta gran aventura, con lo que nuestra sugerencia es que te dejes seducir y llevar por la magia de la radio para vivir con intensidad este viaje emocionante, apasionante y en algunas ocasiones incluso terrorífico.
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0: El Día de la Revelación es la nueva propuesta de Steven Spielberg, ya estrenada, sobre lo que le pasa al mundo cuando la verdad que los gobiernos llevan décadas ocultando finalmente sale a la luz. Esta película te invita a reflexionar acerca de supervivencia, de las instituciones y la propia humanidad ante este descubrimiento, generando preguntas que su director lleva intentando responder a lo largo de toda su carrera. Ahora, por fin, en El celuloide, pues se muestra cuál es la relación del mundo una vez que escucha en la voz de cada uno de los mandatarios de los diferentes países del planeta Tierra aquello de no estamos solos.
5: ¿Qué has robado?
6: Secretos. Datos que me pagaban por proteger.
5: ¿Son personas?
6: No.
5: Buenos días, Kansas City. La previsión para...
6: ¿Entiendes?
5: Solo oigo ruidos, no la entiendo.
6: Yo sí.
5: ¿Qué me está pasando?
7: La gente ansía la verdad.
6: Ahora soy parte de esto. Siento que tú tengas que serlo también.
8: Hola, Jane. Por favor, siéntate.
7: Estos 79 años de terror y mentiras deben terminar.
6: Revelarlo al mundo entero.
7: Esa verdad acabará con el orden mundial establecido.
8: Si lo haces, no hay vuelta atrás.
5: ¿Por qué hacen esto?
8: Cuando llegue el momento, todo se aclarará.
5: Pase lo que pase.
6: Resiste.
0: Escúchame, José Manuel, ¿os acordáis de una mujer que apareció en televisión hablando en extraterrestre?
2: Sí, sí, me acuerdo de aquello,
0: por favor. Porque se parece mucho a eso.
1: Sí, sí, sí, ella tiene un brote en el que empieza a hablar de esa forma. Muy y parecida. Aquella mujer que tú dices, yo me acuerdo que la leoparda. Ah. Leoparda porque, claro...
0: Y luego, por otro lado, cuando decía yo en la introducción lo de que los gobiernos llevan ocultando desde hace décadas el que la existencia de los extraterrestres, ¿eso es realmente así o es una sensación o intuición de que puedan estar ocultando algo?
1: Ocultan algo, pero tanto como extraterrestre, yo no me atrevería a decir tanto. Son muchos años, ¿eh? Desde el 47 para acá. Digo el 47 porque es la moderna era de los ovnis, ¿no? Uh-huh. Desde que Kenneth Arnold vio aquellos platillos, los platillos volantes, de ahí viene el nombre, que luego vino el incidente de Roswell, que luego vino el incidente de Aztec. No nos olvidemos de eso, que nunca se cita. Pero claro, de allí a aquí, mucha desinformación que ha habido, ¿sabes? Mucha desinformación, porque cuántas veces no nos echaron el marciano de Roswell, de Ray Chantilly, que ni era marciano ni era nada, era un muñeco. Si hablamos de desclasificación, tú nada más que tienes que ver la desclasificación ni en España, que fue un ejercicio de desinformación en la que había estos ufólogos metidos. Es decir, debe de haber algo, pero ese algo, por ejemplo, mucho se hablaba del Área 51, ¿os acordáis? Y al final el Área 51, seamos sinceros, allí lo que se hacen es mucha práctica y ensayos con aviones, ¿no? Con prototipos. Tanto como tener extraterrestres, yo soy más de los... Aquí soy yo como Santo Tomás, ¿viste? No tener de la llaga. No por nada, no porque yo sea incrédulo o sea crédulo, o sea escéptico, o sea... No es por eso, es porque se han dicho ya tantas cosas que es que ya hasta lo duda. ¿Cuánto nos ha dicho últimamente Donald Trump? Los ovnis, la desclasificación. Y entre vosotros, queridos oyentes, y nosotros que estamos aquí, la desclasificación es una chufa como la copa un pino, vamos.
0: Ya te digo, es una todo
1: cosa, es una cosa que pues, a mí no...
0: Encima.
1: Hay mucho, te metes en redes sociales y ¡ay, mira! Una imagen, un vídeo, han desclasificado con vídeo esto, lo otro. A mí me deja igual, sinceramente. A mí no es algo que me esté resultando particularmente intenso. Esperaba otra cosa. Lo que están desclasificando... En España también hay muy buenos informes desclasificados que te generan la duda. Pues prácticamente es eso. Ahora, sí es verdad que salía mucho revuelo entre la desclasificación OVNI y casi muy oportuno el día del estreno, el día de la revelación. Bueno, pues ya la conspiración cinematográfica hasta servía.
0: Hay que entrar ya en la película, cuyo título original es Disclosure Day, de ciencia ficción, dirigida por Steven Spielberg. ¿Quiénes se han implicado en la idea, producción y guión de esta cinta y quiénes la protagonizan?
1: Es una película producida por Amblin, que sabéis que es una... Bueno, Amblin, entre otras cosas, era la productora de T, el extraterrestre, por Dios. ¿Habrá un bicho más feo que nos llegara todo al corazón como E.T., por Dios? ¿Quién no tuvo un E.T. de peluche, por Dios? Entonces, claro, no, un llaverito o algo de E.T. siempre había, ¿no? Pero sí es verdad que con el estreno en formato IMAX el 12 de junio de este año, pues Steven Spielberg ha cogido una historia que es concebida por él mismo, con un guión de David Koepp. Y David Koepp, que hay que decir que es uno de los colaboradores más fieles que tiene, y es uno de los hombres que participó activamente, por ejemplo, ¿en qué película? En Parque Jurásico, en La Guerra de los Mundos, en Indiana Jones y la Calavera de Cristal, que sabéis que ahí también hay un poquito de George Lucas, de Steven Spielberg, ahí hay un poquito de todo, ¿no? Y es la primera película desde los Fableman del año 2022 y el regreso a la ciencia ficción después de décadas, ¿no? Yo, cuando estaba en el cine viéndola, había gente que salía, pues a mí no me ha gustado, para mí me recuerda a Super 8, pues a mí me gustó Super 8 y esto también. Reconozco que si lo ves con los ojos del ufólogo... Si lo ves con los ojos de un ufólogo, no, mentira. No es una película que... Porque tiene lagunas. Y a ti te deja con las ganas. Dice, bueno... Ahora, claro, te deja... Pero yo iba con otra gente que no tienen ni idea de OVNI y les gustó, ¿no? Entonces depende también de la perspectiva del espectador, por supuesto, ¿no?
0: Evidentemente.
1: Pero en el reparto tenemos a Emily Blunt, que interpreta a una meteoróloga de Kansas City, que la vida suya cambia de una forma radical cuando durante una transmisión en directo empieza a tener... Empieza a hablar...
2: ¿Has fijado?
1: La has doblado tú. Empieza a hablar unas cosas raras, decir unas cosas raras. Luego está George O'Connor, que da vida a un personaje que está obsesionado por revelar al mundo la verdad sobre la vida más allá de la Tierra, que a mí me recuerda mucho, si habéis visto la película 2012... Hay uno que también hace el mismo papel, ¿no? Allí en las montañas y demás. Y bueno, también en el reparto está completado por Colin Firth, Colman Domingo, F. Gibson y Wyatt Russell, que la verdad es que es un elenco de protagonismo bastante, bastante fuerte. Fijaos, la fotografía, Janusz Kaminski. Que para el que no le suene esto, yo le diré que fue el mismo de La Lista Schindler. Es decir, tiene buena fotografía, sí o sí. Y la banda sonora, por Dios, de John Williams, que es la 30ª colaboración con Steven Spielberg. Es una asociación que no falla. A mí me encanta John Williams. John Williams, fijaos que empezó, por ejemplo, con temas como Tiburón, E.T., Indiana Jones, La Lista Schindler, y la verdad es que, bueno, la banda sonora es muy reconocible por los acordes típicos de John Williams. El rodaje ha sido muy hermético, que es algo típico en Steven Spielberg. Se rodó entre febrero y mayo de 2025 en Nueva York, en Nueva Jersey, en Atlanta. No es mucho tiempo, si os fijáis, han sido 3 meses de rodaje. Y bueno, la verdad es que la sinopsis oficial de la película es de el mundo que descubre formalmente que hay inteligencias no humanas que no solo existen, sino que llevan décadas interactuando entre nosotros. Yo no voy a hacer spoiler, ¿eh? Pero la película se centra precisamente en las consecuencias humanas, en las consecuencias éticas, en las consecuencias políticas, que está muy bien, ¿eh?, que se vea desde ese punto de vista, aparte de que tiene un poquito de acción, tiene un poquito de todo, ¿no? Pero yo me quedo principalmente con ese mensaje, ¿no? Con las causas que hay detrás que siempre nos dan que pensar.
0: A ver, Spielberg no llega a El día de la revelación como alguien que descubre el tema de los extraterrestres, pero ¿qué hace distinta a esta película de sus anteriores trabajos en el género, Jesús?
2: Que es una continuación del mensaje que nos pretende dar Spielberg. Explico esto. Vamos por partes, como dijo Jack
1: el Destripador,
2: o el
1: pollero de la vereda de mi casa.
2: Mira, yo creo que Pilar debería de prohibirnos ya ese chiste. Se acabó, hasta aquí, este es el último.
1: A mí me hace gracia, Guillo.
0: Pues no, luego me dicen que si os corrijo, que si os digo. Que
2: somos nosotros.
0: No digo nada.
2: Nos autocensuramos.
1: Esther, que se ha autoencharcado, sí, ¿eh?
2: Me ha autocensurado.
1: Ahí está, yo no he dicho nada.
2: Bueno, en 1977 hizo Encuentro en la tercera fase. Un boom. Porque la verdad, aquella película supuso una revolución.
1: Dios, por Dios.
2: Era la primera vez que un cineasta ponía en una película, algo que estaba en la imaginación de todos en aquella época, recordemos, 1977.
1: Peliculón del 15, vamos.
2: Esplendor de los OVNI. Eso es. Bueno, pues en aquella época, Spielberg jugó con efectos especiales, jugó con luces, jugó con sobre todo la emotividad, pero... ¿La emotividad de qué? De un contacto, de la búsqueda de un contacto con seres extraterrestres. Se puso también un poco de miedo, quizá de angustia en aquellas personas
1: que no tenían. La ansiedad te generaba.
2: La ansiedad que le generaba tener que estar todo el día pintando, esculpiendo aquella montaña en la cual después se iba a mantener ese contacto,
1: ¿no? Archifamosa, además, ya.
2: Por supuesto. En 1982.
1: Por Dios.
2: Nos hizo ver a los extraterrestres como algo amable, achuchable.
1: Buah.
2: Incluso hasta algunas personas llegaron a salir llorando del cine con E.T., el extraterrestre.
1: Totalmente.
2: Lloraban.
1: Pero con llorando E.T. como Magdalenas penitentes.
2: Sí, correcto. Con lo cual, pues imaginaos, ¿no? Después dio un giro radical. Y cogió la novela de H.G. Wells y dijo Spielberg, esto lo paso yo a película. E hizo en 2005 La Guerra de los Mundos. En aquel momento, ¿qué es lo que nos planteaba? El miedo a que viniera una civilización extraterrestre y dijera, voy a terminar con todos vosotros, machotes, no vaya a quedar ni uno vivo. Que ha habido otras películas más relacionadas con esta, ¿eh? Te recuerdo algunas que, bueno, de triste recuerdo alguna de ellas porque son más malas, pero bueno, ya, ahí estaba, ¿no?
1: Claro, ahí tenga en cuenta también que él fue productor, no fue el director, pero fue, por ejemplo, el productor junto a JJ Abrams. Y él, porque la dirección fue de Abrams, de Super 8, que también es así, es de corte conspiranoico, sí, de luces raras. La verdad es que es un género que nunca ha dejado, ¿eh?
2: No, por supuesto.
1: Meterse en charcos de ovni le encanta, ¿eh?
2: Sí, Spielberg yo creo que es un ufólogo de tapadillo. No he dicho nunca que es ufólogo, pero oye, nos deja de vez en cuando algunos mensajes en forma de película que te estremecen. Y claro, después de La Guerra de los Mundos, ¿qué es lo que queda? Pues lo que todo el mundo... Esa inquietud que tenemos todos nosotros, si realmente ya están aquí entre nosotros, quizá han contactado con los gobiernos y no nos dicen nada, nos ocultan todo. Con lo cual, bueno, pues ese momento después, ese momento en el cual él pretende en la película que una gran verdad como esta salga a la luz de la humanidad, pues eso es lo que ha hecho, ese ejercicio de buscar un guión, de buscar un tema que para otro, bueno, es muy manido, y que es cierto que, bueno, lo que decía José, si pretendes buscar algo más, si pretendes buscar una película de acción, vas mal. Mira, yo recuerdo cuando vi la película Lucy en el cine. Lo recuerdo en Málaga perfectamente.
1: ¿Cuál?
2: Lucy.
1: Lucy, por Dios.
0: Entre Lucy e Interestelar.
2: Son mis dos películas de cabecera.
0: Bueno, y
2: Forrest Gump. Y Forrest Gump son las tres. Y Stargate, claro.
1: Una gran película.
2: Pero bueno, yo recuerdo aquello. Recuerdo salir gente del cine riéndose, diciendo vaya. Y yo recuerdo quedarme en el asiento quieto, parado durante varios segundos y decir, qué maravilla de película. Porque es lo que tú decías, mira, no todo el mundo entendemos los films de la misma manera, ni vamos con la. Este caso también de. No todos vamos con esa misma. Tenemos un. ¿Cómo decía yo? ¿Cómo decirme? Una perspectiva, una expectativa que después realmente a lo mejor no se cumple. Esta película hay que verla con apertura de mente. Hay que ver lo que expone Spielberg. No juzgarlo, no prejuzgarlo. Ver lo que expone. Y después ya podemos
0: meter los juicios de valor. A ti te hubiese gustado que apareciera en la claro, pantalla.
2: Pero, es que, pero claro, hay que ir con la mente, decir, voy a sentarme a ver qué me ofrece Spielberg, a ver qué me dice, claro, pero sin prejuicios ninguno. Y creo que de esa forma se puede disfrutar mucho la película.
1: Mira, Indiana Jones... Es que me confundo con las partes, la cuarta parte, la de la calavera de cristal.
0: La cuarta parte de la parte contratante, ¿no?
1: Está dirigida por él, sí. La calavera de cristal. Y fijaos cómo es la película, que habla de las calaveras de cristal, sí, de la tradición maya, sí, de lo que ocurre si juntaban con todas las calaveras del OVNI, ese final hortero que sale de la montaña.
2: Que también muy, muy conspiranoico ese final, ¿eh? Si te claro, fijas, pero OVNI conspiración,
1: lo que denota es que hay un tío que sabe de lo que está hablando. Eso es impepinable, claro. Sabe muy bien de lo que está hablando, con el área restringida. Ha ido dando pildorita durante su filmografía, esa es la verdad.
0: José, pensando en las grandes religiones monoteístas que han construido sus sistemas teológicos a partir de un relato en el que la Tierra y la humanidad ocupan un lugar central en el proyecto de Dios, si los gobiernos confirmaran la existencia de vida inteligente extraterrestre, ¿qué ocurriría con ellas?
1: Bueno, esa pregunta es interesantísima porque, claro, a algunos se les removería las tripas. Pero es probablemente la dimensión más delicada de todas las que una revelación de esa magnitud iba a desencadenar, ¿no? Porque una de las que más han preocupado históricamente a quienes han especulado en serio y con rigor sobre cómo respondería la humanidad ante la confirmación de vida inteligente extraterrestre es las consecuencias religiosas. Las grandes religiones monoteístas, el judaísmo, el cristianismo, el islam, han contribuido con sistemas teológicos a partir de un relato en el que la Tierra y la humanidad ocupan el lugar central de ese proyecto de Dios, de Alá, como tú bien comentabas, de Yahvé. Pero no es que la Biblia diga explícitamente que solo hay vida inteligente en la Tierra. En realidad no dice nada de eso, porque el tema no formaba parte de lo que es el horizonte conceptual de quienes escribieron esos textos. Ni se imaginaban eso siquiera. Pero la narrativa de la creación, de la encarnación, de la redención, del juicio final, toda esa arquitectura teológica fue construida sin considerar la posibilidad de que hubiera otras civilizaciones inteligentes en el cosmos. La confirmación de que la hay provocaría un reajuste teológico de proporciones enormes, que el Vaticano ya ha hecho incursiones ahí y no ha tenido demasiados problemas para encajarlo. ¿Se puede reajustar? Bueno, hay teólogos que sí, dicen que sí, que siempre hay un espacio dentro de las tradiciones religiosas para contemplar la vastedad de la creación y de la existencia de otras inteligencias, que no invalidaría la relación del ser humano con Dios, sino al revés, la enriquecería, porque Dios habría creado otros mundos también, ya está arreglado. Y la Iglesia Católica, por ejemplo, tiene desde hace décadas un observatorio astronómico propio en el Vaticano, con toda la contaminación lumínica que eso implica, y varios de sus astrónomos han declarado públicamente de la existencia de vida extraterrestre, que si surgiera no les parecería teológicamente incompatible con la fe cristiana, porque Dios puede crear, como os he dicho, otros mundos. Pero la distancia entre lo que declaran los teólogos académicos formados y los que creen o sienten millones de fieles en las parroquias, en las mezquitas, en las sinagogas del mundo, ahí puede haber y puede mediar un abismo. Para muchos creyentes, la idea que Dios creó el universo para que un solo rincón del minúsculo universo creado hubiera vida como nosotros, creada su imagen y semejanza, es prácticamente lo más. Claro, ahora se preguntan, ¿y si Dios ha creado nuestro planeta a su imagen y semejanza, si hay otro planeta con vida, serán iguales que nosotros, ¿no? También hay a su imagen y semejanza, porque nosotros somos su imagen y semejanza, no va a cambiar en otro sitio.
2: Ahí el problema estaría en que ellos llegasen y dijeran, estáis equivocados, Dios es fulanito, o dos dioses, fulanito y menganita, por ejemplo, y estáis equivocados todos vosotros. ¿Quién te lo dice? Te lo dice una civilización que es capaz de cruzar el universo entero con una tecnología flipante, que además está muy por encima tuyo, Y entonces los representantes políticos de la Tierra, ¿en qué lugar están?
1: Pero eso es como, eso es como si nosotros llegamos mañana.
0: Se están mezclando muchas cosas.
1: Como si nosotros llegamos mañana a otro planeta y ellos están muy retrasados y nosotros muy adelantados. Decimos que vuestro Dios no vale, que es el nuestro, y nosotros seguimos buscando a Dios. Eso va a ser, eso va a depender siempre de eso. Eso es lo que crea, se llama trauma religioso. Y el trauma religioso que implica es esto precisamente, que es como una pescadilla que se muerde la cola, porque...
0: De todas formas, el planteamiento que se está haciendo es el hecho de que la Tierra sea como el centro, ¿no? Pero en ningún momento se hace referencia al hecho de que no exista vida inteligente en otros planetas.
1: No. La vida
0: que
1: inteligente
0: se ha obviado,
1: en otros planetas,
0: está como centrado,
1: ¿no?,
0: en la Tierra,
1: pero
0: en ese egocentrismo humano del hombre,
1: claro,
0: que como
1: porque
0: ser
1: las
0: único.
1: Religiones, porque claro, la pregunta viene enfocada a eso, ¿no?, a las religiones, y las religiones la han enfocado de esa forma, ¿sabes? No, pero que a la hora de gestionar y de dar una explicación, todas las religiones tienen ya su perfil hecho para explicar, en caso de decir mañana nos dicen que hay extraterrestres que de verdad existen, ya lo tienen planteado para que hubiera una transición sin trauma.

0: con Pilar Muriel.
1: Hay los mercados financieros, que son, entre otras muchas cosas, máquinas de procesar expectativas. ¿Qué pasaría? ¿Tienen previsto algún tipo de respuesta a una revelación de esa magnitud, Jesús?
2: Bueno, tenemos que entender que el mercado se mueve bajo una norma fundamental y una gran cantidad de normas secundarias. La primera es la capacidad de anticipar el futuro de manera, bueno, razonablemente bien, y las sorpresas. Y lo segundo es, si hay alguna sorpresa que no se ha visto previamente, ver la capacidad que tiene de absorberse sin que el sistema económico colapse. Esa es la economía fundamentalmente. Después ya viene que si acciones para arriba, acciones para abajo, futuro, no sé cuánto te compro, te vendo. Pero lo primero es eso. Esa es la base fundamental. Para entrar en ese juego hay que ser futurólogo. Sí, cierto, con todas las letras. Es así, aunque después existan ciertas personas que tienen un tono despectivo a eso. El mercado se mueve a futuro. Punto. Veámoslo como veamos. Eso, evidentemente, son movimientos que hay así. De hecho, una máxima en los mercados dice que cuando una noticia es noticia, ya deja de ser noticia. Así de claro. Esto es algo que ocurre en los mercados. Claro, ¿qué ocurre cuando alguien dice, oye, parar las máquinas, que resulta que una civilización muy superior a la nuestra ha decidido decir, hola, estoy aquí? ¿Qué ha pasado? Bueno, lo primero, por supuesto, sería un poco de pánico, claro. Llega una civilización mucho más avanzada. Los mercados caerían porque no se sabe bien cómo situarse, en qué posicionarse, no se sabe bien qué va a pasar, si son hostiles o no lo son, si vamos a tener en guerra o no lo son, en fin, no sabemos exactamente qué va a pasar. Cuando pasan los primeros días, después de pasar ese pánico, bueno, pues ya habría una especie de búsqueda de la narrativa dominante. ¿Esto qué es? ¿Cuál es la historia con respecto a ese acontecimiento que se mueve mayormente por todos los mercados? ¿Qué es la que más dicen los grandes gurús? O sea, ¿esto es bueno? ¿Esto es malo? ¿Nos va a traer futuro? ¿Nos va a limitar? ¿Las empresas van a caer? ¿Van a prosperar? ¿Vamos a tener contacto con ellos? ¿Vamos a compartir información? ¿No la vamos a compartir? Eso es lo que después se va a intentar buscar, posicionarse en el mercado con respecto a lo que pase. Y una vez pasada esta segunda fase, llega la tercera. ¿La tercera cuál es? ¿Quién lo sabía y qué sabía? ¿Lo sabían los gobiernos? Y si lo sabía, había empresas detrás. ¿Esas empresas cuáles son? ¿Qué han ganado con esto o qué han perdido? Y eso también ayudaría a subir como a la espuma a unos y pegar un batacazo a otros.
1: Vamos, como en todo.
2: Exactamente igual. Y fijaos,
1: en esta vida, porque
2: y qué. Fijaos, aun a riesgo de ser pesado, una pequeña parte, un 70% de lo que puede pasar en una revelación de este tipo, ya ha ocurrido con la inteligencia artificial. Pensemos lo siguiente. Parece. Tenemos una, no es un ente, pero tenemos a alguien que es artificialmente inteligente, que ha irrumpido los mercados. Y que ahora, decía antes lo del nuevo orden mundial, ha irrumpido tanto que hay empresas que no lo conocían ni en su casa. A estos chavales no conocían ni en su casa, ¿eh? Yo creo que, bueno, a la hora de comer, algunas madres. Y resulta que de buena primera, en cuestión de meses, son las personas de las cuales más se habla en el mundo. Estoy hablando del presidente de Anthropic, el presidente de OpenAI, el presidente de Google, el presidente de Mistral, en fin, de grandes empresas que son ahora mismo las empresas de IA, y que antes no se sabía ni que existían esa gente. Sam Altman, ese quién es. En 2007 dice, no, hay un chaval, en 17, perdón, 2017, hay un chaval, Sam Altman, que dice que ha comprado unos chavales que están haciendo algo de inteligencia artificial, ese quién es. Un chavo con una mochila, un chavalote de esto, ese es un friki. Y ahora resulta que es uno de los que tiene más dinero del mundo. Esto ha pasado ya. Han expuesto esa inteligencia. Se ha expuesto ya a empresas que han subido como las pumas y empresas que eran las grandes, grandes, y han caído. Con lo cual, salvo por el tema de la nave extraterrestre y de los seres con 2, 4, 6 patas o sin patas ninguna, esto ya lo estamos viviendo prácticamente en la actualidad. Con lo cual, bueno, pues sí, podríamos tener el pánico, sí, más bien sería por el hecho en sí de la maquinaria. O sea, ver que una nave baja del cielo, circular, alargada, como tú quieras, pero que esa nave que no la ha creado el ser humano, se queda ahí quieta en el aire, sin ruido ninguno, y bajan otras navecitas pequeñitas y dices tú, si esta gente están aquí, pueden volar así, creo, ¿por qué pueden hacer con nosotros? Esta gente abre las pitas del láser y que aquí no queda ni uno vivo. Vamos a topar barrios callados. Eso sí puede ser lo único que dé miedo, pero el resto ya estamos curados de espanto.
1: Habría que contemplar la posibilidad de que se queden ellos con los mercados, ¿no?
2: Podría ser. Hombre, eso sería una invasión. De igual que sea física o que sea económica. Sería
3: una invasión. Cortaría por completo, si cortas una economía, te cargas por completo el resto.
2: Totalmente.
1: A ver, en realidad lo que se está haciendo es responder a situaciones hipotéticas que no tienen

0: que ver con la respuesta que da la película Steven Spielberg en la película, ¿no?
1: Exactamente, lo que se está haciendo es un análisis de todas las consecuencias que tenía precisamente ese contacto.
0: Toca el poder político, que en gran medida, José, se funda en el control de la información. ¿Qué, cómo reaccionarían?
1: Bueno, el poder político, bueno, mi amigo Donald Trump... Sabrá Dios cómo respondería ese señor, pero no de toda la información, por supuesto, pero sí de la información que define qué es real y qué es posible en el mundo en el que gobiernan, pues tendría un peso específico dentro de un gobierno, porque un gobierno que ha mantenido durante décadas, que es el caso este, el secreto sobre la existencia de vida inteligente extraterrestre y que ha estado ejerciendo una forma de control en lo que es la narrativa de la realidad, que va mucho más allá de cualquier otro secreto de Estado, ya ahí nos encontramos que en verdad el mundo de la política sí está preparado para eso. El que no está preparado es la población, y en cuanto es el momento en el que ese secreto se revela, el golpe para determinada legitimidad política no es solo el haber mentido. Y ahí te deja con la vergüenza al aire.
0: Pero mentir lo que han obviado, ¿no? Quizá.
1: No, han mentido. Porque cuando han dicho directamente...
2: Han ocultado la verdad, José.
1: Bueno, venga, vale. Eres muy diplomático. Sí, han ocultado la verdad durante décadas. Y eso es cuando la humanidad se entera, pues ya empiezan las preguntas. ¿Acaso no somos dignos de saber una información como esa? Que esto puede surgir en realidad, ¿eh? Si te damos nuestro voto porque confiamos en ti, ¿por qué no hay reciprocidad? ¿Por qué tú no confías en nosotros? Y la película de Spielberg...
0: Qué ingenuo, ¿no?
1: Sí, eso es, pero hay gente que es así. La película de Spielberg sitúa esa pérdida de control en el centro del argumento, porque tanto el guionista como el propio director han descrito la trama como una carrera contra el tiempo. Los gobiernos que han mantenido el secreto, que intentan gestionar la revelación de la forma más controlada posible, mientras que los otros actores, algunos dentro de los mismos gobiernos, deciden que el control ya no es posible. Hay una crisis de legitimidad que desencadena una serie de movimientos que no se trataría simplemente ya de decir el gobierno mintió, sino de instituciones muy poderosas en el mundo a nivel global, durante décadas decidieron qué información podían conocer los ciudadanos y cuáles no. Que eso sigue pasando hoy día. Y claro, la democracia, el debate político, los gobiernos, el derecho a saber, todo eso es como si te despertaran de una guantada y te dijeran, ¿y yo en qué realidad informativa he vivido? Pues en la que han querido los gobiernos, ni más ni menos. Y esa respuesta popular no iba a ser desde luego uniforme. Habría quienes exigirían una transparencia total, sobre todo la oposición, había quien pediría responsabilidades penales, habría quien querría una clasificación completa de los sistemas de evaluación de información, habría quienes agradecerían esa discreción o ese silencio o esas mentiras, y son las alternativas a décadas de silencio. Y habría una tercera respuesta, quizá la más peligrosa, la de quienes decidan que si su gobierno les ha mentido sobre algo de esa magnitud, no hay ya nada en lo que puedan confiar. Entonces, ese nihilismo institucional, la sensación de que todo el sistema de autoridad y de verdad política es una construcción arbitraria que realmente sirve a los intereses de los poderosos, pues alimentaría una forma de populismo y de extremismo que ya estaría instalado en determinadas democracias contemporáneas y que podrían generar una energía y una legitimidad del pueblo frente a esos gobiernos que sería muy peligroso. Por lo tanto, eso también se pone de manifiesto en la película.
0: Este quizás sea tu campo, Jesús, el de los psicólogos y los psiquiatras que han estudiado el hipotético impacto de una revelación de vida extraterrestre. ¿Cómo creen ellos que afectaría a la sociedad la confirmación de no estar solos en el universo?
2: Bueno, de alguna forma creo que la psicología, aunque no de forma clara, no de forma pública, pero sí ha estudiado el impacto que podría tener el hecho de que una civilización extraterrestre pudiera visitarnos. Yo creo que de manera hipotética, pero lo ha estudiado. ¿Por qué? Porque la psicología lo que debe ponerse es en cualquier supuesto para tratar de anticiparse a lo que emocionalmente le pueda afectar a una persona. Entonces, esa ventaja que tiene la psicología frente a otras disciplinas, pues hace que sean más flexibles a la hora de encajar esa posible visita extraterrestre. El descubrimiento de que la Tierra entonces no es el centro del universo, no estoy hablando de religión, estoy hablando de la consideración que tenemos ahora mismo, porque bueno, hay muchas hipótesis y teorías que hablan que bueno, que posiblemente en el universo seamos la única civilización viva, porque si no ya alguna otra civilización hubiera contactado con nosotros con el tiempo que estamos aquí en la Tierra. Que sí, hay hipótesis de ese tipo. Pero bueno, la psicología mantiene que es posible que la revelación de una vida extraterrestre sería, bueno, una disrupción cognitiva que sería la mayor de la historia humana y que a partir de ese instante se merecería la pena establecer algunos criterios para medir el impacto total de esa revelación, el impacto sobre todo psicológicamente en algunos estratos de la sociedad o algunas personas quizá con problemas emocionales y de absorción o asimilación del entorno. En fin, habría que ver un poco. Yo creo que aunque esa revelación podría ser caótica, fragmentada, que puede emerger de múltiples lugares distintos una respuesta a esa revelación, la psicología podría ser la única que nos ayude a mantener un quórum, una situación, una idea de equilibrio a la hora de asimilar toda esta información, y serían los primeros que nos podrían dar grandes consejos sobre cómo tenemos que tomarnos tanto el impacto de la noticia como el resto de informaciones que puedan surgir de la misma. Hay estudios sobre personas que han vivido a traumas, estudios psicológicos. Por supuesto, la psicología tiene una rama importantísima, que son los propios compañeros psicólogos que atienden a las personas que después de un accidente, y eso es algo que se hace gracias a la experiencia de accidentes anteriores y al trato que los psicólogos han tenido con este tipo de personas en accidente, incluso tanto individuales como colectivos. De ahí que, desde ese ángulo, quiero decir, se podría ser muy útil la imagen de un psicólogo en cualquier gabinete de crisis para tratar de mantener un cierto equilibrio e intentar filosóficamente encajar no solo la información, sino la respuesta que se podría dar a esa civilización extraterrestre. Y digo esto porque es importante. Estamos hablando aquí mucho de verlo, que nos contacten, que nosotros, que lleguen, que nuestra economía, nuestra religión, nuestro. Pero ¿qué hacemos nosotros? Porque eso es un contacto bidireccional.
0: A lo mejor son los extraterrestres los que necesitan el...
2: No, mira, te dice una cosa.
0: La ayuda psicológica cuando vean lo que hay aquí.
2: Los extraterrestres no vienen aquí porque desde fuera están observando y dicen que yo vi a la Tierra de qué, si yo vi allí me quita la nave. No. Allí, ya iré cuando sea un sol aquello, a repoblarlo. Entonces, pero psicológicamente es cierto que los psicólogos son los que, cierto, lo digo yo, es una opinión personal, es cierto que los psicólogos serían el único bastión de equilibrio que habría en el caso en el cual hubiera un contacto con una civilización extraterrestre por parte de la humanidad. Es así, podría decir el ejército, la seguridad, no, los psicólogos serían los primeros que mantendrían el equilibrio y sobre el cual podríamos apoyarnos para a partir de ahí desarrollar las consecuencias de ese contacto extraterrestre.
0: La ciencia ha sido durante 4 siglos el gran motor de la comprensión humana del universo. ¿Una revelación de vida inteligente extraterrestre qué supondría?
1: Tendría unas consecuencias realmente fuertes, porque todo ha funcionado bajo el supuesto de que la realidad es cognoscible, ¿no? Y que las leyes son universales y que el método de observación, de hipótesis, de experimentación y de verificación es la mejor herramienta disponible para descifrar. Pero una revelación de vida inteligente extraterrestre no derrumba ese método, pero sí lo pone ante el mayor desafío de su historia. El primer impacto sería sobre la física y la cosmología. Si hay civilizaciones que llevan miles de millones de años más desarrollados que la nuestra, es casi inevitable asumir que conocen más física que nosotros y que nos llevan mucho tiempo de ventaja. Física capaz posiblemente de hacer cosas que nuestros modelos actuales son imposibles. Viajes más rápidos que la luz, manipulación de espacio-tiempo, fuentes de energía que trascienden lo que la termodinámica clásica nos dice. Y eso significa no que nuestra física esté equivocada, sino que nuestra física es más antigua, es más incompleta. El segundo impacto sería la biología y la medicina. La existencia de vida inteligente en otros planetas confirmaría que la vida no es un accidente extremadamente improbable, sino algo que el universo produce con cierta regularidad dadas las condiciones adecuadas. Eso abriría un campo de investigación completamente nuevo, la biología comparada a escala cósmica. ¿Qué mecanismos moleculares usa la vida en otro planeta? ¿Comparte la vida terrestre parte del ADN? ¿La evolución por selección natural es universal o solamente de la Tierra? Claro, muy interesante. El tercer impacto sobre la organización de la ciencia. Si los gobiernos han estado ocultando información sobre el contacto extraterrestre, eso significa que hay datos, hallazgos, tecnología fuera del circuito científico abierto. Y la incorporación a la ciencia pública produciría, bueno, pues un avance inimaginable. Décadas de investigación clasificada que ahora se desclasifica de golpe, y los paradigmas enteros que podrían ser revisados e incluso demolidos. La buena noticia es que si existe ese escenario, es que la ciencia es el sistema de conocimiento humano que mejor maneja la revisión de sus propias certezas, ¿no? Y fue diseñado precisamente para eso. El método no es acumular verdades inmutables, sino construir modelos que resistan la refutación hasta que aparece otro mejor. Y ante una revelación de esa magnitud, la ciencia puede ser un sistema que sobreviva muy bien.
0: Cuando tú fuiste a ver la película, José Manuel, ¿cómo estaba la sala del...?
1: Hasta los ojos.
0: ¿Sí?
1: Sí.
0: Pues ha mandado un vídeo Antonio Luis Rodríguez Romero, que estaba absolutamente solo en la sala.
1: ¿Dónde? ¿De dónde? ¿De qué ciudad?
0: A ver si nos
1: cuenta. Que nos lo diga,
0: Ha mandado el vídeo y es que no hay nadie.
2: Para ir nosotros también a ese cine, para que esté tranquilito.
0: Claro.
1: Depende también mucho del día.
0: Qué gustazo, ¿no? O sea, estar ahí en la sala solo, para ti.
1: Depende del día, de la ciudad, de la oferta de ocio que haya en esa ciudad. Es complicado, ¿eh?
0: Por último, Jesús, el día de la revelación, la verdad es que llega en un momento en que la distancia entre la ficción y el debate público sobre los ovnis nunca había sido tan corta. ¿Cuándo se produjo ese punto de inflexión?
2: Pues en 2017, cuando el New York Times publicó una historia en la cual se decía que había un programa avanzado de identificación de amenazas aeroespaciales del Pentágono. Toma. Casi nada. Que además se habían grabado una serie de vídeos espectaculares de la Marina, de una serie de objetos haciendo unas evoluciones rarísimas en el cielo, y otros vídeos sobre algunos cazas que estaban persiguiendo algunos otros objetos imposibles. Y a partir de ahí, pues se empezó a generar una psicosis, bueno, una psicosis, más bien un interés por parte de los ufólogos para tratar de tener esa documentación y esos vídeos e investigarlos. Porque hace 20, 30 años, eso hubiera sido, bueno, un artículo de una revista o un cuento de perogrullo que cuentan tres o cuatro y que eso hubiera quedado en nada, ¿no? Pero 2017 y 2020 marcaron el inicio de algo que sería la nueva era de la ufología actual. 2023, un oficial de inteligencia, David Grush, declaró ante el Congreso del Gobierno de los Estados Unidos que tenía materia no humana. Y que había incluso algunos militares que habían rescatado extraterrestres de naves que se habrían estrellado contra la Tierra. En fin, todo esto pues supuso, imaginaos. Pero es que ahora viene Spielberg. Y Spielberg nos trae esta película, este guión. Y hay algunos que ya empiezan a decir, yo no voy a decir si esto es cierto o no, ¿vale? Sabéis que soy muy conspiranoico, pero aquí me iban a tener voy a dar un pasito atrás. Pero hay algunos que aseguran que dicen, qué casualidad que Spielberg, después de todo lo que hay montado, nos traiga esta película. A ver si lo que quiere este muchacho es que... Bueno, muchacho, es un hombre de 80 y pico años ya. A ver si lo que quiere este muchacho es que estemos preparados para una revelación. A ver si todo es un plan que está así... creado, es profeso, para que la humanidad asimile todo esto de forma un poquito más, menos traumática, menos caótica. Si tenemos información y la vemos en el cine y decimos, esto puede ser, pues si tenemos esa posibilidad en nuestra mente, ya la mente la tenemos abierta a esa posibilidad. Sí, es un juego de palabras, pero creo que es cierto lo que digo, el fondo de lo que he dicho. Esta película abre los ojos, abre la mente y cada uno después saca las conclusiones que quiera sacar. Pero ofrece una realidad que, aunque sea alternativa, puede serla, que es la de un contacto de hace ya muchísimos años con entidades extraterrestres. Hay algunos que pueden decir, ostras, un gobierno no puede mantener desde los años 40 hasta 2026 algo oculto tanto año. De alguna forma agarrará agua, se filtrará algo, se romperá todo esto, porque las mentiras tienen las patitas muy cortas. Sin embargo, estamos hablando que no es un misterio que tú lo guardes en tu casa o en la familia. Estamos hablando de instituciones gubernamentales a niveles muy superiores, con muchísimas personas implicadas, y que de generación en generación esa implicación se va y se guarda. Con lo cual es posible que pueda ocurrir esto. ¿Es posible que Spielberg quiera darnos otro mensajito? Puede ser. ¿Es posible que esto sea solamente un guión que ha dicho, ahora voy a sacar esto porque me gusta? También es posible. La verdad es que cualquiera de las posibilidades, lo único que requiere es un factor en el cual es el único juez que pone a todo en su sitio, que es el tiempo. Ya veremos después de esta película, después del tiempo que tenga que pasar, lo que ocurre. Pero bueno, oye, a mí me cabe esa posibilidad. ¿Quién sabe si Spielberg nos está dando un mensaje?
0: Bueno, hay quien ha comentado sobre esta película lo siguiente: mucha división de opiniones, pero para él, para que se llama Julián Ramírez, muy lejos de encuentros en la tercera fase.
1: Por supuesto. Yo estoy de acuerdo totalmente. Es que como uno vaya con esa idea preconcebida, no vayas a ver la película, pues entonces no vas a disfrutar. Que era lo que te comentaba que le pasaba a mucha gente, ¿no? Que decía, wow, a mí me gustaba más esta, No, hombre, hay que dar una oportunidad a cada película. Es que el problema es que establecemos un baremo mental en el que lo comparemos con otras cosas, y cada película la tenemos que concebir como un mundo nuevo. Empezamos a ver una película, te olvidas del resto y evalúas eso, ¿no? Porque ya te digo, está bien, sí, está bien compararlo con otras cosas, pero es que cada película es un mundo.
0: Pues el día de la revelación plantea preguntas que no son de ficción, las mismas que los gobiernos, científicos y filósofos llevan décadas haciendo en privado y que la opinión pública empieza a verbalizar en voz alta. Si mañana un presidente se sentara ante las cámaras y dijera, no estamos solos, el mundo dejaría de ser el mismo. Ese es el experimento mental que Spielberg propone: saber si el ser humano es capaz de tolerar que el universo sea más grande y más habitado.
3: Pilar Muriel en La noche más hermosa.
0: Resultado de la encuesta. Preguntábamos a colación de esta película lo siguiente: en caso de ponerse los extraterrestres en contacto con la Tierra, ¿cómo crees que lo harían? Y las opciones que se han dado han sido telepatía, un gobierno que se pondrían, o sea, que el contacto sería a través de telepatía, a través de un gobierno, a través de los medios de comunicación o invasión directa. José, ¿tú qué piensas?
1: Yo creo que invasión directa. Yo apuesto por un Independence Day, hombre.
2: ¿Tú ahí a lo bestia? Yo creo que por telepatía con ciertas personas y a partir de ahí, mensajes. Sería un poco más caótico, pero después impactaría mucho más a la población.
0: Pues esta es la opinión de nuestras hermosas y hermosos. 41 de ellos se han decantado por la invasión directa. Le sigue la telepatía con 14 votos, después los medios de comunicación con 6 y un gobierno, a través de un gobierno, con 5 votos. Comentad que el domingo se va a dejar una encuesta para todo el veranito. ¿Para todo el veranito? Sí, para todo el veranito.
1: Para todo el veranito.
0: Porque mañana es el último día de los directos de La Noche Más Hermosa. Como ya viene siendo habitual en otros años, se va a hacer un recopilatorio con lo mejor de La Noche Más Hermosa. Así que no os preocupéis, que vamos a estar, aunque sea en diferido. Y volveremos el 31 de julio. Comenzaremos con los directos de nuevo. Así que todo un mes para contarnos y dar respuesta a esa encuesta que se va a proponer. Ahora decirte que la música este fin de semana la ponen The Blue Brothers. Ellos eran un número cómico musical creado por los humoristas estadounidenses John Belushi y Dan Aykroyd para el programa de televisión Saturday Night Live, en donde Belushi trabajó entre 1975 y el 79. Información después, La Desbandá en Málaga, versiones alternativas, Demonios y Espíritus en los baños y La Noche Más Hermosa.

0: Andalucía, 12 de la noche.
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2: La Guardia Civil sigue investigando la muerte de un hombre de unos 50 años y su hija de 20. Sus cuerpos han sido encontrados sin vida este viernes en una casa de la localidad sevillana de Gerena. Según la investigación, el padre mató a su hija y posteriormente se suicidó. El ayuntamiento ha decretado 3 días de luto oficial y la alcaldesa ha confirmado que no se trata de violencia vicaria y que la mujer no estaba incluida en el sistema Biogem de protección a las víctimas de malos tratos. María Tenorio.
3: Se han encontrado dentro de la vivienda 2 cadáveres, padre e hija. Las circunstancias aún no se saben. La Guardia Civil está investigando los hechos. Y sí que os puedo adelantar que ni los servicios sociales municipales ni en el sistema de Biogen había ningún tipo ni de denuncia ni de alerta.
2: De lo político, el presidente del Parlamento andaluz, Jesús Aguirre, comenzará el próximo martes la ronda de consultas con los grupos parlamentarios para proponer un candidato a la investidura como presidente de la Junta. Mientras el gobierno andaluz defiende la prudencia en las negociaciones, Vox subraya la buena sintonía con el Partido Popular y el alcalde de Chiclana pide al PSOE que se abstenga para que Moreno no dependa de Vox, algo que ya ha rechazado su partido. Centenares de personas han recorrido esta tarde las calles de Sevilla para protestar por el precio de la vivienda y pedir que mejoren las condiciones para acceder a un inmueble en una convocatoria que esta semana se ha repetido en 32 ciudades españolas.
4: Esto es una movilización para protestar por la situación alarmante que tenemos con el mercado de la vivienda, la inacción de los agentes públicos.
5: Pues porque mira, las condiciones habitacionales en todo el estado, en Sevilla, están imposibles.
6: Bueno, yo de hecho me he llevado 20 años de alquiler hasta hace 2 años, entonces he vivido el problema muy de cerca.
2: La colisión este viernes de 2 trenes cerca de Bedford, en el centro de Inglaterra, ha dejado al menos una persona fallecida y 50 heridos que están siendo atendidos todavía por los servicios de emergencias y que ha provocado la suspensión de las rutas ferroviarias hacia el norte de Londres. Los trenes afectados provenían de las ciudades inglesas de Nottingham y Corby. Se cree que el primer tren se detuvo por un fallo en el sistema de seguridad y que posteriormente el segundo colisionó con su parte trasera. En deporte, es día decisivo este sábado para Almería y Málaga, que se juegan su vuelta a Primera División. El partido será a las 9 de la noche en el Estadio de los Juegos del Mediterráneo. Las dos aficiones esperan lo mejor.
7: Mucha ilusión, la intención es volver a Primera.
8: Porque Málaga merece estar en Primera.
9: Si llegamos con el 0-0 y en la prórroga metemos un gol, que Dios nos pille confesado.
10: Yo estoy convencido de que vamos para arriba.
11: ¡Ánimo, Almería! ¡Vamos a Primera!
12: Lo van a hacer sufrir hasta última hora, pero lo vamos a conseguir.
2: Día de intenso calor, el que se espera este sábado en Andalucía, con máximas de hasta 40 grados en Córdoba y Jaén y 39 grados en Sevilla. Cádiz es la provincia con la máxima más baja, 28 grados llegarán los termómetros. A esta hora marcan 28 grados en Córdoba, Almería y Jaén. Hay 26 grados en Sevilla, 25 en Huelva y Granada, 24 grados en Cádiz y en Málaga. Andalucía, 12 de la noche y 3 minutos.
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14: Los limpios de corazón. Jesús enunció en su famoso Sermón del Monte varios requisitos para poder participar del reino de Dios, un reino o gobierno que no es físico, tangible y raramente visible. El reino de Dios es el gobierno de Dios en el corazón. De uno de estos requisitos de lo que quiero hablar hoy, él dijo que los limpios de corazón verán a Dios. El requisito para ver a Dios es tener un corazón limpio. Dicho esto, es fácil comprender que muchos no ven a Dios. Y no ven a Dios porque tienen el corazón manchado y empañado por la amargura, el rencor, la envidia, el egoísmo. Un corazón sucio solo refleja y percibe suciedad. Jesús lo expresó de diferente manera cuando dijo que nuestra lámpara es el ojo. Y si nuestro ojo o nuestra perspectiva es buena, todo nuestro cuerpo estará lleno de luz. Pero si nuestro ojo o nuestra forma de ver las cosas está defectuoso, toda nuestra vida también lo estará. El apóstol Pablo ahonda en la misma idea. Él escribe que todas las cosas son puras para los puros. Nuestra forma de ver y de apreciar lo que nos rodea está influido por nuestro ser más íntimo, que la Biblia denomina corazón y la psicología moderna denomina subconsciente. El refranero dice que piensa el ladrón que todos son de su misma condición. Nuestra forma de ser e interpretar está claramente influida por lo que pensamos en lo más profundo de nosotros mismos. Es en este ámbito donde surgen los malentendidos, las envidias, los homicidios, las disputas. Es como si de visita en un país extranjero nuestro traductor no dominara el idioma e interpretara erróneamente las palabras. Es como si tuviésemos unas gafas defectuosas que deformasen la visión. Nuestro corazón es el traductor y las gafas que solemos utilizar. Cuando escuchamos a Jesús decirle en la cruz, «Padre, perdónalos porque no saben lo que hacen», esta frase expresa bien que Jesús sabe cuán ignorantes somos del calibre de nuestra maldad, del daño que hacemos con nuestras palabras, de lo injusto y desequilibrados que pueden ser nuestros pensamientos. Jesús, en medio de una de sus clases, utilizó de modelo a un chiquillo y lo puso en medio de sus discípulos, y les advirtió, «Si alguno no se hace como este niño, no podrá entrar en el reino de los cielos». Los niños nos llevan mucha ventaja. Están ausentes de malicia, son confiados, perdonan y olvidan las ofensas fácilmente. Son corazones limpios. Ese es el desafío que tenemos. Pero ¿cómo se limpia un corazón? ¿Cómo quitamos las manchas internas grabadas, prácticamente tatuadas en nuestro ser más íntimo? ¿Cómo es posible cambiar nuestra percepción corrupta en la mirada confiada y pura de un niño? Pues son cosas imposibles para nosotros, pero absolutamente posible para Dios. Cuando Jesús murió en la cruz, Él derramó su sangre para que pudiésemos ser limpios de toda maldad. El Evangelio dice categóricamente, la sangre de Jesucristo me limpia de toda suciedad. No importa cuán corrupta sea su vida, no importa la suciedad que acumule, no importa los daños que haya cometido, la sangre de Jesucristo le puede limpiar de toda suciedad.
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1: 9 minutos pasan de la medianoche. Cristina Nogales releva a Adolfo Martín en la dirección técnica, asumiendo también el control central y la edición de los podcasts. José Manuel García Bautista y Jesús García en los contenidos de hoy. Y hay que seguir con esta apasionante aventura radiofónica.
0: Pilar Muriel en La noche más hermosa. Misterios en el octógono.
1: Hace 88 años, en la carretera que une Málaga con Almería, una columna humana de cientos de miles de personas intentaron huir a pie. Niños sin zapatos, ancianos que no podían seguir el ritmo, madres con bebés en brazos, en definitiva, familias enteras que habían abandonado todo para salvar la vida, mientras que desde el mar, el aire y la tierra caían bombardeos sobre ellos. Se llamó la desbandada. Ese es el dialecto andaluz. Pero bueno, la desbandada. El episodio más cruento en la guerra civil española en Málaga, que se saldó con la muerte de unos 3.000 a 5.000 civiles. El médico canadiense Norman de Bethune lo llamó 200 kilómetros de miseria, y a petición de Juan Carlos Sánchez Fernández, La noche más hermosa te cuenta lo que ocurrió en aquel febrero de 1937. José Manuel, para atender la catástrofe de esa fecha hay que comprender primero lo que era Málaga en los años anteriores y lo que significaba políticamente en el contexto de la Segunda República. ¿Cuál era la situación de la ciudad?
2: Málaga era una ciudad con una tradición obrera muy fuerte, con una presencia alta de la CNT y del Partido Comunista, que le había valido el apodo de Málaga la Roja. Sobre todo entre los adversarios políticos, ¿verdad? No estamos hablando de política, estamos hablando de historia. Hago la acotación importante, por si acaso. Esto es historia pura y dura, y de lo que vamos a hablar es de un hecho histórico. El contexto, evidentemente, da esas circunstancias políticas de la época del 36. Entonces, en las elecciones de febrero de 1936, el Frente Popular había obtenido en la provincia resultados que eran muy favorables. Y el primer diputado comunista de la historia de la provincia de Málaga había sido un minero, Cayetano Bolívar, que se llamaba el hombre. Bueno, pues esa identidad política no era solo electoral. Se expresaba en una tensión social que se palpaba en las calles como se palpaban otras muchas ciudades andaluzas. Y en los meses anteriores al golpe de julio de 1936... había habido ya varios episodios de violencia política en ambas direcciones. Aquí ninguno eran santos, ¿eh? Entonces hubo, por ejemplo, la quema de conventos en el año 1931, hubo agresiones entre sectores políticos opuestos, hubo un clima de confrontación en toda España, señoritos contra trabajadores del campo, es que trabajadores del campo contra señoritos, es que era todo, ¿no? Y se iba endureciendo la cosa, y había una polarización preocupante. La sociedad se estaba polarizando, los periódicos, los veía, estaban polarizados, eran de una idea o era de otra. Entonces todo eso es grave porque afecta a lo que es el sistema de creencias. Y entonces, si vives en una ciudad donde es bicéfala por completo, pues tarde o temprano va a haber enfrentamientos, ¿no? Cuando se produjo el golpe militar del 18 de julio de 1936, Málaga se mantuvo en manos republicanas gracias a la acción de las milicias obreras que sofocaron el alzamiento en la capital. Yo de esto además os puedo dar fe porque mi abuela era de Málaga. Entonces conozco bien este tema, ¿no? Y sé lo mal que lo pasó la pobre, que se tuvo que venir a Sevilla. Es decir, lo pasó muy mal. Entonces, claro, ¿qué ocurrió? Que el clima allí de tensión era era tremendo, la situación era tremenda, ¿no? La gente que vivía como podía contra la gente que era más poderosa. Era una situación estratégica que era muy delicada desde el principio y Málaga estaba prácticamente rodeada por territorios controlados, no nos olvidemos, por los sublevados, porque el poder establecido era la República. La única conexión terrestre con el resto del territorio republicano, ya hay que hablar así, ¿no? Eran la tarta estaba partida en dos trozos, ¿no? Pues la única carretera del territorio republicano era la carretera de Almería, un camino costero, estrecho, expuesto. Que además a principios de 1937 estaba cortado a la altura de Motril en Granada por unas inundaciones, y esa circunstancia la hacía casi imposible de defender y casi imposible de abastecer. 12.000 milicianos, muchos de ellos sin formación militar ninguna, con tan solo 8.000 fusiles y escasa artillería, tenían que defender una ciudad que el mando republicano no había reforzado lo suficiente. Y el gobierno de Largo Caballero, que en esos meses tenía sus recursos concentrados en los trenes del centro y del norte, pues no envió refuerzo a Málaga, los que Málaga necesitaba, precisaba, y la ciudad estaba en la práctica abandonada a su suerte, que es como realmente nos hablan los historiadores y analistas políticos desde una perspectiva más neutral de todo lo que ocurrió en aquellos días.
1: Uh-huh. Jesús, el ataque definitivo sobre Málaga, que comenzó el 3 de febrero de 1937 desde Ronda, por el oeste de la provincia, sobre este hecho, ¿qué datos puedes compartir de aquel momento?
3: Bueno, en primer lugar, voy a hacer un poco el alegato, voy a hacer un poco el alegato que ha hecho José. En un conflicto armado todo el mundo pierde. Aquí nadie gana, ¿eh?
1: Eso es así.
3: Eso vaya por delante. Y lo segundo es un hecho histórico.
2: Bueno, y el que más pierde es el que muere.
3: Recordemos la historia, porque el hombre es el único animal que tropieza 38.400 veces con la misma piedra. Si cuanto menos tropecemos, mejor. Bueno, el ejército atacante, en este caso los que seguían al general Franco, era bastante heterogéneo, ¿no? Por un lado, tropas españolas, unidades de la Legión, regulares marroquíes, voluntarios italianos, nueve batallones de voluntarios italianos, en fin. Había, digamos que de varios cuerpos y cada uno de una casita diferente, por decirlo de alguna forma, dicho entre comillas, ¿no? Pero eso sí, llevaba un bloque que era importante, 50.000 soldados, 50.000 hombres, que eran muy superior a, en este caso, al bando republicano, que lo que pretendía era defender la ciudad. Y ojo, la resistencia inicial de los republicanos fue bastante fuerte, de hecho, los atacantes no se lo esperaban. Tenían más conocimiento de la zona en algunos casos, sabían dónde apostarse, sabían por dónde podrían llegar las tropas de Franco, pero lo que está claro es que ataque por tierra con artillería y ataque también incluso aéreo y marítimo, era difícil que pudieran defenderse y que pudieran sostenerlo. Algunos defensores que, como tú bien decías, José, pues con muy poca experiencia y muy pocas armas también. Escaseaban las municiones, con lo cual, bueno, pues el 6 de febrero las tropas italianas entraron en las cumbres de venta de Zafarraya, y el 7 de febrero, pues las tropas italianas entraban también en la parte exterior de la ciudad malagueña. El 8 de febrero, pues Málaga estaba prácticamente en bando del ejército de Franco, eran todos los soldados de los que estaban allí. Y fue tan rápida la caída de Málaga que eso generó un gran caos, porque normalmente hay veces que, si la historia va bien, los soldados que protegen una ciudad pues aguantan un poco el envite para hacer que las personas tengan tiempo suficiente para irse. El problema es que no se aguantó el envite mucho tiempo y no hubo manera de coger y decir, vamos a hacer acopio de cosas, vamos a trazar un plan para irnos. No, el plan para irse era simplemente la carretera que decía José Manuel, y que además a todo esto ayudó mucho la psicosis de un acontecimiento que ocurrió en 1936, donde las tropas de general Franco pues fusilarían a miles de prisioneros en la Plaza de Toros. Claro, imaginaos, llegan esas voces hasta Málaga. En Málaga llegan las tropas franquistas. Ostras, ¿qué va a pasar aquí? ¿Otra plaza de toros aquí? ¿Otro acontecimiento como ese? Y eso hizo que muchísimas personas intentaran irse por esa sola carretera que nombraba José Manuel, que no tenía capacidad suficiente para acoger tal cantidad de personas, mujeres, niños, hombres, personas con carro, sin carro, con coches, con algunos animales de tracción, en fin, aquello era un tumulto de personas impredecible en algunos casos, y que claro, era todo el mundo pensando lo mismo a la vez, sin tener en cuenta que el otro también lo había pensado. Es lo que pasa muchas veces.
1: Esta carretera, José Manuel, era un camino costero que en algunos tramos discurría literalmente junto al mar. ¿Cuáles fueron las consecuencias de semejante posición?
2: Esa ubicación la hacía perfectamente visible y perfectamente vulnerable, ambas cosas. Los aviones de la época podían localizarla sin dificultad porque, claro, al ser una carretera costera, lo único que tienes que dirigirte es a la frontera, digamos, del mar con la tierra, y por allí debe de andar la carretera. Es decir, no tienes que marearte mucho. Para colmo, los aviones de aquella época no son los aviones que tenemos ahora, ¿no? Los aviones de ración, aquellos eran aviones de hélice que tenían otras prestaciones, otras características. Sobre todo eran aviones italianos y aviones alemanes. Los barcos de guerra, por ejemplo, el Canarias, el Baleares, el Almirante Cervera, que eran los barcos que estaban más allá de los aviones, podían alcanzarla con sus cañones desde línea de costa. Luego ya tenemos que era atacable desde el aire y desde el mar. Y los ataques no eran respuestas improvisadas a la presencia de milicias republicanas en una columna de huido. Hay evidencia que los bombardeos fueron sistemáticos y deliberados, dirigidos a una columna en la que la abrumadora mayoría eran civiles, eran personas que trataban de salir de la ciudad, mujeres, niños, ancianos, familias enteras con lo poquito que podían llevar, que a lo mejor eran colchones, sillas, los enseres que tenían en su casa, porque es que veían que la situación estaba mal y que no llevaban armas y que solo intentaban escapar de una represalia que tenían sobradas razones para pensar y creer que efectivamente se iba a llevar a cabo. Y en verdad que se llevó. Los testigos, además, testigos vivos, describen escenas de un horror muy difícil de procesar, ¿no? Incluso con la distancia de los años, los recuerdos eran muy, muy vívidos, ¿no? Yo recuerdo que mi abuela decía que ellos salían a la calle el 36, ¿no? Y salían con las manos en harto, con un pañuelo, para que se le vieran que no portaban armas, que salían a la calle y iban de esa guisa simplemente para cruzar la calle, para no llevarse un tiro que le pudiera pegar a alguien, ¿no? Y eso es muy duro, ¿no? Vivir en esas circunstancias a diario, con una cartilla de racionamiento o para llevarte una pieza de pan a la boca. Es complicado. Entonces, ¿qué ocurría? Que la carretera, cortada por los bombardeos, hacía que fuera un embotellamiento. Y claro, ahí es cuando se producen realmente el abrir fuego y el resultado de cuerpos de civiles mezclados con animales muertos, heridos que no podían moverse y que quedaban a merced del avance de las tropas sublevadas que venían por tierra, y los pueblos del camino, como por ejemplo Torre del Mar, Almuñécar, Nerja, Motril, que en su mayoría no abrieron las puertas a aquellas personas por miedo a una represalia posterior. Es decir, no te ayudo porque como te ayudo me puedes pegar un tiro a mí. Y es uno de los episodios, bueno, más reveladores de ese miedo, ¿no? De ese miedo que se vivía. Y que fue, por ejemplo, tenemos un testimonio de Anselmo Vilar, que era el responsable del faro de Torre del Mar, y Vilar observó que los barcos atacantes estaban usando la luz del faro como una referencia para orientar a los bombarderos nocturnos. ¿Y él qué hizo? Apagó el faro durante dos noches para dificultar esa orientación y facilitar así la huida de los refugiados. Bueno, pues cuando las tropas sublevadas llegaron a la zona y se enteraron de lo que había hecho, lo detuvieron y lo fusilaron. Mataron al hombre, mataron a Anselmo por tratar de salvar vida. Fijaos qué fuerte. Y era un hombre que había apagado la luz del faro simplemente por salvar vida. Bueno, pues así de dura era la cosa. Y la columna, bueno, y de injusta y de asesina, ¿no? Y la columna de huidos tardó 4 o 5 días en recorrer los 200 kilómetros que separan a las dos provincias, ¿no?, las capitales, y 4 o 5 días a pie, bajo el sol de febrero, durante el día, durante la noche, el frío que venía de la costa, con muy poca comida, con muy poca agua, con marchas diarias de 60 kilómetros casi, ¿no? Bueno, pues con los bombarderos que caían sin previo aviso, las bombas que caían de los barcos, la gente lo que hacía era tirarse al suelo o esconderse en la cuneta entre las rocas grandes, porque realmente era pánico. Y los que llegaban a Almería lo hacían destrozado, con los pies en carne viva, con heridas sin curar, en un estado de agotamiento extremo. Es decir, fue dantesco lo que vivieron aquellas personas en aquella época.
1: Norman de Bethune, al que mencionaba en la introducción, es una de esas figuras históricas que resultan fascinantes, no solo por lo que hicieron, sino por la coherencia entre sus ideas y sus actos. Una coherencia que en su caso llegó hasta el punto de poner la vida en riesgo de manera repetida en defensa de sus convicciones. ¿Qué destacarías de él, Jesús?
3: Bueno, Bethune era médico canadiense, nacido en Ontario en 1890. Y bueno, llegó a España en octubre de 1936 para organizar algo que él tenía en mente y que, bueno, en nuestro país le servía como un anticipo de la experimentación, bueno, mejor dicho, un campo de prueba del experimento que él pretendía llevar a cabo. Era una unidad móvil de transfusión de sangre, algo innovador en aquella época, porque permitía llevar sangre almacenada al frente, que es donde hacía falta, y realizar allí transfusiones sanguíneas que necesitaran los heridos del frente hasta llevarlos hasta un hospital. Era la primera vez que aquel sistema se utilizaba en condiciones de combate real, al menos aquí, en nuestro país. Cuando cayó Málaga, Bethune estaba en Almería y al conocer lo que estaba ocurriendo, se montó en su camión, destartalado, montó todo el equipo y junto con Cisse y Worsley recorrieron la carretera en ambas direcciones y lo que hicieron fue, bueno, lo que pudieron, cargar los heridos más graves, cargar a algunos niños, socorriendo a quienes podía, tenían que dejar a otros porque el espacio era limitado y las condiciones también, con lo cual tuvieron que hacer una especie de triaje improvisado macabro para él, según sus palabras.
2: No, tú sí, tú no, tú sí, tú no.
3: Claro, y de circunstancias. Si alguien estaba muy mal, pues bueno, elegían salvar la vida de alguien que estuviera menos mal que esa persona que abandonaba. Ya digo, es complicado. En esa situación es muy difícil. Hay veces que se puede pensar que uno haría una cosa, pero la verdad es que hay que ponerse en ese tipo de situaciones para ver qué es lo que se hace. O qué es lo que. No, qué es lo que se hace. ¿Qué hace tu mente? ¿Qué posibilidad tu mente? ¿Cómo actúa tu mente? ¿Y qué te hace? ¿Cómo te hace responder? Esa sería exactamente la cuestión. Bueno, pues Bethune lo que vio en esos 3 días lo marcó de manera definitiva. Bueno, escribió un texto, el cual lo tituló El crimen de la carretera de Málaga-Almería, y este texto circuló internacionalmente, contribuyó a que este hecho en sí pues tuviera una repercusión fuera de España. El título hablaba de no una tragedia, él lo calificaba como crimen, un crimen que era deliberado, que era poner a la población civil en el punto de mira del armamento que estaba empuñando hacia, bueno, la conquista del territorio nacional según las ideas del bando que lo pretendía, en este caso el bando que defendía las ideas de Franco. Bethune escribía la columna de Huidos con una precisión increíble. Todavía hoy produce, en algunos casos, un nudo en el estómago cuando describe a los niños, a las madres con niños, a las madres solas, a los hombres, a los ancianos, en fin, a todas las personas que se iban encontrando en circunstancias pues deplorables, en algunos casos incluso emocionalmente mal, y que él, por mucho que tenía en su cabeza y en su espíritu el hecho de prestar servicio a los demás, era médico, pues el juramento hipocrático así lo dice, por mucho que él lo pretendía, sabía que no podía hacer mucho más de lo que estaba haciendo, no era posible. El informe de campo de un médico que intentaba hacer un triaje aproximado también sirvió para acciones y planes posteriores en frentes de guerra sobre cómo tenía que actuar los médicos en aquellas circunstancias. Sabemos que es un momento que es bastante difícil para los facultativos. Bethune continuó trabajando en España hasta 1937, después se marchó a China, donde estuvo en el frente de Mao Zedong, bajo el frente comunista, pero fallece en 1939 de septicemia durante una intervención quirúrgica en el campo de batalla. Sufrió algunos cortes, aquello se infectó, no había los medios que le podían haber salvado la vida y desgraciadamente la perdió. Allí fue declarado héroe nacional, en China. Y en Canadá fue, décadas después fue rehabilitado, ya que le había convertido en una figura un poco incómoda gracias o por culpa de su militancia comunista. Pero bueno, ya en Canadá sí ha sido rehabilitada su memoria, que es algo que también es importante.
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1: Otra persona que se ha mencionado es Robert Capa, uno de los grandes fotógrafos de guerra del siglo XX, cuyas imágenes de la Guerra Civil Española forman parte del canon de la fotografía documental. ¿A qué está asociado su nombre, José Manuel?
2: Como tú bien indicas, siempre a la fotografía, pero está asociado a una foto, no sé si la habéis visto, que es la de un miliciano en el momento de ser alcanzado por un disparo, y se le ve con el fusil en la mano, echado para atrás, con una camisa blanca o clara, como si le hubieran pegado un tiro, ¿no? Y es una imagen que todavía hoy genera el debate sobre su autenticidad y sobre el contexto en la que se hizo. Una foto de las más representativas que tiene la Guerra Civil Española, porque además la han utilizado un montón de documentales y de carátulas de DVD y de VHS y demás para recrearlo, ¿no? como ilustración. Pero Capa, sobre todo Robert Capa, estuvo también en Andalucía durante los días de la desbandada, y sus fotografías del éxodo de Málaga son documentos de un valor histórico incalculable. Nosotros ilustramos una de ellas, que es la que figura en Facebook, y las fotografías de Capa las tomó en la carretera de Málaga-Almería y muestran lo que es la columna de civiles en marcha, y son, es una descripción

0: Que, porque bueno, Almería también fue atacada. El problema es que esas imágenes, como tantas otras que están relacionadas con la desbandada, tardaron décadas en ser plenamente conocidas y discutidas en España. Las razones son varias y se mezclan. La más obvia es la censura del franquismo. Decía, eso no quedaba vivo nada. Eso era una tijera muy grande que lo cortaba todo. Publicaciones, libros, guiones de radio, la propia radio, el cine. Podías ver el nodo. Claro, es que eso estaba guiado por quien estaba guiado, ¿no? La censura tenía un guión muy bien aprendido y era lo que se dedicaba a hacer. Y esas fotografías no mostraban lo que precisamente era esa parte oculta que tenía el franquismo, ¿no? O digamos la parte de los sublevados, que era que habían atacado a columnas de personas indefensas. Y eso a día de hoy se puede juzgar como crímenes de guerra. Pasa es que, bueno, son otros tiempos, ¿no? Pero es crimen de guerra. ¿Qué ocurre también? Que otras razones es que, bueno, siguiendo al hilo de lo anterior, durante 40 años, cualquier representación de sufrimiento vivida en la guerra civil era, en el mejor de los casos, ignorada, y en el peor, o represaliada o activamente suprimida. Se negó mucho. España, campos de trabajo, no, hombre, en España campos de trabajo no hubo. ¿Y el canal de los presos qué era? ¿Quién lo hizo? Los campos de trabajo, por llamarlo de alguna forma, pero que existieron, y ahí hay incluso fotografías. Es decir, que nada de lo que se está diciendo aquí es históricamente no verificable, todo es históricamente comprobable. Y la desbandada no tenía un lugar dentro de la narrativa oficial de una guerra que el régimen presentaba como una cruzada por la liberación. Hay que decir que además que en esa guerra los sublevados estuvieron inicialmente guiados por tres generales, luego ya solamente se quedó uno. Pero hay otra razón, Franco, que era el más visible, ¿no? Pero ahí está también Mola, es decir, no poco. Pero hay también otra razón más sutil y más persistente, ¿no? Que es la dificultad que tienen las sociedades para integrar en su memoria, en su recuerdo, los episodios que implican la responsabilidad de sus propias instituciones en hechos atroces. Y a esto no se puede cerrar los ojos. La desbandada no fue solo el resultado de bombas y de disparos de los sublevados, fue también el resultado del abandono del gobierno republicano, no nos engañemos, que no mandó los refuerzos que Málaga pedía, que no organizó una evacuación con las oportunas medidas de seguridad, una evacuación digna, que dejó a cientos de personas, miles de personas, en manos de una carretera costera que todo el mundo sabía que podía ser bombardeada con una facilidad pasmosa. Y claro, reconocer todo eso por parte de uno y de otro requiere honestidad que hoy día no hay, o no tienen la mayoría. Con lo cual, sobre la historia propia de la memoria nacional, pues se suele evitar mucho de estos comentarios.
1: Jesús, la pregunta de cuántas personas murieron en la desbandada es quizás de las más difíciles y más delicadas de toda la historia del episodio. ¿Qué problemas conlleva determinar una cifra?
2: Hombre, muchos problemas. Primero, el oportunismo con el cual se dio esta circunstancia. Segundo, que estamos hablando de guerra, de un momento donde había un conflicto armado. Tercero, que no había allí nadie tomando nota de cuántos habían salido, cuántos, sabes que no. Es muy difícil aquello. Y estamos hablando de 1936, 35, 36. Tampoco teníamos los medios suficientes como para poder decir han muerto tantos, ¿no? Y además que esto va por varios. Hoy en día pasa con las manifestaciones. Una manifestación en una ciudad y uno dicen 30 y otro dicen 300. ¿Quién pone el término medio? Y no hay un quórum, ¿no? Y en este caso mucho menos todavía. Aunque da igual. Y cuando hay un conflicto armado, desde que muere una persona, ya es algo que es lamentable. A partir de allá podemos ahora darle el tinte que queramos históricamente hablando. Vamos a la historia. Las estimaciones Por parte de los datos que se han podido recopilar,

0: y de entrevistas de unos y de otros, haciendo uno, lo más aproximado posible, hablan de unas 3.000 personas que perdieron la vida en aquella carretera. 3.000 personas. ¿Puede elevarse a más? ¿Por qué digo esto? Porque estamos hablando que esta estimación es de víctimas, teóricamente fallecidas directamente por los ataques. Pero estamos, también habría que contabilizar aquellas personas que murieron por heridas posteriormente por heridas, quiero decir, o incluso que murieron por las propias circunstancias de la marcha. Extenuación, falta de agua, enfermedades que pudieran tener las personas y que hubieran adquirido por ese camino, como por ejemplo la propia septicemia, de la cual pues este médico que hemos nombrado anteriormente falleció, desgraciadamente. En fin, que como muertes colaterales podríamos elevar el número a mucho. Pero aquí, ¿qué nos interesa? ¿El dato del contexto sí del ataque? Bueno, pues el propio Bethune calculaba unas 3.000 personas fallecidas. O sea, vamos a dar un dato. ¿Por qué digo este dato? Por dos razones. La primera, porque estamos hablando de alguien que de alguna manera es médico y que estaba en un bando. Y la segunda, porque es la cifra más aproximada que podemos tener. Con lo cual, no se da por válida, pero puede ser la más aproximada de lo que ocurrió. Hombre, el número de personas que participaron en la huida es muy difícil. Y también estaría aquí un poco, si supiéramos las cifras exactas, las estadísticas. ¿Por qué digo esto? Hay unos que sostienen que la cantidad de personas que irían por esa carretera eran unas 40.000. Me parecen pocas para la ciudad de Málaga, aunque fuera en 1936. Pero bueno, podemos darla por válida. Hay otras fuentes que hablan de 100.000 personas. Ostras, 100.000 personas en una carretera de 6 metros de ancho, muchas me parecen, también. O sea, bien, la columna tendría muchos kilómetros de extensión hacia atrás. Con lo cual, no creo.
1: Yo estoy contigo, un término medio.
0: Eso, la cifra está más cercana, sin ser 40.000, que a 100.000. 100.000 me parece una cifra demasiado alta. Pero bueno, ese margen, lo que sí, en ese margen de personas, lo que sí está documentado, sin embargo, para Hoja de la Vida, es la duración del ataque que tuvo en sí, en el momento, entre el 6 y el 8 de febrero. 6, 7, 8. 3 días en los cuales hubo ataques sistemáticos por tierra, por mar, porque hemos dicho que los barcos estaban muy cerca, que la artillería marítima pues tiene un buen alcance, y sobre todo por aire, donde además la posición de los aviones era bastante franca a la hora de poder bombardear. Y aunque los aviones republicanos intentaron cubrir la huida, eran menos eficaces, tenían menor número y el armamento estaba mucho más limitado que los aviones que traían el bando, en este caso de General Franco. Con lo cual, hombre, es grave todo esto, pero es muy difícil establecer la gravedad total del episodio. Si por gravedad total lo que queremos es dar un dato preciso, el máximo posible, es muy, muy complicado por las circunstancias y porque no hay registros históricos que lo avalen, claro.
2: Hay que decir que el silencio sobre la desbandada durante la dictadura franquista no fue un accidente ni una omisión involuntaria. ¿Cómo construyó la legitimidad de esta crónica negra de la historia española?
1: Y es complicado, ¿eh? Es complicado porque claro, ponerse en el lugar fue una política deliberada, ¿no? El régimen de la época construyó la legitimidad sobre una versión de la guerra civil en la que los vencedores habían salvado a España del caos. Esto es como todo, los vencedores escriben la historia, ¿no? Habían salvado a la España del caos y de la destrucción. Y en esa narrativa no había espacio para cientos de miles de civiles malagueños que huían por una carretera bajo un bombardeo de aviones que finalmente era de quien gobernaría el país durante 4 décadas. Eso no significó solo que la historia no se contara, significó que quienes la habían vivido, los supervivientes, tampoco casi tenían derecho a contarlo. Y el miedo a la represalia no eran hipotéticas, ahí cogidas con pinzas, sino que eran reales y documentadas. Llevó a generaciones enteras a guardar silencio de lo que habían vivido, de lo que habían visto, de lo que habían perdido, porque ese silencio y ese miedo se transmitía, ¿no? Sobre todo por el régimen que se vive aquí, por la dictadura que se vive aquí hasta el 75. Y entonces, bueno, y luego hay el periodo ese entre medio, pero la transición democrática de los años 70, transición, abrió ciertos espacios de estos hechos, pero fue un proceso construido sobre un consenso de olvido. Para que la democracia funcionara, se acordó también implícitamente no abrir heridas de la guerra. El pacto del olvido, con mayúscula, que algunos historiadores llaman el pacto de silencio, esto es historia, y que fue funcional para la estabilidad política de los años 70 y 80, según indican estos mismos historiadores, pero que tuvo un enorme coste en términos de justicia histórica, porque no se estaba haciendo justicia histórica. Luego llega la Ley de la Memoria Histórica del año 2007, la reforma de la Ley de la Memoria Democrática en el año 2022, que abre totalmente la posibilidad de reconocer públicamente a las víctimas del franquismo y de generar recursos para la recuperación de restos de personas enterradas en fosas comunes, identificarlas, sobre todo para que sus familiares pues se queden un poco más tranquilos y para que las víctimas, ya en el caso concreto de la desbandada, también en muchos casos se haga justicia con respecto a ello. Tarde, pero por lo menos la historia que lo recuerden, ¿no? Y en Málaga y en Almería la memoria de la desbandada ha ido siendo recuperada gradualmente gracias al trabajo de historiadores locales, de asociaciones de memoria histórica, de municipios y comunidades que se han visto implicados en todo ello y han destinado recursos, dinero a conmemorar ese hecho, y cada año, en torno al 7 de febrero, se realizan actos de recuerdos a lo largo de todo el trayecto de esa carretera, donde hay placas, hay monumentos, hay rutas conmemorativas y restos físicos de esa misma historia que se ha ido reconstruyendo.
2: Qué tristeza, ¿verdad?
1: La verdad es que es tremendo, ¿eh?
2: El legado de la desbandada, Jesús, tiene varias dimensiones que se superponen y que a veces entran en tensión entre sí. ¿Cuál sería esa herencia?
0: Bueno, la herencia es compleja. Fijaos, estamos hablando de 1936, 37, 38, estamos en 2026. Y todavía, si hablamos con muchas personas, siguen teniendo ese resquemor de esa herida abierta. Es normal, cualquier conflicto armado deja esto. Yo me gustaría que durante un instante, durante un momento, aquellas personas que fomentan los conflictos armados, que tuvieran la capacidad de recibir una especie de inyección emocional de aquellas personas que sufren en las guerras.
2: Sí, como una empatía telepática, digamos, eso, ¿no? O sea, que sintiera lo que está sintiendo la otra persona.
0: Exacto.
2: Es que cambiaría mucho todo,
0: uy,
2: ¿eh?
0: Uy, que sí cambiaría. Yo creo que...
2: ¿No habría guerra?
0: No, yo creo que no. Yo creo que no habría conflictos armados.
2: A no ser que sean masoca, claro.
0: Bueno, eso, aunque sean desequilibrados, ¿no? Que ya sea una persona que tiene un problema mental, pues oye, eso emocionalmente no podemos hacer nada con él, ¿no? Pero si está medianamente equilibrado, yo creo que esto debería de ocurrir, y así de esa forma tomaríamos... Nos pondríamos en el pie, en los zapatos del otro, de la otra persona que sufre todo esto. Bueno, por eso digo, el legado es complejo. A las víctimas y a las familias de los familiares de las víctimas de estas personas que fallecieron en aquella desbandada, hombre, pues lo que les queda son dos cosas: la justicia por la memoria de su familiar fallecido y buscar, no digo justicia de meter en juicio, no, me refiero a una justicia social, un reconocimiento social del error. Pero ojo, como decía José Manuel, del error por las dos partes, ¿eh? Vamos a hacer un poco, yo me voy a salir un poquito de la historia, pero me voy a salir de manera objetiva. Es que aquí no podemos demonizar una parte ni la otra, ni podemos ensalzar una parte ni la otra. Todos tuvieron su grado de responsabilidad en todo esto. Que sí, que era mentira. Pero los que murieron fueron los que murieron. Sí, vale.
2: Si es que murieron de todos lados.
0: Exacto, eso es lo que iba a decir. Es que no podemos decirnos que los que murieron fueron solos de un bando. No, mire usted, no. Eso no era posible en aquel momento, porque España, aunque estaba en una guerra civil, estaba dividida. Y sabemos a ciencia cierta que había familias en las cuales los hermanos se enfrentaban entre sí por tener distintas ideas.
2: Así es, que es penoso, es lamentable.
0: Y no ocurrió en una familia nada más, ¿eh? Ocurrió en muchísimas miles de familias en España. Con lo cual, no podemos asegurar bajo ningún concepto que quien falleció allí fueran de uno o de otro. Fallecieron personas. Si nos ponemos tiquismiquis de los dos bandos, con los dos ideales, y fallecieron por tener que salir corriendo de la ciudad. Eso ocurrió ahí. Porque además las bombas y las balas no distinguen. Eso no distingue. Dice, uy, esta persona, voy a definirme a la derecha, que esta no. No, esta no, esta tampoco. No, no distinguen. Entonces, dicho esto, volviendo a través del contexto histórico, hay que entender que lo que ocurrió allí fue un despropósito, una serie catastrófica desdicha, podemos poner el tinte que queramos. Pero, por un lado, fue una serie de, que eso sí hay, eso hay documento, una serie de órdenes que se dieron, que están ahí, ¿eh? Las órdenes están ahí, están firmadas y están fechadas y están documentadas. Órdenes que se dieron de ataques sucesivos contra esa columna de personas y, por la otra parte, la incapacidad de un gobierno que todavía era legítimo en España para poder defender de una forma eficaz aquella retirada de personas en una zona donde, hombre, yo no creo que seamos, que entren 50.000 soldados. 50.000. Más aviones, más apoyo marítimo. Es una ciudad que no sea eso importante para tomar medidas previas y proteger la ciudad de alguna manera. Dicho esto, lo dejo ya, cierro ese capítulo. La dimensión historiográfica es importante también. Hablamos de un hecho el cual, pues oye, desgraciadamente sigue ocurriendo hoy en día. ¿En las guerras de qué? Un montón de guerras que están repartidas por el mundo. No vamos a nombrar ninguna porque no se me olvida alguno, seguro, algún conflicto armado y la lío. Pero en todos los conflictos armados hay personas que tienen que salir desgraciadamente corriendo de un sitio porque tienen que huir de esa sin razón de las balas. Y esto ocurrió en ese momento y ocurre en todos los momentos históricamente hablando. Con lo cual también es interesante recuperar esto. Y vuelvo a incidir en ello para intentar no tropezar otra vez en esta piedra maldita. Luego hay otras dimensiones que son importantes porque es la riqueza en la cual de los relatos que hay aquí. Porque estamos hablando de relatos nacionales, pero ojo. Aquí hay varios otros que no tienen nada que ver un poco. Un canadiense, Bethune. Un fotógrafo húngaro, Capa. Un periodista norteamericano, Fersworth. Todos ellos tienen o escribieron información, datos, informes, artículos, hicieron fotos sobre este conflicto. Ya no estamos hablando que lo que dicen uno, lo que dicen otros de un bando sea verdad o no sea verdad. Estamos hablando de unos documentos de personas que, bueno, vienen de otros lugares y se topan de frente con esto. Y cuando se topan con esto, les escandaliza. Da igual el lugar donde estén. Les escandaliza y son los que recogen una información que no está dentro de la estadística histórica, pero que es igualmente importante porque estamos hablando de un artículo periodístico. Luego hay otra que sí, otro detalle, otro legado, que es el de la conciencia. Explico un poquito esto. Como he dicho anteriormente, había muchas familias que estaban enfrentadas en sus propios miembros por los distintos ideales, que después, afortunadamente, cuando terminó el conflicto armado, pues oye, hubo más o menos quórum para volver a unificar la familia. Lo interesante es que todas estas cosas tienen que hacernos aprender lo que no podemos hacer. No podemos caer en la sinrazón del debate flemático por posicionarse en una sola postura. El debate debe ocurrir y el debate es bueno, enriquece muchísimo. Que dos personas discutan en buena ley sobre un tema es porque se pretende llegar a una conclusión que sea la que unifique los dos criterios de las dos personas que discuten. En unos puntos más, en unos puntos menos, pero ojo, las dos personas se van a enriquecer de esa conclusión. Lo que no se puede hacer tampoco es tener un debate estéril como este. Tú es que eres tal y tú eres lo. Tú apoyas a Franco, pero tú este que apoya a Franco. Traidor. Mire usted, para un momento, vamos a un pie en el suelo, ¿qué está pasando? ¿Por qué lo apoya? Porque, por extraño que parezca, por mucho que nos duela, todos los acontecimientos que ocurren y todos los que genera el ser humano ocurren por una razón. Ya podemos entenderla mejor o peor, pero todo ocurre por algo. Sería interesante pararnos un momentín a averiguar el porqué del otro.
2: Emilio Carrillo diría para algo, más que
0: sí,
2: por
0: sí.
2: algo.
0: Sí, sí, correcto, exacto, para algo. Y pararnos un poco. Parar un poco y decir, vale, esta persona ha dicho tal cosa o ha hecho tal cosa, ¿por qué? Fíjate, hay veces que cuando esa persona no, se abre y nos dice el por qué, cambiamos mucho lo que pensábamos con respecto a lo que ha ocurrido y a la persona que lo ha hecho. Y cambiamos, ¿eh? Yo aquí no voy a justificar ninguna de las partes con lo que estoy diciendo, simplemente que hay que entender, porque la historia no solamente hay que aprenderla, intentar que no se repita en el caso que sea fastidiosa, sino hay que comprenderla en muchos casos.
2: Esta fue una carretera con cientos de miles de personas que durante 3 días fueron bombardeados, sin poder defenderse ni tener a dónde ir. La desbandada es la historia que España tardó demasiado en contarse a sí misma, la de los que perdieron la guerra y también la de la memoria. De los que no tienen tumba con nombre, los que aprendieron a callar y enseñaron a sus hijos a lo mismo. No hay manera de repararlo, pero nombrarlo es un comienzo. Saber qué ocurrió en febrero de 1937, eso es lo mínimo que se les debe.
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2: Tenemos 2 horas por delante para hablar de versiones alternativas de uno mismo en universos paralelos. Un poquito de raya era, ¿no?
0: No, vamos a hacer una especie como de conclusión de todo lo que hemos hablado durante esta temporada en física, fíjate.
2: Ya. Y luego demonios y espíritus que habitan en los baños. Mira, una de las cosas que siempre yo he tenido terror. Además creo que eso se plasmó en una película, no sé cuál, película que no he visto, desde luego.
0: Claro, lógico, si tiene terror.
2: La de sentarme en el bate y que alguien me hiciera y que saliera, ¿no? Hay una película que sale una mano.
0: Sí, bueno.
2: ¿Del bate?
0: De una mano. Si viera algunos vídeos iba a flipar.
2: Sí, ¿no?
0: Son reales.
2: Quita. A ver, hay personas que entiendo que no escuchan el programa en directo, porque luego en redes sociales ponen, no me puedo descargar el programa. Ya he dicho un montón de veces que de momento, no se puede descargar. Pero los enlaces los tenéis en redes sociales, de hecho el de la primera hora ya está, y en el canal de WhatsApp, por supuesto, en la aplicación de Canal Sur Más Audio y en a la que puede acceder a través del teléfono o a través de la web también. Pones radio, la aplicación, o sea, la web es www.canalsur.es, buscas radio y en radio tienes un apartadito arriba, creo que recordar que a la derecha, que pone audio, pum, va para allá. Y en la lupa pones hermosa, plaf, y sale súper rápido. Antes acuérdate que tenías que poner, iba por orden alfabético, ahora es mucho más rápido y más práctico. Y ¿Qué más quería comentar? Simplemente que un poquito de paciencia. Hay quien dice que no están en otras plataformas. Todo esto se está estudiando. El departamento correspondiente está trabajando en ello. Y en la medida de lo posible, pues se meterán toda la prisa a la que sean capaces humanamente. Y en el canal de WhatsApp he actualizado lo que he podido, en redes sociales igualmente, enlaces que aparecen en la aplicación y en la web, pues ya están en estas tres líneas de escucha, como son el canal de WhatsApp, el Facebook y X. ¡Ay! ¿Cuántas cosas se cuentan en tan poco tiempo? Oye, que estamos ya en el último fin de semana, ¿eh?
1: Es verdad. Pero bueno, un breve paréntesis.
2: Radiofónicamente hablando.
1: Claro. Totalmente.
2: Porque se va a poner lo mejor de La Noche Más Hermosa a partir del próximo fin de semana, que por cierto ya nos veremos afectados por el Mundial de Fútbol. De hecho, la noche del sábado al domingo solo habrá 3 horas o 2 horas y cuarto, algo así. No sé, una cosa muy... 3 horas y cuarto, 2 horas y cuarto, yo ya estoy borracha perdida. De 11 a 12, de 12 a 1.
0: Sí,
2: y de 1 a 2, o sea, 3 horas.
0: 3 horas y cuarto, 3 horas y media, más o menos.
2: Bueno, eso, 2 horas y 3 cuartos. Cuarto y mitad, como se dice en el supermercado. Bueno, un poquito de música, información y la noche más hermosa.

0: Andalucía, 1 de la madrugada.
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2: Conmoción en la localidad sevillana de Gerena, donde a primera hora de la tarde han aparecido el cadáver de un padre y su hija de unos 20 años en la vivienda familiar. Todo apunta a que el padre acabó con la vida de su hija tras una discusión y luego se quitó la vida. La Guardia Civil ha confirmado que esta es la principal hipótesis. Ha sido la madre de la joven y esposa del presunto asesino quien encontró los cuerpos al volver a casa. Trabaja de profesora en un colegio que ya ha mostrado también su pesar por lo ocurrido. María Tenorio es la alcaldesa de Gerena.
3: Desde aquí quiero trasladar, junto con él, con parte de los concejales, el pésame a la familia, la solidaridad. Y como podéis imaginar, es un suceso que ha conmocionado a todo el pueblo porque ha sido algo inesperado y algo muy duro, ¿vale? Os pido comprensión.
2: También en sucesos, un trabajador de 53 años ha fallecido mientras estaba trabajando en una empresa de neumáticos. Ha ocurrido en Cortijo Real, en Algeciras. Y en Tarragona ha muerto ahogado un niño de 12 años y otros dos se encuentran en estado crítico. Estaban con otros tres amigos bañándose cerca de una zona rocosa en la playa de la Rabasada, donde ondeaba la bandera amarilla debido al oleaje. Las corrientes les impidieron llegar a la orilla. Más de 21.300 personas aspiran y hay 323 tribunales este sábado en las oposiciones a docentes en Andalucía. El sindicato CESIF denuncia que las indemnizaciones por alojamiento y manutención para los integrantes de los tribunales son insuficientes tras dos décadas sin actualizarse. Además, consideran fundamental contar con directrices claras y homogéneas que eviten disparidades entre tribunales. Así lo ha indicado la presidenta de CESIF Educación Andalucía, Elena García.
4: Unas directrices comunes de actuación, de corrección y evaluación, de modo que se eviten disparidades entre tribunales y se asegura así la igualdad de trato entre todas las personas aspirantes con independencia del tribunal al que hayan sido asignadas.
2: En el exterior, Israel y Hezbollah han pactado un alto el fuego tras una violenta jornada en la que han muerto 47 libaneses y 4 soldados israelíes durante los enfrentamientos. El ejército hebreo advierte de que mantendrá sus tropas en el sur de Líbano y responderá con fuerza ante cualquier provocación. Jorge Dayas.
5: El acuerdo negociado por Estados Unidos y Qatar entraba en vigor a las 4 de la tarde del viernes, hora local. Durante la última jornada, los combates se recrudecían cuando 4 soldados de Israel murieron en su tanque, alcanzado por un dron explosivo o un misil antitanque lanzado por el grupo chií Hezbollah en la localidad de Fartemnit. En respuesta, Israel ha bombardeado áreas residenciales y viviendas habitadas del distrito de Nabatieh y la región de Baalbek, dejando 47 libaneses muertos y 97 heridos. El cese de estos ataques es una de las condiciones del memorando firmado por Estados Unidos e Irán para alcanzar en 60 días el acuerdo de paz final entre ambos países.
2: En deportes, día decisivo este sábado para Almería y Málaga, que se juegan su vuelta a Primera División. El partido será a las 9 de la noche en el Estadio Juegos del Mediterráneo. Temperaturas, tenemos en Andalucía 24 grados en Cádiz, Huelva, Granada y Málaga, 25 grados ahí en Sevilla, 26 marcan los termómetros en Jaén y en Almería, 27 en Córdoba. Andalucía, 1 de la madrugada y 3 minutos.
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1: Y con la dirección técnica de Cristina Nogales, el control también, el control central también lo lleva, la edición de los podcasts. En los contenidos de hoy, José Manuel García Bautista y Jesús García. Y a la 1:05 hay que continuar con esta aventura, la del saber más.
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1: Vlatko Vedral, uno de los físicos más brillantes de la Universidad de Oxford y experto mundial en teoría de la información cuántica, defiende una provocadora teoría. Su hipótesis, enraizada en la interpretación de los muchos mundos de la mecánica cuántica, sostiene que cada decisión, cada evento cuántico genera nuevas ramas de la realidad en las que todas las posibilidades se hacen simultáneamente reales. Esta es una invitación a explorar lo que dice la física más avanzada sobre la identidad del libre albedrío y la naturaleza del destino. Los universos paralelos no son solo un recurso de las películas de superhéroes o de la ciencia ficción. Jesús, ¿cómo explicarlo de forma sencilla y por qué la física cuántica los contempla?
3: Sí, voy a responder la pregunta, pero es que me acabo de quedar pillado. Pilar, ¿tú crees en la causalidad, ¿verdad? Vamos a hablar de algo que es una hipótesis planteada por un científico. Bueno, pues resulta que abro el móvil y me encuentro esta noticia. La física cuántica da un salto inesperado. Un nuevo gato de Schrödinger permite diseñar estados cuánticos a medida.
1: Eso no es la causalidad. Verás tú, eso es que los teléfonos móviles te escuchan y te...
3: No lo sé.
1: Toma, para ti.
3: Pero que te digo que esto que estoy yo leyendo, lo poco que he podido leer, es que ya esto que vamos a hablar se acaba de dar un paso importante en un laboratorio en el cual ya se ha llevado a la práctica. Ya se ha llevado a la práctica, estoy alucinando. Pero bueno, vamos a ir con el artículo.
1: A ver si mientras...
3: Sí, voy a echar un vistazo.
1: La exposición, a ver qué se puede añadir.
3: Bueno, una parte importante de la comunidad científica dice que la existencia de múltiples realidades simultáneas sería una consecuencia directa de la física cuántica. Pero es algo que rompe la cabeza. Porque si la física cuántica ya lo demuestra que en el mundo subatómico las partículas no tienen ni posición ni estado definido hasta que se observan. Hace poco tiempo leí una noticia en la cual otro grupo de científicos estaba intentando ver esto. O sea, ver una partícula cuando no se observa. Y claro, era prácticamente imposible porque paradójicamente en el momento en el cual tú pones un solo instrumento a medir algo, ya lo está observando y ya cambia su estado. Pero según la física cuántica dice que mientras que tú no observes eso, puede estar arriba, abajo, girar a la derecha, a la izquierda, aquí o allá. Y cuando tú lo observas, esa partícula decide su estado y decide mostrarse su naturaleza. Algo que nosotros, por supuesto, repito, no podemos concebir, pero que no estamos hablando de nuestra concepción como seres físicos limitados por nuestro sentido. Estamos hablando de un cálculo matemático que se hizo en su momento y que después se pudo demostrar mediante una serie de experimentos que, bueno, se ha logrado definir con una precisión de una parte en 1,000,000,000. O sea, la precisión es abrumadora. ¿Qué te quiero decir con esto? Que esto que acabo de decir, por mucho que no nos guste, por mucho que no podamos asimilarlo, es una realidad impepinable y es la llave que abre la puerta a la mecánica cuántica y su traslado a los ordenadores cuánticos, que por cierto la inteligencia artificial, los grandes servidores lo están esperando como agua de mayo. Están diciendo, por favor, Dios mío de mi alma, que ya los ordenadores cuánticos estén aquí ya, por Dios. Pues muy sencillo, porque se ahorra, o sea, el problema que tiene ahora mismo la inteligencia artificial son los centros de datos, que cada vez necesita más y cada vez hay menos. Hay un señor muy famoso que a nosotros nos cae regularmente bien, que es Elon Musk, que ha dicho, Oye, yo tengo una... mira, José, de verdad, ese tío se da todo lo que tú quieras, pero tiene unas ideitas que son, son fantásticas, ¿eh? Fantásticas. Mira, ¿qué es lo que ha dicho? Oye, el problema que tenemos, ¿cuál es? Centro de datos en la Tierra, no hay problema. Me lo llevo al espacio. Voy a crear satélites que sean grandes servidores en contacto con la Tierra, porque allí, uno, la temperatura, no hace falta refrigeración, bastante frío hace ya. Dos, energía, placas solares. Si tenemos energía ilimitada, eso sí, todo tiene que pasar por mi programa de cohete que yo lo llevo despacio. Pero bueno, quiere decir que sí, que está. No va a tener una idea, va a decir, no, la idea tómatela presto, como Nikola Tesla, que el pobre era un poquito tonto también, ¿eh? El muchacho. Era un cerebrito, pero era tonto, ¿eh? No digamos que no. Y él ha puesto fin a todo esto. Quiere poner fin a todo esto. Pero es cierto que tenemos ese problema. Y que la mecánica cuántica y la computación cuántica vendrá a solucionar todo esto, porque con ordenadores muy pequeños, muy pequeños en capacidad, se podrán hacer muchísimos miles de millones de datos, de cálculos a la vez. Volviendo al tema este, uh-huh. Ya para terminar. ¿Qué podemos trasladar cómo podemos trasladar esto a nivel de universo? Pues fijaos un detalle. Según la mecánica cuántica y la física cuántica a la vez, asegura que esos estados en los cuales ya una vez que observamos la partícula no nos muestra, siguen siendo reales. Explico esto. Cuando nosotros observamos una partícula, gira a la derecha, pero puede ser que gire también a la izquierda. Nosotros no sabemos hasta que no se observa. Una vez que lo observamos, dice la partícula, giro a la derecha. Vale, hemos observado tu giro hacia la derecha. Desde tu eje, giras para la derecha. Pero según la mecánica cuántica, el giro hacia la izquierda también existiría. ¿Dónde? No lo sabemos, pero existe. Dicho de forma más mundana, es posible que nosotros estemos aquí y hayamos ganado la lotería. Y es posible que no. Y es posible que nosotros estemos aquí y haya un apagón de luz. Y es posible que no. Y es posible que yo esté aquí y me calle la boca. Y es posible que siga hablando. Bueno, pues todas esas posibilidades que yo he tomado por decisión propia, las que no, siguen estando en la impronta universal. Sé que lo de antes nos explotaba la cabeza, ahora ya sí que nos explota. Pero esto lo demostró Hugh Everett III en 1957. Matemáticamente demostró que ninguna posibilidad desaparece. Todas se hacen reales, pero en ramas separadas de la realidad que ya no pueden comunicarse entre sí. Cada medición cuántica divide este universo como si fuera un gran árbol. Tú pones un punto inicial y de ahí parte un montón de ramas. Y va a otro punto que parte otro montón de ramas. Pero aunque tú viajas por una sola rama, el resto de ramas del árbol también existe, aunque tú en ese momento no las ves, uh-huh. Ni puedes percibirlas, porque existe una serie de leyes físicas que te impiden poder verlas con normalidad, ¿no? Entonces, eso que, fíjate, lo que la sensación de poder estar viviendo realidad distinta, pues dices tú, bueno, si me ha tocado la lotería en otro universo, porque estoy aquí en el otro.
1: Te voy a decir una cosa, lo de las probabilidades de que te toque la lotería, sí. Tiene que haber mucho universo, mucho multiverso para que realmente llegue en uno de ellos te toque la lotería. Porque,
3: pues, vamos. Según decía Hugh Everett, podría ocurrir, podría darse que eso, podría ocurrir esto.
1: Blasco Vedral, el catedrático de física en la Universidad de Oxford que mencionaba en la intro, uno de los científicos más reconocidos en el campo de la información cuántica. José, ¿qué puedes contar sobre él?
2: Un caballero que de esto sabe bastante y que no es un divulgador aficionado ni un especulador. El trabajo teórico y experimental está publicado en las revistas científicas más importantes y más prestigiosas del mundo. Su libro más reciente, Portales a una nueva realidad, que fue publicado en octubre del año 2025, del año pasado, está fresquito, y a diferencia de muchos divulgadores, aquí lo que nos vamos a encontrar es que simplifica la ciencia hasta que hacerla muy entendible. Y Vedral mantiene un equilibrio extraordinariamente difícil. Habla de lo que son ya parte o audiencias no especializadas, sin sacrificar el rigor matemático y conceptual que sustentan sus afirmaciones. Sus conferencias en Oxford, por ejemplo, son legendarias por la capacidad de conectar las ecuaciones de Schrödinger con preguntas que cualquier persona se hace sobre la vida, la muerte, el destino, Y bueno, el hecho de que un físico de su calibre se tome en serio la interpretación de los muchos mundos y que, para colmo, desarrolle en la dirección de influir en el destino personal de una señal de lo lejos que ha llegado esta teoría del mainstream científico, ¿no? Lo ha desarrollado de una forma en la que le resulta fácil conectar y interconectar las piezas de ese puzzle. La tesis central de Vedral es muy sencilla. Tan sencilla, dicen, como que desconcierta. Las versiones alternativas de ti mismo en otros universos paralelos están influyendo sutilmente en tu destino en este universo nuestro. Y no se trata de una metáfora filosófica ni de una licencia poética. Vedral lo fundamenta en que las matemáticas de la mecánica cuántica son así, y según él, las ramas del universo no están completamente aisladas del todo, sino que interaccionan de una manera minúscula pero real a través de efectos cuánticos. Estas interferencias cuánticas lo que hacen es que, y lo que Vedral propone, es que hay una comunicación muy sutil, comunicación cuántica entre ramas, y las ramas de ese universo no están perfectamente aisladas, sino que, como decía, están muy bien conectadas. Y esas interferencias, aunque pequeñas, se acumulan con el tiempo y dan forma a las probabilidades de los eventos que vivimos. En cierto sentido, cuando tomamos una decisión importante, las versiones de nosotros mismos en otras ramas están empujando, cada una en su propia realidad, en direcciones ligeramente diferentes. Es decir, que lo que hacemos en este mundo, según él, afecta también a lo que hace nuestro yo en otros mundos. Uno de los aspectos más provocadores del planteamiento es su crítica a la visión popular del efecto observador. Vedral insiste en que los humanos no creamos la realidad simplemente por observarla, como a veces afirma en divulgaciones superficiales. La conciencia no es el elemento mágico que hace colapsar la función de onda. Lo que hace que el universo se ramifique son las interacciones físicas entre partículas, ocurran donde ocurran. Y somos importantes en el esquema del multiuniverso, pero no porque seamos observadores privilegiados, sino porque somos parte del tejido físico de ese universo. Y Vedral insiste en que la mecánica cuántica es profundamente objetiva. No necesita un observador. No necesita, además, de ese observador consciente para funcionar. Por ejemplo, un cámara, un termómetro, incluso una molécula de aire que rebota contra otra puede realizar una medición cuántica en el sentido directo. Pero la idea de que la conciencia humana tiene un papel privilegiado en la creación de las realidades, para Vedral, siempre una conclusión filosófica sin base científica. Y sin embargo, esa confusión se ha extendido enormemente en la cultura popular, alimentando toda clase de pseudociencias y malentendidos sobre la física cuántica y lo que realmente implica. Con lo cual, bueno, él ha tratado de simplificarlo y ha puesto un poquito los puntos sobre las i.
1: Jesús, con todos los puestos, hay una teoría que cambiaría para siempre la visión del universo: la interpretación de los muchos mundos. ¿Qué es y cómo surgió?
3: Bueno, hablábamos antes de Hugh Everett III, joven físico de Princeton. En 1957 presentó una tesis doctoral que fue revolucionaria. Solo 25 añitos tenía el muchacho, y propuso algo que parecía una verdadera locura de aquel entonces, teniendo en cuenta que la física cuántica en aquel momento estaba en pañales. No había ni nacido siquiera. Él dijo que una onda cuántica, decía, pues todavía estaba aquello casi en nacimiento, nunca colapsaría, sino que el universo se divide continuamente en ramas paralelas donde todas las posibilidades se realizan. La teoría se conoce como la interpretación de los muchos mundos. Imaginaos, se recibió en el mejor de los casos con escepticismo, En el caso normal se partía el pecho todo el mundo de risa lo que decía el muchacho este. Tú eres tonto, chaval. ¿Pero cómo que multiuniversos? ¿Pero qué estás hablando, hijo mío? Baja a la tierra ya, déjate, lo que estés tomando, déjalo que te sienta muy malamente. O cambia el proveedor porque no te está dando algo bueno. Así que no. Bueno, la verdad que todo esto, por supuesto, requería que se hicieran cálculos matemáticos y él seguía con las ecuaciones, porque estamos hablando de algo que era solamente demostrar de manera matemática, con números. Bueno, a ver, en este caso, pues Copenhague, que él es en este lugar, en Copenhague, es donde se tiene, donde está el departamento que sigue todo este tipo de estudios para poder conceder el Nobel, el premio Nobel, pues decía que necesitaba muchas más ecuaciones, con lo cual él, aunque presentaba este tipo de trabajos, no era ni muchísimo menos, no caía en terreno abonado. El Schrödinger, pues tenía una ecuación que hablaba de su gato y que sí era bastante aproximada, pero que no llegaba en absoluto a esto. Él decía solamente que los distintos estados que está la materia están en este universo y que la materia cambia solamente cuando lo observamos, pero no iba más allá. Everett decía que iba más allá. Everett decía, no, cuando tú observas al gato, el gato que tú observas tiene una postura concreta, o está muerto o está vivo, pero en otra dimensión, en otro universo, puede estar en ese estado en el cual tú no has observado al gato. Esto era difícil de digerir, era muy complicado. La física y la mecánica cuántica rechazó la idea en principio, porque como Copenhague, que era donde estaban estos grandes cerebritos, decía que sí, física cuántica, vamos a ver cómo ubicamos todo esto, pero que no tampoco va a llamar a con el tema de la multidimensionalidad, que es muy difícil de digerir, pues ellos tampoco se mostraban muy abiertos con todo esto. Con lo cual, Everett recibió varios portazos, hasta que Bohr y algunos colegas, en este caso John Wheeler, director de tesis y uno de los físicos más influyentes del siglo XX, lo apoyó y pensó en le dijo, oye, piensa en cómo podrías trasladar este trabajo matemático a un terreno un poco más sencillo, que todos entendamos un poco qué es lo que quieres decirnos. Everett abandonó la física teórica porque no supo nunca cómo hacer que esos cálculos se pudieran mostrar de manera práctica a los científicos escépticos, pero lo que sí hizo es que trabajó el resto de su vida para el Departamento de Defensa de los Estados Unidos, donde tuvo bastante buenas ideas para los militares y donde tuvo un buen trabajo y prolífico durante muchísimo tiempo.
2: Que pagarían hasta bien.
3: Exacto, le pagarían bien. Hoy en día, la interpretación de esa teoría de los muchos mundos, de forma cuántica, es una de las más serias y estudiadas porque es una extensión de lo que conocemos hasta hoy en día de la mecánica cuántica. Hemos visto lo que hay aquí. Hemos visto la posibilidad de que existan otros universos paralelos. Ya hablamos incluso de que trasciende el espacio-tiempo. Hace poco se ha descubierto que hay partículas que van más rápido que la luz. Si Einstein levantara la cabeza, la volvería a agachar otra vez. Porque diría, es que él defendía, y la física convencional defiende, que nada va más rápido que la luz. Y hace poco se ha descubierto que hay elementos en el universo que van más rápido que la luz. Inconcebible para nosotros, pero para la física y la mecánica cuántica, concebible totalmente, porque ya lo decían. Everett murió en 1982 sin ver cómo su idea revolucionaria se convertía, en principio, en debate científico mundial, repito, en 1982. Hoy en día, su hijo, músico, Mark Oliver Everett, líder de un grupo musical llamado Els, ha hablado del dolor que le suponía a su padre descubrir que había muerto sin que nadie demostrase su hipótesis, que es una hipótesis además bastante buena, sobre todo porque nos abre las puertas a una nueva forma de conocer y entender y observar sobre todo el universo, este y los demás que existan. Hemos hablado aquí de la teoría de los multiversos un montón de veces. Esto sería la manera práctica, por eso decía, hoy vamos a dar un resumen de lo que hemos hablado durante toda gran parte de esta temporada. Es que lo que estamos viendo aquí es que alguien ya habló y afirmó que matemáticamente la teoría de los multiversos puede darse, y que en esos multiversos pueden darse situaciones que aquí se podrían dar o que sean contrarias a las que nosotros hemos visto y hemos vivido aquí en este universo.
1: Parece ser que la ramificación del universo no ocurre solo cuando se toman grandes decisiones vitales. Entonces, según esta teoría, ¿cómo se produciría, José?
2: Bueno, pues según la interpretación de los muchos mundos, ocurre constantemente, en cada instante, a nivel subatómico, en todos los rincones del cosmos. Cada vez que un fotón de luz golpea una superficie, cada vez que un electrón cambia de estado, cada vez que dos partículas interaccionan, el universo se divide en nuevas ramas que encapsulan todas las posibles consecuencias de esa interacción. De hecho, la mayoría de las ramificaciones cuánticas no tienen ningún efecto apreciable en nuestra vida cotidiana. Son tan pequeñas, tan locales, que las ramas divergentes son prácticamente idénticas en todo lo que nos importa. Pero con el tiempo, las pequeñas diferencias se van acumulando. Un fotón que fue ligeramente desviado en 1950 contribuyó infinitesimalmente a la formación de una nube que llovió sobre una ciudad, lo que cambió el estado de ánimo de alguien que tomó una decisión que afectó a otra persona que conocería décadas después, a alguien que la cadena de casualidades, según la cuántica y según este señor, es interminable. Imaginemos algo más cotidiano, algo tan cotidiano como encender la luz de una habitación. Cuando la luz viaja y las partículas de la lámpara se excitan y emiten fotones, se está produciendo miles de millones de eventos cuánticos por segundo. Cada uno de ellos ramifica la realidad. En algunas ramas la bombilla se funde en ese instante, en otras la corriente eléctrica fluctúa de una manera ligeramente diferente, en otras un fotón golpea tu retina justo un nanosegundo antes que en otras ramas. Y todas esas diferencias son infinitesimales, pero se acumulan con el tiempo. Y ese ejemplo ilustra algo fundamental, y es que no podemos señalar un único evento cuántico cuando el responsable de todo ello no da ningún resultado microscópico. Es la suma de trillones de eventos cuánticos por segundo la que determina lo que llamamos la realidad. Y en cada uno de esos eventos que estaba hablando de si choque, de si te voy a dejar ciego con un fotón y demás, bueno, pues en cada choque, en cada uno de esos eventos, el universo lo que hace es ramificarse. No hay momentos de tranquilidad cuántica. El árbol del multiuniverso crece sin parar, sin descanso, y en cada rincón del cosmos, y desde el interior de las estrellas hasta la sinapsis de nuestro cerebro, vivir sería ramificar. Lo que la física define como de coherencia es el proceso por el cual las diferentes ramas del universo se vuelven prácticamente imposibles de influir mutuamente. Cuando el número de partículas implicadas en un sistema es muy grande, como ocurre con los objetos cotidianos, las ramas se separan de una manera tan efectiva que resulta imposible detectar interferencias entre ellas. Por eso no notamos directamente los universos paralelos. No es que no existan, sino que se vuelven inapreciables a escalas macroscópicas. A escala cuántica, sin embargo, las interferencias entre ramas son reales y medibles. Y la decoherencia es uno de los fenómenos más importantes de la física cuántica moderna y también de los menos conocidos por el público en general. Es la razón por la que no vemos los efectos cuánticos en objetos cotidianos. Una pelota de tenis, un ser humano, un planeta. Cuantas más partículas estén involucradas en un sistema, más rápida es la decoherencia y más perfectamente aislada quedan las ramas. Por eso, para un sistema con el tamaño de un ser humano, la decoherencia ocurre en tiempos que son una fracción minúscula, muy chica, de la milmillonésima parte de un segundo. Sí, eso y nada es lo mismo. Bueno, pues las ramas se separan tan rápido que ningún experimento concebible podría detectar las interferencias que hay entre ellas.
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1: Jesús, si se lleva todo esto al ámbito filosófico, más cercano a las decisiones y sus consecuencias, ¿Qué implicaciones tiene esta teoría para el concepto de libre albedrío?
3: Esta es la parte incómoda de lo que estamos hablando esta noche. ¿Por qué? Por parte de la ciencia, es cierto que cada vez que se habla de este tipo de circunstancias, o mejor dicho, de juegos que hacen las matemáticas y que después se puede demostrar científicamente hablando, lo que hace la ciencia es llevarlo al terreno de la partícula. ¿Por qué? Pues la partícula es un ser ínfimo que ni siente ni padece y que podemos manipularlo, observarlo, ponerlo, quitarlo, en fin. Y porque es una forma facilona de poder actuar y poder hablar de hipótesis, de teorías y de muchas de esas cosas, ¿no? Se actúa de otra manera, se exponen las cosas de otra forma. Pero la realidad es un poquitín más incómoda. ¿Y por qué digo esto? La realidad es un pelín más incómoda porque sencillamente todas las leyes de la física y de la física cuántica termina por influirnos de alguna manera. No podemos pensar en que estamos sujetos a las leyes de la termodinámica, el ser humano quiero decir, todos, pero resulta que la ley de la física cuántica no. ¿Por qué? Porque a lo mejor pues no hemos, en ese momento pues no ha venido la física cuántica. No, eso no podemos concebirlo. Lo que quiero decir es que la cuántica influye en nosotros, en el ser humano, de la misma forma que influye la física convencional. Dicho esto, tendríamos que pensar entonces, bueno, ¿vale? Y si influye igual, entonces, esto que se ha descubierto, esta especie de ramas que parten de una partícula que se mueve en una dirección, pero también se mueve en la otra y que puede cambiar de estado y que los distintos cambios de estado ocurren todos a la vez y quedan en esa impronta del universo, pero nosotros vemos uno, ¿eso qué influencia tiene en nosotros? O sea, ¿cómo actúa eso en el libre albedrío? Bueno, la verdad que si lo primero que tenemos que hablar es de Newton en todo esto para intentar dar un respaldo a la hipótesis de la que estamos hablando. Newton creía que todo está determinado por unas condiciones iniciales, las velocidades y posiciones de las partículas en el cosmos en un momento dado, pues hace que sea todo inamovible. Si fuera todo inamovible, entonces el futuro de cada uno de nosotros estaría perfectamente fijado. No tendríamos posibilidad de seguir ningún camino que no fuera el que ya habría determinado la matemática inamovible de Newton y su aplicación en el universo. Sin embargo, la física cuántica pues rompió con ese determinismo. Dijo que no, que existían muchísimas posibilidades, gato de Schrödinger, las partículas, etcétera, etcétera. Vuelvo a repetir entonces la pregunta, ¿cómo influye eso en nuestro libre albedrío? Es complicado, porque estaríamos hablando entonces que de una decisión que yo tome en un segundo de vida, sí viajo por una rama de ese árbol, pero todas las posibles decisiones que yo hubiera tomado viajan por ramas paralelas, aunque yo no puedo verlas. Yo no puedo ir hacia esa otra decisión. O sea, no puedo dar marcha atrás en el tiempo, corregir mi decisión e irme por otra rama. De momento. Porque aquí se expone otra cosa más. La teoría de la interpretación de los muchos mundos, que elimina ese libre albedrío casi de manera indefinida. ¿Por qué? Porque lo sustituye por una decisión en la cual yo tomo con respecto a lo que estoy haciendo y yo me sigo por ese camino.

0: en el mundo del misterio. ¿Por qué? Toda partícula emite una energía análoga a su estado. Todas emiten, además de la propia energía de la partícula en sí, puede emitir otra serie de energías, podemos decir, residuales. Bien, según esta hipótesis, si esos segundos de nuestra vida hubieran determinado el acontecimiento y todos esos segundos existen en el universo, pero no podemos vernos, sí podría ocurrir una serie de circunstancias mediante la cual una especie como de efecto secundario en forma de onda de esa otra decisión que hemos tomado pero que no ha sido la que ha estado aquí, podríamos llegar a percibirla de alguna forma. ¿Cómo? Podríamos ser podría ser lo que hoy denominamos un fantasma. Una onda que queda ahí en esa rama y nosotros, como la posición de tiempo no es exactamente la misma, porque esta teoría de la que estamos hablando, esta visión, no dice que el tiempo, una vez que yo tomo la decisión, ocurren otras decisiones paralelas en universo o en ramas paralelas de universo, pero ocurre la misma línea de tiempo. No. Dice que ocurre, pero no habla de línea de tiempo. No habla de cuándo, ni de cómo. Con lo cual, se supone que las líneas de tiempo podrían estar incluso entremezcladas entre sí. Esto tiene un efecto psicológico interesante, porque la física cuántica, entonces, lo que nos anima es a estar en paz con las decisiones que tomamos, porque no es posible que podamos tomar otra en otro momento. Y sin embargo, ocurren todas al mismo tiempo. Fíjate, esto es un poco como vivir en el infierno. Yo creo que es así. Imagínate, yo tomo una decisión. Ahora le digo a esa pareja que no, y la rechazo. Pero resulta que en otro universo es que sí, y soy muy feliz, y en este soy un amargado. Pero no puedo ir a ese universo, aunque sé que soy feliz, allí no puedo ir, aquí estoy amargado. Lo que nos dice esta hipótesis es que, tomemos la decisión que tomemos, tenemos que aceptarla y seguir con ella adelante. Y sí, podemos dar marcha atrás. Bueno, a lo mejor la marcha atrás sería arrepentirme de haberle dicho que no, volver a conquistar a esa persona para que me diga que sí. Hasta que me diga que sí o no, que eso también podría pasar. En fin, en el multiverso, cada decisión que tomamos es simplemente la que define qué rama es la que habitamos en ese instante, y no las demás, aunque existen, pero nosotros ya no podemos hacer nada por ellas.
1: La pregunta que todos los oyentes, me imagino, se puedan estar haciendo en este momento es la siguiente: ¿será posible algún día detectar o comunicarse con esos universos paralelos y no ver a este, ¿cómo se llama?
0: ¿Gato de Schrödinger?
1: No. ¿Ah? A Matthew McConaughey.
2: Pobre allí.
1: Ahí, intentando empujar un libro para ver.
2: ¿Lo pillado? Sí, la verdad es que si los universos paralelos existen, la respuesta honesta a esa pregunta es que la física actual es probablemente, bueno, casi con seguridad que no. La respuesta sería que no. Pero también es verdad que al menos de una forma directa. Y la razón tiene que ver precisamente con la física que tenemos actual y también con el mecanismo que los crea, la de coherencia. Esa dificultad fundamental es frustrante desde un punto de vista humano, pero es en realidad lo que hace que la teoría sea científicamente respetable. Una teoría que predice fenómenos completamente indetectables, que podría parecer poco científica, pero que la IMM no hace eso. Predice con exactitud todos los fenómenos cuánticos que observamos en el laboratorio. Y claro, la indetectabilidad de las otras ramas no es una predicción de la teoría, sino es una consecuencia del mecanismo de la decoherencia. Y si las otras ramas fueran detectables, ya habríamos encontrado a estas mismas y su existencia formaría parte de la física experimental, pero es que hasta el momento no la hemos encontrado. Una vez que dos ramas del universo se han separado lo suficiente, las interferencias entre ellas se vuelven tan pequeñas que resulta indetectable para cualquier tecnología imaginable. Y ahí el problema no es de ingeniería. No se trata de que nos falte un detector lo suficientemente preciso. El problema es fundamental. Las ramas paralelas interaccionan a través de efectos cuánticos que son extremadamente frágiles y que

0: que desaparecen tan pronto como el sistema involucrado supera un número muy pequeño de partículas. Los seres humanos somos sistemas enormemente complejos formados por miles de millones de átomos. Miles de billones de átomos. Miles de millones
1: de burro.
0: Sería poco, claro. Entonces, los físicos hablan de bases preferenciales y de entornos de coherencia para describir matemáticamente por qué las ramas del universo se comportan como mundos clásicos independientes. Pero la matemática es rigurosa, es exacta, y las predicciones son verificables. Lo que no es verificable, al menos con la tecnología actual, es la existencia misma de las otras ramas. Pero como señalan los defensores de la IMM, la no detectabilidad directa no es lo mismo que la falsabilidad. La teoría hace predicciones sobre lo que sí podemos observar, y esas predicciones coinciden perfectamente con los experimentos, que es ahí la grandeza. La física cuántica, por ejemplo, sí permite detectar interferencia entre ramas a nivel subatómico. Los experimentos de doble rendija, en los que electrones, fotones y demás interfieren en sus propias versiones de otras ramas, son precisamente una demostración de que las ramas del universo no están completamente aisladas. Y en ese sentido, ya estamos detectando los efectos de universos paralelos, aunque no podemos identificar ninguna rama en particular ni comunicarnos con ninguna versión alternativa de nosotros mismos. Pero el experimento de doble rendija es quizás el experimento más famoso de la historia de la física y una demostración directa de la realidad de la cuántica. Cuando se disparan electrones uno a uno hacia una pantalla con dos rendijas, se obtiene un patrón de interferencia que solo puede explicarse si cada electrón pasa por las dos rendijas al mismo tiempo. ¿Con qué interfiere el electrón? Pues según la IMM, con las versiones del electrón de otras ramas del universo, es decir, con los otros yo que tenemos por ahí, que también están por ahí pululando. Y en ese experimento simple, pero efectivo, realizado o realizable en cualquier laboratorio universitario del mundo, pues estaría ya viéndose las huellas de un multiverso.
2: La interpretación de los mundos, de los muchos mundos, Jesús, es sin duda una de las más serias y rigurosas de la mecánica cuántica que existen. Pero ¿quiénes la apoyan y qué detractores tienen?
1: Bueno, empezamos por los detractores, ¿vale? Se han realizado muchas encuestas, entre los físicos teóricos y físicos de mecánica cuántica sobre esta hipótesis. Y hay aquí una disparidad de criterios. Los físicos cuánticos prefieren no pronunciarse sobre este tipo de cosas. Hay la de Bohm o de Borgi, que son más cercanos a la interpretación de Copenhague, y que aseguran que es complicado aceptar esta hipótesis porque genera muchos problemas en su interpretación. La primera es la proliferación. Ellos dicen que si cada rama del evento cuántico se ramifica en universos en múltiples copias, estaríamos hablando de una cantidad infinita de universos que se podrían generar al mismo tiempo. Y siempre esos universos se generarían dependiendo de la cantidad de factores, de la cantidad de elementos que existen o que parten de la decisión tomada o de la partícula en sí que cambia su posición. Con lo cual, la cantidad de universos sería, dicen ellos, que absurdamente infinita, según dicen en la respuesta que dan a este problema del que estamos hablando. Hombre, es un poco parcial, pero bueno, ellos dicen que el principio de la baraja de Occam, que dice que la aplicación más sencilla es generalmente la más fiable, pues protesta contra esta idea. No es posible que sean tantísimos millones de, bueno, infinitos universos. Además de cada una de las partículas y circunstancias de cada uno de los elementos que componen un universo. Una cantidad mucho más infinita, si cabe. Si podemos cuantificar infinito como poco o mucho, claro. Por lo tanto, hay en esta postura, esas explicaciones más parsimonias no cuadran con la realidad, con la posible realidad de esta hipótesis de los universos, de la cantidad de universos que postulan, o sea, la interpretación de los muchos mundos. Uh-huh. En la Universidad de Columbia, el filósofo David Albert, sin embargo, señala que esta teoría tiene un problema serio con las probabilidades que plantea. Porque dicen que si todas las ramas son iguales o igualmente reales, ¿por qué observamos algunos eventos cuánticos que son más probables que otros? Bueno, hay una regla que es la regla de Born, que dicen que hay casi una probabilidad de hacer los resultados cuánticos y que es una parte central de la mecánica cuántica. Sin embargo, hay otros físicos que argumentan que esta hipótesis es en realidad la interpretación más austera de la mecánica cuántica. ¿Por qué? Porque a la ecuación de la mecánica cuántica no añade nada. Simplemente toma los resultados al pie de la letra. Por ejemplo, la ecuación de Schrödinger, que predice ya de por sí todas las ramas, aunque no habla de ellas directamente como lo hace este físico, que en realidad sí, Everett, que sí habla de forma tácita de esos universos infinitos que se hablen como posibilidades de cualquier interacción de la materia con la observación del sujeto. El debate, sin embargo, continúa abierto. Hay algunos como David Deutsch, pionero en la computación cuántica, que dice que esta hipótesis, le vendría el pelo a los ordenadores cuánticos. Porque estaríamos hablando de encontrar, se estaría postulando la forma de encontrar una manera de poder hacer que los qubits no tuvieran la degradación que tienen actualmente, y que es el gran problema a la hora de poner un ordenador cuántico de forma normal en tu casa, en la puerta de tu casa. Hay que hacer muchísimas cosas, entre ellas bajar la temperatura casi al cero absoluto para mantener una coherencia entre los estados de los bits dentro de ese ordenador, algo que es bastante difícil y muy costoso para tener un ordenador en casa ahora mismo. Imagínate refrigerar eso casi a los 278 grados bajo cero, que es el cero absoluto. Es un poquito difícil. Pero en cuanto a los tipos de multiversos que hay, eso sí que sería harina de otro costal, porque cuando hablamos de la teoría de los muchos mundos, se habla de una cantidad infinita de universos o multiversos, pero no de los tipos de los cuales pueden ser. Y aquí sí se abriría para unos una rama infinita mucho mayor, con lo cual ya sería totalmente un aburrimiento, y para otros una posibilidad de estudiar distintos estados en distintas reglas o normas de distintos universos. Algo que es muy difícil para concebir en la mente humana, pero es que es así, es así.
2: Si la física cuántica tuviera razón, José, y existen esas infinitas versiones de cada uno viviendo vidas alternativas en universos paralelos, ¿cuáles serían las consecuencias filosóficas y personales de vivir sabiendo que esto es real?
0: Claro, habría preguntas que serían profundamente humanas, ¿no? ¿Qué cambia en la manera en la que vivimos? ¿Cómo nos relacionamos con todo lo que es el arrepentimiento, con la pérdida, con las elecciones que no tomamos? La física puede ofrecer un marco teórico, pero las consecuencias emocionales y filosóficas las tenemos que trabajar cada uno de nosotros. La respuesta del filósofo existencialista sería que la pregunta misma está mal formulada. Lo que cambia no es el valor de nuestras elecciones, sino el modo en el que las valoramos. Y si en todas las ramas posibles tomamos todas las decisiones posibles, entonces la pregunta ya no es qué elegir, sino cómo vivir con la elección que somos, que es diferente. Somos esa versión del universo, esa rama específica, ese conjunto de memorias y relaciones y amores que están ahí. Esa especificidad es nuestra identidad, es nuestro verdadero yo, y ningún multiverso puede quitárnosla. Ahora bien, algunos encuentran en la idea del multiverso un alivio ante el arrepentimiento. Si en alguna rama del universo tomé la decisión que no tomé aquí, si en algún universo paralelo aún está y viva la persona que perdí, si en alguna realidad alternativa acepté aquella oportunidad que rechacé por miedo, entonces quizá las pérdidas y los errores de esta vida tienen una dimensión diferente. No desaparecen, pero forman parte de un tapiz más amplio en el que todas las posibilidades pueden existir. coexisten, de hecho. Y este alivio tiene sus límites. Esto no es la purga benita, como decía mi madre, ni mucho menos. Sino que si en otras ramas seguimos cometiendo el error, o si en todas las ramas posibles el resultado era inevitable, la consolación del multiverso se desvanece. Pero en esos casos es donde la angustia viene, viene de la incertidumbre, lógicamente, ¿no? La incertidumbre provoca ese estado de ansiedad de no saber si tomamos la decisión correcta, la incorrecta. El multiverso para ello lo que ofrece es una perspectiva curiosamente liberadora, y es que todas las versiones de esa decisión existen en algún lugar, todas están dando. Lo que pasa es que nosotros no lo sabemos, porque nuestro ahora inmediato es el que estamos aquí. Nosotros qué sabemos que está haciendo otro, nuestro gemelo en otro universo, no lo sabemos. Pero sí es verdad que bueno, de alguna forma se piensa que se pudo haber tomado, o que en ese otro universo se pudo haber tomado la decisión correcta. También hay quienes encuentran que esta visión puede llegar a tener una vis inquietante, ¿no? Si todo el mundo podría haber sido realmente lo que quiere en algún lugar, la pregunta es si importa lo que elegimos aquí. Porque al fin y al cabo en algún lugar sí somos lo que queremos. Y la respuesta quizá es que precisamente porque somos esa versión concreta del universo, con esa historia, con esas relaciones, con esa memoria, nuestras elecciones importan de una forma única y repetible, porque al fin y al cabo lo que vivimos es este ahora, este yo de ahora. En el multiuniverso infinito de la física cuántica, esa vida, esa versión de ti, escucha estas palabras, es absolutamente singular, pero que en otro lado, otro lo puede estar escuchando de otra forma y le puede dar otra interpretación. Y eso en sí mismo es una razón para que a muchos les dé ansiedad.
2: Ya te digo, una raya era lo que yo decía al principio.
0: Y no me extraña.
2: Y yo creo que casi que mejor no pensar en ello, porque no es tu vida en sí misma y te...
0: Y ya te cuesta...
2: Y te supone en algunas ocasiones estrés, ansiedad.
0: Claro, te cuesta trabajo.
2: Tomar las decisiones.
0: Por eso, bueno, pues nadie puede saltar, dicen que de una rama a otra, para escapar de sus errores, porque la teoría nos dice que la visión que tenemos del universo es radicalmente diferente si el multiverso es real. Somos parte de una realidad infinitamente más rica y compleja de lo que nuestros sentidos pueden percibir, y un universo que se ramifica sin parar, que contiene todo lo que es, todo lo que fue y todo lo que puede ser o será, es realmente lo que ahora mismo a la persona le llama la atención y lo que la persona trata de desmenuzar. Y bueno, como te he comentado, tú lo decías antes, la rayaera. No te rayes demasiado en decir, bueno, pues mi yo del futuro o de otro universo estar tío con un huequiqui en la playa, por ejemplo.
2: Claro, porque no solamente que estés en diferentes sitios, en diferentes espacios, también habrá diferentes versiones de ti, claro, mismo, de cómo te toman las cosas, de, claro, cómo piensas, de cómo...
0: De cómo se es. Es decir, es un tema que tiene su complejidad, ¿eh? Tiene su rango de complejidad.
2: Mindfulness. Cuidado. Mindfulness. Y ya está. Porque si no, es que... si no, me vuelvo loca. En fin, la física cuántica hace referencia a algo asombroso. Que el universo es mucho más grande y más rico de lo que los sentidos pueden percibir. En algún lugar del multiverso, todas las versiones de cada ser están viviendo sus propias vidas, tomando sus propias decisiones, amando a sus propias personas. Una buena propuesta para reflexionar, lo justo y necesario, sin necesidad de que salga humo de tu cerebro, ¿eh?
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2: Jesús, tú le has echado un vistacillo a esa noticia, ¿no? Adelanta algo, cuenta algo.
1: Es muy, muy larga.
2: No quería meterla dentro del apartado porque, digo, no terminamos.
1: Sí. No. Es muy larga, pero bueno, en resumidas cuentas han sido capaces de hacer que una partícula tenga, controlar el estado en el cual está una vez que se observa y poder cambiarlo. Cambiar el estado de la observación. Hemos dicho que cuando observamos una, como el gato de Schrödinger, cuando observamos una partícula, el estado que nosotros observamos es el que está en ese momento, pero podía estar antes de observarla en múltiples estados distintos. Lo que se ha demostrado es que una partícula se ha acotado para poder cambiar el estado a voluntad de los científicos y poder observar todos los estados, pero con una particularidad. Entre estado y estado se han dado cuenta que existe un salto, el cual no han sido capaces de saber de qué se trata. Y uno de los científicos dicen que posiblemente ese estado sea esa rama del árbol a la cual se ha saltado de manera artificial. Mm. El salto de rama del árbol, cuando tú cambias la partícula, es lo que se estaría viendo. Ese salto, esa anomalía que hay ahí. Mm. ¿Qué abre esto? La puerta a ordenadores cuánticos mucho más funcionales. Porque el problema del ordenador cuántico es que esos qubits, cuando lo observamos, pueden... son muy volátiles. Sin embargo, si somos capaces de acotar el qubit y cambiarlo a voluntad, ya tendremos una forma de que el ordenador, por su cuenta, podría hacer que ese qubit fuera mucho más largo en el tiempo y crear ordenadores cuánticos mucho más funcionales.
2: Fíjate, pensaba yo que me iba a decir que habían sido capaces de ver cómo una persona está en otro estado.
1: No, pero han sido capaces de ver esa anomalía en una partícula, pero claro, ya se ha observado que existe una anomalía, que esa anomalía no es normal. Es como si hubieran dicho, uy, hemos saltado nosotros sin saberlo, junto con la partícula, hemos saltado de rama en rama de esa partícula. Y nosotros lo hemos visto como observadores.
2: Una raya era. Demonio y espíritu, y esto, demonio y espíritu en los baños, es la siguiente propuesta, en la última hora que se aborda de la noche más hermosa. Y luego nos quedan mañana, por cierto, empezamos más tarde, a las 12. De la medianoche. Último programa y menos hora. ¿Qué le vamos a hacer?
1: Sí.
2: Y vosotros nada más que vaya hasta dos horitas.
1: Bueno.
0: Hoy estamos cuatro.
2: Qué sufrimiento tenéis.
0: ¿Verdad?
1: Que aguantar más tiempo.
2: Hala, un temita instrumental para llegar a la información que nos trae nuestra compañera Beatriz Galeano. Y luego estamos de nuevo contigo aquí en la noche más hermosa.

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2: La Guardia Civil sigue investigando qué ocurrió en la casa de Gerena en Sevilla, donde esta tarde han aparecido muertos un hombre de 50 años y su hija de unos 20. Su mujer encontró los cuerpos al llegar de trabajar. La principal hipótesis es que el padre mató a su hija y posteriormente se suicidó. Ella estudiaba en Jaén y acababa de llegar de la universidad. La investigación, eso sí, descarta la violencia vicaria. El ayuntamiento ha decretado 3 días de luto oficial. Su alcaldesa es María Tenorio.
3: Se han encontrado dentro de la vivienda 2 cadáveres, padre e hija, y sí que os puedo adelantar que ni los servicios sociales municipales ni en el sistema de Biogen había ningún tipo ni de denuncia ni de alerta.
2: También en sucesos, un trabajador de 53 años ha fallecido mientras estaba trabajando en una empresa de neumáticos. Ha ocurrido en Cortijo Real, en Algeciras. Este viernes, además, ha concluido la última jornada de huelga convocada por los sindicatos médicos. Cada día de paro ha dejado sin realizar 60.000 actos médicos en Andalucía. Si no hay acercamiento con el Gobierno central, anuncian ya huelga indefinida tras el verano. María Martín.
4: Los médicos siguen reivindicando mejores condiciones, jornadas de 35 horas, mayores salarios, guardias más reguladas y evitar situaciones que, según el Sindicato Médico de Andalucía, son un disparate. Escuchamos a Rafael Ojeda, su presidente.
5: Hay colectivos que tienen su jornada limitada a las 35 horas y que a veces, cuando llega el verano y hay puntos donde hay una escasez de personal, tienen que incrementar su jornada. Bueno, pues hacen su incremento de jornada en un concepto que se paga muy por encima del dinero que cobra un médico de guardia.
4: Pero Sanidad, por su parte, insiste en que ahora la responsabilidad está en el tejado de las comunidades autónomas.
2: El presidente del Parlamento andaluz, Jesús Aguirre, va a comenzar la semana que viene la ronda de consultas con los grupos parlamentarios para proponer un candidato a la investidura como presidente de la Junta. Las reuniones con los grupos serán el martes y el miércoles, y de esos encuentros saldrá el nombre de quien preside al gobierno andaluz. Si hay acuerdo entre el Partido Popular y Vox, el candidato será Juan Moreno, quien ya ha adelantado que el programa de gobierno busca el interés general y que pondrá el foco en las políticas sociales.
6: Con la mirada puesta en la calidad de los servicios y también en las políticas sociales que vamos a seguir haciendo para que nadie se quede atrás. Y lo haremos contando con todo. Así que fíjense si les he anunciado cosas y qué buenas van a ser, casi seguro.
2: Fin de semana de intenso calor en Andalucía. Este sábado estará activo el aviso naranja por altas temperaturas en las provincias de Jaén y de Córdoba entre la 1 de la tarde y las 8, con máximas de hasta 40 grados. El aviso será amarillo en Sevilla y en Granada, en esa misma franja horaria, por altas temperaturas. Lo explica el responsable de AEMET en Andalucía, Juan de Dios del Pino.
7: El Valle del Guadalquivir, al menos el tramo que va desde Sevilla Ciudad hasta Andújar, y para este aviso especial de ola de calor puede ser que sea más la parte alta del río, lo que sería a partir de Córdoba, Montoro, Andújar, ¿no?, donde las circunstancias meteorológicas van a ser especialmente adversas, aunque no se descarta que, por ejemplo, la ciudad de Sevilla también se pueda alcanzar los 44 grados, sería un nivel rojo, además de este aviso especial que tenemos emitido.
2: A esta hora tenemos 26 grados en Almería, 25 en Córdoba y 24 grados en Sevilla, Huelva, Jaén y Málaga, 23 grados en Cádiz y en Granada. Andalucía, 2 de la madrugada y 3 minutos.
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